0: Comentario, toda esta pasión que se mueve es un juego. Es un juego. A veces se gana, a veces se pierde. Primero Argentina, segundo Francia. Definición por penales, una atajada. Era así. Cuando ganás, pasás así, te quedás con todo. Olín, te quedás con todo. Una lástima. Era la cuarta estrella. Era fantástico. Pero es un juego. Y los que estamos muchos años en esto, sabemos que es así. Orgulloso de este equipo. Orgulloso de las dos copas. Scaloni salió tercero en Brasil en la primera Copa América, ganó la otra Copa América, ganó la Filanísima, ganó el Mundial, ganó la otra Copa América y sale segundo en el otro Mundial. Muchas gracias a todos, una generación dorada, como dijo el Bocha. Y en el final también, 45 días que estamos aquí, yo me voy a estar yendo el martes a la... 49 días,
1: mañana hace 50.
0: 50, mañana me voy a estar yendo el martes a la noche, tarde-noche, y agradecidos, trabamos con el corazón, dejamos todo y un poco más, rejuvenecemos. Yo en mi novena Copa del Mundo siento que me muevo igual o más que cuando vine a la primera con 20 y algo, y el agradecimiento a todos los estamentos de la radio, como dije antes de venir. Nosotros somos como los astronautas en las misiones espaciales. Estamos ahí, vamos y volvemos, porque en base hay un montón de gente que trabaja para que nosotros podamos despegar y aterrizar. A los ejecutivos, a los periodísticos, a los técnicos, a los administrativos, a los clientes, a nuestros queridos anunciantes, a la gente, a todos. Me llevo lo mejor de este mundial y después la gran enseñanza. Ahora estaríamos bailando en el cielo. Y cuando perdés, hay formas y formas. Y esta selección a mí no me dejó vacío, porque siento que llegó mucho más lejos de lo que tenía que llegar. ¿Y saben por qué? Porque el corazón del campeón siempre late tiene un latido más, y lo peleó hasta el último córner, hasta el último córner, hasta la última mano. O sea que cumplidos, muchísimas gracias Scaloni, muchísimas gracias a toda la gente de la selección por el lugar preferencial que le dio a Cadena 3, a nuestros compañeros, a la convivencia, a la asistencia, a todos los productores. Me voy feliz. Como si fuera campeón del mundo, no les voy a mentir. Pero cuando uno se para a analizar la vida, tiene que analizar qué rol desarrollé yo en la obra. Yo me voy feliz porque siento que cuando me tocó decir el Parlamento, sumé a la obra. Después, entra o no entra la pelota, es una de las cosas con la que he lidiado. De los partidos en el patio de la escuela primaria hasta acá. Porque el fútbol es un juego. Muchas gracias a todos.
1: Bocha, un abrazo grande.
2: Bueno, escucharlo al gringo con atención, todo lo que dijo. Y lo comparto todo, absolutamente todo. Yo en lo personal, de casi no ver nunca más nada en mi vida, que me dio Dios la posibilidad de seguir viendo. Y nada más y nada menos que otra final de Copa del Mundo. Bueno, como bien decía el gringo, no tocó perder esta vez. Pero llegar hasta acá con partidos muy emotivos, épicos, inolvidables. Y bueno, y además no sé qué equipo va a armar Scaloni o quién vendrá en lugar de Scaloni a armar qué equipo. Pero este equipo yo no lo cambio por ninguno. El equipo con el que vinimos a este Mundial no lo cambio porque ha sido un equipo extraordinario, con un laburo extraordinario que han hecho todos los muchachos. Ahí, viajando, rompiéndose, horas y horas en auto, kilómetros y kilómetros. Bueno, feliz de poder pertenecer a semejante escuadra para pelearle el partido a cualquiera. El que se ponga al frente, le jugamos, competimos. Después veremos qué elige la gente, qué quiere la gente. Yo feliz. Otra Copa del Mundo vivir, cuando pensaba ya no vivir, es realmente maravilloso. Así que, Mauri, querido, a toda la audiencia, gracias. Y déjame aprovechar para decirle gracias a cada uno de los comentarios que uno tiene en las redes sociales, de Instagram, de la radio y las propias, en el YouTube de la radio y en mi YouTube, en todos los lugares donde uno publica, la cantidad de mensajes, las maravillas de cosas que dice la gente. Uno no podría ponerse gracias, responder a todo, porque es casi imposible, pero gracias. Gracias, enormemente gracias. Hemos llegado a los 150.000 en Cadena 3 de Deportes.
1: Vamos a pagar esa deuda, ¿eh? No crean que nos olvidamos.
2: Tenemos que pagar esa deuda, pero bueno, decirle gracias. Yo siempre que me pongo la noche, ahora llego, me pongo a leer todo lo

0: cosas lindas que dice la gente, es imposible contestarle uno por uno. Por eso aprovechar este momento para decirle gracias, gracias, gracias, gracias por escuchar, por prender la radio, por darnos laburo, por permitir que estemos acá, a las autoridades de la radio también, al equipo que formamos, a los chicos, a los que metieron, a todos. Y estar con el gringo querido, con esa unión que se hizo de radio, Cadena 3 Rosario, Córdoba y todo el país, ha sido maravilloso. Así que bueno, me voy feliz. Estuve a punto de no ver más nada y sigo viendo, y esto es absolutamente maravilloso.
1: Me faltaba un agradecimiento que lo tengo que hacer a nuestras familias, ¿eh? A nuestras familias que se han bancado la ausencia, así que vaya para ellos también.
0: De tantos años,
2: sí,
0: porque no es este mundial, son ausencias de muchos y muchos años.
2: Y 50 días.
1: 50 días. 50 Yo voy días. A llegar a los 52.
2: 50 días de mundial que llevamos en Cadena 3 Argentina. No queda más que agradecer a todos, los compañeros, los directivos, a la radio y especialmente a los anunciantes y a la audiencia que hacen que cada una de estas locuras de la empresa periodística más grande del país, hoy éramos 12 periodistas cubriendo la final del mundial. Una locura que solo Cadena 3 Argentina puede llevar adelante. Queda Raúl Monti a la cabeza con todo, todo, todo lo que viene. Raúl, a seguirla nomás. Un abrazo grande.
3: Abrazo, muchachos. Excelente trabajo. Vayan en calma y en paz, que lo han entregado todo y se lo han dado todo a la audiencia, al estilo de Cadena 3 Argentina. Pausa y seguimos con el post mundial.
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3: Así es, Argentina, te quiero, y ahora más que nunca, porque hay que alentar en las buenas y en las malas. Mucho más es lo que dicen los hinchas, y hay un montón de comentarios y hay caras largas, lógicamente, tristeza y el concepto de que tampoco lo veremos más a Messi de celeste y blanco en los mundiales, por lo menos en los mundiales. Después se verá si puede llegar a representarnos en alguna otra competencia, o también estará repensando a lo Scaloni qué es lo que se hará de ahora en más. Chicos, somos campeones igual, esta selección es la mejor forma de representar al país. Antonio Sánchez de Santa Fe, los mensajes son así, y en las calles también. Ya voy con Elisa a Salta, con Celeste a Córdoba, hay Arrieta en Santa Fe. También está Agustín González, que nos está llamando desde el Obelisco. Toda la cobertura sigue, orgullosos de ser argentinos, aunque no hayamos ganado la final. Además, hay que decirlo, nos ganaron bien. Los españoles son justos campeones, verdaderamente un equipazo que borró a Argentina, que bueno, se quedó sin la pelota y no hubo manera, ¿no? El Dibu fue una de las grandes figuras. Al final, en la adversidad, empujamos con uno menos, con la épica de siempre, pero no alcanzó. Gracias por habernos participado de este hermoso sueño. No tenemos el triunfo y no tendremos la cuarta, pero sí una gran selección en el mundo que nos ha hecho vivir momentos inolvidables. Gracias de todo corazón, Silvia González. Chicos, buenas tardes. Muy bueno todo lo hecho por los integrantes de Cadena 3. Un excelente mundial. Pregunto para otros programas. ¿Debió llevar Scaloni tantos jugadores tocados físicamente, lesionados, que al final se notó en la competencia? Lo pregunta Mario Altamirano. Gracias por todo, Cadena 3, por tantas emociones. Elisa Zamora en Salta, la gente no se ha movido de la Plaza Central. Elisa, es gratitud todo.
9: Hola, ¿cómo estás, Raúl? Muchas gracias por recibirnos. Bueno, estamos acá en Salta, la Plaza 9 de Julio. Hay un montón de gente, no te das una idea, la gente que vino a celebrar, a festejar, no sé, y ahora...
10: Y este es un país que está agradecido, nos dieron todo, no nos deben nada, así que agradecido con esta selección que nos dio más alegría que otra cosa.
9: ¿De dónde son?
10: Somos de acá, de Salta, capital.
9: Bien, ¿alentamos Argentina?
11: Siempre, siempre, siempre, la verdad que estos chicos dejaron la vara muy alta. Y nada, ya lo que hicieron en todo este mundial, Inglaterra, hoy la verdad que nosotros nos sentimos triunfadores, muy felices, la verdad, muy felices.
9: Muchas gracias. Bueno, Raúl, acá seguimos en la Plaza 9 de Julio, chicos, familias, grandes, trompetas, todo, percusión para cantar, el que nos salta es un inglés, y la alegría se mantiene intacta, porque como dijeron ellos, la selección lo dio todo, somos subcampeones. Muchas gracias, Raúl.
3: Bien, excelente, Elisa, muchas gracias también por el esfuerzo de todas estas noches, de todos los banderazos, de todas las celebraciones, en las noches en que salíamos a las calles, empujados por la euforia, ¿no? Hoy el vector es un poco más tranqui, es el de la gratitud. No es lo mismo cuando ganamos un partido así medio sobre la hora, que salimos con los pelos de punta a la calle y hacemos zapito en la vereda. Ahora más tranquilos, pero con la misma sensación de agradecer. Es así, Celeste Benecci, creo que la tengo en Córdoba. Vamos, Cele, ¿qué ha pasado aquí?
12: Gracias, Raúl. Sí, sí, sí, tal cual. Es así. Estoy en la zona de Patio Olmos, epicentro de grandes festejos en los partidos anteriores. Hoy te voy a decir que está muy tímida la convocatoria. Hay más policías que gente en esta zona, en la zona de Patio Olmos, pero igual, hay un agradecimiento, hay una mezcla de alegría, de tristeza. Es difícil de explicar. ¿Tu nombre?
13: Florencia.
12: ¿De dónde sos? ¿De qué barrio?
13: De barrio Parque Liceo.
12: Bueno, ¿qué te pareció el partido?
13: Sí, estuvimos ahí. Pero bueno, siempre alentando a la selección argentina, acá estamos todos como pueblo, festejando, no importa el resultado, vamos a Messi, vamos a la selección, ¡aguante Argentina!
12: ¿Qué le decís a Messi? Su último partido, su último mundial.
13: Y que no se vaya, que no se vaya, que no se vaya, que él siga, siga, porque lo amamos, lo queremos y acá lo seguimos aguantando siempre, siempre.
12: ¿Ha venido a otros festejos anteriores?
13: Sí, he venido a otros festejos anteriores.
12: Somos pocos hoy.
13: Sí, bueno, pero no importa, acá estamos igual, igual venimos.
12: Somos segundos, hay que festejar igual.
13: No importa, seguimos festejando igual, igual, igual.
12: Gracias, muchas gracias. Escucha, escucha. Hola, hola, hola, vos tenés pinta, estoy en vivo para Cadena 3, vos tenés pinta de no ser de acá.
14: No, soy más yankee que el Mike, de Nuevo México, Albuquerque.
12: Te veo con la camiseta argentina, pero no me da nunca que sea argentino.
14: Bueno, argentino no hace donde quiere, ¿sí o qué?
12: Escúchame, ¿qué te pareció el partido? ¿Cómo lo viste? Vos que sos más imparcial que nosotros.
14: Sí, seguramente pasaste cositas... ¿cuál es la palabra?
12: ¿Qué?
14: Polémicas. Pues ellos jugaron bien.
15: Pues y, qué lindo este selección.
12: ¿Y qué haces acá en Córdoba? ¿Qué haces acá? ¿Qué estás haciendo?
15: El rugby, vení para el rugby. Juega acá súper fuerte, juega súper bien los Pumas y los clubes acá en Córdoba.
12: ¿Y qué le decís a Messi, su último partido de Mundial? ¿Qué le decís? ¿Te escucha?
15: Sí, muy buena, seguramente muy buena. Fue obvio que ellos sintieron miedo y casi metieron algunos assists para el gol al final. Pues sí, muy bueno. Pues vamos a meter con la batería.
12: Te vas a cantar. Dale, bueno, chicos, acá les pongo un poquito de lo que está sonando acá en Patio Olmos, que la gente ha venido a disfrutar igual, ha venido a agradecerle igual a la selección. Y escuchen, no, me voy con este ritmo, esperá, que me meto en el medio de lo que es Patio Olmos, acá pegadito a la Fuente del Perdón, que suena así, les dejo esto.
3: Pues esta muestra fiel del micrófono de Cadena 3 en la calle, el trabajo de Celeste Benecci y la gente que ha saltado a la calle igual a expresar su gratitud por Argentina. Hay miles y miles en las calles de Buenos Aires. Ya voy Juan Vallejos, el obelisco en sus cuatro costados blancos ofician a modo de pantalla gigante, un proyector emite imágenes de los jugadores de la selección argentina y hay decenas de miles tomando el sector neurálgico de la capital. Juan Vallejos todavía permanece micrófono abierto mientras el resto del equipo viene bajando de lo alto de la tribuna. Él está ahí en la zona mixta. Dale, Juan, ¿qué ha pasado? Contanos lo último.
16: Raúl, ¿cómo estás? El gusto de saludarte. Estamos aguardando en zona mixta la llegada de los jugadores argentinos. Recién salió Pedro Porro, habló con los medios de comunicación en otra posta, porque estamos divididos aquí entre España y Argentina. Habló apenas 5 minutos el jugador. Todavía no se ha abierto la puerta del vestuario de la selección. Están decidiendo qué van a hacer una vez que salgan del estadio. Uno estima que en principio tomarían el vuelo y se dejarían esta ciudad aproximadamente por la madrugada, pero aún seguimos aguardando a los jugadores de la selección. Después de lo que fue la conferencia de Lionel Scaloni, que nos invitó a todos, falta la palabra de los protagonistas.
3: Bien.
16: Y la del capitán.
3: Perfecto, Juan. Si tenemos chance, el micrófono abierto. Y por supuesto, tratar de averiguar de primera mano lo que estaba contando Lamberti sobre, obviamente, en el bajón de esta hora, hay muy poquita gana de salir a hacer celebraciones de ningún tipo al regreso de los jugadores a Buenos Aires. Digo, para saber cómo se van a mover, si van a llegar a Ezeiza, si de pronto la gente puede hacer una mini caravana por ahí. ¿Qué es lo que se puede prever? Lo vamos a contar primero y mejor en Cadena 3 Argentina. Está Agustín González en Buenos Aires. Dale, Agustín.
17: Hola, Raúl, ¿cómo te va? Hola, buenas noches. Aquí en el obelisco, muy poquitas cuadras del corazón de Capital Federal. Es increíble la cantidad de gente que sigue llegando, que se sigue acercando cada vez más y más. Familias, banderas y, por supuesto, un protagonista, la camiseta de Messi. Por todas partes, le preguntamos a los grandes y a los chicos si fue el último baile de Leo, si fue el último tango del 10. ¿Qué le dirías al capitán de la escaloneta? Y esto nos contaban.
18: Muchas gracias, sos el mejor, el uno.
19: Que lo amamos todo el argentino, y gracias por todo.
18: Que gracias por todo. Que le voy a contar a mis nietos que vi a Argentina campeón y que vine a despedir el último partido de Messi de Abelisco, como se tiene que ser, como tiene que ser el argentino. Agradecido como somos.
20: Eternamente agradecido con el 10. Nada más que decir. Gracias Argentina, gracias Messi. Y la verdad, no tengo más palabras que describir para a este extraterrestre.
21: Gracias por todo lo que le dio él al fútbol.
22: Gracias. Lo único, gracias.
21: Gracias por dar tanto por Argentina.
22: A Messi, ¿qué le dirías? Si fue el último.
18: Que lo amo, que es lo más, que da un ejemplo como persona, como gente, como futbolista, deportista, y que no sabemos si va a ser, qué sé yo, por ahí le queda algún partidito más o no.
17: Ojalá, la ilusión de la gente. Raúl, acá en el obelisco, lo anticipás vos, gratitud es la emoción central en esta capital federal, donde cada vez más gente se acerca a agradecerle a la selección campeona del mundo en Qatar 2022 y que hoy tampoco nos representó bien, Buenos Aires lo celebra.
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0: lo que todo el mundo pide, que no llegue nunca más, que haya alguito más para verlo a Messi de celeste y blanco en la cancha. Las lágrimas de Leo al final, cuando se enfrentó al público en la tribuna y comprendió que quizás el final había llegado. Al principio se había desplomado ya sin zapatos sobre el campo, tratando de digerir el pitazo final del árbitro y los españoles que saltaban en un ramillete rojo en algunos sectores del estadio. Pero aquellas lágrimas de Leo, alguien emparentó este proceso al que se vivió con Argentina y Bilardo. El título del 86 que no pudo ser después en Italia 90. El título de Qatar que no pudo ser después en Estados Unidos 2026. Aquellas lágrimas de Diego que en todo caso eran lágrimas de bronca, de resignación, de rencor, de sentir que algo le habían robado. ¿Se acuerdan? Diego estaba con un remordimiento. Hoy las lágrimas de Leo son diferentes. Son de gratitud, de nostalgia, de despedida. Es distinto, ¿verdad? Pero los procesos parecidos, porque tanto en Italia 90 como en este mundial cortamos clavos y sufrimos un montón y quizás no alcanzamos un gran nivel y de hecho fuimos superados en esta final, pero llegamos a la final y nos subimos al podio, a lo más alto, jugamos los 8 partidos más importantes. Algunos momentos inolvidables habrán quedado, como nos pasó que será inolvidable aquella gambeta de Caniggia en el Dele Alpi en Turín cuando lo desparramó a Taffarelli y le ganamos a Brasil. ¿Quién se va a olvidar del centro de Messi, el cabezazo de Lautaro a los ingleses en Atlanta? Quedarán así fotos, postales, imágenes inolvidables de la historia de los mundiales. En Santa Fe anda Matías Arrieta. ¡Vamos, Mati!
1: Muchas gracias, compañeros. Estamos aquí en la ciudad de Santa Fe, en la zona de la Recoleta, donde la gente, después de digerir un poco la derrota en esta final, sale a las calles. Una muy buena cantidad de gente, no la de días anteriores, festejos anteriores, obviamente, pero valorando este subcampeonato de la selección argentina en el Mundial 2026. Voy a molestar a unos muchachos, chicos, estamos en vivo para la radio.
2: Hola. Bueno, me muero, no puedo creer. Estoy en shock, no lloré ni nada porque no, mi corazón no da más, por eso no.
1: Más allá de la derrota en la final, puede ser la despedida de Messi e incluso la de Scaloni.
3: No, creo que más allá de la despedida de Messi, que puede ser o no, yo creo que el mensaje más interesante, el mensaje que dejaron estos muchachos, Messi, Scaloni, de
2: todos los pibes,
3: y la enseñanza, el mensaje que también yo creo que el pueblo lo recibe como una enseñanza de disfrutarlo, de vivirlo. Que todo se termine lastimosamente, perdimos en buena ley, perdimos en la ley del fútbol, se perdió dentro de la cancha, pero se perdió bien, y creo que los jugadores dieron eso, ese fue el mensaje, porque el comportamiento también de los jugadores fue bueno.
1: Por eso hay que valorar el segundo puesto.
3: Todo, hay que valorar, todo el esfuerzo que
2: hicimos en todo el campeonato de la Copa, tenemos que valorar eso, y valorar que Messi hizo todo lo posible para poder llegar hasta la final, porque sin él, es más, tenemos cacho equipo, terrible equipo, pero con Messi es otra cosa. Y bueno, ahora hay que disfrutar el momento nomás, y por eso vinimos ahora, pierda o no, sí. Vamos a caer igual y vamos a tomar un minuto en caja.
3: Es interesante el mensaje que queda de este Mundial, porque a Argentina no se le da nada. A nivel futbolístico creo que no siempre interesa jugar bien a la pelota, sino que esté el corazón, ayuda mucho, le empujó mucho.
2: Lo importante es que le rompimos.
1: No. Gracias. Venía bien el mensaje, los valores, todo eso, hasta que se acordaron que le ganaron a Inglaterra.
0: Y también en las calles de Argentina y en las calles de los Estados Unidos con nuestros enviados especiales que siguen trabajando, Agustina Vivanco. Caras largas, Agus, ¿qué va a hacer en la salida del estadio con los hinchas? Dale.
4: Raúl, querido, ¿cómo estás? Un abrazo enorme para vos. Bueno, caras largas acá de la gente que va saliendo, muchos acompañándose, abrazándose en esta sensación tan particular. Volvimos al estadio, está desconcentrado ya de hinchas, proceden ahora a la limpieza, a cerrar los distintos puestos, que ya no brindan más comida ni bebida, agotadísimos los vasos de la final, de la gaseosa cola que auspiciaba, y solo quedan en el campo de juego los jugadores y algunos fanáticos españoles. Han cortado la famosa red de los arcos, y lo que quedan acá son voluntarios y gente que procede ya a cerrar toda la actividad en el estadio. Les invito a que ingresen a las redes de Cadena 3 Deportes, las redes de Cadena 3 Argentina, Argentina. Hay un montón de mensajes para Leo Messi en este día tan, tan especial. Es un día difícil, desafiante, tal vez un poco triste. No deja de ser un juego, como dijo Claudio Giglioli recién. Y los hinchas en la salida con los que nos encontramos querían saludarlo a Leo y dejarle un mensaje. Así que les recomiendo que pasen por ahí. Raúl, vuelvo con vos en un ratito, pero procede ya prácticamente en el final la desconcentración aquí en el estadio.
0: Excelente labor, mi querida Agus, gran trabajo también, sosteniendo desde las 7 de la mañana, hoy a las 7 a.m. decíamos hola en los Estados Unidos junto al Chema Forte, que se me perdió entre la multitud el Chema, aunque con el tino que lo caracteriza cuando lo pusimos al aire consagrado España, se cruzó con unos cántabros, unos españoles que estaban obviamente muy felices por el triunfo de su selección. Y le preguntó lo mismo. ¿Saben qué dijeron los españoles? Si no lo escucharon, se los repito. Alguien dijo, por Messi, es una tragedia para el fútbol mundial que ya no esté más a este nivel. Pero el tiempo no perdona a nadie. Eso dijo el español. Y cuánta razón tenía. Y lo decía en el micrófono de Cadena 3 con el Chema Forte. Nos vamos con Geo Monteagudo, que también está trabajando por ahí en los alrededores. Dale, Geito.
5: Y continuamos aquí desde la Penn Station con más hinchas de Argentina. Puede ser el último mundial de Leo. ¿Qué le dirías a Messi?
6: Gracias eternas. Gracias eternas. Para siempre.
5: ¿Viniste solamente a la final o pudiste ver otros partidos?
6: No, estoy desde el principio.
5: Bueno, ¿y cómo fue la experiencia?
6: Chau, basta que me bola.
5: Gracias. Muy bien, compañeros, aquí tenía la gorrita de Racing recién, ese hincha de Argentina. Volvemos con ustedes y nosotros continuamos acá desde la Penn Station.
0: Con Cacho Viedo poniéndonos al aire, Gustavo Corradini en la producción, Maxi Molina, que está repasando diarios del mundo. ¿Qué dicen los principales matutinos en Europa?
7: Querido Raúl, el diario AS, los reyes de todos los tiempos. Una foto de la celebración de España con Rodri levantando la copa, ¿no? Después, Rodri, balón de oro del Mundial y un récord de otro planeta. A ver, por aquí, no solo era ganar el Mundial, era salvar el fútbol. Y después, lo que llama la atención, no solo en diario Marca, sino también en AS, se hacen eco de lo que ha sido la conferencia de Scaloni y esos momentos donde el técnico argentino se quiebra, ¿no? Por acá, otro más, mirá, dice, diario Marca, leíamos recién, diario AS, como la primera vez, habla también el diario de Messi, coma, y ahora qué, con la derrota en la final se abre la puerta a la retirada de la selección argentina. Llegaría al próximo Mundial con 43 años. Estuvo discreto en el partido por el título. En el mundo deportivo, siempre repasando diarios de España, dice selección española, España campeona del mundo. Un histórico gol de Ferran Torres en el inicio del segundo tiempo de la prórroga. Da a la Roja su segunda estrella. Gran partido de la selección de De La Fuente, muy superior a Argentina, que tuvo en Dibu Martínez su mejor jugador.
0: Precisamente en zona mixta, Juan Vallejo sigue trabajando. Están saliendo algunos jugadores. ¿De quién, Juancito? ¿De España?
8: Así es el segundo. Voy a arrimar un poquito porque estoy lejos. Voy a ver si podemos tomar el audio. Ustedes me dirán cómo llega. Está preguntando un colega de España. El que habla, el que está por hablar, es Unai Simón. Unai Simón, a ver, lo escuchamos al arquero.
9: Como esta en la que aspiras a estar los 51 días concentrados, creo que es muy importante mantener el grupo, mantener ese feeling entre todos, ese respeto entre los que tienen más minutos y menos minutos. En eso creo que el míster es un fuera de serie. Creo que el míster ha sabido gestionar muy bien todas las emociones de todos los jugadores, que creo que al final tácticamente hay que dar cuatro premisas para asimilar los partidos, pero durante 51 días hay que ser un gestor de grupo, y en eso creo que el míster ha sido nuestro líder y nuestro ejemplo en todo momento.
10: ¿Qué tal, Unai? José Luis Allegue de Marca por aquí. Aquí. Encantado de verte sonreír. Déjame que te lleve a Cabo Verde, al partido Cabo Verde y a aquella zona mixta en la que hiciste algo de reír, ¿ves? En la que saliste y dijiste que Cabo Verde veíamos lo que iba a tener este Mundial, que estuviésemos tranquilos, que esto estaba empezando, que en el vestuario estáis tranquilos con el proceso. Y mírate dónde estás ahora, en otra zona mixta, 8 partidos después, cuéntame.
9: Bueno, lo de Cabo Verde, siempre lo he dicho, me habéis preguntado más de una vez, lo que fue la sensación que yo tuve. Jugamos contra un equipo... Oye, lo que fuera que indefensa, no tenía las reglas a las que nos hemos enfrentado en estos últimos partidos. Pero cuando un equipo sabe a lo que juega en todo momento, es muy difícil de batir. creo que nosotros hemos hecho algo parecido a lo de Cabo Verde. Creo que nosotros hemos sido que en ataque y en defensa un equipo en el que en todo momento ha mantenido esa seña de identidad durante los 8 partidos, en los buenos y en los malos momentos que ha habido, y es fundamental para poder llegar a una final y poder conseguir un triunfo, mantener ese estilo, mantener ese nivel, esa concentración en todos los aspectos durante 8 partidos. Creo que es lo que nos ha hecho conseguir el triunfo y como te digo, todavía conseguirlo.
11: Antes de nada, congratulaciones. Yo me llamo Fernando Valleja de Barros, soy de Brasil.
4: Dale.
11: Me cuenta dos cosas. Una partida que tiene una dominación tan grande, ¿es peligrosa? ¿Sentiste miedo de una cosa extraña? ¿Y cómo es ser campeón?
9: Empiezo por lo segundo. No, como te digo, es que todavía no lo he asimilado. No lo he asimilado. Creo que el paso de los días, el paso del tiempo, pondrá en valor, al final como los triunfos, creo que el paso del tiempo pone en valor lo que consigues. Y bueno, eso todavía dígelo y asimilándolo. Y bueno, y lo primero, creo que Argentina, que teníamos delante, con una buena presión, se iba a jugar balones largos, esa caída era fundamental que la que no conectó.
0: Bien, ya vuelvo en un ratito, dale cachito que seguimos en los móviles.
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15: Celeste y blanca tengo el
0: alma. Y también llevamos la bandera a la hermanita Radio Popular. 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Todos estos días también en la Copa del Mundo. Dai, ¿dónde estás? Creo que se te estaba yendo el tren. Contanos.
16: Hola Raúl, ¿cómo estás? Bueno, sí, estamos prácticamente cerrando el estadio acá porque todavía nos quedamos mirando un poco, observando a los hinchas, bueno, los españoles que festejan, pero no festejan tanto los españoles, la verdad, no festejan, no sé, para mí no sé si lo merecen tanto porque no los veo festejando, no los veo muy eufóricos, todavía algunos argentinos que se han quedado y con un cielo espectacular que nos regala en este momento Nueva Jersey en el atardecer y nos quedamos viendo también la salida de los famosos y mucha gente que está ahí cazando famosos, a ver quién sale, hace un rato lo vimos a Bocinha salir del estadio, también salía Luis Suárez, pero yo me encontré con nuestros famosos, con los cantantes argentinos y nos encontramos con Tobías Medrano de la TLM, que esto nos decía.
17: Nada, agradecerle por haber dejado la vida. Nada, la verdad no estoy muy bien, muy apto para hablar en este momento, pero agradecerle a los pibes, nada que reprocharle a este equipo, a este plantel, a este cuerpo técnico, a la dirigencia, nos hicieron felices, jugamos los 8 partidos y nada, gracias por defender los colores de nuestra camiseta.
18: Bueno, será la última de Leo, no sabemos.
17: Nada, que lo amo y que lo banco a morir como todo el país. Gracias.
16: Bueno, ahí los veíamos a Tobías, que estaba muy emocionado, ¿viste? Me dice, no me hagas hablar, estoy bastante emocionado, pero bueno, nos dio algunas palabras también para la cadena 3. Y también estuvimos hablando con algunos hinchas, fue difícil encontrar argentinos, vos sabés que había muchos hinchas, yo les digo los argentinos truchos, porque en realidad están con la camiseta argentina, pero son de un montón de otras nacionalidades, y me encontré con este hincha que es hondureño, que estaba acá alentando a la selección, y así lo decía.
19: Nos sentimos no tan tristes, pero a la misma vez tristes, tú sabes, porque Messi es lo más grande, ¿me entiendes? Y venimos desde lejos por apoyar a la selección, pero lo vamos a intentar de nuevo y vamos a ser campeón en el próximo mundial. Y aguanta Argentina, aguanta Argentina.
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16: Bueno, emocionadísimo estaba el hondureño.
0: Ya lo creo.
16: Estaba con ganas de celebrar. Se quedó con ganas de gritar algún gol.
0: Me quedé pensando, Dai, si este fenómeno mundial que ha logrado Messi se va a poder replicar sin él, ¿no? Si en el mundo habrá otro que sea capaz de poner una camiseta argentina con su nombre en la espalda de miles y miles de hinchas de todo el planeta que no tienen nada que ver con nuestro país, pero que se sienten argentinos por un rato. ¿Hay más hinchas emocionados, Dai?
16: Sí. Sí, pienso lo mismo porque recién justo me quedé charlando hace un rato con un hincha brasilero que me decía, yo quería que ganara Argentina, pero por Messi, me dice, pero la verdad que de Argentina como brasilero nunca puedo ser, pero de Messi sí soy fan. Pero sí, estuvimos, bueno, vamos a cerrar con esto, ¿no? Con muchos hinchas, como estarán todos en Argentina, emocionados. Me encontré con un amigo que estaba roto en llanto, vamos a decirlo así, y también le costaba un poquito hablar, pero hablamos con él y esto nos decía.
20: Yo lo único que voy a decirle a este equipo es gracias por todo. A ver, nos puso en lo más alto del fútbol mundial. Nos dio una Copa del Mundo. Llegamos también a otra final que nos robaron en el 2014. ¿Ok? Hoy llegamos a una final, salimos segundos, es una tristeza enorme. Pero también tenemos dos Copa América gracias a este equipo. O sea que, ¿qué podemos decirle? Más que gracias. Es lo único que podemos decirle, gracias. Gaien, hoy no se dio. Fue una que no se dio. Y listo, lástima, che.
18: Bueno, gracias, gracias por la emoción. Bueno, así lo vivimos, ¿no? Con mucha emoción, con lágrimas en los ojos. Y sí, ¿qué le vamos a decir?
16: Bueno, chicos, y yo los despido ya, los dejo porque se me va el tren, ¿eh? Tengo en 10 minutos sale el último tren de acá, así que ya me tengo que ir corriendo para la estación para poder retornar a Nueva York y mañana emprender el regreso para la Argentina.
0: Vaya, vaya, Dai, al igual que el resto del equipo, Dai Terrada.
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0: Bueno, desde la cuenta oficial de ex del presidente de la Nación, chequeado que es el correcto, efectivamente dice lo siguiente, Maxi, ¿qué dice?
7: Que está la posibilidad de que haya un feriado. El feriado será el día que los jugadores decidan festejar con la gente. Puede ser mañana, es decir, lunes o martes. Feriado habrá, pero todavía no se ha especificado bien el día. Dice, dada festejo mundial de la cuenta del presidente de la Nación, Javier Milei, dada la inquietud sobre los festejos por el logro alcanzado por la selección argentina, comunico a la población que, en función de lo que decidan los jugadores y el cuerpo técnico respecto al día para celebrar, el mismo será declarado feriado nacional.
0: Bien, vamos a ver cómo se cristaliza, pero ya está anunciado. Veremos si coincide casualmente con la llegada de los jugadores al país. Que capaz, ya cuando les baje un poquito la amargura, claro, que les ha tocado procesar en estas horas por haberse quedado a las puertas de un logro tan importante, puedan hacer un recorrido por las calles. La gente los va a reclamar, los quiere apapachar, como decían en las películas mexicanas, claro, porque se lo merecen, han hecho un maravilloso trabajo. Está Celeste Benecci en línea en un ratito.
7: Así que Raúl, bueno, sí, depende cuando los futbolistas decían festejar. Si es mañana, lunes o el martes, ese día será declarado feriado nacional.
0: Bueno, para ver cómo marcha el operativo de seguridad que se había diseñado de manera muy ambiciosa y muy minuciosa. Exacto. Por las dudas, el festejo se desbordara como ha pasado otros días. El efecto de la derrota ha calmado muchos ánimos. La gente ha salido con otra actitud a la calle, pero se le tiene a las autoridades. A ver qué han dicho. Vamos, Celeste.
29: Gracias, gracias, muchas gracias. Con nuestro móvil seguimos desde Patio Olmos. Como les dije anteriormente, hay más policías que gente festejando y está con nosotros el ministro de Seguridad, Juan Pablo Quinteros. Todo en orden, claro, por supuesto. Hay más policías que gente.
1: Bueno, la verdad que estamos tristes por el resultado, pero habíamos montado un operativo que comenzó a primeras horas de la mañana, porque todos teníamos la esperanza, la fe de que el seleccionado nos diera la alegría de otra Copa del Mundo. Bueno, no se pudo dar, estamos acá controlando y cuidando que los que vienen, que estén acá, que puedan exteriorizar sus alegrías, sus emociones. Esperemos que no pase nada. Por supuesto, estamos reforzando también todos los barrios, que quede claro que este mega operativo que hacemos acá no significa que el resto de la ciudad no siga teniendo el misma cantidad de policía que tiene todos los domingos, todos los fines de semana, y en definitiva los operativos diarios se han cumplido con normalidad.
29: Ministro, de todos modos, hasta esta hora, hasta este momento, todo se mantiene en orden en Córdoba.
1: Sí, la verdad que uno cuando hay afuera tampoco entiende por qué hay desmanes, pero bueno, no habiéndola, tenemos que esperar y apelar a que todos vengan tranquilos, festejen el que quiera festejar, exteriorice su bronca, pero es una bronca futbolística, no más que eso, y que después, bueno, nos vayamos todos a descansar tranquilos.
29: Gracias, ministro.
1: Gracias.
29: La palabra de Juan Pablo Quinteros, ministro de Seguridad, aquí en este lugar, el epicentro de los festejos, que es la zona de Patio Olmos. Enseguida regresamos con más.
0: Bueno, perfecto, gracias, Ele. Como se ve, un poco más calmado en Córdoba, había mucho ruido por Santa Fe, se ve mucho movimiento en Buenos Aires. Agustín González nos debe otra salidita, anda por ahí Mauricio Conti, mucha gente se ve porque hay un dron sobrevolando el obelisco. Ya se están moviendo algunos jugadores de la selección argentina, dejando el vestuario, saliendo luego de la obtención del subcampeonato hacia las calles. No sé si está Juancito Vallejos, lo tenemos, vamos Juan, describamos eso.
2: Sí, Raúl, se fueron los jugadores, no pasaron por la zona mixta, no se dirigieron tampoco a la primera posta, donde en principio tienen la obligación de hablar, y han esquivado el lugar donde habitualmente suelen pasar por protocolo FIFA. Deben pasar por una especie de caracol donde están todos los periodistas, pueden decidir hablar o no. En este caso han salido por otra parte. De hecho, es una parte que une al vestuario con el colectivo de los jugadores, y en este preciso momento han dejado, ¿no? No sé si han visto ustedes en la televisión, que aquellos que tienen el acceso hacia ese punto, hacia ese lugar, que son solamente la televisión con derechos, sí, a jugador. En donde estoy yo, donde están todos los periodistas, no frenaron, y eso obviamente llamó muchísimo la atención.
0: Sí, sí, ahí se los ve pasar también en otras cámaras que están mostrando la salida en fila india, uno atrás del otro, ninguno paró a hablar. Messi, ahí va el Colo Barco, estaba apareciendo Medina, el Toro, que no jugó increíblemente la final, ni un ratito, el Toro que estaba tan derecho, el avatar de los cambios, las lesiones que obligaron a algunas modificaciones impensadas en el armado de la defensa, le privaron al último gran goleador de algunos minutos en cancha, pasó Dibu, y van buscando efectivamente el micro que los lleve a descansar en esta noche amarga, triste, por no conseguir, pero creo que en el fondo cada uno de ellos deben tener la certeza de que lo han dado todo, y que en todo caso, como suele pasar, si el rival es superior y gana en buena ley, uno al final se resigna, ¿no? A ver qué dice Alejandro Bustos, que está preparándose para la fiesta nacional del poncho, el próximo programa que se nos viene. A ver, ¿esto es de Scaloni vivo?
7: Sí, me parece que es ahora, Raúl, ¿eh? Está hablando ahora
0: Scaloni un ratito, lo escuchamos.
7: Está
0: un
7: hablando
0: ratito,
7: ahí,
3: como en vivo, es vivo. Complicado porque también es justo que se pueda cambiar, y lo veo hasta bueno, lo que tiene que permanecer este espíritu de grupo, esta sensación de unión entre los jugadores, el pueblo, esta sensación que creo que no se tendría que quebrar nunca y tendría que estar para siempre.
4: Leo, suena despedida, pero...
5: No, tiempo, bueno...
4: Al mismo tiempo tenés ganas de seguir, por lo que claro.
5: No, hasta diciembre, y después seguramente corte.
3: Dijo lo contrario a lo que vos estás pensando. Ah. Pero bueno, igual lo tengo que hablar con el presidente. Creo que es justo, y aparte, repito, es un lugar este increíble, espectacular, hermoso, soñado, pero que dedica un montón de cosas, y bueno, ya veremos, hasta diciembre ya te digo que voy a estar.
4: Pero le pregunté en la redonda, lo pregunté nuevamente, ¿no? De forma consecutiva, ¿no? Le pasó igual como con Francia en 2018, luego pierden con 2022 con ustedes, hoy
6: el 22 lo ganan ahora y ahora toca hacer su cambio. Qué difícil es repetir,
5: ¿no,
6: un mundial?
5: No, difícil repetir, no, difícil llegar hasta acá. Y ha sido increíble haber podido llegar. Hemos llegado de la manera que llegamos. La verdad que no me arrepiento de nada, absolutamente de nada. Les agradezco a este grupo de jugadores, pero eternamente se merecen todo y más. Y de mi parte es solo agradecimiento.
6: Leo, te lo pregunté en la victoria, te lo pregunto en la derrota. El legado que deja esta neta.
5: No, bueno, yo más que legado digo, es lo que se vio hoy, un equipo en dificultad que estuvo hasta último momento luchando con 10 jugadores, no dando una pelota por perdida, el espíritu de todos los jugadores que estaban en la cancha hasta el final, aún siendo jugando contra un rival superior que nos había puesto las cosas difíciles. Es el espíritu que queremos todos para cualquier argentino. Ojalá sirva para el futuro, para todos los chicos que puedan venir a la selección, para como país también, ojalá. Gracias.
0: Bien, ahí estaba Juancito, prácticamente el último que apaga la luz.
2: Exactamente, a ver, Scaloni sorprendió a todos y apareció por donde tendrían que haber aparecido los jugadores, frenó en una esquina y obviamente hay por lo menos 100 periodistas. En este momento está dejando la cancha con uno de sus hijos, saluda a Scaloni, se va con Nicolás Novello, quien es el jefe de prensa. Fue el único que ha salido por aquí, paró en un solo lugar, habló con los periodistas que estaban allí, justo en una esquina, y ahora está dejando el estadio para sumarse al colectivo con el resto de los jugadores. Por aquí no pasó ningún jugador. No sé si ustedes vieron a través de las imágenes de la televisión que están colocados al lado del colectivo, si es que alguno ha dado una declaración.
0: No.
2: Caso contrario, se va la selección argentina sin decir absolutamente nada, salvo Scaloni.
0: Perfecto, es así, tal cual, Juan. Así que misión cumplida. Me imagino te habrás reunido ahí con los chicos ya para el retorno al centro, para empezar el regreso. Muchos días, mucho trabajo, excelente laburo, Juan. Verdaderamente abrazo para vos y para todos los muchachos. Habrá tiempo para seguir deshilachando un poquito esta madeja que ha quedado después del final de un ciclo histórico, ¿no? Estamos presenciando el final de un ciclo, el más exitoso de la historia de la selección argentina, y pareciera ser que es tiempo de barajar y dar de nuevo, de refundar objetivos, de resetearse, como dijo el propio técnico, y ver cómo será esto,
7: claro,
0: sin Lionel, como producto, porque digamos, la selección argentina con Messi es una cosa requerida en el mundo que vende entradas como pan caliente. Sin, claro, Messi es otro asunto.
7: Es otra cosa.
0: Y habrá que empezar a ver qué es lo que viene, ¿no? Pensando en el Mundial, en la próxima Copa América.
7: Y con Scaloni, ¿no? Si hasta diciembre, este capitán. Hasta diciembre voy a estar.
0: Sí.
7: Después será complicado.
0: Lionel, ahí, ¿no? Fíjense el detalle importante. Ya voy a Ale contigo para saludarte en el lugar y prepararnos para transferir la próxima transmisión. Fue el mismo Messi el que dijo recientemente, la última declaración pública que hizo fue: en el fútbol se pierde más de lo que se gana.
7: Sí.
0: Digamos, son gente de más de 20 años de carrera y no gana siempre. Gana a veces y muchas veces pierde. Y entonces el jugador se va forjando en este tipo de situaciones donde el carácter, bueno, se va endureciendo porque no es tan fácil asumir el escarnio. Lo sufrió especialmente el grupo de la selección, los más veteranos en aquel tiempo de ausencia de resultados. Se tomaban el tiempo nuestros compañeros de recordar que en ese estadio, en el MetLife,
7: claro,
0: el propio Messi había renunciado en el 2016 a seguir vistiendo la camiseta porque era muy duro soportar el peso de no ganar, ¿no? Y bueno, después llegaron todos los golpes juntos. De aquella inolvidable noche del Maracaná, que Cadena 3 era la única radio argentina que estaba ahí con el querido Bocha Uriet, viendo cómo el Fideo Di María se la tiraba por arriba a Alison Becker y éramos campeones de América después de tantísimos años. Y de ahí la finalísima, y de ahí el Mundial, y de ahí otra más, otra Copa América más, y esta fenomenal campaña. Emanuel Manita, ¿están las calles en vivo? Aquellas que estaban cortadas, yo vi que había cintas acá por Alvear, muchas calles cerradas. ¿Me va a poder actualizar si ya se han empezado a abrir para normalizar el tránsito? Mientras, el Ale Bustos. Ale, te pregunto, ¿cómo viene todo en la noche de Catamarca?
8: ¿Qué tal, Raúl? ¿Cómo te va? Buenas noches para todos. Ya estamos técnicamente nosotros con Jorge Ogas aquí preparados como para asomarnos. Mirá, a esta hora con una camiseta de Lionel Messi, varios de sus músicos también. Canta sabroso en el escenario El Patio. Esto es a cielo abierto. Mirá, nos asomamos un ratito. A ver, escuchá. A ver si lo tenemos ahí. Ahí está, sabroso, está cantando Raúl en el escenario al aire libre, que es lo que se está disfrutando a esta hora.
0: Perdimos justo la señal de la Transmi, mi estimado, pero lo vas a tener seguramente cuando arranque lo tuyo.
8: Sí. Totalmente.
0: ¿Mucha gente?
8: Arrancado. Sí, una multitud. Debe haber unas 15.000 personas afuera ahora en el escenario El Patio, en este predio ferial en Catamarca.

0: Es sabroso, Raúl, lo que está sonando. Es sabroso lo que está sonando. Unas 15.000 personas en el escenario El Patio. Esto es a cielo abierto. Y nosotros estamos ubicados en el escenario mayor. Aquí hay espectáculo de tango. Nos asomamos porque hay también espectáculo de tango que se está bailando. En realidad no hay en estos momentos cantantes. Esta noche en el escenario mayor se presenta a la medianoche Soledad Pastorutti. Está anunciado. Y después aproximadamente a las 2:30 de la mañana estará subiendo Karina la Princesita ya en la madrugada del lunes. Son las figuras centrales de una fiesta nacional internacional del poncho que lleva su tercera jornada y que tiene una multitud en un predio disfrutando de este gran espectáculo. Al momento en el que terminen ustedes esta gran transmisión desde Córdoba y desde cada rincón de Estados Unidos y de todo el país, nosotros estaremos con las 100 noches festivaleras para vivir la tercera jornada de la Fiesta Nacional e Internacional del Poncho desde Catamarca.
1: Quédate atento que ya te tiramos un centro para que cabecees al gol, Ale querido.
0: ¿Cómo no? Estamos preparados y saltando.
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1: Ahora sí, superados y todo, con uno menos en cancha, el equipo se fue al frente, ¿no? Le agarró un ataque de Inglaterra a España en un momento dado, porque también recularon un poquito cuando ganando les agarró eso, ¿no? Que es muy difícil de entender, un equipo que había sido tan superior y que había fallado tantas veces frente al arco, encontrando al Dibu entre las grandes figuras de la tarde de Nueva York. Pero aún así, hubo un centro rasante que Senesi casi la empuja y un tipo la tiró al córner de milagro, y después el rebote que le quedó a Simeone de frente y la agarró muy abajo y la tiró muy arriba. Hubiese sido un delirio. Todavía estaríamos haciendo zapito acá en Colón y General Paz, ¿no es cierto? Qué sé yo, si forzábamos los penales, no sé qué hubiese pasado. Pero así es la cosa, así es el fútbol. A veces entra, a veces no. Hoy no nos tocó, pero sí el orgullo que veo en las calles y veo en los mensajes. Ya vuelvo al obelisco. Hacemos una pequeña recorrida. recorrida le entregamos al Poncho. Manita, ¿qué dices de las calles? ¿Ya se normaliza el tránsito por Córdoba?
12: ¿Cómo andas, Raúl? Buenas noches para todos. Así es, ya paulatinamente se está normalizando el tránsito en la ciudad de Córdoba. Alvear y Olmos, que estaba cortada, está habilitada. Cañada, casi en su totalidad, está habilitada. Solamente Cañada, en cercanías a la calle San Luis y alrededores, quizás lo que es más cerca de Güemes, está cortada Cañada. Y atención, porque Colón y General Paz ya está habilitada hasta 27 de abril. De 27 en adelante, por General Paz, continúa el corte hacia lo que es Patio Olmos. Te digo que Colón, la Plaza Jerónimo del Barco, la Mujer Urbana, con total normalidad, al mando del móvil con César Ñañez, recorriendo las calles de la ciudad de Córdoba, se festejó y mucho el segundo puesto. Pero todo muy tranquilo por ahora, Raúl.
1: Es así, mucha gente dice lo mismo, chicos. Es un mundial de 48 selecciones. Otras tantas quedaron detrás nuestro. No perdimos, subcampeones. La selección argentina dio lo mejor de sí misma y pudo haber ganado la final. Ser subcampeones es un gran lugar, muy bien ganado. Estoy orgulloso igual. Gabriela, de Córdoba. Gente de Cadena 3, Messi, orgulloso y al mismo tiempo triste por esto del equipo en lo más alto. No lo cambio por ningún equipo. Aguante Argentina, Horacio, desde Córdoba capital. Gracias, Cadena 3, por haber compartido el mundial conmigo. Qué gran equipo, qué placer haberlos escuchado. Formaron parte de mi casa todos estos días. Gracias por la entrega, Cadena 3, Darío López de Entre Ríos. La manera periodística, deportiva y humana que hoy lleva a su final. Sí, debo reconocer que el equipo campeón en el 2026 fue España. Elijo a todos quienes han llevado adelante esta empresa. Siempre escuchando la radio. Algunas de las cosas buenas de este subcampeonato es la bajada del pony de algunos periodistas que se subían al campeonato. Saludos, Gonzalo Ferreira. Gracias, Cadena 3, por todo. Tengo 74 años. He vivido los mundiales del 78, del 86, del 2022. Soy Adrián Manrique en Chilecito. Donde no aflojan es en Buenos Aires, Agustín.
13: A ver. Raúl, al contrario, cada vez se acerca más y más gente aquí al obelisco porteño. Estamos en este momento en Cerrito y Tucumán, a nada, donde siguen llegando personas, siguen llegando hinchas. Hace frío, pero cada vez más personas con su bandera y su camiseta celeste y blanca vienen a agradecer. Orgullo es la palabra. Escuchá cómo lo contaban.
14: Viene alentada la selección argentina, porque así como nos dio un triunfo en el 2022 y dejaron todo, por más de que no jugaron bien, ahora, mirá, este es un país futbolero. Acá se gana, se pierde, pero la gente viene a festejar igual.
13: ¿Por qué vinieron a hacer el aguante a pesar de la derrota?
15: Porque el argentino banca. A la Argentina, cuando le va mal, el doble, el triple y el cuádruple. Si le va mal, más vamos a estar ahí.
13: Y vos, amigo, acá haciendo el aguante también.
16: Haciendo el aguante siempre. A pesar de la selección que nos ha dado tanta alegría.

0: Por ahora, incidentes menores únicamente, pero hay una multitud en Buenos Aires que sigue acercándose al centro porteño. Agradecerle a la escaloneta.
1: En Buenos Aires y en el interior de Córdoba, Roberto Fontanari tras la sierra.
2: Un saludo grande para toda la audiencia. Un gusto de saludarlos más allá de la derrota. Estamos en la Plaza Mitre de Villa Dolores, donde el municipio local dispuso desde las 15 horas la realización de un evento que en este momento tiene continuidad, pero obviamente unas 1.500 personas que estuvieron presentes viendo el partido ya no están. Sabido es el resultado y obviamente la gente se ha ido a vuestros hogares. ¿Qué le diría a Leo Messi? ¿Qué le diría a Leo Messi?
3: No, que todo bien, todo bien.
2: Todo bien, ¿eh? Agradecimiento.
3: Sí, más vale.
2: ¿Qué le diría a Leo Messi? ¿Cómo le va?
4: ¿Cómo
2: ¿Agradecimiento?
4: Claro, pero claro que sí. Hay que aprender a perder.
2: Por supuesto.
4: Pero claro que sí.
2: Bueno, gracias, ¿eh?
4: No, por favor.
2: Bueno, la gente dándonos su opinión en torno a Leo Messi, en torno a lo que ha sido la participación del gran jugador de la selección argentina. ¿Qué le diría Leo Messi, señor? ¿Cómo le va? Buenas noches.
5: Hola, ¿qué tal? ¿Cómo anda, Roberto? No, que no se retire nunca, porque fue y va a ser el mejor jugador del mundo.
2: Gracias.
5: Gracias, Messi.
2: Bueno, ahí está la gente. A pesar de la derrota, la gente en este momento con expresiones de agradecimiento para Lionel Messi. Un abrazo grande para todos. Buenas noches.
1: Y de ahí a Río Cuarto, Víctor. Gracias, muchas gracias. En Río Cuarto también se celebra y como escuchan ustedes, otra vez la Sinfónica de las Vuvuzelas suena fuerte en la Plaza Roca. Claro está, no es para menos. Hay que agradecer toda una historia y una entrega de la selección argentina. ¿No es así, Guillermo? ¿Qué tal? ¿Cómo estás?
6: ¿Qué tal? Buenas noches. Bueno, contento. A pesar de que no se dio, la verdad que esta selección dio todo y cayeron de pie. Y eso es lo más importante de todo. Nos demuestran todos los días que siempre se puede un poco más, que hay que creer. Contento. Agradecer a esta selección. Después del campeonato anterior, la verdad que esto es todo ganancia. Así que agradecerles todo. Que descansen ahora, Leo, que descanse. No tiene nada que demostrar y lo admiramos. Lo queremos un montón y lo admiramos.
1: Es posiblemente este un hecho histórico o este tiempo de esta selección un acontecimiento que no se repita en la historia.
6: Ojalá que sí. Pero bueno, la verdad que es cierto. Lo que hemos vivido estos últimos años, la verdad que histórico. Los que nacimos después del 86 no hemos tenido la suerte de ver a la selección tan ganadora, que siempre estuvo en lo más alto, y la verdad que este grupo nos ha dado lo mejor. Contentos, agradecidos de haberlos visto, agradecidos de haber visto esta generación, y bueno, a seguir celebrando, aunque no se dio, hay que seguir celebrando.
1: ¿Y qué te inspira esta imagen de familias, de chicos, de mayores, de familias, celebrando aún en la derrota?
6: Y me parece que es hermoso, hay que seguir juntándose. En esta sociedad que sigue tirando el individualismo, hay que seguir juntándose, hay que juntarse, hay que abrazarse. Somos mucho más lo que queremos que salgan las cosas bien. Hay que seguir dándole, nada más. Nos queremos, nos abrazamos, estamos más unidos de lo que nos quieren hacer creer.
1: Última, ¿qué le dirías a Leo Messi ahora que podría ser su despedida?
6: Leo, gracias por todo. Si me escuchás, Leo, gracias por todo. No tenías que demostrar absolutamente nada y te cargaste el equipo al hombro, corriste, metiste hasta el final, la verdad. Agradecido, sos un ejemplo y bueno, gracias por la magia, gracias por el fútbol.
1: Gracias, Guillermo, muy amable. Bueno, como ven, la reflexión en el medio del festejo, de la celebración ruidosa, sonora, por todo lo alto, por lo que ha entregado nuestra selección argentina. Abrazo.
7: Gracias, Víctor, porque ha sido un cierre justo, con las palabras justas para terminar esta transmisión, la última después de la final de la Copa del Mundo, agradeciendo muchísimo a todos los operadores, a todos los chicos en redes, a todos los relatores, a todos los productores, a cada movilero, a cada programa en particular de Radio Popular y de Cadena 3 Argentina que han estado emitiendo en distintos horarios durante mucho más que un mes y medio casi, ¿no? En distintas sedes, habiendo hecho una recorrida extensa y por supuesto habiendo hecho lo mejor que hemos podido para estar a la altura de la exigencia de nuestra audiencia. Lo último que dijo ese oyente es el broche justo de sacarnos el sombrero con este ser maravilloso que es Leo Messi, que no paró de tirar mensajes saludando a los rivales en la derrota, como pasó con los ingleses que estaban quebrados y venía Messi y los levantaba y los abrazaba, o el último posteo de la última foto que se sacó con todos sus compañeros y todo el cuerpo técnico y todos los auxiliares. Y abajo dijo,

por todo lo que han hecho todas estas personas. Muchas gracias. Y pase lo que pase, a la historia grande ya la escribimos. Y así fue. Es un cambio de época, es un reseteo. Vamos a ver qué pasa de aquí en más. Pero Cadena 3 lo dio todo, igual que la selección. Muchas gracias. Viene Ale Bustos y el Festival del Poncho.

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2: Muy, pero muy buenas noches, bienvenidos. Las 100 noches festivaleras de la Cadena 3 Argentina en vivo y en directo después de lo que fueron jornadas históricas e inolvidables después del fútbol. Pero aquí estamos nosotros para disfrutar de una gran fiesta porque los catamarqueños vienen disfrutando del festival más convocante en invierno que tiene la República Argentina y damos fe de ello porque hemos caminado cada uno de estos pabellones que tiene aquí el predio ferial con sus escenarios y la verdad, una multitud que disfruta, que se apasiona cantando y disfrutando con los artistas, pero que durante el día recorre el predio en los pabellones donde hay más de 1.800 expositores que ofrecen y que traen todo tipo de producciones locales, regionales, provinciales. Hay inclusive hasta países vecinos que también vienen a exponer sus artesanos, sus productores, aquí a esta, la Fiesta Nacional e Internacional del Poncho. Fiesta del Poncho que para la jornada de hoy tiene en esta noche, después de lo que ha sido una tarde con el escenario, el patio a pleno, con miles de personas que estuvieron siguiendo la final de la Copa del Mundo, acaba de terminar hace un ratito nada más la actuación de Sabroso en el escenario El Patio y nos trasladamos a donde estamos transmitiendo nosotros, el escenario mayor, porque aquí se disfruta de la música con artistas locales y a la medianoche llegará a cantar a este escenario Soledad Pastorutti. La Sole llega a traer su música para disfrutar en esta gira que está realizando también en diferentes escenarios, cumpliendo 30 años con la música. Hoy sonará Soledad Pastorutti a la medianoche y la vamos a tener en vivo por la Cadena 3 para todo el país.

Pasadita la medianoche llegará Soledad, un espectáculo estimado en una hora y media que puede extenderse algunos minutos más, pero que va a estar ofreciendo aquí en el escenario mayor en el Festival del Poncho en Catamarca. Y luego de la Sole, en la madrugada del lunes, subirá a este escenario Karina la princesita para traer toda la cumbia.

0: para seguir con la fiesta. Mañana lunes habrá Poncho Sunset, pero ya se lo vamos a contar en un ratito nada más. Hoy los invitamos a quedarse. Quienes nos están escuchando aquí en Catamarca y quienes vayan a venir a la fiesta del Poncho, les decimos que en Catamarca Cadena 3 es 92.9 en FM, además de las aplicaciones, pero aquí el dial es 92.9. Cachito Oviedo nos pone al aire allí en Alvear 139 en Córdoba capital. Maxi Molina está en la producción y en un ratito iremos acompañando también a toda nuestra audiencia con nuestros móviles, nuestros compañeros desplegados a lo largo y a lo ancho del país, que han ido contando lo que ha sucedido post partido en cada uno de los rincones de la República Argentina tras la derrota de la selección nacional. Jorge Ogas está aquí poniéndonos de manera impecable al aire. Nosotros los vamos a ir acompañando, nos vamos a ir asomando. Hay espectáculos también que tienen continuidad aquí en el escenario mayor con artistas locales que están ofreciendo su música, y nosotros también vamos a aprovechar para ir contando cada uno de los rincones de este predio ferial que alberga, como les decía, más de 1.800 expositores. Y vamos a charlar y vamos a escucharlos a ellos porque tienen mucho para contar. Empezando por aquellos que representan a Catamarca. ¿Por qué la fiesta del Poncho? Por esa fibra de la vicuña que los ha hecho conocidos a nivel mundial. Y hoy vamos a tener esas notas también para compartir, para que nos cuenten de las regiones, región este, región centro, región oeste, todo lo que tiene que para ofrecer Catamarca en pleno invierno, con una gran cantidad de turistas también que habitualmente llegan a este hermoso lugar para disfrutar, para compartir, para estar aquí de tarde y de noche y durante la jornada, porque está claro que Catamarca tiene esas posibilidades para estos días. Ahora la temperatura es de 12 grados, el cielo está parcialmente nublado, hay alguna probabilidad de precipitaciones, pero ha bajado notablemente la temperatura de lo que teníamos al comienzo de esta edición 55 del festival, que llegamos a estar el viernes a la noche con 18 grados, medianoche del viernes, andábamos todos de remera manga corta, parecía primavera-verano el Poncho. Después la temperatura ha ido descendiendo, ayer un poco más y hoy ya tenemos 12 grados. El pronóstico anuncia para mañana cielo parcial nublado con probabilidad de precipitaciones también, una mínima de 10 y una máxima de 16 grados. Presentado el equipo, Alejandro Bustos los saluda por acá, los invita también a comunicarse al mensajero para dejarnos el mensaje y saber desde dónde nos están escuchando, qué están haciendo a esta hora de la noche, si se van a enganchar, si van a estar esperando por soledad, si quieren escuchar a Karina la princesita, y también para aportarles desde aquí, para que ustedes tengan la posibilidad desde cada lugar donde nos escuchan en la República Argentina de conocer un poco más de lo que ofrece esta fiesta nacional e internacional del Poncho. Hacemos la primera pausa y arrancamos con todo esta gran transmisión, tercera jornada de la fiesta nacional e internacional del Poncho en Catamarca.
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0: Está cantando Abel Pintos. Lo escuchábamos en vivo anoche. Lo teníamos desde Chicuana en la fiesta del Tamal. Y mañana lunes, se presenta en el Poncho Sunset, que será en el Estadio del Bicentenario.

Aproximadamente a las 20:30, según lo que nos contaban por aquí, estaría presentándose Abel Pintos mañana. Será noche de cuarteto, tarde, noche en realidad, porque van a estar cantando Los Herrera también aquí en el Estadio del Bicentenario, en lo que han denominado el Poncho Sunset, para que la gente venga, disfrute, muchas entradas vendidas y mucha expectativa. Los Herrera también serán parte de la fiesta mañana lunes.

Y el gran cierre, y el gran cierre de la noche del lunes pasada a la hora 22, porque a la medianoche estaría todo terminado en el Estadio del Bicentenario, que está frente al predio ferial, desde donde estamos transmitiendo nosotros. El Estadio del Bicentenario tendrá para el cierre, para el Poncho Sunset, mañana, a la banda de Carlitos y la Euge Quevedo.

0: mañana para el Poncho Sunset, para festejar el Día del Amigo. Desde las 17 está anunciado el espectáculo en el Estadio Bicentenario. El campo va a costar 50.000 pesos y la platea 70.000 pesos. Esto será para la mañana, para la jornada de mañana lunes. Hoy, para quienes estén entrando o hayan pagado sus entradas, pagaban 40.000 pesos la general, la platea 70.000 pesos y el pullman se paga 80 y 90.000 pesos dependiendo la ubicación. Esto es para el escenario mayor, que es el único escenario donde se cobra entrada. El escenario del patio, donde tocaba Sabroso, tocó hoy a la tarde Sabroso, el acceso es totalmente libre y gratuito, como a la gran mayoría del predio. Los únicos que tienen que pagar son aquellos que quieren venir a disfrutar de los espectáculos nocturnos. Aquí estamos por la Cadena 3 Argentina, acompañándolos en estas 100 noches festivaleras. Vamos a ir hasta entrada a la madrugada de este lunes, 22:22. Vamos a aprovechar para seguir compartiendo con la audiencia de la Cadena 3, a quien ya vamos saludando y en un ratito vamos a repasar también a través del mensajero. Vamos a aprovechar para saludar a todos aquellos que nos están escuchando y contarles también de la posibilidad de que el Poncho se haga conocido en todo el país. Tiene un origen, y ese origen son las tejedoras. La histórica y prehispánica situación de lo que ha sido la realización de los ponchos a lo largo de los años se ha ido transfiriendo de generación en generación, y esto ha llegado hasta las generaciones actuales. Ponchos que se elaboran esquilando vicuñas, llamas y ovejas. Obviamente los más cotizados son los ponchos de vicuña, por su calidad, por el tipo de tela, por el abrigo que brindan. Y esto es una linda oportunidad de venir también para quienes vienen, no solamente por lo artístico, sino para conocer de la historia, del por qué los ponchos identifican tanto a los catamarqueños. Si no, vamos a aprovechar y le escuchemos a... ya la vamos a escuchar a Mónica Aguilar, que es una de las tejedoras. Antes voy a ir con Emanuel Manita, que me está llamando a propósito, información servicio, siempre importante la información servicio, a propósito del transporte urbano. Atención para nuestros oyentes allí en Córdoba capital. Ema Manita, ¿cómo estás? Buenas noches.
1: Buenas noches, Ale, ¿qué tal? Buenas noches para todos. Seguimos recorriendo las calles de la ciudad de Córdoba con César Ñáñez. Información de servicio: no hay transporte urbano de pasajeros a esta hora, ni lo que queda de la noche va a haber colectivos. Desde UTA le confirmaron al móvil de Cadena 3 que por seguridad los colectivos no han salido. Mañana a primera hora el primer servicio se va a restablecer con total normalidad. Esta información de servicio, porque hemos visto mucha gente esperando el colectivo. La información es que no hay servicio y tampoco se va a restablecer hasta las primeras horas del día lunes.
0: Excelente, Manuel Manita, ahí está. Entonces, a tenerlo en cuenta para los usuarios, para quienes nos escuchan en 100.5 y en toda la ciudad capital a través de las aplicaciones, la información referida al transporte urbano, a considerar, de hecho, que no se va a restablecer el servicio hasta las primeras horas del lunes. Información muy importante que nos adelanta Emanuel Manita. 22:25, pero teníamos la oportunidad de presentar y decirles, vamos a escuchar a las tejedoras en Catamarca, que son, en definitiva, las que han llevado el legado este del poncho de siglos atrás a nuestros días y que identifica claramente a esta querida provincia de Catamarca. Vamos a escucharla a Mónica Aguilar, es tejedora. Escuchemos lo que nos contaba, de lo que ofrece, de la tarea que ella realiza y por qué se sienten tan identificados los catamarqueños con el poncho. Mónica Aguilar, bueno, contanos, Mónica, y contale al país de dónde sos y qué es lo que estás presentando aquí en la fiesta del poncho.
2: Hola, buenas noches. Sí, yo me llamo Mónica Aguilar, soy artesana textil del departamento Fray Mamerto Esquiú, precisamente de La Tercena.
0: ¿Qué elaborás?
2: Prendas, diferentes prendas como corbatines, mantas, chal, ponchos, ruanas. Utilizo las fibras de los camélidos, vicuña, llama, guanaco, alpaca, también lana de oveja.
3: ¿Y se pone con telares como trabajaba antes?
2: Sí, sí, trabajo, todos estos trabajos son en telar criolla. Hacemos, algunas de las prendas están hechas a partir de la fibra. La hilamos, primero la
0: limpiamos.
2: Sí, varios meses. Todo depende de la tela que vamos a hacer, si es fina o es grueso. Cuanto más fina, más tiempo demoramos. Yo estoy tiñendo con tintes naturales, así que le agregamos esa técnica a cada una de las prendas, sí.
3: Contanos a los que no conocemos y venimos por primera vez, ¿por qué la fibra de vicuña es tan cotizada? ¿Por qué es el poncho por excelencia que lo identifica ustedes?
2: Bueno, la vicuña de por sí es una prenda que tiene muchísimas propiedades fabulosas, porque es una prenda que abriga un montón, es liviana, es suave, es impermeable y es una prenda que no pasa de moda, digamos así. Hay prendas que a veces te dicen, esta es una prenda de mi bisabuelo, de mi tatarabuelo, que lo vienen heredando de generación en generación, o sea que son eternas.
3: ¿De dónde heredaste vos, si es que la heredaste, o sos la primera generación que está tejiendo?
2: No, mi mamá de hecho es muy conocida por trabajar con la fibra de vicuña. Así que sí, ella tiene los honores. Acá en Catamarca es muy, muy conocida, Guillermina Zárate se llama. De hecho tiene un stand, pero ella está dentro de los artesanos destacados, los que tienen trayectoria, así que ella está en ese sector. Y bueno, yo tengo acá, este es el primer año que yo tengo mi stand y acá estoy presentando las prendas que hago.
3: Bien, y como para tener una idea de qué valores hablamos, por ejemplo, de un chal, de una bufanda o de un poncho, de qué valores aproximados, dependiendo el material, imagino, ¿no?
2: Claro, sí, todo depende del material, ya sea oveja, generalmente lo más económico que yo tengo es la de oveja.
3: Que preguntar, por ejemplo, un poncho de oveja, uno de llama y uno de vicuña.
2: Y bueno, por ejemplo, un poncho de oveja está entre 400 y 500 mil pesos. Después el del llama tenés 500, 600, 700, ya hay algunos de 800. Como le digo, todo depende de la prenda, cómo está, la calidad que tiene, el color, las combinaciones, la técnica. Claro. Así que...
3: ¿Y la de vicuña?
2: Y bueno, la de vicuña es palabra mayor. Nosotras tenemos entre 4 millones para arriba, 4 y 5, hasta 5 millones.
3: Bien, ¿y cómo vienen estos primeros 3 días? ¿Estás conforme?
2: Sí, de hecho, yo como argentina, ya somos campeones, pero bueno, yo con estar acá en este stand, mostrar lo que hago, hacerme conocer y esto de charlar y de con la gente, con los mismos artesanos, de encontrarnos año a año, yo ya gano.
3: La última, ¿qué es el poncho para los catamarqueños?
2: Uy, el poncho significa mucho, significa encuentro, amistad, revalorización de nuestra cultura. O sea, es importantísimo.
3: Muchísimas gracias.
2: Gracias a usted, un gusto.
3: Gracias.
0: Muy bien, allí escuchábamos entonces a una de las artesanas que trabaja precisamente la fibra de vicuña aquí en Catamarca. ¿Por qué queríamos arrancar con esto? Para darle identidad, para contarle al país por qué Catamarca es y se siente como su documento de identidad con esta fiesta del poncho y lo que representa el poncho para los catamarqueños. Nos vamos nosotros rápidamente con Marcelo Lamberti a Estados Unidos, nuestros compañeros que no dejan de trabajar en el tramo ya final de esta Copa del Mundo. Marcelo, el gusto de saludarte desde Catamarca. ¿Cómo estás? Buenas noches.
4: Buenas noches, Ale, querido. Gran placer de saludarte, como siempre. La selección argentina que finalmente no pudo con España y bueno, nos llevamos este campeonato del mundo tomado por el pueblo argentino, como un no como un resultado, de hecho se ha volcado mucho a las calles, para estar agradeciendo, no festejando, es un agradecimiento a esta selección que fue campeona del mundo, que consiguió este segundo puesto. Ale, cuando estábamos preparados para despedir a Messi de la selección nacional en lo que hace a campeonatos del mundo, nos encontramos en la conferencia con lo que termina siendo un bombazo. Scaloni confirma que va a seguir hasta diciembre y que después le pone la palabra pausa, que va a relajar, pero que palabra más, palabra menos, va a dejar de ser el técnico de la selección nacional cuando esté terminando este año. Insisto, lo que terminó siendo un verdadero bombazo. Sinceramente, no se esperaba al menos que Scaloni en el día de hoy esté dando esta noticia. Selección argentina que va a dejar el estadio a priori por el hotel donde están, ahí tomarían contacto con sus familiares, y vos sabés, Ale, que estaría tipo 4 o 5 de la mañana emprendiendo el viaje con destino a nuestro querido país. Hora estimada, son 11 horas de vuelo.
0: Sí.
4: Se estima que podría estar llegando 5 de la tarde, todo esto es más menos, ¿no? Más menos 5 de la tarde a la República Argentina. En un principio descartaban la chance de estar yendo a la casa de gobierno o algo, entendían que no había necesidad de esto, pero a esta hora hay los últimos intentos para convencer a los futbolistas de que estén asistiendo. No es nada que tenga que ver con la política, ni mucho menos, simplemente es una cuestión de ánimo, pero viste cómo es, Ale, eso es lo primero, hay que esperar que pase a lo mejor un par de horitas y ver qué es lo que va a suceder con la selección, amigo.
0: Totalmente, muy claro, muy importante, Marcelo, también lo que estás contando desde Estados Unidos, porque, bueno, el mensajero, hay muchos padres que preguntan, hola, buenas noches, ¿qué novedades del supuesto feriado? Dice Matías, ¿mañana vuelven los chicos a clase o no? Claro, en principio, mañana sería totalmente normal, lo estás contando,
4: Marcelo. Claro, ojo, Estados Unidos, sí, ojo. A
0: las 5 de la tarde.
4: Claro, ojo que Milei estaba que decretaba el asueto, que creo, tengo entendido, después nos van a dar una mano la gente informativa, el asueto estaría decretado. Después, no sé, claro, la magnitud de viste que la palabra asueto en nuestro querido país es muy amplio, ¿no?
0: Sí, no, y había quedado sujeto a si la selección volvía lunes o martes, entonces es como que quedó ahí pendiente de esta
4: confirmación. Exacto.
0: Y si vos estás contando desde Estados Unidos que se está tratando de convencer a los jugadores, porque los jugadores
4: sí,
0: no tienen ánimo y no quieren ir a la casa de gobierno, o no quieren, digamos, quieren ir con su familia y demás, que es totalmente entendible, no tendría razón de ser el asueto, eso está claro, ¿no?
4: Es decir, Ale, actualizando, y viste que estas cosas cambian. La primera respuesta de los futbolistas es agradecimiento a la gente, pero que no habían ánimo. Alguien que los conoce dijo, hay que esperar, nos vamos a ir de acá, vamos a ir al hotel, hay que esperar para ver si es que se puede revertir. Si es que se revierte, la logística estaría ya pensada, ¿no? Trasladarlos en helicópteros hasta la Casa Rosada, que salgan al balcón, no habría ningún político. ¿Qué es la propuesta que el jugador esté arriba de la mesa del gobierno nacional? ¿Qué le dice al gobierno nacional? No, nadie se va a poner en la foto, son ustedes, lo llevamos desde Ezeiza hasta Casa de Gobierno, ahí en helicópteros, no el papelón que fue la última vez que el colectivo de los jugadores tuvo 10, 12, 15 horas, y la primera respuesta fue no. ¿Es la definitiva? Digo, hay que esperar un par de horitas más todavía, hay que esperar. Por lo pronto, sí que el vuelo estaría saliendo más o menos 5 de la mañana, llegando más o menos 5 o 6 de la tarde. Eso sería lo concreto. Lo otro, por ahora no hay nada. Hay que esperar, por supuesto. Quien define todo esto, Ale, es el 10, es Messi. Es Messi, tiene mucha ascendencia sobre los futbolistas, el capitán, tal cual. Que eso no estaría tan mal. Pero bueno, a esta hora entonces tenemos un cuadro de cara al futuro, Ale, bastante, va a ser una vuelta de página rotunda. ¿Por qué? No habrá más mundiales para Messi por una cuestión de edad. Scaloni hasta diciembre y a esperar, por supuesto, para ver qué es lo que vendrá después de Scaloni. Y bueno, en el medio también con una AFA que está cuestionada por todos lados, ¿no? Así que bueno, serán meses movidos en el fútbol argentino, Ale.
0: Lo vamos a esperar entonces. No sé si tenías algún audio para compartir, Marcelino.
4: Sí, señor. Por favor, como siempre, la primera pregunta para Cadena 3, lo consultábamos a Scaloni para que le hable al pueblo, lo compartimos.
5: Leo, hay un país que te quiere decir gracias, más allá de lo que ha pasado, hay un país que está pendiente de lo que le vas a decir, insisto, que está emocionado, como seguramente lo estarás vos y todos los muchachos. ¿Qué le decís a esta hora?
6: Bueno, buenas tardes. ¿Qué les voy a decir? Estamos tristes porque no pudimos llevar la copa. Agradecimiento enorme a todo el público, a toda la gente que hoy nos ha llevado esa poca fuerza que nos quedaba. Ellos nos han llevado a intentar llegar hasta el final con el partido abierto. Y nada, no ha podido ser. Ellos fueron justo vencedores, esa es la realidad. Hay que reconocerlos. Y faltó poquito, la verdad. Solo queda agradecer a mis jugadores, a toda la gente que ha sido, bueno, que ha dado una mano enorme para poder llegar a otra final del mundo. Y nada, ya está, ahora el partido terminó y hay que seguir, como siempre decimos, cuando se gana está todo bien y cuando se pierde no todo es malo. Así que agradecimiento es la única palabra que me sale, y al público también, estarán sufriendo como nosotros, pero son momentos también para fortalecer a todo un país, a toda la gente que se puede perder, y hay que resetearse y volver a empezar.
4: Interinato, casi dando una mano, haciendo un favor, Ale querido, el gringo Scaloni, se iría campeón del mundo en su campeonato, dos Copas América, una finalísima, habiendo protagonizado la página más gloriosa de la historia de la selección argentina. Natural, transparente, debió abandonar la conferencia de prensa a la hora de hablar de su futuro por el llanto que tenía. Vendrá, por supuesto, de parte de Tapia, muchas gestiones para ver. Yo un poco lo conozco al gringo, sí, lo noté muy decidido, Ale, muy decidido. No, es que no es casual que lo haya dicho.
0: Uno entiende, Marcelo, si hay un momento para retirarse es este, digamos, ¿no?
4: Sí, claro, tiene lógica.
0: Claro, tiene lógica. Totalmente entendible y cualquier argentino podría entenderlo totalmente, ¿no? Un ciclo brillante.
4: Aparte, Ale, está el desafío que tiene. Él no dirigió nunca un equipo. Claro. Él quiere probarse también, tiene grandes ofertas para ir a grandes clubes de Europa, a lo cotidiano, a jugar el domingo al domingo. Él quiere probarse, está claro que, y no está mal, él no confía en el recambio, Ale. Si vos te fijas, el equipo de hoy, el equipo de hace 3 años y medio, él mismo, y todos los pibes que vinieron, no puso ninguno, no jugó ninguno. Hay una cuestión futbolística también, pero bueno, ya habrá tiempo. Lo que te digo es que se vienen meses bastante movidos.
0: Vamos, Messi, un placer, como siempre, escucharte, Marcelito Lamberti. Déjame aprovechar, ya que te tengo al aire, para que le traslades a todos los compañeros y cada uno de los que estuvo allí.
4: Gracias.
0: En Estados Unidos, las felicitaciones, ha sido brillante la labor profesional, como siempre, nos han hecho emocionar, nos han informado y nos han entretenido. Así que quedo a disposición, nosotros vamos a estar hasta la madrugada del lunes. Si hay alguna novedad, allí tenés prioridades de Estados Unidos. Marce, te mando un abrazo.
4: Abrazo, Alex, gracias. Un profesional como vos se valora mucho lo que destacas. Te mando un abrazo grande. Chau, chau.
0: Por favor, un placer. Ahí está, Ale, Marcelo Lamberti, en vivo y en directo. Sí, Maxi,
7: bueno,
0: Molina, ¿cómo estás?
7: Muy bien, maestro, ¿cómo anda? Bueno, recién escuchándolo bien con Chelo y tratando de buscar la información porque la gente necesita saber, ¿no? Claro. Más allá de lo que recién decían con Marce, que el gobierno decretó feriado el día que los jugadores de la selección elijan celebrar, dice, el seleccionado llegará mañana a las 17, tal cual lo contaba Marce, y es probable que el día no laborable se fije para el martes. Pero todavía no hay nada resuelto. Pero a esta hora, información de último momento, dicen que sería el martes el día no laborable, por lo que recién contaba Marcelo, no vivo directo desde Estados Unidos, que la selección estaría llegando aproximadamente a las 17.
0: Claro, totalmente. Y hay una palabra que mencionaste ahí en el comunicado que emitió el gobierno, que dice, si los jugadores deciden,
7: claro, decretará feriado el día que los jugadores decidan celebrar con la gente.
0: Totalmente, bueno, ahí está. Y lo que nos contaba Marcelo recién, exacto, Marcelo Lamberti, es que todavía no decidieron festejar. Así que por ahora yo le... es difícil dar una precisión porque esto puede cambiar a lo mejor antes de la medianoche. Ojalá no, y en pos de darle previsibilidad a la gente, mañana la actividad normal. En principio, totalmente normal.
7: Claro.
0: Pero
7: y lo otro esperamos a tener en cuenta, sí, Ale, es que Milei lo que confirmó es que habrá feriado nacional. Eso sí.
0: Claro. Cuando pero una cosa es feriado, otra cosa es jornada no laborable. Ojo,
7: Claro, ojo, totalmente. Por eso, ojo, hay que estar atentos, ¿no?
0: Bien.
7: Por eso hay que estar atentos.
0: Vamos a quedar pendientes. Lo cierto es que de concreto, de firme, lo único que hay hasta el momento es lo que informó Marcelo Lamberti desde Estados Unidos, que los jugadores salen 5 o 6 de la mañana desde Nueva York, que claro, van a estar llegando a las 5 de la tarde a Argentina, que no hay una decisión tomada sobre si tienen ganas y están de ánimo para ir a la Casa de Gobierno. En una primera consulta, la primera respuesta fue no, porque no estaban de ánimo y demás, y se vuelve a hacer algún intento para saber si se puede cambiar esa decisión. Eso es lo único que hay firme hasta ahora, Marcelo, ¿no?
7: Claro, Maxi, exacto. Y también lo otro es que el día para celebrar va a ser feriado nacional, ¿no?
0: Bueno.
7: Siempre y cuando se dé la celebración.
0: Que claro, sí. Eso es lo que todavía no está confirmado y es lo más importante. Excelente, Máximo Lina en la producción y allí asistiéndonos informativamente. Vamos a estar pendientes también de eso porque han llegado consultas de la gente que a priori, insisto, para los que nos están escuchando a esta hora en Córdoba y en toda la República Argentina, a priori mañana normal. Mañana normal. Quédense pendientes porque esto es Argentina y pueden cambiar las cosas de un momento a otro. Pero a priori, en un primer momento, lo que acabamos de informar es esto. Mañana, normal, la selección llega mañana a las 5 de la tarde. Estamos en vivo y en directo nosotros, 22:43, volvemos, nos ponemos en modo festival, en modo fiesta nacional del Poncho desde Catamarca. Vamos al escenario mayor, nos vamos a asomar a ver qué tenemos allí. Está Cololo Macedo en el escenario, vamos a escucharlo.

0: Muchas gracias, Cololo, por esta invitación.
1: Gracias, Tilo, a vos.
2: Cololo Macedo, artista local, trayendo zambas, trayendo música folclórica de Catamarca para disfrutar en esta noche, tercera jornada que estamos viviendo de esta 55ª edición del Festival Nacional e Internacional del Poncho, de la Fiesta Nacional e Internacional del Poncho, aquí en San Fernando del Valle. Estamos en el predio ferial donde se está realizando la tercera noche, donde se espera, pasada la medianoche, la presencia de Soledad Pastorutti. Cerca de las 2 de la mañana estará subiendo Karina la Princesita. Son las artistas centrales de esta tercera jornada. Mañana lunes, Poncho Sunset. Todo se traslada del predio ferial al Estadio del Bicentenario, al frente del predio ferial, aquí en las afueras. Estamos a unos 10 minutos aproximadamente del centro mismo, de la plaza central, allí en la plaza 25 de Mayo, en San Fernando del Valle de Catamarca, frente a la Basílica, que tuvo mucha gente esta mañana, que pasaba algunas promesas que habrá que ir a cumplir como corresponde, pero esa imagen de la Virgen del Valle que acompaña y que con su manto protege a los catamarqueños y a todo el país. Bueno, siguen llegando preguntas al mensajero sobre el tema de si hay feriado o no mañana. Insisto, no hay feriado mañana. ¿Por qué? Porque los jugadores todavía no decidieron cuándo van a festejar. En realidad no decidieron si van a festejar. Entonces, el único tuit que ha emitido Presidencia hasta ahora dice, se declarará feriado cuando los jugadores decidan festejar. Nuestros compañeros, los enviados especiales en Estados Unidos, Marcelo Lamberti lo comunicaba hace un ratito, decía, los jugadores en principio no tienen ganas de festejar, pero hay un trayecto desde el estadio hasta el hotel y desde el hotel hasta que tomen el avión, donde puede llegar a cambiar. Pero en principio, para mañana, porque por demás hay una cuestión logística, el vuelo desde Estados Unidos sale a las 6 de la mañana hora argentina, va a llegar a las 5 de la tarde del lunes. 5 de la tarde. Así que mañana, actividad normal. Mañana, en principio, actividad totalmente normal. Es lo que le podemos decir a esta hora para todos aquellos que están consultando, que nos están enviando mensajes. Estamos muy atentos. Máximo Lina está en la producción informativa permanente. Marcelo Lamberti desde Estados Unidos está también chequeando, nuestros compañeros allí, al estilo de lo que debe ser una radio, una cadena 3 argentina que informa y que chequea los datos. Hasta el momento es lo que hay hasta ahora. Estamos nosotros en vivo y en directo por la cadena 3 argentina. Nos preguntaban también si ya se ha liberado el tránsito en el centro de Córdoba, Avenida Hipólito Yrigoyen, Boulevard San Juan. Tengo entendido que sí, pero en un ratito lo confirmamos con Celeste Benecci, si en un ratito apenas la tengamos al aire. Cele, que estaba allí cubriendo lo que fueron las muestras de agradecimiento del público de la Argentina, porque hay que decir una cuestión, ¿no? Digo, por ahí lamentablemente estamos acostumbrados a no festejar subcampeonatos, segundos puestos, ¿no? Pero en este caso me parece que amerita la ocasión y es especial, y el público lo ha sentido así y está muy agradecido por lo que ha dado esta selección y este proceso que ha encabezado Lionel Scaloni. Vamos a volver al escenario. Nosotros nos asomamos un ratito más mientras la gente nos sigue compartiendo, enviando mensajes. Estamos en la Fiesta Nacional del Poncho. Es Cololo Macedo quien está en el escenario ofreciendo zambas y algunas chacareras.

0: Estamos en vivo y en directo, somos la cadena 3 Argentina, desde la Fiesta Nacional e Internacional del Poncho en San Fernando del Valle de Catamarca. Vamos a volver a Córdoba Capital, preguntaban algunos oyentes si ya estaba liberado el tránsito en la zona del Patio Olmos. Celeste Benecci tiene la información. ¿Cómo estás, Cele? Buenas noches.
1: Hola, hola, Ale, buenas noches. Absolutamente liberado. Liberado Boulevard San Juan, Vélez Sarsfield, Hipólito Yrigoyen, Colón. Es más, estoy en Colón y General Paz, acá con un taxista amigo. ¿Tu nombre?
2: Luis.
1: Luis, ¿cómo se movió la noche? ¿Se movió algo? ¿No se movió nada?
2: Nada, todo tranquilo, no, un desierto. Todo tranqui.
1: ¿Todos locos con el partido?
2: Sí, todo el mundo, realmente. Estábamos esperando que, bueno, mejor expectativa, ¿no? Pero bueno, pasó lo que pasó.
1: ¿Y lo viste? ¿Vos trabajaste?
2: No, lo estuve viendo, sí, lo estuve viendo.
1: ¿Saliste a trabajar después que terminó?
2: Sí, pero no había nadie, no, todo tranqui.
1: ¿Algo de movimiento, algo en Patio Olmos, algo de movimiento, algo?
2: Sí, algo, muy poco, pero bueno, no, todo tranqui.
1: Bueno, ahora se liberaron las calles, así que vas a poder trabajar.
2: No hay nadie, ¿eh? Están todos descansando, meditando lo que pasó.
1: ¿Están medio deprimidos, decís vos?
2: No, o sea, están contentos la mayoría con lo que, con la selección, ¿no? Pero bueno, es un partido más, ¿no es cierto? Que bueno, lamentablemente se dejó ir de las manos, ¿no? Porque bueno, falta un poquito, no tuvimos suerte ahí.
1: Es que España dominó la cancha desde principio.
2: Sí, seguro, es verdad, sí. Y bueno, nosotros, bueno, queremos ganar, sí o sí.
1: Pero igual somos segundos, che, somos segundos.
2: No, pero al margen de todo, había un partido que era ley. Y lo realizaron y bueno, estamos contentos. Que fue con los anteriores, que bueno, que ganamos y bueno. Sí o sí, era una ley.
1: ¿Y hasta qué hora te quedás trabajando hoy con el taxi?
2: No, ahora ya me voy enseguida porque ya no hay nada. No, está todo paralizado.
1: Ale, vamos a otro. Estoy en Colón y General Paz, otro taxi. Hola. ¿Viste el partido?
3: Sí, lo estoy escuchando, sí, lo vi. No, justo la chica ahí quiere subir el taxi por eso.
1: Escúchame, ¿qué pasa? No hay movimiento, está muy tranquilo.
3: No pasa nada, ¿no? No, la verdad es que se pusieron todos tristes y se ve que ni ganas de festejar el día del amigo.
1: Escucha, está escuchando la cadena 3, entonces, viste, nos acopla. Baja porque me acopla. Está en el taxi escuchando la cadena 3. Acá viene otro taxista. ¿Y vos? ¿Vos trabajaste algo o nada?
4: No, trabajé bastante, sí, más vale.
1: ¿No viste el partido vos, no? Sí. ¿Trabajaste?
4: No, vi el partido y trabajé también.
1: ¿Y después saliste a trabajar?
4: Claro, después salí a trabajar.
1: ¿Qué te pareció el partido?
4: Emocionante, hemos perdido, pero hemos perdido bien, gracias a Dios.
1: Somos segundos, che, mira, no, está el vaso lleno.
4: Hemos perdido bien, ¿o no?
1: No, somos segundos, ganamos.
4: Tenemos mucho que agradecer.
1: ¿Qué le decís a Messi en su último partido del Mundial?
4: Que si me prestaría la pileta para bañarme, la pileta que tiene.
1: Y unos pesos, ¿no? ¿Y vos qué le dirías a Messi, su último partido del Mundial?
3: Muchas gracias. Todo lo que nos brindó. Fue el más grande que, gracias a haber vivido y haberlo visto jugar. Yo soy clase 81, lo vi a Maradona, no en sus mejores momentos, pero a Messi le vi toda la carrera, vi todo en sus mejores momentos, y la verdad que doy gracias de haber pasado, que me guste tanto el fútbol y haber visto esta máquina del fútbol.
1: Lo vamos a extrañar.
3: Exactamente.
1: Ale, Colón y General Paz. Los taxistas que están acá guardando algún viaje. Ya está todo liberado, como te dije, toda la zona de Patio Olmos, Boulevard San Juan, Vélez Sarsfield, Hipólito Yrigoyen. Ya se transita, espera que me llama otro taxista. Y ahora una mujer, espera.
0: No te van a dejar.
1: ¡Hola! ¡Estoy en vivo! Hola.
5: Sí, estoy escuchando la radio. Quería dar un mensaje, porque hay mucha gente que es emprendedora. Y gracias a lo que es el Mundial, a lo que es Messi, lo que significa Messi para toda la gente, han vendido mucho y ha salido adelante, aunque sea un poquito.
1: ¿Tu nombre?
5: Miriam Vallejo.
1: Miriam, está acá en Colón y General Paz en el taxi.
5: Apoyar a las ferias, no levanten las ferias.
1: Miriam, ¿trabajaste hoy con el taxi? ¿Trabajaste?
5: Sí.
1: ¿Y ahora para qué solo trabajas? Porque Patio Olmo ya se liberó. ¿Para dónde te vas?
5: Trabajo en la terminal.
1: ¿Ahora te vas a la terminal?
5: Sí, en la terminal.
1: ¿Hay gente en la terminal ahora?
5: Sí, están regresando. Claro. Toda la gente que va al interior siempre vuelve.
1: Claro. Así. Buen trabajo, buena noche.
5: Muchas gracias.
1: Gracias. Bueno, Ale, como te decía, Colonia General Paz, habilitado Vélez Sarsfield, Boulevard San Juan, Hipólito Yrigoyen, en toda la zona de Patio Olmos, en la ciudad se transita con absoluta, te diría, absoluta normalidad.
0: Excelente, Cele, a descansar vos también. Te mando un beso grande. Ahí está Celeste Benecci, el saludo para todos los taxistas allí que están sintonizando con la cadena 3 Argentina y que se van a quedar, si tienen que trabajar, acompañándonos con las 100 noches festivaleras. Volvemos a la fiesta nacional e internacional del Poncho, pero vamos a hacer una pausa, pausita breve, y volvemos. Cacho Oviedo nos pone al aire allí en Alvear 139. Jorge Ogas está acá con nosotros. Le mando un saludo a Patricia, la mujer de Jorge.

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23.5 minutos en la República Argentina. Volvemos a la fiesta nacional del poncho. Estamos escuchando Cruzando el Charco. Los chicos de La Plata que van a estar en el escenario del patio el próximo martes 21.

21, cruzando el charco, estará en el escenario El Patio, que es un escenario a cielo abierto y que convoca a multitudes, ¿no? Que tiene la mayor capacidad en cuanto a escenarios aquí. Recordemos que hay 4 escenarios en este predio ferial. El escenario mayor, que es el que está el que estamos transmitiendo a esta hora y donde se presentan las figuras

en horas de la noche. El patio, que esto suele suceder en horas de la tarde, tardecita. Después hay un escenario en lo que es el sector del mercado cultural, también en otra parte del predio. Y hay otros dos escenarios indoor, podríamos decir, o bajo techo, que son los que tienen algunos pabellones donde se van presentando algunos grupos, pero esto no tiene una continuidad permanente, ¿no? Por eso tantos escenarios, un predio realmente gigante el que tiene aquí Catamarca para esta fiesta nacional del poncho. El martes les dije cruzando el charco. El miércoles 22 de julio se va a presentar en el escenario El Patio, seguimos repasando esa programación, Juan Fuentes.

Ahí está el salteño, adoptado cordobés. Vive desde hace un buen tiempo en Río Cuarto, en el sur de la provincia. Y estará cantando también en este escenario, en el escenario El Patio, el miércoles 22 en la Fiesta Nacional del Poncho. Ese mismo miércoles estarán los santiagueños de Orellana, Luque.

Yana y el Pelu Luca serán representantes santiagueños aquí en la Fiesta Nacional del Poncho el próximo miércoles, en el que seguirá y tendrá continuidad en el escenario El Patio la programación de esta 55ª edición de la Fiesta Nacional del Poncho. El día jueves se presentará Candu Domínguez en el escenario El Patio aquí en

0: pequeña.
1: Ahí está Candu Domínguez, una de las voces que irrumpió hace muy poco tiempo, relativamente, cuando estuvo esperando a Rosalía, que estaba en un streaming en Buenos Aires. La hicieron cantar, Rosalía la escuchó, la hizo pasar. A partir de allí, Candu Domínguez y en general la gente descubrió a un artista que se va formando, pero que ya tiene amplia repercusión, y se notarán ustedes, llega a la Fiesta Nacional del Poncho, ha grabado con los chicos de La Conga, con Pablito Tamagnini también. Candu Domínguez estará el próximo jueves aquí en la Fiesta Nacional del Poncho, en el escenario El Patio. Va a estar Jay Sony también, es otro de los artistas que se suman en una tarde que va a ser para los jóvenes, para disfrutar, para escuchar buena música. El viernes 24 volvemos al folclore en el escenario El Patio. Viernes 24 aquí en la Fiesta Nacional del Poncho se va a estar presentando el dúo Coplanacu.

Santiagueños queridos, cordobeses por adopción, el dúo Coplanacu también, muy querido en cada uno de los festivales, uno de los grandes representantes, dignos representantes de la chacarera, de sus canciones, del decir que tiene la República Argentina, y que van a estar entonces el día viernes. Y también llegará con el chamamé, con su estilo joven y renovado, por cierto, una de las artistas que ya ha ido triunfando en diferentes festivales. Estamos hablando de Cele Vera y los

Julieta Cervera y los Pampa, desde el sur del país, llega también el próximo viernes 24. Sus chamamés, sus guarachas, sus interpretaciones, en realidad, de algunos éxitos conocidos en otros géneros y que los hace bailables y que disfruta el público en los festivales. Cervera y los Pampa estará el viernes 24. El sábado 25 de julio llegará al escenario El Patio La Con.

Pablito Tamagnini, Nelson Aguirre y Diego Granadé van a estar, y seguro va a haber una multitud en el escenario, el patio al aire libre, sábado 25 de julio. La música de Córdoba llegará también a la Fiesta Nacional e Internacional del Poncho en su edición número 55. Y el encargado de cerrar esta edición, la número 55, el domingo en el escenario del patio, será nada más y nada menos que Oscar, el chaqueño Palavecino.

0: tuvimos la oportunidad de charlar con Oscar Palavecino el viernes por la noche, cuando se presentó en el Festival del Tamal, en Chicoana, allí con nuestra compañera Rosalía Cazorla, que nos trajo esa gran fiesta que se disfrutó a unos pocos kilómetros de la capital y que tuvo a grandes artistas. Y nos contaba de la felicidad de Oscar Palavecino, de todo lo que está haciendo precisamente su gira y de las expectativas con las que se esperaba el partido del día domingo. Vamos a aprovechar, nosotros hemos repasado la grilla completa del escenario El Patio. El escenario El Patio está al aire libre aquí en el predio ferial de Catamarca y el acceso es libre y gratuito para la gente. No hay que pagar absolutamente nada. Esto le decimos a la gente que nos está escuchando en diferentes puntos del país, que a lo mejor entra en vacaciones a partir de la próxima semana. El escenario El Patio, la entrada es libre y gratuita y todos los artistas que repasamos recién se van a estar presentando en ese escenario. Generalmente lo suelen hacer en horas de la tarde, tardecita, siesta tarde, desde las 14:15 en adelante hasta las 20, 21, 22 como máximo, ¿no? En lo que ya todo se traslada 22:30 aproximadamente, en la que todo se traslada hasta allá al escenario central, ¿no? Al escenario aquí, al escenario mayor, desde donde estamos transmitiendo nosotros. Muchas veces, inclusive, suelen estar funcionando de manera simultánea, ¿no? Está siendo presentado o tocando el último artista en el escenario El Patio y ya ha arrancado aquí el escenario mayor en uno de los pabellones que tiene el predio ferial en Altagracia. Bueno, me voy a... en Altagracia, dije. El predio ferial en Catamarca. Ahí está. No sé por qué me fui a Altagracia. Me voy a Buenos Aires. Me voy a Buenos Aires. Está Agustín González con las últimas novedades que pueda haber desde allí. Agustín, ¿qué tal? ¿Cómo estás? Buenas noches.
1: Así es, Ale, muy buenas noches. Frío en Buenos Aires, pero una multitud en el obelisco porteño celebrando o reconociendo el esfuerzo de la selección argentina. Hablamos con la gente y esto nos contaba.
2: ¿Qué haces acá? ¿Por qué viniste acá al obelisco?
3: Vine a alentar a la selección argentina, porque así como nos dio un triunfo en el 2022 y dejaron todo, por más de que no jugaron bien, ahora. Y mirá, este es un país futbolero. Acá se gana, se pierde, pero la gente viene a festejar igual.
2: Si fue el último de Messi, ¿qué le dirías?
3: Gracias, gracias por tanto fútbol. Y no es el último.
2: ¿Acá? ¿Por qué vinieron hoy? ¿Por qué están acá en el obelisco?
4: Porque con toda la fe, obviamente, Messi sigue siendo el número uno igual.
2: ¿Qué le dirías si fue el último partido en la selección o en el Mundial?
4: Muchas gracias, sos el mejor, el uno.
2: ¿Y vos, amigo?
5: Ya, sin palabras, amigo, ya te dijeron todo lo que tenía que decirte, amigo.
2: Hay que venir a hacer el aguante aún perdiendo.
5: Siempre, siempre, siempre haciendo el aguante de Messi, la selección argentina y a toda la gente de esta, mirá.
2: ¿Un mensaje a Messi, lo último?
5: Ah, que lo amamos todo el argentino, lo amamos todo el argentino y gracias por todo.
1: Gracias, Ale, enseguida volvemos.
0: Gracias, muy amable, excelente. Ahí está Agustín González, los periodistas de la cadena 3 Argentina, contando lo que va quedando ya prácticamente cuando vamos llegando al final de esta jornada del día domingo, domingo 19 de julio, en el que hemos estado todos pendientes y a lo largo de una gran transmisión de la cadena 3 Argentina con un despliegue técnico y periodístico impresionante que no termina como todos hubiésemos deseado, obviamente, no lo vamos a negar, pero que estamos de alguna manera agradecidos por lo que hemos vivido y lo que hemos tenido para compartir y para disfrutar gracias a nuestra selección, a nuestros muchachos, que dicho sea de paso, reiteramos, estarían volviendo mañana 6 de la mañana, 5 de la mañana hora de Estados Unidos, y llegarían a las 5 de la tarde, 17 horas, a Ezeiza, ¿sí? A las 17 horas es lo único que está confirmado hasta el momento. Nosotros aquí vamos a seguir repasando mientras todavía no hay actividad en el escenario central. Les recuerdo que es muy probable, si bien venía adelantado a la programación de acuerdo a la grilla y estaba previsto que Soledad se suba a la medianoche, es probable que la tengamos en ese horario o algunos minutitos más, pero va a estar Soledad Pastorutti pasada la medianoche y pasadita la 1:30, 2 de la mañana, más tirando a 2 de la mañana, estará subiendo Karina la Princesita y vamos a estar nosotros compartiendo con nuestra audiencia los shows que van a brindar estas dos artistas que llegarán hoy y que van engalanando esta tercera jornada de la Fiesta Nacional del Poncho desde San Fernando del Valle de Catamarca. Bueno, vamos a aprovechar nosotros también e ir repasando lo que va a ser el escenario mayor. Vamos a repasar lo que va a ser el escenario mayor aquí para las próximas jornadas. Para las próximas jornadas estamos hablando a partir de la jornada del viernes, porque ya dijimos que mañana lunes el escenario mayor tiene la particularidad que tuvo artistas viernes, sábado, domingo, y va a volver a tener artistas viernes, sábado y domingo del próximo fin de semana. Durante la semana solo habrá actividad en el escenario gratuito y abierto al aire libre, que es el escenario del patio. El próximo viernes estará en este escenario mayor cantando Valen Vargas. Va a estar en este escenario.

Está Valen Vargas, que va a traer la cumbia también a este escenario el próximo viernes, viernes 24 de julio. También, y será la figura estelar de esa noche, el viernes 24, aquí en la Fiesta Nacional del Poncho, se presenta Cazzu.

Estará cantando Casu entonces, la jujeña que va a llegar el viernes 24. Para ese día, si querés entrar a ver a Valentín Vargas o a Casu, vas a pagar 70 mil pesos la entrada general, 90 mil pesos la platea. Y los Pullman, que son espacios mucho más cómodos, que hay living, tiene un balcón con vista al espectáculo, 100 y 110 mil pesos dependiendo de la ubicación. Esos son los precios de las entradas para el viernes 24, figura estelar Casu, en esa noche la fiesta nacional del Poncho. El sábado 25 de julio, en el escenario mayor de Catamarca, aquí en la fiesta del Poncho, se va a presentar Lázaro Caballero.

Allí está Lázaro Caballero, que será una de las figuras estelares el sábado 25. Lázaro, que se prepara para su gran fiesta, el Ibiporá, del 13 al 17 de agosto en Gran Guardia, en Formosa, en su Formosa natal. También esa noche, otra de las grandes figuras en este escenario mayor, aquí en la Fiesta Nacional del Poncho, será Jorge Roja.

Esa noche que se presentará Jorge Rojas, los dueños de casa, que ya estuvieron, su cantante estuvo en la jornada inaugural, estamos hablando de Rafa Salas. Esa noche, el sábado 25, se presentan en el escenario mayor los chicos de Cara Fea.

Será uno de los clásicos que va a sonar esa noche, Cara Fea, sábado 25. La entrada general esa noche, 30 mil pesos, la platea 50 mil y los Pullman, 60 y 70 mil pesos para todos los que quieran estar presentes el sábado 25. Obviamente que será transmisión de la cadena 3 Argentina desde el viernes. Orlando Morales va a estar acompañándolos con el gran espectáculo que promete para el segundo fin de semana la Fiesta Nacional del Poncho. Vamos al domingo, cuando acá parece que se quiere venir Soledad, de un momento a otro, parece que se han adelantado algunas cuestiones y podría llegar a estar cantando Soledad, pero el domingo 26 en la Fiesta del Poncho se presentan los rosarinos Vilma Palma y Vampiros.

Pájaro Gómez, el Pájaro Gómez, el líder de Vilma Palme Vampiros, que se va a presentar el domingo 26, y el gran cierre para esta edición número 55 de la Fiesta Nacional del Poncho, el domingo 26, estará a cargo de otro rosarino, será el gran Fito Páez.

0: Fito Páez, entonces, que se presenta esa noche, domingo 26, será el cierre, la noche de cierre de la edición número 55 de la Fiesta Nacional e Internacional del Poncho en Catamarca. Para esa noche, con Vilma Palma de Vampiros y Fito Páez, la entrada general cuesta 80.000 pesos, la platea 100.000 pesos y los Pullman 120.000 pesos. Es la noche más cara que va a tener el festival para aquellos que vengan a disfrutar de estos dos artistas, puntualmente Fito Páez, obviamente, que engalana de manera espectacular este gran festival, esta gran fiesta que vive todos los inviernos aquí en San Fernando del Valle de Catamarca, esta hermosa provincia. Nosotros vamos a volver con Agustín González, que sigue trabajando allí en Buenos Aires, a ver qué nos cuenta. Agustín, adelante, te escuchamos.
1: Aquí seguimos, Ale, aquí seguimos en el corazón de la capital federal, donde cada vez más gente se acerca con su camiseta celeste y blanca, con su bandera, para agradecerle a la escaloneta. Escucha.
2: ¿Por qué venís a hacer el aguante acá, a pesar de la derrota?
3: Por el esfuerzo que hicieron ellos, más que nada, por eso, por la entrega que tuvieron los jugadores.
2: ¿Y si fue el último partido de Messi en los mundiales, qué le dirías?
3: Gracias, gracias, lo único, gracias.
2: Y vos, amigo, acá, haciendo el aguante también.
4: Haciendo el aguante, siempre. A pesar de la selección que nos ha dado tanta alegría en este último tiempo, nos tocó perder, nos superó España, pero siempre, obviamente, vamos a estar. Mirá toda la gente que tenemos acá, somos Argentina, nos toca perder, pero siempre vamos a estar en las malas, en las buenas, en todo. Pero bueno, vamos a Argentina siempre.
2: La última, si fue el último de Messi, ¿qué le dirías?
4: Eternamente agradecido con el 10. Nada más que decir, gracias Argentina, gracias Messi, y la verdad no tengo más palabras que describir para a este extraterrestre.
1: Continúan las emociones en el Obelisco, Ale, ya volvemos.
0: Gracias, allí está Agustín González, cuando todavía queda gente en el Obelisco, allí en Buenos Aires, y hay un micrófono de la cadena 3 Argentina para mantenernos actualizados. De cualquier manera, también para quienes están enviando mensajes a través del mensajero al mensajero de la radio, vamos nosotros leyéndolos en un ratito. Gracias, Cachito Oviedo, que deja la mesa de sonidos. Se suma Lucas Giacinti, la bienvenida para Lucas también, que se va a transformar en el operador allí en Alvear 139. La sede, la casa de la cadena 3 Argentina, que se escucha en todo el país. Gracias también a los oyentes que se van comunicando. Ya actualizamos los datos del tiempo. Estamos nosotros a las 23:33, transmitiendo en vivo y en directo desde San Fernando del Valle de Catamarca. Miriam preguntaba, dice, buenas noches, aquí escuchando como anoche, antes de Jorge Rojas, ¿quién era Caballero? Pero el tema es hermoso. ¿Será el tema de Lázaro Caballero que había puesto nuestro operador Cachito Oviedo? No entiendo, Miriam, cuál es la pregunta, pero escuchamos. ¿Qué hubiera sido? Ahí está. Ese es el tema de Lázaro Caballero que sonaba. Gracias, Luquitas. Ahí está. ¿Qué hubiera sido? Es el tema que sonaba de Lázaro Caballero. Miriam, querida, gracias por tu mensaje. Hola, chicos. Excelente transmisión de todo el Mundial. Felicitaciones a todos. Traslado las felicitaciones para todos los compañeros que estuvieron en Estados Unidos. Ahora, ¿alguno puede convencer a la selección de hacer un mínimo festejo el martes? ¿Así es feriado? Tengo que rendir un final ese día. Y claro, me enganché con ustedes y los partidos. Dice, ahora necesito que el martes sea feriado. Traduzco a Estela que él no ha estudiado mucho. Básicamente, esa sería la cuestión. Pero bueno, por ahora no se sabe, solo se ha dicho que el presidente, desde Presidencia de la Nación, han dicho que si los jugadores deciden festejar, va a haber feriado. Los jugadores todavía no han decidido festejar. Ese es el otro dato que llega desde Estados Unidos. Cualquier novedad, Estela, la vamos a estar informando. Gracias a todos los oyentes que se están comunicando. Aprovechamos nosotros, hacemos una pausita más. Lucas Giacinti, allí en Córdoba capital. Nosotros esperamos por Soledad Pastoruti, que se presenta esta noche. Y ya entradita la madrugada llegará Karina la princesita en la tercera noche de la Fiesta Nacional del Poncho desde Catamarca.
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0: desde San Fernando del Valle de Catamarca, 23:38, la cadena 3 Argentina, las 100 noches festivaleras, llevando la información, también lo que está aconteciendo en esta fiesta nacional e internacional del Poncho, 55ª edición que hemos tenido oportunidad de vivir en dos jornadas. Esta es la tercera, mañana será la cuarta. Nos trasladaremos de escenario porque del predio ferial cruzaremos la calle y directamente la fiesta se vivirá en el Estadio del Bicentenario, allí donde se van a presentar Abel Pintos, la Euge Quevedo y la LBC y los Herrera. Será un Poncho Sunset, es el nombre que le ha dado la organización, porque el evento comenzará a 17:30 y probablemente termine a la medianoche, como muy tarde. Bueno, estamos nosotros a la expectativa. Se viene Soledad. Soledad Pastorutti, señoras y señores. ¿Se viene? ¿Se viene o fue un amague? Ya está Soledad. Soledad Pastorutti, la cadena 3 Argentina, desde la fiesta del Poncho en Catamarca.
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Buenas noches. Sé que es una noche complicada para todos nosotros. Sé que es una noche difícil y me toca la terrible tarea de intentar levantar el ánimo. Pero los veo muy bien y eso es lo que más me gusta. La verdad es que tenemos que estar muy contentos porque tenemos una selección que nos ha representado como nadie. Y quiero que este aplauso le llegue a todos los chicos que han jugado, a nuestro director técnico y sobre todo a Messi, que la verdad que ha puesto el corazón en cada partido y nos ha hecho quedar siempre muy bien. Estábamos muy acostumbrados a ganar, pero en esta vida hay que saber perder también y hay que saber perder con la frente en alto. Así que, con mucho cariño, vamos a enfrentar este show. Y lo vamos a dar todo. ¡Chacarera!

¿Vas a tocar? Termino entonces.

0: Selección de chamamés, Puerto Tirol, kilómetro 11. Sofía Morales, una de las coristas de Soledad Pastorutti, que la acompaña, pero es catamarqueña, está en su tierra. La generosidad de Sole Pastorutti, como siempre. Pleno show, estamos en vivo por la cadena 3, 23:54, pero la información no se detiene en cadena 3 Argentina. Nos vamos a Buenos Aires. Lamentablemente hay incidentes en el obelisco. Nos lo cuenta Agustín González con el micrófono de la cadena 3. Agustín, adelante.
1: Ale, buenas noches, reiteramos el saludo, así es, lamentablemente la postal cambió aquí en el obelisco porteño, lo que antes era fiesta y algarabía y festejos y camisetas de la selección, ahora es botellas rotas en todo el piso en la zona del microcentro porteño, estamos nosotros a escasos metros del obelisco, una gran cantidad de policías de la ciudad, porque hubo incidentes aquí. Lo que relatan por ahora fue que a esta gran presencia policial le empezaron a arrojar botellazos y piedras a algunas de las personas que estaban aquí. Tenemos que decir que en la gran mayoría de los festejos fueron pacíficos, pero bueno, como siempre en este tipo de multitudes puede suceder que haya alguno que se desvíe. Vamos a acercarnos aquí. Chicos, disculpen, buenas noches. Estamos en vivo para Cadena 3. Estuvieron, vieron las corridas, vieron un poco la situación que pasó.
2: Sí, exactamente. Nosotros empezamos a caminar por calle Corrientes porque teníamos hambre. Y empezamos a ver cómo la gente empezaba a correr desesperadamente para alejarse del obelisco, chicas desmayándose, tiradas en el piso por el gas lacrimógeno con el que la policía nos oprimió al pueblo argentino en medio de, bueno, el festejo acá en el obelisco para apoyar el segundo puesto.
1: Acá también, ¿vieron eso? Y ahora damos fe, todo roto, todo sucio, la verdad que una pena que haya terminado así la noche.
3: Increíble. La represión policial es una locura.
1: Acá, señora, ¿qué pasó? ¿Usted estaba aquí?
4: Nosotros estábamos ahí sentados, acá enfrente, y la policía empezó a reprimir de repente para que nos vayamos. La verdad que si querían que terminemos esto, nos hubieran dicho de otra manera. Creo yo, chico, no sé. Nadie hizo nada, no estábamos haciendo nada más que festejar. No estábamos haciendo problemas, ni quilombo.
5: Nunca en ningún momento hicimos problemas. Nunca en ningún momento hicimos problemas.
4: Lacrimógeno, todo, de repente estamos con los chicos, había familia.
5: Sentado, estamos tranquilos, sentados.
4: No, pero,
5: sí, lo
4: pero
5: limpiamos. Eso no, para eso está el gobierno de la ciudad, lo limpiamos ahí. Pero no puede ser que nos traten así, que nos empiece a tirar tiros, lacrimógeno, todo. No, no, bueno, hay chicos, hay criatura.
1: Sí, sí, sí, gracias, gracias. Ahí todo. Vuelvo al aire acá un segundo. Gracias. Bueno, acá la gente, Ale, que nos cuenta lo que estaba aquí, la situación. La verdad que una pena, como lo decías vos, los incidentes, ya van a ver las imágenes en la web de Cadena 3, los videos, pero bueno, hubo incidentes en el obelisco y ahora sí, lamentablemente, la desconcentración se mancha una noche de festejos aquí en el microcentro porteño.
0: Bueno, muy bien, gracias Agustín, lamentable por cierto, que estemos pendientes de este grupo de inadaptados que lamentablemente generaron estos incidentes. En principio, por ahora, bueno, no hay información oficial. Sí habría detenidos y no heridos, por lo menos no se ha visto intervención del SAME ni nada por el estilo en el lugar, Agustín. No lo has visto vos tampoco, no hay ahí en el lugar.
1: Todavía, Ale, no lo hemos visto todavía, pero apenas tengamos información oficial vamos a volver a leer.
0: Dale, dale, perfecto, gracias. Con total tranquilidad, al estilo de Cadena 3, excelente. Agustín González, a la medianoche, casi, 23:58 en la República Argentina, con estos incidentes en las inmediaciones del obelisco, allí donde lamentablemente se habían juntado, no lamentablemente, se habían juntado personas a agradecer a la selección y demás, y bueno, cerca de la medianoche han ocurrido estos incidentes que nos relataban y le relataba a Agustín González desde el lugar de los hechos al estilo de la Cadena 3 Argentina. Bueno, nosotros volvemos, estamos en la fiesta nacional e internacional del poncho. Obviamente que lo vamos a seguir manteniendo informado si hay alguna novedad, pero ahora aquí canta Soledad. Vamos a seguirle escuchando. La Sole de Arequito está en el escenario.

0: Es Soledad Pastorutti que está cantando en la Fiesta Nacional e Internacional del Poncho, 0,5 minutos en la República Argentina. Estamos en vivo por la cadena 3. La saluda Susana Bontempo, que ya está en los estudios allí en Alvear 139. Hola Susi, buenas noches.
1: Hola Ale, ¿cómo estás? Buenas noches para vos, para toda la audiencia. Lindo escucharte. Feliz Día del Amigo, antes que nada, y feliz de escuchar a la Sol en este comienzo de lunes.
0: Retribuyo el saludo. Feliz día, señora. Un placer. Esta vez en el aire, pero ya nos encontraremos para brindar seguro y para celebrar este Día del Amigo que se celebra en todo el país. Aquí sigue cantando la Sole. Lo que hay que decir, Susi, hasta ahora que hay un comunicado de la AFA que dice que los jugadores no van a volver, algunos jugadores no van a volver al país y se irán directamente de vacaciones. Uno interpretaría, ayúdame Susi, sí, que no va a haber festejo, por ende no habrá ni asueto, ni feriado, ni jornada no laborable.
1: Creería entender eso, ¿no? Más allá del comunicado de la AFA, que ocurre lo que ocurrió ya en la anterior ocasión cuando resultaron campeones, que muchos de ellos se quedaron directamente, muchos, la mayoría, otros volvieron, pero también el aviso de parte no oficial, pero sí el trascendido, de que el presidente ha dicho de que el día que ellos quieran celebrar,
0: claro,
1: el día que ellos quieran, y teniendo en cuenta el horario de llegada del grupo que venga, que retorne a Argentina, que sería por la tarde, aproximadamente 17, 18 horas,

0: Pienso que si se llega a hacer algo, también están esperando la confirmación de parte de la AFA, ¿no? La presidencia, me refiero, sobre todo el Ministerio de Seguridad, van a determinar si hacen un feriado el martes, miércoles. Cuando ellos quieran celebrar, se va a decretar el feriado. Por lo tanto, mañana es absolutamente normal para todos aquellos que están preguntando mucho a estas horas por colegios y demás.
1: Claro, totalmente, para logística familiar y todo lo demás. Tras lo que comentamos entonces, mañana la actividad será totalmente normal.
0: El servicio de colectivos recién a primera hora comienza a funcionar. En este horario no van a conseguir absolutamente nada, pero sí con los primeros servicios en la madrugada.
1: Totalmente ratificado lo que veníamos anticipando y lo hacían nuestros compañeros en horas del domingo. Ya estamos en lunes, por cierto. Sí. Así que eso es lo que va a tardar un poco en recuperarse el servicio de transporte urbano. Pero la actividad, como decimos, va a ser normal. Lo último que hay es este comunicado de la AFA agradeciendo. Es un comunicado muy largo el que ha emitido la AFA, pero dice algunos jugadores retornarán a sus
0: clubes. Clubes y otros de descanso.
1: Entendiendo que no va a haber festejo como tal, ¿no? Evidentemente, por lo menos con esto lo anuncia. Esperaremos que la AFA comunique en algún momento si es que los jugadores tienen ganas de juntarse y festejar. Se declarará en esa oportunidad, cuando sea, se declarará feriado o asueto para que la gente vaya a saludarlos y a reconocerle todo lo que hicieron en este campeonato del mundo, ¿sí?
0: Seguro que sí. Igualmente, ante cualquier novedad vamos a estar muy atentos durante la madrugada, pero viste que a estas horas todo se calma, se aquieta y se define también. Con las primeras horas del día vamos a tener otras resoluciones seguramente, ¿no?
1: Claro que sí, las vamos a ir comunicando. La que no se ha calmado, ni mucho menos aquí, es Soledad Pastorutti, que está en el escenario, en la fiesta del poncho, revoleando a propósito de tal su poncho o un poncho que le han acercado y a pleno disfrutando con todos los catamarqueños.

¿La están pasando bien? ¿Cómo venimos? ¿Venimos bien? Qué linda energía que hay acá, ¿eh? Bueno, no es la primera vez que venimos a este festival, ya llevamos muchos años y siempre nos pasa lo mismo, me pasa lo mismo. Digo, qué difícil que es volver y poder seguir conquistándolos, porque ustedes ya ven muchas cosas, muchos artistas y a nosotros nos vieron muchas veces en todas las versiones que hemos tenido en esta oportunidad. Me gustaría que armemos un fogón, que canten como lo hicieron hasta ahora, que nos acompañen a viva voz con todo el corazón, como ocurre en los fogones, con canciones como esta, por ejemplo.

0: Para Mónica y Susana que vinieron de Tucumán. Fuerte ese aplauso. ¿Hacemos una más? Mira, le dejamos este lugar al invitado. Tenemos un invitado esta noche. En realidad fue muy casual. Vino ahí a saludarme al camarín y le digo, ¿te animás? Bueno, dijo que sí. Era parte de mi equipo en La Voz y es catamarqueño y quiero que le reciban con un cariñoso aplauso a Agustín Isasmendi. ¿Por dónde andarás, Agustín? Acá está.
1: Sí. ¿Estás nervioso? Estoy re emocionado. Muy emocionado.
0: Fuerte ese aplauso, una gran voz.
1: Muchas gracias. Gracias, Catamarca. Gracias.
0: ¿Estás bien? ¿Estás cómodo?
1: Estoy perfecto.
0: ¿Sí?
1: Muy feliz por sobre todas las cosas. Y vos sabés, puedo contar algo, ¿no?
0: Lo que quieras, no sé.
1: Vos sabés que
0: no,
1: si...
0: no sé, va, qué sé yo. Sí, sí, contá.
1: Si hay algo que la gente me preguntó un montón cuando volvió el programa es, ¿qué tal es la Sole? ¿Es buenita? ¿Cómo es? Me decían. Y mira este gesto que acaba de tener conmigo. No es digno de un aplauso enorme de nuestra Catamarca. Yo estoy súper emocionado, muy feliz de este momento.
0: Gracias.
1: Te juro que está mi mamá presente por ahí también.
0: Es digno de tu talento.
1: Ajá, muchísimas gracias.
0: Es una persona muy talentosa. Nunca, o sea, lo pasamos un poquito en el camarín. Es un tema que conocemos todos, así que vamos a cantarla todos juntos. Y venía bien para este fogón, ¿te parece?
1: Exactamente.
0: Vamos. Yo y después vemos. Después seguila siempre vos.
1: Bueno, dale.
0: Dale, cuando quiera, maestro.

0: ¡Bravísimo!
1: Muchísimas gracias.
0: Pasamos la mitacita nada más en el ni sabíamos qué voces íbamos a ser. Entendió todo en 2 segundos. La verdad, talentos como este se merecen estar en todos los escenarios. Un placer, Aus.
1: Muchísimas gracias, Ole.
0: Me llenas de siempre alegría. Muy lejos.
1: Muchísimas gracias.
0: Te felicito. Gracias por estar. Genio total. Fuerte ese aplauso, Catamarca. Vamos.
2: Gracias.
0: Qué lindo, che. Me encanta. Se hizo todas las voces, ¿viste? Hasta me adivinó lo que iba a hacer al final. Un capo. Un capo, un capo. Hola, ¿cómo va?
3: ¿Cómo le va?
0: Viene más gente.
1: Hola.
0: Bueno, un fuerte aplauso para Alexis Silva, guitarra. Lucas Bosquiero. En las voces. Ya la presentamos a ella, la Sofi Morales, que todavía tiene voz después de todos los gritos que pegó hoy en el partido.
3: Tanta sufrida.
0: Sí. Y en el acordeón tenemos al flaco Nahuel Falaschi. Fuerte ese aplauso para él. Hay un proyecto que lo pueden encontrar en todas las plataformas digitales, pero es más lindo verlo en YouTube porque ahí van a ver los invitados que tenemos. Es un proyecto que se llama Casa Sole y hacemos canciones que nos gustan, sobre todo las nuestras, con la producción del Colo Vasconcelos, con invitados. Esta canción nació en Colombia y nosotros la hicimos como un rasguido doble y dice así, a ver si la conocen, la cantan con nosotros.

Gracias. Otra de Casa Sole. Esta es una canción que nació en Uruguay y que habla de una realidad que lamentablemente nos sigue siendo muy presente, muy actual. Los chicos en la calle, los chicos que no miramos, los chicos que olvidamos que existen, de los que no nos hacemos cargo. Ojalá les guste.

Me gusta este lugar, ¿eh? La última de Casa Sole. Después nos ponemos a bailar. Pero me dieron ganas de una más. Para que se luzca mi amiga acá. Cuando quiera, maestro.

Estamos en vivo, la cadena 3 Argentina 0 con 36 minutos. Soledad Pastorutti interpretando junto a Sofía y Lucas este proyecto Casa Sole con diferentes canciones, con sus músicos sentados, es en una silleta y acompañando acordeón y guitarra. Ahora siguen cantando, sigue ofreciendo su música, Soledad. Estamos en vivo nosotros desde la Fiesta Nacional del Poncho en Catamarca. Ya vuelvo con Susana Bontempo. Nos hemos metido en su noche y día para acompañarlos por esta fiesta de invierno, la Fiesta Nacional del Poncho.

Soledad Pastorutti, que ha ido cambiando de look a medida que fue transcurriendo la fiesta. Ahora con una camiseta celeste y blanca de la selección argentina y un gorro celeste y blanco, cantando junto a Sofi Morales y Lucas Bosquiero, que son los dos coristas de la Sole. Sigue la cantante de Arequito, insisto, ahora ya con una camiseta celeste y blanca y un sombrero celeste y blanco.

0: El tren del cielo, Soledad Pastorutti, distribuyendo algunas de las pelotas inflables con las que el público juega y llevan hacia un lado y al otro, haciendo coreografías también, totalmente de celeste y blanco las pantallas, al igual que Soledad con su camiseta y con el sombrero que tiene la Sole, que anteriormente había ingresado totalmente vestida de marrón, y con un chal también del mismo color, muy identificado con el color tradicional del poncho aquí en Catamarca. A ver qué dice la Sole, sigue con su espectáculo, ingresó aproximadamente 23:45, está cumpliendo una hora de show.
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0: Casi la una de la mañana en la República Argentina. Soledad Pastorutti está llegando al final de su show aquí en la Fiesta Nacional del Poncho. ¿Cómo está Córdoba capital, Susi?
1: Te digo, 11 grados la temperatura actual en la ciudad, está fresquito, está mayormente nublado, la gente está muy tranquila, a diferencia de lo que podemos observar o los datos que van llegando desde la capital, ¿no? Con los inconvenientes de siempre, con los destructores de siempre, en la zona del obelisco. Pero aquí en la ciudad de Córdoba, por suerte, está todo tranquilo. Fíjate vos que en los portales informáticos, aparte de la noticia, el resultado deportivo. Reitero lo que yo te decía hace un ratito, ¿no? El presidente Javier Milei anunció que decretará feriado nacional el día que los jugadores de la selección decidan celebrar el subcampeonato con la gente. Y también habla de la decisión de algunos de ellos, sobre todo Messi, que aparentemente se quedaría en Miami. Por lo tanto, viste que es como que se diluye un poco más el tema del feriado, de la celebración. Es por lo menos hasta ahora lo que estamos observando en los portales informativos.
0: Bueno, muy bien, ahí está. Léase que no hay feriado para mañana. Por lo pronto, para el lunes, actividad totalmente normal en todo el país, clases, trabajo, comercio, bancos, todo, municipalidad, gobierno, bueno, todo, administración pública, ¿no? Está claro. Bueno, está recibiendo una distinción Soledad Pastorutti en este momento en el escenario, le están haciendo entrega, vamos a ver, nos asomemos, me parece que es un poncho, a ver.
2: ¡Qué mejor regalo! Que nuestra bandera, que nuestro sol, para ella, que es un sol de esta Argentina.
3: Mira, claro, se llama, mi estudio de grabación se llama Poncho, así que Poncho Estudio. Y la verdad es que quiero agradecerles porque me llevo un montón, de verdad, no sé dónde voy a llevar todos los regalos que me dieron, no sé. Han sido extremadamente generosos esta vuelta conmigo. No sé si me merezco tanto, pero a todas las artesanas que visité, tuve la posibilidad por primera vez en tantos años que vengo a la fiesta de recorrer lo que es la otra parte de la fiesta, la que no se ve tanto. Y de verdad quiero felicitarlos porque es maravilloso. Sigan así y sigan creciendo de esa manera.
0: Muy bien, ahí está, es un poncho con colores celestes, azul y celestes, comienza en degradé, azul más a los bordes, se va poniendo cada vez más celeste, hasta que la parte, podríamos decir, del hombro hacia el pecho es totalmente blanca y viene en el pecho un sol gigante, tal cual podríamos replicar la bandera argentina. Los colores del celeste en realidad no es un solo celeste, sino que es en degradé y viene en la parte del hombro hacia el centro del pecho, totalmente blanco, y con el sol lo mismo se replica tanto de frente como en la parte posterior. Ahí está saludando Sol entonces a la gente. 12 grados tenemos nosotros acá, está bastante fresquito, para decirle fresco o frío, depende, ¿no? Pero
1: está muy parecido a Córdoba, ¿no?
0: Sí,
1: muy parecido.
0: Sí. Ha bajado la temperatura. El viernes teníamos 18 grados, andábamos de remera manga corta.
1: Sí, claro.
0: Sí.
1: Aquí era. Para Córdoba se anuncia para este lunes 16 grados como máxima. No, y así que va a ser un lunes destemplado como el domingo lo fue, ¿no? Porque la nubosidad nunca se fue, siempre estuvo muy nublado todo el domingo y ahora sobre la noche.

0: de este predio muy muy grande, este, y de los artesanos, de lo que significa para las tejedoras, sí, elaborar los ponchos, cómo
1: las
0: los atraviesa.
1: Tejedoras belichas le llaman.
0: Claro, ¿no? Belén, la cuna del poncho. Belén, sí. Sí, sí, pero hay de todos lados, ¿no? De Fray Mamerto, claro, de varios lugares aquí, este, pero que están exponiendo, y es notable, como decimos, este, cómo nos identifica, por ejemplo, a los cordobeses el cuarteto, este, a los catamarqueños los identifica el poncho.
1: Las artesanías con lana, con tejido, claro.
0: Sí, sí, sí. Y vos sabés que 1800 expositores que hay.
1: Por suerte, esos ponchos de los cuales has visto y te fuiste enterando de los precios también, por suerte fue cambiando todo, porque antes les daban monedas a las tejedoras, a los productores de lana, a las tejedoras.
0: Está cambiando, yo le diría, señora. No ha cambiado tanto.
1: No me digas, ¿sí?
0: Sí.
1: Y es un trabajo artesanal que lleva meses, días, ¿no? Hacerlo.
0: Lo que lleva es hacer el chacu, que le llaman acá, que es esquilar a la vicuña, y posteriormente los procesos para llegar a la elaboración del poncho, entre 8 y 10 meses.
1: Exacto.
0: Este, son, por un lado, procesos, este, que son muy artesanales. Y si uno habla de precios de ponchos, yo he llegado a escuchar acá precios de 10 a 15 millones de pesos un poncho.
1: Sí.
0: Pero uno ve en el exterior, afuera, en otros lugares del mundo, lo que se llega a pagar, 30 a 35 mil euros.
1: Sí, sí.
0: Entonces, bueno, hay un desfasaje ahí que nos han planteado, de hecho, algunos de los artesanos. Pero, bueno, es parte de
1: ¿qué
0: de
1: otra contar. Cosa ha probado, aparte de los ponchos?
0: Tamales, ¿qué? Tamales, chivitos, qué empanadas, bueno. Riquísimo, el tamal, riquísimo. De todo un poco. Volvió Soledad después del poncho, después de recibir el poncho, y ahora está cantando, nosotros la seguimos escuchando. Vamos. Estamos acompañándolos en esta madrugada de lunes, Día del Amigo.

0: final entonces.
1: Otro momento
0: para el recital de Soledad Pastorutti, que ha estado ofreciendo sus temas, sus éxitos en esta la noche que estamos compartiendo aquí, ya la madrugada de este lunes 20 de julio, en la Fiesta Nacional e Internacional del Poncho, edición número 55 en Catamarca. Se ha despedido Soledad Pastorutti. Debería haber, según lo que estaba programado en grilla, uno o dos artistas locales, y luego llegaría Karina la Princesita, aunque acaban de anticipar hace algunos minutitos aquí en sala de prensa que es muy probable que, pegado a lo que fue el recital de Soledad, pueda subir Karina la Princesita. Así que vamos a estar pendientes de esta cuestión. En Córdoba capital, Lucas Giacinti, allí Susana Bontempo. Bueno, imagino, señora, que tiene que saludar usted a los oyentes. A ver,
2: sí,
0: para...
2: claro.
0: Perdón. A ver, me parece que viene...
2: A ver.
0: No. Saludemos, vamos saludando. Yo cualquier cosa la interrumpo, si me lo permite.
2: Bueno.
0: Porque probablemente esté tengamos la palabra de Soledad en un ratito. Pero salude, por favor, a sus oyentes de cada madrugada.
2: Bueno, sobre todo darles la bienvenida a la madrugada. Feliz Día del Amigo para todos. Y recordarle que estamos a través del chat, a través de lo que nos escuchan por el canal de YouTube, como Marina Gia Quinta, que se suma con mensajes para su amor a Adrián, que lo ama, o Fernando Medina, que saluda a todos y pide para más tarde una poesía. Dice, hoy estaría cumpliendo años la señora Pocho, una gran mujer, que Dios la tenga en la gloria. Se lo dedicará seguramente Fernando. Hermoso todo lo que están transmitiendo, dice Raquel. Gracias a Clarita Rosales, que nos recuerda que un día como hoy estaría cumpliendo años Mario Pereira también, querido Ale, ¿no? Así que siempre los recuerdos, dice Clara, en mis recuerdos. Y para que ustedes pasen un bellísimo día, no cambien nunca. Clarita Rosales, Nico Mores de Laguna Larga. Estamos acá orgullosos de nuestra selección, eternamente agradecidos por todo. En un rato estoy atento. Lucas Giacinti está en los controles. ¿Cómo estás, Lucas? Bien, feliz día del amigo, Pedro de Villa Mercedes, San Luis, también nos saluda a todos y ya va programando alguna canción de folclore para luego, pero tenemos bastante folclore, vamos a ir cortando con esta música porque
0: cortemos,
2: se viene Karina.
0: Con tanta dulzura.
2: Claro.
0: Sí. Bueno, nuestro saludo, vaya nuestro recuerdo para el gran Mario Pereira, y aprovecho también, y ya que estamos de saludo de cumpleaños, para mandarle un abrazo grande al doctor Jorge Parodi, está cumpliendo años hoy.
2: También cumpleaños. Mirá,
0: nuestro compañero Jorge Parodi.
2: Muy bien,
0: mandamos. Ahora me hizo dudar si es 20 o 21 de julio. Ay, me entró la duda, señor. Pero bueno, por las dudas,
2: lo
0: deseamos.
2: Sí,
0: que lo festeje y que la pase muy, pero muy, muy bien. ¿Qué decirle? Me parece que viene Karina a la sala de prensa, me parece.
2: Ajá, bueno.
0: El 21, me confirman por cucaracha que es el 21 de julio, el cumpleaños del doctor Jorge Parodi. Así que bueno, lo saludaremos mañana cuando estemos transmitiendo en la previa de su cumpleaños. Le decía, además de lo que... ¿Usted conoce el predio este aquí, el predio ferial en Catamarca?
2: No, nunca he ido al Poncho, no conozco.
0: Bueno, Yo llegaba con la misma situación y la verdad que me quedé boquiabierto por la inmensidad del predio. Un predio que tiene 30 hectáreas y que se ocupan 10. Tiene 4 pabellones muy gigantes, muy grandes. Y además la cantidad de expositores. Yo pensaba que Catamarca tiene, cuando decían que era el festival más convocante de invierno de la República Argentina... Veo que a veces los que somos de ciudades o a veces pueblos del interior, lo que tiene uno siempre es el más grande
2: del mundo.
0: Claro, lo exagera. Nosotros sí. Somos de Jesús María, decimos que el festival de Jesús María es
2: claro,
0: el más grande.
2: Los coscoínos.
0: Tal cual, exactamente. En Cafayate dirán, bueno, no, pero el festival nuestro es el que más ahora cantan. Bueno, así. Y yo decía, debe ser, le deben estar poniendo un plus, como corresponde y demás. Pero la verdad, en pleno invierno festival, convocante y grande en cuanto a cantidad de expositores, en cuanto a inmensidad, ¿no? me quedé sorprendido, ¿eh? Me quedé sorprendido, claro. Porque ratifico lo que vienen diciendo los catamarqueños desde hace muchos años. Obviamente que esto ha ido sumándole a la propuesta artesanal, a la propuesta estrictamente creativa, una lo propuesta musical, artística, claro, una propuesta artística que le da mucha más masividad, digamos, ¿no? Exacto. O sea, permite que venga muchísima más gente.
2: Y fíjate vos que es, sí. Quizás, aparte de ser lo particular que es en invierno, aparte también es, creo, en todo el norte, creo no equivocarme, no confundirme, pero en todo el norte, abarcando La Rioja, Catamarca, Catamarca mismo, Salta, Tucumán, Jujuy, es el único en su estilo. Porque acá tenemos, bueno, festivales de folclore y doma, ¿no es cierto? Jesús María se precia, sí, por eso. Cosquín por su música absoluta. Y en este invierno y en cada invierno fue tomando ese auge, ¿no? Agregándole a lo artesanal y expositor, que es mucho, es un montón,
0: sí,
2: también lo comercial en cuanto a la música, ¿no? Armando una cartelera artística atractiva, porque van números importantes, siempre, claro, de primera línea, pero es aglutinante en cuanto a todo el NOA. Todo el NOA,
0: sí, y además un detalle no menor, el 85% de lo que se muestra, de lo que se expone, de lo que se ofrece, tanto en espectáculos como en artesanías, en productos, porque hay productos regionales, gastronomía y demás, es gratuito el acceso al público.
2: Claro.
0: El único espacio donde se cobra entrada es este en el que estamos transmitiendo, que se transmite por la noche, que es el escenario mayor. Es el único espacio en el que se cobra entrada. Después el resto de la feria, el resto del predio, es totalmente gratuito, incluyendo el escenario, el patio, donde van artistas de primer nivel, artistas de diferentes géneros musicales, cuarteto, cumbia, folclore, y ofrecen espectáculos gratuitos en horas de la tarde, siesta tarde, digamos, ¿no? Y eso le da una masividad realmente importante. Obvio que el hecho de poder combinar lo artístico con lo artesanal, con lo productivo, le da un plus diferencial en ese sentido, digamos, ¿no? Que, sí, que muestran, porque además creo que para los expositores no debe haber, habría que ver en Buenos Aires, por allí, con algunas ferias, pero ya son muy sectorizadas, la FIT, por ejemplo, que es la Feria Internacional, claro, de Turismo.
2: O la que se suele hacer acá, Ale, sí, en FECOR, ¿no es cierto? Pero en feria.
0: También.
2: Pero bueno, es, pero solamente feria, no es 1800, musical.
0: Claro, claro, pero hablando de feria, son 1863 expositores este año.
2: Claro,
0: es 1863, inmenso. es muchísimo, por eso digo, no habría que precisar allí alguna cuestión, pero a mí me dio la sensación de que este es el mundial de los expositores, por lo que significa, por lo que he venido escuchando de productores, de emprendedores que muchos anhelan o quieren tener la posibilidad de llegar
2: ahí.
0: Claro, sí, de llegar. Y año tras año lo confirmaban las autoridades provinciales cuando se inauguró la fiesta del Poncho este año, el viernes por la mañana, que año tras año tienen que ir agrandando. O sea, acá lugar hay porque el predio tiene 30 hectáreas y se, sí, ocupan aproximadamente 10.
2: Claro.
0: O sea, hay lugar. Pero año tras año van convocando y dándole espacio a más productores, a más emprendedores, a más artesanos. Así que la verdad que impactante, un hermoso espacio. Está muy cerquita de la capital, digamos, del centro, ¿no? Está, sí, dentro de San Fernando del Valle de Catamarca, pero está a unos 10 minutos de la Basílica, por ejemplo, de la Virgen del Valle. Unos 10 minutos en taxi, así que queda muy cercano. El predio tiene amplios espacios para estacionamiento. Los estacionamientos son accesibles. ¿Sabe cuánto le cobran acá el estacionamiento toda la noche, señora?
2: ¿Cuánto?
0: 6.000 pesos.
2: Pero es una ganga eso.
0: Y eso en un predio municipal. Y claro, un predio privado le cobran más caro. 15.000.
2: Está bien, pero
0: sí,
2: bueno.
0: Pero es toda la noche. Sí. Usted va a una naranjita, a un espectáculo, o iba, sí, no sé ahora, habrá que ver cuando venga un gran espectáculo, pero les cobraban por 2 horas, 3 horas, 4 horas como máximo, le cobraban 30 mil pesos para arriba.
2: Sí, sí.
0: Este, así
2: ¿y
0: que,
2: pudiste bueno, y observar gente de otros lugares que está de visita en Catamarca?
0: Sí,
2: me refiero en gran medida, turista, ¿no? Claro, turistas, sí.
0: Sí, sí, sí, turistas. He cruzado gente de Santa Fe, he cruzado gente de Tucumán, de otras provincias. Recordemos también que hay varias provincias que salen de vacaciones, saliendo hoy de vacaciones.
2: Sí, hoy.
0: Caso me parece el más significativo por el número, Buenos Aires.
2: Buenos Aires, exactamente.
0: Así que esta semana
2: el norte siempre
0: que se
2: tiene mucha afluencia, claro. Porteña, ¿no? Porteña sí, sobre sí, todo, sí. Así que seguramente. Igual, y extranjera, ¿no? Extranjera también.
0: También, sí. Igual me he cruzado mucha gente del NOA, obviamente, ¿no? Jujeños, salteños, tucumanos.
2: ¿Y la grilla qué te pareció desde que estás, desde el primer día?
0: Me pareció variada, que sorprendió, me parece que la apuesta es de calidad y de renombre, empezando por Fito Páez. Uh-huh. Me parece que ahí hay un quiebre, y después de lo que es folclórico, gran parte del abanico folclórico que tenemos hoy está presente. La mezcla me parece que está buena, un poco de cumbia también, acá suena, o sea, escucha mucho cumbia, un poco de guaracha también.
2: ¿Y le dan lugar a números locales, por ejemplo?
0: Entre artistas y artistas hay de 2 a 3 números locales. De hecho, ahora, por ejemplo, mire, nos asomamos, Caravana Catucha se llama. Ajá. Está en el escenario, a ver.

0: Caravana Catucha, lo que está escuchando es un proyecto artístico musical nacido aquí en Catamarca, por ejemplo, así. Entre artista y artista hay uno o dos grupos o solistas que suben a cantar y que ofrecen su música. Me pareció buenísimo, Susi, me pareció buenísimo. Hacía mucho, yo no recuerdo ya porque a veces la memoria me falla si alguna vez lo presenciamos al espectáculo, pero el show que dio el Chango Spasiuk, Marcelo de la Mea y Nadia Larcher el viernes fue teatral, fue un concierto.
1: No en esa trilogía, 100 por separado lo hemos visto, pero en la trilogía no. Sí, suena muy bien, ¿no?
0: Tienen un trabajo impecable,
1: hermoso.
0: Desde lo musical, bueno, la guitarra de la Mea, el acordeón del Chango Spasiuk, la voz de Nadia.
1: Sí.
0: Y además cerraron con una interpretación de Inconsciente Colectivo de Charlie García. No, fue... La gente vio lo que logra, me dio la sensación a mí, solo lo he vivido cuando escuchaba a Jairo. ¿Vio que Jairo logra eso? Que haya un silencio, que por más que sea un festival, parezca un teatro.
1: Sí.
0: Bueno, eso fue lo que lograron el viernes por la noche.
1: Qué bueno eso.
0: Sí, bueno. Sí, porque además digo, entiendo que el escenario mayor se presta para ese tipo de espectáculo. No es tan festivalero.
1: El público también, no es tan público, festivalero, es tranquilo.
0: Claro, pero porque el espacio además es cerrado, sillas, hay hasta pullman acá, sectores que tienen sofás,
1: sí.
0: Living, o sea, la gente viene a disfrutar de un espectáculo, si quiere, más tranqui, en el que puede apreciar música y demás. No porque lo otro no lo sea, pero obviamente que después cantan los tequis el sábado, por ejemplo, y te arman una fiesta de carnavalito y todo el mundo andaba de trencito en trencito, tirando espuma loca y todo lo demás, digo, pero
1: ¿sí?
0: Se había logrado ese ambiente. Entonces está bueno que exista esa mezcla de géneros. Eso me parece que enriquece a los festivales y además renueva el público, que me parece que es la otra apuesta también, Susi, de los festivales, pensando en lo que se viene.
1: En lo que se viene, se van a tener que poner mucho las pilas porque hay mucha oferta artística en estos tiempos, hay mucha combinación de, como bien decías, de géneros, pero también estamos ávidos todos de escuchar cosas nuevas, de voces, no solamente voces, sino temas, canciones nuevas, desafíos, ¿no? Desafíos con nuevos temas, como para ir calentando así el fueguito, porque si no, viste, seguimos escuchando lo mismo hace mucho tiempo.
0: Totalmente. Bueno, a ver, nos vamos a asomar, a ver si es Karina la princesita. Sí, ya está sentada allí, para que la gente pueda escucharla. Acaba de ingresar, evidentemente. Dará la conferencia de prensa primero y posteriormente subirá al escenario. A ver, nos asomamos al escenario, a escucharla.
2: Nada, es lo que dicen todos, calculo que es que están contentos, pero yo cada vez que vengo a una fiesta me pongo a averiguar de los orígenes de la fiesta, de por qué se empezó a hacer, y la verdad que me gusta mucho saber que empezó en algún momento para revalorizar el poncho y con el tiempo se fueron sumando shows musicales, como en este caso el nuestro. Sí, creo que esta es la 55 edición de la Fiesta del Poncho. Bueno, hoy nos toca a nosotros estar acá, pero creemos que más allá de que musicalmente la gente nos acompaña, creo que los protagonistas son los artesanos en esta fiesta, así que me parece que estoy muy agradecida con que nuestro show sea parte de este festejo.
3: Hola Karina, buenas noches. Soy Adriana para la 95.5 Radio Iser.
2: Sí, buenas noches.
3: Cerrar el escenario mayor hoy en tu primera vez y con tus canciones, con tus letras. ¿Cómo se vive cantar tus letras en el escenario mayor?
2: Ok, no sabía que cerrábamos. Eso me enteré por vos. La verdad que nunca pregunto yo si toco primera o última, siempre me dicen tenés que cantar a tal hora y para mí siempre eso está bien. Tampoco pregunto con quién compartimos escenario, siempre es un placer compartir con todos, pero sé que está la Sole, que la admiro y muchísimo. Estuve viendo un poco de su show también, así que nada, ser mi primera vez y cerrar es un honor para mí. Sí.
4: Hola Cari, ¿cómo estás? Victoria bien. De RBB Stream. Primero, es un gusto que estés acá, gracias. Que traigas toda tu cumbia, todos estos años de música. Este año estuviste un poco inactiva con lo que sería tal vez los lanzamientos. ¿Qué nos puedes contar de lo que se viene?
2: creo que no este año, sino hace bastante. Lo que pasa es que se está usando mucho hacer colaboraciones y todo. Yo me sumé este último tiempo y la verdad que tuve bastantes lanzamientos a comparación de otros años en este. Saqué con María Becerra, saqué con Luke Ra, saqué con Qué Locura y con un montón más. De hecho, hay un montón de colaboraciones que van quedando hasta que las pueden ir saliendo. Pero estoy grabando mi disco, que si Dios quiere, tal vez para principios del año que viene, fin de este año, ya pueda adelantar algo. Sí. No, de nada.
5: Karina, ¿qué tal? ¿Cómo le va? Guillermo de Radio Hood. Y le quería preguntar acerca de, bueno, tus canciones, que son cantadas por todo el público, especialmente por las mujeres. ¿Cuáles son tus nuevos desafíos a partir de toda esta carrera que has emprendido? ¿Cuáles son tus nuevos desafíos? ¿Habrá nuevas canciones? ¿Hay nuevas creaciones?
2: Sí, yo pienso que cuando un artista está durante muchos años, yo en este caso van a ser 23 años que estoy en la música, llega un momento que te perdés un poco y no sabes bien qué está esperando la gente de vos. Porque esperan cosas distintas de los artistas nuevos de ahora, ¿no? Hay un manejo y un formato bastante distinto a lo que fue cuando nosotros comenzamos. Me parece que cuando ya la gente te pone en un lugar de que sos un clásico, no sé si vamos tras el top 10 de YouTube. Creo que vamos tras otra cosa, que es mantenerse durante los años, que es mucho más difícil, y tener la convocatoria y el cariño de la gente que nosotros tenemos todavía. Entonces, es cuidar eso un poco, el amor al público que nos permite estar acá como objetivo número uno, y después hacer música, pero no sé si es lo que va a mantener mi carrera, no, en realidad, pero estoy haciendo música nueva, sí.
0: Muy bien, hasta allí entonces parte de lo que está contando Karina la Princesita en conferencia de prensa. Nosotros volvemos a Córdoba, si te parece, Susi y Lucas, y en un ratito vamos a estar acá, por lo menos asomándonos nuevamente cuando Karina ya esté arriba del escenario en esta fiesta del Poncho, ya en este lunes 20 de julio.
1: Me quedé pensando, ¿usted en su casa no tiene una catucha?
0: Ah, siempre tiene que hacer... El libro.
1: ¿Usted sabe
0: gordo
1: lo que es catucha?
0: El libro gordo de PTT. Sí, no, señora, no tengo esa posibilidad.
1: Sí, cuénteme, debe saber.
0: Cuénteme,
1: sí,
0: no, cuénteme.
1: Porque
0: cuénteme.
1: Dice caravana catucha los chicos recién.
0: Sí, así se llaman.
1: Porque es un gentilicio que determina a los que son catamarqueños. Pero, por eso le preguntaba si tenía una catucha en
0: su
1: casa.
0: Perdón, yo tengo a alguien acá que le va a explicar. Le voy a pedir a Claudio. Le voy a pedir a Claudio.
1: Tiene un machete que
0: es
1: propio.
0: Catamarqueño. No, es catamarqueño, Susi.
1: Muy bien, ya sé.
0: Claudio nos asiste permanentemente aquí para estar al aire en vivo y para poder contar todo, y es oriundo de San Fernando. Claudio, querido, ¿cómo estás? Buenas noches.
6: ¿Qué tal? ¿Cómo estás? Buenas noches, Ale. Un gusto compartir con ustedes acá un año más y recibirlo de la mejor manera y bueno. Sí, de San Fernando del Valle de Catamarca.
0: Bueno, ¿qué es catucha o catucho?
6: Así le dicen los catamarqueños, catucho.
0: Ahí va.
6: ¿Eh?
0: Ahí va.
6: Caravana catucha, que si el catucho le dicen...
0: Pero caravana catucha, que es un catamarqueño caravanero, ¿sería?
6: Sí, es un rejunte de un grupo folclórico.
0: Sí, estaba ahí tocando recién.
6: Bueno, lo llamaron así, le pusieron ese nombre, caravana catucha.
1: Pero pregúntele a qué más
0: le
1: dicen
0: catucha. Lo está escuchando,
1: Susi. Ah, bueno.
0: Lo está escuchando.
1: ¿Cómo estás?
6: Hola, ¿qué tal, Susi? Buenas noches.
1: Un gusto. No, yo le preguntaba para hacerle una broma a mi compañero, que no sabe agarrar las bromas. Le preguntaba si en su casa tenía una catucha. Y él cree que yo le estoy haciendo una broma, pero no. Contale vos qué significa tener una catucha en la casa.
6: No, es muy lindo tener una catucha. Y hay muchas catuchas lindas también aquí en Catamarca, ¿no?
0: Pero dígame qué es.
1: Y es una gallina, clueca.
0: Ajá, ahí está.
1: Es una gallina que está clueca.
0: Bueno.
1: Debe ser más joven que vos, Claudio.
0: Estamos ahí. Vamos cabeza a cabeza. Pero, una gallina.
1: Una gallinita.
0: Clueca. Yo pensé que el catucha era el gentilicio.
1: También, también
0: de
1: lo
0: es. Catamarqueño, así le dicen.
6: Sí, sí, sí. Para mí era así, ¿sí? De Catamarca.
0: Claro,
6: era
0: claro,
6: así.
0: Pero se ve que tiene dos acepciones, señor. ¿Está bien así?
1: Exacto, dos acepciones, perfecto.
0: Bueno.
1: Pero vas a encontrar por ahí alguien que sea mucho más del interior que Claudio y te va a decir: yo tengo una gallinita catucha. Y vos no le estás diciendo una gallinita catamarqueña, se le dice así porque está clueca. Está empollando, pero después tenés pollitos.
0: Muy bien, muy bien. El libro, ¿cómo era que te decía? Yo no sé si me acuerdo.
1: Me hizo acordar el antigal, no sé por qué.
0: Claudio capaz que no se acuerde, pero hay una frase que decía, el libro gordo te enseña. Ajá. El libro gordo te entiende. Ajá. Y yo te digo contento hasta la semana que viene. ¿Se acuerda del libro gordo de Petete? ¿Se acuerda?
7: Petete.
0: Claro, Lucas, que es mucho más joven que nosotros tres juntos. Sí. Mira cómo la tiene totalmente clara. Bueno, muy bien. Vamos aprendiendo entre todos y disfrutando. Se fue Karina de acá. Sigue la caravana catucha, señora. Que le voy a preguntar a los chicos de caravana catucha si pusieron catucha por catamarqueño o porque tiene alguno una gallina clueca. A
1: sí,
0: lo mejor.
1: Claro, preguntarle. Claro.
0: Vamos a preguntar. Lo que es cierto es que siguen de caravana los muchachos. A ver, nos asomemos un poquito a ver qué están tocando.

0: el señor Leonardo Müller.
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2: Muy bien, ahí está lo que está pasando en estos momentos en el escenario. Gracias a Claudito Saavedra, que nos ha tratado de manera impecable, colega querido, aquí en Catamarca 92.9. Para quienes quieran sintonizar Cadena 3 Argentina, Claudio nos ha asistido técnica, gastronómica y en movilidad también, en todo, junto con Jorgito, han hecho una tarea impecable para que nosotros estemos noche tras noche al aire por la cadena 3 Argentina. Bueno, me parece que viene la Sole, pero voy con una pausita, señora.
3: Y volvemos. Vamos,
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2: Con 37 minutos en la República Argentina, estamos en vivo por la cadena 3 Argentina y la que está hablando es Soledad Pastorutti. Vamos a asomarnos y a escuchar lo que está contando Soledad aquí en El Poncho.
7: Tuvo una predisposición hermosa y eso que veníamos de un domingo raro para nosotros todos, así que agradecer, más que nada agradecer.
8: Agradecerte la presencia a ti y agradecerte que atiendas a la prensa.
7: Bueno, como siempre, gracias, acá estamos.
8: Estamos, gracias.
9: Hola, Soledad.
7: ¿Cómo estás?
9: Bienvenida al Poncho una vez más.
7: Gracias.
9: Marca Día de Infoturismo Argentina. Preguntarte esto, ¿no? 30 años que estás en carrera y te he visto y te he sentido con mucha fusión, ¿no? Folclore, carnavalito y también un poco de cumbia, hablar un poco del producto de Casa Sole desde la T y la M, como así también Valentín Vargas y Agustín Zamendi, catamarqueños que te estuvieron acompañando. Bueno, ¿no? Una mezcla, ¿qué nos puedes decir de eso?
7: Yo creo que un show tiene que ser eso, y el público, la gente en general, todos tenemos poca paciencia, estamos muy acostumbrados a la pantalla y a pasar rápidamente todo, entonces hay que empezar a pensarlo el show un poco en ese sentido, ¿no? A pesar de eso, creo que incluso el público hoy estuvo muy abierto, ¿no? Como te digo, a cosas desconocidas, que es lo más difícil. A todos nos resulta difícil, no es una crítica al público. Hoy vivimos a otra velocidad, queremos las cosas más rápido, más fáciles. Lo que conocemos es lo primero que hicimos, vamos acá. Y lo desconocido nos cuesta un poco más elegirlo, ¿viste? Escuchar música nueva, a todos nos cuesta mucho. Entonces, trato de que el show sea dinámico, pero no por eso no tenga momentos como incluso reflexivos, que bailemos, que nos podamos divertir, no dejar de lado nunca la música que a mí me hizo lo que soy, que es el folclore, pero también tratar de reinventarme, ¿no? Después de tantos años, como vos decís, es difícil. Casa Sole me está ayudando mucho en eso, porque con Vasconcelos, con el Colo, que es uno de los integrantes de Aire, buscamos repertorio y nos divertimos porque hacemos cosas que no hemos hecho en otros discos. Entonces, ah, esta es una oportunidad para Casa Sole. Y además los invitados, ¿no? Yo creo que es eso. Este es un show que convoca un poco a festejar los 30 años. Hay muchos clásicos que nunca faltaron en general en mi show, porque entiendo que el público me ve una vez cada tanto y quiere cantar esas canciones. Pero también es cierto que nos animamos un poco más. Y bueno, bien, la verdad que bien, estoy contenta. Son desafíos, porque yo también me aburro de mí, me aburro de... No quiero hacer siempre lo mismo, ¿viste? Entonces voy buscando por algunos, claro, haciendo esa mezcla. No, a vos.
10: ¿Cómo estás, Sole? Nadia bien. Vega para el Esquiu Play. Bueno, fue nostálgico ver a la gente otra vez revoleando el poncho. Es un clásico cada vez que pisás el escenario mayor. Y bueno, en base a lo que estabas mencionando de reinventarte, ¿qué opinión tenés respecto a que el folclore argentino está pasando un momento increíble y que ha sabido justamente con este tipo de plataformas que vos ahora planteás meterse de alguna manera en públicos nuevos, de acercarse nuevamente a los jóvenes? De hecho, se están generando nuevos espacios. En noviembre vamos a tener un festival grandísimo, sí. República Folclore. Bueno, ¿qué opinás de que hayan sabido comulgar con estas nuevas plataformas y que eso lo mantenga más vigente que nunca, ¿no?
7: Mira, en general creo que la música es un puente que une diferentes formas de vivir, de pensar, de ser, y el folclore sin dudas lo es, porque el folclore no es algo estático, la tradición no es algo estática. Nosotros también hemos evolucionado o no lo sé, eso depende de cada uno, pero ha habido cambios. Sin embargo, los clásicos siguen siendo los clásicos. Está quizás, depende de la generación, la gente que está más enganchada con artistas de otras épocas. Después estamos los que en los 90 generamos una revolución. Ayer estuvieron los Nocheros acá, que también compartí con ellos esa época dorada del folclore. Y yo hace rato que vengo diciendo que esto va a suceder. Primero porque a mí me da la certeza de que los festivales no se determinaron, sí han cambiado su grilla. Antes quizás eran pura y exclusivamente con artistas folclóricos, hoy, viste, va mutando hacia tener algo más de cumbia, de cuarteto, que debo decir, para mí también es folclore. Yo soy santafesina y para mí haberme criado escuchando Las Palmeras es como decir, es parte de lo que a mí me representa. Y la cumbia además nace como un género folclórico en otra tierra, pero nosotros lo adoptamos. Como también pasa con la música nuestra, porque hay instrumentos que han venido afuera. Entonces no podemos decir cortamos acá la historia y nos quedamos acá y después el resto no vale. No, todo vale. Lo que a mí me preocupaba en cierto momento era que no valía todo y parecía que algunos artistas no tenían esos espacios, no tenían la difusión y todo se había vuelto hacia una sola dirección. Todo lo que sonaba era lo mismo. Y el resto no valía. Y ahí es donde siento que nuestra cabeza se cerró. Por suerte, los jóvenes nos están enseñando, porque viste que los jóvenes descubren hoy una zamba. A mí me llama mucho la atención lo que pasa con no me sale el nombre ahora, perdón, porque justo despierta ya, mujer, de los Manceros, pero el nombre de la canción. Eterno Amor, perdón, disculpen, pero cada tanto me viene. Por eso uso teleprompter. Eterno Amor es un tema que todos conocemos, lo que amamos el folclore. Pero está pasando algo con esa canción ahora, en la juventud. Y no hablo de la juventud que escucha folclore, hablo de una juventud que estaba alejada y está buenísimo. Entonces digo, para mí es que no les llegaba esa información a estos chicos. Los chicos hoy con las plataformas empiezan a buscar, encuentran y se sorprenden gratamente, y quieren cantar, agarran una guitarra, un instrumento y lo quieren. Eso es buenísimo, yo estoy feliz de lo que está pasando, espero que República Folclore sea un éxito. Hace años que sueño con algo así. Ustedes preguntarán por qué en Buenos Aires. Siento que en Buenos Aires es donde las cosas se amplifican. Me pasó hace poco en un programa de televisión que me decían, no, porque qué opinas de tal y tal, que llena un estadio, que llena River, que llena... Digo, en el interior... Eso pasa todo el tiempo en los festivales. Vos vas a un festival y ves gente que no sabe ni de dónde sale, porque a veces va a un pueblito que es chiquitito. Entonces, es difícil explicar. Me pasa a mí, a veces en Buenos Aires, ¿qué hiciste el fin de semana? ¿Qué estás haciendo? Estoy laburando, estoy cantando. Entonces, está bueno encontrar un lugar donde ir a mostrar qué es lo que pasa acá y además tender ese puente definitivo, ¿no? De que una la ciudad con el interior, que yo digo que no es interior porque todos estamos dentro de la República Argentina, pero para de alguna manera sentenciarlo más fácil o resumirlo mejor. Así que bueno, feliz y creo que esto va a seguir por muchos años porque eso somos nosotros, lo que es la selección, o sea, eso somos, corazón, pasión, eso no cambia.
11: Bien, Sole, buenas noches. Aquí Juliano Bravo, estamos en vivo por el Ancasti. Inevitablemente preguntarte sobre la selección. Sí. Habló mucho estos días previos. Viene la Sole a Catamarca, pero le invitaron a cantar en el himno en el Mundial.
7: ¿Dijeron ustedes qué? ¿Nos va a abandonar?
11: Claro, no, pero te preguntarte sobre esa decisión, si es que en algún momento dudaste, es un momento único, imagino, para vos. Y en la misma línea dedicaste algunas palabras a los jugadores en el marco de esta final.
7: No, siempre mi nombre resuena dentro de los que están convocados a cantar un himno. Lo he hecho muchas veces. Para mí es un honor. Cantar el himno es un honor. Yo creo que es y es una gran responsabilidad también. En este caso hubo alguna comunicación con mi equipo, pero no hubo una certeza. Y la verdad es que me sorprendió que muchos medios lo daban como hecho. O sea, me despierto, yo estaba en Salta y veo todas las noticias y digo, ¿qué pasó? Mis amigas me decían, mándame la ubicación, porque no me creían. Mándame la ubicación de dónde estás porque no me creían. Bueno, obviamente siempre es lindo que te convoquen, siempre es lindo estar. Yo creo que esta selección particularmente también encendió esta llama nuestra de argentinidad, ¿no? De las cosas lindas que tenemos los argentinos. Nosotros somos muy criticones con nosotros. Pero el otro día leía a una escritora que decía lo siguiente, o algo parecido, capaz que no lo digo con las mismas palabras. Nosotros que tenemos tantos problemas, los argentinos, ¿no? Desde que no tenemos una economía estable, y esto no es de ahora, viene ocurriendo, por lo menos que yo tengo uso de razón. Yo tengo 45 años, nací en el 80, para que más o menos se den una idea de las cosas que también puedo llegar a vivir. Que siempre parece que nos cuesta todo 10 veces más. Tenemos una gran virtud los argentinos, que es, somos muy sociables, la amistad, la familia. Y eso nos ha hecho gente muy inteligente, porque hay una inteligencia que va más allá de lo que vos aprendés en una escuela, que es la emocional, que es lo que se está perdiendo a veces por los aparatos y uno trata de luchar contra eso, ¿no? El empatizar con el otro, poder hablar, el mate nos ayuda a eso, el vino nos ayuda a eso, el asado nos ayuda a eso, el fútbol es parte de nuestro folclore y nos ayuda a eso, y ni hablar nuestro folclore, un festival donde te encontrás con un montón de gente. Entonces siento que en estos momentos hay que rescatar este ejemplo que son nuestra selección argentina. Para mí son un ejemplo, porque hay valores ahí que parecían olvidados, y aprender a querernos un poco más, más allá del puesto en el que salgamos con el fútbol, que obvio también somos competitivos y nos gusta ser primero, a mí me gusta ser primera también, pero valorar un montón de otras cosas que además nos hace bien. Es un país hermoso. Yo amo estar acá, amo vivir acá y cada día lo disfruto más, a pesar de un montón de golpes, ¿no? Pero es eso.
12: Sole, bueno.
7: De nuevo. Hace dos años que no te veo.
12: No, vivimos en el verano y justamente sí, a eso viene mi pregunta. Yo en ese momento tu respuesta había sido que el folclore para vos justamente es una mezcla y un diálogo entre los diferentes géneros de la música popular.
7: Sí.
12: Con ese mensaje que vos me diste a mí, ¿cómo viviste la experiencia de estar en uno de los escenarios del Lollapalooza, que justamente no es un festival de folclore, y si no me equivoco fuiste la primera artista que llevó este género a ese escenario, y tengo esa imagen de un reel tuyo que se súper viralizó, en donde estás revoleando el poncho y hay pero una cantidad de gente que no la puedes contar, y es hermoso ese sentimiento, ¿no? Y llegar a otro público nuevo, justamente como mencionaban mis compañeros y como les respondías, ¿cómo lo viviste a eso?
7: Yo te voy a decir una cosa. Me encanta el festival. Hace rato que decía, algún día está bueno, así como los festivales de folclore han permitido que en su grilla aparezcan otros artistas. Digo, si estamos tan permeables, ¿por qué no el Lollapalooza permitiendo el folclore, ¿no? Y fue buenísimo. El público se recontra enganchó. Pero además, ¿sabes qué? Y esto lo voy a decir con total certeza, y perdonen si suena agrandado. Los que venimos hace tiempo haciendo festivales, los folcloristas, los que hacen cumbia, los que hacen cuarteto, tenemos tanta calle, tanto escenario, que no le tenemos miedo a cualquier otro escenario. porque vamos con lo que ya tenemos, viste, venimos arrastrando hace años. Y ahí hay una cosa muy espectacular en mi banda, por ejemplo, no solamente en mi figura, que yo soy la que está adelante, pero los chicos que inflan el pecho y salen, viste, como un jugador de fútbol a la cancha. Y eso sucede. Entonces está bueno que nos den esa oportunidad de medirnos en otros lugares, porque podemos mostrar de que estamos también para eso. Y hay muchos buenos músicos, muchas, o sea, creo que la música en general es todo. Y el Lollapalooza fue una demostración de que, como te dije en esa oportunidad, la música es una sola.
13: Última pregunta.
14: Sole aquí.
7: Sí.
14: Rocío para Catanews. Bueno, te veo con el poncho muy argentino. Y yo, antes, más allá de una pregunta, te quería pedir si nos podés regalar a todos a capela unas estrofas del himno argentino para imaginarnos también cómo hubiese sido esta tarde en la cancha.
7: No. Yo creo que lo hizo muy bien. Siento que fue muy... conozco que es una persona, por lo que cuenta, ¿no? La saludé un par de veces, que es una persona muy... que se prepara mucho, que trabaja mucho. Bueno, no sé si... No, y claro, no, primero es el chaqueño también, que creo que muchos podemos representar a la Argentina. Lo que pasa es que los que somos cabuleros también hablamos de eso. No sé si está bien hacerlo fuera de un protocolo, pero si querés lo hago, no, desconozco. Si falto el respeto a alguien, pido disculpas, pero bueno, vamos con... Sean estos.

0: ¡Bravo, bravo!
1: Después les pido por favor que cuando comenten este momento digan que me lo han pedido específicamente para que no quede como ¡ah! Sé que... Por favor, se los pido, porque si hay algo que no me gusta es este lo que ocurrió, justamente esto que nos ponen a todos como para a ver quién es mejor, quién es peor. La verdad es que por suerte hay muchos artistas en Argentina para todos los gustos, y todos hacemos esto con mucha pasión, con mucho trabajo detrás, como ustedes con lo suyo también. Así que gracias por este cariño tan grande y gracias al público de Catamarca. La pasé genial de verdad, ¿eh? Me voy así como sorprendida una vez más.
2: Soledad Pastorutti entonces en la conferencia de prensa con la entonación de las estrofas del himno por pedido de los colegas, que no solo preguntan sino también le pide que canten. Ahí está. Bueno, habló de todo un poco, señora, del República Folclore, sí, todo, sí. ¿No?
3: Un poco de todo, contestó las preguntas. Me parece muy interesante cómo preguntan los periodistas, sí, norteños, ¿eh? Me parece muy bien.
2: Sí, pero aparte interesante, preguntas.
3: Exacto, o sea, exacto, a eso me refiero, porque eso, te claro, ayuda a ir también lo que estábamos hablando antes, ¿no? Ir conociendo el porqué, cuáles son los proyectos, más allá de lo intrascendente que puede rodear a un artista, esto que es la esencia misma, ¿no? Me pareció genial las preguntas.
2: Sí. Además, variado, habló desde la selección hasta República Folclore. Habló de todo, de los festivales, de la música, del momento que se vive. Así que la verdad que muy interesante lo que ha dejado. Obviamente que también hay muchos niños que se acercan acá para buscar alguna foto, algún saludo, algún reconocimiento. Queda dando vuelta, Susi, y será para charlarlo, sí, para lo que vendrá, la incursión en definitiva del folclore en Buenos Aires. No hay muchos antecedentes de un festival masivo, creo que aprovechando también un momento que se está viviendo en la Argentina en el folclore, ¿no? Que no se hizo en otra oportunidad. No sé si coincidirás o no, la década del 60, con la revolución que hubo con el folclore, los nuevos grupos, la década del 90... Y ahora...
3: No recuerdo un festival masivo de las características que, claro, anuncian que van a ser. No recuerdo que lo hayan hecho.
2: No, y yo lo he buscado, como he hecho como los jóvenes de la generación Z, de sí, ahora, digamos. Lo he googleado, lo he buscado y no he encontrado muchos registros de un festival masivo de esa forma. Te cuento esto porque anoche también... anoche fue el viernes. No, anoche, ya me pierdo por ahí. Anoche hablaban los chicos de Nocheros y los chicos de los Tequis de esta cuestión de que pareciera, lo he escuchado decir a Seba López de los Tequis, se lo escuché decir a Teruel, a Mario Teruel, pareciera que de lo que fue aquella generación de los 90, que estamos viendo hoy, que están cumpliendo 40 sí, años,
3: donde
2: 30
3: estaban
2: años,
3: ellos incluidos, claro.
2: La Sole, los Tequis, Nocheros, Facundo Toro, Chaqueño, todo lo demás, se estaría generando una nueva ola.
3: Un nuevo movimiento como aquel de los 90.
2: Claro, en aquel momento fue el folclore joven, ¿se acuerda?
3: Sí,
2: le
3: claro,
2: decían.
3: Claro.
2: Hoy se habla desde folclore joven hasta... Hay una mezcla, digamos, pero como que estaría generándose un nuevo movimiento en el folclore, y me parece que ante este nuevo movimiento, por un lado le da masividad y por otro lado le da renovación, que creo que es lo que hablaba también la Sole allí de esto de que los chicos ahora escuchan una canción y automáticamente van a buscar a ver de dónde viene.
3: Sí, claro. Claro, sí. En cierta forma... considero que está bien, que hay que ahondar un poquito más todavía. No es fácil. Hemos tenido dentro del movimiento folclórico hechos muy puntuales que han marcado para siempre la historia, ¿no? La década del 60 ha sido una de ellas, en donde han surgido los más grandes, que te puedas acordar y que la audiencia que nos está escuchando recuerde, ¿no? Estamos de acuerdo en eso desde la década del 60, época sí. de oro del folclore.
2: Claro, claro.
3: Que después se durmió, se adormeció, no se perdió del todo, siguió generando cosas. Los poetas fueron encontrando un cauce muy, muy importante. El nuevo cancionero, impulsado desde Mendoza, con Matus, Mercedes, Hamlet Lima Quintana y otros, también aportaron lo suyo, enriquecieron ese material que se podía disfrutar, escuchar, vivar y aplaudir y todo lo que quieras. Eso después fue adormeciéndose y llegó un punto de inflexión, quizás como marcan ustedes ahora, en donde la gente joven, solo que en ese momento fue masivo y fue espontáneo y también fue multiplicado, no fue una figura, dos figuras, es como que si hubiesen dado todas las condiciones, fíjate vos, sí. apareció Soledad, apareció casi al mismo tiempo Abel Pintos, estaba un Luciano Pereyra que venía haciendo folclore, estaban los Nocheros, que estaba el Chaqueño Palavecino, estaba Soledad. Soledad lideró ese movimiento y en base a eso, hasta nuestros días, han vivido los que han nacido en ese momento y los viejos que venían de antes también, porque han tenido una revalorización durante todos estos años.
2: Sí, pero está claro que ha habido otros, son diferentes momentos, diferentes épocas, sí, eso es lo que está claro. Sí. Y algunas épocas no contaban con las herramientas que por ahí se cuenta ahora, claro. Entonces me parece que ubicando cada cosa en su lugar, también hay que entender de que hay algunas que fueron realmente, como vos decís, revolucionaron todo, porque todo. Si hablamos de la década del 60, estamos hablando de una época donde ¿qué existía? La línea de teléfono fija.
3: Y sí. No existía más. Y se le dejó de cantar un poco al paisaje, a la carretita, a la piedrita, al animalito, para meterse dentro de la gente, del pueblo, de lo que le pasa a la gente. Claro. Y entonces comienzan las testimoniales, a la par de las románticas, no las románticas, las melódicas y todo, pero también testimoniales. ¿Qué veo yo ahora que está faltando y que hay dos peligros latentes? Uno, la inteligencia artificial, de la cual muchos están haciendo uso y abuso, inclusive para hacer melodías. Podés ayudarte a hacer, pero no copiarte absolutamente. O sea, ya ahí no es tu creatividad, es la creatividad de una máquina a la cual vos le mandás ciertas señales y la máquina te va a responder. Eso por un lado. Y por otro lado, como decía recién Soledad, sí, me parece genial que la gente joven abrace y se fije en el cancionero que ya existe. Ahora también dejemos un ratito El Eterno Amor, dejemos un ratito, como en algún momento cuando a nosotros nos dicen Zamba de mi Esperanza, yo, es Zamba de mi Esperanza otra vez. Y sabemos que es bella, que es bonita, que es representativa, pero ya no nos pertenece. Busquemos cosas nuevas, con poetas nuevos, dice,
2: eso
3: con
2: le
3: poetas
2: quería
3: jóvenes.
2: Plantear. Eso. Claro. Compositores. De sí, esta época.
3: Exacto.
2: Parece que no.
3: No está habiendo ese material.
2: Claro, pero ojo, a lo mejor existen y todavía
3: no han llegado.
2: Claro, no han llegado a los grandes festivales. Sí. Y esto pasa de acá 10 o 15 años, Susi, que se transforma una canción en un clásico como fue. Como es Zamba de mi Esperanza hoy, o
3: Zamba para Olvidarte.
2: O Zamba para Olvidarte. Pero ¿cuánto pasó desde que la compusieron, desde que llegaron a los grandes festivales y hasta que se transformaron en un clásico? ¿Cuántos años pasaron?
3: Un montón.
2: 20, 30, 40.
3: Vos tenés en cuenta, porque son tus amigos, los has presentado y los querés, los admirás, a los chicos de Cara Fea. Carafea no son nuevos. Carafea la viene luchando y la viene peleando
2: hace 15 años.
3: Ellos apostaron por hacer canciones propias.
2: Sí.
3: Les cuesta un montón.
2: Propias y de compositores que no son conocidos.
3: Que no son súper conocidos. Y les cuesta un montonazo.
2: Sí,
3: y son
2: pero así
3: talentosos
2: todo,
3: y son.
2: Sí, no. Bueno. Pero así todo, Susi, fíjate cómo hay algunas canciones, una o dos, que ya están. De
3: la memoria popular.
2: Sí, o por lo menos que la gente en los festivales la tiene presente, las canta, las repasa. Me parece que se van transformando como en un clásico. Hay que ver si esto se puede sostener a lo largo del tiempo. No nos olvidemos que, sin ir más lejos, si querés volver a los 90, para no irnos tan atrás, Nocheros, Tequis, Soledad, arrancaron con canciones ya en algunos casos conocidas, en otros casos dándole un matiz diferente, buscándole otra interpretación. Claro. Y después ya impusieron propias.
3: Exacto, sí, sí. Entonces, eso es fundamental para un grupo, sí. ¿Viste? Para un grupo es fundamental que se precie de nuevo. Yo por eso siempre cuando hablo de grupos nuevos tengo en cuenta mucho que no sea un grupo nuevo que empezó hace un año. Yo le doy esa categoría de emergente de nuevo cuando tiene mínimo 10 años, porque sé lo que les cuesta llegar. Y sé que una canción vuela sola, ¿no? Se va sola. Sí. Capaz que no encuentre el éxito cuando se la hace y cuando se la presenta. Y va a pasar un tiempo. Mirá, te pongo un ejemplo de Justo Ahora, interpretada por Destino San Javier y ganadora en Festival de Viña del Mar. Una canción de 1000 años atrás que la escribió Fabini con Víctor Hugo. Y mirá todo el tiempo que tuvo que pasar para instalarse en la memoria de la gente, en la memoria popular, que es lo que la hace exitosa.

0: dicen eso, pero difunden a un Jairo que hace 40 años canta el Indio Toba, habla de antiguo dueño de las flechas. Penici, el universo paralelo, esa generación hace 30 años que canta lo mismo. No difunden la música regional y es una pena. Y dice, justo ahora es la peor poesía, repite 11 veces por parte de la zamba la frase justo ahora. Bueno, Daniel debe ser que ha escrito varios temas importantes, por eso critica de esa manera. No hay que criticar despreciando lo que ya está hecho, Daniel, perdóneme que le diga. Y en cuanto, no sé si vos querés responderle otra cosa primero.
1: No, le tomo por ahí, lo único que le discuto es el tema esto de que no difundimos los temas regionales. Sí. Nosotros cada vez que tenemos oportunidad le damos espacio, Susi, en tu espacio.
0: Por Dios.
1: O sea, ¿cuántos artistas, cuántos cantantes, cuántos compositores, cuántos, por favor, cuántos han pasado por Noche y Día?
0: Recorriendo el país.
1: Bueno,
0: hemos pasado
1: en eso, eso no. La otra parte es discutible, se lo acepto. Es discutible, pero bueno, es una cuestión de ir planteándonos esta cuestión y a lo mejor empezar a buscar nosotros también, está bueno para ir buscando, ¿no? Para ir.
0: Pasa que a veces con la difusión sola, esto va para Daniel también como respuesta, para Daniel no la difusión sola no alcanza. Vos difundís un grupo, le das el apoyo al grupo, lo planteás y lo llevas y lo presentás. Y si los Daniel de la vida no compran una entrada, no compran sus discos, no los siguen, no les dan like, como le quieran llamar ahora, y ese grupo lo mismo va a hacer, sentadito atrás en tu casa, en el living, nunca vas a apoyar a un grupo, lo tenés que apoyar como se apoyó siempre a los artistas, yendo a un recital, porque es así.
1: Yendo a un recital.
0: Buscando sus temas, pidiéndolos en la radio, porque nosotros no somos adivinos de lo que quiere escuchar la gente, si no nos pide.
1: Sí, creo que en ese sentido tal vez el camino hoy se pueda acortar algo, no sé si mucho, algo, a través de las redes. Digo, separando las cuestiones de los que el apoyo, comprando el ticket. Hoy tenés las plataformas y no te hace falta, Susi, comprarlo.
0: No.
1: O sea, de esa manera no podés apoyarlo.
0: Exacto.
1: Sí puede ser yendo a un festival, yendo cuando presentan el disco, no sé. Pero hoy tienen esa herramienta que son las plataformas que pueden ponerla ahí a difundir, a conocer. Y eso también me parece que es un arma de doble filo. Cuando la canción llega, cuando la canción se siente y el público le gusta, se va difundiendo, se va mezclando, se va...
0: Mirá lo que pasó con la Chacarera del Monte.
1: Claro.
0: Vos y yo y la audiencia que nos acompañan siempre son testigos. Cuando, no en este Cosquín, en el anterior Cosquín, yo me sorprendí gratamente, ¿no? Cuando hicimos la presentación en la Europea, en la Múnich,
1: sí.
0: Cuando se presentaron Lázaro, Cristian Herrera y el indio Lucio Rojas.
1: Ah, los cantores del monte, sí, señor.
0: ¿Qué me llamó la atención? Que la gente, que era una multitud que colmaba todo el lugar, cantaban los temas de ellos.
1: Claro.
0: Que bueno, como difusora no los conocía. No me sabía las letras. Ellos se la sabían. Esa es una prueba clarita de lo que significa meterse en el gusto popular de la gente.
1: Ahí está, me parece que en eso es a favor de los compositores, de los artistas. Hoy no siempre te hace falta pasar por un medio masivo de comunicación para llegar a la gente. Claro. Tienen otras posibilidades. Si la canción es buena, si la canción llega, se va comunicando. Puede demorar un poco más, un poco menos, pero va llegando. Pero me parece que está buenísimo el ejemplo que traes a colación con la Chacarera del Monte, bueno, con el Coco Gómez, las composiciones del Coco Gómez. Si bien Ronnie lo ha llevado tanto.
0: Ha sido un impulsor total.
1: Claro, un impulsor total, pero en aquel momento no tenían el título de Chacarera del Monte.
0: Y no, y nos parecía tan simpática la música que nos atrapaba porque era simpática, era divertida, tenía un sonido distinto. Y así como a nosotros nos pareció distinta, a la gente también.
1: Claro.
0: Y había gente que ya la había escuchado antes, nada más que no tenía masividad. Ahora, la apertura que hace el indio Lucio Rojas con ellos tres ha sido realmente importante. Yo lo destaco al indio en ese sentido, ¿no? Porque él, como al estar en el centro del país, al estar más cerca de todos los lugares más importantes de folclore,

0: les da la apertura para un Cristian Herrera, le da la apertura a un Lázaro Caballero, que si bien era desde chiquito que venía a Córdoba, pero nunca tan masivamente, el sí no solamente al artista, sino al género, que comienzan a difundir y ya han llegado a la capital, a la capital nacional. Entonces, vos te das cuenta cuando se producen movimientos nuevos, y ese es uno de los movimientos actuales. Ese es un movimiento genuino, actual. La música del monte y sus voces tan distintas que no se cierran solamente en ellos tres, hay muchos más que también la ponen en práctica, ¿no?
1: Totalmente, coincido con eso, y ojalá surjan así como han surgido precisamente desde en este caso desde Formosa, desde Salta, desde Jujuy, surjan también del sur, como en su momento lo hizo Patagonia y demás artistas, y se vayan acoplando a todo este movimiento, porque me parece que es el momento.
0: Es el momento.
1: Exacto, de visibilizarse, de poder acompañar. Bueno, hemos hablado un rato, señora. ¿Tenemos
0: pero no
1: música?
0: Porque nos guste hablar, sino porque estamos esperando la música.
1: Por favor, aprovechamos, y porque además se genera el debate. Estuvo bueno lo que dijo Soledad y me parece que está interesante. Bueno, hay pausa, me parece, ¿eh? No, lo que está ahí es un DJ, están estirando ahí. Así que aprovechamos si hay que hacer una pausita, Susi, y ya volvemos para ver si sube Karina, porque ya no hay más artistas, así que tendría que estar Karina, y la escuchamos un ratito, bailamos un par de cumbias acá con los chicos, y después le dejamos como siempre su audiencia que disfrute de su cálida voz, y dejamos de molestar nosotros desde acá.
0: Bueno, gracias.
1: Dale.
0: Lucas, vamos con una pausita, Lucas.
1: No se duerma,
0: vamos.
1: Se durmió, Lucas, sí. ¿Qué le pasó? Perdón, Lucas, perdón, bueno, se hizo larga la charla, lo sé.
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1: Dos de la mañana con 12 minutos en la República Argentina. Bueno, nosotros vamos a ir cerrando, Susi, desde acá, ya en la madrugada del lunes 20 de julio, porque
0: sí, se demora
1: Karina,
0: todo.
1: No solamente porque se demora, sino porque Karina ha decidido que no difundamos su recital. Nos pasó el viernes con Pimpinela, que tampoco quiso que difundamos su música, y ahora con Karina, una lástima, la verdad, porque si no le hubiéramos preguntado por qué tomaba esa decisión, ¿no?
0: Claro.
1: Pero bueno, así que nos acaban de comunicar, de cualquier manera, un detalle, ¿no? Para marcar, porque bueno, hablábamos bien de la organización y todo lo demás, pero estamos flojitos en comunicación, estamos bastante flojitos, bastante lerdos y flojitos. Sí, lo del viernes fue increíble, el viernes...
0: Claro. Una buena prensa del festival y tiene que anunciarle a
1: necesario.
0: Los difusores lo que va a pasar, quién sí, quién no.
1: Sobre todo los medios que trabajamos en vivo.
0: Totalmente.
1: Yo te puedo decir que me sobran los dedos de la mano para contar las radios que están transmitiendo en vivo como lo hace Cadena 3. Hay medios locales que están transmitiendo acá en vivo. Ayúdame, ¿qué medios locales, Claudito, están transmitiendo en vivo a esta hora?
4: Y locales. Locales, Radio Valdeviejo, Radio Difusora del Valle, Radio Nacional, Catamarca. No sé si me olvido, creo que no.
1: Son tres. Y Cadena 3 Argentina, que lo lleva a todo el país, somos cuatro. No es muy difícil. No es muy difícil saber, acercarte, decirte, mirá. Porque aparte, yo entiendo que esta decisión el artista no la comunica hace una hora. Esto está por contrato, Susana.
0: Obvio, sí, me imagino que sí. De las condiciones las deben firmar antes.
1: Claro, no te deja, porque acá también hay un streaming que transmite la organización. No te imaginas los comentarios, bueno, los que llegaron al mensajero de la radio, y ni te cuento lo del streaming del festival, claro, el viernes. Claro. Porque claro, vos promocionás a la través del streaming, la actuación, y nosotros lo hemos hecho también y asumimos la parte, pero no, lamentablemente ahora, en esta nos viene de arriba.
0: Que me disculpen los artistas, tampoco es que están ofreciendo nada nuevo, ambos géneros, ¿no? Ni lo del viernes ni lo de ahora.
1: Tal cual.
0: O sea, no vamos a ver ninguna novedad.
1: No,
0: ya lo recontra Archi, conocemos los temas.
1: No es que Pimpinela trajo un show renovado.
0: Por favor.
1: Son excelentes artistas, cantan muy bien, el show es muy lindo.
0: Pero no hubo show
1: renovado.
0: Obvio.
1: Hace un año que viene con el mismo show. Y Karina va a hacer los clásicos y está buenísimo y la gente los va a cantar de una manera espectacular. Pero no están trayendo nada nuevo, entonces no entiendo cuál es la necesidad de...
0: De no permitir
1: claro, que la gente que por ahí esté trabajando a esta hora, la gente que sigue, que es mucha, la gente que está viajando y demás, no puede escucharlos. Pero bueno, dicho esto, señora, nosotros...
0: Bueno, no reniegue, porque le va a crecer el pelo y después no lo vamos a conocer más. No,
1: tendría que empezar a renegar un poco más entonces.
0: No, si así le queda bien así como está, por favor.
1: Bueno,
0: por favor.
1: Le tomo el piropo, le agradezco. Yo le agradezco mucho a Jorge Ogas, que nos ha puesto una noche más de manera impecable al aire. Gracias a quienes nos acompañan permanentemente, bueno, en estudios allí, a Luquita Giacinti y usted, señora, por el aguante.
0: ¿Y mañana a qué mañana, va a ofrecer?
1: Mañana 17:30, se llama el Poncho Fest, es lo que van a hacer aquí en el Estadio del Bicentenario.
0: Muy bien.
1: Tocan Los Herrera, después Abel Pintos, se prevé 20:30 Abel Pintos, y el cierre 22:30 será con la Euge Quevedo y la LBC.
0: Uh-huh. Es lo que está pensando propuesto. Qué le puedo pedir que me traiga, pero no se me ocurre nada.
1: Pida usted que...
0: Nueces puede ser.
1: Nueces confitadas.
0: No, confitadas no. Naturales nueces. Nomás. Nueces bueno, solas. Sí.
1: Les llevo una bolsa.
0: Sí, bueno.
1: ¿Eh? Mira, mire.
0: No vaya
1: mire
0: a ser como
1: ya...
0: Gabriel Melián, que me prometió que me iba a mandar las chalas para hacer tamales y ni me mandó ni una chalita siquiera. No me mienta.
1: Bueno, debo decir que en defensa de mi amigo Melián, la única vez que fui a Tucumán nos trató muy bien. Yo no le pedí chala para hacer tamal. Dicho sea de paso, la Marru Peña, que tiene el amigo Claudio acá en el predio, se comen unos tamales.
0: Qué rico.
1: No sabe, riquísimo.
0: ¿Usted sabe lo que es la Marru Peña?
1: Y unos chivitos. No,
0: bueno, después le cuento cuando vuelva.
1: ¿Qué es la Marru Peña, Claudio, que es el dueño?
4: Bueno, lo tomamos desde Salta, ¿no? Nombre del Poncho Marrupe.
0: Un así lugar que, donde se escribió la...
4: Sí, bueno, en eso nos inspiramos y pusimos el nombre acá de esta peña catamarqueña, la Marru Peña, ya que lleva 10 años ya aquí en Catamarca, en el predio ferial.
1: Bueno, espectacular la peña, hoy estaba colmada. Y Claudio me dice que... ¿qué me decía Claudio?
4: Le vamos a enviar nueces confitadas.
1: Pero pidió nueces, ella quiere nueces, así que una bolsita de las nueces.
4: Bueno,
0: sí,
4: perfecto.
0: Sí, solita,
4: no
0: la más sencilla.
4: Bueno, sí. ¿Cómo no?
0: Gracias, Claudio.
4: Con Ale, ¿eh? No, por favor.
0: Espero que lleguen, Claudio, después te cuento.
1: Pero, qué barro, no me tiene fe. Señora, ha sido un placer
0: haberla
1: saludado. Feliz
0: Igual.
1: Día del amigo y, bueno, buenas noches para todos. Nos Gracias. Reencontramos en unas horas. Chau,
0: adiós.
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0: Noche y día con ustedes, señores. Me dice Lucas, Capicúa, 20 de julio, 2:20. Milagro que no sea 13, ni 33, ni por ahí. No, 20 de julio, 2:20, todo así. Está cronicado para que nosotros empecemos a transitar la madrugada de una manera distinta a la que veníamos haciéndolo hasta recién. Se cansaron de escucharnos hablar. Lo que pasa que, bueno, como bien contaba Ale, estábamos esperando que la princesita Karina se digne a cantar. No que se digne a cantar. Cantar tiene que cantar. Que empiece y que nosotros podamos retransmitir, cosa que no permiten hacerlo. O sea, no pongamos Karina por un tiempo largo, porque si no la podemos retransmitir, ¿para qué la vamos a poner, no? Giselle Suárez está escuchando en Comodoro Rivadavia, Chubut, acompañándonos con todo esto. Está hermoso el programa, noche y día, siguen difundiendo la cultura nacional, nos dice Marcela Viviana Gonela. Bueno, muchas gracias. Zoraida dice, ¿qué pasa? Dice, que la fama se le subió a la billetera, ¿no? ¿Qué pasa que no quieren? No quieren, son esas decisiones que toman. A veces no sabemos ni siquiera si son los mismos artistas, ¿no? Por ahí son los managers, los representantes, los que están en el medio, ¿viste? Que no permiten que el artista llegue, porque a veces el artista ni se entera que de esas cuestiones. Pero lo cierto es que damos vuelta a la página con Lucas Giacinti. Tenemos hasta las 5 de la mañana para entretenernos. ¿Se lo puede transmitir a usted, Luca? ¿O va a dejar o no que pasemos su música? Que lo tenía de Pedro, de representante. Que nos deje pasar la música que Lucas Giacinti elige. Además, es el día del amigo, es el día en el cual todos nos queremos, nos saludamos, nos juntamos, brindamos, comemos algo rico, no, de todo. Y ustedes conectándose con nosotros en la madrugada. Desde La Sirena, Rolando Montesino en Neuquén está escuchándonos. Dice Miguel Luna, el repertorio de la Sole lo escuché 3 veces este fin de semana, y al de Abel. Buen comienzo de semana. Rojas, Chaqueño Palavecino, todos los ha escuchado mucho, dice. Y me cuenta Rolando que en Neuquén hace mucho, mucho, mucho frío. Y acá en Córdoba, ¿cómo estamos? ¿Cómo estamos por acá? 11 grados, inamovible el termómetro a esta hora, 11 grados. Está mayormente nublado, está húmedo, 84%, hay viento a 8 kilómetros por hora. Hemos estado muy atentos al tema del viento por los incendios, ¿no? Por los incendios. Si bien es cierto que todo el tiempo y toda la crónica y toda la comunicación ha estado abocada a lo que es el Mundial, ha sido el Mundial y la última jornada sobre todo, pero he visto también en redes algunos informes sobre incendios que se han provocado sobre todo en el interior. Está todo muy seco. ¿Usted cómo anda la sequedad suya, Giacinti? Está crocante. Usted está crocante. Estamos crocantes nosotros. Noemí Reynoso también nos saluda desde Buenos Aires. Lidia Palomar desde Buenos Aires también. Gracias por ser mis amigos de muchos años. Me encanta, dice todo. Que tengan un feliz día. Saludos, Subi Lucas, bendecida noche. Feliz día del amigo para ambos. Para todos los oyentes de Noche y Día, bendiciones para todos. Tere Vaca, que nos pide un tema de Dimash. Felicitaciones por todo. Feliz día del amigo. Besitos, gracias. Y bueno, y un montón de mensajes más que ya los voy a leer. También en el Facebook los he invitado, como lo hago habitualmente, a que nos escriban allí en mi Facebook, en mi Face personal, con una invitación, con un agradecimiento también por ser amigos de tantos años, ¿no? Que nos dejan entrar en su casa, en su corazón y nos tienen ahí hace tanto tiempo. Si eso no es amistad, ¿qué es amistad, no? Una amistad sincera, leal, que no tiene dobleces, que no le hace falta verse todos los días para saber que es buena, que existe, que es cálida, que es cercana. Y que no tiene dobleces tampoco en cuanto a decir, no, sí, te quiero mucho, somos amigos. No. Como dice el himno del chango, claro, la amistad es algo más. 2:25, música, ¿usted lo podemos transmitir? Métale por las hileras nomás.
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2: Amigos del qué tal, ¿cómo te va? ¿Qué decís o cómo andás?
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Decir que uno es amigo encierra un compromiso, que la amistad lo hizo calor, amor y abrigo, calor que se mantenga, amor sincero y puro, abrigo en trances duros, convenga o no convenga, amigo es cosa seria, amigo es gran prudencia, amigo es esa arteria que en el

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traiciones ni mentiras, ni frías especulaciones. 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

de temperatura en la ciudad de Córdoba. Estamos seguros con Lucas Giacinti que alguna de estas canciones que pasaron tipo ráfaga por acá les ha recordado no solamente la música, sino también la imagen. Canciones, música de películas para ir compartiendo a esta hora de la madrugada. 2:44 minutos, 10 grados nada más la temperatura en la ciudad de Córdoba. Cuéntenos ustedes cómo viene, cómo viene todo por ahí desde el lugar donde nos están escuchando. La turquita Betty Buffe nos saluda. Linda noche, feliz día, queridos amigos. Celebremos la amistad. Besos. Ana Alicia Reboleda. Hola, Su, feliz día. Porque entras por las noches en nuestros hogares, nos contás cosas, pones música linda, nosotros te escuchamos. A veces estamos tristes, otras alegres. Tu voz nos llega como una voz amena, familiar, y somos felices por ello, amiga. Gracias, es la idea, ¿no? Hilda Rieta también envía nuestro saludo. Qué lindo, llegamos a ser subcampeones. Gracias, Selección Argentina, por darnos la oportunidad de llegar hasta aquí. Disfrutando ahora de Soledad Pastoruti, que Dios los bendiga desde Villa María. Hugo Mario Paratore, querida Azul, Lucas, saludo a mis amigos, que este día lo pasen lindo, mi familia, son los mejores amigos, mi esposa, hijos, nietos, yernos, saludo a todos ellos, a los amigos de la radio, a usted. Gracias por tantos años de amistad, gracias desde Mendoza, saludan Hacha Liero, Hugo Mario Paratore. Mirta Cifaldi desde Santa Fe también nos desea bendiciones y nos saluda, nos manda su corazoncito en este Día del Amigo. Oscar Costamaña, por ser tan especial en este invierno que se hace sentir con algunas temperaturas crudas. Saludos, Ignacio Perucia, su que bajón que nos ganamos el Mundial. Pero muy contento porque Argentina lo dio todo en cada uno de los partidos y no siempre se llega a una final. Aguante Argentina, saludo desde Laguna Larga, Córdoba. Y mira, preguntarle al campeón hace cuántos años. Los años que como 10 años le llevó que no ganaban nada, Norma San Martino, hola Su, Lucas, súper feliz y orgullosa de nuestra querida selección y de estar segunda en el podio. Muchos que se decían grandes volvieron a sus casitas hace largo rato. Felicito a nuestros jugadores que dejaron todo en la cancha por la bandera. Normi de Villa María. Y Ana Marta Brugaleta, Su y Lucas, buen inicio de semana, un poco triste por lo del Mundial, pero nos representaron muy bien, son los mejores, abrazo fuerte y vamos a Argentina todavía. Mauro Aguilera, acá estoy, Maurito, ¿qué pasó? Luis Eduardo Márquez, felicidades amigos, sin ustedes no tendría ningún valor el sol ni la luna, ustedes son mi camino. Oh, Luis, miren lo que le dice, no se siente grande, agrandado, no se agranda ustedes, Giacinti, cuando les, esas cosas así, agrándese, que no es común que se lo digan. Ramón Ferreira, feliz día del amigo, su equipo, noche y día por muchos más, desde Catamarca, mira un catamarqueño que no está en la fiesta del poncho, está escuchando la radio. Mari Díaz, feliz día del amigo, feliz día a todo el equipo, contenta con nuestra selección, no se logró el primer puesto, pero los chicos lo dieron todo y más, vamos a Argentina, desde Chamical, La Rioja. Magdalena Varela, feliz día de la amistad, gracias a la selección. Messi y equipo son y serán nuestros campeones. Gracias por todo lo que hicieron. Siempre nuestros campeones. Saludo desde Catamarca. Otra catamarqueña más. Edith Budini desde Santa Fe. Buena noche y día, Su. Un poco triste nada más. No lloré porque para mí haberle ganado a Inglaterra ya fue un triunfo supremo. Dios así lo quiso. Hoy agradecida a estos muchachos que pusieron todo de su parte para lograrlo. De corazón son unos genios. Eduardo Corzo, felicidades en este día tan especial desde Colonia Carolla. Dani Palma desde San Rafael Mendoza, se festeja igual. Ay, Edith nos pedía, aparte de saludarnos por el Día del Amigo, en otro mensaje, por eso no lo leí todo junto. Afecto y gratitud, amiga del alma, distancia, siempre está presente en mi vida. Me gustaría escuchar en el Despabilate, dile tú, Mario Pereira, o cuando un amigo se va, por Alberto Cortés. Saludos a Lucas, los quiero.
Felisa Peña, Susi para vos, a Lucas, Candileja, se lo cantaba a una amiga que ya no está, fuerte abrazo para los dos. Y Ana Marta Brugaleta, también feliz día, amigos queridos. Mauro Aguilera, tu voz trae alegría a mi corazón. Marta Lazarte, feliz día del amigo, gracias por tanto, los quiero. Y Norma San Martino, excelentes tus operadores. También para nuestra cadena 3, gracias por estar desde Villa María. Leli Icardi, que nos manda una hermosa rosa roja. Y José Prada, que pasemos como siempre hermosa música. Su, quiero hacer un homenaje. Voy a hacer un homenaje a dos personas que nos dejaron ayer, que están relacionados con el folclore. Me avisaron ya bien entrado el domingo, ya terminando el domingo prácticamente. Cuando llegué a la radio me puse a averiguar un poquito más y efectivamente así era. Uno de ellos, de las personas que nos dejó, estaba en una actuación, estaba actuando, formaba parte de la nueva agrupación de Los Fronterizos. Tuve la suerte de conocerlo, lo conocí como defensor del folclore, Alberto Obando. Él junto a otros compañeros habían conformado una agrupación que llevaba el nombre Fronterizos y le hacían honor, le hacían justicia, le hacían tributo, como usted le quiera llamar, a las canciones de Los Fronterizos, ¿no? Y el otro caballero que me enteré que partió también, un querido cantor que, bueno, lamentablemente venía enfermito, según lo que me han contado, y se ve que no lo pudo superar. El querido cantor Néstor Celis, Néstor Pueblo Celis, así siempre lo presentábamos, ¿no? Falleció también este domingo. Y sobre Néstor Celis, sus restos serán velados en Avenida General Paz 377, sala velatoria de Espontín, desde hoy, lunes 20 de julio, a partir de las 8, y el martes 21 de julio será trasladado hacia el norte cordobés, su pueblo natal, que era Simbolar, era del Simbolar. Un hombre, un cantor peñero, un cantor de esos que hacen falta en una fiesta bien criolla. Así lo recuerdo con mucho cariño, y había logrado formar hace, ya estoy hablando de 20 años atrás, capaz que un poquito más también, 20 años atrás le vamos a poner, un hermoso grupo, mucha gente, muchos integrantes lo acompañaban a Néstor Celis, tenía un repertorio bien criollo, bien conservador, bueno, bien peñero, festivalero, como nos gusta decir a nosotros los que estamos en el ámbito del folclore. Y bueno, y qué decir de los frontes, ¿no? Y del repertorio de los Fronterizos, que lamentablemente este caballero también nos dejó en la jornada de ayer, en la madrugada, porque estaban en una actuación, creo que en el norte del país, y lo sorprendió un infarto y lamentablemente Alberto Obando falleció. Lo vamos a rendir nuestro homenaje escuchándolos, que es la única manera de saber que como hicieron algo en la vida, se los recuerda siempre.

8:59 minutos, Néstor Pueblo Celis entonaba Amorcito y antes era la agrupación Fronterizos con el Duende del Bandoneón. Su, hoy es mi cumple, me gustaría escuchar Gigante Chiquito dedicado para mi hijo que cumplió años ayer. Feliz Día del Amigo para vos y para Lucas, que Dios los bendiga mucho. Román Benítez desde Santa Fe. Feliz día, Su, por ser tan especial. Rolando desde Neuquén Capital, gracias. Su, buenas noches. ¿Podrían pasar ocupas en el mismo tren que yo, en el asiento vecino? No, pero no se llama así. Así dice la letra. ¿Cuál sería, Lucas? Jonathan, ya deducimos cuál es el tema y te lo pasamos. Mauro Aguilera, la banda del 333, el presidente honorable del club de las 333. Rita Pajón, Su, a todo el equipo de Noche y Día, por muchos años más, les deseo de todo corazón feliz día del amigo, los quiero mucho. Te paso a contar que hoy estoy cumpliendo los años. Si podés, un tema hermoso, lento, un fuerte abrazo. Te envío desde Calchino, este Córdoba. Y quiero saludar a mi hermana Estela en el Día del Amigo. Y un tema lindo para ella de Emanero. Bueno, cómo no, Lubina Castellino desde Mendoza. Hola, soy equipo, tribu bendecida de Noche y Día. Feliz por ese segundo lugar y tristeza por el llanto de Scaloni. El equipo que demostraron el amor a su país. Orgullosos de ellos. Feliz Día del Amigo para la familia de Noche y Día. Es escuchar, contener, apoyar, decir acá estoy, compartir penas y alegrías. La verdadera amistad. Un abrazo inmenso. Feliz día y a disfrutar, ya que una amistad verdadera es un regalo de la vida. Besos desde Mendoza, Lubina, alcalde Castellino. Muchas gracias, lindas palabras. Un temita, con ese nos vamos a las noticias, Lu. Dale.

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1: Con leves disturbios y 4 detenidos, se despejó el centro de Córdoba luego de que la selección argentina cayera ante el seleccionado español. Una multitud se concentró en el patio Olmos. El ministro de Seguridad de la provincia, Juan Pablo Quinteros, confirmó que hubo solo 4 detenidos y destacó el comportamiento general en la desconcentración. El boleto del transporte urbano de Córdoba aumentó desde este sábado a 2.150 pesos. Pasó a ser el más caro entre las principales ciudades relevadas de Argentina y de Sudamérica. La nueva tarifa entró en vigencia desde el día sábado, luego de permanecer 9 meses en 1.720 pesos. Milei decretó feriado nacional para el día que la selección decida festejar el subcampeonato. El gobierno se preparó para el regreso de la selección argentina, evaluando un feriado de 24 horas para facilitar los festejos. Así lo confirmó el presidente en su cuenta X. Colapinto tuvo un gran arranque, terminó décimo en el Gran Premio de Bélgica y sumó un punto. La carrera se disputó en el circuito de Spa-Francorchamps. El argentino, que se mostró ansioso por la final del Mundial, logró meterse entre los 10 primeros y sumó por 6ta vez en la temporada. Kimi Antonelli fue el ganador. El Monumento a la Bandera, otra vez cuna del sentimiento tras la derrota ante España. El contraste se percibió en Rosario, ciudad de Messi, donde convivieron el reconocimiento por la campaña realizada y el dolor de haber quedado tan cerca de otra consagración. De la Fuente, entre la emoción por el triunfo y el elogio para el Dibu Martínez. El entrenador de España dijo sentir mucho orgullo por la nueva generación de futbolistas de su país que logró quedarse con el título del Mundial. Siento mucho orgullo por esta generación de futbolistas, y en declaraciones halagó al arquero de la selección argentina al señalar las grandes intervenciones del Dibu hicieron que el partido no se definiera antes. Hemos ganado todo porque todos juntos somos más fuertes, que no le quepa duda a nadie. Por su parte, el futbolista Ferran Torres, quien fue el autor del único gol del partido, dijo hoy: el destino estaba escrito para que ganemos, lejos de nuestra gente, pero que ganemos finalmente. Todas las finales son difíciles, pero cuando tienes a Lionel Messi en el equipo contrario, te entra cierto nerviosismo. Planteamos nuestro fútbol, pudimos lograr lo que queríamos. Manifestó además: fui muy criticado durante el Mundial, pero Dios le da cosas a quien las merece. Temperatura en la ciudad de Córdoba, 10 grados, humedad 84%, viento del sector noreste a 6 kilómetros por hora, está mayormente nublado.
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1: Este es un tipo que tenía una granja, y tenía, se le había muerto el gallo, ¿no? Tenía 140 gallinas, se le había muerto el gallo, así que va un gallero, un tipo que vendía gallo, y dice que estaba mirando, buscando un gallo, así, no, en serio, ando buscando un gallo, un animal, ¿cuántas gallinas tiene usted? Dice el gallo, 140 gallinas, muy bien, le voy a traer un gallo, aguánteme, va a traer un gallo así, viste, en una jaula grande, lo saca el gallo de la jaula, un gallo con las plumas así, color azul Francia, La cresta roja, así, espectacular, un pico, unos ojos bordó tenía el gallo. Este es Philippe Lecoq, gallo francés. Y el gallo decía, ¿qué hay? ¡Hala, mío! Dice, ¿cuánto sale el gallo? Tanto. Dice, no, lléveselo tranquilo, es mucha plata, lléveselo tranquilo. ¿Cuántas gallinas tiene usted? 140 gallinas.
2: ¿Cómo cacareaba?
1: ¿Qué hay?
3: ¿Qué nivel?
1: Philippe Lecoq, gallazo. Un metro y medio, media, no sabe nada. Bueno, está bien, le pagó, se lo llevó a la granja, che. Lo sacó de... Ahora, grandote. Lo sacó de la jaula el dueño de la granja, ¿viste? Y ahí le mete... ¿Qué hay? Y le voy a empernar a tu dedo. 50 kilómetros por hora, che. Una gallina, dos gallinas, tres gallinas, cuatro gallinas, cinco gallinas. ¡Pum! ¡Chao, Philippe Lecoq! A ver... No, dice, no puede ser, puyo gallo. Gallo Francis, lo agarró del cogote y lo llevó al gallo. Lo llama el gallo y dice, mire, ¿qué pasó con Philippe Lecoq? No camina más, Philippe Lecoq, hermano. A la quinta gallina se me muere, tengo 140. Devuélveme la plata. No, tranquilo. Tengo otro gallo, aguántame un cachito. Sale lo mismo, te va andando. Bueno, fue, trajo una jaula así, tipo como un templo japonés. La abre, así sale un gallo todo plumaje blanco, una cresta así grande, blanca también, al medio un círculo rojo, un gallo japonés. Te meto tacuara. Viste que los japoneses no miran, sospechan, ¿viste? Yo tengo un amigo japonés, cuando me ve llegar, yo digo, este parece que no me reconoce, como diciendo, ¿quién es? ¿Viste? Mira así, ¿quién es? ¿Y este quién es? Te meto tacuara, gallo japonés. ¿Cuántas gallinas tenemos? 140. Ah, anda bien. Sale lo mismo. Llévatelo. Y ahí estaba. Un coco loco. Bueno.
2: ¿Cómo cantaba?
1: Espectacular. Te meto de la cuadra. 1.30 mi media. Bueno, lo lleva, lo saca a la jaula, ¿viste? Y las gallinas. Ay, mirá, nos trajeron un gallo, otro gallo. Porque el francés no pasó nada. Hablaban las gallinas, ¿viste? Y lo miraba así. Le me la voy a empernar a todas. Le abrieron la jaula, salió, te meto tacuara, che. 70 kilómetros por hora. Una gallina, dos, tres, cuatro. A la décima gallina, ¡pum! ¡Chau! Tacuara. No, lo agarró de las patas el de la granja, lo llevó al gallo y dice, mira, ¿qué pasó con tacuara? ¿Tacuara se quebró? A la décima gallina se me muere. No sirve para mí, devuélveme la plata. No, tranquilo. Tengo otro gallo y te digo la verdad, si este no te funciona, te devuelvo cuatro veces la guita que vos me pagaste. Bueno, a ver, trae una jaula de madera hecha pedazo. Y un gallo adentro, no sabe lo que era, el gallo. Siete plumas le quedaban. Parecía un flamenco porque le quedaba una pata sola. ¿Viste? Un desastre. El pico a la parte de arriba nomás. Ni cresta, la cresta parecía un filo de un cuchillo de tramontín, no sabe lo que era. Y dice, ¿y esta porquería quién es? Este es el gallo Chacho, riojano. Y ahí estaba, se prendió un faso el Chacho. Me parece que bastante que deje fumar, dice el Chacho. Pero deja, mirá lo que es la porquería esta. No, llévatelo, va a ver lo que es el Chacho. Está bicho bosta el Chacho. Bueno. Vos me vas a devolver cuatro veces lo que yo te pagué. Si este gallo no anda, vengo ahora. Bueno, no, lo llevo al Chacho. Lo llevo, che. Lo llevo, lo saco de la jaula así. Claro, imagínate la gallina. Saqué esta porquería. Ay, no me gallo, Chacho. Los agarra todas. ¡Shum! 150 kilómetros por hora. Le dio dos vueltas a las 140 gallinas. Y cuando lo estaba agarrando el ovejero alemán del granjero, lo estaba por coso, lo agarró el coso, tranquilo, Chacho, tranquilo, con la gallinita así, con los perritos, no. Salió el ovejero alemán. ¿Sabes lo que lo ves que no estaba mencionando un perro? No, tranquilo, viste, lo metió en la jaula nuevo y dice, vamos a la casa, ayer era tarde, vamos a dormir, mañana te largo de nuevo. Entonces lo puso al chacho en la jaula, todo bien así, se fue a dormir el granjero, a las 6:30 de la mañana, como todo granjero, se levantó, che, ve, no estaba en la jaula el chacho. No, se me escapó el chacho. Cuando se fija así en el canario estaba contra la jaula, así, las plumas que estaban dando vueltas. No, lo soldó mal al canario también, no. Y lo que no, lo tengo que buscar. Agarró, salió a la granja, un quilombo en el chiquero, había agarrado todas las chanchas, también, la había liquidado, hasta el padrillo. Lo había metido contra el padrillo también, digo. No, lo tengo que ir a buscar, este va a ser un desastre. Me agarró todo. Agarró, fue a buscar el caballo, ¿viste cómo toma el agua la jirafa? Con la pata verde, así estaba el caballo. También lo había agarrado. No, el tordillo no, también, a vos también. Claro, y buscaba los perros. Los perros metidos, aún tenían tres ovejeros alemán. El chacho, decían los perros, el chacho fue, el chacho. Hablaban los perros. No, este me va a empernar todo el campo. Y arrancó con el caballo a buscarlo el chacho. Y había dejado huella el chacho. Una tortuga ahí que le había sacado hasta el caparazón. Un colibrí que también, el chacho también lo había agarrado. Vaca tirada en el piso. Unos toros en el río, así. El chacho. Yo refrescando un poco la zona, ¿viste? Porque lo había agarrado. No, y ya hace 100 metros más y lo ve al chacho sobre un montículo tirado. Ya no le quedaba ni la parte, ni las piernas, dos plumas. No, hecho, no, se me murió el chacho, dice el granjero. No, y encima arriba dos buitres. Dos buitres, chao, fue el chacho y se acercó. El granjero se arrodilló y lo miraba al chacho y dice, ¿cómo te vas a morir, chacho? ¿Cómo te el único gallo que tenía como no está bien? Falta que me a mí, pero era el único que tenía como la gente. Y lo mira, el chacho abre un ojo y dice, deje de gritar, boludo, que me ahuyentan los buitres.
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0: acompañándonos en la madrugada, el humor, un poquito de humor, Marco Antonio Solís, el grupo Cuarte Folk, bueno, todo ahí como para ponerle un poquito de garra a estos corazones desahuciados por estas horas, aquellos que vienen ya trabajando desde muy temprano, dicen, qué fiaca, que tengo sueño, que estoy como si hubiese corrido 120 minutos más o menos, los nervios, en fin, de todas, como siempre, ustedes nos cuentan eso, y nosotros tratamos a través de la música de buscar alguna cosa especial para esta hora de la madrugada, para que se despabilen. Carmen dice, Sui, Luca, feliz día. Yo no los voy a seguir escuchando, estoy con mucho dolor y es porque no hago absolutamente nada de reposo. ¡Ah!
1: Por favor.
0: Con que portándose mal, ¿eh? Bueno, por favor, póngase en línea, mi amiga, ¿eh? Necesitamos su si no, el casillero suyo va a quedar vacío. Desde Torino, Italia, feliz día del amigo. A ustedes que me hacen sentir en casa siempre, los quiero. Cariños a los familiares y amigos. Grande Argentina siempre. De todos los equipos, solo dos llegaron a la final y nosotros estamos ahí. Valeria Pires, claro que sí, Vale, desde Torino. Y me olvidé de firmar Valeria Pires. Su feliz día, te sigo siempre. Gracias, Vale. Héctor Romero, saludo desde Arroyito, Córdoba. Un abrazo grande. Si pueden, pensando en ti, Perales. El Pepe Contreras, feliz día, querida amiga de las madrugadas. Te cuento, su querida, estoy solo, la otra parte de la tribu, todos de vacaciones. Yo salgo el 27, qué pena lo de Argentina, pero sería bueno que se tome como referencia lo que hicieron estos jugadores. Por Dios, demostraron muchísima grandeza. Gracias por la compañía de siempre. Saludos a Lucas también. Y le pido un tema del Turco Julio, el tema Doctor o En Boca de Mentiroso. Gracias, su querida, los quiero. Gracias, Pepe. Así que todos se fueron de vacaciones y él quedó solitario. Solitario.
2: ¿Por qué no le aumentan el sueldo?
0: Sí, claro, que le aumenten el sueldo. El amigo Natiu Arregui, José Ricardo Arregui, me envía un poema. Dice, alcanza con vos, amigo. El verano cordobés es encanto y es poesía. Es encuentro, amor y fe, es libre policromía. Es un arroyo serrano, una estancia de jesuitas. Es el calor de una cita guardando bien el arcano. Vos, che, vení cuando quieras, te estaremos esperando. Quien viene dice hasta cuándo y nosotros no hay problema. En Córdoba capital, Punilla, Calamuchita o tras la sierra, da igual. Para Bachasca te invita. Si querés, trae guitarra, porque siempre hay un motivo. Y si no, no traigas nada. Alcanza con vos, amigo. Ricardo Arregui, Natiuk, poeta del mundo, del libro Mitakuru, el último libro de poemas editado por la editorial Rimar Ediciones. Primera edición ya está agotada, ni bien tenga la segunda le avisaré, dice, por si alguien está interesado. Gracias y feliz día para todos los amigos. Graciela, desde Río Tercero también. Susi, feliz día para vos y a tus compañeros. Hermoso disfrutar de sus voces amigas desde Río Tercero. El amigo Pocho de Simoca, te mando un abrazo, Pochito. Gracias por tus datos. Y bueno, los voy a tener en cuenta. Gracias por estar siempre atento a lo que estamos diciendo. Dice acá una amiga que tengo que a usted le sale mejor el folclotunga que al propio creador. Es que acá todo vienen con una sierra. Vienen con una sierra muy afilada. No sé. José de Orán, triste. No, pero José, por favor, no se ponga triste. Hay cosas que realmente necesitan de nuestra tristeza. Estas cosas deportivas, no. 3:30 minutos, Lu. Me cuenta acá Martín Fuentes que parece que hubo un accidente en la circunvalación, anillo interno, pero no me da otros datos. Cerca de la salida Córdoba-Pilar. Córdoba Pilar, transitar con mucha precaución, un accidente aparentemente de graves consecuencias, pero no tengo más datos, solo lo que me cuenta Martín Fuentes. Gracias, Martín, si sabes algo más me avisas. Por lo pronto pedimos circular con mucho cuidado Córdoba Pilar, anillo de circunvalación. 3:30 minutos en noche y día, seguimos compartiendo la madrugada con ustedes hasta las 5.

0: amigos, sabroso. Mire la hora, Lucas, que es. Lo vamos a poner a prueba porque hoy es una madrugadita, mirá. Que aunque no quieras, te da fiaquita, ¿no? ¿Qué hora es, Lucas Giacinti?
1: Es la hora 3:34.
0: Muy bien.
1: ¿Está bien o no?
0: Sí, está bien, 3:34, que nos demoramos un poquito. Tranquilo. No bueno. Va a entrar al club, pero por lo menos cumplimos con la audiencia.
1: Exactamente. Hola, buena noche y día para todos y todas.
0: ¿Cómo le va?
1: No, bien.
0: ¿Qué ¿todo le pasa? Bien? No. Pensé que
1: alguna palabra mía la había
0: molestado. Sí, se había olvidado de todas y todos. Pero no, está bien. ¿Cómo viene la mano por ahí? ¿Bien?
1: Bien, todo bien.
0: Bueno, sí. ¿Sueño?
1: Tranqui, no,
0: ya. Ya se pasó. Vio que es un ratito nada más.
1: Sí, como sí,
0: que
1: cuando agarra. Sí. Es bravo, pero dura un tiempito.
0: Usted corto. No es uno de los tres ganadores del 15, ¿no? Para nada.
1: No me diga eso. Yo que pensé.
0: Sí, bueno, pero usted piensa, pero no juega. En el sorteo tradicional, el sorteo que se juega los domingos por la noche, tradicional del 15, 45, 05, 31, 17, 27 y 28. El pozo quedó vacante. La segunda del 15, números 8, 41, 23, 33, 36 y 21. El pozo quedó vacante. En la revancha del Kini 6, cuatro ganadores se van a repartir cada uno de ellos 507.345.000 cada uno. Con 507 millones, ¿cómo andaría usted? La revancha del Kini 6, los números 17, 32, 25, 4, 14 y 10. El siempre sale del Kini 6, 18, 19, 29, 4, 14 y 28, 53 ganadores, cada uno se va a llevar 8.963.460 pesos. Nada despreciable tampoco como para pasar el día del amigo. Sí, está genial, ¿no? No sé de dónde son, pero de acá, de Córdoba, no. De Villa del Rosario tampoco, y de Córdoba capital menos todavía.

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1: Muy bien, señores, ahí estaban los Palmeras, los amigos que yo tengo. Este próximo fin de semana, Dios mediante, va a comenzar en La Falda la 42ª edición del Festival del Tango en La Falda. Usted sabe que es un clásico de todos los inviernos y en este operativo invierno de la cadena 3 Argentina vamos a estar presentes allí en esta convocatoria que nos hacen desde La Falda. Va a ser el viernes, el sábado. Ya la ciudad de La Falda se prepara para recibir esta nueva edición por supuesto, con números muy atractivos, algunos muy nobles, algunos que surgen del certamen que habitualmente hace el festival, la previa, y va a estar toda la ciudad seguramente ambientada al mejor estilo tanguero. La programación oficial de la primera noche incluye al ballet La Juntada, Jesús Hidalgo, Contramano Tango 4, Milagros Amud, la jovencita que tanto les gusta a los tangueros y que la han podido conocer a través de un programa de televisión. 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Y también se presentará Alberto Flamini, la Banda Sinfónica Nacional de Ciegos Pascual Grisolía, la Compañía 2x4, la Orquesta Provincial de Música Ciudadana y Maggie Cullen, junto a Esteban Morgado Cuarteto. 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Bueno, va a ser realmente un buen momento para disfrutar del tango, amigos tangueros, así que los vamos a esperar a todos. El que no pueda venir a La Falda nos escucha por la cadena 3, que vamos a estar ahí transmitiendo esta nueva edición del Festival del Tango en La Falda.

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decir que estaba la vieja ola y la nueva ola del tango, ¿no? Dividida ahí dos, por un lado, Lalo Martel, Troilo, Alberto Marino, los dos primeros tangazos, y estos dos últimos con la nueva generación tanguera que van a estar presentes en el Festival de la Falda, Milagro Samud y Carlitos o Carlos Aviague, que vamos a tener la suerte de poderlo disfrutar este próximo fin de semana. Su feliz Día del Amigo para todo el equipo de Noche y Día, como así también para los oyentes del programa Aguante Argentina. Saludos Claudio de Boletería 8 de la terminal de Río Cuarto. Alejandro desde Suiza, buen día Córdoba, feliz Día del Amigo. Aquí estamos trabajando y pensando en nuestra selección argentina. No se pudo, pero igual estamos contentos con la selección, no pasa nada. La vida sigue, vamos Argentina todavía. Raúl Castillo, mira, tiene nombre de tango Raúl Castillo, ¿eh? De cantor de tango. Feliz Día del Amigo desde la Francia, saluditos para todo el equipo. Francisco Ariel Montoya, hola Su, por favor, mandale un saludito a mi gran amigo Marcelo, el gaucho Romero. Él vive, ay, en Parabachasca, parece que dijera. Saludos para todos, excelente programa, Ariel, desde la República Centroafricana. Y también otro mensaje que nos llega al chat también, escuchándonos por el canal de YouTube. Feliz Día de la Amistad, Su, la cálida compañía de los que viajan en la noche con alma soñadora. Saludos del Pirata Celeste, Raúl Walter. Buen comienzo de semana. Gracias por tu compañía. Y Julio César, gracias Julio por el aviso que me das del accidente en la circunvalación. Ya estamos tratando de averiguar qué es lo que ha ocurrido. Él me dice que es cruzando el puente que va a Malvinas, donde se ha producido un lamentable accidente. Gonza Casas, feliz día Susi querida, los quiero mucho. Rosita Gijena, hola Su, hola Luca, feliz día de la amistad. Ustedes son de esas personas que amo por ser sencillas, que ni cuenta se dan de que son un sol en la vida de los demás. Maravilloso y estupendo Día del Amigo para ustedes y a todos los integrantes del programa Noche y Día. Rosita Gijena, que nos envía ese cálido, hermoso saludo.

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1: Las personas que se emocionan con los amaneceres y los atardeceres son mi tipo de gente, porque todavía saben detenerse, todavía descubren la belleza en lo sencillo. Mientras muchos corren detrás del tiempo, ellas encuentran un instante para mirar más allá. Un amanecer les recuerda que siempre existe una nueva oportunidad. Un atardecer les enseña que también hay belleza en saber despedirse. Son personas que no necesitan grandes lujos para sentirse bien. Les basta una taza de café, una brisa suave, el canto de un ave, un cielo pintado de colores. Ellas entienden que los milagros no siempre hacen ruido. A veces aparecen en un sol que vuelve a salir después de una noche difícil, y otras veces en un ocaso que nos invita a agradecer todo lo vivido. Son almas que valoran los pequeños detalles porque saben que la vida está hecha de momentos que no vuelven. Quien se emociona con un amanecer todavía conserva la capacidad de asombrarse. Y quien contempla un atardecer con el corazón abierto ha aprendido que cada final también prepara un nuevo comienzo. Por eso esas personas son mi tipo de gente, las que miran al cielo antes que al reloj, las que agradecen más de lo que se quejan, las que entienden que la mayor riqueza no siempre está en lo que se posee, sino en la paz de contemplar la obra perfecta de Dios y sentir por un instante que el alma también sonríe.

es la familia? Preguntó la vida. Es el lugar donde siempre te esperan, dijo el hogar. Es quien te abraza, aunque haya fallado, dijo el perdón. Es la que te enseña a levantarte cuando caes, dijo la fuerza. Es compartir lo poco o lo mucho sin dudar, dijo la generosidad. Es sentirte amado, aunque estés lejos, dijo el corazón.

Qué privilegio enamorarse de alguien que te enseñe que el amor no duele, que el amor no se mendiga, se comparte, que no se impone, se elige. ¿Te imaginas descubrir que el verdadero amor no vive entre el miedo, sino en la tranquilidad? ¿Que no tienes que adivinar si te aman, porque lo demuestran cada día? Qué hermoso es encontrar a alguien que no juegue con tus emociones, que no desaparezca, que no convierta tus lágrimas en una costumbre. Alguien que abrace tus cicatrices sin abrir nuevas heridas. Que cuide tu corazón como si fuera un tesoro y no como algo que puede romperse sin consecuencias, porque el amor verdadero no te quita la paz, te la multiplica. No te hace sentir insuficiente, te recuerda el valor que siempre tuviste. Y si durante mucho tiempo confundiste intensidad con amor, y si las heridas te hicieron creer que sufrir era parte de amar, y entonces llega esa persona y sin grandes discursos te enseña que amar también es reír, descansar, confiar, sentirte seguro, que una conversación vale más que un silencio castigador, que un abrazo sincero cura más que mil promesas vacías. El amor sano no es perfecto, pero siempre procura respetar, escuchar, permanecer, construir. Qué privilegio es encontrarse con alguien que no llegue a cambiar tu esencia, sino a recordarte que nunca debiste conformarte con un amor que dolía. Porque cuando el amor es verdadero, el corazón deja de sobrevivir y por fin empieza a vivir.

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Sonidos internacionales para marcar que ya estamos en tiempo de despedida, tiempo de descuento para estar a tono con estas horas, últimas horas. Descuento. Bueno, estamos aquí con Billy Joel, con Limal y con Paloma Fight, todos ellos marcando ya la parte final del programa. Hoy ha sido un programa acotado, mini programa, mini programa, porque saben que hemos estado con la fiesta del poncho en Catamarca, desde Catamarca, la actuación de Soledad allí, prácticamente completa la actuación de la Sole en la fiesta del poncho. Pero después ya tomamos nosotros la posta de la madrugada y nos gastamos hasta las 5 de la mañana. Tenemos todavía unos minutitos más y ustedes, bueno, acompañándonos como siempre, con tanto cariño, con tantas palabras bonitas que nos dicen, ay, sobre todo hoy que es el Día del Amigo, por Dios, el Día del Amigo y el Día de otras cosas que ya me olvidé que le iba a contar, pero ya no tiene sentido a esta hora. Lo mismo quiero decir que acá Lila Nochenzo nos escribe desde Udine, Italia. Querida Susi, no quería dejar de saludarte en este Día del Amigo. Desde que estoy en este lado del mundo, sos mi amiga radial, la que me conecta con su voz a mi Córdoba, bella, mi Argentina. Me acorta la distancia, me hace sentir en casa. Gracias por esta amistad mañanera y feliz día, orgullosa además de mi selección y de tener en nuestro país el mejor jugador del mundo, quien dijo en una entrevista que lo más importante para él era que la gente lo recuerde como buena persona. Claro que sí, Lila, claro que sí. Abrazo a la distancia y qué lindo esta unión que tenemos a través de la radio para que no te sientas sola, ¿eh? Soy Lucas, feliz Día del Amigo para los dos. Agradezco a la selección argentina por el subcampeonato. Luquitas, te pido un tema de Carlos Rivera junto a Roberto Carlos, Un Millón de Amigos. Gracias, y si hay tiempo, porque hace 4 horas que hay folclore y tango, perdón, pero me cansó, dice Patricia Iglesias, pero no estuvo escuchando. No escuchó a Sabroso, a Los Palmeras, no escuchó... No, pusimos 3, 4 tangos, folclore 2. Y después todo lo demás, bueno, ya nosotros no tenemos la culpa que haya una transmisión, Patricia. ¿Qué pasa? ¿Qué pasó? Jorge Cáceres desde La Rioja, soy operador equipo, gente, los escucho en Chepes, La Rioja. Y también, bueno, agradezco infinitamente a la selección argentina. Gracias, gracias, gracias. Orgullo, pasión, mística argentina. Lloré, pero rescato la inmensa felicidad que siempre nos dieron. Unidos, saldremos adelante. Gracias, selección. Gracias, Lionel. Gracias, muchachos. Te amo, Argentina. Buen día, su querida amigazo Luquita. Feliz Día del Amigo, su y Guti Gut. Que sea un día maravilloso. Arriba el ánimo, Nico Mores de Laguna Larga. Y también Diego Bertolino, un poco golpeado, pero siempre para adelante. Vamos, vamos, vamos, que no hay que dejarse abatir, menos que menos, por algo que sea estrictamente deportivo. No, no, no, no. Nosotros tenemos que ser fríos en ese aspecto y tenemos que salir adelante y seguir adelante y no dejarnos abatir, porque como he dicho más temprano, hay cosas peores por las cuales tenemos que estar tristes. Gracias a Dios, muchas no sabemos, no las tenemos y hay que esperarlas a veces. Lamentablemente es así. Entonces, por lo verdaderamente insalvable, en lo personal hay que ponerse triste. Sí, claro que sí. Pero en estos es como todo en la vida. A veces se gana, a veces se pierde. No nos podemos quejar. 2 campeonatos casi seguidos. Mire, España, 10 años tuvo que esperar para tener otra vez una copa. Por favor. 4:37 minutos, Lu. ¿Repasemos? Aunque no le guste a Patricia, ¿qué va a hacer?

allí estaban los cuatro de Córdoba. Primero, No te vayas. Paul Moon, luego, Quisiera, 444, José Olás, Te escucho, no puedo dormir, pero sé que luchamos, como unos buenos guerreros. Puede ser bonita por Catamarca 3. Gracias, Su, de nada. Vilma dice, aquí presente, lo único que lamento del Mundial es que se termina, como estaba acostumbrada ya. De la selección nos dejó otra enseñanza que por eso nos hace únicos, sentirnos agradecidos por lo que hicieron. Ninguna selección anterior logró un grupo hermoso y con un líder como Messi, gran cabeza Scaloni. Gracias, selección, orgullo, saludos, Vilma. Daniel Supertino, soy Lucas Hermoso, el programa. Feliz Día del Amigo para la tribu y todos los que me conocen. Gracias por estar, los quiero mucho. Buen lunes, cariños, el Bencho de Pozo del Molle. Lidia Goicochea, feliz día, chicos, amigos. Agradecida a tan bello equipo que dio el ejemplo de llegar hasta allí. Arriba, desde Villa Libertador, los escucho siempre. Feliz Día del Amigo, los quiero. Gracias, Noche y Día, programa Amigo, los quiero. Desde Chepes, La Rioja, Jorge Cáceres. Y Ana Ribolsi dice, pensé exactamente, Susi, hay cosas peores. No, está la vida después, está la vida, está subsistir, está trabajar, está rescatar lo que haya que rescatar, está sobrevivir. Es un deporte hecho de una manera absolutamente y 100% comercial, que ellos le hayan puesto el corazón, el alma, la pasión, todo lo que los adjetivos que ustedes le quieran agregar, está perfecto. Después está la vida, así que sigamos adelante, sigamos. Vamos a Argentina, hay que estar preparadas para las dos situaciones, para salir primeros y segundos, no poca cosa. La pucha. Feliz día, Su, desde Las Parejas, te mando un gran abrazo, Juan José Montechiani. Sabias palabras, gracias. Abrazo también para Federico, gracias por tu saludo, Fede, muchas gracias. Ya viene de primera plana, ¿eh? Uno tiene un temita que nos habían pedido de los amigos y no lo pusimos, Lu. ¿Vamos a sobrevivir? Oh, no me digas.

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4: Muy bien, señores, allí estaba Víctor Heredia, ¿no? Lo alcancé a distinguir un poquito, Víctor Heredia y los chicos de Un Poco de Ruido, Un Poco de Ruido. Feliz Día del Amigo a todos ustedes que me acompañan siempre. Gracias, Elección fueron lo más. Norma Cubertino, Matías Inocenti de Santa Fe. Feliz Día del Amigo, muy feliz cumpleaños a mi papá de radio, a mi querido Mario Pereira, donde quiera que estés. Feliz Vuelta al Sol. Norma Cubertino, grandes deportistas desde San Francisco. El tema Enanitos Verdes nos piden también por acá. Y Anita dice: feliz día, Su, te siento mi amiga, que me tratas como tal, un abrazo. Y ojalá pudiéramos más, pero no podemos. Hasta donde podemos, lo hacemos, ¿sí? Nosotros ya estamos despidiéndonos. Y Luca Giacinti, que va a cerrar su actuación estelar en Noche y Día por esta semana.
5: Gracias.
4: Yo quiero despedirme de esta manera.

0: se despide, Lu. Bueno, que lo pase muy bien, disfrute mucho y que pase un hermoso día del amigo.
1: Gracias.
0: Lucas Giacinti. Mañana a las 0 nos reencontramos con Noche y Día. Chau, chau, adiós.

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0: Buen día, ¿cómo están? Bienvenidos. Es la hora 5 de la mañana con 5 minutos en el país. Esto es Primera Plana. Hemos llegado al lunes 20 de julio. Lo más importante hoy es...
1: El día del amigo.
0: Feliz día del amigo. Ese feliz día. Ya está, listo, ya está. ¿Qué más vamos a decir?
1: ¿Cómo está, Luisito?
0: ¿Cómo anda, Susana? ¿No está tan frío?
1: No. 9 grados.
0: Sí, teníamos 11 recién, hace una horita.
1: Sí.
0: Pero, claro, estuvo mucho. Me da la sensación que ayer por la tarde y noche se había puesto más frío todavía.
1: Puede ser.
0: Sí. Se puso helado ayer, don.
1: Sí, heladísimo.
0: Helado.
1: 85% la humedad, 9 grados, Luis. Está mayormente nublado, la máxima para hoy apenas 16 grados. Estaríamos en la mínima pronosticada y solo hasta 16 para esta jornada. Y atenti que mañana va a bajar un poquito más, según el servicio de meteorología.
0: Es decir, la llegada del invierno, porque hemos tenido una mini primavera, vuelve a darse por estas horas. Justo cuando comienzan las clases, ¿eh? Terminó el receso invernal en Córdoba, en Entre Ríos, en Mendoza, en San Juan, en San Luis y en Santa Fe. Ya vamos a estar en un ratito con Facundo Di María, nuestro compañero que se va a reincorporar después de unos días de vacaciones, donde han tenido, por ejemplo, mucha nevada en la alta montaña. Tuvieron que rescatar el personal de aduana allí en Horcones. Y 30 personas también en distintos operativos que quedaron atrapadas bajo la nieve, porque la verdad es que nevó muchísimo en la alta montaña y camiones que están varados porque los pasos internacionales están cerrados. Y también ha nevado en San Juan. Estaban con alerta para...
1: Y en el sur también,
0: poder transitar. ¿No? Ya estamos en un ratito con ello. ¿Cómo está, Ariel, la ciudad de Buenos Aires a esta hora? Buen día.
2: Hola, Luis. Buen día, Susi, Lucía. Buen día para todos.
1: Buen día.
2: Para nuestros oyentes también. Bueno, no está tan frío, a pesar de que ha bajado la temperatura. Y era evidente, como decía Luis, un cambio de temperatura. Ayer a media tarde comenzó, ya cayendo la tarde, comenzó a ingresar el aire frío, se empezó a notar, pero tenemos a esta hora 10 grados una décima, el cielo está cubierto, no ha terminado todavía el periodo de mal tiempo que tenemos desde el viernes sobre el área metropolitana, la humedad 84%, la presión 1008.4 hectopascales, el viento, como les decía, sopla desde el sudeste a 13 kilómetros horarios, la visibilidad es total. Para hoy la máxima cortita, 14 grados nada más. Tenemos una mañana donde se prevén todavía lloviznas, al igual que la tarde, probabilidad hasta el 40% de que estos eventos ocurran, y luego lluvias aisladas durante la noche. Así que, como verán, un comienzo de semana hábil, marcado por la inestabilidad.
0: Está inestable en Santa Fe, estamos mirando la capital provincial, 12 grados 2 la temperatura a esta hora, con viento sur a 21 kilómetros, máxima 16, llovizna durante todo el día y tormentas hacia la tarde-noche. Rosario, el sur de la provincia de Santa Fe, 11 grados 2, cubierto con llovizna, la humedad total 100%, máxima para hoy 15 grados, también una baja amplitud térmica. Y Rosario también, todo el día con llovizna, así van a estar con una jornada gris. En Córdoba, Lucía, el estado de las rutas, ¿cómo están las calles después de lo que ha sido la concentración de la gente en el patio Olmos y en distintos puntos de la capital?
3: Buen día, Luis, buen día para todo el equipo y para la audiencia. A esta hora, relativamente tranquilo el tránsito en la ciudad de Córdoba. Hay algunos autos que están dando vuelta, un poquito más de lo habitual para esta hora en la ciudad, pero lo cierto es que pese a la derrota ante España, hubo gente que se juntó en distintos puntos del país. La Susi lo estuvo contando durante toda la madrugada. Monumento a la Bandera fue quizás el de mayor concentración con tranquilidad.
1: Sí.
3: En el Obelisco también. Exacto. Aquí en Córdoba hubo gente en el Patio Olmos, había un hipervallado, hubo gente celebrando también en la Mujer Urbana, hubo fiesta a la altura de calle San

0: Lorenzo, aquí también en el cerca del centro de la ciudad, en distintos barrios de la capital, un gran operativo de seguridad. No se sabía exactamente qué es lo que iba a ocurrir, por supuesto era una final del mundo, pero a partir de las 2 de la tarde comenzó el operativo, estuvo cronicándolo la programación de Cadena 3, toda la continuidad informativa. Hubo 5 personas detenidas en total, 2 quedaron a disposición de la justicia por delitos, entre ellos el robo de teléfonos celulares, y 3 fueron detenidos por contravención. En materia sanitaria, el Servicio de Emergencias Vital asistió a 3 personas mayores de edad por descompensaciones aquí en la ciudad, una de las cuales debió ser trasladada al Hospital Córdoba para una mejor atención. Se decomisaron 760 botellas de bebidas alcohólicas, se clausuraron 2 kioscos, se remolcaron 5 vehículos que intentaban desarrollar venta ambulante dentro del perímetro de seguridad, 8 gazebos que estaban instalados de manera irregular también se desarticularon, se desactivaron, y hubo alrededor de 200 intervenciones preventivas vinculadas al comercio ambulante, sobre todo en la zona del Paseo del Buen Pastor. A esta hora, todas las rutas habilitadas con tránsito, algunas con pedido de circular con precaución por obras de mantenimiento, y sigue el corte total en la Provincial 13, también por el mismo motivo.
1: ¿Cómo ha quedado el obelisco donde fue el epicentro de la concentración ayer de la gente que salió a celebrar el subcampeonato de la República Argentina, Ariel?
2: Bueno, quedó muchísima basura, muchísima mugre esparcida por todos los alrededores. Recién lo veía.
1: ¿Qué la gente tira cosas? No entiendo.
2: Bueno, recién lo veía viniendo aquí al trabajo.
1: ¿En la casa hará lo mismo? ¿Terminan de comer un papelito y lo tiran en el living? ¿Se toman una gaseosa y rebonean la botella de plástico en el comedor?
2: Evidentemente.
1: Qué maleducado, ¿no?
2: Sí. No han las brigadas de la... del gobierno porteño, eso quería decir, no han actuado como lo hacen siempre, inmediatamente concluidos los festejos, para limpiar toda la zona. Lo harán seguramente a primera hora de la mañana. Lo concreto es que, como ocurre siempre, los incidentes se produjeron cerca de la medianoche, igual que la última vez, que una casualidad muy...
1: La gente está contenta, familia.
2: Hasta el horario.
1: Además están justo arrancando las vacaciones, así que se dio la posibilidad de que muchas familias fueran con sus hijos, ¿no?
2: Bueno, estuvieron familias celebrando, pero los incidentes siempre ocurren a última hora, 23:45 aproximadamente. Empezaron a arrojar botellas de vidrio nuevamente, 7 efectivos heridos, lastimados justamente por estos botellazos. Tuvieron que ser dispersados por efectivos de la Policía Federal, por un carro hidrante, bombas de gases lacrimógeno. 15 detenidos han informado las autoridades porteñas, que es lo que se ha registrado, el saldo que han dejado los festejos por el subcampeonato en torno al obelisco.
1: Hoy están arrancando las vacaciones el último grupo de provincias como Buenos Aires, Ciudad Autónoma de Buenos Aires, Chaco y Santiago del Estero. Y la gran mayoría está arrancando su segunda semana de vacaciones de invierno. ¿Tenemos algún dato de reserva, Lucía, cómo está Córdoba? Porque Mar del Plata, Ariel, que estaba con la expectativa, ¿no?, de comenzar las vacaciones, por lo menos en estos primeros días, con baja reserva.
2: Sí, un promedio del 25% allí en la ciudad de costera, hablamos de la ciudad de Mar del Plata, como la mencionabas, tanto en lo que respecta a hotelería como en lo que es extra hotelería, como pueden ser las viviendas de alquiler. Los operadores confían en que la cifra se va a incrementar con el paso de los días. Esperan que el porcentaje de reservas crezca durante esta semana, porque la demanda espontánea, entienden, es cada vez mayor, y una vez que ha pasado toda la fiebre mundialista, creen que se va a incrementar, al menos eso es lo que estiman desde la Asociación Empresaria Hotelera y Gastronómica, y coinciden con esta perspectiva desde el Colegio de Martilleros.
0: Aquí en Córdoba todavía no hay cifras oficiales, la última conocida fueron estas 200.000 turistas que visitaron la primera semana de vacaciones de invierno aquí en la provincia de Córdoba, en los distintos valles, pero no han dado ningún tipo de dato. Vamos a estar averiguando a ver cómo vienen los principales destinos. Se espera una semana con muy, muy bajas temperaturas. Estoy viendo el informe de Policía Caminera, que están pidiendo ya desde ya circular con precaución a partir de hoy por las rutas, porque se esperan algunos sectores nevadas. Eso puede atraer mucho turismo, sobre todo en las sierras, camino de las altas cumbres. Están pidiendo ir con mucho, mucho cuidado.
1: Es decir, nevadita y agua nieve quizás podamos tener en las altas cumbres.
0: Exacto. Y recordemos, Luis, vos mencionabas quienes arrancan hoy, pero hay un montón de provincias como Catamarca, Chubut, Corrientes, Formosa, Salta, Santa Cruz, Tierra del Fuego, Tucumán, que siguen.
1: Claro, sí, le decíamos.
0: Serán los que vendrán.
1: Claro, decíamos el grupito que todavía le queda.
0: La mayoría.
1: La segunda semana. Bueno, España campeón. Gracias a Argentina. Es el título principal del diario Chubut. El diario Hoy de la Ciudad de La Plata. Foto bien grande. Únicamente la foto de la selección argentina mirando a la tribuna. Gracias, muchachos. El diario Ancasti de Catamarca. La foto que ha elegido es a España levantando la copa. España venció a Argentina, es el nuevo campeón, un justo vencedor. Fue claramente superado a la Argentina por el conjunto ibérico. Dio pelea hasta el final con un hombre menos. El único gol del partido lo convirtió Ferran Torres en tiempo suplementario. Fue el último partido de Lionel Messi en la Copa del Mundo. Sí. El mejor jugador de todos los tiempos. Alcanzó 4 títulos internacionales, 3 finales mundiales de la selección mayor. Scaloni dijo que podría irse en diciembre. Todo la etapa de Lancaster y lo que les he leído recién. El diario Río Negro no tiene otro título, ¿eh? La foto bien grande y dice, gracias selección, orgulloso de ser argentino. La capital de Rosario, todo es para Messi. Mirá la foto bien grande con las lágrimas del capitán. Gracias eternas, dice.
0: La gallina, ¿eh? Los títulos que estás leyendo.
1: La selección jugó la final contra España al límite de sus energías, pero España le ganó con justicia, una batalla dramática, 1-0, con gol en tiempo suplementario. El técnico Lionel Scaloni rompió en llanto. Se fue de la conferencia y abrió interrogantes acerca de su futuro. Pese a la derrota, una multitud copó el monumento a la bandera y las lágrimas de Messi, el fin de una era y el nacimiento de una leyenda. Bueno, como verán todos los diarios a nivel nacional, la Cana 3 que trae hasta
0: la
1: etapa.
0: Fin del sueño, Argentina no pudo, perdió ante España que consiguió su segunda Copa del Mundo. El equipo de Luis de la Fuente venció al de Lionel Scaloni por 1-0 con gol en el alargue de Ferran Torres.
1: La voz también, gracias Leo, Estados Unidos 2026, España derrotó a Argentina 1-0, bueno, todos los diarios, ¿no? Estamos mirando Clarín,
2: sí, La Nación también. Todo. Argentina dio todo y es un orgullo nacional, la foto de Messi en primer plano llorando, al lado, bueno, todo el resto de los jugadores, De Paul, Almada, Colo Barco, manos en la cintura, bueno, gesto adusto, mirando a la hinchada argentina que se quedó buen rato después de terminado el partido, vitoreando a la selección y sobre todo a Messi.
0: Y el otro título, Luis, es ¿qué va a pasar con el día que regrese?
1: Nada, no va a pasar nada.
0: ¿Feriado nacional?
1: No, no va a pasar nada, pero no viene nadie. No viene nadie. Messi y De Paul se quedan en Estados Unidos, la mayoría se va desde Europa, van a venir los que la delegación, el cuerpo técnico y los que juegan en el fútbol local. Eso es lo que anticipó la AFA ayer, con lo cual Ariel me parece que, salvo que hayan decidido algo último momento, ya están tomando el vuelo en este momento.
2: Sí, sí, a las 6 de la mañana, hora argentina, salen desde Nueva York rumbo a la Argentina. Está previsto que aterricen en el 6 alrededor de las 17 horas. Avisó a la AFA que no viene todo el plantel. No dieron detalles de quiénes son los jugadores que vienen, pero está claro que muchos han optado por volver y reincorporarse en sus equipos, otros por iniciar un periodo de descanso, con lo cual no viene todo el plantel completo.
1: Capaz que no lo sabemos todavía, nos enteraremos en un ratito a ver quiénes son los que suben al avión. Por ahí Messi viene a ver a la familia, que no estuvo ni el padre ni la madre, y algunos hermanos pudiendo acompañar por la cuestión de salud del papá de Messi, o optará por otro momento, más tranquilo, imagínate llegar a Ezeiza. Es más, se habla, Ariel, cuando ayer dijeron traslado por helicóptero, desde el aeropuerto hasta el predio, quédense 1.5 minutos en el helicóptero. Por supuesto que en un colectivo con una multitud te puede llevar un par de horas, por más que sean 3 kilómetros la distancia. Cuando dijeron helicóptero, dije, debe ser porque no va a haber mucha gente, si no, no podés. ¿Cuántos helicópteros vienen? Me dio esa sensación, pero bueno, es lo que por lo menos ya adelantó la AFA. No vuelve todo el plantel, me da esa sensación de que...
3: Como que al no venir Messi ya poco y nada tiene sentido que hagan esa exposición desde la Casa de Gobierno.
1: Claro, no, lo que Milei dijo, vamos a decretar feriado nacional el día que los jugadores de la selección decían celebrar el subcampeonato.
3: Sí, les han dado la libertad para que elijan cuando quieran.
1: Claro, sí, porque se hablaba del martes, por ahí si venía todo el plantel y tenían ganas de agradecerle a la gente, tener contactos con los que se quedaron acá en la República Argentina. Y además han puesto a disposición la Casa Rosada, pero parece a mí que ya todo eso no... Es más, Kicillof ayer habló con Chiqui Tapia, estoy leyendo el diario El Día de la Ciudad de La Plata, donde hubo una conversación de Kicillof con Tapia y ponen a disposición el territorio y la provincia, más el dispositivo de seguridad, si efectivamente había que trasladarlos desde Ezeiza, provincia de Buenos Aires, hasta la capital federal.
2: Sí, te digo, la provincia ha sido totalmente ajena a estas negociaciones entre Nación y la Ciudad de Buenos Aires, porque el traslado de hacerse se va a hacer en helicóptero. Eso está fuera de discusión, no va a haber traslado terrestre, con lo cual territorio bonaerense no van a tocar, salvo obviamente el aterrizaje en el aeropuerto
1: de Ezeiza. Claro, lo que planteaba Kicillof es si en algún momento, fue antes del partido, si necesitaban hacer una caravana, hacerla bien, no como la otra vez, que fue un desastre.
2: No va a haber nada. En ningún momento se planteó la posibilidad de una caravana. Eso está fuera de discusión. Es imposible plantear esa posibilidad, teniendo en cuenta lo que decías, ¿no? Lo que fue el bochornoso caso antecedente que tenemos de 2022. Va a haber traslado en helicóptero si es que deciden ofrendarle el subcampeonato a la gente, los jugadores de la selección. Yo lo que creo que, a la luz de los jugadores que van a venir, si no viene Messi, mucho menos, esto se va a quedar para el próximo partido de la selección argentina, y se va a hacer de manera más organizada dentro de un estadio de fútbol.
1: En River hay fecha FIFA ahora, en septiembre, nada. Mira, cerró los ojos, Susana, abrilos y ya estamos otra vez con la selección.
3: Inclusive ya Chacho Coudet está esperando por los dos refuerzos que van a llegar.
1: Ah, pensé por irse.
2: Ah, pensé que estaba esperando juegue la selección para no tener que ver a River.
3: Todavía recién empezamos.
1: El viernes, viste, adelantamos la celebración del Día del Amigo.
3: No escuché nada, Luis.
1: Escuchame, hicimos un asadito y alguien dice, che, vale la pena poner la Copa Argentina. Y ponela de fondo.
3: No.
1: Qué papelón, ¿eh?
3: Yo desde que me dijeron, quedó San Lorenzo afuera, digo, no escucho más. Voy a seguir con el Mundial.
1: ¿Pero qué tiene que ver San Lorenzo acá?
3: Al otro día no escuché nada.
1: No tiene ni jugadores San Lorenzo.
2: Quiere tapar todo, Susana. Hablando
3: Montiel,
2: de San Lorenzo.
3: Nico Otamendi, ya vienen, ¿no?
1: Sí.
3: Ya vienen para arriba.
1: Clarín en tapa.
3: Vamos a hablar.
1: Sí,
2: dicen que Otamendi lloraba ayer porque sabe que tiene que volver a River de Coudet.
1: Qué bárbaro. Se terminó el Mundial. Pasó todo muy rápido, un mes y medio. Hemos visto lindos partidos. Ya iremos haciendo un balance y nos metemos con el fútbol local.
3: Todas las fechas aplazadas para hoy y mañana.
2: Sí. Qué sensación de vacío, ¿no?
1: Cuando veamos, yo dije la semana pasada: Riestra, hacemos? Barracas.
3: Claro. Acá lo tengo hasta.
1: Ayer veías el MetLife, 82.000 personas.
3: Hasta Colombia lo tengo esperando acá.
1: Y pones la cancha de Argentinos o Platense y no la llenas. Huracán. Tiene una sola tribuna, Huracán, la popular, la otra le sobra. Podrían hacer un estadio. Sí, podrían hacer un edificio, Ariel, en el medio del campo de juego y un pedacito para.
0: ¿A qué en Córdoba quiere que lo vuelva a la realidad de un golpe?
1: Entregaron todo, nada para reprochar, dice Clarín, el técnico. ¿Qué dice Susana? ¿Se va o se queda Scaloni?
3: ¿Scaloni? Para mí que se va, se tiene que ir.
1: ¿Vos decís?
3: Sí, se tiene que ir.
1: Pero, ¿de qué?
3: Los ciclos se cumplen, Luis.
1: Pero tiene
3: y él ha estado muy amalgamado con este equipo que tampoco va a estar.
1: Pero le queda la mayoría, ¿de quién se le va a Ariel?
3: No,
1: Otamendi,
3: la mayoría,
1: de Paul y Messi.
2: Messi va a seguir jugando un par de partidos más.
1: Sí, por eliminatoria, sí.
2: Por eliminatoria, pero...
3: Tiene que ser otra cosa.
0: ¿Y la Copa? ¿No jugará una más? No, Mundial.
1: No creo. Para mí es esto fecha FIFA y...
2: Hasta fin de año.
1: Sí.
2: Después veremos.
3: Sí, en diciembre se va. O sea, en diciembre.
1: Exactamente. Pues ya va a estar Adrián Cranolini para contarnos que... Ay, los españoles, una bronca. Mira que los queremos, pero...
3: No.
1: Qué agrandado que están.
3: Sí, está muy grande.
1: Che, tendría que jugar con Francia en la final, viendo el desenlace final de los galos.
0: Qué bárbaro ese partido.
1: Tercero y cuarto puesto, lindísimo, la verdad.
0: 10 goles.
1: Que lo veíamos.
2: Solteros
1: ahí.
2: Contra casados, parecía.
1: Pero espectacular el partido.
3: ¿Tendría que haber sido la final ese partido o no?
1: No, que si Francia-Inglaterra.
3: No, me pregunto, hay opiniones.
1: Es que son los ingleses pechito frío. Y los franceses me dio la sensación que también un poquito sobre el final. Pero que España tremenda, ¿no? Qué porque dejó afuera Portugal, a Bélgica, a Francia y a la Argentina. Mirá si no es un justo ganador. Y ayer merecía ser campeón, porque la verdad, ya va a venir el ingeniero Gustavo Gutiérrez, Susana, y ustedes van a hacer unos 25 minutos de comentario. Nos metieron un baile.
3: Sí.
1: No, pero ni un rebote nos quedaba. Nada. Damos rebote al Divo o a un español. Un cabezazo.
3: Yo tengo todo, muchas preguntas que solamente el ingeniero me las puede responder.
1: Una de mis hijas me dice, papá, ¿cuántos son los españoles? 22, le digo, dentro del campo de juego. ¿Todas les quedaban?
3: Sí, parecía...
1: No, muy super. No puedo hacer nada, Argentina. Después vieron las lesiones, todas las explicaciones que dieron de por qué los cambios, todo el mundo quería, bueno, que entre Lautaro, pero ¿para qué lo vas a poner a Lautaro si se jugaba el partido en los últimos 35 metros de campo de juego argentino? Fíjate, no podemos pasar la mitad de cancha. Primera final de la historia en la que un equipo en 90 minutos no pateó una vez al arco. No, es que no es que ni siquiera, ¿por qué no pateamos desde afuera el área?
0: Ah, la figura del Dibu también.
1: No pasábamos la mitad de cancha.
3: Bueno, pero es que, bueno, por eso digo que tengo muchas preguntas para el ingeniero, que es mi padrino artístico. Sí. Porque yo digo, ¿por qué tienen que jugar siempre para atrás? ¿Por qué para atrás?
1: Porque el fútbol, desde que Guardiola, que nos emocionó y nos deleitó con el fútbol de ese Barcelona, todos empezaron a hacer lo mismo. No. Y es todo para atrás, al arquero. Llega a la puerta del área grande, tira al centro, vuelve para atrás, el central, y el central se siempre presionó, no, la tira al arquero. Es aburrido el fútbol. Este fútbol es aburrido. Sí. Todos juegan iguales. Todos juegan iguales, salvo Francia, algún destello, algún pase entre líneas que le agarre Mbappé y le pega de cualquier lado, o Dembélé. No tenés eso. Se juega, vos ves la Premier, son todos los entretenidos, los partidos de ida y vuelta con muchos goles. Pero todo el fútbol se juega igual. Todo el fútbol se juega igual. Ya no tenés más un jugador que la agarra fuera del área, gambetea uno, gambetea dos, entra al área, abre el delantero. No va más eso. Bueno, es más físico. Bueno, ya lo sabrán. Que lo hablen y lo expliquen lo que saben. ¿Qué hacemos nosotros? Me mira Lucía, me dice, dame el título de Córdoba.
0: Lo que se aprovechó hacer aquí en Córdoba mientras estábamos todos esperando la final es subir el boleto urbano de pasajeros. A partir del sábado ya es uno de los más caros del país. Subió de 1.720 pesos a 2.150. 25% la suba del boleto en la previa de la final del mundo. El incremento fue del 25%. Desde noviembre de 2023, el valor aumentó casi 800%. En menos de 3 años, la tarifa se multiplicó casi por 9. Acumuló un crecimiento ampliamente superior al nivel general de precios. Hay varios detalles para analizar, pero uno, en noviembre de 2023 estaba a 240 pesos el boleto. Noviembre de 2023.
1: Es que vos mirás los precios de noviembre. Ni siquiera 2023, 2023 hubo una inflación enorme en la Argentina. Piensen los precios ustedes enero del 2023. Un alquiler en Córdoba estaba en 150 mil, 200 mil pesos. Sí. Supongamos un dúplex en un barrito cerrado.
0: Se fue a 400 de golpe.
1: No.
0: Y de ahí,
1: pero
0: hoy,
1: 2023, 2003 sí. años. Ese mismo duplex vale 2 millones de pesos. De 200 mil a 2 millones de pesos en 2 años.
0: Bueno, la municipalidad, en medio de toda esta situación, informó que 60% de los pasajeros de Córdoba abona una tarifa subsidiada por beneficios, entre ellos el boleto educativo, boleto adulto mayor, boleto obrero y boleto social. El boleto social, cubre, recordemos, el 50% del pasaje. El resto de los beneficios son el 100%, son gratuitos. Esos usuarios, los del boleto obrero social, van a pasar a pagar 1.075 pesos de viaje. La ciudad mantiene además 40 viajes mensuales gratuitos para adultos mayores de 70 años y el pase sin cargo para personas con certificado de discapacidad. Y sigue vigente el sistema de combinaciones con gratuidad o descuento en el segundo colectivo según la empresa utilizada. Pero el sábado estaba el móvil en la calle, el móvil de Una Mañana para Todos, y la gente se estaba enterando por nosotros que íbamos a hacerle la pregunta: che, ¿qué te parece esta suba del 25%?
1: ¿Sabes cuánto valía la
3: nafta? Un parto, Lucía, 9 meses y otro no.
1: ¿Sabes cuánto valía la nafta en enero del 2023? ¿Sabes cuánto valía la nafta? El litro de súper, 156 pesos. Por eso digo, es un descalabro. La verdad que nosotros estamos acostumbrados a la vorágine, pero que un país haya tenido esta inflación en 3 años. Vos le decís a un alemán: che, mirá, valía ¿cuánto vale ahora ahí con la guerra en Medio Oriente? Si valía 156, 200, y es un escándalo. 2.500. Sí. La cuota de los colegios.
0: No,
1: colegio privado.
0: Bueno. No, y desde que se desreguló y se sube lo que se quiere. Subí un montón. Hubo otras noticias este fin de semana, aprovechando la final. Cambiaron el gabinete de Yayo, ya te voy a contar.
1: Sí. Vienen las elecciones. Hay que meter un volantazo, Hay que meter un volantazo porque está complicado el panorama. 5:30, mira quién vino. Celeste y Blanco. Muy bien, ingeniero. Siempre.
4: Sí, hay que mantener.
1: Inolvidable el equipo.
4: Sí.
1: Digo, sobró garra.
4: Sí.
1: Coraje. patriotismo y faltó fútbol en este
4: faltó
1: mundial.
4: Fútbol y al final me parece que España nos puso en la realidad, sí, ¿no? Sí. Quizá con muchos problemas físicos la selección, pero España con la pelota es un equipo que te puede hacer lo que hizo ayer.
1: No, impresionante. O sea, pero toque
4: y movilidad.
1: Pero aparte, ingeniero, no erraron un pase.
4: Sí, no, Rodri jugó un gran partido. No me parece que sea el mejor jugador del mundo.
1: No, no. Era para Messi.
4: Era para Messi. Por toda la influencia que había tenido en el equipo.
1: Claro, no por lo que jugó Messi, sino cuando apareció la Argentina.
4: Fue determinante, ¿no? Pero sin la pelota de España no le podés ganar de ninguna manera. O sea, si no le manejas la pelota, o al menos no le competís en lo que sea la tenencia.
1: ¿Cuándo se rompe el partido, ingeniero? ¿Cuando se va Licha Martínez? Porque hasta era parejo el partido.
4: Sí.
1: Tuvimos el destello, ¿no? Un pelotazo que va, que le pega en la espalda a Nico González.
4: Jugó largo, siempre jugó largo.
1: Eso no, era como que estaba muy largo el equipo.
4: Sacaba largo Dibu, no tenía.
1: No se movía en bloque la selección.
4: No tenía juego en la mitad de la cancha. La pelota era de España, si bien no profundizaba, salvo alguna que otra cercanía, pero ya después de la salida de Licha Martínez, ya el segundo tiempo España tomó el partido y lo empezó a convertir a Dibu en figura.
1: Claro.
4: Bueno, pues ya cuando se quedó con 10 fue una misión absolutamente imposible.
1: Pero lo sacó tan rápido a Nico González porque siempre era de cambio. Bueno, sí. No, el técnico vio otro partido, bueno, no salió. Era hoy con el diario del lunes, era el mismo equipo que contra Inglaterra.
4: Sí.
1: Paredes de 5.
4: Sí, quizá ahí a Nico lo puso porque se le venía Pedro Porro y a lo mejor tenía...
1: ¿Lo frenó?
4: Miedo que Yamal lo marcó muy bien.
1: No lo dejó jugar.
4: Yamal fue un mundial olvidable para Yamal, ¿no? Pero bueno, España funciona como un equipo y Argentina ayer no pudo ser. Después se fue Cuti.
1: Se lesionó toda la defensa,
4: sí,
1: ¿no?
4: Sí.
1: Y vos veías los cambios y decías, esto es
4: Inglaterra. Era cambio para soportar.
1: Claro, decías, esto es Inglaterra. Claro. Metió todo de defensa y ya no tenías ninguna chance.
4: Hoy Tagliafico se mantuvo en partido. Pero
1: muerto, estaba muerto, ya no daba más. Sí. Sobre el final volvías que el chico caminaba rengueando, ya no daba. Y...
4: Lo pudo haber empatado un par de arriba, después el tiro de Simeone.
1: Qué lindo, hubiera un...
4: Pero siempre dio la...
5: Ese tiro de Simeone.
4: Pero siempre dio la sensación de que España...
1: Hubiera sido muy injusto, la verdad, ¿no? Sí, si hubiéramos empatado Dibu estaba recontra agrandado. Ayer estaba agrandado.
2: Luis, Gustavo, bueno, mira, hay un tuit acá de Jorge Rial que dice: en estos momentos Messi y De Paul ya están viajando rumbo a Miami.
1: Claro, ya está.
2: También se van directamente a los clubes que los tienen contratados: Enzo Fernández, Lautaro Martínez, Julián Álvarez, Nico Paz y Cuti Romero. Ninguno va a ser parte de la delegación que se subirá al charter rumbo a la República.
1: Cuti tiene que recuperarse, Julián tiene que definir dónde va a jugar.
4: Bueno, pero el CEO del Atlético de Madrid dijo...
1: No se vende.
4: Tenemos muy en claro que va a jugar acá.
1: Bueno.
4: Así que...
1: Che, ¿y este figurete?
4: Hemos concluido.
1: El figurete, Trump no se iba, ¿viste? El infantil decía, salí de la foto.
4: Sí.
1: Y el tipo parado ahí,
4: Rodri lo miraba hasta que salió.
1: ¿Qué hago? ¿Levanto o no la copa? Y no, sí, no. Levantara porque no se va a ir de acá.
4: Pero cuando se puede
2: ir... Quería quedar en la foto.
4: Sí. No. Y Cuti no lo saludó a Trump.
1: Y Licha tampoco. Bueno, si el saludo no se le quita a nadie.
4: El llanto final de Scaloni, sí, que se quebró, a mí me parece que está en caliente, ¿no? Me da la sensación que hay que dejar que el tiempo corra, tiene contrato hasta diciembre y después se verá. Argentina ya está clasificada para el próximo Mundial.
1: Claro, somos...
4: 2030, o sea que no hay eliminatoria. Así que tenemos un largo camino todavía para recorrer. Me dejó pensando, dice, nunca se va a volver a amar el grupo que se armó. Será el post-Messi, Luis.
1: Claro.
4: Empezar a pensar en el post-Messi, ¿no?
1: Dibu Martínez y Tagliafico los mejores, ¿no?
4: Sí, ayer sí. Sí. Sin duda.
1: Bueno, quédate un segundo y te hacemos separación y ya seguimos.
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1: Repasando los diarios, ingeniero, hasta mira los italianos que nos venían acompañando, hablaron de una derrota apabullante, una dura despedida. Bueno, imagínate cómo están los españoles, ya lo va a contar Adrián Cragnolini. En Francia hablan de los reyes, de los verdaderos reyes, ¿no? Haciendo referencia a España. No se pudo romper esa maldición de 64 años de bicampeonato.
4: Claro, claro. Bueno, Francia que se preocupe por los líos que tiene adentro, ¿no? Sí. Realmente.
1: ¿Tantos peleados ahí?
4: Sí, tantos peleados. Sí, Rabiot fue muy duro, muy duro. Dijo, hubo jugadores que jugaron... inexplicable el comportamiento de algunos de mis compañeros.
1: Y bueno, Inglaterra lo mismo, ¿no? Con el técnico me parece que...
4: Pero a Tuchel le renovaron hasta el 2028. Mira. Porque la Eurocopa se juega en Inglaterra en el 2028, así que le han renovado.
3: Ahora durísima por dos añitos la prensa más. Inglesa, ¿no?
4: Sí,
3: muy
4: sí,
3: dura.
4: Sí,
3: sí,
1: sí. ¿Con Argentina?
3: Sí, con Argentina.
1: Mira vos. Sí, bueno, pero sí. La vieron por tele en la final.
4: Sí, sí.
1: Claro, los partidos finales hay que jugarlas, ¿eh? Y así que bueno, ahí está. Lo concreto es que ha sido un justo ganador en España.
4: Sí, eso es lo más importante.
1: ¿Y a usted qué le queda ahora? Ver
4: y ahora empezamos el jueves. Jueves
3: volvamos
4: verano,
3: a la realidad.
4: Sí, sí, sí, el viernes Vélez Instituto. Y bueno, después Talleres Ñul.
1: ¿Qué le pareció la Copa Argentina al inicio de la Copa? Muy bien River, ¿eh? Felicitaciones.
4: No, una cosa vergonzosa, ya lo dijo el técnico de River.
1: Que baile se comió defensa, ¿no?
4: Un papelón. Sí. Sí, sí, sí. Pero lo de River fue...
1: Muy bien Racing. Arrancó bien Racing.
4: Arrancó. Será rival de Belgrano.
1: Epa. Sí.
4: Será rival de Belgrano.
1: Duro, ¿eh? Muy bien Racing. Yo digo, ¿con quién está jugando que le metió un pie de defensa?
4: Sí, sí, sí.
1: Mirá, pues ya empiezan cruces lindos, ¿no? En Copa Argentina.
4: Claro, claro, claro. Sí, sí, sí.
1: Aldo Civi, ¿cuánto les hizo Aldo Civi arriba?
4: Cuatro.
3: No, increíble. Todo lo que le hacía falta a la selección.
1: Alguien dijo ahí en el reunión donde yo estaba, este partido saca técnico, ¿eh? Es más, dijo, no, acordate que se va Coudet a... Porque no, o sea, perdió la final con Belgrano ayer.
4: Pero le han traído todo, ¿eh?
1: Bueno, ahora le va a Gallardo lo mismo, ¿eh? A Gallardo le habían traído de todo.
4: Sí, sí.
1: No, mirá vos, es como que River está entrando en esa etapa como la de Boca, ¿te acordás?
4: Claro, claro, claro.
3: Y a Boca tampoco le fue muy bien, que digamos.
2: Pero ¿cómo
3: Boca
2: que ganó? No le fue muy bien. No, ganó Susana, bien. No sea capciosa con el comentario. Ganamos 2-0.
1: ¿San Lorenzo cómo le fue?
4: No, San Lorenzo perdió por penales con...
1: Se ríe.
4: Con Riestra, sí.
1: Mira vos.
4: Perdió por penales con Riestra.
3: Con Riestra.
4: Un tipo grosito que sigue haciendo su show cada vez que...
1: Ey, bueno. No tiene nada. Parece que Talleres se trae un par de jugadores, me parece...
4: Sí, lo quiere a Cuello.
1: Sí.
4: Lo quiere a
1: Cuello. ¿Vos cambiarías a Ronaldo Martínez por Cuello?
4: No lo quiere Ronaldo Martínez, el técnico. No lo quiere San Pablo.
1: Es bueno, pero en Talleres no rindió.
4: Sí, pero Talleres paga una fortuna.
1: Por eso. Pero, a ver, ¿quieren cambiarlo por Cuello y dar plata a Talleres en el negocio de los pelos?
4: San Lorenzo, si bien que no tienen mucho dinero para invertir, pero en esta realidad de Ronaldo dista mucho de aquella
1: de Platense, ¿no? Claro.
4: Pero bueno, vamos a ver cómo lo acomoda San Pablo.
1: 5:37, ingeniero, gracias. ¿Sí? Volvemos a nuestra realidad, sí, hablaremos señor.
4: del campeonato que empieza el jueves.
1: Todo muy rápido. Bueno, gracias. Ya estamos con Ariel para seguir recorriendo la Argentina. Vamos a hablar también de lo que se viene, por ejemplo, las prioridades que están fijando para el Congreso. Santilli, que se reunió con el gobernador de La Pampa, Cilioto, con el peronista, para analizar la ejecución de la obra pública. Vamos a ver muchas de estas reuniones. Santilli con los gobernadores también cambiando figuritas. ¿Has visto el cruce, Ariel, y estoy con Adrián Craniolini, entre el canciller Pablo Quirno con Rosario Central?
2: No, me sorprendió.
1: Buscalo en las redes sociales, porque Rosario Central pone en un tuit anoche: gracias selección por representar con tanta pasión a nuestro país. Son un orgullo para todos. Rosario Central. Y en la foto cuento 1, 2, 3, 4, 5, 6, 7, 8, 9 jugadores. ¿Sabés quiénes son los ausentes? No está Messi.
2: Mira.
1: No está el técnico, dos ex-Newells.
2: O sea, dos ex-Newells, los invisibilizaron.
1: Invisibilizaron. Y Quirno le pone, siempre se puede ser más odioso. Estamos hablando del canciller. Sacar a Messi y a Scaloni de la foto por ser de Newells es otra desgracia institucional que se agrega, escucha esto, a haber aceptado ese trofeo infame.
2: Se la tenían ahí.
1: Belloso es muy amigo de Chiquitapia.
2: Bueno, sí.
1: Y de del Domínguez, de la Conmebol. Muy amigos.
2: Claro.
1: Muy
2: claro,
1: amigos.
2: Claro.
1: Bueno.
2: No será cosa que se reactiven todas las causas, ¿no? Al regresar al país.
1: Está, con la Copa era una cosa. Esto es puro de los jugadores, ¿eh?
8: Sí.
1: Adrián Crañolini en España, ¿cómo estamos? Buen día.
9: Bueno, ¿qué tal? Despertándonos aquí somnolientos. Estamos estrenando... Bueno, estamos, digo, porque yo vivo aquí. Se estrena el título de campeona del mundo España tras una larga noche de festejos. Hay un dato... bueno, 15 millones de espectadores vieron el partido aquí en España. Esto significa sí, que uno de cada tres vieron el partido.
1: Acá un canal nomás tuvo tres veces eso.
9: Claro, claro. Aquí es uno de... Bueno, aquí somos 49 millones, incluso un poquito menos de la tercera parte. Bueno, no sé, por otro lado, qué se contabiliza. Si los que lo vieron por televisión directamente o quienes usaron enlaces de redes sociales. Eso ya se verá más en detalle. Llama mucho la atención que sea relativamente baja la cantidad, teniendo en cuenta, por otro lado, cuál será el minuto de oro, ¿no? Que siempre se mide. España a punto de lograr su segunda estrella y solamente 15 millones. Millones de espectadores, no sé, algo raro. Una celebración, por otro lado, yo aquí lo aporto porque esto probablemente no se esté destacando, una celebración multiétnica, Luis, porque es un poco reflejo del mapa social de la España actual. Anoche, en la Gran Vía, en los barrios, pasaban inmigrantes, sudamericanos concretamente, de variado origen, de variadas nacionalidades, envueltos en las banderas españolas, sonando trompetas y bubucelas, donde era difícil identificar quién era realmente español, que español de pura cepa o españoles de bien, como le suele llamar la extrema derecha. Y también había hermanos latinos que llevaban la camiseta argentina y que habían estado apoyando a Argentina. El ABC titula hoy España alcanza la eternidad, con dos estrellas doradas junto al logotipo del periódico como un guiño al segundo título. Algo más crítico es el Marca, que enmarcó la victoria española como una defensa de un estilo de juego. España, titula el Marca, no solo ha ganado una final, ha defendido una forma de jugar, ha salvado el fútbol. Jorge Valdano dijo anoche que el fútbol es un estado de ánimo y mientras España tenga este estado de ánimo podrá aspirar a todo. Ya que hablaban de algunos titulares, anda dando vuelta por allí, yo creo que ya se ha hecho eco, el durísimo titular de Telegraph, de Londres. Fútbol 1, delincuente 0.
1: Bueno, ya está. ¿Sí?
9: Eso ya está.
1: ¿Sabes lo que es ver la final por televisión? Y que encima te hayan ganado el partido, la forma que te la ganaron.
9: Bueno,
1: Alaska, un témpano en Alaska.
9: Que cada uno opine con libertad de expresión. Bueno, evidentemente todo el mundo aquí temía los penales. Estaba causando mucha inquietud acercarse a esa instancia en los españoles. Y claro, entre los argentinos era la posible redención que esperaban ante un partido que nunca controló. Titulares sobre Messi. El Corriere del Sport italiano titula: Messi, tristeza y ojos vidriosos. Su último mundial termina así, a un paso del sueño. Pero Eurosport Francia, por ejemplo, enmarcó todo el torneo como el cierre de un ciclo. Y llama la atención también la radio televisión belga, con un tono más admirativo que triste, calificó la actuación de Messi en el torneo previa a la final como una obra maestra hollywoodiense, citando al exjugador inglés Thierry Henry. Este tipo escribe, refiriéndose a Messi, este tipo escribe la historia con los pies, es irreal. Y bueno, tres hechos tangenciales que también se están comentando anecdóticamente. La desubicada actitud de Donald Trump al pretender quedarse en la foto de los campeones levantando la Copa del Mundo hasta que, claro, un obsecuente Infantino intenta decirle que no es ese el lugar que le corresponde y se va lentamente saliendo de la foto. Nada que no hubiera podido quitarse con inteligencia artificial, por otro lado. Y también está siendo aquí, por supuesto, y es de esperar, bastante criticada la actitud de los jugadores argentinos dando la espalda a la ceremonia.
1: Sí, eso coronación. Un minuto, te das vuelta, mirabas y después ahí es...
9: Y las agresiones de algunos jugadores argentinos a sus compañeros de profesión, porque hay que tener en cuenta, son compañeros de profesión. Compañeros de profesión.
1: Pero fue Paredes nomás, el único fue Paredes, ahí que se agarró.
3: Le perdona todo.
1: Claro, Susana le perdona todo.
9: Tenemos un problema con Susana entonces.
1: Sí. Adrián, querido, bueno, tendrás una larga jornada hoy con todas las repercusiones allí en España y bueno, y que disfruten. A por ellos.
9: Bueno, hay desfile hoy, llega la selección al mediodía y sobre las 6, 7 de la tarde, cuando baje un poco el calor, va a haber un recorrido en el típico autobús de los campeones por las distintas calles de Madrid.
1: Abrazo grande esta mañana.
9: No, chao.
1: Está muy bien, está muy bien. Mira todos los mensajes que tenemos. Hagamos un por lo menos un par de mensajitos y
3: bueno, Luis,
1: vamos a la tarde.
3: ¿Cómo no? Muchos saludos piratas desde Suiza. Todavía queda por jugar la finalísima, el campeón de América versus el de España. Y volvemos a verlos. Hay fechas, se sabe dónde, cuándo. Nelson Cantaruti, que está ansioso. Todavía.
1: En septiembre, fecha FIFA.
3: Primera plana, gracias por la compañía. El sueño se terminó, qué lindo mundial fue. Víctor Pedro Córdoba de Morteros. Buen día, Luis, a todo el equipo. Aburrida la final, una pena por Messi. El Dibu se atajó todo. Un grande. Luis, acordate que el mundial 2030. Se va a jugar un partido en Argentina. Sí. Ahí podría despedirse Messi en el Monumental, pero bueno.
1: Lo que pasa es que ocupás una plaza. Un jugador en la lista tiene 22. Ponés 22 para que juegue un partido y después te quedan 21 para todo el Mundial. No da.
3: Buen día a todos. Ayer se dio todo, nada que reprochar. Lamento que Messi se vaya de la Copa si no se lo merecía. El partido lo pierde el de más allá del paseo que nos estaban pegando. McAllister y De Paul no merecían ser titulares. El partido de ayer era sacar a McAllister y poner a González. Gracias, Messi. Gracias, selección. Opina David Bravo. Explíquenme qué le pasó a Argentina, la desconocí. Lo que lloré, dice, al verlo llorar a Messi. Lo vamos a extrañar mucho desde el desgaste con Inglaterra, parece que quiso escribir Silvia. No ganó España, perdió Argentina y dejó el sinsabor de tener en el banco todo para ganarlo y no poner a Lautaro. Nos defraudó más allá de cualquier comentario sobre él. Gracias por todo, nos hizo que seamos justos y valoremos, pero también de mi parte faltó eso, respetar al toro, al jugador, quiere decir, ¿no? Gracias y se agradece ilusionar y generar emociones, Dante Tavares. Amigo, feliz día para todos, orgulloso de la selección, felicitaciones a España, como corresponde, Víctor Martínez.
1: En el YouTube de Cadena 3, buen día, los escucho desde San Rafael, Mendoza, está lloviendo desde la medianoche, feliz día del amigo. Feliz día, Primera Plana, también son mi familia, un abrazo grande para todos ustedes, me acompañan siempre, Sandra desde La Lucila,
3: estoy triste
1: Buenos Aires.
3: Porque perdimos, dando lástima, tenía jugadores descansados, ¿era para darle alegría a su maestro? Pregunta Alicia. Equipo Luis, feliz día para todos, Raúl y Valeria de la Francia. Primera Plana de San Francisco presente, Norma Cubertino. Teresa, vuelvo a trabajar, gracias a Dios, siempre agradecida de tener donde volver después de un receso. Estoy nuevamente en compañía de ustedes, gracias Argentina por tanto.
1: Luis Messi no es de Newell's. No, ¿cómo lo sé? Han hecho una tribuna nueva, se llama Leonel Messi. No, tonteras no. Pausa, ya volvemos.
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1: Gone. 5:50, ¿cómo está la mañana en Buenos Aires, Ariel?
2: Fresquita la mañana en la ciudad de Buenos Aires, con cielo cubierto, 10 grados una décima, 84 el porcentaje de humedad y la proyección de lloviznas y lluvias aisladas durante la mañana, la tarde y la noche.
3: La temperatura en la ciudad de Córdoba, 9 grados, 85% la humedad, viento noreste a 6 kilómetros por hora, mayormente nublado, máxima para hoy 16.
0: Yarlora hizo cambios de gabinete, creó la jefatura de gabinete a cargo de Manuel Calvo, que era hasta ahora ministro de gobierno. El antecedente de jefe de gabinete es Oscar González, entre el 2011 y el 2015. Como jefe de gabinete, Calvo va a tener bajo su órbita la Secretaría General de Gobierno, de Hábitat y Desarrollo Emprendedor y General de la Gobernación. Gustavo Brandán va a dejar el Ministerio de Cooperativas y Mutuales para asumir al frente de la Secretaría General de Gobierno. Laura Jure sigue frente a la Secretaría de Hábitat y Desarrollo Emprendedor. David Consalvi también va a seguir como Secretario General de la Gobernación. La salida de Brandán del Ministerio de Cooperativas y Mutuales va a abrir paso a Gabriel Frisa, que va a ser el nuevo responsable de esa área, e informó el gobierno provincial que en los próximos días se va a conocer quién va a ser el nuevo ministro de Producción, Ciencia e Innovación Tecnológica. Esa cartera está por ahora bajo la conducción interina del ministro de Bioagroindustria, Sergio Bus.
1: Pasó el Mundial, Milei fijó las prioridades en el Congreso, acelera para tenerlas lo antes posible, presupuesto 2027, reforma electoral, Banco Central. El Senado tendrá una agenda cargada en el segundo semestre con proyectos claves para el gobierno. Y en diputados, la atención estará puesta en la denominada Ley de Leyes, el presupuesto que ingresa en septiembre. Recorriendo el país, ¿qué más tenemos, Ariel, a esta hora?
2: Bueno, nos vamos hasta, mirá, nos vamos hasta Santa Fe. Crece el endeudamiento en la provincia, 4 de cada 10 personas recurren a tarjetas o préstamos para llegar a fin de mes y empeora la calidad crediticia. Es un informe del Centro de Estudios Demos que revela justamente que el crédito se consolidó como principal sostén del consumo en los hogares santafesinos, mientras aumentan los deudores con problemas para cumplir con sus obligaciones financieras.
1: Vamos a Mendoza, el regreso de Facundo Di María con las nevadas, con el tiempo frío. ¿Cómo estás? Buen día.
12: Muchísimas gracias, Luis. Es cierto, las nevadas son la gran noticia en Mendoza a esta hora. Está cerrado el Paso Internacional Cristo Redentor. Sigue nevando en las cuevas y durante el fin de semana rescataron a más de 70 personas que estaban atrapadas allí en esa región de Mendoza, en el cordón montañoso. Este temporal se va a mantener hasta el 2 de agosto, inclusive, por ende, hasta ese día no se va a habilitar el Paso Internacional Cristo Redentor, o seguiría cerrado este punto de acceso con el vecino país de Chile. Entre las personas que fueron evacuadas hay turistas que estaban en los centros de esquí, también trabajadores y vecinos, por ejemplo, de las cuevas, que tenían casi un metro de nieve cuando abrieron la puerta el viernes, en la mañana, después de esa gran nevada. Aquí en el llano está lloviendo y mucho, me empapé al llegar a la radio. En este contexto vuelven las clases, así que hay que conducir con mucho cuidado y recordar que el pasaje de colectivo se fue a 1.650 pesos. Estas son las novedades que se van a encontrar los chicos cuando lleguen o cuando salgan de casa para ir al colegio. Me acordaba, teniendo en cuenta los datos que vos dabas, en noviembre del 2023 el pasaje costaba 70 pesos. Hoy está a 1.650 pesos. Y también a tener en cuenta las demoras que se van a generar por las obras en los accesos. En el acceso este, a la altura de Tirazo, y en el acceso sur a la altura de la Madrid, así que salir con mucha precaución. La térmica aquí en Mendoza, 4 grados 3 décimas, la máxima 11, hoy lluvias, mañana lluvias, recién mejor el clima para el fin de semana, Luis.
1: Gracias, como verán allí, clima invernal. Buenos días, ¿está confirmado el feriado de hoy? Nos pregunta Daniel.
2: No hay nada. El feriado se va a hacer cuando los jugadores de la selección dispongan el festejo con la gente. Por el momento no hay nada confirmado y me parece que si no viene Messi...
1: No hay nada. No va a haber nada.
2: Me parece que no va a haber.
1: Qué negocio para la FIFA, ¿no? 15 mil millones de dólares. Cifra récord. Llegó, ¿eh? El show del entretiempo, el show en la previa, los minutos de hidratación. Qué negocio, ¿no?
2: ¿Los premios los pagó el Chiquitapia?
1: ¿Por qué decís vos?
2: Y 660 millones de dólares para repartir entre 48 selecciones.
1: Ah, sí, muy poquito, muy poquito. El mundial que viene va a ser...
2: 15 mil millones facturaron.
1: El mundial que viene va a ser de 64 equipos. Imagínate lo que va a ser eso. Vamos a tener 2 minutos de hidratación por tiempo. Madonna, ¿cuánto habrá cobrado por el minuto y medio que salió al campo? Porque todo grabado, ¿viste? Toda la previa fue todo grabado.
2: Claro.
1: Y salieron caminando con los dos brasileños, con Ronaldinho y con Ronaldo. Sí, cortito, ¿no? Pero los coreanos fueron lo mejorcito.
0: Intacta igual Madonna, ¿no?
1: Sí, sí, sí.
0: Intacta.
1: Sí. Shakira muy bien,
0: tiene,
1: ¿eh? Shakira muy bien.
0: ¿Tiene? Sí. ¿Cuántos años tiene Madonna?
1: No sé, pero Shakira muy bien.
3: Sí, muy bien.
1: Muy bien. Y se llevó a los chicos de África, estos que bailan. Y,
2: Getos,
0: 67 tiene, claro, Madonna.
1: Mira vos, ¿cuánto?
0: 67
1: años. Ah, impecable. Bueno, el campo es noticia. Ya está nuestro compañero Federico Aguer en la rural, que está la feria a pleno. Lo están esperando a Mireille el próximo domingo para la fiesta de apertura, con elogios, pero también con reclamos. Presión impositiva y seguir con las reformas. También han pedido los ganaderos más créditos. Todo esto lo amplía Federico.
13: Hola Luis, hola Campo, hola Ciudad, ¿cómo andan? Buen comienzo de semana para todos. En el marco del Mundial de la Agricultura y la Generación de Alimentos, los drones llegaron para quedarse y potenciar el trabajo en el campo. Y en la Expo de Palermo hablamos con Mariano Visconti de Tecron, empresa de San Francisco, que llegó para presentar 2 importantes novedades, y así lo describió al Campo Hoy y Cadena 3.
14: Bueno, acá como bien dijiste somos Tecron, perteneciente al grupo Acron. Estamos por segundo año consecutivo en la rural de Palermo y también por suerte por segundo año consecutivo lanzando productos dentro de esta exposición tan importante a nivel nacional. El año pasado, en este mismo mes, llevamos adelante el lanzamiento del T100 y el día de hoy estamos llevando adelante el lanzamiento del T100 Dual Battery y también el T55.
13: Todos los años hay un lanzamiento nuevo. La carrera por los drones no para de crecer.
14: Exactamente. Como bien decís, tenemos el privilegio de ser los primeros que estamos haciendo estos lanzamientos en la Argentina. Año tras año, DJI nos sorprende con nuevos modelos y la importancia de esto es, obviamente, ir ocupando los nichos necesarios en el productor argentino.
13: Pero no solo se trata de vender drones, sino también debe vender todo un paquete de servicios. Y en esto ustedes han picado en punta, ¿verdad?
14: Exacto. Quizá uno de los fuertes diferenciales de Tecron es su fuerte cadena comercial, técnica y de postventa. A lo que me refiero con esto es, nosotros no trabajamos de manera directa, trabajamos a través de una cadena de distribución, donde contamos a lo largo del ancho del país con aproximadamente unos 38 o 40 distribuidores.
13: Era la palabra de Mariano Visconti de la empresa Tecron. En Chicago los granos cerraron con ganancias, mientras que en el mercado local de Rosario la soja fue la que lideró la actividad, impulsada por mejores condiciones de compra, a 495 mil pesos por tonelada, trigo 195 dólares y maíz 182 dólares por el cereal disponible con entrega hasta el día de hoy. Por acá arranca la información agropecuaria de la jornada, Luis. Nos reencontramos en instantes con las claves destacadas del día. Informó para El Campo Hoy Federico Aguer. Chau, hasta luego.
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1: Comenzamos a despedirnos. En el YouTube de Cadena 3 dice Javier, yo estoy en Portugal escuchando la radio. Aquí en la fábrica me charlan los portugueses. Yo me les río en la cara, pobre. Sí, la verdad. Sí, claro, sí. Bueno, van a aparecer todos estos ahora. Sí,
0: pero cualquiera. Bueno, recordemos que se prevén nevadas para hoy en las sierras. A partir de hoy están pidiendo máxima precaución en las rutas por el hielo. Se espera aguanieble, neblina y calzada resbaladiza. Y el último dato, Luis, el tránsito volvió a crecer. Camino de las Sierras facturó 130.400 millones de pesos con los peajes, que recordemos volvieron a subir y hoy está 1.905 pesos para cada auto que pasa por el telepaso.
1: Ya estamos con un accidente de circunvalación que nos estaban informando, sí, Susana, sí, desde sí, más sí, tempranito. Tránsito totalmente parado, ¿eh? Ya está Lucía informando en un minuto nada más. Buen día, equipo. Difícil es empezar la semana post derrota. Encima llego a mi trabajo y mi jefe español...
0: ¡No!
1: Está gastándome. Saludos desde Madrid, Joana Romero.
3: Eso sí está mal. Buen día, chicos, ¿cómo están? He vivido mundiales, pero como este jamás en mi vida. Solo les dedico felicitaciones a todos, a quienes hicieron que Argentina vuelva a estar en una final. Orgullosa, feliz de haber tenido la oportunidad de haber visto esta gran selección. Le dejo dejó en muchísimas enseñanzas a los más chicos y también para algunos grandes. Que Dios bendiga a todos. Feliz día del amigo, Cadena 3, mi gran compañía, Ariel González.
1: María Celia dijo, no me gustó tanto el show, tampoco cómo se cobraban las posiciones adelantadas. Un hombro, la mano, un pie, han destruido al fútbol. Chau, Ariel, ¿qué te queda para el cierre?
2: No, simplemente comentar el estado lamentable en el que ha quedado la zona del obelisco. Ay. Estábamos repasando recién las imágenes. Todavía no están las cuadrillas limpiando la zona. Y estimamos que en pocos minutos nada más van a comenzar con esa tarea.
1: Chau, hasta mañana.
2: Hasta mañana.
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Hola, hola, hola, ¿cómo les va? Muy buenos días. Los estamos saludando el día después. El día después del Mundial de Fútbol, el día después del subcampeonato. Es el día del gracias, del enorme gracias de la Argentina a un jugador y a un equipo inolvidable. Es el día también en el que vamos a recuperarnos de la derrota, pero también a celebrar lo magnífico, lo extraordinario que ha sido tener a Lionel Messi durante 2 décadas en la selección argentina, que todavía formalmente no se despidió. Será muy difícil volver a verlo en un mundial en las condiciones en las que jugó este mundial que acaba de terminar. Es, por lo tanto, también hoy el primer día después del mundial, el primer día en el que nos cambia de nuevo la agenda a todos, porque salimos de estos más de 40 días en el que hemos estado metidos en los partidos de fútbol, no sin mirar el resto de la realidad, no escapándonos de la realidad como incluso algunos políticos han pretendido abusar de eso. No, no, no se trata de eso. Pero sí detrás de y persiguiendo el sueño no solo de ser campeones del mundo, sino el sueño de encontrar el valor de la felicidad, de la alegría. Que la selección argentina

0: la selección y a nosotros, ¿quién nos quita lo bailado? A las 6 y 6 minutos de la mañana de este lunes, día del amigo, además, por si hiciera falta, vamos a decirle que nuestro amigo Miguel Claria se está recuperando de una leve dolencia, muy leve, que lo tendrá ya, esperemos que durante mañana o pasado, de nuevo aquí con ustedes en su espacio, en su programa Radio Informe 3. Soy Sergio Supo, los voy a acompañar durante esta mañana tan especial, como dijimos, del día después, con el equipo que acompaña todos los días y los acompaña a ustedes, a Miguel Claria. Empiezo, por lo tanto, saludando a la mesa que está ahí sentada en Córdoba. Yo estoy en Buenos Aires, llegué esta madrugada, estoy aquí junto a Ariel Rodríguez. Llegué aquí para trabajar en la cobertura de la Sociedad Rural de Palermo, que abrió sus puertas el jueves pasado, y también vamos a asomarnos a la llegada de la selección. Al final de esta tarde, según parece, veremos si llegan todos los jugadores o si solo algunos de los jugadores de la selección que hasta ayer lucharon por el título de campeón del mundo. Les costó mucho a España hacerse del título. Le costó muchos minutos poder hacernos un gol, aún en inferioridad de condiciones. Vamos a saludar, por lo tanto, a todo nuestro equipo. Luis Fernández de Chigaray está por ahí. Hola, buen día, Luis, ¿cómo te va?
1: Sergio, buen lunes. Se terminaron las vacaciones aquí en Córdoba, en Entre Ríos, en Mendoza, en San Juan, en San Luis y en Santa Fe. Y están comenzando allí en la capital federal, en la provincia de Buenos Aires, Chaco y Santiago del Estero. Gran expectativa, digo, para el sector turístico, ya saliendo los distritos, los dos más importantes. Con, te diría, una mirada, por ejemplo, en la costa atlántica, están planteando que por ahora el nivel de reservas viene bastante bajo. Ya haremos un repaso de lo que está ocurriendo en Córdoba, en Mendoza y en los principales centros turísticos invernales, que también suelen recibir a bastantes porteños y bonaerenses en esta temporada de nieve.
0: Así es, gracias. En un ratito vuelvo contigo. Estoy con el señor Ari Rodríguez, que está aquí a mi lado, a mi izquierda, en el estudio mayor de Cadena 3 Argentina, en la ciudad de Buenos Aires, en la calle Viamonte. Ahora, Ariel, buen día, ¿cómo estás?
2: ¿Cómo estás, Sergio? Bueno, acá andamos, un poco golpeados, pero la realidad manda y indica que tenemos que darle a nuestros oyentes la información necesaria para salir de casa, aunque cueste hoy. Con estos datos del tiempo comenzamos: 10 grados la temperatura, la sensación térmica 8 grados 2 décimas, el cielo está cubierto, ha bajado la temperatura después de esta mini primavera que hemos tenido, está ingresando un frente frío, por lo menos desde el sudeste, que aquí en esta zona del país siempre implica la llegada de humedad, de lluvias, lluvias que hoy van a llegar en forma de lloviznas, por lo menos, previstas para la mañana, para la tarde y para la noche, la máxima proyectada en nada más que 14 grados para este comienzo de semana.
0: ¿Y te parece, Ariel, que vayamos en busca de a Ulises Llanos, nuestro hombre del tiempo en la ciudad de Córdoba y el centro de la Argentina, para actualizar también los datos del tiempo? Muy buenos días, Ulises, ¿cómo le va?
3: Buenos días, Sergio, ¿cómo le va? Alegría, alegría, aquí estamos con la bandera en alto, con el pecho bien inflado. Aguante, corazón, aguante, porque lo que ha pasado en la jornada de ayer es algo totalmente histórico. Salvo un dato que llamó la atención, Sergio, que no fue filmado por la transmisión oficial, y lo vi esta mañana cuando me desperté a las 4 de la madrugada, la pelea de Paredes con dos jugadores del seleccionado español. No sé si usted lo vio, lo alcanzó a ver.
0: ¿En medio de la cancha, la discusión, o afuera?
3: En medio de la cancha, exactamente. Sí. Empezaron a volar sopapos y cocazos, como se dice en el barrio, para todos lados. Le cuento, sin que vuele un sopapo por este lado, 11 grados 3 décimas la temperatura a esta hora en la ciudad de Córdoba. Señora, señor, ha vuelto el frío. Hasta por lo menos el día miércoles tendremos las temperaturas normales de invierno. 11 grados 3 décimas, 80 el porcentaje de la humedad, viento del sur-sureste a 4 kilómetros por hora, con un cielo cubierto en la ciudad de Córdoba. Para hoy estamos esperando, atención, algunos dicen que hay una probabilidad de llovizna para la jornada de hoy, otros dicen parcialmente nublado, pero la máxima será de 16 grados para este comienzo de semana, celebrando el Día del Amigo.
0: Así es, feliz día.

0: Amigo, para usted y para todos los oyentes de Cadena 3, que son también nuestros amigos fundamentalmente. Guillermo López. Me choqueó con el idioma inglés tan temprano, pero vamos a tratar de sobrellevar la pronunciación. Le vamos a dejar la tarea a Miguel Claría para que lo corrija en la fonética de la lengua de Shakespeare, querido Ulises. Nos vamos a saludar a Guillermo López en los primeros faldeos de las Sierras Chicas. Buen día, Guille, ¿cómo te va?
1: Hola, ¿cómo te va? ¿Qué hace, Sergio? Buen día para todo el equipo y para la audiencia. Bueno, aquí fresco, frío, fresco barra frío en la zona noroeste de la ciudad de Córdoba, comenzando una nueva semana, después, como están diciendo ustedes, de todo lo que se vivió en el Mundial y fundamentalmente de la final de ayer, con una noticia que hoy muchos cordobeses seguramente van a sentir en su bolsillo. Aumentó el fin de semana el boleto de colectivo en Córdoba, pasó a 2.150 pesos de los 1.720 que estaba. Muchos van a empezar a darse cuenta hoy, el Mundial se acabó, la realidad comenzó y muchas de las noticias afectan al bolsillo, Sergio.
0: De eso vamos a hablar seguramente en el programa, Guillermo. Me queda por saludar al hombre del deporte de este programa en un día tan especial como hoy. Hola, Gustavo, buen día.
2: Hola, Sergio, ¿cómo te va? Buen día. Cinco finales, dos Copas América, una finalísima, una Copa del Mundo y ayer un subcampeonato del mundo. Me parece una cosecha excepcional de Lionel Scaloni y de los jugadores de la selección argentina. Ayer cayendo frente a un gran rival que fue superior, la cosecha argentina. Me parece una injusticia que Messi no haya sido Balón de Oro, porque su influencia en el equipo fue fundamental. No dudo que Rodri jugó un gran mundial, pero me parece que lo de Messi fue absolutamente superador. Habrá que ver quiénes llegan al país. Me parece que pocos jugadores Paredes del fútbol local, el resto me parece que vuelve a sus equipos. Ya lo vamos a confirmar con nuestros enviados especiales en allá, a que nos digan los que han salido. Tenían vuelo a las 6 de la mañana para arribar a nuestro país a la hora 14. Vamos a ver quiénes son los que vienen y quiénes son los que regresan a sus clubes, Sergio, de una jornada como la de ayer, donde me parece que por lo hecho por el equipo, no este mundial, sino que hay que hacer toda la película, tiene un saldo excepcional nuestra selección, y fundamentalmente el conductor, que ayer muy apenado dijo que era muy difícil que siguiera después de diciembre. Me parece que es una declaración en caliente, como la que tuvo después de ganarle a Brasil en la eliminatoria, que dijo que necesitaba un descanso. Me da la sensación de que Scaloni tiene que seguir al mando de la selección, comenzando una nueva etapa que ayer culmine y comience una nueva.
0: Ya vamos a repasar todo lo que pasó ayer y también vamos a actualizar los detalles del regreso, al menos de parte de la selección. Una pregunta recurrente: ¿hoy es feriado nacional? No, hoy no es feriado nacional, es día laborable normal, hasta que pueda haber un cambio de criterio. En principio se va desdibujando ese cambio de criterio. Vamos a repetir esta noticia durante todo Radio Informe 3. El gobierno informó ayer a través del propio presidente en un comunicado que el feriado nacional será para recibir a la selección argentina cuando la selección argentina decida encontrarse con el pueblo que la irá a recibir con toda seguridad en la ciudad de Buenos Aires, que es el lugar de arribo del avión del que hablaba recién nuestro compañero Gustavo Gutiérrez. Sin embargo, al parecer, ya lo vamos a repasar eso también, al parecer no van a venir todos los jugadores, empezando por Lionel Messi. En ese avión no están viajando, un avión que llegaría, se estima, en las primeras horas de la tarde, pero algunos dicen entre las 5 y las 6 horas de la tarde de hoy, lunes. A las 6 y 14 minutos vamos a repasar los principales temas del día. Claro que el principal tema del día es el final del Mundial de Fútbol, el desenlace en la final ayer en New Jersey, el triunfo de España por 1-0 sobre nuestra selección argentina, gol de Ferran Torres en el segundo tiempo suplementario. Argentina jugó con 10 desde el final del partido por la expulsión de Enzo Fernández. Un claro dominio de España sobre la selección argentina, que prácticamente no alcanzó a inquietar al arquero español, casi no le disparó nunca al arco, un resultado que esconde la abrumadora supremacía de España sobre la Argentina en el partido de ayer. El Rodri fue consagrado, como recién lo anticipaba Gustavo, el mejor jugador del torneo. Rodri es el capitán de España, un excelente volante ofensivo que tiene el equipo español, que ayer, como decíamos, alcanzó su segundo título mundial. España ya había sido campeón del mundo en el Mundial 2010 jugado en Sudáfrica con aquel maravilloso equipo con base en el Barcelona de Pep Guardiola, que también integraba a Lionel Messi. Naturalmente Messi jugaba para Argentina. Messi fue el otro gran protagonista de la jornada de ayer, no vamos a decir con su retiro, pero claramente con su despedida de la élite del fútbol mundial, al menos de las competencias mundialistas, aunque el retiro de Messi no ha sido formalizado, ni mucho menos de la selección argentina. Es probable que Messi siga jugando en la selección, incluso se habla de la posibilidad de que llegue a jugar en la Copa América del año que viene. Son por ahora especulaciones. El plantel argentino, en parte de ese equipo conducido por Lionel Scaloni, está regresando a la Argentina. Scaloni no confirmó su continuidad, tiene contrato hasta diciembre de este año, y es posible que no solo haya sido ayer el final del ciclo de Lionel Messi, sino también el notable ciclo como director técnico a cargo de la selección de Lionel Scaloni. Lo voy a pensar, lo tengo que hablar con la gente de la AFA y también con su propio cuerpo técnico. Dijimos que ayer hubo además festejos a pesar de la derrota, no de la dimensión que se hubiesen registrado naturalmente si la selección hubiese salido campeona del mundo como todos deseamos, pero hubo una importante movilización que dejó algún saldo de algunos incidentes sobre el final de la noche de ayer, fundamentalmente en la ciudad de Buenos Aires y en algunos otros puntos del país, sobre los que vamos a regresar en algún minuto. Nada más, vamos a repetir, por ahora no hay feriado nacional el día de hoy. El presidente condicionó la posibilidad de dictar un feriado nacional a la decisión del equipo nacional de celebrar el subcampeonato en la Argentina en el momento en el que el mismo equipo así lo desea. Estamos aguardando una comunicación oficial con la selección para determinar los pasos a seguir, dijeron las fuentes del gobierno nacional a última hora de anoche. El presidente había dicho que en función de lo que decida el cuerpo técnico y los jugadores se definirá el día para celebrar. Naturalmente, el Mundial se lleva toda la expectativa, se lleva toda la información, acapara no solo el interés aquí en la Argentina, sino en todo el mundo. Puntualmente en España se desataron grandes festejos, como cabía esperar, y en Madrid es aguardada la selección española campeona del mundo para concretar y confirmar los tradicionales festejos con los que se reciben habitualmente a los campeones del mundo. No se agota ahí la realidad. Hemos dicho aquí en Cadena 3 Argentina durante todo el Mundial que el Mundial nos interesa y nos atrapa en cuanto a la atención del divertimento y el entretenimiento, pero no borra nuestra realidad. Y nadie es tan tonto para distraerse tanto viendo los partidos de fútbol. Ve los partidos de fútbol con elevadísimos índices de audiencia de televisión y de radio, y de pantallas y de radios. Pero de ninguna manera la gente se distrae también de lo importante, de lo significativo en materia política, en materia económica, en materia judicial. Toda esa agenda se ha mantenido y se va a mantener ahora que ya no vamos a estar más pendientes de los partidos de fútbol que hemos disfrutado durante este largo mes de junio y de julio. Para retomar la agenda política, vamos a decir que el presidente tiene en lo inmediato 2 semanas de gira por Sudamérica. recorrerá 4 países en todos los casos para encontrarse con dirigentes afines a su posición política, la de la derecha asociada al presidente norteamericano Donald Trump. Asistirá la semana que viene a la asunción de Keiko Fujimori, la nueva presidenta del Perú. Lo mismo asistirá también a la asunción del nuevo presidente de Colombia, el derechista Abelardo de la Espriella, y va a encontrarse en Quito, Ecuador, con el presidente Daniel Noboa. Hay otro viaje especialmente significativo que el presidente tiene previsto para las próximas semanas. Es el viaje a Brasil, puntualmente a Río de Janeiro, para encontrarse con el candidato presidencial Flavio Bolsonaro, hijo del expresidente Jair Bolsonaro, que está detenido, condenado por delito de intento de usurpación del poder. Jair Bolsonaro está detenido. Milei pidió entrevistarse con él en su lugar de detención. La justicia brasileña le negó esa posibilidad. Pero lo que está confirmado es que el presidente irá a Brasil a hacer campaña por su hijo, Flavio Bolsonaro, que compite como principal postulante opositor contra el actual presidente Luis Inácio Lula da Silva. La primera vuelta de las elecciones brasileñas, de lejos las elecciones más importantes en la región, serán el próximo 4 de octubre. También se aguardan novedades al final del Mundial respecto de las varias causas judiciales que tiene el presidente de la AFA, Claudio Tapia, y su ese tesorero de la misma entidad, Tobillino. Hay varias causas en las que todavía se discute qué jueces deben encarar la investigación, qué jurisdicciones se tienen que hacer cargo. No es una causa, son varias, y todas vinculadas al manejo de fondos de la Asociación del Fútbol Argentino. El presidente Tapia dio señales de euforia política, de envalentonamiento durante sus días junto a la selección nacional en los Estados Unidos. El regreso de Tapia puede ser menos brillante que el regreso de la propia selección. También hay novedades en las últimas horas respecto de la situación del ex intendente de Lomas de Zamora y el ex jefe de gabinete del gobierno de Axel Kicillof en la provincia de Buenos Aires. Me refiero a Martín Insaurralde y su ex esposa, la ex vedette Jessica Sirio, en el caso por enriquecimiento ilícito. Insaurralde pidió su sobreseimiento, así como lo escucha. Pidió su sobreseimiento de la causa, de una de las causas en las que está siendo investigado. Pretende decir que los fondos con los que se ha servido para hacer viajes ostentosos y tener una vida de supermillonario fueron resultado de un préstamo que le habría hecho Jessica Sirio en su oportunidad. Bueno, también ahí no es solo lo que está en juego la actitud y la situación de Martín Insaurralde, sino lo que está en juego es el valor y la capacidad, el interés de los jueces y de los fiscales que actúan en estas causas, llamativamente estiradas en el tiempo, llamativamente largas. El Mundial nos distrajo, pero no nos hizo perder de vista que en el primer minuto del sábado, en la provincia de Córdoba, puntualmente en la ciudad de Córdoba, el boleto del transporte urbano de pasajeros en la capital de la provincia de Córdoba, como recién lo anticipaba Guillermo López, pasó a costar 2.150 pesos. Esto supone el primer ajuste después de 9 meses. El último aumento había sido en noviembre del año pasado. Córdoba tiene, por lo tanto, a partir de ahora, el dudoso privilegio de tener el boleto más caro de la Argentina. Vamos a volver sobre este tema con Guillermo López en un rato nada más, y vamos a completar el repaso de estos, los principales temas del día, recordando que en Irán la guerra no terminó. Muy por el contrario, el gobierno de los Estados Unidos, a través de su Secretaría de Defensa, informó en las últimas horas que murió un tercer miembro del ejército estadounidense luego de los ataques de Irán en Jordania, un país próximo a Israel, y que, por lo tanto, esto ha reactivado los ataques en el Estrecho de Hormuz de los Estados Unidos. La guerra no terminó. ¿Ustedes se acuerdan que se había firmado una tregua que parecía un acuerdo de paz? Bueno, no pasó eso. Lamentablemente, ese acuerdo de paz, presentado como un gran logro por el presidente Donald Trump y también por el régimen iraní, quedó en la nada. Y en las últimas horas, el barril del petróleo volvió a perforar la barrera de los 90 dólares. También aquí en la provincia de Córdoba hay un cambio político significativo, presentado como una preparación preelectoral o de ejercicio político de refuerzo de la gestión de Martín Yarlola de cara al año electoral que viene. Ya se sabe, lo informamos el viernes pasado, vale repasarlo hoy, porque están entrando en funciones precisamente esta semana los nuevos esquemas de funcionamiento del gabinete provincial del gobernador Yarlola, que asume Manuel Calvo como jefe de gabinete, un cargo que no existía desde hace 11 años en la provincia de Córdoba. Bajo su órbita, bajo la jefatura de gabinete creada por Yarlola para Manuel Calvo, que venía siendo hasta ahora ministro de Gobierno, quedan Gustavo Brandán en la Secretaría de Gobierno, Laura Yure en la Gestión de Desarrollo Humano y David Consalvi en la Secretaría General de la Gobernación. Estos son, por lo tanto, los principales temas del día que vamos a repasar hoy, con foco, con eje, en lo que pasó ayer y con la alegría que, con todo derecho, supimos conseguir gracias a la gran selección de Leo Messi y Lionel Scaloni. 6:27 minutos de la mañana. Y agregamos a las destacadas la destacada del sector agropecuario con nuestro compañero Federico Aguer.
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0: Hola Federico, buen día.
5: Hola Sergio, hola campo, hola ciudad, ¿cómo andan? 7 grados la temperatura en la ciudad de Buenos Aires, previstos para hoy, tiempo inestable. Feliz día para todos los amigos del campo argentino, que todos los días nos hacen el aguante y aquí en la Expo de Palermo nos lo manifiestan. Gracias a todos ellos, un gran abrazo. Contarte que confirman la construcción en la Argentina de una de las plantas de urea más grande del mundo. Van a invertir 2.700 millones de dólares. Pampa Energía va a levantar en Bahía Blanca un complejo para producir más de 2 millones de toneladas al año. Gracias al RIGI, la obra va a permitir un importante sustitución de importaciones. Pero respecto de lo que está dejando esta Expo de Palermo, Sergio, las repercusiones: nació la primera ternera Lionela, la protagonista en el box de la cabaña La Tonita, raza Limangus, Carmen de Patagones, en horas ya se transformó en una de las grandes atracciones, justamente en homenaje al gran capitán de nuestra selección nacional. Y hablando de Palermo, Sergio, con foco en el tema de la eficiencia, la maquinaria agrícola dice presente. Una de las grandes novedades que están copando las exposiciones del campo, Sergio, son los drones, que amplían su abanico, sus prestaciones, su tamaño de aplicación. Por eso, en instantes vamos a tener la palabra de la representante para Latinoamérica de la marca más importante del mundo, que nos cuenta en qué están trabajando con los drones en China, Sergio.
0: Excelente, Fede.
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0: 6:30 de la mañana, en el Día del Amigo, saludamos a Lucía González. Muy buenos días, Lu, ¿cómo te va?
8: Buen día, Sergio. Buen día para todo el equipo y para la audiencia. Feliz día para todos, los amigos de la radio, los amigos oyentes. Gran Día del Amigo que ha quedado un poquito soslayado, hay que decirlo, después de lo que ocurrió ayer. A esta noche, noche completamente cerrada sobre la ciudad de Córdoba. El cielo está completamente nublado. Estamos con el móvil de Radio Informe 13 recorriendo las calles de la ciudad. Estuvimos dando una vuelta por la zona del Patio Olmos. A esta hora todo limpio. Sigue trabajando personal del COIS, pero está todo completamente limpio. Continúa el vallado en la zona de Patio Olmo, las vallas están colocadas aún y hay personal trabajando puntualmente en la Fuente del Perdón, que yo decía en la anterior salida, tras el anterior partido, que estaba funcionando y nos había llamado la atención. Bueno, a esta hora no está funcionando. Día de comienzo de clases para todos los niños aquí en la ciudad de Córdoba. La recomendación es abrigarse un poquito, porque si bien no hace tantísimo frío como en jornadas típicas de invierno, hay que salir con una campera y alguna bufanda a esta hora. Información de servicio importante de Policía Caminera, Sergio. Circulación restringida por obras de mantenimiento en la ruta provincial 15 a la altura del kilómetro 42, en la 28 entre el paraje El Cadillo y Camino de las Altas Cumbres, en el kilómetro 16 al 18 entre Niña Paula y el nacimiento del río Mina Clavero. Están abriendo paraguas también en Policía Caminera, circular con precaución por lo que puede pasar con la llegada de un frente muy frío que puede generar algunos inconvenientes en visibilidad, neblinas y algo de hielo sobre carpeta asfáltica, sobre todo en las rutas que atraviesan las sierras de Córdoba.
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0: Seis y 33 minutos, volvemos a Estados Unidos. El extraordinario trabajo periodístico de Cadena 3 durante más de 40 días, casi 50 días, está llegando a su fin. Hoy empieza a volver a regresar parte del equipo periodístico que ayer formó parte de la cobertura del final del Campeonato Mundial en New Jersey. Agustina Vivanco está en línea, despierta a las 5:33 en Nueva York, 6:33 en la República Argentina. Hola, Agus, muy buenos días.
10: Hola, Sergio, ¿cómo estás? Buen día para vos, buen día para los compañeros y los oyentes. 16 grados aquí en la zona de Newark, donde hicimos base, todos los compañeros de Cadena 3, armando valijas, preparando todo, porque en distintos horarios ya emprendemos regreso. Un poco triste, no vamos a mentir, es un juego, sí, pero bueno, se sufrió mucho. Sobre todo me parece viéndolo sufrir y llorar a Messi. Me parece que eso es lo que caló hondo y profundo en cada uno de los hinchas, que terminado el partido se quedó a hacerle el aguante a la selección hasta que recibieron las medallas. No se movió nadie del estadio. Lo acompañaron a Messi cuando se paró a desahogarse y a llorar frente a una de las tribunas, frente al arco. Y después, terminado cuando el equipo se fue del campo de juego, ahí sí comenzó la desconcentración en el estadio. Pudimos hablar con varios de ellos. Nos llamó mucho la atención cómo se renovó el público en cada uno de los encuentros, muchos que vinieron solamente para este partido, que habían apostado y todo por la selección. Nos encontramos con un montón de historias. Quiero compartirte dos oyentes, uno de Mendoza y otro de Rosario, que me encontré en la salida, de una salida muy tranquila. Tengamos en cuenta que las otras veces, todas las salidas de estadio habían sido con mucha euforia, nos tocaba salir y esperar, la gente se juntaba con bombos, con todo lo que tenían, a cantar, a bailar, a celebrar. Bueno, en este caso no, fue una salida mucho más tranquila, hasta algunos con lágrimas en los ojos, pero ninguno enojado, Sergio.
0: No, decía que los españoles ni de cerca festejan lo que festejamos nosotros.
10: No, para nada. No vimos, o sea, nosotros nos preparábamos para un mega operativo. Si ya cada partido lo festejamos, lo que sucedía siempre es la hinchada salía, se quedaba primero en los alrededores del estadio, sin salir del estadio físicamente, o sea, salía de las tribunas, pero se quedaban en los pasillos y ahí se cantaba, se arengaba, se cantaba, se armaba como una prefiesta, y después tal vez salían y en el exterior del estadio en algún punto también se quedaban. Bueno, eso ayer no sucedió. Fue una salida tranquila, pero tampoco sucedió para España, que fue el campeón, ¿eh? En ningún momento la gente se juntó, cantó, bailó. No, también, pero festejan distintos. Salieron felices, eufóricos, contentos, pero nada que ver a la forma de celebrar de la selección argentina. Y te decía que, bueno, con varios oyentes...
0: Sí. Antes de escuchar a las entrevistas que tenés ahí, no, te quería pedir tu sensación, tu impresión de la premiación por televisión. Quedó como algo frío. Nuestros compañeros, Bocha Uriel, Claudio Giglioni, lo hicieron notar de alguna forma. Fue una de las premiaciones más frías que yo recuerdo de una Copa del Mundo. Pero claro, es la impresión que incluso nuestros compañeros que estaban ahí transmitieron. Me gustaría conocer la tuya.
10: Sí, fue así. O sea, se dio todo, tardó bastante, te digo, en acomodarse todo. O sea, en otras premiaciones tal vez se da todo un poco más rápido. Entonces, o sea, por parte de la selección esperaron, por supuesto, pero tardó bastante en organizarse, acomodarse. Cuando entró Trump fue el único momento del partido en el que hubo silbidos, y silbidos fuertes. Y bueno, lograron acomodarse ahí las autoridades rápido y fue como un trámite, querían resolverlo. Tal vez un poco injusto para España, que era el campeón, pero bueno, lo mismo, recibieron los premios. Pero sí, coincido con vos, no fue una... coincido con vos y con los compañeros.
2: ¿Sabés lo que pasa, Sergio, Agus? Que Argentina no le hizo el pasillo.
0: Sí.
2: Faltó eso, porque
0: España le hizo el pasillo a Argentina para que fuera a recibir su medalla,
2: claro,
0: de plata.
2: Claro, y Argentina, cuando quedó frente a su público largo rato ahí, que como dice Agus, se captura el llanto de Messi, ahí nomás Argentina se va de la cancha, entonces queda ese lapso, viste, para que España reciba el premio, pero sin que Argentina le haga el pasillo al campeón, ¿no?
0: Claro.
10: Claro, ahí está. Sí.
0: Escuchamos los testimonios que tenías, que me parece muy interesante que lo podamos vivir.
10: Bueno, escuchá primero una pareja de Rosario que me encontré afuera, estaban tristes y prácticamente sin voz de todo lo que gritaron en el partido, esto nos decían.
11: ¿Viniste especialmente para esto o vivís acá?
12: No, vine especialmente para esto.
11: ¿Cómo te sentís?
12: No me siento mal, tampoco estoy contento, obviamente, pero ya la ganamos y ya hicimos buen mundial. No estamos con el mundial pasado, así que creo que demasiado llegar a la final y ganar Inglaterra.
11: ¿Qué le dirías a Leo Messi hoy?
12: Nada, lo amo, que lo amo, gracias. Hizo feliz, el tipo que más hizo feliz a los argentinos.
11: Y no tenemos nada para reprocharle.
12: No, nada, creo que es el tipo que más feliz hizo a todos los argentinos. No conozco otro que haya hecho tan feliz a los argentinos.
10: Ahí está, ese oyente mendocino, y los otros que vamos a escuchar a continuación, oyentes rosarinos, que también estaban emocionados y que también le dejan un mensaje al capitán Leo Messi.
13: Triste, ¿cómo?
14: Muy triste.
13: Sufrido. La verdad, fue todo el mundial fue muy sufrido. Y bueno, teníamos la esperanza, pero con uno menos hizo muy cuesta arriba.
11: Muy complicado. ¿Un mensaje para Messi?
13: No, lo amo, Messi.
14: Es el mejor del mundo, no.
13: Que se vaya tranquilo.
14: Que se vaya tranquilo.
11: Nada para reprocharle a este equipo.
14: No, no más. Estamos muy tristes, pero
11: pena acompañarlos?
13: Sí, toda la vida.
11: Bueno, le decía yo, valió la pena acompañarlos también desde lo económico, Sergio, por lo que te planteaba al principio del informe, muchos que apostaron todo, que apostaron todos sus ahorros, o que estuvieron juntando durante mucho tiempo, haciendo notas en la previa, nos juntamos con gente que, por ejemplo, fueron al Mundial de Qatar y que están ahorrando desde hace 4 años para venir a este Mundial. Ha significado un esfuerzo también económico muy grande seguir a la selección, y bueno, y dolor también por eso, pero nada, ninguno, no encontramos una sola persona que tuviera algo para reprocharle a la selección argentina.
0: La palabra creo que es gracias,
11: Agustín. Sí, la que más se repitió.
0: Escuché infinitas veces la palabra gracias en los hinchas de todo el país y ojalá esa palabra le haya llegado y le llegue profundamente a Lionel Messi, que ayer Gustavo, Agustina, se paró a llorar frente a una de las tribunas llenas de argentinos. Como una forma de despedirse, como una forma de decir adiós sin decir adiós.
2: Sí, me parece que fue un momento donde te baja todo, ¿viste? Porque él se había mantenido muy, muy cauto, inclusive estaba en el piso, ¿viste? Y era una imagen. Ahora ya cuando se puso frente a su gente con la medalla del segundo puesto, me parece que ahí le bajó todo, toda la... Anda, sabes que en lo que habrá pensado, ¿no? Y se mantuvo así, llorando, mirando de frente a su público, a su gente. Fue un momento muy, muy especial, ¿eh? Para él y toda su historia con la selección, reverenciado por todos, absolutamente por todos, definitivamente por todos. Mira, simplemente en todos los testimonios, ¿no?, que uno va recogiendo, ha sido compañero de Messi, y fíjate lo que decía anoche Charles Puyol, uno de los jugadores emblemas de aquel Barcelona que ganó todo, en relación a lo que ha significado Messi. Esto decía Puyol.
15: ¿Cómo le has visto y si realmente has visto sufrir?
16: Yo creo el resultado, si estas ha llegado a la final es gracias a Messi. No quiero hablar de los anteriores mundiales, pero esta yo creo que se han agarrado a Messi y les ha llevado hasta la final. No ha sido suficiente para ser campeones, pero no, yo me quito el sombrero, le estaré eternamente agradecido a Leo Messi por todo lo que nos ha dado como compañero y también por todo lo que ha dado al fútbol, y le voy a desear siempre, siempre lo mejor.
2: Eso decía Charles Puyol, uno de los compañeros de Messi en aquel Barcelona inolvidable, Sergio, Agustina.
0: Así es. Si les parece, Agustina, Gustavo, nos vamos a cruzar el Océano Atlántico para irnos a Madrid con Adrián Craniolini, a quien le tocó ayer y le toca hoy, el día después del festejo de España campeón del mundo. Hola, Adrián, muy buenos días, ¿cómo estás?
17: ¿Qué tal, Sergio? Muy buenos días, Agustina, Gustavo. Aquí estamos de celebración. La mejor hora llegará al atardecer en Madrid, particularmente, cuando la selección, los jugadores de la campeona del mundo que suma su segunda estrella, desfilen por las calles de la capital española para recibir el afecto que ayer demostraron gran parte del país, prácticamente unidos en la diversidad multiétnica, de tal modo que, por ejemplo, recorriendo después del partido las calles de Madrid, nos encontramos, por ejemplo, con un joven peruano, nos llamó la atención porque llevaba la camiseta argentina. Había pasado el partido y él venía como orgulloso. A ver qué nos dijo.
18: Bueno, sí. Bueno, te veo aquí en Madrid con la camiseta argentina, pero argentino no eres.
19: No soy argentino, bueno, mi nombre es Carlos, buenas noches.
18: Buenas noches.
19: Pues yo estuve viviendo en Argentina 3 años y medio.
18: ¿Eres peruano?
19: Soy peruano.
18: Muy bien.
19: Estuve viviendo en Argentina 3 años y medio.
18: Bueno.
19: Después pues me vine para aquí a España.
18: ¿Estás decepcionado, pero...?
19: No, muy contento, más bien.
18: ¿Estás contento?
19: Sí, contento por el resultado y todo. Creo que se dio la lucha hasta el final. Al final tenemos 3 estrellas contra 1, o sea, no sé qué se quejan.
18: Bueno, contra 2 ahora.
19: Bueno, contra 2, ya la próxima vez si que tienen una más, pues bueno.
18: ¿Cuánto llevas aquí viviendo?
19: Ya llevo actualmente 4 años.
18: 4 años.
19: Exactamente, pero la verdad es que estoy muy contento pero mi corazón un poco más que somos latinos, pues iba para Argentina. También conviví ahí y pues nada, pero nada, para adelante y ya está.
18: Que pases bien la noche.
19: Muchas gracias, hasta
18: Chao.
19: Luego.
18: Un abrazo. Chao.
17: Los titulares, Sergio, por ejemplo, a propósito de, bueno, prácticamente el cantado retirada de Messi, hay unos titulares que Messi, no llores por mí, Argentina, el rosarino encaja con dignidad la derrota en su tercera final mundialista tras no poder desequilibrar el partido al ser su equipo muy inferior, pero también por otro lado se destaca en la parte negativa que los jugadores argentinos dan la espalda a España en un polémico gesto en la entrega del trofeo. Y también está, bueno, la actitud megalómana y desubicada de Donald Trump al pretender quedarse, aunque sea parte en la foto de los campeones del mundo, hasta que Infantino, todo lo que pudo, le dijo que se apartara y ahí salió, bueno, la foto. Quedó como una de las anécdotas de la entrega.
0: Se quería quedar para la foto. Por suerte, Infantino lo logró correrlo.
17: Claro,
0: para que los españoles tuvieran su foto.
17: Su foto, pero por otro lado, se estaba quedando al lado del equipo que representa al país que más ataca a Trump en sus comparecencias públicas. Pero él basta a robar cámara, ahí estaba, se quería quedar, estaba muy contento.
0: Así es. Hay, Luis, Gustavo, Ariel, titulares de la prensa extranjera, especialmente inglesa, que muestran un nivel de burla y de celebración un poquito por encima. Lo que es una despedida de una generación brillante de jugadores de la selección argentina, al margen de la actuación de ayer, que no fue buena, claramente, porque España superó categóricamente a la Argentina ayer, hay como una celebración, como un regodeo en varios títulos, Luis, Gustavo.
20: Sí, apabullante, dura despedida, lo que han reflejado los diarios en Italia, fundamentalmente, los británicos muy duros, haciendo referencia a lo que ha sido el triunfo apabullante de España. Los reyes del fútbol, destacan también otros medios en Europa, en Portugal también, Sergio, han sido muy críticos del desempeño de la Argentina.
2: Es raro, Sergio, porque ellos tienen que revisar qué le ha pasado a sus selecciones, es como un rebote. Ellos han fracasado rotundamente en este Mundial, con lo que representaba para Portugal una generación también, una generación de jugadores que ha obtenido o ha ganado casi todo con sus clubes, pero con la selección no han podido, inclusive el último Mundial de Cristiano Ronaldo, y es como que ese efecto han esperado hasta este final para, me parece, ver en los otros los defectos propios, ¿no?
21: El New York Times, caso de Inglaterra, solo marca, digamos, lo que ha escaldado la derrota contra la Argentina. Estos títulos furibundos marcan cómo ha dolido, ¿no? Esa derrota.
20: El New York Times está titulando a esta hora decepcionante la selección argentina. Y después la BBC de Londres también ha titulado: es bueno que el fútbol haya ganado, en este caso por el desempeño de España.
0: Un correlato a esto, que es que presentaron a la Argentina desde distintos medios, no todos, pero algunos lo hicieron, especialmente los ingleses, y en principio, al principio del Mundial México, la prensa mexicana, a la Argentina como el caballo del comisario, acompañado por los árbitros. Cosa que, si uno se pone a revisar ahora los partidos, va a encontrar que no hubo un privilegio para la Argentina. Sin embargo, estaban esperando que la Argentina se cayera, y no se cayó sino hasta el final, y al final del segundo suplementario, para caerle encima, ignorando la trayectoria extraordinaria de la selección a lo largo del tiempo y los 20 años de Messi en la selección, o más de 20 años como número uno del mundo. Hay, me parece, una saña especial con la Argentina, que si bien los argentinos no somos especialmente simpáticos en el mundo, esto es verdad, es cierto también que a partir de Messi, como también en la época de Maradona, la Argentina había ganado una notable simpatía en muchos países del mundo. Sin embargo, los titulares de ayer, que está bien, reflejan el resultado y lo que se vio en la cancha en la final, de alguna manera van un poquito más allá. Hay una especie de celebración de que la Argentina perdiera, ¿no?
2: Por eso, eso tiene que ver, Sergio, con lo que esos países no habían logrado. Fíjate, Portugal, Francia, Inglaterra, Francia, que España lo pasó por encima y se refleja en lo que no pudo hacer ni siquiera en el partido por el tercer puesto, que explotó un vestuario que hasta ese momento parecía que andaba todo sobre rieles. La misma Inglaterra, después de perder el partido que perdió con Argentina. O sea, todos me parece que tuvieron una problemática interna que luego, aprovechando la derrota argentina, explotó en la final, ¿no?
0: Quiero cerrar con Adrián para que nos recuerdes a qué hora llega y cómo serán los festejos en Madrid, Adrián.
17: Van a llegar sobre las 14 horas, creo que sobre las 4 o 5 de la tarde habrá recepciones oficiales en la Casa del Rey y en el Palacio de la Moncloa, y después, al caer un poco la tarde, cuando se vaya un poco el calor, a pesar de que acá seguimos con temperaturas extremas, se va a producir el recorrido por las calles de Madrid, que terminará seguramente bien entrada la noche. Para cerrar, Sergio, aquí la prensa española, concretamente ustedes están hablando del resto de la prensa española es un poco más condescendiente dentro de todo, no hace sangre. Por ejemplo, llama al Dibu Martínez el manco argentino. Uno de los titulares dice: Ferran Torres acaba con el manco argentino, el delantero derribe la resistencia del Dibu, autor de 11 paradas, un récord en una final desde al menos 1966. Tengo otro titular aquí: Scaloni, antes de llorar sin consuelo, reconoce: España es justa campeona. Y lo que se entiende de alguna manera es que una vez que se retire Messi, Argentina va a quedar un poco desnuda desde el punto de vista de esta admiración generalizada que causaba en el mundo. Lo era a través de Messi, había mucha simpatía. Vamos a ver ahora cómo es capaz de retener un poco ese cariño global que despertaba el mejor jugador del mundo a favor de su país.
0: Gracias, Adrián. 6:51 minutos, en un minuto, en un segundo nada más voy con Lucía González por una información muy importante en la avenida Circunvalación, pero quiero con Ariel rápidamente repasar lo que pasó en los últimos minutos de ayer y esta madrugada aquí en la Ciudad de Buenos Aires en materia de incidentes y de la situación que vive en este momento el centro de la Ciudad de Buenos Aires.
21: Bueno, el contexto son o eran los festejos en el Obelisco, donde se había congregado mucha gente pese a la derrota a partir de las 6:30, 7 de la tarde. Allí discurría todo con normalidad hasta que poquito antes de la medianoche, como ocurrió en el último festejo, en el anterior festejo, 23:45 aproximadamente, un grupo de violentos, los mismos de siempre, comenzaron a arrojar botellas en contra de la misma gente que estaba allí manifestándose y en contra de los efectivos de la policía, que tuvieron que dispersarlos con gases lacrimógenos, con un carro hidrante. Se han registrado 7 policías, 7 efectivos heridos, 2 personas heridas de las cuales no se tienen datos, y 15 detenidos, es lo que ha informado el gobierno porteño, esto a últimas horas de la noche, reiteramos, por lo tanto la información recién está terminando de completarse, y lo que ha quedado es un escenario de batalla campal en la zona del Obelisco e inmediaciones, donde toda la basura todavía no ha sido recogida, y esperemos que lo hagan de inmediato, porque ya va a empezar la semana y empieza la afluencia de tránsito sobre la avenida 9 de Julio y sobre avenida Corrientes.
0: Así es. 6:53 minutos, decíamos que íbamos a ir con Lucía González para un accidente en la avenida de Circunvalación, Lucía.
8: Sí, por el momento, Sergio, está caratulado como un accidente de tránsito. Esto es información que brinda Policía Caminera. Ocurrió alrededor de las 3 de la mañana. A esta hora, lo que hay que decir como información primera de servicio es que ocurrió en el anillo interno de Avenida Circunvalación, a la altura de Barrio Renacimiento, donde está el ingreso prácticamente al parque acuático en la zona pasando el puente a Malvinas. A esta hora, información de servicio, el tránsito es normal. Lo que habría ocurrido aquí, personal policial se dio con un masculino, con un hombre que estaba inconsciente en medio de Avenida Circunvalación. De hecho, los propios oyentes nos alertaban de esta situación. Constataron lamentablemente el deceso de este hombre. Está catalogado, te repito, como un accidente de tránsito. No se conoce el autor por ahora de este siniestro. Lo cierto es que hay un hombre mayor de edad, aún no identificado, que ha fallecido esta madrugada en plena Avenida Circunvalación, a la altura del kilómetro 9 en el anillo interno, Barrio Renacimiento. Sergio, vamos a estar ampliando la información.
0: Es bueno que recordemos, el estado del tránsito hay en el anillo interno a la altura del accidente. ¿Es normal o está cortado?
8: A esta hora, Sergio, completamente normal la circulación, pero se ve por los mensajes de nuestros propios oyentes que ha trabajado hasta recién policía caminera en levantamiento y policía judicial en el relevo de esta situación, pero a esta hora es completamente normal.
0: Perfecto, muchas gracias. 6:54 minutos, vamos a repetir esta información. Hoy no hay feriado nacional. Repetimos, hoy no hay feriado nacional. Al menos hasta que se disponga lo contrario. Está supeditado al momento en que los jugadores de la selección y la propia Asociación del Fútbol Argentino disponga realizar algún tipo de contacto o de celebración con el público argentino que está aguardando la llegada del avión que trae a parte de la delegación argentina. Aparentemente no vendría Lionel Messi en ese avión, ya lo vamos a confirmar también. Avión que va a llegar entre las 5 y las 6 de la tarde aproximadamente aquí al aeropuerto internacional de Ezeiza. Antes de el corte de las 7 de la mañana, voy a ir con Guillermo López para recuperar un dato que fue noticia destacada en materia político-económica la semana pasada y que tiene una proyección en el tiempo, que es el endeudamiento de la provincia de Córdoba con la nación y, al mismo tiempo, como correlato de esto, las urgencias financieras de la Municipalidad de Córdoba, que en su momento fue asistida por el gobierno de la provincia de Córdoba para cubrir algunos huecos para afrontar algunas de sus responsabilidades. Guille López, te escuchamos.
1: Sí, Sergio. Bueno, exactamente, como bien decís, los préstamos, los créditos a la Municipalidad de Córdoba son noticias desde hace varias semanas. Informamos a principio de mes, por ejemplo, este convenio con la provincia de Córdoba, donde el gobierno de Martín Sarlora iba a aportar 130 mil millones de pesos en modalidad de préstamo a la municipalidad, que iba a devolver con la coparticipación municipal. Bueno, a eso se suman una noticia que se confirmó el viernes y que no he visto en ningún otro medio, así que podemos decir que es un anticipo, un crédito de la CAF, la Corporación Andina de Fomento, para obras de agua potable en Córdoba. Es un crédito que ya tenía el aval de la Nación, son 75 millones de dólares, la provincia había gestionado esto, pero el impacto va a ser en la ciudad de Córdoba. Cuando traducimos eso a pesos son 115 mil millones de pesos que se suman a los 130 mil. Y el miércoles pasado anticipamos aquí en este programa que la provincia estaba gestionando con la Nación una posibilidad de salir al mercado para tomar un nuevo crédito. Se habla de entre 100 y 120 millones de dólares, podría ser hasta 120 millones de dólares, para que la Municipalidad de Córdoba pague las tres cuotas que le quedan en la gestión de Pacerini de un crédito que había tomado la gestión de Ramón Javier Mestre de 150 millones de dólares. Bueno, cuando se suman esos 115, esos 130 y esos 180 mil millones de pesos, te da 425 mil millones de pesos. Lo que podemos decir como título es que el intendente Daniel Pacerini busca un shock de obras públicas, porque todos estos créditos son para obras públicas, con créditos por 425 mil millones de pesos. Todos gestionados por la provincia. Sabemos que el gobernador de Córdoba inaugura obras en la ciudad casi a diario, con lo cual también tiene un impacto electoral provincial. Y el monto de esos 400 mil millones de pesos, 425 mil millones, equivale al 30% del presupuesto de este año de la municipalidad. Dato económico fuerte de cara a unas elecciones que se van a dar en menos de un año, Sergio.
0: Es que hay una cuestión financiera, hay una cuestión económica y hay una cuestión política que deriva en una cuestión electoral. El gobierno municipal tiene que recuperar imagen de cara al año electoral que viene. Hay una preocupación significativa en el gobierno provincial respecto de la situación de la gestión municipal. Eso, Guillermo, tiene absolutamente que ver con esto, con el reposicionamiento, con el intento de mostrar obras públicas, realizaciones, hechos, para ver si recuperan la imagen perdida de alguna manera de la gestión municipal, en este caso de Daniel Passerini. Es complicado, lo van a intentar, el endeudamiento viene de antes, se acumuló también durante la época de Yarlora, siguió acumulando deuda la gestión de Passerini, y veremos después cómo se afronta. Hubo la semana pasada está bueno que lo recuerdes ahora, Guillermo, un préstamo al 15% anual del gobierno nacional al gobierno provincial, que fue presentado como una mejora porque se consigue un crédito con una tasa más baja que la tasa del mercado, que salir a buscar financiamiento en el mercado privado, Guille.
1: Sí, sí, eso es un adelanto de coparticipación que hizo la Nación a la provincia. Obviamente tiene que ver con la buena relación que mantienen desde hace muchos años el gobernador Yarlora con el actual jefe de gabinete de ministros de la Nación, Diego Santilli. Y como bien decís, Sergio, la situación financiera de la municipalidad no es nueva, que sea crítica, pero impacta, además de en la gestión del intendente, también y sobre todo, diría yo, en la del gobernador Yarlora, con lo cual busca también el gobernador que la capital provincial muestre actividad apalancada en su rol de gestor, en especial la relacionada a obras públicas. Y máxime me parece, Sergio, y acá es opinión o interpretación, cuando en las elecciones del año que viene el interior provincial va a ser más complejo para conseguir votos para el oficialismo, porque Milei puede jugar allí una carta de rebaja de retenciones agropecuarias y mimar, entre comillas, al votante agropecuario.
0: Todo tiene que ver con todo, como acabas de demostrar. 7:01 en la República Argentina.
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0: 7:02 minutos en la República Argentina, aquí en la ciudad de Buenos Aires, donde nos encontramos, el amanecer será completamente nublado. Y me atrevo a decir que quizá con algún poco de niebla y de bruma sobre el Río de la Plata, en el Día del Amigo, es el momento de Ulises Llanos. ¿Amigo de quién?
1: Y amigo de la chicharra, amigo de todos los jóvenes y niños que se van tan temprano a la escuela y escuchan la chicharra informativa que hoy nos comunica que en el día de este lunes, comienzo de semana, 20 de julio, tenemos una temperatura de 11 grados una décima, 81 el porcentaje de la humedad, viento del sureste a 6 kilómetros por hora, con un cielo cubierto en la ciudad de Córdoba. Señora, señor, muy buenos días, feliz día del amigo, amigos de la radio, amigos del aire, amigos del éter, amigos de la magia. Para hoy esperamos una máxima de 16 grados con un día parcialmente nublado en la ciudad de Córdoba. Rápidamente y raudamente, antes de darle las efemérides risueñas de esta mañana, le cuento unos datos de color con respecto al Mundial. Primero, usted sabe que hace un par de días... Sí. Una empresa de Merlo, Buenos Aires, ya había comenzado a bordar las camisetas de la selección con la cuarta estrella.
0: No.
1: De hecho, bueno, se viralizó el video en las redes, camiseta.
0: Nunca se hace eso.
1: Pero escuche esto, también pasó lo mismo en México, antes de que pierdan con Inglaterra.
0: Pero si no tiene estrella.
1: Una pareja de emprendedores había empezado a hacer playeras, como dicen ellos, a las camisetas, con el título Campeón del Mundo 2026. La pareja de emprendedores de México...
0: Muy emprendedoras.
2: Qué optimismo, ¿eh?
1: Escuchen el número. Fabricaron 10.000 playeras y pedían, por favor, que se las compraran, porque se fundieron, prácticamente las vendían en 400 pesos mexicanos, unos $22 aproximadamente. Bueno, las playeras decían México campeón del mundo 2026, pasó exactamente lo mismo con esta gente de Merlo, que ¿qué hará con la remera? ¿Se podrán desbordar esa estrella? Ya, no sé, las venderán después como outlet.
0: Error.
1: Ya nos vamos, iremos a enterar. Y la tercera, antes de ir a las efemérides, mucho enojo en las redes sociales, Sergio, contra los influencers que pedían dinero a sus seguidores para pagar las entradas del Mundial y para pagarse la estadía. Muchos subían videos de que no tenían dónde dormir o que estaban en el aeropuerto, que qué sé yo, y que querían quedarse para la final del mundo. Y bueno, pedían dinero y no poca plata. Bueno, despertó mucho enojo en las redes. Ahora sí le cuento.
0: Como si sobrara plata en la Argentina para financiar influencers.
1: Imagínese.
0: Bueno, hay gobiernos que financian influencers, ¿eh? Pero bueno, esa es otra cosa.
1: Es otro tema. Le cuento. Es el Día Internacional de la Luna, también conocido como el Día de la Exploración Espacial. Recordamos aquella gran epopeya, qué gran hecho para la humanidad, un 20 de junio de 1969, cuando se hizo el primer alunizaje del Apolo 11. ¿Se acuerda lo que dijo Neil Armstrong? Dijo...
0: Pero como si fuera hoy.
1: Un pequeño paso para el hombre, pero un gran salto para la humanidad.
0: Lo dijo en inglés.
1: Bueno, sí, yo se lo hago la traducción.

0: Mundo, claro,
1: claro.
0: Usted ya entiende.
1: Ahí lo tenemos a Giglioli en los Estados Unidos, si quiere ir a buscar
0: ahora,
1: un petit.
0: Ahora vamos a ir con Claudio en un instante nada más. Debe estar muy entretenido escuchándolo, Giglioli.
1: Claro, un lobby pop tiene que pedir allá, por ejemplo.
0: Lobby pop.
1: Se celebra el Día del Amigo en la República Argentina por este día inspirado por el alunizaje del Apolo 11, llevado adelante por Enrique Ernesto Febraro, doctor en odontología. Y se celebra no solamente en Argentina, sino que en Brasil, Uruguay, Paraguay, España y otros países. También se está conmemorando el Día de la Galleta de la Fortuna. La galleta de la suerte, que a todos los que van, por ejemplo, a un restaurante asiático, son ricas las galletitas. Yo anduve por el barrio chino, tienen un sabor muy rico a vainilla.
0: ¿Dónde hay barrio chino en Córdoba?
1: No, en Córdoba no, allá en Buenos Aires.
0: Ah, acá en Buenos Aires sí hay un hermoso barrio chino en Belgrano.
1: Escuche, tenemos tiendas de conveniencia, como se le dice normalmente a las tiendas de Japón y de China, que te venden los ramen, los hot pot, y bueno, venden también las galletitas que dice, por ejemplo, encontrarás el amor el día de la bandera. Te dice, por ejemplo, una frase que vos después te verás si te sirve o no te sirve. Esto es tomalo o déjalo.
0: Y usted encontró como mejor amigo la chicharra.
1: Acá lo tengo a mi mejor amigo. ¿Cómo le va?
2: ¿Qué tal? Buen día. Yo abrí una galletita china, Sergio, y decía, metele que está esperando Giglioni.
1: Bueno, gracias. Esto, a mí, ¿cómo anda, amigo? A mí no me diga amigo, porque yo no soy su amigo. Me ha oído amigo.
0: Amarga la galletita de Sendero.
1: Vamos, Giglioni, vamos.
3: Malo andan.
0: 7:08. Ya lo puedo saludar a Claudio Giglioni. Ya no, tiene algún efeméride. Algún efeméride más.
1: Ya está. Agarro mi gileche, me voy yendo, hasta luego.
0: 7:08, como acabo de decir, está en Nueva York Claudio Giglioni, el comentarista de la final de la Copa del Mundo, el comentarista de Cadena 3 Argentina. El gusto de tenerte, el gusto de saludarte, Claudio, ¿cómo te va? Buen día.
4: ¿Cómo te va, Sergio? Buen día. Y bueno, aquí estamos en el día más uno después del Mundial. Nunca es triste, la verdad, lo que no tiene es remedio. Una final que la jugó España, la sufrimos nosotros, que tiene un justo campeón, y una selección que en la última presentación se encontró con su propia realidad y casi no la pudo disputar.
0: Sí, fue un monólogo, ¿no?
4: Fue un monólogo. Argentina, a ver, tampoco es sorpresa que Argentina haya jugado como jugó, porque esta selección que venía de cuneta en cuneta, al borde del abismo, escribiendo páginas épicas, por ahí le alcanzaba con 15 minutos por partido, como pasó frente a Egipto. Había jugado una sola vez bien, que fue el segundo tiempo frente a Inglaterra. Sabíamos que España era un bloque monolítico, que tiene la regularidad, que fue lo que fue todo el campeonato. Yo decía ayer en la previa, el equipo más previsible frente al imprevisible. España mostró todo el campeonato que no tiene mucho poder de fuego en sus delanteros, y ayer también, gracias al Dibu Martínez, el resultado estuvo vivo hasta el final, y como el corazón del campeón tiene un latido más, hasta casi lúdicamente lo empatamos, que hubiera sido una gran injusticia en cuanto al desarrollo. Argentina, los últimos 10 minutos, si fuera boxeo, los hizo caminando hacia adelante y tirando trompadas. Pero realmente no pudo jugar la final, donde se dieron, Sergio, algunas cosas lógicas. El campeonato de Enzo Fernández, sacando sus goles importantes. De McAllister, no fue bueno para nada. Estuvo de acuerdo también al semestre que tuvieron. De Paul terminó jugando con lo que tanto temíamos, el ritmo de la Major League Soccer. Y nuestro subcampeador, que nos llevó de la mano en la primera fase, terminó jugando como el octavo partido de un hombre de 39 años que jugó en un equipo que no tuvo la pelota. Y cuando Argentina no tiene la pelota, si no le llega Messi, está jugando con uno menos para marcar. Después de la expulsión de Enzo Fernández, son dos menos. Ahí el partido era muy cuesta arriba. No dimos la medida de la final en cuanto a calidad de juego, la dimos en cuanto a espíritu, porque fuimos a dar nuestro corazón y lo tuvimos en dos situaciones, pero hubiera sido nuevamente una gesta épica. Un seleccionado, Sergio, que llegó más lejos que el potencial que tenía.
2: Y sin la pelota, Claudio, frente a España, buen día, ¿cómo te va? Es una misión imposible, ¿no?
4: Bueno.

0: es una misión imposible, sobre todo porque la tenés muy poco, y si cuando la tenés no tenés capacidad de contrarrestar, no te voy a decir que fue igual, pero hubo momentos del segundo tiempo donde Argentina fue Inglaterra frente a Argentina. O sea, un equipo contra las cuerdas, sin poder sacar las manos. La Argentina protagonizó este ciclo exitosísimo de dos Copas América, de una Copa del Mundo, de la finalísima, de un tercer puesto en la Copa América 2019 y este subcampeonato. Argentina, una final fantástica frente a Francia y una final donde no dio la medida aquí en Estados Unidos.
1: Claudio, se cierra el ciclo de Lionel Messi en mundiales. Es muy difícil pensar en Messi con 43 años jugando un mundial en el nivel en que jugó este mundial, más allá de poder tener una participación, si vos querés, testimonial. ¿Se cierra también el ciclo de Lionel Scaloni en la selección argentina?
0: Sí, sí, sí. Ayer cuando habló, yo lo dijo Marcelo, le preguntamos, Marcelo, vos estuviste ahí, se despidió, yo había tenido la misma sensación, porque habló llorando como quien se habla despidiendo, empezó a hablar en tiempo pasado, dijo cosas que no le preguntaron y después, más tranquilo, ya en la zona mixta, dijo a confesión de parte, relevo de pruebas, voy a estar hasta diciembre y después seguramente corte, me falta hablar con Tapia, pero bueno, yo creo que tenía decidido irse, gane o pierda también. Dijo, el que viene va a tener que armar un buen nuevo equipo, y los técnicos hablan con sus cambios, Sergio. Para continuar en la selección hay que hacer una transformación y una renovación. Y si vos te fijás en este campeonato, salvo Facundo Medina y Simeone, él dirigió al equipo de Qatar. En ningún momento estuvo convencido de la renovación. No lo convencía la renovación, no puso a nadie.
1: Quedó atado a Qatar. Estamos de alguna manera parangonando lo que ocurrió en el año 82 respecto del 78, cuando Menotti fue prácticamente con el mismo equipo que había salido campeón en el 78 a jugar el Mundial de España. El resultado en el Mundial de Estados Unidos es largamente superior a aquel fracaso del 82, igual, por supuesto.
0: Así es, en un Mundial, insisto, épico, donde... que esto es un juego también, yo lo decía en el comentario ayer, esto es un juego. A veces los mundiales se arriba mucha gente que no es muy futbolera, y hay que entender que primero Argentina, segundo Francia, la historia de todos estos chicos estuvo definida en un centímetro de la pelota de Colomaní. Un centímetro más arriba no pegan la pierna de Dibu y era gol, y era el seleccionado más gallina de la historia, que iba ganando 2-0, que iba ganando 3-2 y lo terminaba perdiendo 4-3. Y acá no entró la de Simeone, pero más allá de eso, hay una cuestión clara de que el equipo vino con 10 lesionados, que se lamió las heridas, que tuvo un corazón bárbaro, pero hay un momento donde tenés que subsistir con lo que jugás. Y Argentina dejó mucho que desear, y un entrenador que tuvo grandes aciertos frente a Inglaterra, que murió con la de él, pero ayer definitivamente sufrió el problema que sufrió en la mayoría de los partidos. Enzo Fernández y McAllister, sobre todo, no estaban en condiciones físicas de jugar este Mundial. Al alto nivel, ¿no?
1: Hemos visto pasar por este Mundial grandes jugadores, Mbappé, Rodri, ayer consagrado mejor jugador del Mundial, vimos a Harry Kane, a Bellingham, vimos también el adiós de otro grande, Cristiano Ronaldo, y vimos a un Messi en un extraordinario nivel para sus posibilidades a los 39 años. El fútbol, con el adiós a los mundiales de Messi, ¿tiene ya un nuevo rey o vamos a tener que buscarlo por varios años, Claudio, Gustavo?
0: No lo tiene. Lamine Yamal quedó sometido al rótulo de un win expectante. En este momento no lo tiene y va a haber que buscarlo, y a lo mejor pasa un tiempo largo, eso no se sabe. Los grandes, Mbappé es un gran jugador, quedó como goleador del Mundial, como goleador histórico, se lo arrebató el último partido a Messi en esos vericuetos que pudo marcar en un partido de tercer puesto, pero bueno, los goles valen todos iguales. Y yo creo que en este momento hay muy buenos jugadores. Hay muy buenos jugadores. Hay muchos Kaká, hay muchos Zico, hay muchos Wea, pero estamos hablando de los Messi, los Maradona, los Pelé, no lo veo.
2: Tampoco lo veo, tampoco lo veo, y tomo las palabras de Ferguson, que decía: el día que Messi se vaya del fútbol, una parte del fútbol, una parte del alma del fútbol habrá muerto casi para siempre.
1: Claro, es que efectivamente la dimensión futbolística de Messi, solo equiparable a esos que acabas de nombrar, Claudio. Estamos hablando de Maradona, de Pelé y muy pocos más. No se ve hoy un heredero claro. Y este Mundial podría haber sido el lugar, el Mundial en el que se consagrara un nuevo rey. No ocurrió.
0: Así es, los que se destacaron sobre todo por su poder de goleador, más de delanteros que de armadores. Y Messi fue armador y goleador, Maradona fue un armador que hacía goles, Pelé fue un armador y goleador en otro contexto. Ojalá parezca por el bien del fútbol, pero bueno, esperemos.
1: Hemos disfrutado de más de 20 años de Lionel Messi. Ojalá tengamos la dicha, la fortuna que tuvimos los argentinos de, después de Maradona, 10 años después, más o menos, apareció Lionel Messi, lo cual es extraordinario. A nosotros nos puede parecer normal. Y tampoco es normal, y con esto cierro, Claudio, y les dejo a ustedes las últimas palabras sobre el tema. Tampoco es normal el nivel de compenetración, de afecto, de agradecimiento que la Argentina tiene hacia este equipo y hacia Lionel Messi en particular. Que se vio ayer, se ve hoy y se va a ir consolidando a lo largo del tiempo. Los momentos vividos en este Mundial de Estados Unidos, como en el Mundial anterior, son ciertamente inolvidables en términos de fenómeno popular, de adhesión, como te diría, quizá no hayamos visto nunca antes, aún en un país que tiene otros dos títulos del mundo, tres títulos del mundo.
0: Y sí, evidentemente fue un ciclo maravilloso, es el más exitoso en la historia de la selección. Se podría establecer un paralelismo bastante parecido en lo que fue 86-90, donde fue más gente, o casi la misma, a esperar a la selección del 90, con todo lo que fueron las lágrimas de Diego, ese insulto de Diego a todos los italianos cuando silbaban nuestro himno. Pero este equipo ganó dos Copas América y eso se lo supieron ganar. Ahora va a venir otra generación. Evidentemente el entrenador no estaba convencido ni de los Nico Paz, ni de los Mastantuono, ni de los Castellanos. No estaba convencido. Y salió a la cancha ayer, salvo Nico González, que pertenecía a aquella generación, con el mismo equipo. Va a quedar sí en el corazón de la gente la victoria frente a Inglaterra. Fue un título en sí, fue una gran alegría en sí. Ahora va a haber que armar otro equipo, pensar en otro entrenador, y en un contexto que esto está solo en el terreno de las suposiciones, y solo lo sabe Scaloni. Si Scaloni dice: hasta acá llegamos, necesito descansar, fueron 8 años, quiero probar otras cosas, es altamente entendible en un contexto institucional de la AFA, donde si la AFA tiene riendas como las viejas antenas de televisión, y le van a faltar dos riendas importantes donde se sostenía esa antena de Tapia, que eran Scaloni y Messi.
1: Claro, no es solo preguntarnos por el reemplazante de Scaloni y por el adiós de Messi, sino por la continuidad institucional de la Asociación del Fútbol Argentino, tema del que hablaremos seguramente en las próximas semanas y en los próximos meses, porque la causa judicial, las causas judiciales siguen estando en el mismo lugar. Gracias, Claudio, enorme abrazo.
0: Un abrazo grande a los dos, a todos, gracias.
1: 7:20 minutos.
3: El gobierno confirmó que decretará feriado nacional el día que los jugadores de la selección celebren con la gente. Parte del equipo llegará hoy a la hora 17 y es probable que el día no laborable se fije para mañana martes. En el Ejecutivo también evalúan recibir al combinado nacional y a su cuerpo técnico en la Casa Rosada. Pese a la derrota por el 1-0 en la final ante España, miles de hinchas se congregaron en distintas ciudades del país para agradecer a la selección y homenajear a su capitán, Leo Messi. En medio de los festejos en Capital Federal, al menos 15 personas fueron detenidas por delitos y contravenciones en medio de las corridas y botellazos. En tanto, en Córdoba, apresaron a 5 personas y secuestraron gran cantidad de bebidas alcohólicas. El Congreso Nacional entra en receso por 2 semanas y se prepara para votar leyes sensibles para Milei. La reforma electoral y del Banco Central figura entre las prioridades del oficialismo para el segundo semestre. Vuelven hoy las clases en Córdoba, Entre Ríos, Mendoza, San Juan, San Luis y Santa Fe. En tanto, arranca el receso invernal en Buenos Aires, Ciudad Autónoma de Buenos Aires, Chaco y Santiago del Estero. Por su parte, continúan de vacaciones hasta el próximo lunes alumnos de Catamarca, Chubut, Salta y Tucumán, entre otras. Siguen los rescates en la cordillera de Mendoza por el temporal de nieve. En tanto, se registraron 14 grados bajo cero y los pasos continuarán cerrados hasta fin de mes. En las últimas horas fueron asistidos turistas y pobladores de las villas cordilleranas que no tenían abrigo, alimentos ni lugar de resguardo. Estados Unidos e Irán intensifican el intercambio de ataques y elevan el riesgo de una guerra regional. Mientras Teherán denunció un bombardeo contra un complejo nuclear en construcción, el ejército estadounidense informó la muerte de otro soldado en Irak y advirtió sobre la continuidad de sus operaciones. Rige el aumento del 25% en el precio del boleto de transporte urbano de pasajeros en la ciudad de Córdoba, y viajar cuesta desde el sábado pasado 2.150 pesos.
2: Luis de la Fuente, el técnico campeón, el técnico de España.
4: Especialmente mucho orgullo, por esta generación de futbolistas que han ido creciendo con esta idea, fieles a la idea, haciéndola mejor, dándonos un ejemplo de grupo, de equipo, de familia, de buenos, grandes futbolistas con un potencial y un talento excepcional. Y especialmente orgullo, porque de verdad, haberles acompañado en este recorrido, en este trayecto, para mí es un honor. No, pues estoy ahora sí estoy muy emocionado, después de haber echado la vista atrás, pensando en ellos. Hemos hablado mucho con los jugadores, mister, me decían, hemos ganado todo, todo. Y eso es maravilloso, con una generación de futbolistas, vuelvo a decir una y otra vez, que son un ejemplo para el deporte español, para la juventud española, para España. Juntos somos más fuertes, eso no le quepa duda a nadie.
2: Ese es Luis de la Fuente, el técnico campeón del mundo.
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1: .24, volvemos a las noticias normales. ¿Es normal que los senadores cobren dietas de 12 millones de pesos, Ariel Rodríguez?
6: Bueno, esta noticia pasó un poco desapercibida, ¿no? A la luz de toda la ansiedad y el éxtasis que había por la final del Mundial. El viernes, a última hora, a propósito de la paritaria de los trabajadores legislativos, los senadores van a percibir un nuevo, o percibieron ya un nuevo incremento salarial, en este caso del 6,7%, totalizando un 19% en lo que va del año. Esta cifra la digo porque supera el acumulado de inflación que tenemos en este mismo lapso. 16,8 es el acumulado.
1: ¿Le van ganando inflación los muchachos?
6: Deben ser de los pocos sectores que le vienen ganando a la inflación. 6,7% con un 2,4 retroactivo para el mes de junio, 2,2 para el presente mes de julio y para el mes venidero 1,9%. Van a totalizar entonces una dieta de 12 millones de pesos. No sea mal pensado igual, ¿eh?
1: No,
6: es en bruto, nada. Es en bruto. Hay que descontar ganancias, hay que descontar aportes previsionales. Quedarán unos 8 millones de pesos, no sé si le alcanzan esos 8 millones de pesos, pero en lo concreto, por aquella votación, ¿se acuerda cuando levantaban la mano despacito y por debajo de las bancas se engancharon a la paritaria legislativa? Cada vez que hay una paritaria legislativa para los trabajadores de ese sector, los senadores, bueno, se suman ese incremento también para sus dietas.
1: Perfecto, gracias. Nos vamos a ir a la ciudad de Mendoza, donde Facundo Di María nos va a actualizar el día después de los festejos del Campeonato Mundial. Facundo, muy buenos días. ¿Cómo estás?
7: Sergio, buen día para todos. Sorprendió la gran cantidad de mendocinos que salió a la calle a agradecer, a celebrar lo que ha sido este Mundial en general para la selección argentina. Principalmente se reunieron en el kilómetro cero, en San Martín y Garibaldi, donde estaba cortado el tránsito, había muchísima presencia policial y ya se había establecido desde otras instancias un vallado para evitar incidentes. En ese vallado los policías te cachaban y bueno, todo se daba con total tranquilidad. Allí también había mucha gente en los bares de la avenida Aristides Villanueva. No hubo incidentes casi, mucha familia, sí mucha pirotecnia. Acá está prohibida la pirotecnia, bueno, hicieron caso omiso a esa legislación, y también mucha bebida, pero principalmente la familia se volcó en masa para celebrar.
8: Es una cuestión cultural, digamos, un momento cultural.
7: Hay que decir, Sergio, que la celebración llegó hasta casi 11:30 de la noche y de a poquito fueron liberando el tránsito. Pasé por la zona, más allá del agua que había, estaba todo limpio. Donde sí se registraron incidentes fue en Maipú, con 3 personas detenidas y 3 policías que resultaron heridos, y una investigación abierta para saber cómo fue el accionar de los efectivos de la Fuerza de Seguridad allí, Miguel. Sergio, perdón, la costumbre.
1: No se preocupe, Facu, este es el programa de Miguel Claria y lo seguirá haciendo. Miguel Claria, como dijimos al principio del programa, no se preocupe, tiene una leve dolencia, tiene un poquito de problema para hablar, en una disfonía. Se va a recuperar y va a volver a lo antes posible aquí a su programa Radio Informe 3728 minutos. Seguimos recorriendo lo que pasó ayer en la Argentina, en esta que es la gran radio federal del país, con Matías Arrieta en la ciudad de Santa Fe. Buen día, Matías.
9: ¿Qué tal? ¿Cómo te va, Sergio? Buen día para vos, buen día para todos los compañeros. Volviendo aquí a la actividad normal, la ciudad se vuelve a clase, se terminó la feria judicial, muchos vuelven al trabajo también, y lo hacen en unas condiciones, aquellos que salieron a festejar, más complicados que los demás, porque también sorprendió la cantidad de gente que salió a festejar, más allá de la derrota en la final, por la selección argentina, en la zona de la Recoleta, aquí en la capital provincial, en la zona habitual, donde habitualmente se congrega la gente para festejar los triunfos de la selección albiceleste. Lo cierto es que se produjeron algunos incidentes sobre el final, cuando quedaban ya unas 400 personas aproximadamente. Comenzaron a arrojar botellas, algunos otros proyectiles contra el personal policial. Bueno, actuó la policía, tuvo que reprimir para que se despejara la zona. Hubo un efectivo policial que resultó lesionado y 2 personas que quedaron demoradas por parte de los efectivos de seguridad. Si se quiere, la manchita que dejó el festejo de anoche, nada grave, pero venía desarrollándose bastante, bastante bien en todos los festejos anteriores en la ciudad de Santa Fe, y lo de anoche terminó siendo una pequeña mancha, además de la inmensa cantidad de motos que dejaron pasar los inspectores de tránsito. Se había prometido un operativo mucho más duro en ese sentido respecto de festejos anteriores. Ayer, Sergio, realmente era el festival de las motos con corte, bastante, bastante ruidosas e insoportables. Había una moto cada 2 personas aproximadamente. Fue realmente llamativo la cantidad de vehículos que pudieron llegar hasta el lugar neurálgico de los festejos. En la ciudad de Rosario también una gran cantidad de personas se amontonó, se juntó, se congregó en el monumento a la bandera. Sí, hay que decir que en la ciudad de Rosario, lamentablemente, la noticia triste se dio a algunas cuadras del monumento, cuando una mujer de 45 años perdió la vida al caer de una camioneta en la que venía justamente también celebrando, festejando el subcampeonato de la selección argentina. En esas circunstancias perdió, por cuestiones que se investigan, perdió la estabilidad, cayó y murió inmediatamente, perdiendo la vida esta mujer de 45 años de manera preventiva y protocolar. Quedó detenido quien conducía ese vehículo.
1: Muchas gracias. Vamos a recordar una vez más, hoy no hay feriado nacional. No hay feriado nacional. Es muy difícil que durante lo que va del día el gobierno disponga feriado nacional para recibir a la selección, que va a llegar esta tarde de 6, Ariel.
6: A las 5 de la tarde está previsto que llegue el vuelo procedente de Nueva York con los jugadores de la selección, aquellos que efectivamente han abordado ese vuelo junto con el cuerpo técnico, no todos, ya lo ha avisado la AFA, y en otro vuelo, detrás de ese, los familiares de los jugadores que regresen al país. Lo que tenemos para decir a esta hora es que es importantísimo el despliegue policial que hay en torno al predio de la selección argentina en Ezeiza. Te diría que descomunal.
1: Está muy cerquita del aeropuerto.
6: Sí, sí, sí, apenas a 2 kilómetros, sí, dos, 3 kilómetros, muy, muy cerquita. Hay que pasar por el predio de Ezeiza para ingresar al aeropuerto internacional de Ezeiza. Inusitado y descomunal, desproporcionado el operativo policial que está generando importante congestión de tránsito sobre la autopista Richeri, no solamente en el ingreso al aeropuerto, sino también en la conexión con la autopista Ezeiza Cañuelas.
1: Perfecto. Recordamos, hoy en la provincia de Buenos Aires y en la ciudad de Buenos Aires empiezan las vacaciones de julio, así como terminaron en Córdoba y en otras provincias del centro de la Argentina. No hay feriado nacional, lo repetimos. El gobierno supeditó al momento en que los jugadores y la AFA decidan tomar contacto con el público. Será esta tarde, esta noche, cuando llegue, esta tarde noche, cuando llegue la selección argentina o parte de ella. Bueno, veremos. Pero por ahora la actividad va a ser completamente normal. A las 7:33 nos vamos al norte de la Argentina, a San Miguel de Tucumán, para ver qué ocurrió anoche en esa importante capital del norte argentino, con Rosalía Cazorla. Hola, buen día, Ro.
10: Hola, Sergio, ¿cómo estás? Buen día para vos y buen día para todo el país. Y sucedió lo mismo que estaban contando mis compañeros en distintos puntos del país. También acá hubo festejos. Dos puntos neurálgicos fueron los de mayor concentración, como es el caso, como siempre, de la Plaza Independencia. Y además, en este mundial se sumó, Sergio, lo que es el Monumento al Bicentenario, que es aproximadamente unas 20 cuadras de la Plaza Independencia. Bueno, también fue lugar y epicentro de los festejos, donde los tucumanos salieron a decirle gracias a la selección. Hubo un fuerte operativo durante toda la jornada de seguridad que venía sucediendo ya a lo largo de los partidos y que esta vez no fue la excepción, que tenía que ver, por ejemplo, con la prohibición de que ingresaran autos, de que ingresaran motos al casco céntrico. Bueno, esto se cumplió. Hubo mucha gente, no tanto como lo que había sucedido, por ejemplo, con el partido contra Inglaterra, que fue quizás el más convocante, pero sí muchos tucumanos que se hicieron presentes, que cantaron, que victoriaron, que dieron las gracias. Lo que quedó hasta ahora de lo que se conoce, Sergio, es que solo hubo basura. Ese fue el resultado. El resultado después es que quedó basura por todos lados, que rápidamente terminaron limpiando la Plaza Independencia para que estuviera en condiciones. Ahora estamos atravesados por una leve llovizna que te aviso que nos beneficia mucho después de 2 días con viento sonda importante, así que esto calma un poco el ambiente. Y obviamente que los tucumanos todavía seguimos de vacaciones de invierno, así que el movimiento es mucho más tranquilo, pero ha quedado esa sensación de agradecimiento hacia la selección, así que veremos cómo arranca la jornada en un ratito nada más, porque como te digo, estamos de vacaciones de invierno, así que el ritmo es mucho más lento de lo habitual, Sergio.
1: Perfecto. De Tucumán nos vamos a Salta, un hermoso camino que hice la semana pasada después del 9 de julio. Elisa Zamora, buenos días. ¿Qué pasó en Salta anoche?
11: ¿Qué tal, Sergio? Muy buenos días. Bueno, los salteños y los turistas que vieron el partido cerca de la Plaza 9 de julio, después del partido agradecieron, demostraron su orgullo por la campaña de la selección nacional.
12: Hicieron todo, nada. Los felicitamos por todo. Yo voy a conocer el pueblo Scaloni pronto, porque lo merece y, ¿no? 3 campeonatos, 3 subcampeonatos. ¿Qué más queremos?
13: Se banca la Argentina en las buenas, en las malas, en cualquier cosa, porque es Argentina, nos dieron todo, todo nos dieron y no hace falta. Este mérito es totalmente ellos.
14: ¿De dónde
13: hermosos de Mar del Plata.
14: Por lo menos dimos pelea y le ganamos a los ingleses, que es más o menos lo que queríamos lograr. Y bueno, y también es lamentable que se vaya Messi. Si esta vez perdemos, la que viene, si ponemos mucho más ganas, la vamos a terminar ganando de vuelta.
11: Luego la caravana se fue hasta el monumento a Güemes y allí siguió el aliento y el agradecimiento a esta selección nacional. Sergio, muchas gracias.
1: Muchas gracias, Elisa. En un ratito nada más voy con Luis para actualizar los datos de la causa Insaurralde. Antes vamos a actualizar lo que está pasando en Aeroparque Metropolitano. Dijimos ya, comienzan las vacaciones de julio para porteños y bonaerenses. ¿Hay algunos vuelos demorados, Ariel?
6: Exactamente, tenemos vuelos demorados en Aeroparque Metropolitano. 6 en total, son todos de Aerolíneas Argentinas. Corresponden básicamente 2, estaba viendo aquí, repasando, 2 a la Patagonia, Bariloche y Ushuaia, 1 a Curitiba, que están previstos para 8.45, 8.50, y luego, un poco más tarde, otros 3 vuelos a Catamarca, a La Rioja y nuevamente a Bariloche a partir de las 9.15 y hasta las 9.45, 6 vuelos demorados en total, todos de Aerolíneas Argentinas en el Aeroparque Metropolitano.
1: Gracias. 7.37, decíamos que íbamos a hablar con Luis Fernández Echegaray para actualizar los datos de esta causa que a veces tiene ribetes y datos y elementos que mueven a la ironía y a la risa, Luis.
15: Bueno, ahora lo que están planteando es que todo esto que ha tenido a Insaurralde como protagonista, ¿no? Tantos fajos de dinero, tantos viajes, el yate El Bandido, bueno, todo eso se solventó con un préstamo de Jessica Sirio.
1: Pero qué va, no la teníamos bancaria, financista a la señora Sirio.
15: Exactamente, han pedido archivar el expediente. La defensa de Martín Insaurralde tiene 2 abogados. Han explicado que hay una pericia que respalda todo esto. Que ella le hizo un préstamo de $250,000 cuando aún eran pareja. Dijo, mira, ¿me prestás plata? Generalmente, viste, todo va a la misma bolsa.
1: Pero de marido a mujer no hay préstamo.
15: No,
1: claro.
15: Por eso va todo en la misma bolsa, en una familia. Claro. Pero bueno, acá lo que han dicho ellos es que hay que archivar esta causa por presunto enriquecimiento ilícito y lavado de dinero. Obviamente que el fiscal federal Sergio Mola ha rechazado esta interpretación. Veremos qué decisión toma el juez federal Luis Armela. Pero lo que explicaron en esta presentación los abogados Fernando Pinto y Nicolás Maciel es que no hubo enriquecimiento injustificado, que todo el dinero que se ve allí ha sido producto de la labor durante muchos años de Jessica Sirio como modelo, como conductora de televisión. De todas formas, la Corte Suprema de Justicia pidió a peritos que hicieran un análisis y un peritaje de todas las presentaciones judiciales. Hay un desfasaje, Sergio, de 19.8 millones de pesos distribuidos a lo largo de 15 años que, bueno, aparentemente allí no logran justificar. De todas formas, veremos si finalmente...
1: ¿De pesos o de dólares?
15: Dólares, perdón.
1: 18 millones de dólares.
15: 18 millones de dólares. Claro. La fiscalía insiste, acá hay inconsistencia, no dan los números, están los peritajes al teléfono, esos fajos que se vieron filmados en el celular de Jessica Sirio. Hay omisiones en algunas declaraciones, entiende la fiscalía, por eso, bueno, habrá que ver a partir de ahora qué decisión toma el juez federal Luis Armela.
1: Un hombre que pagaba en efectivo sus viajes.
15: Todo. Fíjate que el viaje a Marbella tuvo un costo de $100,000.
1: Qué raro, ¿no? Qué llamativo. lo increíble de todo esto, Luis, no sé si estás de acuerdo conmigo, no es lo que está pasando, sino lo que hace la justicia en relación a lo que ha pasado y está pasando con Insaurralde y Sirio. Es increíble que la justicia no avance a la velocidad que avanza. O sea, no quiere avanzar, no ha querido avanzar.
15: Y son muchos años.
1: Décadas.
15: La explicación textual es: ella ha sido promotora, actriz y modelo, y todos sus ingresos los puede justificar año por año. Es más, ya han presentado algunos contratos de Sirio que justificarían el patrimonio que ella ha logrado amasar, incluso dicen los abogados, como ex conductor en Telefe.
1: Están los ladrones y están los jueces que convierten en impunes a los ladrones. Es uno de estos casos, lamentablemente. Gracias, Luis.
15: De nada.
1: Tanda.
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0: parece que a medida que avanza la mañana está cada vez más frío. ¿O estoy equivocado, Ulises Llanos? ¿Está por ahí usted?
1: Sí, sí, acá estoy, por supuesto. Mire, en este momento está marcando la misma temperatura que al comienzo de la hora, 11 grados una décima. A mí me pareció algo totalmente distinto, Sergio. Cuando salí del departamento esta mañana, a eso de las 4 y media, no sentí tanto frío como lo que marca la temperatura del servicio.
0: Claro, aquí la temperatura en este momento en Buenos Aires es 10 grados 2 décimos y como dijimos esta mañana más temprano, está amaneciendo completamente nublado, con bruma en el Río de la Plata, y yo me atrevería a decir probablemente también haya un poco de niebla, claro, en las rutas adyacentes a la ciudad de Buenos Aires.
1: Habría que preguntarle a Guille López, que tiene un termómetro propio ahí en la zona del estudio de él, a ver cómo siente, si está frío o no por la zona.
0: Ahí a Guille López vamos a ir inmediatamente para hablar, no precisamente del termómetro que tiene instalado, una especie de servicio meteorológico propio en el parque de su residencia, sino del aumento, a partir del primer minuto del último sábado, del transporte urbano de pasajeros. Guille,
2: tenemos
0: el raro privilegio de tener en Córdoba el boleto más caro.
2: Sí, 2.150 pesos desde el primer minuto del sábado, y avisamos a todos aquellos que estén por tomar el colectivo que esa va a ser la tarifa que van a tener a partir de hoy, porque la mayoría de la gente utiliza el transporte público de pasajeros de lunes a viernes. Te diría que si pones un termómetro hoy en alguna parada de colectivo, ahí la temperatura se va a ir mucho más de los 10 grados, 12 grados que tenemos ahora en Córdoba. Bastante calentito los usuarios, sobre todo. Pasó de costar 1.720 pesos a 2.150. El primero de los montos era de noviembre, no se actualizaba desde entonces, un 25% más cuesta el boleto en Córdoba. Obviamente no llega a lo que dicen las empresas que debería costar. La minuta de costos da alrededor de 2.400, 2.500 pesos. Para hacerlo en números redondos, Sergio, y para que se entienda, el transporte público de pasajeros tiene un costo de funcionamiento de 24.000 millones de pesos por mes. Eso es, sí, lo que cuesta hacer funcionar a todo el sistema de transporte en Córdoba. Si lo utilizan, si hay 10 millones de viajes por mes, la tarifa debería ser 2.400 pesos. Ese es el número redondo, el cociente redondo que hay que tener siempre presente. La salvedad que hay que hacer es que apenas un tercio de todos los usuarios, apenas un tercio de esos casi 10 millones de viajes que se hacen por mes, paga el pleno del boleto. El resto tiene subsidios.
0: Descuentos.
2: Provinciales, exacto.
0: Provinciales, el boleto educativo, que es gratuito, etcétera.
2: Así es, el boleto educativo, el boleto obrero social, el boleto para el adulto mayor, todos esos son subsidios provinciales. Y a ellos se suman después los subsidios nacionales a través de la SUBE, del sistema que funciona aquí en Córdoba desde hace, te diría que un año, menos de un año, posiblemente, y además los subsidios que hace la municipalidad, que aplica la municipalidad de Córdoba, que también allí, por ejemplo, subsidian los pasajes, no pagan los pasajes, la totalidad del boleto, las personas mayores de 70 años, el personal de salud, los policías o los guardias de seguridad privados, los que están afiliados a Subico, tampoco pagan aquí en Córdoba, ese subsidio lo pone toda la municipalidad. O sea que es un
0: sistema. Un tercio,
2: sistema que,
0: 3 de cada 10, dijiste recién, 3 de cada 10 pagan la boleta, el boleto pleno.
2: El boleto pleno, 3 de cada 10 viajes paga eso, 2.150, el resto, la mitad o 55% o el 45% del pleno. Además, te digo que hay subsidios a la oferta, porque también la gestión de Pasearini modificó el año pasado el esquema de pagos a las concesionarias, a las empresas, que en Córdoba, recordemos, son tres, Coniferal, Cibus, Solbus y una empresa estatal que es Tamsau. Pagan subsidios a todas esas empresas, eso es a la oferta, ahí se paga el costo por kilómetro recorrido, que también desde el sábado subió de 4.782 pesos que estaba hace poco más de dos meses o tres meses a 5.109 pesos, y esto en el marco también de la restricción de la nación desde el 2024, okay. No paga el fondo compensador al transporte a todas las provincias.
0: Quédate, Guille, porque vamos a saludar al concejal del radicalismo en la ciudad de Córdoba, Sergio Piguillén, para preguntarle cómo evalúan en el Consejo Deliberante la situación del transporte, este nuevo aumento, o sea, el contexto en el que se da este nuevo aumento, incluso luego, después de varios meses en que el transporte se ha ido, de alguna manera, normalizando, para utilizar una palabra que no sé si corresponde del todo, por el cambio de empresas que hubo y las consecuencias para los usuarios que se registraron durante muchas semanas durante el último año. Concejal Piguillén, buen día, ¿cómo le va?
3: Buenos días, Sergio, Guille, un placer.
0: Bueno, está planteado el tema. ¿Ustedes cómo evalúan la situación? ¿Cómo evalúan este nuevo aumento, más allá del costo que tiene para el usuario, pero en términos generales, cuál es la viabilidad que le encuentran, si le encuentran viabilidad, al sistema de transporte de Córdoba?
3: Mira, yo divido las cosas en dos, una cuestión de forma y una cuestión de fondo, ¿no? En primer lugar, a mí me da mucha bronca, como creo que le da mucha bronca a los vecinos, la cuestión de forma. Esto de enterarnos de un aumento que no es menor, del 25% del aumento del boleto, que pasa de 1.720 a 2.150, que nos enteramos el viernes a última hora, sábado a primera hora. El viernes a última hora nos enteramos, y ya el sábado el que tomó el colectivo ya tenía el aumento, es decir, un día antes de la final del Mundial. Yo digo, esto es una cuestión de forma, parece menor, pero digo, parece que nos toman el pelo, ¿no? ¿Qué piensan? ¿Que va a pasar desapercibido porque lo meten al aumento de un momento para el otro en pleno Mundial, a un día de la final del Mundial? Bueno, me parece que ahí ya arranca equivocándose el gobierno, cuando lo que necesitamos los vecinos es previsibilidad, porque el aumento es del 25%. Una familia tipo, en donde 4 o 5 personas toman el colectivo, boleto de ida, boleto de vuelta, y repercute en la economía familiar. Entonces, mínimamente, che, avisen con tiempo para poder hacer las previsiones del caso. Eso por una cuestión de forma. Ahora, la cuestión de fondo es que lo único que se ha discutido, ni siquiera se discute, porque estamos de emergencia desde el año 2020, que estamos en emergencia de transporte, poniendo nada pasa por la discusión del Consejo Deliberante. Esto es a solo decreto del intendente y del secretario del área, pero solamente estamos hablando del aumento del sistema de transporte, y no estamos hablando del servicio, no estamos hablando del sistema estructural, que sigue siendo el mismo, porque las frecuencias, si vos te vas a las paradas de colectivo, las frecuencias siguen siendo malas, el servicio sigue siendo malo, salvo Coniferal, las otras empresas siguen teniendo problemas con las unidades, que en muchos casos se siguen quedando por día, varias se siguen quedando por día, no tenemos paradas seguras en los barrios, hicieron 4 o 5 paradas seguras en el centro de la ciudad, y en el barrio la gente está donada, el usuario de servicio, cuando sale a las 5, 5 y media, 6 de la mañana a tomar el sistema de transporte, está donado a la inseguridad. O sea, nada se discute. ¿Por qué? Porque acá está la cuestión de fondo. Desde hace un año y medio que está cajoneado en la Comisión de Transporte y Servicio Público el marco regulatorio del sistema de transporte de la ciudad. Entonces, hay una decisión política de no discutir el sistema de transporte y cada 4, 5, 6, 7 meses dar aumentos del 25%.
2: Concejal, ¿cómo le va? Buen día, Guillermo López lo saluda.
3: Hola, Guillermo, ¿cómo estás?
2: Muy bien. A ver, el contexto para los que usamos alguna vez el transporte público de pasajeros, es muy difícil cuando uno se da vuelta y mira que en diciembre del 2023 costaba 240 pesos y hoy cuesta un 800% más, 2.150. Hay que multiplicar por 9. Los sueldos no se multiplicaron por 9, el promedio de los precios tampoco. Supera la inflación, el aumento del boleto en este periodo, es cierto. Dejó a la nación de enviar fondos, también es cierto.
3: Es cierto.
2: Se cambió el sistema, había más utilización de colectivos estatales, ahora son privados. Todo eso lo sabemos muy bien, quienes lo vemos a diario. El punto es, ¿por qué, si estaban las condiciones para llamar a una nueva licitación hace un año y medio, o cambiar ese marco regulatorio, no se hace? ¿Y qué, por qué, para usted digo, y qué puede llegar a pasar para la próxima gestión, sea quien sea, porque van a tener que de nuevo licitar este sistema, porque de prórroga en prórroga, como viene de hace 2 años, no va a servir de hecho no le sirve al bolsillo de los pasajeros.
3: Coincido plenamente, Guille, no solamente no le sirve al bolsillo de los pasajeros, no le sirve a los usuarios, porque la ciudad cambió la realidad. Digamos, estamos con prórrogas de contratos que vienen de la última licitación que convocó Ramón Javier Mestre, es decir, hace ya casi 13 años. La realidad de la ciudad ha cambiado tremendamente. Y la realidad de los bolsillos, del bolsillo, como bien lo señalabas vos, también cambió. Entonces, actualmente, como está el sistema, es inviable, desde mi punto de vista, es inviable. No le sirve a las empresas que tienen que estar permanentemente solicitando el subsidio, no le sirve al Estado y no le sirve a los usuarios que están pagando un servicio caro por un mal servicio. Entonces, ¿qué es lo que planteamos nosotros? ¿Qué es lo que planteo yo? Acá hay que barajar y dar de nuevo a todo el sistema, toda la movilidad urbana de la ciudad, todo el sistema, que no solamente es el sistema de colectivo, sino también las aplicaciones, taxis y remises. Hay que salir de este sistema monomodal que tiene la ciudad de Córdoba. Bueno, para eso hay que ir a fondo en la discusión de un marco regulatorio nuevo que especifique las realidades actuales de la ciudad. Y a partir de ese marco regulatorio nuevo que se estaba discutiendo, no sé por qué lo paralizaron, lo cajonearon, yo creo que porque el intendente ya ha tomado la decisión política de terminar su mandato con contratos precarizados, dándole los contratos o las prórrogas de licitaciones a empresas amigas, ¿no? Lo único que me da a mí por pensar, porque lo cajoneó después de que durante 3 años lo dijo con bombos y platillos en su discurso el primero de marzo, cada vez que inauguraba las sesiones, este año vamos a licitar. Bueno, ya está claro que no van a licitar, pero Córdoba requiere una nueva licitación internacional que le dé previsibilidad al sistema y que establezca las nuevas pautas que la realidad necesita.
0: Concejal Piguillán, le agradecemos el contacto con Radio Informe 3. Es un tema que da para muchísimo y que viene de tan lejos que casi que...
3: Lo último que te digo, Sergio, le pido al intendente, levanten la emergencia en transporte que está desde el año 2020, y hasta que no levanten la emergencia, esto no lo vamos a poder discutir en el Consejo Deliberante. Está solamente a tiro de decreto.
0: Gracias, concejal.
3: Gracias a ustedes. Hasta luego.
0: Faltan 5 minutos para las 8 de la mañana. Nos vamos a las calles de Córdoba con Lucía González para hablar con los usuarios, los usuarios del transporte urbano de pasajeros. Lu.
4: Bien podrían serlo, Sergio, bien podrían serlo, porque te digo que aquí en la ciudad de Córdoba está comenzando a amanecer, bajó bastante la temperatura y las paradas de colectivos que se llenan de usuarios del transporte, algunos que se están enterando por nosotros que el boleto aumentó 25% a partir del sábado, hoy el primer día hábil de este aumento. Esto decían los usuarios en las paradas.
5: ¿Sabías que aumentó el boleto el sábado?
6: No.
5: Te van a cobrar 2.150 pesos.
6: No sabía nada. No.
5: ¿Pagas completo vos?
6: Sí.
5: Te estoy dando una muy mala noticia.
6: Ah, no hay drama.
5: 2.150 pesos desde el sábado el boleto. ¿Usted lo sabía, señor?
6: Sí,
5: buen día.
6: Lo sabía, sí.
5: ¿Y cómo va a ser? ¿Cómo va a ser?
6: Tiene que salir a trabajar, hay otra. Hay que pagar.
5: ¿Qué tal el servicio, digo, para esta suba del 25%?
6: Claro, como siempre, no vamos a esperar.
5: ¿Qué colectivo te tomas? Buen día, ¿cómo les va? De Radio Cadena 3 los molesto. Sí. ¿Sabían que subió el boleto de colectivo el sábado?
7: Sí, me enteré.
5: ¿2.150 pesos?
7: Sí.
5: ¿Y no queda otra que tomarlo?
7: Y no queda otra. Yo uso el boleto educativo, gracias a Dios, pero de todas formas, cuando uno no lo usa...
5: Las dos semanas de vacaciones, por ejemplo.
7: Exactamente, costó bastante.
5: ¿Usted, señora, se toma el colectivo ahora?
7: Sí.
5: ¿Cuál está esperando?
7: 80.
5: 25% la suba del boleto, ¿qué
7: sí,
5: opina?
7: Y malo, porque tomo dos colectivos de ida y dos de vuelta.
5: ¿Y el servicio qué tal?
7: Malo.
5: Se ríe la señora. ¿Usted? ¿Vos te tomás el colectivo ahora?
7: Sí.
5: ¿Cuál estás esperando?
7: El 81 estoy esperando.
5: ¿Y qué pensás del servicio?
7: Y la verdad es que no está tan bueno el servicio para el costo que es, la verdad.
5: Uno de los boletos más caros del país.
7: Y una vergüenza por el servicio que te brindan, ¿no?
4: Bueno, hasta ahí parte de lo que decían los usuarios. Hicimos muchos más, Sergio, mucha gente quejándose por la frecuencia, sobre todo de los colectivos tan tempranito llegando a trabajar.
0: ¿Me pareció o usted tiene frío?
4: Yo estoy con un poquito de frío, yo me confié, hoy salí solo con remera térmica y chaleco y me parece que está para algo un poquito más abrigado.
0: Bien, bien.
4: Y bufanda, hay que usar bufanda hoy.
0: ¿Se olvidó la bufanda hoy?
4: No, no, hoy traje bufanda, pero yo les recomiendo, yo la traje, no, y es lo único que me está salvando de no estar tiritando el aire.
0: Está para gorra y bufanda, entonces.
4: Sí, sí, está frío, Sergio.
0: Gracias, Lu. 757. La tanda.
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0: Vamos al campo, que esta semana y la que viene es sinónimo de la Exposición Rural de Palermo, aquí en la ciudad de Buenos Aires. Nos vamos al campo con Federico Aguer y lo presentamos.
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0: Vamos, Fede.
14: Bueno, y como dijiste, Sergio, perfectamente desde la Expo Rural de Palermo, que no solo es una exposición de ganadería, sino que también se ha ido diversificando y en este sentido la maquinaria también ha ido ganando un lugar. Y en este caso el tema de los drones, Sergio, porque con este abanico de prestaciones cada vez más grande, realmente representan una verdadera innovación para la agricultura. Por eso hablamos en exclusiva con la representante para Latinoamérica de la fábrica de la marca de drones más importante del mundo, que llegó desde China para contarle al campo y a Cadena 3 cuáles son las claves del negocio de los drones en nuestro país.
15: La verdad que vemos a Argentina como un país que tiene agricultura a un nivel muy importante y hoy vemos que la tecnología de drone está potencia la aplicación y el trabajo diario en el sector de agro. Entonces nosotros como marca queremos ayudar a todos los que se dedican en ese sector a hacer un trabajo, a facilitar el trabajo diario y poder tener un efecto, tener un trabajo más fácil, más sencillo y más avanzado y más preciso, ¿no? que antes como se trabajaba.
14: Noemí, hoy están presentando aquí el T-55. ¿En qué están trabajando? ¿Cuáles son los próximos desafíos, los próximos diseños que están desarrollando ustedes en China?
15: Obviamente para el diseño de dron, el más importante que consideramos es la seguridad.
14: Lo más importante para desarrollar los drones es la seguridad, le dice a Cadena 3 Noemí Liu. Desde China vino a la Argentina para hablar con el campo hoy sobre cuáles son los próximos desarrollos que están llevando adelante en China. ¿Qué pasó en Chicago ayer, Sergio? Contarte que los granos cerraron con ganancias en Chicago y que en Rosario la oleaginosa también ganó 5.000 pesos, alcanzando los 495.000 por tonelada, trigo 195 dólares y maíz 182 dólares por tonelada por el cereal disponible con entrega hasta el día de hoy. En la agenda de Palermo hoy, 20 de julio, Día del Amigo, para darse una vuelta, concurso de jurado alumnos Angus, Bradford, Murray, Grey, Bovino, Criollo, Limangus, Santa Gertrudes, Simmental, Brahman, Búfalos, Raza Galago y bueno, de todo, Sergio. La verdad, un abanico de oferta de posibilidades para poder darse una vuelta por el predio palermitano y ver todo lo que hace el campo argentino. Nosotros cerramos un ratito la tranquera, pero volvemos desde aquí en la continuidad informativa de Cadena 3. ¿Te parece? Un abrazo.
0: Gracias, Fede.
14: Chau, chau.
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0: 8:05 minutos, es pleno día en la ciudad de Buenos Aires. Pleno día, es una forma de decir, completamente nublado el cielo, 10 grados, 2 décimos la temperatura en la ciudad de Buenos Aires. Y en la ciudad de Córdoba, señor Ulises Llanos, ¿quizá usted se encuentra aterido de frío por la ola polar?
1: Mire, yo acá estoy muy bien. ¿Cómo está, Gustavo? ¿Usted bien?
2: Bien, bien, bien.
1: Sí, estamos espectacular. Una temperatura, obviamente, si uno no sale muy bien abrigado, va a sentir frío, pero es bonito este tiempo. Yo, Sergio, soy una persona que le gusta el team frío. Yo soy más de frío. El calor no me gusta tanto, lo sufro mucho y me pone de muy mal humor. Y estas mañanas así me ponen contento porque uno puede agarrar, por ejemplo, usted que va a andar por Buenos Aires allá, sí. Se va, se busca un buen bar, se pide un submarino.
0: Un chocolate.

0: En este lunes 20 esperamos 16 grados de máxima con un día parcialmente nublado en la ciudad de Córdoba. Atención, señora, señor. Mañana martes 21 esperamos máxima de 15 grados e inestable durante toda la jornada. Le traigo malas noticias, Centeno. Se le va a llover todo por su zona. Va a llover todo por la ciudad porque va a estar
1: con lluvia. Mejor a Centeno le gusta que llueva porque
2: me encanta la lluvia.
0: Que llueva, claro, que llueva, que el viejo está en la cueva,
1: capaz. No,
0: que
1: le gusta el frío, a Centeno le gusta la lluvia.
0: Claro.
2: Exactamente, y además pongo el tender en la galería.
0: Mira usted, qué raro. Bueno, va a llover mañana, señores y señores, muy inestable. Y antes de irnos con el sacudón de la mañana, muy especial para el día de hoy, más allá que sea un homenaje para todos los jugadores, y es una canción que se cantó mucho y fue muy publicada ya en las redes sociales, en las historias y en el TikTok, le cuento que un día como hoy, del año 1816, el Congreso de Tucumán adoptaba la bandera celeste y blanca, creada por el general Manuel Belgrano, como símbolo patrio de las Provincias Unidas del Río de la Patria, del Río de la Plata, ¿cómo? Perdón.
1: Vamos a ver.
0: Así que hoy, en homenaje a los jugadores, en homenaje a la bandera, esta canción fue muy compartida y dice así, a ver si la conoce.

0: En este caso, la versión de Abel Pintos, pero la marcha de San Lorenzo en su versión clásica fue muy compartida en las redes en homenaje al partido con España.
1: Ah, mire.
0: Saludos a los ocheros, ¡viva la patria!

0: 9 minutos. Nos vamos a repasar a esta hora los títulos del día.
1: El gobierno confirmó que decretará feriado nacional el día que los jugadores de la selección celebren con la gente. Parte del equipo llegará hoy a la hora 17 y es probable que el día no laborable se fije para mañana martes. En el Ejecutivo también evalúan recibir al combinado nacional y a su cuerpo técnico en la Casa Rosada. Pese a la derrota por el 1-0 en la final ante España, miles de hinchas se congregaron en distintas ciudades del país para agradecer a la selección y homenajear a su capitán Leo Messi. En medio de los festejos en Capital Federal, al menos 15 personas fueron detenidas por delitos y contravenciones en medio de corridas y botellazos. En tanto, en Córdoba apresaron a 5 personas y secuestraron gran cantidad de bebidas alcohólicas. El Congreso Nacional entra en receso por 2 semanas y se prepara para votar leyes sensibles para Milei. La reforma electoral y del Banco Central figuran entre las prioridades del oficialismo para el segundo semestre. Vuelven hoy las clases en Córdoba, Entre Ríos, Mendoza, San Juan, San Luis y Santa Fe. En tanto, arranca el receso invernal en Buenos Aires, Cava, Chaco y Ciudad de Santiago del Estero. Por su parte, continúan de vacaciones hasta el próximo lunes alumnos de Catamarca, Chubut, Salta y Tucumán, entre otras. Siguen los rescates en la cordillera de Mendoza por el temporal de nieve. En tanto, se registraron 14 grados bajo cero y los pasos continuarán cerrados hasta fin de mes. Rige el aumento del 25% en el precio del boleto de transporte urbano de pasajeros en la ciudad de Córdoba y viajar cuesta desde el sábado pasado 12.150 pesos.
2: Además de España campeón que le ganó a Argentina la final 1-0 en tiempo suplementario, el tercer y cuarto puesto dijo que Inglaterra venció a Francia 6-4 en la primera nacional. Derrota de Racing de Nueva Italia, perdió con Mitre en Santiago del Estero por 1-0. Recordemos que por Copa Argentina este fin de semana Aldo Civi eliminó a River, lo superó y también pasó Riestra que le ganó por penales a San Lorenzo. Los dos Aldo Civi y Riestra clasificados a octavos de final. En la National Rugby Championship, tercera fecha, derrota de los Pumas en Santiago del Estero, vencidos por Inglaterra 31-24. Comienza en lo que tiene que ver con la Liga Profesional, campeonato clausura el próximo jueves 19:30. Belgrano va a recibir a Rosario Central. El viernes a las 19, Vélez será local de Instituto, y el sábado a la hora 17, Talleres va a visitar a Newell's Old Boys. En la

0: Fórmula 1 en Bélgica, ganó Kimi Antonelli con Mercedes, seguido por Charles Leclerc con Ferrari, tercero quedó el Red Bull de Max Verstappen, terminó décimo Franco Colapinto, undécimo su compañero de equipo Pierre Gasly.
1: Vamos a recuperar el contacto con Lucía González, que tiene más datos del accidente fatal en la avenida de Circunvalación. Lucía, te escucho.
2: Exactamente, Sergio, te lo contaba en la primera salida, este accidente en avenida Circunvalación a la altura de Barrio Renacimiento está siendo materia de investigación lo que ocurrió en ese sector, en el anillo interno a esa altura, cerca del parque acuático, del ingreso del parque acuático sobre avenida Circunvalación. El conductor de un utilitario fue quien atropelló a este hombre, pero dice el conductor del utilitario que el cuerpo de este hombre ya estaba tendido sobre la carpeta asfáltica de avenida Circunvalación. Por lo pronto no fue detenido esta persona mayor de edad porque está todo, como te decía, siendo investigado por la policía. Esto decía al respecto el comisario mayor Andrés Aguirre, que es director de Seguridad Vial de la Policía. Lo escuchamos.
3: Bueno, hemos tenido durante la madrugada una situación donde al llegar el móvil policial en la avenida Circunvalación, anillo interno, aproximadamente por el kilómetro 9, encontramos una persona sin signos vitales, con lo cual se pide los servicios de emergencia, se llega al lugar del servicio de ECO, constatando el óbito de una persona de sexo masculino. Esta persona no tiene documentación en el momento, y en proximidad del cuerpo se encuentra un vehículo, un utilitario, el cual era conducido por una persona de sexo masculino, de 52 años de edad, quien aduce no haber percatado del obstáculo en la cinta asfáltica, en el carril central, y haberlo pisado con su vehículo. Ahora se están haciendo las investigaciones, se ha convocado, bueno, policía.
4: Perdón, policial, comisario, bueno. Mayor, esto sería, según el relato de esta persona que lo atropelló con el utilitario, sería una, este hombre estaba ya desvanecido sobre Circunvalación, o...
3: Claro, ya se encontraba el cuerpo en la cinta asfáltica, ¿sí? Ya se encontraba, no era que esta persona estaba transitando o estaba caminando en el lugar, sino que ya se encontraba en el lugar, según...
2: Bueno, según el relato del conductor del utilitario, Sergio, este cuerpo ya yacía sobre avenida Circunvalación cuando lo atropella.
1: Bien, gracias, Lucía.
2: Abrazo.
1: Realmente escabroso y horrible lo que ocurrió en la avenida Circunvalación. 8:14 minutos antes de la tanda, quisiera repasar con Ariel aquí en Buenos Aires cómo está preparada, si finalmente la van a usar, a la Plaza de Mayo para los festejos del subcampeonato.
5: Bueno, sí, mientras se llevan adelante las tareas de limpieza sobre avenida 9 de Julio, con mucho vidrio en la calzada e incluso en los techos de las paradas del Metrobús, te cuento que la Plaza de Mayo está totalmente blindada a la espera de lo que podrían haber sido los festejos anoche, que finalmente se concretaron, pero solo concentrados en el obelisco, no llegaron hasta esa zona. Está totalmente vallado el obelisco, totalmente vallado el cabildo, también el frente de la Casa de Gobierno, y está totalmente cortado el tránsito. No se puede acceder por Avenida Rivadavia desde Alem, ni atravesarla por Avenida Hipólito Yrigoyen hacia lo que es la continuidad de Alem por Paseo Colón. Así que ese es el panorama que se ve esta mañana, desde hora muy temprana, y todavía continúa allí en la Plaza de Mayo.
1: Gracias, Ariel. Pausa.
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1: Hecho 17 minutos, ¿cómo nos recuperamos después de estos 40 días de emociones, de subidas, de bajadas, de momentos de angustia, de momentos de gran felicidad, de la derrota de ayer, por qué no decirlo, de encontrar allí espacios, valores sobre los que construir el recuerdo que nos va a quedar de este Mundial 2026 en los Estados Unidos? Está en línea el doctor Enrique da Rosa, médico psiquiatra, y con él vamos a tratar de explicarnos y que él nos pueda explicar desde su conocimiento científico la característica del momento que hemos atravesado como comunidad y cómo salir de ella, cómo salir de este momento y cómo elaborar, no sé si es el duelo o el momento en toda su dimensión. Doctor da Rosa, el gusto de escucharlo. Soy Sergio Supo en Radio Informe 3. ¿Cómo le va?
12: Buenos días, Sergio. ¿Cómo le va? Un saludo a usted y a la audiencia.
1: Déjeme de alguna manera planteado el tema. ¿Estamos ahora por afrontar el duelo de la derrota o el duelo de la derrota apenas si forma una de las partes de un combo que incluyó agradecimiento, felicidad, alegría, etcétera?
12: A ver, lo fascinante del deporte y en algún sentido lo conmocionante de estos de certámenes como estos es que remiten a algo que en mitología, en literatura quizás también se conoce como el camino del héroe. ¿Qué es eso? Es el mito del personaje heroico, sea en la religión, en la guerra, en la historia, que atraviesa por diversas etapas en que de fracaso, de exilio, de triunfo, de expectativa, y luego finalmente cierra ese periodo para dar origen a otro, y en definitiva no ilustra otra cosa que los procesos humanos que hacen a la vida misma, ¿no? En la vida misma tenemos éxitos, fracasos y ver cómo uno va aprendiendo de eso. Y acá pasamos de golpe de tener, muy particular, ¿no? Porque pasamos de golpe de que estábamos por pasar constantemente al borde del milagro y en un momento, bueno, ya no se produjo el milagro y se produce una sensación de caída. Sin embargo, muy interesantemente, muchas personas entendieron que el proceso ya estaba ganado, en algún sentido una ganancia interior y colectiva por todo lo que pasó antes. Y bueno, los fracasos finalmente, para llegar a esto, los fracasos terminan siendo las mejores oportunidades de reconstitución para el éxito.
1: Claro. Estaba pensando, lo hemos dicho en Cadena 3 aquí, que durante el Mundial se concretan más reuniones sociales de amigos y de familia, quizá solo comparable con la fiesta de fin de año. Hoy el Día del Amigo es un gran punto de encuentro tradicionalmente en la Argentina desde los últimos años. Esos puntos de encuentro, de reunión, de vinculación, ¿qué efecto tienen?
12: Quizás cuando yo hablaba del mito, lo que me refiero es el mito, sí. Pero es el mito constitutivo de la sociedad, no de lo individual. Es que la clave de todo esto es el componente colectivo que ha tenido y que a mi entender y expectativa o esperanza es que lo tenga en un país muy fragmentado, muy dividido, que sirva como un ritual iniciático de decir, bueno, podemos estamos juntos, podemos hacer cosas juntos, podemos comulgar con gente diferente. El otro, hay algo que se estudia mucho inclusive en la neurobiología y en la ciencia del comportamiento, es cómo somos capaces de leer y sincronizar emociones con otro. Bueno, por un algo externo, fin de año, día del amigo, fiesta religiosa si quiere, o certamen mundial, pero en el fondo todas las fiestas que se llaman fiestas rituales en la filosofía, en la mitología, tienen por objetivo unir a la gente para fines comunes. De hecho, cuando los países establecen narrativas bélicas, por ejemplo, en realidad lo que buscan es que todos sincronicen sobre un punto, sobre una emoción, sobre un pensamiento. Y acá lo fantástico en todo esto ha sido que ese equipo, ese grupo, nos ha dado la imagen de que realmente los procesos sociales son colectivos por definición. Es decir, los héroes, volviendo a lo del mito, no son solitarios, son héroes colectivos.
1: Creo que quizá como nunca en este mundial, quizá en el anterior también, los argentinos hemos tenido registro de lo que significa la búsqueda de la alegría. Hemos vivido ya otras fiestas deportivas que nos han cohesionado, que nos han reunido en torno de resultados positivos, los anteriores mundiales en la década del 80, también aquel mundial 78, etcétera. Pero sin embargo, creo que en este mundial y ya en el mundial de Qatar, estaba claro que la gente buscaba alrededor del fútbol un momento de alegría, una especie de recompensa. ¿Por qué cree que hemos identificado, a mi criterio, tan claramente esa búsqueda y ese concepto que antes quizá no estaba tan expresado, que ahora se manifiesta a través de millones de mensajes de agradecimiento a Messi y a la selección?
12: Porque creo por lo que decía antes, porque en definitiva los colectivos se pueden cohesionar alrededor de un liderazgo, de una imagen en la cual uno imita. Y este grupo lo que no ha tenido, yo veía, es llamativo, casi todos los otros equipos han tenido liderazgos individuales, estrellas, personajes que se tratan de establecer desde lo individual, y acá teniendo el mejor jugador de la historia, ya está establecido como un hecho esto, por más que haya perdido ayer, es ese mismo personaje baja del pedestal, se establece como un núcleo, y esa imagen es muy fuerte, es decir, la imagen de que todo el mundo quedaba relegado por detrás de lo colectivo. Es una imagen muy diferente. No voy a comparar con otros equipos de la Argentina, pero me remito a lo que pasó actualmente. Hay una sensación de que era un grupo, no eran jugadores, sino que era un grupo casi en que podía entrar uno, salir el otro, y esa es la definición de un grupo cohesionado, y eso generaba todas cuestiones muy muy positivas en que no había un yo, sino hay un nosotros constantemente.
1: Doctor Enrique de Rosa, el gusto de haber podido conversar con usted, ha sido muy claro y muy ilustrativo, muchas gracias.
12: Que tenga muy buen día, hasta luego.
1: Buen día. Antes de la buena noticia del día, voy a ir de nuevo con Lucía González para actualizar dos elementos de la crónica policial de la última hora en la ciudad de Córdoba. Lucía.
2: Primero, contarte, Sergio, que personal de bomberos de la policía constató el fallecimiento de un hombre después de que ocurrió un incendio en su vivienda de barrio Texas del Sur. Personal de bomberos combatió el foco ígneo en un inmueble de dos plantas. Lamentablemente recuperó el cuerpo de este hombre. Va a estar toda la información en cadena3.com. Y por otro lado, contarte que hay un joven fotógrafo de aquí de la ciudad de Córdoba que sufrió el robo de todo su capital de trabajo en fotografía hace dos semanas, y este fin de semana le volvieron a entrar a robar en su casa de barrio Maipú, segunda sección. Había logrado recuperar parte del robo, de lo que le habían robado las últimas dos semanas. Estamos hablando de todo el elemento de trabajo para sostenerse, su sustento de vida. Y entre otras cosas, en este nuevo robo ocurrido el viernes pasado, le robaron hasta la moto, que era el medio de transporte que tenía justamente para ir a trabajar. Ezequiel, alias El Checo, que es quien sufrió este robo, nos contó al móvil de Cadena 3.
13: Mira, esta vez no volvieron a entrar por segunda vez el día viernes. Estimo que fue más o menos cerca de las 10 de la noche, porque quedó grabado en un video de un vecino. estamos con amigos, él se fue un poco más temprano y yo me fui 9:30. Cuando volvimos, estaba toda la casa revuelta, estaba la reja de la ventana de su pieza toda levantada y nada, se habían llevado la moto, un televisor. De vuelta se llevaron una cámara que había podido recuperar del primer robo que tuve, que fue hace 2 semanas atrás. Que bueno, que incluso que tiene alguna relación porque fue muy seguido uno de otro y fue todo muy rápido como hicieron las cosas, como conociendo el lugar y todo, así que se quedaron medio devastados. Y...
2: Lo han dejado sin nada a Ezequiel Sergio hace 2 semanas cuando le robaron gran parte de su material de trabajo de fotografía, que hace más de 20 años que viene trabajando en el rubro, y ahora con lo poquito que había logrado recuperar, volvieron a entrarle a robar a su casa de barrio Maipú, segunda sección, y se llevaron lo poco que le quedaba.
1: Muchísimas gracias, Lu. A las 8:27 minutos nos vamos a ir a la provincia de Mendoza en busca de Facundo Di María, porque es el momento de la buena noticia del día.
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1: Facundo, te escuchamos.
15: Sergio, reiterados buenos días. Por la fiebre mundialista y en agradecimiento a la selección, la familia Ortega pintó frente a su comercio en el departamento de General Alvear, en el sur, justamente una pinturería, una enorme bandera argentina.
16: Hay muchos colores, pero los más lindos son el celeste y blanco, sin dudas. Así que bueno, quisimos mostrarlo, quisimos de alguna manera, no sé, homenajear a nuestra selección y a nuestro país y bueno, y a toda esta cosa loca que estamos sintiendo toda la Argentina. Unidos por este mismo sentir del mundial. Y bueno, fue un poco la idea de mi hijo Agustín. Y estaría bueno pintar una bandera grande en frente del negocio. Listo, sí, le digo.
15: La bandera tiene 7 metros y 6 y está ubicada frente al negocio Casa Ortega de la calle Alvear, en el distrito de Bowen, en General Alvear, justamente, Sergio.
1: ¿Usted me dijo Bowen?
15: Sí, ahí. La localidad del Alambre, esa misma.
1: Claro, no podemos pasar por alto que esa localidad tiene un ciudadano ilustre, que es el señor Gabriel Hermochuk, claro.
15: Que nos representa en el mundo.
1: Que para beneficio de Bowen, no vive en Bowen. Vive en la ciudad de Córdoba. No sé si para beneficio de la ciudad de Córdoba. Pero bueno, qué importante que usted haya rescatado a Bowen en esta buena noticia del día, Facundo.
15: Un abrazo, Sergio. Una bandera impresionante. Ya subimos las fotos para que las vean en la página de la radio.
1: Excelente, muchas gracias.
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1: Nos queda el último minuto del Radio Informe 3 de hoy. Recordemos, por ahora, y yo diría casi seguramente, en el día de hoy no habrá feriado nacional. Está regresando la selección argentina, parte de ella, en principio sin Lionel Messi, a la Argentina. El vuelo ya se inició, va a arribar a la Argentina, se estima entre las 5 y las 6 de la tarde, hora de Buenos Aires. Hay un gran operativo de seguridad en la zona de Ezeiza, donde va a aterrizar el avión y donde también se encuentra el predio de la Asociación del Fútbol Argentino. No se sabe si hoy la selección va a tomar contacto con el público que necesariamente va a ir a esperarla, va a ir en busca de expresarle el agradecimiento que los muchachos de Lionel Scaloni y de Lionel Messi merecen sobradamente. El resultado de ayer es apenas un detalle que no borra de ninguna manera los momentos extraordinarios que este equipo, que este grupo de hombres nos hizo vivir a todos los argentinos. Nos vamos a las 8:31 minutos. Llega, como siempre, a esta hora la fiesta de la radio, hoy con Guillermo Hemmerlin. Abrazo. Hasta mañana.
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0: para todos, bienvenidos. Arranca la semana, es lunes 20 de julio, con todo, todo, todo lo que ha dejado un domingo muy especial, un domingo en el que hemos compartido sensaciones, sentimientos, y ha llegado el momento de compartirlos en Siempre Juntos. Así que invitados todos nuestros oyentes a ser parte a través del mensajero. ¿Cómo estamos el día después de la final perdida con España, España campeón del mundo? Hola Fede, bienvenido, ¿cómo estás? Buen día.
1: Buen día, Guille, buen día. Feliz día del amigo.
0: Feliz día del amigo.
1: Muchos van a estar celebrando en la jornada de hoy. Desgraciadamente no pudo ser con un triunfo.
0: Que no pase desapercibido el día del amigo.
1: Que no se pierda, más allá del lamento de no haber podido ganar ayer, del partido que jugó la selección argentina. Bueno, pero un inicio de semana que también tiene, por ejemplo, en Córdoba, el regreso a la actividad en las aulas.
0: Y se notó en el tránsito. Ya lo vamos a repasar, pero también nos pueden decir que habían demorado un poco más, se les acostumbraron los que andamos a esta hora a que haya otros vehículos en la vía pública. Hoy estaba lleno por todos lados.
1: Qué lástima que los chicos no pudieron volver festejando un triunfo.
0: Una pena.
1: Una pena.
0: Una pena.
1: Pero bueno.
0: Pero me parece que les ha quedado mucha. Les han quedado muchas enseñanzas. Ha dejado mucho este mundial, más allá de no haber podido festejar el partido del final, que no haya sido con la coronación del título. Ha dejado a los chicos, sobre todo, ya a los grandes, pero a los chicos fundamentalmente, una gran enseñanza.
1: Habría que preguntarle a Adrián Simeone si este fue un mundial de los aprendizajes, por ejemplo.
2: Oh, vos sabés que quería hablar en la quinta de eso.
0: Ah, ¿lo que ha dejado el mundial?
2: Sí, porque yo creo que fue un mundial en el que descubrimos cosas lindas de nosotros mismos.
0: Sí, a mí yo tengo algunas sensaciones que me ha dejado, testimonios después del partido de ayer. Es como que son la frutillita del postre de lo que ha dejado este mundial. Y te tiro alguna idea también para sumarme en la quinta. Por lo que estás, me imagino, craneando. Mateo Ferrer, buen día, ¿cómo andás?
3: Buen día Guille, buen día para todos. Sí, coincido, un mundial de aprendizajes. Bueno, hay un dicho, ¿no? De que hay muchas personas que cuentan la vida en mundiales y muchos recuerdos van a quedar grabados en la memoria según la edad de cada uno de lo que ha sido este mundial. Con una Argentina finalista, obviamente dolidos con lo que ha sido la final, pero sabiendo que le ganamos, por ejemplo, nada más y nada menos que a Inglaterra. Y ustedes tienen más años y recuerdo de lo que fue Italia 90. Pero la final del 2014 fue una final como una daga, ¿no? Que golpeaba el corazón porque la selección mereció más. Me parece que ayer ganó el mejor. Sí. Más allá de que en lo futbolístico uno puede decir por qué sacó a Montiel, perdió la marca Molina, por qué no. Pero ganó el mejor.
0: Varias cosas, digamos, cuestiones que tuvo el partido, que después del final, los cambios que algunos fueron obligados, las lesiones, la expulsión de Enzo, digamos.
1: Pero en ese sentido, lo que refiere Mateo, se pareció mucho en lo futbolístico a la final del 90.
0: Claro.
1: Donde también Alemania fue en ese momento mucho más que Argentina, después lo gana con un penal polémico, si se quiere. En esta, me parece, futbolísticamente no hay mucho para analizar.
3: Ese dolor queda de un costado de que España fue superior.
0: ¿En cuál mundial fue? Era por abajo Palacios.
3: El 2014, de Brasil, claro. 2014.
0: O sea, también igual, era por abajo, Juliano. Para allá, viste la de Simeone, que sí. Era por abajo, Juliano. Bueno, quedó eso también parecido de la definición del Mundial 2014. Bueno, los queremos leer, los queremos escuchar, queremos que el mensajero sea nuestra caja de resonancia, por supuesto, para todo esto. Los saludos para nuestros oyentes, queridos amigos de cada mañana en este Día del Amigo. Compartimos estos sentimientos, así que los abrazamos a través del mensajero.
1: Y el postpartido que vamos a estar hablando, ya en la mesa de café, haciendo el análisis futbolístico. No hablaron los jugadores, Mateo, pero sí lo hizo el técnico.
3: Sí, Lionel Scaloni en dos oportunidades. Primero en la conferencia de prensa se quebró cuando habló de su continuidad y los agradecimientos a Claudio Chiqui Tapia. Y después, cuando ya se iba el plantel, que no brindó declaraciones, volvió a hablar Scaloni. Esto decía el técnico de la selección argentina.
4: Con respecto a mí, voy a hablar con el presidente. Yo más o menos tengo una idea de lo que quiero hacer. Cumpliré el contrato y después veo. La verdad que siento la necesidad también de pensar, porque ya no sé si va a poder hacer algo tan grande como esto y a lo mejor, bueno, habría que hablarlo. Yo al presidente le estoy agradecido por haberme dado la oportunidad esta de estar en el lugar. Estar en el lugar que estoy es el lugar soñado para todos. Hemos Hemos intentado hasta el último momento dar el máximo como cuerpo técnico, los jugadores, y creo que es justo que me pueda tomar este tiempo y pensarlo. Este lugar es maravilloso, es un...
3: Ahí está, la palabra de Lorenzo Scaloni en conferencia de prensa. Después, cuando le preguntan de nuevo en esa zona mixta, él, bueno, lo podés pensar, y ya enojado, muy en caliente, le dice: no, te estoy diciendo lo contrario, se acabó. En otro momento abrió una posibilidad, la otra vez ocurrió lo mismo, él le gusta tomarse un tiempo para pensar, lo cierto es que tiene contrato hasta fin de año y eso dice que lo va a cumplir.
0: A pesar de la derrota, hubo miles de hinchas que se congregaron en todas partes, en Buenos Aires, en el Obelisco, lo pudimos ver, en Córdoba, en la zona del Patio Olmos. Hubo algunos demorados detenidos en Buenos Aires, en Córdoba apresaron a 5 personas. Digo, lo que dejó el partido fue todo más tranquilo, no dejó de haber festejos y no dejó de haber inconvenientes en algunos, en
1: los
0: algunos lugares.
1: Los memoriosos, Guille, recordarán allá por los 90, también hubo celebración, digo, ¿sí? No sé si es el término, celebración, reconocimiento.
3: Agradecimiento.
1: Agradecimiento, puede ser la palabra para... Porque claro, es muy difícil salir a festejar una derrota.
0: Sí, sí, pero este Mundial ha sido absolutamente distinto. Por eso me parece que tenemos que ocupar buenos momentos del programa para analizar junto a Adrián y todo lo que ha... La mesa de café, lo que nos ha dejado.
1: Y lo vivimos en un rato con los móviles, pero en todo el país hubo gente que salió a agradecer, digamos.
3: Quiero un asterisco en esto que decías, Guille, de que este Mundial ha sido distinto. La carrera de Messi también nos ha enseñado a no juzgar. Digo, claro, en un momento lo criticamos porque no cantaba el himno. Ahora él decide quedarse en Estados Unidos y alguno en otro momento hubiera criticado. Pero el capitán tiene que estar acá. No, ya le dio todo lo que le tenía que dar a la selección argentina y a los 39 años siguió brillando nada más y nada menos en una final del mundo.
0: Bueno, el gobierno nacional dijo va a ser feriado, pero va a ser cuando la selección venga a festejar. O sea, un feriado flotante, un feriado por las dudas, un pendiente, un quizá. Ariel Rodríguez, ¿cómo estás? Buen día, sumate.
5: Hola Guille, ¿cómo estás? Un gran lunes para vos y para todos los compañeros del equipo. Una decisión, la que adoptó anoche el gobierno nacional, que genera más confusión que otra cosa, porque se podría haber optado por esperar que los jugadores comuniquen, por lo menos internamente, la decisión y a partir de allí hacer un anuncio formal y concreto, y no algo que generó confusión, porque está toda la gente preguntándose hoy si hay feriado, si el feriado es mañana, cuándo es el feriado en lo concreto. Hoy se trabaja normalmente, no va a haber ninguna medida de fuerza dictada, perdón, ningún feriado dictado en el día de hoy, porque los jugadores van a llegar en horas de la tarde. Lo más probable es que los que lleguen, que no será todo el plantel completo, desde allí lo hagan hacia el predio de Ezeiza para descansar después de un viaje extenuante de 11 horas, y mañana con el panorama completo será otro el panorama y quizás la posibilidad. Aunque me parece a mí también que pierde mucha fuerza esto al no venir en ese vuelo Lionel Messi.
0: Bueno, estaremos atentos entonces a ver qué ocurre. 8:41 minutos, otros temas, vamos a volver sobre la selección, por supuesto, pero hoy entra en receso el Congreso Nacional. Fue un par de semanas en los que, como un montón de pares de semana del año, pero ahora oficialmente entra en receso, digo, un par de semanas en el que no va a pasar nada en el Congreso.
1: Es tan unitario en algún sentido este país que el receso del Congreso se da cuando hay receso en la provincia de Buenos Aires. Cuando hay vacaciones de julio en Ciudad de Buenos Aires y demás, el Congreso también se toma receso. Digo, porque la mayoría de las provincias están están en la mitad.
0: Claro, pobre los diputados que tienen hijos en edad escolar, no coinciden las vacaciones.
1: Los diputados y senadores, por ejemplo, que tienen... claro, pues en el caso de los senadores, son 3 por provincia, la mayoría o está o ya estuvo de receso, pero se tiene que adornar a la ciudad de Buenos Aires.
2: No tengo idea que se van a tomar un mes.
0: Claro, claro, Fede, mejor lo dejemos ahí, por las dudas.
1: No, siendo generoso.
0: En Córdoba, decías, vuelven las clases. Córdoba, Entre Ríos, Mendoza, San Juan, San Luis, Santa Fe. Buenos Aires, Cava, Chaco y Santiago del Estero están de receso a partir del día de hoy. Y siguen las vacaciones en Catamarca, en Chubut, en Salta, en Tucumán, entre otras, en este país en el que las vacaciones, los recesos invernales son repartidos.
1: Y en Córdoba vuelven con una sorpresita para muchos.
2: con el aumento del transporte urbano de pasajeros.
3: Sí.
2: Que como sucede habitualmente, se comunica un viernes por la tarde, viernes por la noche, empieza a regir a partir de un sábado. Sucedió este viernes cuando el municipio anunció que aumentaba nuevamente el valor del boleto después de 9 meses. Se eleva a 2.150 pesos en la ciudad de Córdoba, un incremento del 25%. Vamos a estar revisando con los móviles, si le parece, porque se transforma en el precio del boleto urbano más caro del país. ¿Tendremos en Córdoba el mejor servicio del país también?
1: También hay que tener en cuenta que es el servicio probablemente el más subsidiado de todo el país, ¿no?
2: De subsidio local, por lo menos.
1: Porque, claro, 50-60% de la gente que uno ve arriba del colectivo no paga el boleto.
2: O paga una parte.
1: O paga una parte. La mayoría no paga
0: el boleto. Los oyentes inmediatamente se han prendido, son parte del programa, como siempre. Dice Castiela, eternamente agradecida a Messi, Scaloni, a la selección. Los abrazo profundamente. Son mis campeones. Tienen muchas ganas de dejar sus mensajes. Gaby, ¿qué dicen por ahí?
6: Hola, volvemos con la frente bien alta y felicitando a España por su triunfo y a nuestra Argentina porque lo dio todo. Gracias, muchachos. Hasta el próximo Mundial. Isabel de Barrio General Paz.
0: Queridos amigos de cada mañana, triste por no traer la copa, pero nada, absolutamente nada que reprochar a esta selección y a estos jugadores. Y no es que fuimos muy felices, somos muy felices, dice Rodrigo de Rafaela.
6: Buen día, chicos. Yo no sé cómo me siento. Por un lado, apenado por no poder lograr el título, y por otro lado, agradecido y en paz. No es una derrota dolorosa, es una derrota para agradecer.
0: Y sobre el tema de los aprendizajes que ha dejado este Mundial, dos mensajes consecutivos de Fabricio. Dice, para el próximo Mundial, debieran ver el tema de los torneos más cortos, los jugadores llegan muy cansados para el Mundial, y sobre todo en la consecución de partidos, imagino que dice Fabricio. Y el otro, el mejor aprendizaje fue el de Qatar, ¿no? Este. El Mundial tiene que ser en verano, así podemos apagar la sed, dice.
2: Pues ¿sabes quiénes estuvieron de parabienes este mes, no? Los carniceros. Sí. Vio qué eufóricos estaban los carniceros.
0: Muy bien.
2: Porque es sinónimo de asado, partido de la selección, y cuando llegamos hasta la final, son de los que mejor le va, digamos. Y
0: hay algunos mensajes futboleros, hay gente que tiene muchas ganas de opinar de fútbol. Hoy podemos decir que el técnico no supo hacer los cambios, con los dos centrales lesionados, el mediocampo con mucha carga física, y nos demostró que no teníamos banco de suplentes, dice Diego.
3: Sí, es uno de los puntos que queda para analizar. No sé si no teníamos banco de suplentes, sino un entrenador que apostó durante todo el Mundial, hasta en la lista de convocados, a jugadores leales a él. Y bueno, esa confianza no se cambió a lo largo del Mundial.
0: Prácticamente la final de ayer la jugó el mismo equipo que la final de Qatar.
3: Nico González. Salvo
0: Nico.
2: Por Di María. Lo podemos analizar en la mesa, pero en ese sentido se pareció bastante al 82 con el 78, ¿no? Cuando llevaron al Mundial del 82 casi todos los campeones del mundo del 78, con otro resultado, porque ese sí fue un fracaso.
0: Buen día para todos, arrancamos, 8:45 minutos, bienvenido Franco Mamondes, ¿todo bien? Todo bien, ¿no? ¿Me ves bien? ¿Todo tranquilo? Perfecto, buen día, está Fernando Barrio Nuevo poniéndonos al aire, está Romy Villa también en la producción, un beso grande a Karina Sabelli, descansando como verdaderamente lo merece, la responsable de la producción de este programa. Buen día, arranca siempre juntos.

0: lindo, qué lindo, qué ganas de opinar tienen los oyentes. Guille, tranquila, ayer me enojaba por algunos cambios de Scaloni, pero al final del partido pensé, como subcampeones, cuando al comienzo, somos subcampeones, cuando al comienzo no muchos apostaban por esta selección, dice Miriam. Claro, Miriam, claro, todos esos sentimientos son los que nos ha regalado esta selección.
1: Marcela dice, chicos, buenos días, agradecida por lo que nos han dejado y demostrado la selección argentina toda, pero no estoy de acuerdo con que se decrete feriado nacional, no tiene sentido. Hemos festejado, hemos celebrado, les agradecemos y les vamos a agradecer por todo, toda la vida. Pero la vida continúa, no necesitamos que se paralice el país.
0: Walter, vamos a Argentina, gracias a la selección. Feliz cumple a Mario, muy lindo el programa, dice Walter. Claro, hoy 20 de julio, recordamos, cumpliría años Mario Pereira. Siempre el día del amigo, así que Walter lo ha recordado y mandamos ese saludo al cielo. ¿Qué más?
1: Juan también acá dice, feliz día del amigo, feliz cumpleaños a Mario, al cielo. Daniela, Juanjo, el pintor de Carlos Tejedor, ex Vialet Macé.
0: Dieron todos los jugadores, todo por agradecer, el partido se dio así, gracias, gracias. Opinión de Fernando, el mensajero está que arde. Gonzalo Carrasquera y el tránsito en la ciudad de Córdoba. ¿Cómo andas, Gonzalo? Buen día.
2: Hola Guille, ¿cómo estás? Buen día para todos. Cielo cubierto en la ciudad de Córdoba. A ver, está fresco, para mí no está frío, se siente la humedad, hay mucho tránsito, como vos decías, la gente que ha vuelto, el que se pudo tomar unos días de vacaciones, y los chicos principalmente que han vuelto a la escuela. A ver, atento, Juan B. Justo y Calderón de la Barca está cortado por obras de la municipalidad, evite esa zona. Después, Boulevard San Juan y Marcelo T. de Alvear, lo mismo, hay cortes, por lo cual puede haber demoras, y más ahora con el mayor movimiento por la vuelta a clase, ¿no? Recta Martinoli, Manuel de Falla, lo mismo, y Sucre y Mosconi, también está pasando lo mismo con cortes, esto es por obras. A ver, ruta 13, kilómetro 4, lo venimos diciendo desde hace un tiempo, hay un corte por obras, por lo cual hay un desvío de caminera. Ruta 15, kilómetro 42, también hay obras sobre la calzada. Ruta 1, kilómetro 50, lo mismo. Ruta 6, kilómetro 179, 180, vaya despacio, hay obras en ese sector. Y ruta 17, kilómetro 204 y 210, también hay obras. Lo que es Altas Cumbres está habilitado. Bueno, jornada de lunes, empezamos nuevamente la otra parte del año. Lo bueno es que es el día del amigo, lo bueno es que acá con Ñañe nos podemos abrazar y decir feliz día, y siempre hay motivo para una sonrisa, aunque sea, y lo más importante, es un amigo.
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0: Vamos, pa'lante, un abrazo a todos los amigos. Muy bien, Gonzalo, 850, hola. Alambre, buen día.
4: Buen día, ¿cómo les va? Feliz día. Hola. Qué lunes raro, qué lunes tan raro, con ese sabor amargo y no tan amargo. Yo no sé si a ustedes les pasó lo mismo que a mí, pero así, terminó el partido y decís, merezco ir a la cama, ya. Sí. Despertarme al otro día. Así que traje una canción de las tantas que hay, pero me parece que no es otra, no tiene otras intenciones más que gracias. Levantemos, brindemos por esta selección o por la que venga. Se llama Brindis la canción, creo que cuenta todo, y aquí los dejo con la Sole.

0: La Sole cantando Brindis. Gracias, Alambre. La primera canción del lunes, las 8:55 minutos. Gaby Sibilsky nos va a acompañar durante toda la mañana. En un ratito el contacto con Agus desde Estados Unidos antes del regreso en Mesa de Café. Pero va a estar en tránsito, viajando. ¿Cómo andas, Gaby? Buen día.
1: Hola, Guille. Muy bien, muy bien. La verdad que muy bien. Un poco cansada después de lo vivido ayer, pero muy bien, muy tranquila.
0: ¿Cansada de que corriste vos también? No, ¿jugaste? No, nervios. ¿Estás como Tagliafico?
1: Me duele la cabeza. Me duele el estómago.
0: Datos del tiempo a esta hora.
1: 10 grados 7 décimas la temperatura en Córdoba, la humedad 85%, el cielo está cubierto, el viento del este a 8 kilómetros por hora, es óptima la visibilidad. Para hoy se anuncia una máxima de 16 grados y el cielo parcialmente nublado durante la mañana, parcialmente nublado durante la tarde y nublado durante la noche.
0: Va a ser una semana, según el Servicio Meteorológico Nacional, una semana piola, porque las mínimas nunca van a estar por debajo de los 7, 8 grados. Así que una semana bastante agradable, las máximas se van a mantener, como hoy 15, 16 grados, para llegar viernes, sábado y domingo a máximas más altas, con sol, por supuesto. Así que será una semana agradable la que tenemos por delante.
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0: La mañana, 59 minutos, pero mira quién vino. Vamos a desayunar. Ha vuelto el turco. Alambre, me hiciste llorar. Nosotros alentando por una estrella más. y la estrella ya la teníamos, nuestro legendario capitán Leo Messi, dice Natalia.
1: Buen día, Guille. Todo triunfo nos gusta, pero ganarle a Inglaterra y cómo se le ganó fue un triunfo para la historia. Ayer, después de perder con España, tuve la sensación de que esta derrota no me dolió. Al contrario, sentí un orgullo tremendo de ser argentino. Gracias a todos los integrantes de nuestra selección y felicito a España por ser un justo ganador. Tito Córdoba de Jesús María.
0: Feliz día, amigo nuestro de la radio. Saludos a toda Cadena 3 que nos acompañan todos los días. Cari y Juan de Bariloche, ahora en La Pampa. Vamos a Argentina. Messi, te esperamos. Vamos a desayunar. Estamos listos. 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
0: 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Hola, Turco, bienvenido. ¿Cómo andás?
8: Muchas gracias. Hola, Guille.
0: Tantos desayunos sin tenerte.
8: Mucho, ¿no?
0: Un poco de mundial, un poco de vacaciones, pero ya estás acá. Estás muy bien.
8: Gracias, gracias. Saludo a ustedes, saludo a la audiencia de Siempre Juntos. La alegría de estar nuevamente acá, haciendo esto que tanto nos gusta en un día especial. Bueno, porque es el postmundial y porque también es el Día del Amigo. Traigo, Guille, Gaby, audiencia, un caso de justicia por mano propia que está dividiendo a Italia. El miércoles pasado fue condenado en forma definitiva a 14 años de prisión Mario Rogero. Mario Rogero es un joyero que tiene 72 años, que mató a dos ladrones mientras los ladrones escapaban después de un robo en su tienda de la localidad de Grinzane Cavour, provincia de Cuneo, en el noroeste de Italia. El caso se remonta al 2021, abril de 2021. Ocurrió en cuestión de minutos. Tres delincuentes, armados con un cuchillo y con un arma falsa, irrumpen en la joyería de Rogero, amenazando y atando a sus familiares para robar la recaudación del día. Roban, y mientras los asaltantes salían del local e intentaban huir en auto, el joyero los persiguió hasta la calle con su propia pistola, que poseía en forma legal, y efectuó varios disparos. Mató a dos de ellos. Rogero fue condenado inicialmente a 17 años de prisión. La justicia dijo que no era legítima defensa y consideró que en cambio hubo un exceso en la legítima defensa, porque al momento de efectuar los disparos, el joyero ya no estaba en peligro. Los asaltantes ya se habían ido de la joyería y Rogero salió a perseguirlos y a dispararle y mató a dos. Apeló la sentencia y la condena fue confirmada, aunque en lugar de 17 años le dieron 14 años de prisión. El miércoles pasado la Cámara de Casación ratificó el fallo, lo condenaron por homicidio voluntario y además le fijaron una indemnización. 480 mil euros le tiene que pagar el joyero, a los familiares de los asaltantes muertos, asesinados. Las filmaciones incorporadas a la causa muestran efectivamente que el joyero perseguía a los ladrones disparándoles por la espalda. La condena definitiva ha dividido a la opinión pública, y no solamente a la opinión pública, también ha dividido a la política italiana. Salió el ministro de Justicia de Italia, del gobierno de Giorgia Meloni, anunciando sorpresivamente que han empezado los trámites para el indulto del joyero. Salió enfurecido el presidente de Italia, Sergio Mattarella. Hay una primera ministra,
0: sí, claro,
8: que es Giorgia Meloni, y hay un presidente. Están enfrentados en este tema. Mattarella salió a recordar que según la Constitución el único que tiene la facultad de conceder un perdón es él, el presidente de Italia, y no la primera ministra. Matteo Salvini, un duro de la coalición de derecha, ya empezó a organizar una recolección de firmas para reclamar la concesión del indulto al joyero. Y dice, después de toda una vida de trabajo, ir a la cárcel a los 72 años, después de haber sido agredido y asaltado, no creo que sea justo. Y Giorgia Meloni, que se había mantenido en silencio, también intervino en la polémica, aunque sin mencionar directamente al joyero, para no irritar al presidente Mattarella. Y escribió: ¿me agredís? Me defiendo. ¿Y yo, que fui agredido, encima te tengo que indemnizar? No es justo. Quien viola la ley no puede pretender ser resarcido por quien se ha defendido. El Estado está del lado de las personas de bien, no de los criminales, cerró Giorgia Meloni. La polémica es en Italia, pero puede pasar en cualquier lugar del mundo.
0: Te escuchaba como cualquier caso que hemos contado acá de,
8: tal cual,
0: de defensa.
8: Y ha pasado. La ley, allá y acá, prevé la legítima defensa. Pero puede pasar que la defensa sea ilegítima. Y pregunto, ¿nunca hay exceso de defensa? Buen lunes para todo el mundo.
0: Gracias, Turco. Por supuesto, inmediatamente las opiniones y más o menos podemos imaginar por dónde van a venir. 9:06. Atentos porque nos metemos en la peñita, pero con Banco Macro, presentando República Folclore, el festival que soñamos.
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no traiciones ni mentiras, ni frías especulaciones. 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

0: las 9 de la mañana, 14 minutos. Muchos mensajes, claro, ha dejado el desayuno, pero siguen con muchas ganas de opinar sobre lo que ha dejado el Mundial, la selección, el subcampeonato. Siento orgullo por la selección. Para mí el Mundial terminó cuando le ganamos a los ingleses. Y la estrella es Leo Messi, que se cargó el Mundial al hombro. Gran capitán, felicitaciones a la selección de España, dice Mabel. Esa sensación fue la que tuvimos desde el jueves. Hicimos programa siempre juntos, jueves y viernes, con esa sensación, con la mayoría de los oyentes diciendo, ya está, todo lo demás es premio, todo lo demás es de arriba. Decía Adrián, es una gran frutilla, pero el postre ya nos lo comimos. Recuerdo que fue el comentario de Adrián el jueves. Y me parece que los oyentes no han cambiado mucho esa sensación en cuanto a los mensajes, a los sentimientos que nos están compartiendo esta mañana.
1: Es cierto. Buen día, amigos de Cadena 3. Siento orgullo por la selección. Para mí el Mundial terminó cuando le ganamos a los ingleses.
0: Ese es el que acabo de leer.
1: El mismo. Bueno, mira, dice, buen comienzo de semana. Desde San Francisco, Córdoba, quiero escuchar a Ulises. Me levanté. Cariños, dice Mariana.
0: A las 9:15 presentamos la mesa de café en Siempre Juntos Vamos.
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0: Bueno, mesa de café con nuestros compañeros en Estados Unidos. Te doy a vos, Agus, para que, primero para saludarte, felicitarte. La previa de ayer que condujiste a la mañana fue extraordinaria, junto a Chema, junto a todos los compañeros. Pero bueno, ya terminó el Mundial y ahora hay que pegar la vuelta, pero hay muchas cosas para contar todavía. Buen día, Agus.
4: Hola, Guille, buen día para Gaby, para todos los compañeros y para los oyentes en todo el país. Efectivamente, terminó el Mundial, estamos emprendiendo regreso. Gracias por el comentario. Fue una de la previa, fue una transmisión especial que pensó Cadena 3 Argentina para los oyentes, para acompañarlos desde muy temprano. Empezamos a las 6 de la mañana, hora de Nueva Jersey, y 7 de la mañana de ustedes. Y bueno, y estuvimos hasta muy tarde, hasta la medianoche, tratando de acompañar, de contarles todo lo que iba sucediendo, y bueno, y después de hacer un poco el aguante, ¿no? Y contando qué iba sucediendo en cada una de las ciudades. Ahora sí, efectivamente, emprendiendo el regreso por tomar el primero de los tres vuelos que nos van a llevar a casa, con sensaciones encontradas. Bueno, te escuchaba recién los comentarios de los oyentes, y es un poco lo que nosotros también pudimos captar cuando salíamos de la cancha. Una sensación de a pesar de la derrota, tristeza, de mucho orgullo para con este equipo y sobre todo para con Lionel Messi.
0: Sí, es así. Mauri, ¿cómo andás? Buen día. También felicitaciones a todos, por supuesto, pero a cada uno que pueda saludar, la felicitación de todo lo trabajado. ¿Se terminó, Mauri, después de cuántos días sin estar en tu casa, papá?
5: 50 días, Guille, hoy. ¿Cómo estás? Buen día. Una vez.
0: Pará. No, te escucho. Espérate, se te escucha muy... Ahora sí.
6: Ahí está. Ahora. 50 días, Guille, ¿cómo estás? Buen día. Después de haber llegado el 31 para vivir los dos amistosos previos, toda la cobertura, el primer partido en México, la apertura del Mundial, el cierre del Mundial, creo que hemos tenido unos lindos e inolvidables 50 días. Y lo de ayer deja esa extraña mezcla entre amargura y orgullo que se siente cuando se pierde una final en buena ley, porque el rival fue superior y no hay mucha discusión al respecto, y porque pensaba que después de muchísimos mundiales Argentina se va perdedor, sin tirar los platos de la mesa, más allá de alguna manchita ahí, lamentable lo de Paredes, el resto fue Gallardo perdedor, lo dijo el propio entrenador, y nos vamos sin culpables, nos vamos sin señalar a nadie con el dedo, que quizá si hay una manera de perder, esa sea la mejor de todas, porque pensaba que hace mucho que Argentina no se va de un mundial derrotado y sin culpables. En el 18 fue Sampaoli, en el 14 fue el árbitro, en el 10 fue Maradona con el equipo que puso, en el 6 fue Pekerman porque no lo puso a Messi, en el 2 fue Bielsa por su locura, en el 98 fue Ortega, en el 94 el doping de Diego, y así podríamos seguir, en el 90 Codesal. O sea, hace mucho tiempo que Argentina no se iba perdedora de un mundial, orgullosa y sin tener a nadie a quien echarle la culpa.
0: Muy interesante, una muy buena lectura, Mauri, como siempre, como nos tenés acostumbrado. ¿Cuáles son tus sensaciones, Bocha, querido? ¿Cómo andás? Buen día.
7: Hola, querido gringo, ¿cómo le va? Muy buenos días para todos. para Gaby también, para los muchachos, para todo bien. Mi sensación es maravillosa, ha hecho Argentina un mundial extraordinario, con un Messi extraordinario que uno creía que venía como una figura decorativa a jugar de 10, 15 minutos por partido, con tal que estuviese en el mundial de los Estados Unidos. Me pareció eso, y después terminamos viendo a un tipo de 40 años que se cargó el equipo al hombro, que nos puso en la final, en la final. Ayer decíamos perdimos, pero ¿sabés cuántos hubieran querido estar ahí? Brasil se volvió rápido, Uruguay en primera vuelta, Alemania, Francia terminó cuarto, que era la gran favorita. Digo, estar en la final es absolutamente maravilloso. Si yo tuviera que decir algo de lo que no me gustó, es que a mí me parece que Messi era mayor merecedor del premio al jugador del Mundial que Rodri. A mí me parece, ¿no? 8 goles, 4 asistencias. De última, si no querés que seamos tan localistas, Mbappé, un animal, tiene más goles que partidos en los mundiales. Digo, me parece que a mí ahí es donde hay una pata renga que a uno le quedó la espina de decir, ¿por qué no Messi? ¿Por qué no Mbappé? Y sí Rodri. Bueno, más allá de eso, extraordinario. Pudimos haber empatado en el final con 10 hombres cansados, ya derruidos, y sin embargo estuvimos ahí de empatarlo, y después los penales, ¿quién hubiese dicho que hubiera pasado? ¿No? Así que bueno, feliz por el equipo que me tocó compartir de Cadena 3 Argentina. Una convivencia extraordinaria, un trabajo a full de todos los muchachos y de todas las chicas y de todos los que participaron de cada una de las coberturas. Así que yo no tengo más que palabras de agradecimiento para la radio, para las autoridades de la radio, para el público, para la gente, para los mensajes, para la cantidad de gente que se iba sumando a cada una de las transmisiones. Así que, gringo querido, muy pero muy feliz.
0: Está Chema Forte también para compartir sensaciones. Hola Chema, buen día.
8: Chema. Hola Guillermo, ¿qué tal? Muy buenos días a todos. La verdad que... Hola Guillermo, ¿qué tal? Buenos días.
0: Escuchándote atentamente, Chema, dame con un poquito de delay, así buenos que días. Métele nomás.
8: Bueno, nada, yo Guillermo, buenos días a todos. Lo que quiero es felicitar a todo el equipo, porque ellos han estado 50 días y yo no voy a llegar a las 50 horas. Y no es justo que sea yo el que tenga que decir que estoy triste porque Argentina no ganó. Pero realmente estoy triste porque Argentina no ganó. Estoy contento porque España ganó, porque además está repitiendo Luis de la Fuente con la selección española el ciclo que ha tenido Lionel Scaloni con la selección argentina, campeón de su continente y campeón del mundo en 2 años, y con la expectativa de que el próximo campeonato va a ser en España, Marruecos y Portugal. Probablemente la final sea en el Estadio Santiago Bernabéu de Madrid, y la media de edad de la selección española indica que todos o prácticamente todos los jugadores que ayer salieron campeones del mundo, si están bien físicamente, podrían repetir en la próxima final. En cuanto a Argentina, yo estoy triste porque es un final de ciclo. Creo que habría sido final de ciclo igualmente aunque hubiese ganado la selección argentina, por una cuestión biológica y por una cuestión de si Argentina sale campeón, Lionel Scaloni con 2 campeonatos consecutivos muy probablemente habría cumplido su contrato hasta diciembre y habría buscado nuevos horizontes. Hay que felicitar a toda la selección argentina. Huir de los pequeños detalles no pueden tapar lo que ha sido un ciclo extraordinario. Y además, igual que Mauri Coccolo ha echado la vista atrás, yo invito a los oyentes de Cadena 3 a que echen la vista atrás a los últimos 4 campeonatos del mundo. Además, este ha tenido un partido más, no han sido 7, han sido 8. Y la semifinal de los últimos 4 campeonatos, y esto la FIFA lo va a tener que revisar, el que juega el día martes gana la final. Parecerá una tontería, pero a final de temporada, después de un campeonato tan duro, con tantos alargues como ha tenido la selección argentina, con el desgaste físico que ha tenido, haber tenido un día menos de descanso que la selección española, influye. Como influyó en el campeonato pasado, que Argentina jugó la semifinal el martes y Francia la jugó el miércoles. Parecerá poco, pero es mucho.
9: Sí. Mauri Bocha, ¿cómo están? Buen día, ¿cómo les va? Ya en el plano futbolístico, creo que nadie pone en tela de juicio la superioridad de España en la jornada de ayer, ¿no? Fue claramente dominador. ¿Se falló en algo desde lo táctico, Mauri Bocha? ¿Estuvo bien planteado por Scaloni? ¿Es lo que tenía en las condiciones físicas que el equipo estaba?
7: Sí. Es lo que tenía. A mí me parece que hubo un tridente que no apareció en casi toda la Copa del Mundo. Y esto es De Paul, McAllister y Enzo, ¿no? Me parece que aparecieron un rato frente a Inglaterra, un rato frente a Egipto y nada más. Me parece que ahí era, me parece que por un cansancio físico que ya venían acumulando con la fin de temporada, como marcaba bien el Chema, y le falló ahí a Scaloni. Y bueno, y terminó jugando Scaloni con su equipo, ¿no? Fíjate que los nuevos que fueron casi no jugaron minutos. Y bueno, él arriesgó con eso y salió eso, pero me parece que le faltó cuando aparece. Fíjate que a mí me parece que Messi termina cansándose frente a Inglaterra, y ahí es cuando aparece un rato McAllister y un rato Enzo, y no se note el cansancio de Messi, porque estas dos apariciones hacen que podamos darle vuelta al partido de Inglaterra. Pero ayer vos ya lo veías de entrada que estaba en soledad Messi caminando, porque ya es como bien marca el Chema, no solamente la falta de descanso, sino el calor intenso que hizo durante todo el Mundial en los Estados Unidos, un tipo de 40 años, que jugó 5 o 6 partidos extraordinarios, y los últimos aflojó porque la biología te exige ese aflojar. Pero de cualquier manera, a mí me parece que fue superior a España futbolísticamente. Fíjate que Francia era el gran candidato de todos los periodistas del mundo era Francia, y este equipo de España no lo dejó jugar, y entonces bueno, hemos perdido, como decía Mauri, contra un rival superior, ¿no?
10: Yo Mauri, creo que ahí está la clave, Guille, me parece, sí. Fede, tratando de responder a la pregunta si hubo algunos desaciertos, que creo personalmente los hubo. Ahora, siendo consecuente con lo que dijimos previo al partido, el equipo que el técnico eligió poner de arranque nos parecía correcto, nos parecía buena la inclusión de Nico González, nos parecía bien que el mediocampo formara como había terminado jugando contra Inglaterra, la vuelta de Rodrigo De Paul, el ingreso de Montiel. Eso lo decíamos en la previa y no podemos desdecirnos ahora, digamos. Creíamos que el técnico había acertado en el once inicial. Y luego están las contingencias del juego. Ayer Argentina, repasando rápidamente, juega con el Cuti y con Licha. Tienen que entrar Medina, Senesi y Otamendi, es decir, juega con 5 centrales distintos, más Montiel y Molina, ahí tenés 7 defensores, más Tagliafico, 8, que terminó en una pierna, es decir, tuvo 8 movimientos defensivos durante el partido, más la roja, que es una contingencia posiblemente evitable, minuto 93, Enzo amonestado, hace falta que vaya de la manera en la que fue, estaba para salir Montiel, es lo que muchos se preguntan, erró en el cambio ahí, se come el gol Molina porque otra vez le ganan la espalda como le había pasado contra Inglaterra. Bueno, hay mucho del juego como para el análisis fino, pero creo que se resume en que nos encontramos con un rival que jugó mejor, que pateó más de 20 veces al arco y que ganó bien.
0: Ganó bien. España es el campeón. Agus, bueno, estás en ruta con ese sonido ambiente de quien está en tránsito, pero queremos seguir escuchándote en la mesa de café.
4: Perdón, sí, perdón por el ruido ambiente. Justo estamos en aeropuerto y tenemos que estar acá porque si no corremos riesgo de perder el vuelo. No quiero dejar de quedarme con la parte que me tocó a mí, que es un poco las historias, los hinchas. Vos sabés, Guille, que habitualmente después de cada partido, cuando Argentina ganaba, en los pasillos del estadio la gente se juntaba, se quedaba cantando, arengando, y después recién salían. Esa sensación de comunidad, de estar todos juntos. Muchos vinieron especialmente desde Argentina, pero muchos otros viven acá en Estados Unidos, y tuvieron un poco de la Argentina cerca durante todos estos partidos. Ayer cuando salimos fue distinto, obviamente que la desconcentración fue mucho más rápida, había, bueno, caras largas, de tristeza, algunos que salían llorando, y se acercó una señora, nos paró mientras estábamos grabando testimonios, y sobre todo pidiéndole a la gente que le deje un mensaje a Lío, con la esperanza de que entre tantas cosas que se ven en redes algo le llegue, y esta señora se paró y me dijo: yo quiero decir algo, y escucha lo que dijo.
11: Está donde se merece, que está cosechando todo lo que sembró como ser humano, antes de deportista, y como deportista ni hablar, es todo lo que está bien como humano, buen amigo, buen padre, buen hijo, buen compañero, buen ciudadano, es todo lo que está bien. Y es el uno. Te mereces todo. Verte llorar ahí me rompió el corazón. Pero te mereces todo lo que está bien. Y ¿qué te vamos a decir, campeón? Sos capitán por siempre.
4: Gracias. Bueno, y ahí está, nos despedimos con un abrazo, pero vio el micrófono, se paró especialmente porque quería decir eso. Bueno, hay como muchos otros que van a poder ver en las redes de Cadena 3, tenían algo para decirle a Lionel Messi, algo que en realidad es unánime, o sea que fue prácticamente lo mismo para todos, el gracias, el no tenemos absolutamente nada para reprocharte, y el gracias capitán.
0: Impresionante cantidad de mensajes, los oyentes prendidos en esto, ¿no? Esta dicotomía, esta sensación de por un lado la tristeza, por otro lado el orgullo. Maxi le dice justo, sentía tristeza y orgullo. La lesión de Licha y sacar rápido a Nico, más la expulsión de Enzo en lugar de meter a Lautaro en lugar de Senesi. Bueno, creo que todo eso afectó, pero España lejos fue mejor. Dice Maxi, hay mucha opinión futbolera, Fede,
9: sí,
0: también.
9: Y mucha gente, a ver, Bocha, Mauri, ¿cómo lo percibieron desde allá? Por ejemplo, dijo, nos quedamos con ganas de ver un poco más a Nico Paz en una Argentina que adoleció de fútbol.
0: Un Colo Barco rebelde también, un poco de rebeldía faltó.
9: O el Colo Barco, sí. ¿Allá cómo se percibe Bocha, Mauri?
7: Y bueno, es lo que yo te decía, me parece que él elige la jerarquía, ¿no? Él elige, sobre todo para este último partido, elige la jerarquía de tipos que, insisto, no jugaron un gran mundial. Muchos estuvieron muy lejos de jugar un gran mundial, como Enzo, como McAllister y como De Paul. Y sin embargo, bueno, eligió qué le puede recriminar a un tipo que viene de ganar una Copa del Mundo, dos Copas América, una finalísima, a la hora de la elección. Después podemos opinar con el diario del lunes si se equivocó o no se equivocó. De cualquier manera, me parece que los tipos que puso en cancha son tipos que ya tenían la experiencia necesaria como para enfrentar una final de la Copa del Mundo. Pero sí, me parece, como bien dijo el Chema, con mucha sabiduría, yo le digo a esta selección la generación dorada, ¿no? Así como la tuvimos en el básquetbol, alguna vez con las Leonas, con el rugby de Pichot. Digo, la generación dorada, por todo lo que ganó a partir de aquel maracanazo donde Lionel levanta por primera vez una copa mayores con la selección mayor, ¿no? A partir de ahí no paró de ganar, y ganar. Entonces, bueno, hay cosas en el vestuario que muchas veces incita a un técnico a morir con la de él, y a mí me parece bien. ¿Qué crees que te diga? Más allá de que vos decís, sí, yo hubiera puesto a alguien más joven, más rápido. Ahora el lunes hablamos de todo eso, pero a mí me parece bien. Estos tipos le dieron muchísima alegría, le dieron muchísima felicidad a todo el pueblo argentino, y bueno, se merecen también el respeto de permanecer en ese lugar más allá de no haber tenido una gran Copa del Mundo. Es lo que a mí me parece, ¿no?
9: Le dejo la difícil del final para Mauri. ¿Debió Mauri jugar los 120 minutos Messi?
10: Es una gran pregunta. Y lo charlamos apenas cruzamos la puerta del estadio. Uno de los compañeros, no sé si él... Yo digo lo que se dijo. Messi venía caminando mucho. Ha caminado todo el Mundial. Y asimismo jugó un fenomenal Mundial. Excepcional. Tanto que termina siendo el mejor jugador de Argentina en el Mundial. Pero ya de Inglaterra. Y en el partido de ayer se notaba que le faltaba, que no iba a poder, que a lo mejor no estaba para completar los 120. Pero mientras vos vas diciendo esto, te acordás que
0: claro,
10: agarra
0: días,
10: una pelota días. Picando ahí al borde del área, y si no fuera por la cabeza del defensor español, capaz que empata el partido.
0: Sí, entonces, la de Julián Simeone también, una de las últimas.
10: El centro.
0: Claro, viene un centro
10: de un córner de él. Después abre una pelota a la derecha que tira el centro Juliano, que si viene un poco más atrás, un metro más atrás, entran tres jugadores por adentro de frente al arco. Sí. Es decir, Messi decide él, y creo que está bien que decida él.
0: Gracias Mauri, gracias Bocha, gracias Chema, gracias Agus, buen viaje de vuelta, los esperamos acá para abrazarlos. Nos quedamos sin la frutilla, pero el postre, como decía Adrián, nos lo comimos el miércoles después del partido con Inglaterra. queda el sabor amargo, porque una vez a la frutilla también la queríamos comer, pero bueno. Gracias, gracias por esta mesa de café, pero sobre todo por todo el laburo de todos estos 50 días, algunos 50 días, otros menos, pero el gran laburo del equipo de la radio.
9: Y en el cierre eso, la referencia, la felicitación en el nombre del Mauri, del Bocha, Agustina, Chema, a todos los que formaron esta enorme transmisión de Cadena 3 con muchísima gente. Algunos al aire, otros trabajando, produciendo, otros colaborando y demás, pero una cantidad histórica de enviados de Cadena 3 a un mundial, como fue en este mundial que, por suerte, Argentina llegó a la final. Así que tan destacado lo de la selección como lo del equipo de Cadena 3.
0: ¡Chau, chicos! ¡Chau! ¡Hasta la vuelta, Agus!
4: Hasta la vuelta. Un abrazo, Guille, un abrazo gigante. Chau. Nos vemos a la vuelta. Dale, chau, chau.
0: Chau, Chema. Chau, Mauri. Chau, Bocha. Los queremos. Vengan, que los estamos esperando.
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26: Hola, Alambre.
27: Hola, hola. No sé si van a coincidir conmigo, pero es un buen momento
1: para guardar algunas cosas y no sacarlas por mucho tiempo.
0: ¿Qué, por ejemplo?
1: Dai Dai de Shakira.
0: Ah, sí.
1: Listo. Ahí se la guardamos.
0: Dai Dai.
1: Sí. Y mientras guardamos esa, traemos otra que creo que no sonó nunca en una fecha como hoy, que es la de Roberto Carlos.
0: Ah, no.
1: No, parece que no.
5: Tenés razón.
1: No, no ha sonado nunca. Esta que no sé, que quiere tener un millón de amigos. Yo miré las redes, lleva como 10.
9: Claro, ¿es de Roberto Carlos?
0: Un visionario el tipo, porque tenía un millón de amigos antes de las redes.
1: Sí.
0: Ahora es fácil tener un millón.
1: Lo superó ampliamente, así que por favor, adelante.

0: a nuestros millones de amigos. Un saludo grande, porque ahí están todos en este 20 de julio, 9.42 minutos. Qué linda canción que nos has traído. Subí un poquito de Gypsy Kings. Amigos para siempre. ¿Hay mensajes, Javi?
1: Sí, muchos. Feliz día a todos los amigos que me fue dando la vida. Y feliz día a los amigos de Cadena 3. Ya los considero amigos porque comparto muchas horas con ustedes. Y sería bueno decreten el feriado para mañana. Así nos juntamos con algunos amigos esta noche, tranquilos, dice Carlos.
0: No, Carlito, pará un poco. Aprovechar. Otro feriado.
1: Quiero aprovechar.
0: Sí. O sea, entonces tu saludo es un saludo para todos los amigos de Cadena 3, menos para uno. Porque no va a estar de acuerdo, Adrián Simeone.
2: Que sea amigo de lo ajeno.
3: No, señor.
0: No, claro, dos. Otro feriado.
2: Vos también.
0: Más que orgullosa de nuestra selección. ¿Qué más le podemos pedir? Nos dieron tantas felicidades que nadie nos puede dar. Esperamos 4 años para ser tan felices con sacrificios de unos pocos que dejan todo por mucho tiempo para que nosotros compremos banderitas, camisetas, nos pintemos la cara, hagamos cantitos. Así que sí, muy orgullosa de ellos. Sí, el mensaje muy largo de Mariana. Muchas gracias, Mariana.
1: Por acá, buen día, juntos, siempre juntos. Dolido y conforme por lo que hizo nuestra selección. Y con respecto a lo bien que le fue a los carniceros, escucha Fede, ojalá salga alguien y lo manifieste. Y no esperar que les vaya mal para manifestarlo. Atentamente, Argentino Lera.
2: Dice, más nervioso que Novillo en Mundial.
0: Feliz día para toda mi Cadena 3. Mi mensaje para toda la escaloneta, gracias. Y que hay que tener presente que cuando uno se cae, puede doler, lastimarse, llorar. Pero si te levantás y seguís, entonces fue solo una caída. Pero si te caes y decidís no seguir, eso ya no fue una caída, fue una derrota. En la vida jamás tenés que rendirte, dice Juana. Che, ¿cómo están los oyentes de Filoso?
1: Buen día, Guille. Feliz día del amigo nuestro de la radio. Y saludo a todos los de Cadena 3 que nos acompañan todos los días. Abrazos, Cari y Juan de Bariloche y La Pampa. Vamos, Argentina.
0: Ariel Rodríguez, vamos con vos a Buenos Aires. Hay información del regreso de la selección. Que vuelven algunos. ¿Cómo es el tema? ¿Qué se ha informado oficialmente, Ari?
4: Exactamente, Guille. Bueno, lo primero que tenemos que decir, a modo de confirmación, es que se ha modificado el horario del aterrizaje del vuelo que transporta a parte de la delegación argentina. ¿Por qué decimos parte? Bueno, porque sabemos ya que no vienen todos los jugadores de la selección. Por ejemplo, sabemos que Messi no está en ese vuelo. Quizás venga dentro de algunos días, pero no está en el vuelo AR-1971 de Aerolíneas Argentinas, que partió del aeropuerto JFK de Nueva York a las 6:52, una hora más tarde de lo que estaba anunciado originalmente, y que por lo tanto los va a tener tocando pista aquí en el aeropuerto internacional de Ezeiza a las 18:36 o a partir de esa hora. Junto con los jugadores viene el cuerpo técnico, por supuesto, y en otro vuelo, el 1951 también de Aerolíneas Argentinas, rentado por la Asociación del Fútbol Argentino, vienen justamente los dirigentes de la AFA y de clubes que viajaron durante el Mundial a Estados Unidos y los familiares de los jugadores. Ese vuelo va a estar aterrizando a las 15 en el Aeropuerto Internacional de Ezeiza, donde, bueno, allí en las inmediaciones, en el predio que tiene la selección, justamente en esa localidad, hay un impresionante operativo de seguridad integrado por fuerzas federales y también de la policía bonaerense. No permiten detenerse a los costados de la autovía o de la autopista que comunica la ciudad de Buenos Aires con el Aeropuerto Internacional de Ezeiza, porque allí, a poquitos metros, como te decía, está el predio de la selección argentina. No quieren que ocurra lo del año 2022, donde se acumuló tanta gente que el colectivo apenas pudo avanzar unos pocos metros. Con lo cual, los horarios de arribo están previstos para esa hora. Lo que no está claro todavía es qué determinación tomaron los jugadores respecto del festejo, si van a querer o no un festejo con de cara a la gente y si ese festejo va a estar acompañado o no por un feriado. Está claro que hoy no va a ser, veremos en las horas venideras o en los días venideros si es martes o algún otro día, pero hoy no habrá nada.
0: Gracias, Ariel. Bueno, esperando entonces el vuelo, el regreso de los jugadores. Sí, Fede.
5: Ahora, a partir de esto, de que confirmado que no vuelve Messi, que vendrían en tandas y esta tarde. ¿Hay necesidad de feriado mañana, no laborable?
0: No va a haber. No va a haber. La sensación es que no va a haber. Lo dejaron trascender. Sería una locura.
5: ¿Cuál sería el objetivo de...?
0: Y festejar, porque... pero...
5: A ver.
0: Ya lo criticamos cuando se anunció la posibilidad, porque el feriado es para festejar en Buenos Aires. Y le damos un feriado a los chicos que van a la escuela en La Quiaca y en Ushuaia y no van, no pueden ir por un feriado en Buenos Aires. Pero ahora que no habría ni la motivación.
5: No sé, a lo mejor un partido homenaje sería lo adecuado, claro, reunirlos, no sé, en el Monumental, en algún lado.
0: Gabriela nos ha escuchado en Mesa de Café, me parece que es mal, pero no importa, le puede escuchar como quiera. Dice, ¿pueden dejar de criticar a Messi? Inservibles, atrás de un micrófono.
1: No, ¿qué escuchó?
0: Orgullosa de mi selección. Nunca más escucharé Cadena 3, dice Gabriela. ¿Se calentó? Nadie lo criticó a Messi, pero ella...
1: ¿Qué parte?
0: Le pareció escuchar que lo criticamos a Messi. ¿Se calentó?
1: Mira, hablando del feriado, acá un oyente dice, Guille, honrando la selección trabajando, no con un feriado. ¿Alguien lo podrá decir?
0: Sí, te estamos leyendo. Ahí está el oyente. No. Gonzalo Carrasquera, otro de los temas en Córdoba, el transporte, el precio, el nuevo precio del boleto y algunos otros asuntos que tienen que ver con el urbano en Córdoba. Gonza.
3: Exactamente, Guille, porque estuvimos consultándole a la gente sobre este nuevo aumento. Muchos no se habían dado cuenta de que, claro, a partir de la primera hora del sábado aumentaba un 25% el pasaje de colectivo. Estamos hablando que pasó a costar ahora, o sea, te cuesta ahora subirte al colectivo, hacer un trayecto, 2.150 pesos. Antes estaba en 1.700 y un poquito más, ahora cuesta un 25%. Bueno, y eso se nota en el bolsillo, la gente que no estaba... al tanto, en su mayoría no estaba al tanto, otras sí lo escuché por la radio. Bueno, eso por un lado. Por otro lado, también queríamos ver cómo están funcionando dos líneas que ya viene Cadena 3 observando, que son el corredor del colectivo 29 y del 24. Primero, escuchemos a la gente del corredor 29, que también le preguntamos sobre el tema de la suba del boleto y así decía.
6: De las 8:15 que llegué.
7: 8:15, han pasado 15 minutos, todavía no pasó el 29.
6: Todavía no ha venido el 29.
7: Ajá. O sea, es de tardar.
6: Es de tardar, sí.
7: Y subió el boleto.
6: Y subió encima también eso.
7: Cuesta, ¿no?
6: Sí, cuesta mucho ahora.
7: Bueno, muchas gracias. Bueno, viene el 29, pero ya pasaron más de 20 minutos aquí en la parada.
8: Sí.
7: ¿Cuánto tarda por lo general el colectivo en llegar?
8: Entre 20 y 25.
7: 20 y 25 es la frecuencia que tiene.
8: Sí.
7: ¿Y en comparación con otros es más? ¿Igual?
8: No.
7: ¿Menos?
8: No, no. Exactamente el 25 y el 21, que son las frecuencias que tiene la colífera, andan perfectamente bien.
7: ¿El 29?
8: El 29 es más lerdo y después está el 27, el 28 y el 23, que andan...
7: O sea, si lo agarran,
8: sí, sí.
7: O sea, más de 20 minutos esperando el 29. Sí. Muchas gracias.
8: Sí.
7: ¿Esperando el 29?
9: Sí, 29.
7: ¿Qué te parece de la frecuencia?
9: Y a veces demora bastante.
7: ¿Sí?
9: Sí. 20,
7: ¿cuánto?
9: 25 minutos, media hora.
7: Bien. Subió el colectivo, ¿no?
9: Sí, sí, sí.
7: ¿Sabías, no?
9: Sí.
7: ¿Y cómo está el servicio para vos?
9: Y bastante caro.
7: ¿Caro?
9: Sí.
7: Muchas gracias.
3: Bueno, nosotros estuvimos en la parada del 29 ahí en la O'Higgins a las 8:15 cuando hablábamos con la señora. Pasó el colectivo a las 8:45, o sea, media hora tardó y esa fue la frecuencia que le calculamos a esta línea que ya venía con muchos retrasos y mucha queja por parte de los oyentes de Cadena 3. En el caso de la línea 24, que también es de Tansau, o sea, las dos líneas son de la empresa municipal de transporte, nos quedamos en la Nores Martínez al 3000 a las 9:10 de la mañana y 9:25 pasó. En ese caso no hay problema, estamos hablando de unos 15 minutos, es una espera más o menos prudente, pero en el otro caso, Guille, media hora. Y la sorpresa, por supuesto, de la gente con la suba del boleto, un golpe al bolsillo.
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0: 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Pero hablando de festivales, el Ale Bustos anduvo por la fiesta del Poncho, la fiesta más grande de invierno de la República Argentina. Y hay que hacer un balance, Ale, porque ha sido un balance de este primer fin de semana, porque me parece que el Poncho sigue en Catamarca. ¿Cómo andas, Ale? Buen día.
1: Hola, Guise, ¿cómo te va? Buen día para todos, buen día para el país. El cielo parcialmente nublado, la temperatura a esta hora 17 grados en la ciudad de San Fernando del Valle de Catamarca. Una mañana muy agradable, fresquita, por cierto, todavía para andar con algún abrigo, una camperita o algún buzo. La verdad que sí, la fiesta continúa. Hoy se realiza el Poncho Sunset. Ya te voy a contar eso de qué se trata, porque la fiesta se traslada del predio ferial al frente, cruza la calle y va al estadio del Bicentenario. Pero decías balance, la verdad que ha sido un gran fin de semana. Comenzó el viernes con una noche muy linda, muy agradable, Pimpinela disfrutando y ofreciendo su espectáculo, y los chicos de Campedrinos que encendieron el festival. Cristian Herrera estuvo en el escenario del patio, el escenario abierto que tiene el predio ferial. Después lo que se vivió el sábado con Nocheros, con los Tequis, con una gran presentación de Paquito Ocaño, y además también el Polaco trayendo la cumbia en el escenario abierto, y lo que pudimos transmitir anoche. La verdad que linda fiesta, un movimiento muy importante de público. Yo te puedo decir simplemente de lo que hemos consultado nosotros transmitiendo estas tres noches, Guille, por lo menos solo en los escenarios ha habido más de 35.000 personas por noche, solo en los escenarios.
0: ¡Qué locura!
1: Después es impresionante la cantidad de gente que camina el predio, un predio que tiene 10 hectáreas, 4 pabellones, y que la gente camina, recorre, disfruta. Fue una linda noche la de ayer, Guille, con Soledad Pastorutti y Karina, que hizo el cierre. Una cuestión para marcar, Guille, y lo hacemos de acá. Está bueno que la organización muchas veces advierta de los artistas que no van a permitir transmitir su show, ¿no? Que esto ya viene de contrato, y no enterarse en el momento como pasó con Pimpinela y anoche con Karina. Es un detalle, porque esto se acuerda y es el artista el que decide si su show se transmite o no. Pero para nuestros oyentes está bueno saber y comunicárselo con antelación. Simplemente marcar esa cuestión, Guille. Vamos a escucharla a la Sole, que habló de la selección, que brindó un show en el Poncho, tocó con Agustín Arismendi, catamarqueño él, esa samba hermosa, paisaje de Catamarca, enamoró al público con sus coristas. Una vez más la Sole, siempre la Sole, y hablando de la selección argentina y de lo que había pasado ayer, a pesar de la tristeza, escuchemos lo que contaba.
2: Yo creo que esta selección particularmente también encendió esta llama nuestra de argentinidad, ¿no? De las cosas lindas que tenemos los argentinos. Nosotros somos muy criticones con nosotros, pero el otro día leía una escritora que decía lo siguiente, o algo parecido, capaz que no lo digo con las mismas palabras: nosotros que tenemos tantos problemas, los argentinos, ¿no? Desde que no tenemos una economía estable, y esto no es de ahora, viene ocurriendo, por lo menos que yo tengo uso de razón, yo tengo 45 años, nací en el 80, para que más o menos se den una idea de las cosas que también puedo llegar a vivir, que siempre parece que nos cuesta todo 10 veces más. Tenemos una gran virtud los argentinos, que es, somos muy sociables, la amistad, la familia, y eso nos ha hecho gente muy inteligente, porque hay una inteligencia que va más allá de lo que vos aprendés en la escuela, que es la emocional, que es lo que se está perdiendo a veces por los aparatos, y uno trata de luchar contra eso, ¿no? El empatizar con el otro, poder hablar, el mate nos ayuda a eso, el vino nos ayuda a eso, el asado nos ayuda a eso, el fútbol es parte de nuestro folclore y nos ayuda a eso, y ni hablar nuestro folclore, un festival donde te encontrás con un montón de gente. Entonces siento que en estos momentos hay que rescatar este ejemplo que son nuestra selección argentina. Para mí son un ejemplo, porque hay valores ahí que parecían olvidados.
1: Lindo mensaje de la Sole Guille contándole a Cadena 3 sobre lo que se vivió, sobre el momento. Igual el show fue para disfrutar. Terminó cantando el himno en la conferencia de prensa porque le pidieron, algunos colegas le pidieron que cantara una parte del himno. Elogió a María Becerra con lo que cantó y lo que hizo. Y habló de República Folclore, que se va a venir en noviembre, destacando que llegue en este momento el folclore a Buenos Aires y hablando de alguna revolución como la que encabezó ella allá por la década de los 90. Guille, cerrando hoy Poncho Sánchez, desde las 5:30 de la tarde va a arrancar con cuarteto. Los Herrera, tocará Abel Pintos, 8:20, 20:30. Sí, señor, Abel Pintos va a estar a pleno como nuestro operador Franquito Mamondes. Y el cierre será con la Euge Quevedo y la LBC, pasadita las 22. Así que gran fiesta, esta vez en el Estadio del Bicentenario, Guille.
0: Gracias, Ale, gran cobertura. También felicitaciones, qué lindo tener el Poncho todos los días en Cadena 3, la radio de los festivales.

0: quedado mensajes por el tema de los colectivos. Fer, hola Guille, líneas 23, 28, pésima la frecuencia. Cuando pasan no te levantan porque pasan llenos, dice Mariana. El 27 también anda re lerdo, más de media hora esperando, dice Samuel. Inmediatamente los oyentes, a ver, muchachos, nadie criticó a la selección, pero ¿qué le pasa a la señora? Ayer me sorprendió mi sobrina de 8 años, me dijo, tío, no importa, igual llegamos re lejos. Increíble la sensación de los chicos. La felicité porque eso es lo que dejó esta selección y lo interpretaba mi sobrina de 8 años, la mejor de la historia. Gracias, Maxi, lo había visto tempranito el mensaje porque nos había mandado un mensaje, pero lo mandó varias veces como para que lo leamos y lo estaba por leer antes de la quinta pata del gato porque nos da un muy buen pie. Pero bueno, ahí te lo leo. Son las 10 de la mañana en punto. ¿Qué más dicen los oyentes?
1: Por acá siguen saludando también por el Día del Amigo. Feliz claro. Día del Amigo a todos mis amigos de Hernando. Los escucho desde Torre Orgaz, España, dice Jorge.
0: Buenos días desde Santoto. Así es lo que ha querido poner María. Santo Tomé, Santa Fe, saludos y nada por decir, solo gracias a estos jugadores y cuerpo técnico y feliz Día del Amigo, gracias María.
1: Saludos a Juan Carlos Barbieri de San Jorge, que está viajando de parte de Karina.
0: Olvídate que Chiqui Tapia le va a prestar la selección al gobierno, dice Fernando, con otra lectura de lo que puede pasar.
1: Por acá dice Guille, un hermoso mundial hizo nuestra selección y con un gran capitán como Leo Messi. Scaloni murió con su libreto sabiendo que un ciclo finalizaba y se despedía dejando una vara muy alta.
0: Sí, lo dijo en algún momento, en alguna conferencia lo dijo, lo de la vara muy alta. Feliz día a mis amigos radiales que me acompañan todos los días, mi homenaje a la selección, especialmente a Messi. Hoy voy a llevar en mi pecho la escarapela argentina que lucí con orgullo todo este
1: qué
0: mes.
1: Qué lindo.
0: Dice María Alejandra.
1: María Celia dice, el sábado visité dos carnicerías y no tenía costillas. Se agotaron. Nada para el asador. Y nos quejamos.
0: Nada. No quedaba nada. Era nada. Difícil. Noticias, ya volvemos siempre juntos. Es el lunes 20 de julio, Día del Amigo.

0: así.
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2: Buenos Aires, la delegación argentina ya está volando de regreso a nuestro país.
3: El arribo está previsto para las 18:36 de este día lunes al Aeropuerto Internacional de Ezeiza en el vuelo 1971 de la compañía de bandera Aerolíneas Argentinas. El vuelo lo integran parte de los jugadores de la selección argentina y el cuerpo técnico del equipo que obtuvo ayer el subcampeonato mundial de fútbol. No así, Lionel Andrés Messi y otros jugadores, en tanto en un segundo vuelo que aterrizará a las 15 también en el aeropuerto de Ezeiza, arribarán los jugadores y la dirigencia de la AFA. Ariel Rodríguez, Cadena 3, Buenos Aires.
2: ARCA extendió el plazo para presentar la declaración jurada del impuesto a las ganancias del periodo fiscal 2025, aunque mantiene el pago del saldo para el próximo 27 de julio.
4: La Agencia de Recaudación y Control Aduanero otorga un nuevo plazo especial para el cumplimiento de obligaciones vinculadas al impuesto a las ganancias de personas humanas y sucesiones indivisas y ya está publicado en el boletín oficial. Mauricio Conti, Cadena 3, Buenos Aires.
2: Córdoba. Investigan si un hombre murió atropellado o si el cuerpo yacía en el asfalto cuando fue arrollado.
5: Según declaró el conductor del utilitario que atropelló a esta persona, el cuerpo del hombre ya estaba tendido sobre Avenida Circunvalación cuando su Fiat Fiorino lo pasó por encima. Así lo explicó a Cadena 3 el comisario mayor Andrés Aguirre, director de Seguridad Vial de Policía Caminera.
6: Encontramos una persona sin signos vitales, con lo cual constatando el óbito de una persona de sexo masculino. Esta persona no tiene documentación en el momento. Y en proximidad del cuerpo se encuentra un vehículo conducido por una persona de sexo masculino de 52 años de edad, quien aduce no haber percatado del obstáculo. Se encontraba el cuerpo en la cinta asfáltica, ¿sí? No era que esta persona estaba transitando o estaba caminando en el lugar.
5: Lucía González, Cadena 3 Córdoba.
2: Desde la justicia confirman que todavía hay 2 personas detenidas luego de la celebración por el segundo puesto de la selección en la Copa del Mundo.
7: Están acusados por el robo de celulares en la zona del Patio Olmos. Por otro lado, 3 personas recuperaron la libertad ya que fueron aprehendidas por contravenciones menores. También hay que resaltar que 2 personas mayores sufrieron descompensaciones y fueron trasladados a un hospital de la zona. Francisco Centeno, Cadena 3, Córdoba.
2: Mendoza. Abrieron una investigación interna tras el accionar policial durante una pelea entre hinchas en Maipú.
8: El operativo se dio en la intersección de las calles Massa y Caseros y terminó con 3 efectivos heridos y 3 jóvenes de 20, 21 y 28 años detenidos por agredir a los miembros de la fuerza. Los uniformados fueron trasladados a la clínica francesa con diferentes heridas y politraumatismos, pero están fuera de peligro. Facundo Di María, Cadena 3, Mendoza.
2: San Luis. El intendente dispuso un aumento salarial del 10% para trabajadores municipales que se hará efectivo con los haberes del mes de julio.
9: Con esta medida, la recomposición acumulada alcanza el 17% en lo que va del año. Además, una suma fija de 30.000 pesos pasará a ser remunerativa y tendrá impacto en aguinaldo, horas extras y jubilación. También elevaron a 460.000 pesos la ayuda económica al desocupado. Alejandro Heredia, Cadena 3 San Luis.
2: Río Negro. Hubo un operativo de seguridad alrededor del centro cívico donde una multitud celebró a pesar de la derrota de la selección.
10: En general en la provincia no se reportaron incidentes y el encuentro se desarrolló con normalidad en el marco de operativos de prevención en otros puntos estratégicos como Viedma, Roca y Cipolletti, que contaron con la participación del Sistema Integral de Emergencias, la Policía Provincial, Defensa Civil, Bomberos y las áreas municipales de Tránsito y Protección Civil. Marcela Sonkevich, Cadena 3, Bariloche.
2: Tierra del Fuego. Preocupan los bajos niveles de ocupación de la temporada invernal.
0: Presidente de la Cámara de Turismo de Tolhuin, Raúl Moreira, manifestó su preocupación por el presente que atraviesa la actividad turística en la ciudad.
11: La ocupación que tenemos ronda el porcentaje del 30, 40%, a veces hasta el 50% puede ser, pero es solamente los fines de semana. El porcentaje es bajísimo en el mes completo, ¿no? Los más ocupados pueden llegar a alcanzar un 30, un 40%, el resto está por debajo de ese porcentaje.
0: Sebastián Pérez Robledo, Cadena 3, Tierra del Fuego.
2: Salta. Denunciaron penalmente a piqueteros que amenazaban con tomar la municipalidad si no recibían obras públicas.
12: El intendente de Tartagal, Franco Berni, dijo a Cadena 3 que denunció penalmente a piqueteros.
13: Hace dos décadas aproximadamente que algunas cooperativas y piqueteros presionan a los municipios en el norte y nosotros dijimos basta a la vieja maña de ciertos sectores que extorsionaban al municipio, a la ciudadanía, a las familias para tomar la municipalidad. O pretender cortar la ruta o pedir nombre en un contexto nacional.
12: ¿Los denunció penalmente?
13: Sí, sí, hemos denunciado penalmente. Ahora van a ingresar otras denuncias en el fuero provincial y en el fuero federal.
12: Elisa Zamora, Cadena 3, Salta.
2: Tucumán. Investigan la muerte de un hombre de 31 años.

0: es Tucumán.
1: Deportes.
2: Después del golpe que significó perder la final del Mundial 2026 frente a España, la selección argentina ya empieza a mirar hacia adelante. El equipo de Lionel Scaloni volverá a jugar en la próxima ventana FIFA entre el 21 de septiembre y el 6 de octubre con dos amistosos que todavía no tienen rivales, sedes ni fechas confirmadas. Más adelante, entre el 9 y el 17 de noviembre, disputará otros dos encuentros de preparación. En paralelo, el futuro del seleccionado también estará marcado por una decisión importante. El contrato de Lionel Scaloni vence el 31 de diciembre y el propio entrenador adelantó que recién a fin de año analizará si continuará al frente del equipo.
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0: la música de Siempre Juntos con un Adrián Simeoni enamorado de esta canción. Sí, está.
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0: Oye, el tipo que lo canta, no, lo canta en silencio. No, pero deje de comparar, por favor.
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0: Dios mío, es el hombre más cordobés, ¿no? Cristian Castro. ¿Sigue viviendo acá en Garrofaldo o no?
2: La verdad que no tengo idea.
0: Le perdimos el rastro. Primera de las dos canciones, Cristian Castro, Lloviendo Estrellas. La segunda tiene que ver con el día de hoy, cómo estamos todos. Llega Ulises con Me Levanté.

0: música de siempre juntos, un poco de Ulises, un poco de Cristian Castro, 10 de la mañana, 19 minutos.
1: 11 grados la temperatura en Córdoba a esta hora, recién se asomó tan bonito el sol, tan lindo, humedad 82%, el viento del este a 4 kilómetros por hora, el cielo ahora mayormente nublado, la visibilidad es óptima, se anuncia para hoy una máxima de 16 grados.
0: Hola, buenos días. Quiero hacerles una pregunta. ¿En qué mundial se han visto a gente de otros países con la camiseta argentina? ¿Y en qué mundial vieron a un subcampeón sacar a tanta gente a celebrar como sacó Argentina? Todos critican a Messi, pero díganme un jugador como Messi que haya movilizado al mundo entero. Díganme un solo jugador. Muchas gracias y viva la selección. Juan, no sé a qué se refieren, todos critican a Messi. La sensación, nadie lo está criticando a Messi. Pero bueno, usted tiene esa lectura y se respeta, pero es cierto, nadie ha visto un mundial con tantas camisetas argentinas de otros países y todo eso es Messi. 10-20 minutos, hacemos una mesita mundial, la última mesa mundial, porque ya también Claudio Giglioni y Marcelo Lamberti emprenden el regreso. La última mesa mundial con el agradecimiento eterno, por supuesto, por habernos acompañado desde el primer día, desde aquel 31 de mayo, cuando desembarcamos en los Estados Unidos, también en México, a Sancor Seguros. 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Así que Mateo, gracias. Sancor Seguros, Naldo, Didi y Volkswagen, Camiones y Buses. Ahí están Claudio y Marcelo para que charlemos un ratito de fútbol.
2: Sí, ahí los saludamos también en el agradecimiento a toda la organización de Cadena 3, que hace posible que más de 20 personas hayan estado presentes en Estados Unidos, en México, en las distintas sedes. Ya vamos a hacer un repaso de lo que ha sido la cobertura, con más de 70 vuelos, con una logística impresionante, de un montón de personas que hacen un trabajo que no es visible, pero que es importante también para llevarle la mejor propuesta a quienes eligen Cadena 3 para informar.
0: Bueno, hablemos un poquito de fútbol, lo que viene reclamando también Federico desde temprano, que hablemos del partido. Federico quiere que hablemos del partido y ahí están.
3: Pero claro, pues de esta semana tenemos que hablar de fútbol local.
0: Sí, el jueves vimos unos partidos de la semana pasada, no saben Claudio y Marcelo lo que se perdieron. Esos partidos de Copa Argentina, unas canchas que no se pueden ni pisar, los equipos que no patean al arco, pelotas todas trabadas, divididas, un espanto. Pero todo eso vuelve ahora el jueves con el fútbol de primera. Así que, bueno, vuelvan, que tienen que laburar en eso también.
2: En Córdoba. Pero en Córdoba, porque viene
0: Central. ¿Es fútbol también? ¿Eso es fútbol?
2: Parece otro deporte de rato, pero no. Pero sí, es fútbol.
4: No, discúlpeme. Pero si el jueves, que juega Central con Belgrano en Alberdi, y el señor Giglioni se digna a venir, tiene que haber por lo menos un matambrito.
0: Algo a la parrilla tiene que haber. Claro. Hola Claudio, hola Chelo, ¿cómo les va? Buen día.
5: Hola, ¿cómo les va? Buen día. Y aquí estamos con la satisfacción del deber cumplido, el 110%, y también con el corazón futbolero del día más uno de haber perdido una final, que no es lo mismo perderla que ganarla, en donde creo que la selección ayer nos hizo casi una terapia de adaptación al fútbol argentino, dice, porque tampoco pateó.
0: Sí, también lo había escuchado al Mauri esta mañana. Ahora volvemos al fútbol argentino, que no patean al arco, igual que la selección allá. Bueno, ¿cómo fue el partido? Digamos, ya fríos, Claudio. ¿Cómo podemos analizar lo que pasó ayer en la final?
5: Bueno, lo primero hay que decir que en el fútbol ganan el mejor, que España jugó como la preveíamos, yo decía la selección más previsible y la más imprevisible, una España que carece de delantero, de tener un muy buen 9, si no tendría otro poder de fuego, que se fue del Mundial con un solo gol en contra, y una Argentina que se pareció a todos los otros partidos complicados después de la primera fase, antes de la remontada épica. Argentina, si tenemos en cuenta ayer, no se diferenció a la que perdió la pelota con Cabo Verde, a la que perdió la pelota feo con Suiza, a la del primer tiempo frente a Inglaterra. Y bueno, el entrenador que tomó las decisiones, enamorado en Qatar, los entrenadores hablan con sus cambios, tal vez inconscientemente él no apostó a meterle sangre nueva a esta selección, porque salvo el partido con Jordania no usó a nadie, murió enamorado de la obra de Qatar, en un partido donde Enzo Fernández, McAllister y De Paul no dieron la medida, donde los accidentes lúdicos, lesiones, condicionaron los cambios, y donde Argentina, así todo, jugando muy mal, estuvo un penal en movimiento de Simeone de empatar 1-1, porque lo peleó hasta el final, porque el corazón del campeón late hasta el final, pero no dimos la medida de la final. España es un justo campeón, y este equipo, Guille, Mateo, Federico, llegó mucho más lejos de lo que se pensaba. Sobró actitud, sobró corazón, y todo el campeonato faltó fútbol.
0: Hola, Chelo, querido, te saludo también. ¿Influye en algo tener, lo decía
6: Guille,
0: Chema?
6: ¿Cómo estás? ¿Cómo un placer, Mateo.
0: Lo decía Chema tempranito, que históricamente los últimos mundiales, el que juega la semifinal el martes gana la final. ¿Influye mucho ese día extra de descanso? No para buscarlo como argumento, pero bueno, estando la estadística, podemos empezar a pensarlo. Un oyente temprano decía, mucho antes que lo planteemos, che, las semifinales debieron jugarse el mismo día, porque eso emparda las chances de recuperación física para ambos equipos. ¿Crees, Chelo, que tiene algo que ver el día de más de descanso? ¿O de menos?
6: No creo. Yo creo que puntualmente sí coincido que deberían jugar los dos el miércoles o el martes, y sería algo que podría quedar para más adelante, que no estaría mal, pero no lo veo como determinante. Scaloni lo dijo de mil maneras lo fue diciendo, todos los contratiempos físicos que ha tenido esta selección. Si tomamos como parámetro, recordamos, nosotros aquí con Cadena 3 hemos estado acompañándolo en los partidos
0: previos. Chelo. Te interrumpo solamente para que intentemos otra vez esa comunicación, porque empieza a haber algunos inconvenientes. Ahí los llama de nuevo Fernando.
4: Claro, para colmo, Mateo, con esta geografía de un mundial en tres países, y países grandes, la distancia que se recorre también es enorme. Entonces influye, a lo mejor, un día más, un día menos, pero además la logística de trasladarse desde dos puntos muy distantes, y termina siendo como, digamos, hay una diferencia a la hora de el descanso, la recuperación, y si querés practicar algo específico.
2: Sí, eso viene gravitando. En la alta competencia, ¿no? Estamos claro. Hablando prácticamente de atletas. Bien lo marcaba Chelo, Scaloni no quiere caer en esas excusas, Chelo.
6: No, tal cual, de los días no. Te decía, Mateo, Guille, sí. En la parte previa, recordemos que antes de empezar el Mundial, el seguimiento del minuto a minuto era por el mal estado físico de los jugadores, aquellos que podían ser cambiados, las variantes que podía tener la lista. Recordemos que a Tagliafico lo esperó con una lesión las primeras dos fechas. Recordemos que Paredes no llegó bien. Recordemos también lo denso, es decir, este equipo, más allá de este día previo o de más que ha tenido España, este equipo físicamente llegó muy pero muy mal, y ahí es donde va a lo que dice Claudio respecto a que Scaloni aceptó, y es una decisión y está, no está mal, él acepta traer futbolistas que no estaban al 100% desde el punto de vista físico por sobre otros futbolistas. Él piensa, entiende, ve que no hay recambio y que con todos los defectos había que aguantar esto, y en la parte final pagó el precio desde lo físico.
5: Y dijo en la conferencia: no me arrepiento de nada. Claro. Él sabe que tomó decisiones, y creo que anunció su salida, porque el que tenga alguna esperanza es como cuando en una relación te dicen: mira, necesito tiempo, no sos vos, soy yo, o sea, no esperes verlo de la mano de otra pareja, ya te dijo que no está más con vos. Él a lo mejor no cree en el recambio. No habrá visto, no creen los jugadores del recambio, porque no los usó en el Mundial, salvo Medina y Nicolás González, que es un residual de la colada, quedó afuera 3 días antes del otro Mundial. No usó a nadie que haya surgido en estos 3 años y medio, salvo Simeone.
2: Claudio, Chelo, vos sabés que lo comentaba recién, caminé por la peatonal de Córdoba, y la gente se pregunta eso. ¿Y ahora qué? ¿No llegan al próximo Mundial? Más allá de quiénes pueden llegar a sumarse o a ser importantes, de esta camada, uno, el Cuti Romero, sabe que le da. Sí. Pero ¿quiénes siguen?
0: Licha también, digamos, hay varios que todavía tienen hilo.
6: de lo que veías ayer, vos tenés que pensar, Mateo, que tenés que construir una selección y tenés que tener los pilares que te da por la edad. Tenés que pensar en el Cuti, Lisandro Martínez, Enzo, McAllister y Julián. El Toro podría llegar también. Yo digo que ayer fue el final del ciclo de muchos, empezando por el técnico. Muchos y la gran mayoría, ayer estábamos preparados para despedirlo a Messi, a Otamendi. Si vos mirás la próxima Copa del Mundo, los que van a llegar más grandes, Rulli, Tagliafico, el Dibu por ahí con 37 habría que ver, era el final de De Paul, uno tiene que poner en duda a Paredes, es el final de Lo Celso, de Montiel, pero nos encontramos con que nos marcó el final de Scaloni, que ese fue el gran bombazo. El gran bombazo de ayer es Scaloni, estábamos en la conferencia, despidiéndose, llorando. Alguien dirá, y pero a lo mejor, no, si Argentina le iba bien, ganaba el campeonato del mundo, lo mismo que dijo Scaloni llorando, lo decía con una sonrisa. Scaloni fue ayer, él sabía, lo tenía masticado, su círculo íntimo ya lo sabía, Mateo, a ponerle el final a un ciclo. Es noticia lo de Scaloni, pero te nombré un montón de futbolistas, te diría que en gran parte de esta generación ayer le puso final a su carrera en la selección.
2: Tal cual. Claudio, vos sabés que quiero, vuelvo a la primera, el primer análisis. Una pregunta acá, pregunta Rodrigo, ¿por qué sacó a Montiel? Y eso respecto del partido. Pero respecto del análisis que hacíamos del entrenador, convocó 10 jugadores al límite, si está bien o está mal. Bielsa, previo al Mundial del 2002, lesionó un montón en la pretemporada. Y le volvió a ocurrir con Uruguay. Digo, en eso, con esa fórmula llegó a la final Scaloni. Ahora, con el diario del lunes, se le critica, podría haber hecho. Llegó a la final con esa fórmula.
5: No, tal cual, porque yo dije, el mismo amor que lo trajo a la final no le permitió competirla, porque no nos olvidemos que la selección pasó con el corazón, y ese corazón lo tienen los jugadores de categoría, los jugadores que tienen experiencia, que son los que aparecieron a apagar cada incendio. Y después, yo decía ayer en el comentario, Mateo, esto es un juego. El segundo Francia y estos 3 años y medio de ensueño que vivimos fue un centímetro de la pelota de Colomaní con Dibu Martínez. Y ayer no entró la de Simeone. A veces es un juego. Mirá si lo empatábamos. Y no hay prueba contrafáctica, y después lo ganás por penales. Decís, bueno, esto fue, te olvidás de todo, como nos olvidamos del trámite con Suiza, como nos olvidamos del primer tiempo con Inglaterra, como nos olvidamos de Cabo Verde. Mira, Cabo Verde no perdió con ninguno de los dos finalistas, y con el propio Egipto. Lo concreto que es Chapó, es la mejor selección argentina de la historia, yo no tengo ninguna duda de eso. El entrenador se fijó un rumbo, en ese rumbo ganó 4 títulos, salió tercero y salió segundo, llegó hasta el final con eso, dijo, no me arrepiento de nada, no hay prueba contra hecho, y lo concreto es que él decidió esto, no está seducido por ninguno de los pibes de Argentina, porque ni Castellano, ni Mastantuono, ni Garnacho en su momento, ni Nico Paz, nunca tuvieron lugar en esta selección.
0: Gracias Claudio, gracias Chelo, buen viaje de vuelta, los esperamos por acá, que vuelvan, acá la pelota pica mal, todo eso, pero bueno, hay que bancársela, muchachos.
5: Por supuesto, es la pasión del fútbol, el agradecimiento a todos los estamentos de Cadena 3, a todos los anunciantes y a la gente. Yo me quiero quedar en el subte en Manhattan antes de ayer, una familia, Raúl Marchetti, que nos reconoció. Y para mí tenía, y para Marcelo, un gran valor, porque dijo, los escucho todos los días de Mendoza, escucho la Cadena del Gol, y creo que en ese saludo de Raúl Marchetti está la concreción de esto que ha hecho Cadena 3, unir el país detrás de un mismo producto, con voces que tienen el mismo corazón, que tienen distinto lugar de residencia, pero un mismo objetivo, ser una radio nacional, que es lo que somos, y fuimos la radio del Mundial. Muchísimas gracias a todos, 50 días hace que hoy llegue llegamos aquí. Eso no es sencillo desde la parte de la producción, así que el agradecimiento a todos.
6: Exactamente, en nombre de todos, ¿eh? Del Bocha que está ahí abajo esperándonos, de Mauri, de los primeros compañeros que ya están volviendo, felices, contentos con esta gran cobertura. Teníamos el sueño de un poquitito más, bueno, quedamos ahí en las puertas, y vamos para nuestro querido fútbol argentino, por supuesto. El jueves estamos allá, y en la, a ver, había ayer, y termino con esto periodístico, había un efecto que el hombre de los lentes, el asador, me parece que tiene que tratar de parar, el efecto del recambio general, que me parece que hay que empezar a discutir en el fútbol argentino. Y cuando hablo de todos, de general, desde la conducción, vendrá un cambio de técnico, de los líderes, así que nos esperan lindos días de debate en lo que...
5: Y esa es otra pregunta, ¿quién va a ser el técnico argentino? No hay un candidato natural, y si comparamos a la AFA con una antena de comunicación, la antena la sostienen varias riendas. La rienda de Scaloni, la rienda de la Copa del Mundo y la rienda de Messi, Tapia no la tiene más.
2: Bien, no, le quería preguntar a Chelo lo último, y ya después damos la información de qué jugadores no vienen a Ezeiza, no se subieron al vuelo. Uno de los videos más vistos ayer, Chelo, y salgo de lo futbolístico, fue el de Tyson. Contanos algo de cómo quieres estar cerca de Tyson.
6: Un fenómeno, la verdad, un fenómeno. Vos sabés que después hablaba con los muchachos y nos ha tocado, gracias a esta gran cobertura en todos estos partidos, estar con todas las figuras, pero lo de Tyson fue distinto. En un momento estábamos con Marito Cerón y veo que viene Tyson, todos los recuerdos que tenemos con la camiseta argentina. Todos venían con una custodia muy, pero muy fuerte, que no era muy amable. Tyson corre la custodia y cumplió el sueño, fue darle la mano. El tipo, digamos, prácticamente es como que para. No, tremendo, tremendo lo de Tyson con la camiseta argentina, y muy lejos de la imagen que tenemos de Tyson, ¿no? De un tipo duro. No, todo lo contrario, muy simpático. Bien. La verdad que fue muy, pero muy fuerte. Tenía Marito Celedón y Tyson, son parecidos.
0: Muchas gracias, gracias, Chelo, gracias.
6: Dale, chao,
0: gracias, Claudio.
6: Chao.
0: Buen viaje de vuelta, las 10:36 minutos, nuestra última mesa mundial. Última hoy, porque acaba de terminar, pero seguiremos hablando de todos estos temas durante mucho tiempo. Mateo.
2: No vienen a la Argentina, digo, no vienen en el vuelo de la selección, que nos dicen está arribando Guille Ezeiza, 5:30 de la tarde. Messi, De Paul, Enzo Fernández, Lautaro Martínez, Julián Álvarez, Rulli, Nico Paz, Cuti Romero, Nahuel Molina y Juan Musso. El resto de la delegación, sí, ya en el charter de la selección argentina, rumbo a Buenos Aires.
0: Un mensaje que nos sirve como cierre ahora, pero que en realidad es el disparador para lo que viene, que es la quinta pata en un ratito de Adrián, que todos los oyentes están esperando. Vaya si ha servido lo que ha gestado esta selección, dice Domingo. Que se festeje un segundo puesto, cosa que no recuerdo haber visto. Tomemos la posta y sigamos adelante. El mensaje del oyente Domingo Paganucci.

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2: Lando Norris y Valentino Rossi miran juntos a Le Mans. El actual campeón del mundo de la Fórmula 1 y la leyenda del motociclismo alimentan los rumores de participar junto a McLaren en la próxima edición de las 24 horas de Le Mans. McLaren prepara su regreso a la categoría reina del Mundial de Resistencia con un Hypercar que debutará en 2027, un proyecto que precisamente estuvo presente en el Festival de Goodwood y que Norris pudo pilotar durante la subida a la colina. Se trata del McLaren MCLHI, el nuevo hypercar de la marca de Woking, diseñado de cara a su regreso al WEC y Le Mans. Este programa abre la puerta a que el británico pueda disputar las míticas 24 horas cuando su calendario en Fórmula 1 lo permita, y ha manifestado su intención de compartir volante con la leyenda del motociclismo Valentino Rossi.
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3: Último momento, información con Tomás Villagra. Ha pasado algo en la zona centro del Valle de Punilla. Tomás.
4: Gracias, Guille. No hay información oficial. Está conmocionada la ciudad de Santa María de Punilla. Hoy esta localidad serrana anota para las estadísticas otro femicidio. Una joven de 27 años fue apuñalada y asesinada en un episodio que investiga la Fiscalía de Cosquín. El supuesto autor deambulaba en la zona cercana a la calle Independencia, en la localidad de Santa María de Punilla. Habló con un vecino y Cadena 3 registró el testimonio. Dice, lo escuchamos.
5: Pasó, que pasó, bueno, increíble, no, nadie creemos que va a pasar eso. Era una chica buena y bueno, así que pasó eso nomás, ya está, ya.
6: La persona que está acusada, ¿lo viste? ¿Pasaba ensangrentado?
5: Pasó por mi casa, pasó y me dijo que, ¿cómo se llama? Que tenía sangre, dice, me dijo que me pase que la mujer le puñaló o no sé qué dijo.
6: Y empezó eso.
5: Eso.
6: ¿Y se fue?
5: Se fue para arriba, para mi casa, pasó, y los perros lo llevaban para allá, lo llevaban. Yo no podía creer nada.
7: Si nosotros llegamos,
5: no podía creer. Perdón.
7: Llegamos hasta ahí recién y ¿cómo se llama? Y dice lo.
4: Posteriormente, Guille, este hombre que estaba ensangrentado y que decía que había cometido ese hecho, fue detenido a pocas cuadras en esta calle Independencia, a donde está todavía el cuerpo de esta joven de 27 años en otro hecho lamentable en Córdoba, Guille.
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0: la fiesta de la radio en este 20 de julio, Día del Amigo. Cariños a Guille y Gaby, beso grande y saludos a mis amigos Mercedes y Guillermo, que todos los días los escuchan desde España, de parte de Mónica de Villa Carlos Paz. Qué manera de ver gente con doble nacionalidad, ¿no? Que hemos tenido en todos estos días. Todos conocemos a alguien que tiene o muchos años en España o algo, viajaron y algún hijo nació en España. Es impresionante.
1: Yo tuve las chicanas del grupo de la familia. La mitad son españoles.
0: Claro, yo, hermano y mis sobrinos son todos españoles. Nacieron acá, pero son todos españoles, pero todos hinchaban por Argentina. Pero como eso, debe haber un montón que nacieron allá, los papás son argentinos.
1: Bueno, sí.
0: Famosos, por ejemplo, el chino Darín, tiene la esposa española, tiene el bebé. Festejaba él con la remera de Messi, pero la esposa seguramente hacía la barra por España.
1: Silenciar grupo.
0: Y así. 10:45, es momento de presentar la quinta pata del gato. Está Adrián Simioni y lo presentamos. Nomás con esa cortinita, perfecto. Adrián, el mejor mundial del mundo mundial.
2: Me van a matar los futboleros.
0: El mejor mundial del mundo mundial. Mira qué redundante el título.
2: Sí, pero me van a matar los futboleros, ¿no?
3: Hace rato que lo quieren matar, pero
1: ¿en serio?
3: Bueno.
0: Sería el tiro de gracia.
2: Subcampeonato no se festeja.
0: Estás esperando el tiro de gracia.
3: Sería como dijo el viernes, la frutida del postre que sale.
2: Pero no me importa, mátenme si quieren. Pero para mí fue el mejor mundial del mundo mundial. A ver, una fiesta, esta fiesta de 5 semanas, nos pasamos 5 semanas, ustedes, la mayoría de la gente me parece, nos pasamos 5 semanas con amigos, con familia, con mucho humor, una cosa muy divertida, con mucha discusión, debate, es hermoso. Sí. Hermoso. Y creo que fue hermoso. Descubrimos muchas cosas lindas sobre nosotros mismos. Punto uno. Por ejemplo, yo no noté chauvinismo. No sé cómo lo... El chauvinismo es ese nacionalismo desviado, distorsionado, que opera a veces con un maquillaje grotesco que nos sirve para esconder, tapar nuestras frustraciones y nuestras impotencias. Oh, descubrimos algo en lo que somos buenos, oh, y lo exageramos, lo somos unos fanfarrones.
0: Y al revés,
2: ¿no? En cambio, me parece que acá hubo un nacionalismo de largo plazo, un orgullo sustentable, que va forjando una identidad nuestra. No somos mejores que otros, simplemente estos somos nosotros, ¿no? Fuimos amigos, además, grieta. Yo no noté grieta, no la noté. No hubo intentos de apropiación política, partidaria, de esto, de manipulación. Si los hubo, no prosperaron.
0: Claro, fue chiquito, porque hubo un grupito ahí, sobre todo de comunicadores muy cercanos, sí, al kirchnerismo, que le bajaron el precio a la selección.
2: Que depende cada uno de donde está, nota lo que hace el otro, pero no prosperó todo eso. Otra, no hubo teorías de la conspiración, ¿no? No dijimos, no salimos campeones porque están todos en contra nuestra. Todas estas cosas que siempre es muy argentina, que vemos conspiraciones. Y al revés, no nos prendimos en algunas cosas que se decían que nos parecen absurdas, digamos, pero tampoco nos desencadenamos como que nos estuvieran mancillando el honor.
0: No, de hecho, se hicieron hasta videos y muchos informes tomando en sorna eso de que le estaban regalando el mundial.
2: Exacto, por ejemplo.
0: Lo tomamos con ironía.
2: De que nos estaban regalando, lo tomamos con humor, ¿no? La otra cosa absurda, estas acusaciones de racismo en la Argentina porque no había jugadores negros en la selección, que es tan obvio que son conceptos importados de otros países, digamos, que tienen esos problemas, que nosotros no lo hicimos, no, tampoco sobre reaccionamos. Nosotros sabemos que tenemos problemas de exclusión en la Argentina, que tenemos prejuicios, discriminaciones, pero es otra, no es ese tema. Es otro tema y creo que queremos resolverlos, que estamos en una olla donde, bueno, finalmente nos vamos identificando poco a poco como argentinos, con lo bueno, lo malo, somos argentinos. Pues ya no somos hijos de italianos, ya no somos italianos, españoles, originarios, españoles, alemanes, bolivianos. Poco a poco nos vamos mezclando en una gama de té con leche bastante amplia, que tenemos problemas, los vamos a ir resolviendo, los vamos a ir arreglando. Además, tampoco hubo contreras. Siempre hay contreras. Gente que secretamente, cuando ve todo esto, reacciona y dice, como no le gusta el chauvinismo, por ejemplo, secretamente dice, mira, ojalá que nos vaya mal, así aprenden. No hubo eso tampoco, porque no había contra qué reaccionar. Y en lugar de eso, los contreras de siempre, a mí me da la impresión, se sumaron, estamos todos más o menos...
0: Medio secretamente también, porque no podían con su genio. Eso, sí. También medio secretamente. Festejaron con las manitos así.
2: Sí, exacto, ¿no? Dice, no, yo no voy a hacer esto. Y lo hacían, ¿no? Se les salía la vaina. El otro punto es que cómo excede el fútbol en la Argentina. Los otros creen que nosotros estamos festejando el fútbol. Y la verdad es que no festejamos el fútbol. Ayer yo creo que capaz que había más gente anoche festejando el subcampeonato en Argentina que gente festejando el campeonato en España, me da la impresión. Uh-huh. ¿No? Porque capaz que los otros piensan que estamos festejando el fútbol y nosotros festejamos algo que excede el fútbol. Me parece que hemos festejado la versión, esta versión que nos muestra el escalonate, que es la versión que nos gusta de nosotros. Ese, el compañerismo, una pasión alegre, no violenta, la garra, las ganas, la camiseta, es un espejo. Por momento nos vimos como nos gustaría ser. Y está bueno eso, si nosotros lo guardamos, guarden esa imagen en el espejo y acuérdense, esto es lo que nos gustaría ser. Está bueno saber qué queremos ser. ¿Qué queremos ser? Y mientras tanto le decimos a los demás, no nos molesten, nosotros estamos festejando una ilusión, una promesa que desborda el fútbol. Esto es Argentina, no lo entenderías.
0: Adrián Simeoni con la quinta pata del gato. Yo te decía esta mañana que tenía ganas de sumarte algo a esa quinta pata, fuera ya de tu comentario, porque es algo que me parece que nos deja el Mundial aparte de todo esto que has contado. Y es que hay una idea, una concepción de por dónde va la cosa. No dónde va el fútbol, por dónde va la cosa. No podía dejar de recordar que previo al partido que Inglaterra gana en cuartos de final, posteriormente al partido que gana, o sea, previo a jugar con nosotros, el número 10 de la selección de Inglaterra salió en una conferencia de prensa a criticar a su propio técnico, porque el técnico los había criticado. Se dio esta sensación de que el mensaje no era de todos igual. Digo, puse esa selección de ejemplo porque uh-huh. después no prosperó, uh-huh. perdió con nosotros en semifinal. Escuchaba esta mañana en Radio Informe 3 que Gustavo Gutiérrez ponía casi un minuto del técnico de España. El técnico de España salió campeón del mundo. Uh-huh. Campeón del mundo. Pero la sensación que tuve, y eso quiero compartir con los oyentes, que lo dice Luis de la Fuente, pero también lo podría estar diciendo Lionel Scaloni, porque es lo que hemos valorado. Es por ¿cómo es la cosa? ¿Por dónde tiene que ir el asunto? No tanto de fútbol, sino el mensaje, esto que quiere quedar después del Mundial. Esto decía el técnico de España, Luis de la Fuente, pero escuchen, si no tienen la sensación, como tuve yo, de que perfectamente lo podría haber dicho, o ya se lo escuchamos decir a Scaloni.
4: Especialmente mucho orgullo, por esta generación de futbolistas que han ido creciendo con esta idea, fieles a la idea, haciéndola mejor, dándonos un ejemplo de grupo, de equipo, de familia, de buenos, grandes futbolistas con un potencial y un talento excepcional, y especialmente orgullo, porque de verdad, haberles acompañado en este recorrido, en este trayecto, para mí es un honor. No, pues estoy ahora sí estoy muy emocionado.
0: Hasta ahí lo podemos dejar, pero es cierto, un ejemplo de grupo, de equipo, de familia. No se lo escuchamos decir Scaloni. No acaban de salir campeones del mundo y el de Scaloni salió subcampeón.
2: Sí, sí.
0: Es por ahí, me parece.
2: Sí, es por ahí.
0: No es las rencillas internas, las peleas, eso ya. Claro. Evidentemente va contra el objetivo que se persigue, evidentemente. Es eso. Es grupo, familia, equipo.
2: Pueden ser muy talentosos, más amigos.
0: Muy talentosos, los mejores del mundo, pero si no tienen eso, probablemente no se llegue a ningún lado. Me impactó escucharlo esta mañana de la Fuente, porque dijo lo que yo hubiera escuchado de Scaloni, seguro, Fede.
3: No, y además, este mundial de lo de a lo que decía Adrián, nos enseñó a que en una Argentina que es triunfalista, que excesivamente triunfalista, el segundo puesto también puede ser bien recibido.
2: Exacto.
3: Pues termina premiando todo un proceso. No se decide por la suerte de un partido. Que a veces la pelota, sobre todo el fútbol, a veces entra y a veces no entra.
0: Lo dijo Claudio recién.
3: Dijo Claudio, Simeone, por ejemplo, iba adentro. A lo mejor estamos festejando la cuarta estrella. Digo, estamos aprendiendo a valorar los procesos, los momentos. Y mucho tiene que ver en cómo lo plantearon a lo largo de toda la Copa del Mundo, a lo largo de todo el proceso, el propio Scaloni, el propio Messi, los jugadores, cómo lo cuidan a Messi, cómo lo han cuidado, lo han protegido. Messi puede caminar la cancha, entre comillas, porque tiene 10 que corren por él, pero además lo hacen gustosos. No hay una crítica, no hay una queja, es la mancomunión.
2: Digo, hay cariño. Uno siente eso.
3: Es una mirada distinta.
0: Y es tu líder. Exacto. Gracias, Fede. Gracias, Adrián. Fue la quinta pata del gato y algo más en Siempre Juntos.
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0: Ya hay muchos mensajes por este tema. Gente, el fútbol es muy especial, pero hacer podio en cualquier deporte es un orgullo, dice Claudio.
8: Por acá, Guille, feliz día del amigo. Quiero contarte que la línea 54 de la empresa Cibus tiene demoras de 30 a 35 minutos. Y los días sábado y domingo, de una hora. Por favor, decilo, por favor.
0: Sí, sí, Antonio. Está dicho. No miremos que perdimos ayer, veamos que salimos subcampeones entre tantos equipos. Una hazaña. Festejamos ese segundo lugar un montón, dice Patricia. Una curiosidad, el apellido de Patricia es Podio. Muy bien, Patricia. Obviamente, hasta el tercero se festeja, Patricia. Muy bien.
8: Por acá, excelente la quinta, Adrián. Y en un país tan exitista, tenemos que enseñar sobre todo a los chicos a perder también. Porque después en la vida no vas a ganar siempre. Quizás pierdas más de lo que ganes y tenés que estar preparado para eso. Esta selección nos enseñó eso, dice Rodrigo.
0: Temporal de nieve en alta montaña, en la cordillera mendocina. Facundo Di María, la noticia es la evacuación de algo así como 50 personas a raíz de este temporal de nieve. Facu.
9: Así es, Guille, rescataron, evacuaron a 50 personas entre vecinos de la alta montaña de las diferentes localidades, trabajadores y turistas que estaban en Penitentes y Los Puquios disfrutando de la nieve cuando se chocaron con este fenómeno climático que no tiene antecedentes inmediato. Nos tenemos que ir bastante atrás para tener una referencia de un fenómeno, de un temporal tan significativo como este, que sea parecido o similar. Esto tiene que ver con el fenómeno del Niño, que inclusive va a tener su pico entre septiembre y octubre, así que estamos viendo una puntita nada más de lo que va a pasar en la alta montaña. El temporal va a continuar hasta el 2 de agosto, así que el paso internacional Cristo Redentor aparentemente va a continuar cerrado por unos 10-15 días más. Escuchamos a Osvaldo Valle, periodista de Gendarmería, que resumía la información.
10: Recordamos, estas condiciones climáticas adversas nos van a acompañar hasta el día 2 de agosto, teniendo en cuenta que el miércoles pueden mejorar las condiciones climáticas adversas. En la zona de Portillo, Chile, 2,70 metros aproximadamente de acumulación nívea, zona de lo que es las cuevas, 3,30 metros, teniendo en cuenta en Puente del Inca, 2,50 metros también y 2 metros en Penitentes. Solamente se puede transitar hasta la zona del Valle de Uspallata. Recordemos que entre viernes y domingo, Gendarmería Nacional, Policía de Mendoza y un gran trabajo de Vialidad Nacional permitieron evacuar 50 personas entre mayores y niños. Pedimos, reiteramos que no se puede subir a la zona donde están la parte de esquí, precisamente Penitentes, Los Puquios.
9: Solo está transitable hasta la localidad de Uspallata y decir que sigue trabajando Vialidad para establecer un bypass, una comunicación mínima para terminar de evacuar a los vecinos de Las Cuevas, que es la última localidad antes de Chile. Ya hay decenas de camiones esperando varados aquí en Mendoza y van a tener que guarecerse varios días más porque recién el paso internacional Cristo Redentor se podría habilitar más allá del 2 de agosto, Guille.
0: Pensaba en la cantidad de gente que estaba, bueno, como ya lo marcaste, pero gente que está de vacaciones, gente que se fue a esquiar, que eligió las pistas de la provincia de Mendoza porque estaban muy bien, porque tenían allí en Penitentes y en Los Puquios la chance de hacer la actividad que tanto les gusta, y quedaron rodeadas por esta verdadera tormenta, digamos, lo que sería el sueño de cualquier lugar, que caiga nieve. Acá fue realmente un problema.
9: Sí, una pesadilla, te diría, porque abrieron la puerta entre jueves y viernes y la puerta tenía la mitad ocupada por nieve, así que no podían salir de los diferentes refugios. Y los centros de esquí siempre esperan invierno, que nieve y mucho, pero no tanto. Esto ya se pasó de rosca, el clima le jugó una mala pasada a quienes pedían una buena nevada. Nevada que no había llegado al principio de julio, pero que para esta última parte del mes llegó y llegó con fuerza. Esto va a permitir, Guille, que la temporada de esquí se extienda hasta septiembre, ¿eh? Claro. Ya lo están avisando.
0: Gracias, así que, sí.
9: Para poder, bueno, sí, sí. Va a haber tiempo para hacer esquí, para hacer el deporte.
0: Facundo Di María, Cadena 3 Mendoza, y esta información para todo el país.
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0: noticias, así que vamos y se viene la última hora. Siempre juntos del 20 de julio, Día del Amigo.
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2: Buenos Aires. El personal de las Fuerzas Armadas cobrará un plus salarial de suplemento por títulos.
3: Ejecutivo modificó la reglamentación de la ley para el personal militar para incorporar el suplemento por título, definir los criterios para su otorgamiento y actualizar la liquidez de haberes del personal de las Fuerzas Armadas. De esta manera, el gobierno reglamentó hoy lunes el nuevo suplemento por título para el personal de las Fuerzas Armadas mediante el decreto 610/2026, ya publicado en el boletín oficial. La norma modifica la reglamentación de la ley para el personal militar número 19.101 para adecuar los cambios introducidos por el decreto 473/2026. Mauricio Conti, Cadena 3, Buenos Aires.
2: Córdoba. Un joven fotógrafo sufrió 2 robos en 15 días en su casa de barrio Maipú, segunda sección, y se quedó sin sus herramientas de trabajo.
4: Había recuperado parte de los elementos sustraídos, pero delincuentes ingresaron nuevamente a su vivienda y le robaron lo poco que le quedaba. Entre esas cosas, la moto con la que va a trabajar. Ezequiel, víctima del robo, contó.
5: Estaba toda la casa revuelta, estaba la reja de la ventana de su pieza toda levantada y nada, se habían llevado la moto, un televisor. De vuelta se llevaron una cámara que había podido recuperar del primer robo, que incluyo que tiene alguna relación porque fue muy seguido uno de otro. Y fue todo muy rápido, como hicieron las cosas, como conociendo el lugar.
4: Lucía González, Cadena 3 Córdoba.
2: Mañana finalizará la feria judicial y se aguardan novedades en la causa que investiga el femicidio de Agostina Vega.
6: El fiscal Raúl Garzón va a analizar la oposición de abogados por la prisión preventiva para varios de los acusados, como así también recordemos que ha ordenado varias pericias en el marco de este tremendo femicidio de esta menor de edad. Recordemos que son 4 los detenidos por el momento y no se descartan más acusaciones. Francisco Centeno, Cadena 3, Córdoba.
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2: Mendoza. Destinarán 3.000 policías al operativo de seguridad que se realizará hoy por el Día del Amigo, haciendo hincapié en los controles positivos de alcoholemia.
8: Alejandro Pozzi, director de Diversión Nocturna, comentó.
9: En esta oportunidad, también como venimos haciendo en fechas especiales, sí, tenemos una campaña de concientización, que lo que buscamos es promover la figura del conductor designado. Sí. Vamos a hacer foco por lo menos para el Día del Amigo. Sí. Y vamos a realizar las inspecciones en todo el ámbito de la provincia.
8: Facundo Di María, Cadena 3, Mendoza.
2: San Luis. Investigan un ataque que dejó a un hombre en estado crítico en Nashel.
10: Según denunciaron familiares, 5 personas llegaron hasta una vivienda para agredir a un joven. Al intentar defenderlo, su padrastro Aldo Alanís recibió fuertes golpes y una patada en la cabeza. Fue trasladado al hospital Ramón Carrillo, donde debió ser operado de urgencia. La justicia investiga el hecho y los presuntos agresores ya estarían identificados. Alejandro Heredia, Cadena 3 San Luis.
2: Salta. El gobernador de la provincia pidió tomar como ejemplo a la selección argentina de fútbol.
11: El gobernador Gustavo Sáenz, en un acto oficial, dijo sobre la selección nacional.
12: Está un poco triste, pero orgulloso de ver ese equipo y esa selección que nos hizo soñar, que en momentos difíciles como está viviendo el país, nos hizo un poquito olvidar tantas tristezas, ansiedades, tantos problemas. Y durante todo este tiempo nos dio un ejemplo de vida, este grupo humano maravilloso, ese capitán que seguramente trascenderá los tiempos a esta selección que tendría que servir de ejemplo a toda la clase política, de ejemplo a toda la dirigencia política. Tenemos que luchar juntos.
11: Elisa Zamora, Cadena 3, Salta.
2: Tucumán. SADOP reclamó la transparencia en el presupuesto del Ministerio de Educación de la provincia y la ejecución de los fondos públicos.
13: El gremio pidió una investigación judicial sobre el destino de los recursos y advirtió sobre la caída de las partidas destinadas a subvenciones, además de la falta de compensaciones por incentivo docente, conectividad y asignaciones familiares.

0: la totalidad de su pase y el arquero se sumará como una nueva alternativa para el puesto. Villa, por su parte, comenzará su segundo ciclo en el Xeneize. El club acordó su llegada desde Independiente Rivadavia por 6.5 millones de dólares, después de una primera etapa en la que disputó 172 partidos, marcó 29 goles y ganó 7 títulos. Ambos jugadores se incorporarán al plantel este sábado y quedarán a disposición de Rodolfo Arruabarrena.
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música de Siempre Juntos tiene a la Delio Valdés, y la Delio Valdés tiene a los Palmeras invitados en esta canción que se llama Dice que no le importa. Primera de las dos, y la segunda es un clásico, pero que viene con un poco de tuning, porque es la banda del grillo y la barra, y esta versión de Un Millón de Rosas.

0: Gracias por la música en el comienzo de la última hora en Siempre Juntos.
1: La temperatura en Córdoba, 12 grados. Humedad, 79%. El cielo mayormente nublado. El viento del este a 10 kilómetros por hora. Visibilidad óptima. La máxima para hoy, 16 grados.
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0: Por la tarde, Rom. Buenos días, abrazo para todos. En relación a lo que hablaban sobre la selección, tengamos en cuenta que el equipo salió campeón en 2022. Si hubiera sido subcampeón en ambos mundiales, seguramente la mirada sería igual de exitista que siempre ha sido, dice Carlos.
1: Cecilia dice: Simeone, brillante como siempre, emocionada desde Alaska.
0: Excelente mensaje dejó la selección para nuestros hijos. Ser segundo también es digno de celebrar, orgullo eterno de la escaloneta, dice Noelia.
1: Bien ahí la definición del argentino, somos té con leche en diversas gamas. Coincido totalmente, festejamos lo que pudimos ser. Tuvimos en el básquet una generación dorada que mostró trabajo en equipo. De 10, la quinta pata, Daniela.
0: Argentina perdió el mundial, pero no, solo no consiguió la copa. No obstante, segundo de 48 no es poco. No se perdió ningún partido excepto el último. Las épicas remontadas en tiempo récord, cuando se iba perdiendo por dos tantos, la bandera de Malvinas, tantas alegrías. No me gustó eso de no estar con la hinchada por perder un partido, como el no venir todos al país, como la gran selección a festejar tantos logros y enseñanzas. Infinitas gracias, selección, dice Samuel, a propósito de venir, no venir al país, en los que van a llegar, llegan a las 5 de la tarde, pero ya hay gente por ahí, y hay operativo, me parece, operativo de seguridad, y eso impide que llegar a Ezeiza sea muy cómodo, ¿verdad, Mauricio Conti? Buen día.
4: Es así, Guille, formalmente, le digo muy buenos días, frío, un día gris oscuro en esta capital federal y conurbano bonaerense. ¿Dónde está el móvil ahora de Cadena 3 Argentina? Estamos arriba del puente. ¿Dónde estamos? Estamos arriba del puente. Le describo la situación. Es un lugarcito que pudimos ubicar porque estamos inmersos en un importante operativo de seguridad, no solamente policial, porque vemos uniformes de la policía de la provincia de Buenos Aires, vemos un helicóptero, vemos los bomberos, vemos Gendarmería Nacional Argentina y vemos policía aeroportuaria. Si tenemos que contabilizar raudo y velozmente, tengo que decirle que hay más de 2,000 y pico de uniformados de todos los colores y de todas las ramas. Estamos arriba del puente o rotonda que, si miramos hacia adelante, vemos el Aeropuerto Internacional de Ezeiza. Miramos hacia la derecha, vemos el predio que tiene la Asociación del Fútbol Argentino, y hacia la izquierda es el canal que deriva a la localidad bonaerense de Cañuelas, donde termina el famoso conurbano bonaerense. A pocos metros, la entrada del Aeropuerto Internacional de Ezeiza, que el operativo de seguridad está preguntando a cada uno de los que vamos llegando si viajamos o no viajamos. ¿Cuál es la excusa que utilizan muchos para poder entrar al aeropuerto? Es que vienen a buscar a algún familiar que están llegando de los Estados Unidos. ¿Por qué? Porque este es el horario que están llegando varios vuelos del país del norte, muchos que ayer estuvieron alentando a la selección argentina o cerca o lejos vivieron el mundial, pero en la tierra extranjera. ¿Qué es lo que nos estamos averiguando y preguntando acá en este lugar? La selección argentina está llegando pasada las 6 de la tarde. Nos dicen que son un total de aproximadamente unos 15 jugadores. Pero vemos un importante helicóptero que llegó hace aproximadamente, me decían los colegas, unos 40, 50 minutos, porque el gran signo de interrogación es si que una vez bajan los jugadores de fútbol en el vuelo internacional, en el aeropuerto internacional de Ezeiza, en la pista, toman un colectivo, un ómnibus, que recorra unos 10, 15 minutos para llegar al predio de Ezeiza, o directamente los suben a un helicóptero y los traen por aire al aeropuerto internacional de Ezeiza. Por eso que nos ubicamos en este punto sobre el puente, de un lado Cañuelas, Ezeiza, Aeropuerto Internacional Argentina, Aeropuerto Internacional de Ezeiza, y a nuestras espaldas, a unos 40, 50 minutos, la ciudad autónoma de Buenos Aires. El operativo es muy importante y ya hay hombres y mujeres que van tomando posición sobre la autopista Aeropuerto Internacional de Ezeiza, dado que cuando ingresan tienen que pagar el estacionamiento, que no es nada económico, y sobre todo si no tienen vuelos no pueden ingresar o salir. La selección llega alrededor de las 6 de la tarde. Ya hay fanáticos, hay quienes vienen a rendir homenaje, hay quienes empiezan estas vacaciones de invierno aquí en el aeropuerto esperando, no a los perdedores, ni se le ocurra, sino a los subcampeones del mundo del fútbol. En un ratito, más detalles, pero ya adentro del aeropuerto.
0: Gracias, Mauricio, muchas gracias. Está Cadena 3 ahí, por supuesto, como corresponde. Fede.
2: Serían 15 los futbolistas que arribarían a la Argentina. Lionel Messi y De Paul se fueron directamente a Miami, pues tienen que reincorporarse al equipo, al Inter Miami. Pero ¿quiénes vendrían, quiénes estarían ya viajando? Los tres arqueros, el Dibu Martínez, Ruli Musso, Montiel, Nahuel Molina, Lisandro Martínez, el Cuti Romero, Nicolás Otamendi, Tagliafico, Senesi, serían parte de los que estarían llegando a la Argentina, porque algunos directamente van a pegar las vacaciones. Hay que recordar, Guille, que muchos de estos jugadores terminaron de jugar en Europa, inmediatamente se fueron al Mundial, no tuvieron descanso y en breve comienza la nueva temporada en fútbol de todo el mundo. Sí. Por lo cual van a tener que descansar algunos días.
0: Gracias, Fede. 11:28 minutos. Esta noche a las 21, la tribuna oficial de La Rural se llena de música por una buena causa. La Asociación Civil Sin Fines de Lucro Misiones Rurales Argentinas organiza una peña solidaria para juntar fondos para su programa de becas secundarias. Becas que acompañan a chicos y chicas de parajes rurales para que puedan terminar el colegio. Arriba del escenario, entre copas, las hermanas Vilic, los Sureros y los Tobianos. Así que están todos invitados. El ingreso es sujeto a la capacidad de esa tribuna oficial, de La Rural, de ese sitio. Pero todos invitados, por supuesto, esta noche a las 21, atento Buenos Aires, de vacaciones, vacaciones, receso invernal para Buenos Aires, se llena La Rural todos los días y esta noche tenemos ese evento, una causa noble en La Rural.

0: Falta un minutito para las 11:30 de la mañana. Vamos a ir con el dato confiable. Está listo, Federico, preparado.
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0: 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Fede, ¿cuál es el dato confiable?
2: La final del Mundial impulsó un gasto récord. Es muy interesante el trabajo que hace una consultora que se detiene en lo que significó el partido de ayer con España, pero en el gasto de los argentinos, que en muchos casos viajaron exclusivamente por ese partido, ¿no? Hace un análisis la consultora Quali, donde estima que hubo muchos argentinos que decidieron viajar a último momento. O sea, no solamente que fueron solo para ese partido, sino que la decisión la tomaron post el partido con Inglaterra.
0: Sí, que además terminó a la 1 de la mañana, con lo cual la decidieron el jueves.
2: Claro, ¿eso qué significa? Lo habíamos contado la semana pasada en Siempre Juntos, que Aerolíneas Argentinas había agregado una serie de vuelos que se habían agotado rápidamente. Pero claro, eso también tiene un costo mucho más alto. No es lo mismo planificar un viaje que sacarlo a última hora y que sea un viaje de ida y vuelta. ¿Cuánto cree la consultora? ¿Cuántas divisas demandaron estos argentinos que decidieron a último momento viajar a los Estados Unidos? Unos 58 millones de dólares. O sea, este grupo de argentinos que entre el jueves de la semana pasada y el sábado decidió viajar a ver la final, erogaron unos 58 millones de dólares. ¿Por qué? A estos viajes incrementales, como lo llaman, según la consultora, lo decidieron entre 3.000 y 6.000 argentinos que dijeron, me voy. Hay que tener...
1: El que puede, puede.
2: Claro, el que puede, puede.
0: De esos 3 a 6.000, algunos habrán conseguido entrada a cualquier precio y otros se habrían ido a quedar afuera, pero la vivieron ahí.
2: Según la estimación, el 45% de los argentinos que estuvieron ayer en el estadio decidieron viajar post partido de Inglaterra. Y el 55% ya estaba en Estados Unidos, ya había o presenciado otro partido o ya tenía previsto concurrir al final. Ahora, hace un análisis con distintos tipos de escenarios, más o menos calculando cuántos fueron, cuántos se sumaron, y da la friolera de suma de 58 millones de dólares. ¿Se adivina? Claro, ayer teníamos en la previa de Cadena 3, en la enorme previa que se hizo en Cadena 3, testimonios de argentinos que habían pagado algunos 7 mil dólares, pero hubo uno, por ejemplo, que le decía a la Geo que había pagado 12.700 dólares la entrada. Mm. Claro, solo de entrada tiene 12.700 dólares, teniendo en cuenta que el vuelo a Nueva York, los que sacó Aerolíneas Argentinas el viernes pasado, tenía una base de 5 millones de pesos y el business costaba 10 millones. Entonces, cuando uno empieza a sumar los que viajaron a última hora para ver la final y no gastaron menos de 20 millones de pesos.
3: Son unos 800 departamentos de Nueva Córdoba, que es una media estándar.
2: O sea, un barrio, prácticamente.
0: 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La confianza, por decir, si alguno fue, así nos quiere contar, claro. No, pero no están oyendo porque están volviendo en todo caso. 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

0: 38 minutos. ¿Ya está Francisco o voy primero con Gonzalo? Francisco, adelante Francisco Centeno para ampliar judicialmente las novedades del hecho que ha conmocionado a Córdoba, Punilla, a nuestros oyentes y que informó a Tomás Villagra más temprano, femicidio en Santa María de Punilla. Adelante, Fran.
1: Así es, Guille, porque me parece que esto no termina acá, más allá de la situación gravísima que contaba nuestro compañero, ¿no? Porque ahora es que se conocen detalles de las causas judiciales del hombre que está detenido y acusado de este femicidio. Se trata de Paudraco Maximiliano Ezequiel. Este hombre estaba en libertad condicional, Guille. Tenemos la resolución de una condena del año pasado en la Cámara del Crimen de Cruz del Eje, condenado por varios delitos. La denuncia, ¿sabes quién la hizo? La madre de la chica asesinada. Y este hombre estaba cumpliendo una condena de forma condicional porque recibió la pena de 2 años y 6 meses de prisión, entre otros delitos, por el delito de coacción, daño calificado. Es muy grave. Este hombre, insisto, el acusado de este tremendo femicidio, estaba cumpliendo una condena condicional y tenía varias restricciones. Inclusive, la madre de la víctima declaró hace instantes ante la fiscalía a cargo de la doctora Penn en la zona de Cosquín y dijo que este hombre, de manera constante y en varias oportunidades, la golpeaba a la chica que lamentablemente fue asesinada.
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0: Bueno, gracias, Fran. 11:40 minutos. Impresionante los antecedentes del presunto femicida. Lo seguimos al tema, pero vamos con Gonzalo Carrasquera. Es 20 de julio, es el Día de los Amigos. Y hay espíritu, lo conversamos recién en privado acá. Es como la selección, el partido final, el resultado, todo. Y el lunes, que sea lunes también, nos ayuda mucho que sea el Día del Amigo. Muchos hemos celebrado ya el fin de semana con amigos. Pero ¿qué pasa hoy, Gonzalo Carrasquera? ¿Qué cuentas? ¿Qué has averiguado?
1: Bueno, Guilla, a ver, para tener en cuenta, sí hay movimiento para la noche, me parece que hay más movimiento que para ahora, para el mediodía. Hay promos, sí, hay promos, también podés elegir a la carta, o sea, por ejemplo, pasamos por un restaurante que nos dicen, tenemos el menú ejecutivo ahora, pagando de contado Día del Amigo, son 17.000 pesos, ¿cierto? 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Bueno, hay clima, pero no, es como decís vos, Guillo, o sea, no, el lunes ya pasó lo que pasó, pero hablamos con la gente y el amigo siempre está, o sea que fuimos primero a una casa de tortas y té, después a un restaurante y después también a un bodegón, y esto nos decía.
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3: Hoy, particularmente, día el amigo lleno, ¿no?
2: Seguramente que va a estar lleno, seguramente.
3: ¿Están tomando reservas o directamente no, digamos? Porque...
2: No estamos tomando reservas para que el que venga no tenga que, digamos, colgarse con la reserva. Bien, o sea, puede llegar...
3: Y sugerencia, dame una sugerencia.
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1: Bueno, vamos a ver qué pasa. Lo cierto es que los bares, restaurantes en Córdoba, cada uno ofrece algo para que los amigos se junten y puedan disfrutarlo y contar cómo han vivido todos estos días juntos.
0: Muchas gracias, Gonzalo Carrasquera. Sí.
6: Pero es que lo que pasa con el partido, muchos aprovecharon. Digamos, hicieron doblete ayer.
0: Claro. Celebraron viendo el partido, haciendo la comida el Día del Amigo. Claro,
6: algún
0: claro.
6: Entusiasta como Simeone, por ejemplo, vio Inglaterra, Francia y asado.
0: Ya celebró el sábado.
6: El domingo asado y ya...
0: No, lasaña ayer.
6: Ayer lasaña fue, claro, lasaña. Sí,
0: claro.
6: Sí, sí.
0: Lasaña él, no llegamos a lasaña nosotros. Sí. Bueno, muchas gracias. 11:45 minutos. Vamos, Franquito, estamos cerrando, se viene el deporte. Chicos, seguí el Mundial por Cadena 3. Con los relatos de Urieta y los comentarios de Claudio Gigliani. Fueron ambos lo mejor del país en ambos roles, relator y comentarista. Felicitaciones, dice Marcelo Asinari. Muchas gracias, Marcelo. Muchas gracias.
7: Hernán dice, nunca estuve más de acuerdo con Adrián. Festejamos lo que somos, sacrificio, trabajo, familia, esfuerzo, etcétera, etcétera.
0: Ahí viene la selección, ahí viene la selección. El vuelo a esta hora, mitad de camino entre Jamaica y Barranquilla. Justo a mitad de camino, en 6 horas y media está en Ezeiza, ya que estábamos buscando esa información. Tenemos números de la quiniela, el sorteo que presenta Lotería de Córdoba, el sorteo de la previa en esta mañana del lunes.
7: Primer premio, 6.276.
0: Segundo, 9.209.
7: Tercero, 3.972.
0: Cuarto, 5.192.
7: Quinto, 2.123.
0: Sexto, 0.015.
7: Séptimo, 5.257.
0: Octavo, 0.912.
7: Noveno, 2.179.
0: Y décimo, 9.590. Primer premio de la quiniela de Córdoba en la previa, 6.276, Las Llamas. Es por las otras llamas, por la del fuego, ¿no? La llama del fuego. Pero vale, vale, vale, Franquita. Esa, la llama eterna, muy bien, con Bangles. 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
0: Bueno, Mateo, volvemos al mundano fútbol argentino, porque arranca.
8: Sí, arranca. A ver, hay que recordar que el sábado de la tarde la Asociación del Fútbol Argentino decidió suspender la Supercopa, que se iba a disputar mañana martes. Independiente Rivadavia ante Estudiantes. Los hinchas que ya habían pedido los días en el trabajo, que ya habían sacado los pasajes, bueno, muy enojados. También los presidentes de ambas instituciones. Hubo comunicado tanto de Estudiantes como de Independiente y Rivadavia, no entendiendo por qué
0: a la AFA no le importa nada, digamos. No. Ya terminó el mundial, dejémonos de joder.
8: Esto a la fue AFA el sábado de la tarde, ¿no?
0: Pero no le importa nada. Está a dos instituciones de su. De su. Que son de ellos, que debieran tomar una decisión. Les importa tres carajos si lo embroman, si lo. Nada. Era el martes el partido, como el sábado vas a tomar la decisión de suspenderlo.
6: Pero además, teniendo en cuenta, un equipo de La Plata, el otro de Mendoza, el partido programado en Córdoba, pues se juega en Cancha Belgrano, la gente tiene que tomar las previsiones. Comprar la entrada, pedir los días.
0: No, una locura.
6: Prever el viaje.
0: Bueno, empecemos a hablar de eso ahora que vuelve el fútbol argentino, de lo que y son capaces Tapia y su gente.
8: Agrego de que ambas instituciones están clasificadas a octavos de final de Copa Libertadores, tienen calendarios apretados, por eso el malestar. Se prepararon todo el receso para jugar esa final, ha quedado aplazada. Pero entonces, el fútbol argentino va a volver este jueves desde las 19:30, Sarmiento de Junín ante Argentinos Juniors, Belgrano ante Rosario Central también a las 19:30 y a las 21:45 Defensa y Justicia ante Aldo Civi. Pero además, ¿juega quién? Juega Boca. Juega Boca por Copa Sudamericana este jueves, local de O'Higgins, Boca que quedó tercero en Copa Libertadores, cayó en Copa Sudamericana. Desde las 21:30 el CNI se va a jugar ante O'Higgins en la Bombonera. Más adelante, por ejemplo, Guille, será el turno el sábado de Talleres. Visitando Newell's, un Talleres que tiene tres refuerzos, vamos a decir. Uno, el entrenador, Jorge Sampaoli, un técnico de categoría. El arquero Unzain, que va a reemplazar a Guido Herrera. Fattori y Román Riquelme, las figuras de Argentinos Juniors que se mudaron a Córdoba. Y a esta hora están entrenando con un asterisco, con una duda o con un signo de admiración en tiempos de emojis. El fin de semana, Instituto le ganó a Talleres. También le había ganado a Belgrano. Llega muy bien la gloria en lo previo, en las prácticas, a este arranque de clausura. Hubo un choque entre el capitán de Instituto, Alarcón, y Baloyes, el colombiano de Talleres, que terminó con el jugador de Talleres lesionado. Hay un comunicado en el del club oficial que dice lo siguiente. Baloyes sufrió una desafortunada acción de juego y producto del impacto de un jugador contrario. Tras la realización de estudios por imágenes, se diagnosticó una lesión de grado 2 en el ligamento externo de la rodilla izquierda. Y lo tenemos a Orlando Morales.
0: Es seria la lesión. Bueno, Orlando está practicando, práctica abierta de Talleres. ¿Cómo andas, Orlando? Buen día.
9: Así es, Guillermo, como vos lo estás marcando muy bien. Alrededor de 300 socios del Club Atlético Talleres se han dado cita porque era una práctica abierta para socios y también para el periodismo. Justamente ahora, en estos momentos, está finalizando el entrenamiento y los jugadores se van a acercar a un vallado que está al costado de aquí, hay una tribuna, están los socios, han bajado y están esperando que se acerquen los jugadores, seguramente para sacarse alguna foto, algún videíto, alguna filmación. Pero también los socios opinaban sobre esta visita y también sobre los refuerzos que tiene el primer equipo de Talleres. Esto nos decía:
10: lo mejor, esperemos que sea un buen año, que remontemos el anterior torneo y que, bueno, sea lo mejor para el club, para todos.
11: Bueno, sobre los refuerzos, bien, creo que faltan por lo menos 3 o 4, más ahora que se lesionó Baloye, creo que nos faltan un par, pero no, por lo menos venimos bien.
12: Bien, bueno, y sobre los refuerzos,
13: y sí, creo que por ahora bien, venimos bien, había que cubrir puestos que faltan, como el 9, y bueno, algunos más podría venir.
9: Gracias. Eso es lo que decían algunos de los tantos hinchas y socios que están aquí en el predio. Va a llegar en algunos minutos Diego Baloyes, pero no va a llegar aquí, sino va a ir a la parte de allí donde están los médicos del Club Atlético Talleres para empezar la recuperación, que según lo que me dicen aquí, por 3 meses lo va a alejar del campo de juego.
8: Bien, para aclarar, por el lado de Instituto, gracias, dicen que no fue Alarcón el que lo lesionó, que Baloye se lesiona antes y después tiene el choque con Alarcón. El comunicado de Talleres dice lo contrario. Lo cierto, lo concreto, es que Diego Baloye no va a poder arrancar el torneo clausura. Para cerrar, Guille, no nos olvidamos de River ni de Boca, van a estar debutando River sábado 19:15, local de Barracas. Boca, que juegue el jueves por Sudamericana, vuelve a jugar el domingo, será visitante de Riestra a partir de las 19:30.
0: Comienza el torneo, ¿cómo se llama? Clausura.
8: Clausura, ¿no? Le llaman ahora.
0: El clausura de la Liga Profesional Argentino. Lindo terminar el programa con unas canciones especial del Alambre para el cierre. Ha llegado a España, ha llegado la selección de España. Rodri bajó, a ver si no había llevado bolso. Rodri bajó con la copa nada más.
9: Bajó
0: con la copa, o encargó a alguien que le baje el bolso, porque no creo que no haya llevado nada más. Adrián Crañolini, ha llegado a la selección de España. Ya la Copa del Mundo está durante 4 años con sus nuevos dueños.
14: Así es, Guille, ¿qué tal? Es que la copa pesa mucho, no se puede llevar un bolso y una copa al mismo tiempo. Así que Rodri la ha tenido que bajar del avión como capitán de la delegación que estaba encabezada por el jefe, por el entrenador, Luis de la Fuente. Llegó al mediodía al aeropuerto de Madrid-Barajas, proveniente de Nueva York. En unos momentos, Guille, van a ir jugadores y el cuerpo técnico al Palacio de la Zarzuela para ser recibidos por el rey Felipe VI. Y posteriormente van a acudir al Palacio de la Moncloa para reunirse con el jefe del gobierno, Pedro Sánchez. Pero todo está preparado en las calles de Madrid para la gran caravana encabezada por los campeones del mundo que va a recorrer las distintas arterias de la capital española. Se prevén 3 horas de recorrido. Y lo importante, ni el Ayuntamiento de Madrid ni el gobierno central han decretado asueto ni feriado alguno para el día de hoy, Guille.
0: Gracias, Adrián Crañolini, atentos a eso. Che, es noticia que hoy es el último chiringuito en A3 Media, ¿o era ayer? Hoy creo que celebran el título, va.
8: Hoy
0: celebran lo que iba a suceder, que no lo sabían cuando habían anunciado que hoy, y mañana o pronto arrancan en otro lado.
14: Aparentemente sí, no puedo decir el canal por el que habría arreglado porque tampoco ellos lo han confirmado, pero sería otro formato, no llevaría el mismo nombre, y si no hay arrepentimiento de última hora, esta noche, esta madrugada, va el último chiringuito de todo el ciclo.
0: Está todo firmado, eso no sé si habrá arrepentimiento, pero que vos no lo puedas decir porque... ¿Vos también firmaste, Adrián, o no lo sabes? No tenés certeza.
14: Estamos cerrando los números, me falta un cero. A la izquierda.
0: Me encantó tu artículo previo a la final, el que lo parió que publicaste. Adrián, te mando un abrazo grande. ¿Cuántos años viviendo en España?
14: 36.
0: Y conviven el dale y el vale. Eso me encantó, vale. Y dale.
14: Sí, conviven el sí.
0: Un abrazo.
14: El gazpacho y el lomito cordobés también.
0: Abrazo enorme, Adrián.
14: Chau.
0: Chau.

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2: ¡Vamos!
0: Poder cerrar contigo, Alambre, cerrar con música este día del amigo, querido amigo.
3: Justamente, amigo y no de lo ajeno, acá tengo 4 canciones de las más trilladas que nadie suele poner en la juntada del día del amigo.
0: Si hace un posteo en Instagram, le pones esto, seguro.
3: Arrancando por esa canción que le gusta mucho a Pecco.
0: ¿Cuál es?
3: Esa que dice que un amigo es una luz. Esta.
4: No importa.

0: esta es la para abrazarse.
1: Sí, pero ahí se lo voy a dedicar. Yo tengo un gran amigo que es, se llama Alfredo. Déjame que le dedique a mi amigo Alfredo de tantos años.
0: Decirle palabras.
1: 30 lindas. Años, por lo menos. Este tema, porque un amigo es una luz, se lo puedo dedicar especialmente a Alfredo.
0: Alfredo, ¿cómo es el apellido?
1: Camponovo.
0: Ah, justito, mira. Justito y permanente. 14 y 2, 17. Otra canción. Señor que la compuso, compuso además y escribió la letra de muchas canciones, de muchas películas. Tiene 83 años, se llama Randy, o le dicen Randy, se llama en realidad Randall, Randy Newman, y es el autor.
1: Randall, como que aparecía, desaparecía en Monster.
0: Bueno, creo que también le hizo, sí, le hizo también la música a Monster Inc. Y es el autor de la canción de Toy Story.
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Y de la pantalla grande nos vamos a la pantalla chica. Ah. Nos falta el sillón. Solo el sillón y algunos amigos más para que esta canción tenga un poquito más de sentido. De Rembrandt, ¿se acuerda la música y la canción principal de Friends? Si no la vieron, véanla, y si la vieron, vuelvan a ver. Suenen siempre juntos.

0: 1997, la única canción que pegaron de tantas que grabaron y que editaron, de Rembrandt haciendo I'll Be There For You, estaré ahí para ti, sí, la canción principal de Friends. Y hablamos de otra serie, en este caso argentina, con una canción que no es argentina. Y si yo les digo Pablo Rago, sí, y Carlín Calvo, vos, Guille, amigos, fuma, fuma. Las canciones obvias del 20 de julio que vuelven a sonar. Ah, sí. Para la historia.
1: Viva lo obvio.
0: Viva lo obvio, por favor.

0: Quédate con esa cortina, con eso nos vamos en el Día del Amigo, cerrando siempre juntos. Gracias, Franco Mamondes, en el control, la puesta en el aire. Gracias, Fer Barrio Nuevo. Gracias, Romy Villa, nuestra producción. Recordando que Cari Isabelli está esta semana de descanso, con un besito grande para que descanse mucho y bien también en su día. Nuestra amiga Karina, feliz día. Ya está emprendiendo el regreso a Agus. Y vamos recuperando equipo completo después del Mundial. Gracias, Gaby Sivitsky, por la compañía de todos los días.
1: Un gusto, Guille. Será esta mañana.
0: Adrián Simeoni, chau, gracias.
2: Chau, chau, chau, chau.
0: Linda quinta pata, ha tenido una repercusión enorme.
2: Sí. Gracias, Guille.
0: El mejor mundial del mundo mundial, clavó. El tipo, chau, alambre.
3: Hasta mañana.
0: Viene ahora País en Cadena 3 Argentina. Nosotros volvemos mañana a 8:30, siempre juntos.
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0: tal? ¿Cómo les va? Bienvenidos a Hora País, edición de este lunes 20 de julio de 2026, 12 de la mañana, 4 minutos en la República Argentina. Feliz día a todos los amigos de Hora País. Mi nombre es Guille López. Como ustedes ya saben, por un par de semanitas, Rodolfo Barile, el conductor de este programa, va a estar de vacaciones. Lo vamos a reemplazar todo el equipo de Hora País antes que se dé cuenta la autoridad y nos lleve preso. Vamos a presentar a todo el equipo. Arrancamos con... Hay gente que vuelve. Hoy hay mucha gente que vuelve al equipo de Hora País. Le queremos poner un tono diferente. Después del partido de ayer, hay algunos integrantes del equipo que están medio bajón por el resultado. Nosotros no lo vamos a hacer notar. Vamos a tratar de levantar un poquito el ánimo. La vida continúa. Hora País también forma parte de su vida. Silvina Ledesma, ¿cómo le va? Buen día.
1: Hola, buen día, Guille. Buen día a todos. Feliz día a los amigos de Hora País. Y como somos tus amigos, queremos que sepas que antes de que te metan preso vamos a intervenir. Vamos a intervenir para que dentro de la cárcel la pases bien. No, que te pongan en un pabellón que no sea tan complicado.
0: No. Bueno, voy a ir saludando. Gracias, Silvina Ledesma.
1: No, de muchas nada. Gracias.
0: ¿Qué temperatura tenemos a esta hora?
1: En Córdoba tenemos 12 grados 6 décimas en este momento, con una humedad del 76%, viento del este a 4 kilómetros por hora, con cielo parcialmente nublado, dice el Servicio Meteorológico Nacional. Yo lo veo más nublado que parcialmente. Sí. Está bastante cubierto aquí en el centro de la ciudad de Córdoba.
0: Estaba bien fresquito, casi frío esta mañana en la zona suburbana de la ciudad de Córdoba. Vamos a ir saludando a gente que viene desde allí, de ese sector de la capital, y que hace algunos días que no estaba aquí en este programa. Hablando también de la relación con la autoridad. ¿Qué tal, Juan Federico? ¿Cómo le va?
2: Bienvenido. ¿Cómo les va?
0: Volvió de vacaciones.
2: Así es, ya volvimos después de 104 partidos. Hasta el Mundial que viene. ¿Cómo se va a sentir la ausencia de Mundial?
0: Sí. Oh. ¿Lo disfrutaste o lo padeciste?
2: No, yo a los Mundiales los disfruto. Lo disfruto mucho porque yo padezco después, durante todos los años, el fútbol real de todos los días. Así que, de hecho, cuando después pasó lo que pasó ayer... yo miré a mis niñas y les dije, nosotros ya, hincha de instituto, tenemos un protocolo para reaccionar en este tipo de casos. Ya sabemos cómo reaccionar en las derrotas de sobra, así que...
3: Ese corazón está curtido.
2: Sí, totalmente curtido. Nada que no hayamos conocido antes, pasó ayer.
4: Prácticamente un trámite burocrático.
2: Así que sí. Así que bueno, muy feliz día para todos. Para vos, Adrián, feliz día al compañero. Acá estamos un lunes más.
0: Voy a dejarle tiempo a Adrián para que piense la respuesta. Voy a saludar primero a Flavia de la Mayore.
3: ¿Qué tal?
0: ¿Cómo le va?
3: Bien.
0: ¿Terminó el Mundial? ¿Terminó la cábala de la Mayore?
3: No, que no puede terminar la cábala, porque si termina la cábala...
0: ¿Va a seguir con la cábala todo hasta el próximo Mundial?
2: Todo se renueva en esta vida, creo que todo se renueva.
3: No, bueno, depende cómo se interprete eso de dejar la cábala o seguir llevándola puesta, lo cual sería, para mí... lo más lógico y entendible.
1: Bueno, cambiemos de tema.
0: Adrián Simeone,
4: ¿por qué vamos a cambiar de tema?
3: Adrián Simeone, Silvina, te agradezco.
0: Contéstele a Juan y a Flavia, los dos.
4: Yo tengo un problema, que tengo un dilema existencial que se toca con el que dice Flavia.
3: Me preocupa que se encuentre en estos mundos. Sí, no sé cuáles.
4: En un momento de desesperación.
2: No, España no destruyó.
4: Sucedió el partido. Yo hice una promesa, otra que no más. la pensé bien.
0: Otra más.
4: Que fue, dije, si Argentina hace un gol...
1: ¿Qué?
4: Yo no hablo mal de nadie durante 2 meses. No voy a hablar mal de nadie durante 2 meses.
1: ¡Qué difícil!
4: Yo no sé si esas promesas que uno hizo en ese momento hay que cumplirlas o no. Y tengo una duda existencial, a ver si me ayudan.
1: Hay
4: yo
1: que
4: no
1: cumplirlas. Las promesas desesperadas.
4: Ahora,
1: también
4: ahora, claro, a mí en el momento de desesperación dije, viste, claro, decir cualquier cosa. Y ahora me lo encuentro Juan Federico al lado.
1: Bueno,
4: el hombre sin
1: apellido. No,
4: ¿cómo hago para estar 2 meses sin hablar mal de nadie? El resto del mundo pone.
3: Pero la promesa era si ocurría tal suceso. No, y ese ocurrió. Suceso no ocurrió.
4: Pero no hice un problema ahí donde es demasiado comercio, digamos. Con la...
0: No, pero ahí...
4: Uno dice, va a ser mejor persona. ¿No? Es que se puede retrasar.

0: Que es, ¿no? Cómo interpreta las cosas.
1: Déjenme saludar.
0: Estoy hablando mal de.
1: El resto del equipo son transacciones económicas de la provincia. Nos quedamos ahí. ¿Cómo le va, querido Alambre?
2: Angustiado.
0: Ah, ¿qué pasó? Verdad.
2: Angustia. Y bueno.
0: Es verdad.
1: Pasó.
0: Estuvo toda la mañana.
2: No te pudimos levantar el ángel. Déjame que yo hable por mí.
3: No, deja de hablar por mí.
4: No. A ver, Adrián, ¿cómo está el alambre, Adrián?
0: Angustiado. Y es verdad. No, toda la mañana.
2: La respuesta
0: así.
2: Lógica. Basta, la respuesta lógica es un partido de fútbol. La respuesta que no se puede explicar es la misma. Es un partido de fútbol. Yo voy a decir, pues jugó bien, hizo todo bien, qué linda selección. Pero la sensación es la, yo creo que va a ser la misma de muchos, ¿eh? Así que acá estoy.
1: Pero te vamos a levantar el ánimo. Vas a terminar el programa con el ánimo más arriba, vas a ver.
2: No, recuerda que yo voy a la una.
1: Ah, no te quedas hasta las dos.
2: Hasta las dos, chicos, por favor.
3: Hay que lograrlo antes.
0: Bueno, la mitad va.
1: En Rosario, ¿cómo está el ánimo, querido Agustín Dadamio? Buen lunes.
5: ¿Cómo andás, Guille? Buen lunes para todos, un abrazo grande. Está triste, está como el día. El día en Rosario refleja el estado de ánimo del argentino promedio: 11 grados, 97% de humedad, esperamos lluvia. Esperamos lluvia hoy, esperamos lluvia mañana y pasado. Vienen días grises en la ciudad y sí es importante marcar hasta ahora, Guille, una información de servicio: hubo un camión que chocó y volcó en autopista Rosario-Buenos Aires, en el ingreso a Rosario, mano a Rosario, para tenerlo muy en cuenta, el corte es total.
1: En Buenos Aires, en La Rural, está nuestro director periodístico, Sergio Supo. Hola, Sergio, ¿cómo andás? Buen lunes.
6: Hola, Guille, ¿cómo te va? Muy buenas tardes.
1: Muy bien, buenas tardes.
6: Muy bien, la verdad que muy bien. La Rural está empezando a repletarse de gente. Ha sido un fin de semana bastante tranquilo, la gente estaba todavía pendiente del Mundial. Pero, como me decía recién nuestro compañero Federico Aguer, que está compartiendo aquí el estudio con nosotros, ha empezado a entrar gente. Esta semana es además el comienzo de las vacaciones de invierno para la provincia de Buenos Aires y para la ciudad de Buenos Aires, y La Rural es un gran paseo para venir con la familia. Es muy atractivo, además de bastante económico para un grupo familiar, y muy entretenido y muy divertido. O sea que es un verdadero clásico. Hoy el día no acompaña demasiado, está bastante frío, hay viento. Las banderas aquí de la pista principal que tenemos enfrente, en una ubicación realmente privilegiada que tiene Cadena 3 Argentina aquí con su estudio federal Sancor Seguros, están flameando intensamente, de manera que hay viento, está nublado. Pero igualmente está entrando mucha gente.
1: Mucha gente entonces de La Rural. Volvemos en un ratito contigo, Sergio, para hablar un poco de política en tu columna aquí en Ahora País.
6: Pequeñísima acotación, si me permite.
1: La que usted quiera. No,
6: esta mañana tuve que reemplazar al señor Miguel Claria, lo que para mí es una gran responsabilidad. Y la buena noticia del día tuvo una rareza extraordinaria.
2: No, rareza no.
6: ¿Qué pasó? Nombraron a un pueblo del interior de la provincia de Mendoza.
1: ¿Un pueblo conocido, muy conocido de Mendoza?
2: Dígalo usted.
6: No, bueno, no sé. No sé quién habrá introducido esa noticia en la que se mencionó a Bowen como un verdadero ejemplo nacional, lo cual es verdad.
1: ¿Cuál era la noticia?
6: Creo que era un...
2: Ah, no se acuerda.
6: Era un mural.
2: La bandera en la calle. Está pintada en la calle.
1: La bandera.
6: Claro, bueno, por eso. Un mural.
2: Está en el coso.
1: ¿El mural más grande?
2: Pintado en la calle.
5: Va en favor tuyo, Gabriel, que yo la semana pasada decía que eras muy importante por tu aporte artístico al aire, tu conocimiento radial y musical, y ahora también sumás una parte solidaria.
2: No, si yo no fui. No te... Chicos, nombraron al pueblo nada más, pero yo no tengo ningún mérito.
6: Yo venía muy bien, creí que venía muy bien en el programa, como Dibu Martínez ayer, evitando que me hicieran algún gol. Y claro, en el último minuto ya no pude evitar que me colaran a Bowen.
2: De pie, qué orgullo, cómo levantó, ¿no?
1: Pero que estaba, el mural estaba pintado sobre alguna pared de Bowen en la calle, sobre la calzada.
2: Sobre la calzada.
1: O sea, las dos cuadras que tiene Bowen.
2: No, o sea, loco. Si quiere, más tarde lo recordamos, señor, lo podemos repetir a lo largo de toda la programación. Buena noticia del día en Bowen, Mendoza, República Argentina.
0: Le echás una calzada o le pones la traba a alguien. Esto es determinante, digamos.
2: ¿Qué cosa? ¿De qué está hablando?
1: No sé a dónde se fue.
0: Porque

0: dijo calzada en Bowie, la estaba pintada
1: en la calle,
0: calzada
1: sobre que, bueno. Carpeta asfáltica, sí. ¿Cómo le gusta? Sí.
0: ¿Cómo se dice en Bowie? ¿Echarle una calzada a alguien cuando está pasando o ponerle la traba?
1: Zancadilla.
2: Sí, yo echarle la calzada no la había escuchado nunca.
1: Yo tampoco.
2: Sí,
3: yo tampoco. Zancadilla tampoco, siempre le hacía la traba.
4: ¿La calzada?
1: No,
5: ¿quién
1: no?
5: A mí meter, inclusive el término meter la traba.
4: Claro.
3: Claro, nosotros es poner común. La traba o hacer la traba.
0: Echarle una calzada.
4: Han en ignorancia, no. Sí, ustedes.
1: Yo me niego a prendernos en toda esta falsa polémica que propone Simeoni.
3: No,
1: propone polémicas.
3: Estamos
1: que no
3: hablando
1: son.
3: De otra cosa.
1: Estamos hablando de la que.
0: Sí. Bueno, pero dijeron Bowie sí. Calzada y me acordé.
2: Claro.
0: Claro. Eso. Si Bowie estaba del lado correcto.
1: Deberíamos prohibirle la opinión unos 3 o 4 años.
2: La radio, viste que tiene esos latiguillos de polémica de pasta frola de membrillo batata, empanada tucumana salteña, viste,
1: todo.
2: Simeoni viene con la polémica de o echarle la calzada o ponerle la traba.
1: Yo jamás en mi vida lo escuché.
3: Para mí está bien, Adrián es nuestro sarmiento.
1: A mis 33 años jamás escuché eso.
3: No,
1: lo
3: de la calzada nada escuchó.
4: Pero lo peor es que no estábamos hablando de nada parecido a eso.
0: Dijeron la palabra calzada.
5: Él quiere ampliar nuestro vocabulario.
1: Vamos a empezar a hablar ahora de Rafael Calzada en Buenos Aires.
0: La educación no termina nunca, chicos.
2: Menos mal que es el día del amigo.
1: Estábamos hablando de la bandera de 7 por 6 metros que pintaron al frente
2: de la casa del Alhambra.
1: Claro, en la calle Alvear. En la calle Alvear. Vete frente al comercio de la familia.
3: Que es una pinturería.
1: Ortega.
3: Sí.
1: De eso estábamos hablando.
3: Oye, lo estaba buscando.
1: Saltar a meter la traba o la calzada, no sé de qué tiene.
3: Supo, mira lo que generás. Íbamos a hablar de mi pueblo y terminamos hablando de zancadillas.
6: Pero ahora me doy cuenta quién le dio esa noticia a Facundo Di María.
1: Yo no fui, le juro por Dios que yo no fui.
2: No solamente quién le dio, sino quién le pagó.
1: Cachito. Nuestro compañero Cachito me dijo, ¿no escuchaste la buena noticia del día? Le digo, no, porque justo me estaba bajando del auto. Nombraron a tu pueblo, él orgulloso por mí.
6: Porque yo lo detuve a Facundo Di María y ahí hice notar que ese era el pueblo que celebrara la existencia de Gabriel Hermochuk.
1: O la ausencia del pueblo también, ¿eh?
6: Claro, eso lo celebran todos los años. La existencia fuera del pueblo.
1: Ah, eso sí, eso es verdad. Un aplauso para vos, ¿sí?
5: Muy bien, aguante el interior.
1: Mi pueblo, vamos.
2: ¿Quiénes son los famosos de Bowen?
1: ¿Cómo se llama? Valdivieso. El jockey Valdivieso.
2: Jorge Valdivieso.
1: Jorge Valdivieso, ¿se acuerdan?
5: Y el alambre.
1: No, yo no. Pero Valdivieso es nuestro ídolo. Famoso del pueblo, ¿qué quieren?
3: Ya ves. Sí, ¿y sigue en el pueblo?
1: Jockey. No, hace mucho que no.
6: Uno de los mejores jockeys de todos los tiempos.
1: Sí, sí. Después le hicimos, ¿no? ¿Eso sí o no?
2: Y, sí, esos dos son los más conocidos.
7: Bueno, sí, pero es muy famoso.
2: Muy famoso, muy famoso. Vamos a 12 y 17. Mirá cómo se pasó el tiempo. Vamos con la agenda y lo tenemos enganchado ya a Marce Lamberti, al Chelo Lamberti, desde Estados Unidos para contar todo lo que dejó la final entre Argentina y España. Agenda del día de hoy. La selección argentina perdió ante España en la final de la Copa del Mundo. Lionel Scaloni puso en duda su continuidad en el seleccionado argentino.
8: Con respecto a mí, voy a hablar con el presidente. Yo más o menos tengo una idea de lo que quiero hacer. Cumpliré el contrato y después veo. La verdad que siento la necesidad también de pensar, porque ya no sé si va a poder hacer algo tan grande como esto, y a lo mejor, bueno, habría que hablarlo. Yo al presidente le estoy agradecido por haberme dado la oportunidad esta, de estar en el lugar que estoy, ese lugar soñado para todos. Hemos intentado hasta el último momento dar el máximo como cuerpo técnico, los jugadores, y creo que es justo que me pueda tomar este tiempo y pensarlo. Este lugar es maravilloso, es un...
2: El gobierno nacional evalúa qué medida tomar para recibir a los jugadores que lleguen al país. Lionel Messi y Rodrigo De Paul se quedarán en Miami. En minutos, los detalles con Ariel Rodríguez y Mauricio Conti desde Buenos Aires.
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2: Querido Chelo Lamberti, desde Estados Unidos, el día después de la final, el día después del triunfo de España ante Argentina por 1-0 en el segundo tiempo de la largue, una final que decía Claudio Giglioni anoche en sus comentarios, Argentina la sufrió más que la disputó. Fue un partido en el que España, bueno, prácticamente hizo todo, un monólogo español. Querido Chelo, ¿cómo andás? Buenas tardes.
10: Buenas tardes, Guille, ¿cómo estás? 11:20 aquí en Nueva York, en el día siguiente, mira, justo entrando en el túnel Lincoln, que se han hecho tantas y tantas películas. Justamente estamos aquí con Claudio, con el Bocha, con Mauri Coccolo, después lo dijiste, ¿no? De lo que fue esta final que bien citabas, dijo Claudio, se sufrió la final, la verdad que costó jugarla, nos ganó bien España, Guille, desde este punto de vista. Yo creo que la derrota, el habernos superado futbolísticamente es lo primero que queda, pero bueno, después todas las consecuencias y esta nueva etapa que parece venirse en el fútbol argentino, me parece que se termina robando a esta hora toda la atención, Guille, ¿no?
2: Chelo, ¿qué enseñanzas deja este campeonato de la selección argentina para el fútbol argentino, para todos los hinchas de nuestro país? ¿Qué resumen podés hacer con ese enfoque? ¿Qué te pareció?
10: Sí, a ver, siempre en este tipo de casos parece que nos va a dejar una imagen en donde el resultado poco va a importar y que hay otros valores que hay que tener en cuenta y todas estas cuestiones. Generalmente esto, Guille, termina durando muy poco, ¿no? Y después cuando empieza el fútbol nuevamente, esto de los resultados y estas cuestiones, que en definitiva es lo que termina quedando. Yo creo que lo que deja esta Copa del Mundo, lo que deja la final perdida en el día de ayer, básicamente es el final, Guille, de una etapa, es el final de una era de estos futbolistas, de este técnico, y que evidentemente muchos quieren llevar a que también sea arrancar una nueva etapa en el fútbol argentino. Me parece que eso es lo que va a quedar, un gran reconocimiento, pero gran reconocimiento, por supuesto, para esta selección que ha atravesado la etapa más gloriosa, la etapa más exitosa de nuestro fútbol en la República Argentina. Haber disfrutado de Messi, haber sido campeones del mundo, dos Copas América, finalísima, un subcampeonato del mundo, deja todo eso, deja los logros, deja el gran recuerdo que habrá por todo un grupo, el haber disfrutado y el haberlo tenido al mejor jugador de todos los tiempos, Messi, y va a quedar eso, ¿no? Y el fútbol argentino, porque así lo exige también, va a arrancar una nueva etapa en donde vamos a necesitar, donde queremos, donde tiene que haber resultados, y me parece que la salida de Scaloni, la ida de Messi, que al menos no va a jugar más mundiales, podrá quedar para algunos partidos de la selección, pero da la sensación que abre a una nueva etapa que tiene que ver con un fútbol que debe corregir un montón de cosas a partir de esto que ha sido tan bueno, ¿no?
2: Sí, decías ayer, te escuchaba en la conferencia de prensa con Lionel Scaloni, que había como un clima de despedida, ¿no?, por parte del técnico.
10: Sí, fue despedida. Sí. Vos sabés que estábamos ahí en la conferencia de prensa, nosotros teníamos un rumor de que el cuerpo técnico de la selección, viendo que se termina la etapa de un grupo de futbolistas, pero también como un desafío personal, Scaloni nunca dirigió un equipo, tiene las chances de abrírsele posibilidades para dirigir grandes equipos de Europa, que tiene ese desafío, tiene esas ganas. El muchacho fue ayudante de campo en una selección, nunca todavía se pudo probar en eso, y que terminado esta Copa del Mundo iba a emprender ese camino. Lo que no pensamos es que el anuncio, Guille, iba a ser en el día de ayer. Después confirmamos que él lo iba a decir, si era campeón del mundo, con una sonrisa. No fue campeón del mundo, lo dijo primero en tres lágrimas, después lo volvió a reafirmar, pero es clarito que es el final de un ciclo de Scaloni. Messi podrá seguir un poco más, pero también por una cuestión generacional, Central, y después tenés que poner muchos futbolistas. Otamendi ya se había dicho que este era su último mundial. Hay unos cuantos que están avanzados en edad y que evidentemente el próximo técnico, cuando tenga una convocatoria y pensando a 4 años, tendrá que reconstruir una selección sustentada en Cuti Romero, en Lisandro Martínez, en Julián Álvarez, en Enzo, McAllister, como los nuevos referentes que van a tener que tener, ¿no?
2: Sí, sin duda será así. Querido Chelo, ¿cuándo vuelven? ¿Cuándo emprenden el regreso?
10: Bueno, te cuento que estamos, lo tenemos, Mauri Coccolo, ¿tu retorno es?
11: Esta noche, cerca de las 10:10.
10: Bien, ¿el Bochito Aurier también?
12: No, yo me quedo unos días con mi mujer, de vacaciones, ya estaba previsto, así que bueno, feliz por eso, triste por la derrota, pero bueno, como bien marcado vos, te venía escuchando con atención, esto es así.
10: Bien, con Claudio tenemos la vuelta mañana a la hora 21. No sabemos bien, Guille, cuándo fue el sorteo, pero está claro que con Claudio lo perdimos, ¿no? Sí. No sé cómo fue el sorteo, nos metieron ahí la bola caliente, no sé cómo fue, nosotros volvemos mañana a 21 horas. Bueno, Mauri, ¿cuándo fue el sorteo, Mauri?
11: El mismo día, el mismo día.
10: Claro, después Juan Vallejo vuelve ahora, Mario Celedón vuelve ahora. Se hizo en Córdoba el sorteo y nosotros estábamos en Rosario con Claudio.
12: Bueno, por la elección de la AFA de aquella vez, por la cosa más o menos.
2: 38-38 salieron, Bocha.
10: Sí. Yo pensé que mi amigo el Alambre, que está por ahí, va a hacer alguna gestión.
2: Me parece que no. Capaz que pateó la vuelta de ustedes porque no quiere pagar el Alambre cuando vengan. Acá Córdoba quiere pagar el asado, por eso.
10: Claro, pero aparte, con Claudio volvemos mañana a la noche, llegamos miércoles a la tarde a Ezeiza, nos vamos para Rosario y el jueves estamos en el arranque de la temporada futbolística Belgrano Central en el gigante de Alberdi. Así que hacemos del MetLife. De la final de la Copa del Mundo nos vamos al Verde y arranca el campeón ante Rosario Central. Pero muy contento.
2: Un gran trabajo, Chelo. Felicitaciones para vos, para todos los que están allí al lado tuyo, para el Bocha, para Mauri, para Claudio, para el resto del equipo también. 12 compañeros y compañeras estuvieron ayer en la final de Argentina ante España. Te mando un gran abrazo, querido Chelo. Gran laburo.
10: Gracias a vos, Guille. Gracias a todos los muchachos ahí en que han estado siempre en base, que formaron y formamos todos parte de esta gran cobertura, orgullosos, y agradecerle por supuesto a todos los estamentos de la radio, a la gente de técnica, productores, técnicos, y bueno, más allá del resultado que no acompañó, hemos podido poner entre todos, creo, la mayor y mejor cobertura de una radio de la República Argentina en esta Copa del Mundo. Así que bueno, el abrazo grande y a seguir preparándonos para todo lo que viene. Eso sí, cuando se sorteen las vueltas, yo a Córdoba voy a ver el sorteo.
2: Gracias, querido Chelo. Gracias. Un abrazo grande. El Chelo Lamberti, allí desde Estados Unidos, en el final, en el cierre de esta cobertura, ya empiezan a regresar los compañeros hacia Córdoba, hacia Rosario. Bueno, y sigue, ¿no? Porque ya el jueves arranca el campeonato aquí. En un ratito vamos a ir con Diego Borisky al final del programa para que nos cuente cómo viene el campeonato argentino. Comienza el fútbol, terminó el mundial, arranca el torneo de la Liga Argentina de Fútbol. ¿Qué pasa con la recepción de la selección? ¿Qué espera el gobierno? ¿Vienen todos? ¿No vienen todos? Bueno, hubo algunas novedades en las últimas horas. Nos cuenta Ariel Rodríguez. Querido Ariel, ¿cómo andás? Feliz día.
13: Hola Guille, ¿cómo estás? Un feliz día para vos también y para todos los compañeros allí de la transmisión de Ahora País. Estamos obviamente siguiendo todas las alternativas de lo que tiene que ver con la llegada del contingente de la selección argentina, cuerpo técnico y jugadores. Minuto a minuto, hay novedades, las hubo durante toda la mañana. Lo último que se sabe al respecto es que va a haber una guardia protocolar, por parte de una escolta protocolar, así se dice, por parte de Granaderos, a la llegada de los jugadores al aeropuerto internacional de Ezeiza, y que eso es todo lo que se ha dispuesto, por lo menos oficialmente. Obviamente, al ser un grupo reducido de jugadores, porque no viene todo el plantel completo, son 15 jugadores, aparentemente, los que vienen en ese vuelo, en el 1971 de Aerolíneas Argentinas, que va a estar tocando pista alrededor de las 18:30 para ser más precisos el horario que han difundido, y no está Messi en ese vuelo, ni tampoco, bueno, Rodrigo De Paul y algunos más, por supuesto, perdió, fue perdiendo fuerza, fue perdiendo impulso la posibilidad de decretar un feriado nacional para agasajar a estos futbolistas que ayer obtuvieron el subcampeonato mundial de fútbol, con lo cual, bueno, lo que se ha dispuesto y que se ha organizado a último momento por parte del Ministerio de Seguridad de Nación es una guardia, una escolta protocolar de granaderos que los va a acompañar al descender de la pista. Desde allí tenemos entendido, Guille, los jugadores van a salir directamente por pista hacia el predio de Ezeiza y una vez en ese lugar, bueno, allí van a saludar y a saludarse y cada uno va a emprender la partida junto a su familia para unos días de descanso. Eso es lo que nosotros tenemos por lo menos informado. Y la otra información que todavía no la tenemos chequeada, pero que trascendió hace algunos segundos nada más, indica que Lionel Messi viajaría esta noche directamente en un vuelo directo desde Miami hacia Rosario. No vino en el mismo vuelo porque tenía que presentarse en su club, el Miami Fútbol Club, junto con Rodrigo De Paul, o sea que entendemos que podrían venir juntos, si es que se concreta esta noticia que les estamos aportando. Todo desactivado, lo que se había pergeñado, lo que había anunciado el presidente anoche a través de un tuit, ni bien terminado el partido, respecto de que se iba a decretar un feriado nacional y que estaba en poder de los jugadores definir la fecha, si iba a ser hoy lunes o mañana martes. Eso, como te decía, ha ido perdiendo impulso a la luz de esta información que se fue conociendo con el correr de la mañana y que por ahora indica solamente una escolta protocolar por parte de granaderos a este reducido grupo de jugadores junto al cuerpo técnico que va a llegar alrededor de las 18:30 ahí a la zona conocida como FBO del Aeropuerto Internacional de Ezeiza.
2: Bueno, ahí toda la información entonces de la llegada de los jugadores de la selección. Ariel Rodríguez confirma, lo había hecho en el correr de la mañana, Ariel, que no habrá feriado ni asueto, eso está totalmente descartado, y que la versión más fuerte a esta hora es que Lionel Messi llegará en un jet privado desde Miami hasta Rosario, no irá a Ezeiza. Te mando un abrazo, Ari, gracias.
13: Abrazo, Guille, buena jornada.
2: Dijimos Ezeiza, bueno, así está Mauricio Conti, para ver qué movimientos hay en el Aeropuerto Internacional de la República Argentina en la provincia de Buenos Aires. ¿Qué haces, Mauri? ¿Cómo andás?
14: Hola, Guille. Buen lunes, buen mediodía, una jornada de color gris, el frío que levanta la mano en este invierno en la localidad bonaerense de Ezeiza, detrás del oeste del conurbano bonaerense. Varios escenarios, Guillermo, en este momento. Varios escenarios. Uno, el principal, podemos decir, antes de llegar a este aeropuerto internacional y poder ingresar en lo que es el anillo de seguridad que se monta sobre el puente y debajo de lo que es la circunvalación que va hacia el predio de la APA, hacia Cañuelas y hasta este aeropuerto internacional Pistarini en Ezeiza, donde hay más de 2.000 efectivos de distintas fuerzas, policía de la provincia, gendarmería nacional, policía aeroportuaria, bomberos, cuerpo motorizado, y ya vimos un helicóptero más temprano que estaba apresto para prestar seguridad y acompañamiento a los 15 jugadores subcampeones del mundo. Ese es el otro concepto. Aquí nadie habla que se perdió, sino que se ganó el subcampeonato mundial de fútbol en Estados Unidos 2026. Lo que fuimos averiguando desde muy temprano es que a las 3:30 de la tarde, 4 de la tarde, llega un vuelo de Estados Unidos con los familiares de algunos jugadores. A las 6:30 de la tarde llegan los jugadores de la selección argentina. Lo que no está claro, Guille, es si de la pista toman un ómnibus, recorren unos 10, 15 minutos, 20, lo que les tarda en llegar al predio de la AFA para comenzar sus vacaciones, tal cual lo adelantaba el amigo y colega Ariel Rodríguez, o si van directamente por aire, en helicóptero, desde la pista hasta el predio que tiene la AFA. Nosotros ahora ingresamos prolijamente, mientras que se abre y se corre la puerta pertinente para el ingreso a lo que es el arribo de personas, de vuelos internacionales, porque está llegando un vuelo de los Estados Unidos. Hace minutos ya llegó, hacen el trabajo de aduana, lo del equipaje, y ya están saliendo algunos al call central. Estamos en vivo y en directo para Cadena 3 Argentina. Te robo 30 segundos, hace que tenés cara cansada, sí, y le acabas de decir que no a algunos colegas. ¿Venís de Estados Unidos?
15: Sí, venimos allá cansados, pero bien, porque más allá del resultado, creemos que lo dieron todo, la verdad. Por lo menos allá se vivió así, muy intenso.
14: ¿Vos fuiste a la cancha ayer? ¿Estuviste en la final?
15: No, no llegamos a ir a la cancha porque estaba muy difícil conseguir entradas, muy caro, pero lo vivimos en los alrededores y fue una fiesta impresionante.
14: Curiosidad periodística, muchas valijas, compraste muchas cosas. ¿Hay diferencia de precio entre Argentina y Estados Unidos?
15: Hay diferencia. Algunas cosas están más baratas allá.
14: Pero seguís con la camiseta celestial.
15: Y a morir, una selección que es un orgullo.
14: Bueno, muchas gracias. Estamos en vivo y directo por Cadena 3 Argentina. Ahí nos dieron vuelta, ahí están muy cansados, recién está llegando el vuelo. Te reitero, 6:30 de la tarde se espera que los al menos 15 gladiadores que ayer dieron todo en el campo de juego y consiguieron ser subcampeones del mundo, lleguen nuevamente a nuestro país.
2: Gracias, Mauricio Conti, desde el Aeropuerto Internacional de Ezeiza. Un abrazo grande, Mauri.
14: Abrazo, feliz día, Guille.
2: Feliz día,
14: Mauri. No se olvide, que hoy es 20 de...
2: 20 de julio.
14: 20 de julio del amigo.
2: Sí, no me
14: olvidé. Un invento argentino.
2: Sí.
14: Para aquellos que bajan los brazos. A ver, un 20 de julio de 1969, si la memoria no me falla, el hombre llegaba a la luna. Los norteamericanos ponían un pedazo de plata, una torta de plata así, y mandaban a un grupo a poner una bandera en la luna. Después pasaron los años y un argentino, que era odontólogo, también escritor y periodista, pero sobre todo argentino, dijo hay que honrar la amistad, e implementó el Día del Amigo un 20 de julio. En este año 2026 estamos hablando de que es el Día del Amigo, y no que el hombre llegó a la luna. Les recuerdo, para aquellos que bajan los brazos, un invento argentino.
2: Gracias, querido Mauricio Conti. Un 20 de julio también cumpliría años Mario Pereira, ¿sí? Uno de los padres fundadores de esta radio. Te mando un abrazo, querido Mauri.
14: Abrazo.
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2: Bueno, volvemos, terminó el Mundial, la realidad ahora como que parece destaparse un poco más, no quiere decir que haya estado quieta, se movía, pero en la agenda, por ahí, en la agenda periodística figuraban más los hechos que tenían que ver con los partidos de fútbol disputados en Estados Unidos, en Canadá, en México, donde se realizó el Mundial que acaba de terminar ayer, donde Argentina fue subcampeón y España campeón. Esa realidad muestra, sigue mostrando hechos de inseguridad. En Córdoba, ¿sí? Hay uno muy, muy grave que ocurrió hace algunas horas, lo cuenta Juan Federico.
16: Así es, Guille, este es el otro mundial, ¿no? El otro mundial que todavía se continúa jugando, que es la lucha contra la inseguridad, donde los delincuentes no dan tregua en Córdoba. Ayer, en la zona de Capilla de los Remedios, en la periferia de la ciudad de Córdoba, justo cuando estaba el partido, cuando la distracción era general en toda la ciudad, de hecho, si hay algo que no ha quedado durante el partido, el silencio que había en toda la ciudad, no parecía que nadie se movía. Bueno, un grupo de delincuentes sí se movió, salió y llegó hasta ese lugar con la intención de ingresar a robar en un domicilio, en una zona donde los vecinos cuentan que están a merced de la buena de Dios. Dice, acá realmente falta patrullero, falta prevención y falta más seguridad. El dueño de casa intentó evitar que los delincuentes ingresaran, recibió dos heridas, una en la espalda y otra en una pierna. Cuando intentaban huir, los delincuentes volcaron con un vehículo.
2: Dos balazos.
16: Pero hasta ahora sí. Eso fue atacado por los delincuentes. Uh-huh. Está ahora en línea. Recibió dos heridas y cuando intentaban escapar, los delincuentes hasta volcaron un auto. Pero hasta ahora no han sido individualizados por la policía.
2: En el lugar de los hechos está el móvil de Cadena 3 con Gonzalo Carrasquera, allí en esa zona rural, muy cerca de Capilla de los Remedios, muy cerca de la ciudad de Córdoba, de la capital provincial. Gonza, ¿cómo andás? Buenas tardes.
17: Hola, Guille, ¿cómo estás? Un gustazo, buenas tardes. Efectivamente, estamos más cerca, te diría, de lo que es el Río Primero, pero efectivamente hemos pasado por la zona de Capilla de los Remedios. A ver, esto es todo campo, ¿eh? Acá trabaja mucha gente, pero no la ves. Las casas son muy dispersas, o sea, te encontrás a... Mirá, hemos salido de la ciudad de Córdoba, entrando aquí a todos estos caminos rurales, y dos o tres casas nada más, después el resto es campo, campo y campo, o sea, silo, bolsa por un lado, trabajo de ganadería por otro. Bueno, en esta casa donde estoy yo en este momento, ayer cuatro delincuentes, como decía Juan, en un auto, llegaron acá diciendo que venían a hacer un allanamiento, pero directamente ese allanamiento empezaron a los tiros para poder abrir la casa. Estoy con Antonio Guijarro. Antonio es el dueño de casa, que vivió esta pesadilla justo cuando estaba empezando el partido, la final.
18: Esto fue un ratito antes de empezar el partido, y bueno, estábamos acá cuando cae un auto con cuatro tipos armados, encapuchados, al grito de una orden, somos policía, una orden de allanamiento, somos policía, lo cual abrí la puerta, me dicen, le digo no te voy a abrir, como sé que soy policía, y ahí me le calzo en la puerta, me lo agarro de atrás, digamos, la puerta, le pegan tres, cuatro patadas, cuando los tipos ven que no pueden abrir puerta, hacen dos disparos de escopeta.
17: Ahí, en ese hueco que estamos viendo ahí, o sea, reventaron la puerta.
18: La puerta de plomo es el que me impacta en la pierna, y después el otro que me pasan algunos perdidos en la espalda. Ahí respondemos nosotros, y bueno, ahí los tipos se dan al fuga.
17: Separan, vos decís respondemos nosotros, vos que tenías un arma y disparaste dentro de tu casa, hacia afuera o digamos hacia el techo,
18: al aire, y bueno, ahí los tipos se dispersaron, digamos.
17: Pero los delincuentes estábamos nosotros acá, o sea, digamos en la puerta.
18: Claro, los tipos pateaban la puerta, nomás que vio los tipos pateaban la puerta, nomás que como yo estaba del otro lado teniendo la puerta, no lo pudieron reventar. Cuando no pueden reventar la puerta, empiezan los tiros.
17: ¿Y cómo viste o decís que eran policías? ¿Tenían algún chaleco, algún identidad?
18: Los tipos tenían como si fuera un uniforme negro así, una capucha, con se veían los ojos nomás, muy bien armados, todos con itacas, y bueno, después tenemos otro disparo que parece ser 9 milímetros.
17: Una pesadilla realmente, Guille, lo que ha vivido esta gente, imagínense. Por suerte no estaban solos, me dice, porque había dos familias más. Yo le voy a pasar los auriculares, estamos en el medio del campo, en la casa de Antonio, donde, bueno, han vivido esto de... ¿cuántos minutos tuvieron estos sujetos?
18: No, estos fueron 7, 8 segundos. Fue...
17: ¿Ese fue el tiempo?
18: Fue un pestaño, fue, pero la pasamos como un culo.
17: Me imagino. Bueno, ahí está. Antonio, te puede saludar, Guille, también a Juan. Dale. Lo está escuchando.
19: Antonio, ¿qué tal? ¿Cómo le va?
18: Hola,
19: Guillermo López y Juan Federico lo saludan. ¿Cómo le va? Antonio, ¿esto ocurrió a las 3 de la tarde, más o menos?
18: Y esto aproximadamente ocurrió 3:30 de la tarde.
19: 3:30 de la tarde.
18: Estábamos en previa del partido. Estábamos con, bueno, una pariente ahí que estábamos para ver el partido, digamos, cuando caen los que te relataba recién.
19: ¿Había niños? ¿Había menores en el lugar?
18: Y había cuatro menores y, bueno, seis mayores. Y los tipos entraron a tirar quemarropa sin importarle nada.
19: Y ustedes repelen, eso que contaba recién, disparan al aire, ahí huyen y ahí le roban un vehículo a usted.
18: No, los tipos se van en el vehículo que ven ellos.
19: Bien.
18: Y bueno, yo en ese momento, digamos, no sé qué decir, los saco para salir con la camioneta, y los cuales los tipos se tumban en una curva y ahí se dan a la fuga por un valle.
19: ¿Y ahí llamó a la policía?
18: Y yo cuando sigo de largo a buscar a la policía, ya los que estaban acá en la casa habían llamado a la policía, y nos cruzamos el camino entre vecinos y qué sé yo, que salimos todos al rescate, digamos.
19: ¿Al rescate de ustedes?
18: Perdón, saber qué pasa.
19: Sí, sí.
18: Sí, sí, exactamente.
19: Ahí le pregunto a mi compañero Juan Federico, Antonio.
16: Sí, Antonio, buenos días. De acuerdo a la reconstrucción que usted nos está relatando, ellos vuelcan cuando están huyendo del vehículo y se internan en el maizal. Y ustedes llaman a la policía, claro. Pero no los encontraron ahí.
18: No, pues los tipos se meten al maíz y, bueno, como yo le decía a los policías, traigan perros, traigan drones, traigan helicópteros, traigan algo para encontrar a los tipos dentro del maíz, lo cual obviamente no pasó nada de eso.
16: ¿No llevaron nada?
18: No.
16: ¿Y quién cayó de la policía? ¿Fue un móvil, dos móviles? O sea, ¿fue a tiempo la policía o también estaban mirando el partido?
18: No, vinieron rápido, pero si me preguntaba a mí, desorganizado. Pero no, la policía vino rápido, es malo.
19: Ha sido un milagro por lo que cuenta usted, porque han disparado, todo ocurrió muy rápido, intentó evitar que ingresaran a su domicilio, dispararon sobre la puerta... y lo hirieron en una pierna y en la espalda con algunos perdigones, y después se generó un tiroteo, lo acaba de contar usted, y una persecución. La verdad es que es de película, ha sido un milagro que no haya que lamentar víctima de estos delincuentes. El tema es que después no lo logran encontrar. Yo a Antonio le quiero preguntar si esta es la primera vez que le ocurre algo así, un episodio de inseguridad en esa zona.
18: Digamos, hace mucho tiempo que no hay episodio, pero digamos, a mí lo personal sí es la primera vez que me ocurre algo de esta magnitud, digamos.
19: Claro, le pregunto por qué, digo, si está usted armado, yo infiero que tiene que defenderse, autodefenderse ante este tipo de...
18: Y que acá no queda de otra. Lamentablemente estamos solos. Acá te defende vos, o mira si estos tipos hubieran pasado adentro, que no sé qué hubiera pasado por los tipos, no le importaba nada. Los tipos tiraban a matar.
19: Chico.
20: Antonio, y el hecho de que hayan ido simulando un allanamiento, que otra vez tenemos que hablar de estas bandas que simulan allanamientos policiales para ingresar, ¿usted cree que lo habían marcado por alguna situación en especial? Porque por lo que usted está relatando no parece un asalto al voleo, sino que hay una logística de los delincuentes.
18: Bueno, es que ahí lo que más me preocupó fue eso, que según yo esto es una batida, una marcada, pero justamente en este preciso intento no tenía nada, digamos. Es más, tipo, hubieran entrado, no sé qué hubiera pasado.
19: Bueno, vamos a seguir al tema. Gracias, Antonio. Le mandamos un fuerte abrazo. Lo vamos a seguir y para, obviamente, para que no quede así olvidado, ¿no? Me parece que es un hecho de inseguridad muy, muy grave. Que ha sido, bueno, sí, menor de por todo, sí, había cuatro menores en el lugar, seis adultos allí, muy feo.
20: Sí, Antonio, una última consulta sobre el auto que dejaron abandonado. ¿Le supo decir la policía si era un auto robado, si sería de los delincuentes, si hay alguna pista en torno a eso?
18: Aparentemente el auto no era robado, no tiene pedido de captura. Bueno, ahí más no sé si era delincuente o no, esa parte no me la sé.
19: Gracias, Antonio. Gracias, Gonzalo. Excelente trabajo. Un abrazo, Antonio.
18: Gracias a ustedes.
19: Un abrazo. Bueno, Gonzalo Carrasquera, allí desde la zona rural, cerca del departamento Río Primero, cerca de Capilla de los Remedios, muy cerquita de la ciudad de Córdoba, 30 kilómetros, podríamos decir, aproximadamente de la ciudad de Córdoba. Nos vamos a Rosario, ¿sí? Julián Marigliano está allí, móvil cadena 3 Rosario, desde la autopista Rosario-Buenos Aires. Un accidente. Julián, contanos un poco. Buenas tardes.
21: Hola, Guillermo, buenas tardes. Estamos a la altura del arroyo Saladillo. Aquí Mano a Rosario está cortado luego de un aparatoso choque entre un camión que volcó sobre el puente que cruza el arroyo Saladillo y volcó sus cereales sobre la traza. Recién están empezando a remover y a limpiar lo que es esta vía, por lo que yo digo que va a haber varias horas de corte aquí desde Buenos Aires hacia Rosario. Un kilómetro más adelante también hubo un choque de otro camión, un poco más leve, pero derivó en que esté parcialmente cortada la calzada Mano hacia Buenos Aires. Por eso mucho cuidado para el que transita por esta vía.
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19: Bueno, ahí está la noticia que traía Julián, nuestro compañero desde Rosario, autopista Córdoba, Rosario-Buenos Aires. Accidente sin víctimas fatales. Vamos con mensajes.
4: Vamos, Elina dice, en Río Cuarto sí se le dice calzada o calzadita. Aguante Simeone y Messi, lo pone al mismo nivel de Messi, ¿eh?
19: Claro.
4: Bueno. Agustina dice...
19: Claro, dice, para. él se
23: Messi
19: siente...
23: Messi de las palabras.
19: Usted se...
4: Ay, el Messi de las palabras.
20: Se puede interpretar de otra manera.
23: Aparte,
20: también.
23: Aparte lean todos los mensajes que hay.
19: ¿Cuál sería otra interpretación?
20: Y que ya está en tu último partido,
19: Adrián. Sí.
4: También puede ser.
23: Lean los mensajes. Estoy en mi último partido, dale.
19: Son todos de Río Cuarto, me dijiste, ¿no?
4: De Río Cuarto.
23: Sí, te ve bien.
4: Agustina
20: un
4: dice,
20: idioma propio.
4: Le metí una calzada, sí, así se dice.
19: ¿De dónde
4: como
19: es
4: dice Simeoni? Agustina de Río Cuarto.
19: Bien,
23: ahí está.
4: Tiene razón Simeoni, acá en Río Cuarto es echarle una calzada, dice Darío. Oh,
23: correcto, Darío.
4: De Río Cuarto.
19: Bien.
4: Adrián tiene razón, dice Luciana, de Río Cuarto.
23: Ahí está.
4: Eduardo dice, echarle una calzada, así se le dice. Exacto. En todos lados, ¿eh? Ahí. Yo soy de Río Cuarto, dice Eduardo.
20: En todos lados.
19: O sea que estaríamos en condiciones...
23: Perdón, algunos van a rendirse la evidencia.
19: No. Sí, la evidencia indica que echarle una calzada se dice en Río Cuarto.
23: ¿Hay algún mensaje en contra?
20: Departamento Río Cuarto.
19: Departamento Río Cuarto.
4: Acá dice Adrián, ¿que es usted Adrián o es otro Adrián?
0: Para mí que está enviando el mensaje. Sí.
20: Que en su propio call center tiene.
4: Zancadilla, el alambre ve muchos dibujitos neutros.
23: Es lo que yo digo. Pues, claro, sí. Zancadilla sale.
4: Pero Zancadilla sí.
19: Pero meterle la traba.
0: Zancadilla. Es meter la traba.
19: Meterle traba.
23: Es un porteñismo.
0: No, es cordobés, no. Pero como alguna otra palabra también.
4: Este me puso la traba, decía. Claro. Sí.
20: Acá, ¿qué tal?
4: Pero Zancadilla también existe.
20: ¿De dónde, por favor? ¿De dónde es la gente que defiende?
23: Zancadilla es un españolismo.
20: Escúcheme,
0: ¿de del Imperio del Sur.
20: Del Imperio del Sur. ¿De dónde queda Charras? ¿Cerca de qué?
19: De Río Cuarto.
20: De Río Cuarto. O sea que para ese universo, para ese mundo,
4: sí,
20: es la calzada, no sé cómo hacer.
19: Echarle la calzada.
20: En Mendoza es la Zancadilla, es así. Cada uno, esto es como el pororó, que acá en Córdoba es pururú.
23: No vengas con eso. Ya está saldada esa discusión, es pururú, lo dicen mal, es pururú.
19: Entonces dice palomitas de maíz.
20: No.
4: Pero usted como el Messi de las palabras, claro. Está negando la diversidad.
20: Sin talento.
23: No, yo no estaba negando la diversidad. Estoy diciendo que es correcto y que es incorrecto.
20: No. Lo niega, es un negador serial.
19: Acaba de decir, vos no estabas, ¿no? Recién, porque acaba de decir que él es es como Messi.
4: El Messi de las palabras.
23: Que yo soy como Messi. Hay un oyente que dice.
0: No, creímos escuchando de vos. Creímos escuchando.
23: Era el Messi de las palabras.
20: Mi mamá me decía que yo era el más lindo. Sí. Contigo, con esa vara. Sí. Escuchame. Y eso que era mi mamá. Por favor. Pero bueno, digo, un oyente.
19: Hablando de Messi, vamos a ir a la columna de Sergio.
4: Ah, qué chupa media que fui.
20: ¿Qué Messi
19: también? No, pero escúcheme, vamos a ir a la columna porque la columna de Supo.
23: Pasaron a Damio y Juan Federico y dijeron pero que les parece un exceso.
19: Hablando de Messi, vamos a ir con la columna de nuestro benemérito señor director periodístico, Sergio Supo. Porque la columna se titula Como Messi y Scaloni. Como Messi y Scaloni convirtieron lo normal en extraordinario y lo extraordinario en normal. Querido Sergio Supo, todo suyo.
3: Antes quiero decir que celebro el regreso del señor Juan Federico porque le agrega a esa mesa la necesaria cuota de vitruolo.
0: Ah, mira,
3: ¿de qué? Listo. Vamos a ver si el Messi de las palabras sabe qué significa esa palabra sin
20: dale
3: googlearla.
20: Tiempo que googlean, dale tiempo.
3: No, googleando cualquiera es vivo.
23: Esto es un término muy técnico.
20: ¿Vitriolo?
23: ¿Vitriolo? Así se lo conocía al ácido sulfúrico.
3: Una cosa de vitriolo.
23: Es un grupo de sales.
3: Que es muy bien.
19: Como todo el mundo sabe.
23: Como todo el mundo sabe. Federico, como todo el mundo sabe.
3: Muy bien. Efectivamente, ahora hablando en serio, vamos a decir que el país está recorrido por un aire de tristeza y de melancolía que tiene que ver con que perdimos la final. Tampoco vamos a ser hipócritas. Nos duele perder la final del Mundial, por supuesto. Pero también, en gran medida, porque ayer finalmente asumimos el final de una época, de una gran época. Y que no tiene que ver solamente con los resultados deportivos, con haber ganado tantos campeonatos, haber convertido tantos goles, tener al mejor jugador del mundo en nuestras filas. No es solamente una cuestión deportiva el final de esta época, de este extraordinario ciclo de Lionel Messi y también de Lionel Scaloni al frente de la selección argentina de fútbol. Y es que estas dos personas, cada una por su lado y también juntos en los últimos años, han convertido lo normal en extraordinario. Y al revés, han hecho cosas extraordinarias que nos parecen normales. Y a nosotros se nos ocurrió normal tener durante 20 años al mejor deportista del deporte más popular de la Tierra. Solo 10 años después de haber tenido al otro gran número uno del fútbol mundial, del deporte mundial, me refiero a Maradona. Lionel Messi no es solo una expresión de el atletismo más puro, en el sentido más puro de la palabra deportiva, de los logros, sino de los valores que él nos dejó silenciosamente, sin decir o diciendo muy poquitas palabras. Lionel Messi es la expresión de valores que hemos aprendido a querer y a incorporar, que están en nosotros, pero que él, al que él les dio brillo, les dio luz. Hemos aprendido con Lionel Messi el valor de la persistencia, de la perseverancia, del deseo a ser mejor. Messi salió de Rosario siendo un chico humilde con un problema genético que no se podía resolver en la Argentina por falta de recursos. Pudo haberse convertido en un español y jugar ayer, incluso hasta ayer podría haber jugado en la selección española de fútbol. Eligió ser argentino. Eligió reivindicar y mantener sus raíces. Aun cuando fracasó él y la selección varias veces y se volvía inexplicable cómo el mejor jugador del mundo fracasaba en su selección. Y entonces nos cargamos a Messi. Muchas veces los argentinos nos encargamos de culparlo a él específicamente por las derrotas de la selección. Alguna vez estuvo a punto de irse y ahí el país comprobó, cuando dijo me voy de la selección después de una derrota, ahí comprobamos todo lo que lo queríamos y todo lo que lo valorábamos. Hubo como hoy una sensación de tristeza y melancolía cuando hace unos años Messi dijo que se iba de la selección. Por suerte no se fue, se quedó. Y entonces siguió convirtiendo cosas extraordinarias que nos empezaron a parecer normales. Que un tipo a los 39 años juega como jugó este Mundial, es extraordinario, no es normal. Podría seguir enumerando un montón de cosas de Messi. Podríamos decir que una de las personas más conocidas del mundo tiene como cuestión extraordinaria ser una persona normal, un padre de familia normal, de bajísimo perfil, que le escapa a las cámaras en 20 años. ¿Hay alguna foto comprometedora que nos recuerde que Leo Messi tuvo un mal comportamiento personal? Podríamos hablar también de Lionel Scaloni, que de la nada se convirtió en técnico de la selección. Por supuesto, al principio lo mataron. ¿Cómo un tipo que no había dirigido nada va a dirigir la selección argentina de fútbol? Después se rodeó de amigos, Pablo Aimar, Walter Samuel, Roberto Ayala, grandes jugadores de fútbol, mejor que él. El líder se reunió de mejores que él. ¿Eran amigos? Sí, son amigos personales de Scaloni. Pero son gente de un enorme valor a la hora de desplegar sus funciones. Y hasta el tipo que menos sabe de fútbol, mirando un plano circunstancial en los partidos de fútbol, podía ver que detrás de Scaloni había un equipo que ayudaba al líder, en este caso Scaloni, a construir las decisiones. Por eso, repito con el juego de palabras, que es algo más que un juego de palabras, repito que Lionel Scaloni hizo imposible o hizo fácil lo que parecía imposible. ¿Cómo manejar a un grupo de superestrellas? ¿Cómo conformar a todos? Y Scaloni se daba el lujo de sacarlos y de poner a otro jugador, aún a la principal figura del equipo. O sea, era absolutamente consecuente con sus convicciones en función de las conveniencias que él consideraba debían llevarse adelante. Durante los años de Scaloni y de Messi en la selección aprendimos el valor de la alegría. No es que no sepamos que el fútbol nos da alegría. No, si ya lo sabíamos que el fútbol nos da alegría. Pero ahora lo pudimos decir en voz alta. Ahora comprendimos por qué nos enganchamos tanto a los mundiales, el del año 2022 y a este mundial. Es porque nos da alegría, porque es una hipótesis de contagio colectivo. Hay otras palabras. Me quedo con la última palabra. En contra de este frío que recorre la Argentina entre la tristeza y la melancolía, es la esperanza, la palabra esperanza. Hemos ganado con Messi y Scaloni, la esperanza de no perder nunca jamás los valores que silenciosa y humildemente ellos nos dejaron.
19: Es Sergio Supo desde la rural de Palermo, por eso escuchan ese sonido ambiente ustedes hablando de la selección argentina y lo que dejó y la esperanza para los hinchas del albiceleste. Gracias, Sergio.
3: Muchas gracias. El sonido que estás escuchando es que acaba de instalarse aquí en la banda del Regimiento de Artillería General Iriarte del Ministerio de Defensa, que es la escolta del Ministro de Defensa de la Nación, frente al Estudio Federal Sancor Seguros. Ahora, frente a una multitud que empieza a reunirse para escucharla, está esta banda militar con sus uniformes de época.
19: Gracias, Sergio.
3: Abrazo grande.
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19: Bueno, falta un minuto para la una de la tarde. Hemos transitado la mitad prácticamente de Ahora País, de este lunes 20 de julio, Día Internacional del Amigo. ¿Vamos a la peluquería?
0: Sí, claro.
19: ¿Abre los lunes?
0: Sí, y aparte hay algo que yo deseo de corazón no se quite de las peluquerías, de los comercios, de los balcones. Está lleno de banderas y, sí, sí. Y los locales comerciales están llenos de... Y me haría mucha pena que eso se quite. No sé, ¿qué? Es una...
19: Bueno, ¿hasta cuándo dejamos la bandera? Tengo la bandera
1: en el arbolito de Navidad.
0: No, claro.
4: Sí, hay que dejarla desplegada.
0: Hay que dejarla.
4: Y además,
23: pero tampoco si la tenés todo el tiempo, después pierde significado, pierde fuerza.
4: No, ¿cómo va a perder fuerza? Y hay mucha gente que se había comprado los buzos de Argentina, que estaban muy de moda, que los sigan usando, ¿eh?
0: También.
4: Son hermosos.
0: Es que me parece que este mundial también como que trajo eso, trajo moda con prendas que nos identifican.
23: Me parece a mí que fue el mundial
1: nuevos también en la peluquería hay que seguir.
19: Puede ser también. Me parece a mí o fue el mundial que más camisetas de Argentina se vendieron.
0: Yo creo que sí.
23: Parece que sí, ¿no?
16: Es que había mucha oferta.
0: Y la multiplicidad de diseño que había.
16: Mucha oferta, claro, muy económica. Había oferta muy económica.
23: Es el primer mundial post apertura comercial y reducción de trabas para las importaciones.
0: Exacto. Bueno, tenemos que hablar de la final puntualmente del Mundial porque, bueno, marcó un antes y un después en un hecho que fue absolutamente inédito y es el espectáculo de medio tiempo.
23: No sé qué
0: dirán los futboleros como el señor Simeone de pura cepa frente a este tipo de cosas que son inéditas y fue en un punto bastante criticada.
23: Aburrido, ¿no?
19: A mí me encantó.
23: Desubicado.
19: A mí me encantó.
4: La parte de los niños me gustó a mí.
19: No, la del buggy.
16: Yo me negué a verlo.
0: Te negaste a verlo. Dos.
16: No lo vi. Yo veo fútbol.
0: A ver.
16: Yo veo fútbol.
0: Si uno tuviese que como que recapitular cuál fue lo bueno, podemos decir, a ver, Madonna en un buggy con Ronaldo y Ronaldinho.
4: Un loco. Sí.
0: Dos leyendas del fútbol brasileño.
19: Sí.
0: Fue un momento...
19: Desde el primer capítulo de Capusotto que no veía algo tan bizarro como eso.
0: Fue raro. Inédito. Gustavo Dudamel, que representó un poco a Latinoamérica con la orquesta de los Muppets, también fue como una cosa
23: disruptiva. No tenía ningún sentido.
0: Ya llegó a ese punto. Los BTS, que son un fenómeno global del K-pop. Shakira, que vuelve, como en la apertura, a cantar Dai Dai.
23: Es como si lo hubiera armado el alambre al respecto.
19: Claro, la verdadera Shakira encima, porque la del principio no era la verdadera, ¿o sí?
16: Sí, yo estuve en la Azteca.
19: Ah, vos estuviste en la Azteca. ¿Era esa?
16: Sí, por supuesto.
19: ¿Y por qué ella parecía que no?
16: Chico, van a dudar de todo, déjela que termine de desplayarse.
19: Sí, bueno.
16: No, era ella.
0: Algunos dicen que estaba sometida a
19: una
0: cuestión estética.
16: Era ella.
0: Pero era ella.
16: Sí, yo la vi.
19: Los mismos que creen que el hombre no llegó a la luna son los que dudan de Shakira.
0: Los mismos.
16: ¿Cuántas Shakiras hay?
19: Sí.
0: Qué buena
16: pregunta. Se parecen a mi abuelo que decía que las trillizas de oro eran espejos. No. Hasta que murió sostenía su teoría. Abuelo, son tres. No, son espejos. Bueno. ¿Iban al living de Susana con dos espejos? No sé, para mi abuelo eran espejos.
0: Eran hologramas. Bueno,
16: ¿cómo
0: qué más?
16: Para hablar una sí y la otra no en un espejo.
0: Bueno,
16: no sé.
0: Pero
16: cosa que abuelo es lo que pensaba mi abuelo.
19: Dejalo, abuelo. Dejalo tranquilo, la abuelo.
16: Teoría rara.
0: ¿Qué más? Este momento tuvo a Pelé, no sé si lo vieron, que fue como el costado más sensible, con Chris Martin y un coro que acompañaba a este Chris Martin. Ese sería como si hiciéramos una vueltita por lo más bueno Pero claro, en redes y quienes entienden de espectáculos han hecho como una lista de lo no tan bueno.
19: Ah, ya hay un ranking de lo peor.
0: Hay como un
19: lo
0: ranking,
19: mejor, lo mejor sí. Es lo peor y lo peor.
16: Del entretiempo.
0: Exacto. La participación de Madonna fue muy cortita.
19: Y sí.
0: Si tomamos en cuenta que la primera participación estaba grabada.
4: Claro.
0: Es solo prácticamente una foto y era la artista más convocante de este medio tiempo.
16: Sí. Bueno, pero ¿cuánto años tiene Madonna?
0: ¿Qué tiene que ver?
23: Justin Bieber era.
0: Sí, también.
19: Justin Bieber con la guitarrita, sí.
0: Pasa que con Justin Bieber, y el alambre nos puede ayudar en esto, hay como una cuestión de derechos. Él vendió todas sus canciones, entonces no las puede ejecutar.
16: El curador de todo esto,
23: Chris Martin, puesto.
16: El que se encargó.
0: Exacto. La interpretación del coro junto a Chris Martin de Coldplay tuvo problemas de afinación. Pusieron el ojo en eso también, que como que los nenitos, bueno.
4: Bueno, pero son niños.
0: El entretiempo, nervios. La duración del entretiempo, que estaba estipulada en 17 minutos,
19: sí, eso fue
0: y fue casi media hora.
19: Sí.
0: Y un poco lo que se cuestiona, y es el camino que definitivamente tomará la FIFA, es convertir la final en un producto más cercano al entretenimiento que algo que nunca se había roto, al espectáculo futbolístico en sí.
16: Dio esa sensación ayer. A mí me sorprendió el festejo de los españoles. Muy frío.
0: Muy frío.
16: Muy frío. Como si ganaran copa todos los años, la segunda que ganan.
23: Para mí es algo. Lo único que le voy a criticar a la selección argentina. Que no se tomaron un momento para estar ahí y aplaudir al seleccionado español. Me pareció
19: no, de hecho, no
23: que le faltó caballerosidad.
19: No le hicieron el túnel, creo. ¿Cómo se llama? Para que ingresaran a recibir el premio.
16: Claro, no hicieron eso y después cuando estaban recibiendo la copa estaban mirando la tribuna los jugadores argentinos, que los diarios de España han criticado eso. Me parece que en ese caso los argentinos estaban reconociendo a su hinchada
23: genuino.
16: Y se estaba despidiendo el
23: Maradona. No parecía un desprecio explícito, no era.
19: Pero me parece que no es lo central de la final. Lo central de la final es que
0: cambiaron las reglas de juego.
19: Cambió la narración del espectáculo. No es un partido de fútbol,
16: pero
19: sino que
16: este
19: es un
16: mundial
19: show.
16: Lo cambió.
0: Claro,
16: sí, ya con la pausa de hidratación.
19: Y bueno,
0: también.
19: Pero va a seguir siendo así para los próximos mundiales. Para mí.
16: Que para los mayores de 40 nos viene bien esa pausita.
5: Chicos, necesitamos una culpa de cabra.
16: No es de hidratación, pero.
0: Bueno, un poco eso. Se busca como la cosa esta del fútbol americano. Que si ya dio un puntapié inicial, es muy probable que en los próximos mundiales se siga dando.
19: Bueno.
0: Ahí está.
19: Ahí está. A mí me gustó el show. ¿A usted, Alambre?
5: No lo vi.
19: Pero si usted se dedica a la música.
5: Sí, pero no lo quise ver. Vivo el partido, solo partido.
0: Claro, ahí está.
5: A ver, bueno. Mi cabeza de termo.
0: No, bueno, pero fue muy criticado. Los futbolistas sí, también.
19: Silvi, ¿quiénes festejan? ¿Quiénes sonríen hoy?
4: Van a festejar quienes hayan acertado los números en el sorteo de la quiniela primera de la mañana de Lotería de Córdoba. ¿Qué son? El primer premio, 1.242. Segundo premio, 6.550. Tercero, 8.906. Cuarto premio, 5.794. Y el quinto premio ha resultado el 7.622. Reiteramos, a primera, el 1.242. ¿Qué saben qué es?
5: ¿Qué?
4: Las zapatillas. Y en otro capítulo de Asociación Libre No Ilícita, he regresado hoy a este equipo notando con tristeza cómo continúan las rencillas.
5: ¿Qué sería rencilla?
4: Las discusiones, las pequeñas peleas y desacuerdos entre algunos integrantes de este equipo.
5: Todos.
0: ¿Estás sectorizado ya?
16: Sí, entre Alambre y Adrián, claramente. Sí.
4: Me gustaría hoy hacer, a propósito de este resultado de la quiniela, una reflexión, dejar una máxima, compartir una filosofía de vida acerca de las consecuencias que pueden tener nuestras acciones.
19: Hacela rápido porque esta manita haciendo
5: seis. Metele que son pasteles.
16: Diciendo Bucay.
4: ¿Se acuerdan ustedes entonces el 42 que salió a la cabeza?
19: Sí,
4: ¿qué
19: sí,
4: es?
19: La zapatilla.
4: Sí. Tomen nota.
19: Sí.
23: No, tenés que hacer cargo.
4: Quien anda por la vida como el alambre.
16: Ahí está.
4: Repartiendo zancadillas. Es posible que tropiece luego con sus propias zapatillas.
5: El problema sea silla también.
4: He dicho todo. No.
19: No hagas lo que no te gusta que te hagan.
0: Guarda con esa terminación.
5: Profunda, es muy profunda, la voy a tener que procesar.
6: Yo también, explícamela.
5: ¿Qué significa zancadilla?
6: La calzada que te pongan.
23: Que le hacen una calzada, después le duele.
0: Y tropezar con sus propias zapatillas.
23: Podemos ir.
5: No sé. Yo me lo imagino Adrián de calza y ya.
19: Sí, sí, sí. Una calzada, yo me imaginé.
5: Se me fueron las ganas del almuerzo.
6: Te voy a hacer una calzada. Me van a faltar la calle.
19: No. Bueno, vamos rápido, querido Alambre, con su momento musical. Seré... No lea la pantalla porque nos vamos a ir. No.
6: Yo seré breve. Musical. Seré breve. Como patada de Juan Federico.
19: Ah, bueno.
5: Patadita.
6: No sea malo. Patadita. Hoy es, bueno.
4: Hay reflexionen, mucha... por favor.
6: Viene con otro golpe bajo. Hoy bueno, es el día. No. Sí, bueno.
4: ¿Se dan
6: chicos,
4: cuenta?
6: Mal. Viene con un golpe bajo.
23: Bienvenido, Alá.
6: Sí, bueno. Todo, lo veo todo el
19: no
6: negativo.
19: No te podemos levantar el ánimo. No, mirá que no. Lo intentamos, Alá.
6: No, yo creo que ahora voy a reiniciar. Voy a dormir la siesta y me voy a levantar. Oh. Igual.
0: ¿Tenés sí. cosquilla o no?
6: Peor. ¿Cosquilla? No, sí. No tengo.
0: Ah, oh, ni eso tampoco.
6: ¿Qué, que la cosquilla te cambia el humor o no?
19: Sí.
0: Y te hace reír.
23: Claro. Nah. No, te reseteas.
6: ¿Qué día es hoy?
0: Ha negado.
19: Lunes.
0: Ha negado, no quiero
6: 20 saber. De julio.
5: Hoy es el sí. día después sí. de la final.
23: No quieres saber
6: sí,
23: nada.
6: Es el día después de la final. ¿Y, sí. qué, ¿y qué es el día de qué?
19: Del amigo.
6: Día del amigo. Bueno, les dejo esta canción. Es un poco dura.

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0: 13:18 de la República Argentina, seguimos con Ahora País hasta las 14. ¿Qué temperatura tenemos en Córdoba a esta hora? Con un día nublado, fresco
1: sí,
0: a esta hora.
1: Está sí, fresco.
0: Está fresquito. Arrancó con una temperatura muy baja la mañana. ¿A esta hora?
1: En este momento tenemos 13 grados, 2 décimas de temperatura, con una humedad del 72%. El cielo sigue nublado. Ahora se ve un rayito más de sol, así que podemos agregarle el parcialmente nublado, pero hay más nubes que sol en este momento.
0: En un ratito leemos muchos de los mensajes que ustedes están enviando a través del mensajero y a través del YouTube de Cadena Argentina. Así en el chat hay muchos mensajes también, están escuchando Ahora País. Nos vamos a Santa María de Punilla, a la provincia de Córdoba, en el departamento Punilla. Tomás Villagra, con un hecho policial, investigan un feminicidio en ese lugar. ¿Qué tal, Tomás? ¿Cómo andás? Buenas tardes.
2: Buenas tardes, Gise. El anticipo de Cadena 3, una joven de 27 años, Rocío Belén Gómez, que fue apuñalada por su pareja, un hombre de 42 años, y lo que decían los vecinos, testigos de situaciones de permanente violencia en este sector del Valle de Punilla, esta mañana habían estado, discutiendo. El hombre, cuando ejecuta, a la mujer de 27 años, sale corriendo, se va a la casa de una persona conocida. Esta persona conocida, que fue el testimonio que escuchamos esta mañana en Cadena 3 Argentina, nos comentaba que estaba todo ensangrentado. Bueno, posteriormente la mamá de la víctima puede salir a buscar ayuda. Viene la policía, viene el DUAR, viene Defensa Civil. Pueden lograr detener a este agresor de 42 años, pareja de Rocío Belén, la víctima en esta situación. Una vecina, Guille, nos comentaba lo que sucedía y lo que venía viendo permanentemente aquí en este sector, en Santa María de Punilla.
3: Terrible lo que nos está pasando, pero no es sorpresa. Nosotros los vecinos que vemos, sabemos que esto iba a ocurrir. Iba a ocurrir porque es un modo de vida que tienen. Ellos viven así y no te podés meter porque nosotros la...
4: ¿Había episodios de violencia anteriores?
3: Había episodios. Era común. Ya era común que anduvieran acá enfrente, pero de acá no le puedo decir infinidad de veces. Ahí estar peleándose a las trompadas. Y no solo. A mí lo que me dolía más, lo que me duele más, es que las criaturas. Porque esta familia de acá tiene 3 nenitas. Esa familia que vive ahí en una casa tomada tiene 4 criaturas menores que están ahí. Están en riesgo, son muy vulnerables. Sí, hay de todo. Siempre temí mucho por las criaturas. Pero no se puede hacer nada porque...
4: ¿Han denunciado los vecinos?
3: Sí, acá la vecina que está ahí en esa calle Independencia, que es donde dan yoga, ella denunció una vez que la llamaron porque estaban en... se estaban peleando el matrimonio, querido. Y entonces llamaron a la policía. Después ellos arreglaron sus cosas y ellos tuvieron que ir a los tribunales 200 veces. Entonces se dijo, bueno, ya no nos metamos más, qué sé yo qué. Aparte los tenés de enemigos y todo lo que trae esto. Uno está viviendo acá en el barrio. Pero es muy... Esto se sabía que iba a pasar.
2: El testimonio de una vecina, un par de casas, de este hecho lamentable que conmociona a la localidad de Santa María de Punilla, Guillermo. El agresor fue detenido, fue llevado a una comisaría en otra localidad del Valle de Punilla. El hecho prácticamente está esclarecido para las autoridades judiciales y policiales, pero por supuesto deja un montón de antecedentes, ¿no? Como esto de lo que decía la señora que hablaba recién, como que esto era crónica de una muerte anunciada. Triste episodio en Santa María de Punilla, Guillermo.
0: Bueno, sí, tremendo el testimonio que conseguiste, Tomás, la situación, y obviamente pedir a las autoridades que esas criaturas a las que hacía referencia la vecina tengan toda la asistencia necesaria para poder seguir, ¿sí?, con sus respectivas vidas. Gracias, Tomás, un abrazo grande.
2: Abrazo, Guille, buenas tardes.
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0: Bueno, volvemos con la información, volvemos a Córdoba, a la ciudad capital. El día viernes por la tarde se anunció por parte de la Municipalidad de Córdoba un aumento del 25% en el precio del boleto de transporte urbano de pasajeros. El precio del colectivo aumentó, pasó de 1.720 a 2.150 pesos. El sábado ya empezó a regir, mucha gente se sorprendió, el anuncio se hizo en pleno mundial, horas antes de la final, y muchos incluso vieron ese aumento. Hoy, los días de semana, se utiliza más el transporte que los fines de semana, así que se sorprendieron también. En línea está Enrique Divo, que es abogado, es asesor en transporte público. Enrique, ¿qué tal? Guillermo López, Adrián Simeoni, te saludan, ¿cómo andás?
6: ¿Qué tal? Buenas tardes, ¿cómo le va? ¿Cómo andan ustedes?
0: Bien, bien, Enrique. Bueno, ¿por qué Córdoba tiene el boleto de transporte urbano de pasajeros más caro del país, Enrique?
6: Y la verdad, por muchos factores. Yo sí digo que el sistema de transporte en Córdoba hoy, si hay que analizarlo, sin duda es de regular a malo, es muy caro, ha perdido mucha competitividad y calidad. Es un sistema que no se adecua a los tiempos que corren en materia de geografía y en materia demográfica de lo que es Córdoba capital, del último proceso licitatorio a la fecha. Un sistema que se sigue jugando en la quita del fondo compensador, cuando en realidad los números dicen otra cosa, que solamente el 40% de los usuarios paga tarifa plena. Y la mala noticia es que el boleto está a 2.150, pero la tarifa que maneja FETAP, Guillermo y equipo, es de 2.400 pesos, ¿no?
0: Sí, sí, sí, sí. La tarifa que da la fórmula polinómica es mucho más alta, sí, que la actual. Te pregunto, Adrián, sí.
7: Hola, Enrique. Adrián Simeoni te saluda, ¿qué tal?
6: Hola, Adrián.
7: Enrique, ¿cómo va a ser una ciudad como Córdoba, digamos, pensando un poquito más allá, para tener un transporte público? ¿Qué hay que hacer? ¿Qué son cambios regulatorios radicales, digamos? ¿Revisión de los convenios laborales? Tratar de buscar una densificación de la ciudad que se sigue expandiendo geográficamente. ¿Qué va a hacer Córdoba? ¿O va a tener que resignarse, bueno, a tener un transporte público cada vez más marginal?
6: Bueno, yo aprovecho, yo en lo personal estoy trabajando en un plan maestro de nuevo sistema de transporte para la ciudad. Que si los tiempos me permiten, quizás a fin de año esté listo. Creo que acá lo que se necesita es previsibilidad, seguridad financiera y jurídica, que solamente lo da una nueva licitación. No planteo tanto cambios de índole laboral, sino la concreción de un verdadero plan maestro, Adrián. Uh-huh. Acá primero hay que trazar un diagnóstico. En base a eso, fijar objetivos y después ponerse a trabajar en serio en reformas estructurales muy grandes que el sistema requiere. Es muy difícil explayarme y explicarlo en pocos minutos en esta entrevista, pero no dudo en lo más mínimo que lo que hay que hacer es un nuevo marco regulatorio, llamar un nuevo proceso licitatorio, pero previamente trabajar en un verdadero sistema de transporte pensado a largo plazo, que no se está haciendo y que este gobierno no lo va a hacer.
0: Enrique, perdón, ¿no? Pero este es un plan maestro, ¿lo estás presentando por motu propio o para alguien en particular?
6: No, estoy trabajando, yo hace un tiempo me puse a trabajar en eso, advirtiendo, bueno, son muchos años en la materia, sí. Muchas consultas, muchos gobiernos que pasan y como que nadie le pone el cascabel al gato. No, yo un trabajo particular que obviamente lo voy a poner a disposición de quien lo requiera, que creo que es lo que está necesitando Córdoba, lo que está necesitando el usuario, y fundamentalmente para que no tengamos un transporte tan caro y tan malo.
0: Me decían que esos 2.400 pesos a los que hacía referencia vos, del costo que tiene técnicamente el boleto aquí en Córdoba, que debería tener técnicamente, es si el transporte se autofinanciara, si la tarifa de transporte financiar a todo el sistema. Si son 10 millones de viajes al mes, un poquito menos el cálculo que tengo yo, estamos hablando de 24 mil millones de pesos por mes que le hacen falta al sistema para poder funcionar. Hoy con un tercio de los viajes pagados a tarifa plena, el resto tienen subsidios del 50 al 55%. Hoy es inviable este sistema en ese plan que estás trabajando vos. ¿Sería dejar de lado todos los subsidios o ir focalizándolos? Digo, ¿cómo trabajarías el tema de subsidios? Porque hoy está básicamente allí el aporte central del sistema.
6: Es toda una cuestión de variables de números, Adrián Guillermo. Acá hay un punto clave que hace muy aburrido hablar de números en la radio, ¿no? Pero hoy se está pagando el kilómetro recorrido, estamos hablando de más de 4 millones al mes, unos 5.100 pesos, cuando tendría que estar pagándose 5.390 estimativamente. Uh-huh. ¿Y cuál es la variable? Es la baja velocidad comercial, que es lo que siempre discutimos, por qué se paga tan alto el kilómetro en Córdoba y tan poco el interurbano. Bueno, acá para lo que hay que trabajar es en una fuerte reforma estructural de corredores, tanto centros troncales, especiales, una interacción mayor con el interurbano, en las líneas alimentadoras, en las líneas circulares, mejorar las frecuencias en aquellos recorridos que tengan poco demanda o determinada franja horaria, todo lo que lleve a mejorar la calidad y la competitividad del sistema, que hoy ha perdido mucho con el auto particular y con otros medios de transporte. Acá en Córdoba, lamentablemente no

0: no se invierte en el sistema, porque si vos le das un contrato precario a un empresario de un año, evidentemente no va a poner lo que que necesitamos para que el sistema sea mejor.
1: Enrique, el gobierno municipal, bueno, prorrogó por un año esta situación que es, digamos, endeble, y va a llegar el vencimiento de esa prórroga, para colmo, o para bien, no sé, en la boca de las elecciones. ¿Hay tiempo para que se proponga, para que los distintos partidos políticos, los candidatos, se pongan a trabajar en serio en una en propuestas a fondo, para tener una propuesta preparada para las elecciones del año que viene?
0: Tiempo hay, seguramente, y seguramente quienes no están en el gobierno lo van a hacer. Lo que sí te digo sin duda es que no va a haber ningún cambio hasta las próximas elecciones. Si esto acontece, será con un futuro gobierno, no con el que tenemos ahora. Esto sin duda.
1: ¿Y por qué nadie propone realmente, hace tanto tiempo, nadie propone algo, una idea un poquito más audaz? ¿Qué es? ¿Nadie quiere poner los dedos en el enchufe ahí?
0: Y también venimos de, en el AMBA, lamentablemente está pasando lo mismo. Se da mucho el tema de los como tener todo atado con hambre. Son siempre los mismos jugadores, las mismas empresas. Es complicado el entorno de lo que es el transporte público pasajero. Yo la verdad que creo que alguien debe hacerlo. No podemos seguir con este sistema que mes a mes nos trae sorpresa, que hace años, muchos años a esta parte, dije recién, ha perdido competitividad y calidad. Y bueno, yo creo que lo que corresponde es trabajar en un nuevo marco regulatorio, en un nuevo sistema de transporte, y llamar una licitación adecuando los tiempos de lo que es Córdoba en el año 2026. No queda otra,
2: y vamos a seguir tratándolo ese tema, porque me parece que es central para la ciudad de Córdoba de cara a estas próximas elecciones. Coincido contigo, no creo que haya cambios hasta entonces. Gracias, Enrique Divo.
0: Abrazo grande, que anden bien a ustedes.
2: Es abogado y asesor en transporte público. Hablaba sobre el aumento del boleto de transporte, 2.150 pesos, el más caro de la República Argentina, en Córdoba desde el sábado.
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2: Una ayudita mendocina para la reforma laboral. Ese es el título de la columna de Adrián Simeone.
1: Bueno, van sucediendo, Guille, sentime, Guille. Van sucediendo pequeñas cosas, noticias que tienen que ver con la ley de modernización laboral que se sancionó y que poco a poco va tomando lugar, ¿no? Hoy, por ejemplo, en el boletín oficial apareció publicado un decreto de Milei en el cual determina que no se van a homologar contratos, convenios laborales donde la cuota sindical esté fijada sobre la parte no remunerativa que pactan los gremios del sueldo. Es todo un tema, porque le toca la caja a los sindicatos y reduce, le elimina la posibilidad de esa práctica, por ejemplo. Pero hay una noticia que me parece más de fondo, más interesante, en Mendoza, donde la Corte Suprema de Mendoza, con un fallo por amplia mayoría, reivindicó, reafirmó la posibilidad de la tercerización laboral en empresas, donde una empresa contrata a otra para que haga, le brinde un servicio, haga parte del trabajo, algo que es normal en cualquier lugar del mundo, pero que acá, por una interpretación de la ley, hacía que la empresa contratante fuera como responsable por la relación laboral de otra empresa a la que ella le compra un servicio. Es una cosa rara, además muy en la nebulosa. ¿En qué caso estamos hablando? Bueno, estamos hablando de un caso particular de call centers, un call center que le prestaba servicio de atención a una empresa de telecomunicaciones, ¿no? Y donde cuando se produjeron problemas, los empleados del call center recurrieron a decir, no, la responsable de mi relación laboral es esta empresa telefónica que contrata a este call center. Una cosa que ha afectado a muchas empresas que tienen estas relaciones, y donde la justicia que determinaba la justicia laboral automáticamente, casi automáticamente en la Argentina, decía, no, es aplicable el convenio, por ejemplo, en este caso, es aplicable el convenio de los telefónicos, en este caso, y no el del call center, que tiene firmado esa empresa con un sindicato de call center. Entonces había una inseguridad jurídica tremenda ahí, ¿no? Es la pretensión histórica de aplicar, por ejemplo, en los call centers, el convenio telefónico. Bueno, la jurisprudencia mendocina y buena parte del país equiparaba estas cosas a un fraude laboral. Y esto generaba además una cascada de litigios. Bueno, ¿qué hizo la Corte Suprema de Mendoza? Primero reconoció la validez del convenio del call center. Dijo, no, acá hay otro convenio laboral. Bueno. Después estableció que la actividad del call center trasciende a la telefonía, cosa que es obvia, porque vos tenés bancos que contratan call center, empresas de salud que contratan call center, ¿verdad? Y a nadie se le ocurriría aplicarle a los empleados del call center el convenio bancario. Es ridículo. ¿Por qué en el caso de las telefónicas? ¿Por qué las telefónicas no pueden contratar el mismo servicio, no? Además, dice la Corte Suprema, los call centers no se dedican solamente a eso. Incluyen una gran cantidad de actividades que están desplegadas por las nuevas tecnologías, ¿no? Una cosa, un concepto muy importante del fallo, dice la búsqueda de eficiencia empresarial no es un fraude, ¿eh? Las empresas, los sectores económicos tienen que adaptarse para tratar de sobrevivir y mantener la sustentabilidad de sus empresas. ¿Qué dice el fallo? Reinterpretamos la solidaridad laboral, ¿no? Antes, esto que te decía, aplicame un convenio que no corresponde, era interpretado como solidaridad laboral. La Corte la reinterpreta eso a la luz de la Ley de Modernización Laboral, le quita el término fraudulenta a esa intermediación, digamos, y eso sí, aclara, no es que desaparezca el fraude laboral, porque tiene que tener la empresa que se rige por otro convenio y que presta estos servicios, tiene que tener autonomía organizativa, es decir, debe ser real esa relación, pero no podemos ya presumir que es irreal, que es un dibujo, que es una mentira, que es un fraude. ¿Qué dice la Corte? El que registra la relación laboral es el responsable de esa relación laboral, no una empresa que lo contrata. La empresa que lo contrata tiene la obligación de seguir constatando que la empresa que ella contrata tenga su empleado en blanco y demás de toda la historia. Pero, por ejemplo, si la empresa contratista falsea la documentación, expide documentación trucha y demás, el que la contrató no es responsable. Hasta ahora era incluso responsable por eso. Son cambios importantes. Bueno, se dio esto en la Corte Suprema de Justicia de Mendoza. Vamos a ver qué pasa en el resto de la jurisprudencia y vamos a ver qué pasa cuando esto llegue, en algún momento va a llegar, a la Corte Suprema de la Nación.
2: Adrián Simeoni en Ahora País.
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2: Bueno, vamos con algunos mensajes antes de ir con Sergio Supo, que está desde La Real con una nota muy emotiva. Silvi.
4: Nos mandan desde la Asociación de Artesanos de Carlos Paz una bandera celeste y blanca, la foto de la bandera celeste y blanca gigante que está en el puente de Villa Carlos Paz. Y Silvia nos contaba también que en su pueblo han confeccionado una bandera de 300 metros y terminado el partido la llevaron al centro del pueblo y entre todos la hicieron pasear por todos lados. También nos contaba respecto a esto de las camisetas y las banderas argentinas, Miriam, que se usó mucho antes del mundial el celeste y el blanco y que nota que hoy ya las banderas en los autos y en las casas no están. Dejaron de salir con camisetas. ¿Ya no somos argentinos? Que la derrota no nos desanime ni nos desuna, decía ella.
2: Muy bien, muy bueno el mensaje de Miriam. Sí, somos argentinos. Y hay mucho de este mundial que tiene que ver con la bandera celeste y blanca y con alguna bandera en particular después del partido de Inglaterra. ¿Recuerdan ustedes esa bandera casera que le arrojaron a los jugadores al campo de juego y que ellos la extendieron? Las Malvinas son argentinas. Algo de eso tiene que ver con la nota que va a presentar Sergio Supo ahora desde La Rural. Sergio.
5: Así es. Mira, por La Rural y por frente al Estudio Federal pasan personas y se generan situaciones. Cuando terminaba la columna reciente decía que estaba tocando el Regimiento General Iriarte, la banda del Regimiento General Iriarte, y junto a ellos aparecieron tres veteranos de Malvinas. Uno de ellos tiene En sus manos en este momento está aquí en el Estudio Federal de Canal 3 Argentina una bandera que fue a Malvinas en 1982, que fue y vino a Malvinas, de Malvinas en 1982. Está con nosotros José Cruz y Marcelo Aceto. Dije bien los nombres y los apellidos. Sí,
6: perfecto, sí, gracias.
5: José tiene en sus manos una caja y en esa caja, con un vidrio, está la bandera en la que aparece el sol de la bandera en su como escenario protagónico. Contame un poquito esta historia de esta bandera.
6: Bueno, esta, como muchas otras que seguramente se llevaron a Malvinas, está rota, le faltan pedazos, estuvo flameando. ¿Y por qué te cuento esto? Porque la encontré estando prisionero, ya después de haber llevado a cabo los cruentos combates que se llevaron a tomar la decisión de un alto el fuego, estando prisioneros y buscando y esperando para volver a casa, metí entre las cosas que quedaban en el aeropuerto una mochila, encontré y metí la mano y la agarré, la olí, la besé.
5: ¿Encontraste la bandera en una mochila?
6: En una mochila. Pero el efecto que causó en mi vida fue porque en realidad nunca pude ser el abanderado. Tenía una madre que cada vez que veía un abanderado decía: qué orgullo para esos padres tener un hijo abanderado. Yo, por esas cosas de juventud, no profundicé en el estudio, no le pude dar ese gusto, pero al encontrarlo fue como mágicamente recordar esa palabra de mamá. Pero eso no tiene como un desenlace muy significativo, porque crecí en un hogar donde los principios y los valores estaban muy marcados. Me marcó mi maestra de cuarto.
5: ¿Te enseñaron que las Malvinas eran argentinas?
6: Siempre, y que a una bandera no se abandona.
5: José, la agrupación que ustedes tienen se llama Educación y Valores.
6: Así es.
5: Y recién quiero contarles, Guille, que cuando ellos mostraron la bandera, una emoción extraordinaria y enorme se provocó aquí en la multitud, que naturalmente no hacía falta que le explicaran que esa era una bandera que había estado en los combates de las islas. Una emoción que estoy seguro que ustedes comparten minuto a minuto cada vez que vos la mostrás.
6: Sí, y en mi caso, bueno, venimos, yo en particular, a través de este testimonio y contando mi verdad y lo que me tocó vivir a mí. Pero tengo a mis costados siempre 10 hermanos que cada uno tiene un testimonio y una manera de vivir y sentir Malvinas personal. En este caso yo cuento esto, y venimos trabajando hace más de 15 años, recorremos todo el país, tenemos un reconocimiento bastante importante, pero por sobre todo llevamos unas semillitas que es una cintita, una pulsera que se llaman Semillas de Patria, y somos los que metemos las patas en el barro, donde vamos a escuelas desde el interior para enseñarles.
5: Para las escuelas.
6: Para las escuelas. Todo centro educativo y todo aquel que nos quiera escuchar, pero fundamentalmente nosotros le decimos que nuestros campos de batalla o campos de desafío son todos los centros de formación donde haya un corazón para sembrar una semilla. Ahí estamos.
5: Tenemos poco tiempo, esta es una nota que no estaba prevista. A ustedes dos les costa, Marcelo.
7: Sí.
5: ¿Qué sentiste cuando la semana pasada Argentina le ganó a Inglaterra?
7: Mira, fue muy particular. Nosotros tenemos muy en claro lo que es el partido de fútbol, el resultado, pero había un ingrediente que va a sobrevolar siempre eso, y fundamentalmente el mensaje más claro, y yo lo explicaba, es que a través de un líder en el que se cree mucho, sus dirigidos fueron hacia el frente y desarrollaron su táctica, su estrategia y su corazón, que todos esos puntos es lo que nos mantuvo en pie en el combate allá en Malvinas y fundamentalmente al volver. Entonces ese era el resumen, y no puedo dejar de referirme a esa famosa bandera, esa sábana que apareció, que creo que se convirtió en un símbolo, en el reclamo más concreto y contundente en todos estos años de democracia, si se quiere, hacia el mundo, ¿no?
5: José, Marcelo, tengo poco tiempo, los tengo que despedir, pero les agradezco infinitamente que se hayan acercado al Estudio Federal. Los llamamos muy gentilmente, se acercaron.
7: Un gusto.
5: Es un placer, y para mí especialmente una gran emoción tener aquí.
7: Todo espacio nos sirve.
5: Estoy tocando la madera que guarda nuestra enseña nacional que fue y vino en 1982. Muchas gracias.
7: No, gracias. Un gusto. Gracias por todo.
5: Muchas gracias.
7: Hasta luego.
5: Guille.
2: Bueno, muy muy linda nota, Sergio. El saludo ahí para los muchachos. Gracias por haber estado en el estudio de Cadena 3 en La Rural. En un ratito nada más esta nota en cadena3.com. Tanda y venimos para el cierre del programa.
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2: Nos separan 10 minutos de las 2 de la tarde. Nos vamos a Rosario con la información, con Agustín de Adamio, porque allí una de las noticias del día es un aumentazo, le vamos a poner así, bien cordobés, aumentazonorón, le vamos a decir, del peaje del puente Rosario-Victoria, Agus.
22: Sí, Guille, es un aumento realmente considerable. Estamos hablando de que lo ha comunicado la concesionaria de este tramo, que es la Ruta Nacional 174, es la empresa Conexión Alto Delta, que tiene entre ellas a Obrin, que es una constructora rosarina, cuya vocera va a dar algunas explicaciones en instantes nada más. Para poner directamente lo más importante sobre la mesa, se quintuplican las tarifas. Una moto pagaba 520 pesos, se va a 2.500. Y el segmento más importante, en este caso, para lo que toman de referencia, que es la categoría 2, que es auto o camioneta, estaba en 1.000 pesos, 1.043 pesos, y se va a 5.061. De 1.000 a 5.000, ese es el paso que va a implementarse seguramente desde esta semana, Guille. El nuevo cuadro dice 21 de julio, pero algunas cuestiones administrativas lo pueden retrasar. Uh-huh. Sobre este aumento por 5 de la tarifa, habló lo que decía la que decíamos, la vocera de Obrin, Verónica Grassi, lo explicaba de la siguiente manera.
23: Sí, digamos, esta actualización es de un 380% y tiene que ver un poco con que desde el 2014 la tarifa de este corredor no se ha actualizado de manera correspondiente, sí. ¿No? Se han hecho algunos pequeños retoques, digo, ajustes, pero nunca se ha aumentado desde ese año hasta ahora. Hay dos cuestiones. Primero que, como decía, la autopista Rosario-Buenos Aires, sí. Rosario-Córdoba son autopistas que todavía no han sido concesionadas nuevamente dentro de el marco de estas nuevas concesiones que está realizando el Estado Nacional. En esta hay una empresa que todavía está y que se le termina el contrato ahora en breve. Entonces, eso por un lado, Aumesa, que sería la ruta 12, la ruta 14, Puente Sarato de Brazo Largo, está en el orden de estos valores y es la primera también concesión de esta nueva etapa junto con nosotros. Y los valores son bastante parecidos. Ahora, también tengo que decir que esta ruta tiene muchas particularidades. Primero que está en un humedal y esto requiere, sobre un humedal, uh-huh. Se construyeron los terraplenes sobre el humedal y esto requiere un mantenimiento muchísimo más exhaustivo. Y por otro lado tenemos un puente principal que es hermoso, que es realmente una postal de la ciudad, pero que requiere un mantenimiento del balizamiento fluvial y de cuestiones fluviales que a lo mejor el usuario que lo transita desconoce o directamente no lo toca.
22: Bueno, Guille, estos son los argumentos, las uh-huh. explicaciones que tiene el concesionario. Acá la cuestión es la siguiente. Cuando estaba el concesionario anterior, que fue Caminos del Río Uruguay, anteriormente también tuvo un periodo estatal, pasó por muchas manos, pero para tomar una referencia, por ejemplo, cuando comenzó 2024, el peaje en categoría 2, autocamioneta, estaba a 300 pesos, ahora va a estar 5.000 pesos, y uh-huh. no descartan una nueva corrección en los próximos meses, Guille, y lo mismo corre para el resto de las concesiones que dentro de este nuevo esquema que ha planteado el Gobierno Nacional.
2: Claro, no había aumentado en los últimos meses, no había aumentado prácticamente.
22: Exactamente.
2: O sea, es una actualización grande, pero porque venía con un retraso grande.
22: Eso es lo que toman. Ellos han invertido 12 mil millones de pesos en obras en este plazo y en los plazos de 20 años que tienen de concesión. Calculan también hacer algunas inversiones más en una traza que es muy transitada por el sector cerealero y muchos sectores más. Pero bueno, esto va a empezar a regir esta semana, Guille. Y de paso, antes de cerrar, te doy dos informaciones de servicio de relevancia hasta ahora. Hay un corte en autopista Rosario-Buenos Aires, el que contábamos temprano, en el ingreso a Rosario, sentido a Rosario, 4 horas estimada la demora en ese lugar, y lo mismo aplica un corte en autopista, perdón, en la A012, altura Luis Palacios, allí también un siniestro con unas 4 horas de corte estimado.
2: Está bien, bueno, gracias Agus Damio con este aumento del peaje allí en el puente Rosario Victoria, que se acomoda más o menos a lo que cobran en otros peajes del país. Recién decía Flavia, en la autopista Córdoba Rosario, a la altura de James Cray, que es el peaje, ahí cobran
0: 3.000. Depende del vehículo también.
2: Sí. Y aquí entre Córdoba y La Calera, que es una localidad que queda a 20 kilómetros, también cobran 3.000. O sea que me parece que están ahí todas, más o menos parecidas. Gracias, Agus.
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2: Se nos termina el programa, vamos con el campo, con la información del campo, lo presentamos a Fede Aguer.
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2: Hola, querido Fede, ¿cómo andás? Buen lunes.
4: Hola, Guille, hola, Campo de la Ciudad, ¿cómo andás? ¿Todo bien? Aquí estamos bien. En la Expo de Palermo con Sergio, con Javi, con Agustín, cubriendo esta exposición rural que hoy podríamos decir que arranca a full, porque hasta ayer, obviamente, todo muy enmarcado en el tema del partido, obviamente, viste la final y todo lo demás. No obstante, lo cual se desarrollaron muchos eventos de jura, de capacitación, pero hoy es como que en serio el público está empezando a llegar para transitar las calles de la Expo de Palermo. Así que, contentos aquí con todas las novedades.
6: López, perdón que interrumpa este micro.
2: Sí.
6: Palermo tiene, desde hace algunos minutos, un nuevo campeón. Usted está hablando con él en este momento, no soy yo, sino no. Con Aguer.
2: ¿Campeón de qué?
4: Bueno, quiero agradecer especialmente a la gente de la Asociación Angus, Guille, porque acabo de darme un premio, se confundieron, me dieron un premio especial de prensa en este concurso de jurado Angus al mejor lugar. Me causa gracia porque está buenísimo, te cuento. Es un concurso de jurados Angus, que es una competencia técnica que se hace desde el Ateneo, los chicos que están en la asociación, para aprender a jurar los mejores animales de cada raza, ¿no? Entonces te enseñan cuáles son los criterios de selección y el ojo crítico que tiene cada jurado, ¿viste? Entonces, bueno,
2: las variables que hay que mirar a la hora de determinar el puntaje de cada animal.
6: ¿Y quién ganó el concurso?
2: Y le han dado el premio a usted, Daguer.
4: Sí, hasta la boina me ganó.
2: Muy bien.
4: Y quiero mandar un gran saludo y agradecimiento al...
24: Al fin uno de nosotros gana un premio.
2: Sí, el Messi de los Angus.
4: Ganamos el campeonato. Y le quiero agradecer a Fabián Otero, vicepresidente, hombre de Río Cuarto, que me dio unos tips. Me dio unos tips de cuáles son las claves como para poder elegir categoría ternera, ternero, vaquillona preñada y toro. Y bueno, gracias a la gente de la Asociación Angus. Un gran abrazo. Pero bueno, quería contarte también que la carne argentina es reconocida en todo el mundo por su calidad, pero durante muchas décadas se exportó como un commodity sin marcas de identidad. Bueno, hay gente en Córdoba que le buscó la vuelta para tratar de agregarle valor. Hablamos de La Pastoril, una empresa que se dio a ponerle etiqueta a los cortes premium. Y estuvimos con Edgardo Bustamante charlando horas atrás cuando se hizo el concurso de blog test de novillos de la raza San Ignacio. Y esto le decía al Campo y a Cadena 3 respecto de la importancia de segmentar mercados para la carne argentina.
5: Nosotros desde hace más de 10 años llevamos adelante esto de encontrar un nicho, encontrar un mercado diferencial, y ese es el canal Horeca, Hotelería, Restaurante y Catering. Bien. Y eso implica sí realizar cortes premium y hasta porcionado en este caso, y ese es el agregado valor que buscamos. El europeo conoce lo que es la carne argentina, no hay que decirle la calidad, quiere continuidad, calidad, homogeneidad y previsibilidad. Uh-huh. Es decir, que todos los meses tengan un contenedor de ellos de con esas características de la carne. Como decimos siempre de la pastoría, el primer contenedor que mandamos del año tiene que ser exactamente igual al último. Y eso es lo que busca básicamente el consumidor europeo. Y por supuesto el origen, tener historia, carne con historia. Nosotros estamos enviando a Alemania básicamente, a Hamburgo, a nuestro socio, que de ahí se distribuye a dos cadenas de supermercados en Hamburgo. Y también estamos enviando a, como te dije, Hotel, Restaurant y Catering. Y también un segundo cliente que está en Suiza.
4: Bueno, la palabra de Edgardo Bustamante, la Pastoril, empresa que desde Río Cuarto busca agregar valor a la ganadería. Una de las perlitas que encontramos transitando la Catedral del Campo en la ciudad. Guille.
2: Gracias, querido Fede. Te mando un abrazo grande. Felicitaciones por el premio.
4: Gracias. De nuevo. Chao.
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2: Bueno, nos vamos, 14 horas y un minuto. Gracias por estar del otro lado. Gracias a Franco Mamondes en los controles de Ahora País, a Fede Badeque en la gerencia de noticias, Emma Manita en la producción. Gracias a Adrián, a Juan, a Flavia, gracias Sil. Siguen ustedes en Cadena 3 con la Argentina Posible con el Turco Genesir y en Rosario, Estadio 3 con Claudio Gigloni. Ayer se mandó un comentario después de la final, Claudio, lo escuché de pe a pa. Tremendo, para volver a escucharlo en cadena3.com. Gracias por estar del otro lado. Hasta mañana.
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0: ¿qué tal? ¿Cómo están? ¿Cómo les va? Muy buenas tardes para todo el mundo. Bienvenidos a la Argentina Posible, al aire de Cadena 3. Como cada tarde aquí nos encontramos en este espacio para compartir historias. Historias que impulsan, historias que contagian, historias de nuestra Argentina Posible. En cada rincón, en cada lugar, en cada pueblo hay muchas historias de gente que todos los días con pasión, con empuje, con gana, con esfuerzo, con trabajo, hace la Argentina Posible. Nosotros compartimos estas historias con vos, con ustedes, y ustedes se siguen sumando como lo vienen haciendo a través del mensajero y nos cuentan de otros casos de esta, nuestra Argentina Posible.
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0: Y así empezamos con un poco de música para descomprimir. Empezamos con nuestras historias, las historias de la Argentina posible en este lunes, comenzando la semana después de la final de ayer y con una temperatura agradable en Córdoba capital, 15 grados a esta hora, el cielo prácticamente nublado, la máxima para hoy 16. Pronóstico de lluvia para mañana y el miércoles. En Córdoba nos vamos a la Rural de Palermo, la edición número 138 de la Exposición Rural hasta el 26 de julio. Y ahí estamos con nuestro estudio federal Sancor Seguros de la cadena 3 Argentina, haciendo programas, entrevistas, como siempre en la Rural. Por eso saludo ya en el arranque Sergio Supo, el director periodístico de cadena 3. ¿Cómo estás, Sergio? Buenas tardes.
1: Hola Fernando, ¿cómo te va? Muy buenas tardes. Nosotros muy felices, más allá de la tristeza de la derrota de ayer,
0: sí, sí.
1: Pero muy felices de estar una vez más en la Rural. 136 exposición rural aquí en la Rural de Palermo. 136 años consecutivos de presencia continuada. Creo que es claramente la exposición rural más veterana que hay en América, casi con seguridad, en América Latina con toda seguridad, con una exposición extraordinaria que está dejando ver lo que el campo genera en la Argentina, por si hiciera falta. Lo hemos mostrado en Expo Agro, lo hemos mostrado en Agroactiva, y como todos los años estamos aquí con el Estudio Federal Sancor Seguros haciendo una cobertura que va a durar toda la muestra, que va a terminar el 26 de julio. Hoy empezaron las vacaciones aquí en la ciudad de Buenos Aires, las vacaciones de invierno para los chicos, y también en la provincia de Buenos Aires, y eso le da un golpe de público a la Rural que abrió el jueves pasado. Hay muchas actividades, las tribunas de la pista central están llenas porque la jura de las principales categorías ganaderas están precisamente realizándose en la pista central. Hay mucho interés por eso y, como te digo, es un gran paso.

0: mantener un liderazgo en materia de producción agropecuaria y, como siempre se dice en la Argentina, esperando que el campo salve al país. Por suerte, como vos reflejás día por día aquí en el programa, Turco, el campo empieza, y ojalá más consolidadamente, empieza a ser acompañado por otros sectores que empiezan a emerger en el país para construir la Argentina posible que soñamos.
1: Claramente están los números, es algo que vemos todos los años, Sergio, cada vez que vamos a la Rural de Palermo. En esta edición se habla de 4.500 expositores de animales, 400 expositores comerciales, 1.300.000 visitantes calculan que van a pasar por la Rural de Palermo. Pero me parece una metáfora justa la que acabas de dar cuando pones al campo y sobre todo a la ganadería argentina comparándola con la selección, porque estamos hablando de jugar en las grandes ligas, en los grandes campeonatos a nivel mundial, digamos, de la ganadería. Siempre la ganadería argentina se caracterizó por ser de las mejores, y me parece que eso es una muestra también de la Argentina junto con la selección. No sé si tendremos un Messi, un Scaloni, pero me parece que son muchos los que a lo largo de los años vienen trabajando para tener esta selección ganadera de la Argentina. Una más, Sergio, porque venís cubriendo desde, bueno, hoy desde la mañana, porque lo estuviste haciendo en Radio Informe 3 también. Te escuchaba una parte del programa en el final, pero ¿cuál es la sensación o las sensaciones, eso que tanto se pide ahora, sobre todo por las redes, que te va dejando la Rural en este transcurso de Cadena 3 allí en Palermo?
0: La idea de que hay un país que viene de la tradición, pero que se ha innovado permanentemente. O sea, el campo conserva sus raíces tradicionales, su forma, sus lenguajes, etcétera, pero hay una innovación permanente que vos mismo también has podido ver en otras exposiciones. Acá puntualmente la ganadería es la estrella, así como en Agroactiva o en Expo Agro manda un poco más el sector que tiene que ver con la siembra, con las cosechas de granos. El desarrollo de la genética animal, Turco, ha permitido hacer evolucionar a las distintas razas ganaderas, especialmente ovinas, pero también equinas, bovinas, etcétera, de una forma que es inimaginable hacer una comparación. Si uno compara lo que uno ve hoy en materia de ganadería en la Argentina con 20 años atrás, con 30 años atrás, va a haber una evolución increíble, porque la genética y el avance de la genética en la realización de mejores razas para de distintos fines es realmente impresionante.
1: O sea, a la vanguardia, así como venimos con una tradición, también está en la otra punta la vanguardia de la ganadería a nivel mundial.
0: La Argentina hace mucho tiempo es líder en materia de ganadería, ha tenido políticas desastrosas de distintos gobiernos. Yo no me canso de recordar que hasta hace poco tiempo hubo un gobierno, el gobierno de Alberto Fernández y también el gobierno de Cristina Kirchner, que prohibieron exportar carne, Turco. Le prohibieron a los productores ganaderos vender carne al exterior, con el cuento de que eso iba a hacer bajar el precio en las carnicerías. Lo que ocurrió fue que los productores dejaron de criar ganado y entonces la carne, como había menos, empezó a aumentar en las carnicerías, y la Argentina, además de hacer padecer ese sufrimiento sus propios ciudadanos, ocurrió que perdieron mercados. Hay mercados que han sido ganados por otros países porque la Argentina dejó de tener producto para vender. Increíble. Bueno, se está produciendo una reversión, un cambio, una recuperación de eso, pero la ganadería no se construye de un día para el otro. Hay que hacer crecer los vientres para que se reproduzcan los animales, para que haya cantidad suficiente para faenar y vender. Vender para el mercado interno, por supuesto, y también vender para el mercado internacional. Por eso la ganadería está hoy en un gran momento, pero sobre todo parada frente a un horizonte todavía más extraordinario que le permite generar una demanda y una atracción, porque hay otro dato muy importante. La Argentina es una marca en materia de carne, y cuando vos decís carne, asocias la palabra carne con Argentina casi invariablemente en cualquier lugar del mundo.

0: Es como decir fútbol. Lo asocias con la Argentina inevitablemente.
1: Excelente la metáfora. Sergio Supo, desde el Estudio Federal Sancor Seguros, allí en la rural de Palermo. Te seguimos escuchando. Fuerte abrazo. Gracias, Sergio.
0: Abrazo, Turco.
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0: Tucu Tucu, campo afuera, gracias Leo Cherato que nos pone en el aire la música de este programa además. Y vamos con algo que no está muchas veces, no ocupa los titulares de los diarios, pero es algo que en la Argentina no deja de avanzar. Creo que hay una Argentina que no deja de avanzar. Y me estoy refiriendo en este caso concretamente a lo que se está desarrollando para poner en órbita el satélite que va a proteger el mar argentino desde el espacio. Por eso ya nomás saludo a Carolina Tauro, que es investigadora principal de la misión Sabia Mar de la Comisión Nacional de Actividades Espaciales, la CONAE, es licenciada, es doctora en física por la Universidad Nacional de Córdoba y trabaja en la CONAE desde el año 2009 y está en línea de Cadena 3. Soy Fernando Genesir. Carolina, buenas tardes.
1: Hola, ¿qué tal, Fernando? Buenas tardes.
0: Gracias por atendernos, gracias por tu tiempo. Muy deseosos de escuchar de qué se trata esto que está desarrollando la Argentina. Confírmame, pero no sé si son científicos, ingenieros que están trabajando en la etapa final de este satélite Sabia Mar, ¿dónde? ¿En Bariloche, Carolina?
1: Sí. Sabia Mar es una misión satelital que está diseñando y liderando en su construcción la CONAE, la Comisión Nacional de Actividades Espaciales. Es una misión satelital que está principalmente enfocada a observar nuestros mares y nuestras costas, principalmente de la República Argentina, y también aguas interiores. Y tal como dijiste, el satélite del mismo nombre, Sabia Mar, en este momento está en su fase final de construcción y testeo en la sede de INVAP en Bariloche. Así que sí, esperamos dentro de poco tiempo poder ponerlo en órbita. Está previsto el lanzamiento del satélite para el primer semestre del año que viene, así que estamos ahí muy cerquita de conseguirlo.
0: Muy cerquita, y cada vez que hablamos del INVAP no dejamos de mencionar lo que eso significa y todo el trabajo de los científicos y de ese lugar del bien que es el INVAP en San Carlos de Bariloche, en Río Negro, en la provincia de Río Negro, acá en nuestra Argentina. Hablas de un satélite que va a observar mares y costas, y entonces me imagino que va a servir para muchas cosas, para cuidar el ambiente, para hacer más eficiente la pesca, para la vigilancia de nuestros mares, de nuestro Atlántico Sur.
1: Sí, tal cual como estás diciendo. El satélite va a tener diferentes aplicaciones. Una aplicación estratégica tiene que ver con el monitoreo en cuanto a la pesca en el mar, en distintos sentidos, ¿sí? Uno es una vigilancia estratégica del mar para vigilar qué es lo que está pasando con los barcos pesqueros. Y por otro lado, también va a brindar información sobre la composición del agua, que también ayuda a toma de decisiones y planeamiento de actividades productivas, como una de ellas claramente es la pesca, pero también la acuicultura, todos los emprendimientos que tengan que ver con la acuicultura y también la observación del color del agua, que es lo que básicamente es el fuerte, digamos, del satélite Sabia Mar, nos permite entender cómo es la composición del agua, ¿sí? Entender cómo está formada ese ecosistema a través de, por ejemplo, ver cuántas algas hay en el mar. Lo que va a hacer Sabia Mar es ver qué cantidad de algas microscópicas hay en el agua, que es el fitoplancton, que es la base de la cadena alimentaria del mar. Es como observar las plantas en la tierra. Entonces, esa observación nos va a permitir hacer predicciones y ayudar a todo el sector que depende de esta información para sus actividades, como por ejemplo la pesca y la acuicultura.
0: O sea que esa observación científica, porque yo te estaba por preguntar, bueno, ¿para qué sirve ver la composición del agua? ¿Para qué sirve saber el color del agua? Vos me estás diciendo que, bueno, también es por el tema de las algas y a partir de eso, bueno, saber hacer predicciones de qué tipo o cuál es la utilidad, con ejemplos prácticos, si se puede, Carolina.
1: Sí, por ejemplo, nos permite ver si está habiendo un evento nocivo, como son las floraciones algales tóxicas, las famosas mareas rojas, ¿sí? Sí. Que muchas veces ocurren cerca de la costa y que implican muchas veces, lamentablemente, la mortandad de seres vivos, y también afectan, pueden afectar a la salud de las personas. Entonces, para esas regiones, conocer si va a haber un evento, por ejemplo, de una floración algal tóxica, es de suma importancia para poder hacer vedas, por ejemplo, en las pescas. Esa es una aplicación muy importante, y también nos permite saber la calidad del agua, si el agua está en un estado, por ejemplo, muy turbio, a partir de la medición de la turbidez del agua. Y también una aplicación muy importante que tiene es a partir de una cámara que funciona de noche y que permite detectar luces que provienen de la superficie terrestre. Y en el caso del mar, esas luces están asociadas a barcos, ¿sí? A barcos pesqueros que están pescando principalmente en la región más rica de nuestro país, en la plataforma continental, y que usan grandes reflectores para atraer a sus presas, que son, por ejemplo, los calamares. Entonces, a través de esas luces que se pueden detectar por el satélite, uno puede predecir dónde están pescando, por ejemplo, los buques poteros, principalmente. Entonces, esas son aplicaciones bien prácticas de la información que vamos a obtener.
0: Impactante lo que estás contando, porque creo que muchos hemos visto imágenes de esos buques pesqueros, generalmente ligados, se los liga a países del sudeste asiático. Muchos dicen, bueno, son los barcos chinos, generalmente con eso se engloba a muchos barcos pesqueros de naciones asiáticas que supuestamente, en algunos casos no supuestamente, ocurre, están pescando en la zona del Atlántico Sur, y se ven verdaderas ciudades, por llamarlo de alguna manera, que convierten esos barcos con sus luces en ese Atlántico Sur. Y con esto estaríamos en presencia entonces, a través de este satélite, con sensores ópticos. Esos serían los que serían capaces de detectar la presencia de barcos pesqueros, por ejemplo, de noche.
1: Tal cual, y es como vos decís, se ven ciudades acuáticas flotantes, sí. Incluso hay momentos en que son del tamaño de la zona iluminada del Gran Buenos Aires, por ejemplo. Son realmente muy grandes porque, bueno, estos barcos se asocian entre ellos, es como que colaborativamente las luces de todo atraen a más presas, entonces se ubican todos muy cerca de la región en donde está la pesca. Entonces, claro, este tipo de sensores nos permiten ayudar a esa vigilancia marítima de barcos que pueden ser de nuestra propia flota argentina, pueden ser barcos extranjeros, pueden ser barcos que estén pescando legalmente o ilegalmente. Por supuesto, cuando uno habla de vigilancia, quiere saber cuáles lo están haciendo de forma ilegal. Entonces, esa información, más otra que tiene que ver con la señal que transmiten los barcos, a través de sus radares, le pueden ayudar, por ejemplo, a organismos de vigilancia, como son la prefectura, para tener una noción y poder actuar o poder tomar decisiones más con más información de lo que está pasando en nuestros mares.
0: Realmente impactante la capacidad de este que va a aportar este satélite, desarrollado todo íntegramente por argentinos, Carolina.
1: Sí, el satélite fue desarrollado íntegramente en el país, por supuesto con participación de varias instituciones y empresas. El contratista más importante en la construcción que yo mencioné es INVAP, pero también participan otras empresas como la empresa BEN, la empresa IMER, Acenteo, que es una empresa cordobesa en la parte de software, la Comisión Nacional de Energía Atómica con los paneles solares, la Universidad Nacional de La Plata, que va a estar también aportando una carga útil de tipo tecnológica, que es un GPS que va a ser probado en nuestro satélite. Así que sí, con participación de muchos actores de nuestro país, así que sí, muy orgullosos de este proyecto.
0: La verdad, un equipazo. Es como, de nuevo, quizá porque estamos muy cerca del Mundial, pero es una selección donde hay gente que juega al arco, hay gente que está en la defensa, hay gente que está en el medio y hay gente que hace los goles entre todos. Me parece este equipazo que nos permite tener esta tecnología, que me imagino que debe ser de punta también, Carolina, ¿o no?
1: Sí, por supuesto. Es tecnología de punta y también tecnología muy probada para que sea robusta, ¿sí?, a la hora de monitorear la Tierra desde el espacio. Porque, bueno, lo que hay que tener en cuenta es que cuando uno pone un satélite en órbita, es un sistema de medición muy particular que vos perdés contacto físico con ese satélite. Entonces es muy, muy importante todo lo que uno hace en Tierra, porque después uno no puede ir a reparar algo o a fijarse o algo que está pasando, sino que lo hace todo de manera remota desde acá, desde la Tierra. Y también quiero destacar que toda la operación del satélite se va a hacer desde la CONAE, desde nuestras estaciones terrenas, una de las cuales muy importante está en Córdoba, que es donde trabajo yo, en el Centro Espacial Teófilo Tabanera, y otra en Tolhuin, en Tierra del Fuego. Así que bueno, hay más actores todavía que la construcción del satélite en sí mismo, que tiene que ver con después obtener la información que nos brinda el satélite, procesarla, distribuirla, interpretarla. Así que sí, la verdad que es un equipo súper interdisciplinario y muchos actores, como dijiste vos, cada uno en su rol.
0: La verdad que sí, muy importante. Esto lo reitero, lo dijiste antes, se va a estar lanzando el primer semestre del año que viene. Hay preguntas de los oyentes que se van comunicando a través del mensajero de Cadena 3, también a través del YouTube, la gente que nos está siguiendo en vivo y nos escribe. Acá Ignacio me dice, a través de las redes también, se comunica la gente, me dice: Turco, esto sería como tener una cámara en tu casa, que sería la casa, la Argentina. Bueno, me imagino que más o menos así, o sea, así como uno puede tener cámaras para observar, no sé, el patio, la cocina de tu casa, esta sería una cámara para ver lo que pasa en las aguas argentinas, en los mares, en el Atlántico Sur, sería más o menos, ¿no?
1: Sí, sería el patio de nuestro país.
0: Exacto.
1: Grande. Porque hay que tener en cuenta que tenemos la parte de nuestra plataforma marina, todo lo que es nuestro mar, es inmenso. Entonces necesitas un sistema así de monitoreo continuo y a gran escala, que no hay otra tecnología mejor que la satelital para poder observarlo en forma recurrente, ¿sí? Así que sí, estamos mirando el patio de nuestra casa.
0: Claro, porque si no es muy difícil imaginar que vamos a estar persiguiendo como si fuera un móvil policial a aquella persona que entra a nuestra casa a robar en el mar argentino, habiendo tantos barcos, tantos buques pesqueros, digamos, me parece muy complicado esa forma de perseguirlos. En cambio, así, bueno, todo lo que aporta, además, insisto, del monitoreo ambiental, además de la seguridad marítima, además del impulso económico, los recursos, además de lo que estás planteando sobre la composición del agua, el color del agua y la importancia que eso va a tener en materia de predicciones. La verdad que una gran noticia esto que están desarrollando en la CONAE, en el INVAP, en Bariloche, y que va a estar puesto en órbita en el primer semestre del año que viene. Carolina, algo que no te haya preguntado por mi ignorancia en el tema y que vos puedas o quieras decir, aportar, agregar.
1: No, creo que hemos cubierto prácticamente todo, pero es importante destacar que lo que va a estar haciendo este satélite es obtener información de nuestro territorio, que de otra forma sería muy difícil de acceder debido a los costos de logística, de recursos, recursos humanos. Imagínate que hay lugares en el mar que no han sido explorados directamente. Entonces, este tipo de tecnología es una forma muy óptima, tiene una relación costo-beneficio muy buena para obtener toda esta información. Y bueno, mientras más conozcamos nuestros recursos, mejor, de mejor forma lo vamos a poder aprovechar. Así que bueno, eso, destacar simplemente eso.
0: La verdad que me encantó saber de este proyecto, me encantó hablar con vos, me encantó que, de nuevo, a propósito del Mundial, entre tantas publicidades que hemos visto y escuchado, hay una que habla de los Messi, no de la familia del gran jugador de fútbol, sino de los Messi en cada una de las tareas que desarrollamos en la Argentina, ¿no? Y me parece que acá también, no sé si habrá un Messi, pero me gusta más que sea un equipo, un gran equipo de científicos trabajando allí detrás de este proyecto, el satélite Sabe Amar, en la CONAE, en el INVAP, en Bariloche y en cada lugar, porque esto va a seguir siendo trabajo de gente que está pensando y haciendo, en este caso, para proteger nuestro mar argentino desde el espacio. Carolina, muchas gracias por estos minutos con Cadena 3.
1: No, por favor, muchas gracias a ustedes.
0: Que esté muy bien. Es Carolina Tauro, investigadora principal de la misión Sabe Amar de la Comisión Nacional de Actividades Espaciales. También pasó por acá, por la Argentina Posible.
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0: 11:37 en esta tarde de día lunes nublado, por lo menos acá en la ciudad de Córdoba, en esta Argentina posible que hacemos cada día al aire en Cadena 3. Hace poco alguien me dijo: Turco, tenés que hablar con Neri René Trocero, médico santafesino, y que además se dedica a la literatura. Y hace poco me mandaron una nota del diario El Litoral, que tituló así: Neri René Trocero, el médico que cura con la ciencia y emociona con la literatura. Es un reconocido endocrinólogo pediatra de la ciudad de Santa Fe, el doctor Neri René Trocero, pero que además de su compromiso profesional, de su vocación de servicio, mezcla con la literatura, y por eso ya, y me han dado muchas ganas de hablar con él, ya estamos en comunicación, ya está, creo que desde Santa Fe. Ah, me dijeron además mencionar la matrícula, Turco, así que lo tengo por acá, matrícula nacional 61575. Hola, doctor, buenas tardes, soy Fernando Genesir en Cadena 3.
1: Fernando, ¿qué tal? Un gusto hablar con vos.
0: Igualmente para mí, por esto que me dijeron que teníamos que hacer nota en la Argentina posible con vos, y por esta vida al servicio de los demás, desde la medicina y también desde la literatura. ¿Cómo fue que arrancaste? Me imagino que la medicina es tu vida, tu profesión, tu actividad, pero no sé si la literatura fue antes o después.
1: Mira, nacieron juntas, ¿eh? Y yo creo que están, la unión de ambas es lo que permite que uno pueda expresarse y escuchar al otro. Yo desde el principio de mis tiempos, que tengo memoria, la literatura me llenó por dentro, y la medicina fue una manera de acercarme a la gente, escucharla, tratar de humanizar la medicina. O sea, que la medicina no sea solamente una aparatología, una parafernalia tecnológica que te abruma, que se va perdiendo, ¿viste? Porque ahora cada vez con el tema de la sofisticación de la tecnología, el contacto mano a mano, piel a piel, con quien está frente a vos, se va perdiendo. Y entonces la medicina, como decía Chejo en su momento, la medicina, que era médico y no pudo triunfar como médico, y sí como cuentista extraordinario, decía que la medicina era su esposa legítima y la literatura su amante. Y cuando una la agobiaba, pasaba la noche con la otra. Y eso me acuerdo que escuché desde muy joven y me quedó dentro. Y es real, ¿no? Se llama y es que le escribí una poesía que se llama Esposa y Amante, es justamente por esa conjunción inevitable de la medicina con la literatura, con la vida.
0: Y no es que le seas infiel a una o a otra, sino que podés convivir con las dos, con la medicina y con la literatura.
1: Tenemos una mística promiscuidad con ambas. Y realmente, absolutamente te digo, ¿no? Porque la literatura te permite contar cosas, porque la vida, a ver, es esto que pasa, es cate bien que sean los latinos, es vive el momento, pero vivirlo con intensidad, sabiendo que el ayer ya no está, que el mañana es una promesa, que puede estar o no, y el presente es la realidad que tenemos que vivir. Entonces, cuando yo tengo un paciente enfermo que está mal y veo que se va aliviado, por lo menos, si no totalmente el cuerpo aliviado, el alma gratificada, es como que me siento bien, me siento pleno, siento que tiene sentido lo que estoy haciendo, ¿entendés?
0: Te entiendo perfectamente, porque además tengo la suerte de estar rodeado de médicos en la familia y también médicos amigos, muchos. Uno de ellos está con nosotros acá una vez a la semana, el doctor Enrique Orchansky, médico pediatra de Córdoba, reconocido profesional, y son muchos los que siempre me hablan de la importancia del médico que escucha. La importancia del médico que le dedica tiempo al paciente, no tan frecuente en estas épocas, más en otras épocas, pero que todavía sigue existiendo. O sea, la importancia del médico escuchando, no solamente el cuerpo, sino lo que dice el paciente cuando va a la consulta. Claro que para eso hay que dedicarle tiempo, ¿no, Neri?
1: Seguro, seguro. Es que no tiene razón de ser. Si uno, el día que yo no tenga tiempo para escuchar a un paciente, decir lo que siente y tratar de consolarlo y de ayudarlo, me voy a dedicar a la literatura pleno para hacer catarsis a través de las palabras, con lo que he fracasado como médico. Porque cuando vos llegas a un consultorio, estás frente a un médico, estás contando lo que te duele, lo que te pasa, que trate de ayudarte, que trate de darte una mano, a veces podemos, a veces no, a veces es una derrota plena y a veces es un triunfo que te sublima. O sea, todo eso, pues, eso ocurre a diario. Entonces, por eso el tema de la literatura, a veces es para contar cosas que no puedes hablar en el consultorio, pero son vivencias que has tenido dentro y que las tienes que volcar en palabras, ya sea cuentos, poesía, relato, y que le lleguen a otro y que trate de interpretar lo que estoy sintiendo en ese momento. A ver, sublimar la derrota de una de un fracaso médico a través de la literatura permite que otro comprenda lo que se siente cuando estás frente a un paciente al que no puedes ayudar, o lo que se siente cuando sí lo puedes ayudar.
0: Mm. Claro, va mucho más allá de diagnosticar o tratar una enfermedad. Claramente va mucho más allá de eso, ¿no?
1: Absolutamente. Mucho más, mucho, mucho más allá, porque no, nos trasciende. A ver, el ser humano no es una enfermedad, es un cuerpo doliente. O sea, no es un sarapión, me atendí una apendicitis, atendí un aneurisma, atendí un tumor cerebral. Y no, atendí un ser humano que tenía esa patología que lo estaba devastando o no, la pude solucionar o no. Y a su vez hay todo un entorno familiar y afectivo que está conmovido por esa dolencia. Entonces cuando va a aliviar al enfermo, aliviar a ese entorno familiar. Entonces, y yo diría que eso es lo que da sentido a la vida, cuando vos podés dar una mano y trascendés, no vos, sino en el hecho que permitió que otra persona se sintiera bien.
0: Te pregunto también por tu otra actividad, esta actividad de escritor que has desarrollado a lo largo de los años. 8 libros publicados ya, René?
1: En realidad son 10.
0: ¿10?
1: Sí, sí, y está dentro del útero para un pronto nacimiento el número 11. Sí. Sí, sí.
0: El, claro, el que son ensayos, cuentos.
1: Son cuentos. El último que edité, que de hecho te lo acabo de enviar, te lo envié para que llegue a tus manos y lo veas.
0: Ah, muchas gracias.
1: Va a ser un placer que lo mires. Se llama Florilegio. Es una antología de cuentos y relatos que no tiene una relación directa con la medicina en cuanto a decir diagnóstico, tratamiento, sino que hablan del alma humana, hablan de nuestra finitud, de nuestro deseo de trascendencia, de nuestros miedos, de nuestra angustia, del deseo de pervivencia, de todo aquello que hace al ser humano, ¿entendés? Que hace que pueda trascender al miedo que lo agobia, porque todos, ¿viste?, nacemos sabiendo que vamos a morir, entonces a veces eso nos agobia y no nos permite saber nuestras posibilidades, ¿verdad? Entonces, por ahí damos importancia a cosas superfluas, el hedonismo, viste, que crece desmesuradamente, el culto a la belleza, al cuerpo, o sea, todo eso que le quita a veces trascendencia y espacio a lo que es realmente importante, ¿verdad? De eso se trata en esos cuentos.
0: La verdad que me va a interesar leerlo porque, bueno, por todo lo que venís contando, por lo que propones en tu actividad como médico y en tu actividad como escritor, en este caso me imagino situaciones, personajes que van reflejando aspectos esenciales de la vida cotidiana a través de la escritura reflexiva que propones en tus cuentos, en tus ensayos, en este caso con la última publicación, Florilegio. Que voy a leer con atención. Y seguís, por supuesto, con la actividad de médico, no lo vas a dejar a eso, uno nunca se jubila de médico.
1: Pero jamás, es como jubilarse de ser humano, en mi caso es así, es realmente así. Por eso, cara, yo, por ejemplo, corté el consultorio y digo, mira, tuve una charla con unos amigos de Córdoba, en la sala espera están los otros esperando, ya veo que van a entrar los chicos, ¿de qué estoy hablando, Neri? Y lo más grande, ¿qué pasó? Y le voy a contar de lo que estoy hablando, ¿entendés? Pero no, cuidarse del médico es como que yo dejara respirar, cuidar mis pulmones para que me inhalara más oxígeno, claro. No.
0: Y de escritor tampoco.
1: ¿Eh?
0: Y de escritor tampoco, uno nunca se jubila de escritor.
1: No, y no, absolutamente no, porque eso es lo que le hace a mí, a mi caso particular, da sentido a la razón de ser. Yo no trabajo en ninguna dependencia pública, de hecho yo estoy en Buenos Aires, vine a Santa Fe, me radiqué acá. Trabajé un par de años en el hospital, después renuncié. Y me dijo, ¿por qué renunciar al hospital? Que yo te hago seguro. ¿Pero qué es algo seguro? ¿Una jubilación segura? ¿Por qué una jubilación segura? Yo lo que quiero es vivir tranquilo y hacer lo que me gusta, sin horario, sin tiempo, sin que nadie me marque reloj, sin fichar, ¿entendés? Entonces, es así. Yo soy dueño de mi tiempo, de mi espacio, ¿entendés? no estoy atado a reglas fijas. Acá no, nadie me dice lo que... Levantate a tal hora y hacer tal cosa.
0: Es que no. ¿Sabes qué? Eso pasa cuando uno no siente esto como una carga, como un trabajo, como una obligación. Digamos, es parte de la vida y uno tiene la suerte de poder hacerlo, de hacer lo que a uno le guste. Y entonces me parece que ocurren estas cosas, ¿no?
1: Exactamente, es así. A veces me imagino que uno deja huellas, ¿viste? Deja huellas como cuando vos caminás, cuando está la baja mar y que vos caminás por ella al mar y vas dejando una huella en la arena. Y después llega la pleamar y borra la huella. Pero la huella la dejaste, fue efímera, la vieron cuatro gaviotas, pero está, la dejaste. Y después la pleamar la borró y listo. Y vendrá otro y dejará otras huellas, ¿entendés? Pero yo te cuento que caminar cuando baja el mar y por la arena deja una huella, que queda, efímero, pero está, ¿entendés? Y esa es la idea.
0: Me encantó hablar con vos, Neri, me va a gustar más todavía leer el cuento que nos estás mandando, tu última publicación, y de nuevo, gracias por estos minutos con Cadena 3, un fuerte abrazo.
1: Igualmente, te agradezco mucho, gracias.
0: Gracias a vos. Neri René Trocero, el médico santafesino, que además de ser médico es escritor, se dedica a la literatura y pasó por acá, por La Argentina Posible.
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0: Me encantó. Joan Manuel Serrat también pasó por acá, por la Argentina posible. 14:51, nos vamos a Estados Unidos, ya con un pie en el avión. 50 días en Estados Unidos, parte de este gran equipo de la cadena 3, en este gran despliegue por el mundial más grande de la historia. Hablo de Mauricio Coccolo, nuestro compañero, uno de nuestros compañeros de esta gran, tremenda cobertura, con 18 enviados especiales. El último que se sumó fue el Chema Forte, también parte de esta gran cobertura de Cadena 3. Hola Mauricio, ¿cómo estás? Buenas tardes.
1: ¿Qué tal, Turco? ¿Cómo estás? Buenas tardes. Un abrazo grande para todos. 13:51 en Nueva York. Tenemos un día hermoso, muy agradable, con una temperatura que está en los 27 grados. Así que más no podemos pedir.
0: Qué lindo.
1: Para salir a caminar un rato por la vereda de la sombra, está hermoso.
0: Aunque vos digas que casas más, casas menos, parecido a tu día sábal, bueno, pero tenés la posibilidad de seguir conociendo Nueva York un rato más. Porque ¿a qué hora sale el vuelo para Argentina y cómo es el trayecto?
1: Esta noche a las 10, hora local, o sea, a las 9, hora de Argentina, vía San Pablo y luego Córdoba. Ya estamos saliendo en un ratito para el aeropuerto. La salida es desde el Kennedy, por lo tanto hay que ir con mucho tiempo de anticipación. Pero tuve la mañana como para poder caminar un poco, y te encontrás acá, Turco, con una ciudad, digamos, para el que no conoce, para el que no sabe, o para el que lo vivió por primera vez, como es mi caso, te encontrás con una, por ejemplo, yo levanto la mirada ahora, veo un colectivo descapotable haciendo un city tour, y los autos que vienen, que van, hay sirenas, hay bocinas, a la vuelta de donde estamos alojados, una obra en construcción, en la esquina un carro de comida rápida, del otro lado viene un camión con alimentos, allá hay una persona en situación de calle, otro que está paseando el perro, un poco más adelante hay uno que está pidiendo que le den un dólar, por favor, que no tiene con qué comer, y así, digamos, allá, cruzando la esquina, hay una señora que vende chucherías en la vereda. Digamos que con la imponencia de Nueva York no deja de tener la diaria, es lunes, está amaneciendo la semana, la diaria de cualquier gran ciudad del mundo, claro. Lo que incluye a Córdoba, a Capital Federal, a Rosario, etcétera.
0: Claro, además, bueno, una de las capitales mundiales, uno de los centros comerciales, financieros y culturales del mundo, sin dudas Nueva York. Bueno, te quiero preguntar también por el balance final de esta Argentina posible, porque fue la Argentina posible, aunque no hayamos ganado el campeonato del mundo, fue posible, un equipo, un técnico, muchos jugadores, el mejor del mundo, bueno, un ciclo que se termina, pero antes, acaba de escribir Messi.
1: En Instagram.
0: Sí, acaba de escribir,
1: sí, señor.
0: Messi. Y acá lo tengo, a ver qué dice. El dolor es muy grande y va a costar que cierre esta herida. Pero también me quedo con todo lo bueno, con los partidos que dimos vuelta dejando todo y que quedarán para siempre en la memoria. Me quedo con el apoyo de un país entero que, junto con el trabajo y el esfuerzo de este grupo, nos llevó a volver a estar una vez más entre los mejores del mundo. Hoy cuesta valorar lo que hicimos, pero este grupo llegó a dos finales consecutivas de la Copa del Mundo. Sigue Messi escribiendo en Instagram y dice: muchas gracias de corazón por cada saludo, por cada mensaje. Una vez más, logramos unirnos como país y estar todos juntos, compartiendo el inmenso orgullo de ser argentinos. Y en el final agrega y dice: también quiero felicitar a España por el campeonato. Ahí está Messi, con el dolor, pero también con el orgullo y la alegría de haber puesto a la Argentina entre los mejores del mundo, una vez más, con este grupo, en los últimos 8 años, 2 finales consecutivas de la Copa del Mundo. No sé cómo lo ves, a mí la verdad que me encanta Messi, yo le pediría que siga jugando. Entiendo que tiene 39, me parece el más grande de todos los tiempos. Y también me quedo con esta parte, Mauricio, cuando dice: una vez más logramos unirnos como país y estar todos juntos. Qué lindo que es estar sin la grieta, ¿no?
1: Sí, y lo pensaba también atándolo con algo que se está diciendo, Turco, mucho en España, porque España termina siendo el campeón y a veces parece que solo vale la verdad el que gana. En este caso, lo que Messi está haciendo es exaltar la situación de Argentina subcampeona del mundo. Hoy ha circulado mucho un artículo del diario El País donde le agradecen a la selección haber unido a España. Y fíjate vos que nosotros le estamos agradeciendo a la Argentina más o menos lo mismo, a pesar de la derrota. Y lo que dice Messi, más allá de que va a tardar en cicatrizar la herida, él prefiere quedarse con haber llegado a las últimas dos finales de la Copa del Mundo. Creo que ese es un mensaje muy fuerte que deja este Mundial. Las dos selecciones que jugaron la final terminaron de alguna manera representando de buena forma a su país, y en los dos extremos del mundo estamos hablando de representativos deportivos que lograron superar las grietas, que en España también las tienen. Claro. Digamos que de alguna forma Rodri es la bandera de la Unión Española y Messi viene a ser la bandera de la Unión Argentina.
0: Sí, la verdad que sí. Vos hablaste de España, yo me había quedado solamente en Argentina, pero también, sin grietas, detrás de una bandera, detrás de una ilusión, detrás de un seleccionado, detrás de un mundial, detrás de un equipo. Ahí estuvimos todos. No nos estábamos preguntando de qué color de camiseta tenemos cuando no está la selección, de qué somos hincha, de qué partido, nada, absolutamente
1: y
0: nada.
1: Y Turco, con una ventaja, que esto lo pensaba ayer mientras veía muchos jugadores españoles subir a recibir la medalla de campeones del mundo con banderas de cada una de sus comunidades. Y pensaba, esto, gracias a Dios, en la Argentina es imposible. Porque te imaginas que el Cuti Romero hubiese subido con la bandera de Córdoba. O que el propio Messi hubiese subido con la bandera de Rosario. Nosotros no tenemos esas diferencias internas de regiones, más allá de las picas, que son más bien folclóricas y no tan encarnizadas como ocurre en España. Si ellos hablan de grieta y a la hora del festejo sus jugadores suben con banderas que representan pensares muy distintos, y ahí están los vascos que miran de reojo y no saben si festejar, o los catalanes, que más de uno habrá ido con Messi por el Barcelona y no tanto con España porque no se identifican con el rey que estaba saludando a los jugadores uno por uno. Nosotros no tenemos esos problemas tan graves, porque ni a un solo jugador argentino se le hubiese ocurrido subir con la bandera de su provincia. Tenemos las diferencias lógicas de cualquier sociedad, pero creo que son más salvables que otras y muchas veces no las vemos.
0: Excelente trabajo, gran cobertura, vos, todo el gran equipo de Cadena 13 Argentina durante estos 50 días contando todo lo que pasaba y más allá del Mundial de Estados Unidos, México y Canadá. Felicitaciones por el trabajo, buen regreso a casa, un abrazo en vos, a todo el gran equipo, a toda Cadena 3, con una tremenda cobertura. Mauricio, te dejo para que cierres vos como quieras en el final.
1: Gracias, Turco, un abrazo grande, saludo enorme para toda la audiencia que nos ha bancado durante estos 50 días de Mundial, por supuesto a los anunciantes, que son de alguna manera el combustible que mueve toda esta maquinaria técnica y periodística de Cadena 3 Argentina, y a las familias, que son las que nos hacen el aguante a cada uno de forma individual. Vuelvo a levantar la vista y tienen algo que nosotros lamentablemente no tenemos, esos camioncitos tan simpáticos de los correos que van repartiendo los pedidos. Los empleados del correo nuestro tienen que andar en bici o caminando, acá andan en camioncitos tan simpáticos. Por ahí podríamos llevar la idea para allá.
0: Abrazo grande, buen viaje, gracias Mauricio. Abrazo. Y gracias a la gente, gracias a la audiencia, gracias a los oyentes que nos siguieron a través de la radio, a través de las redes, a través de toda la producción audiovisual durante todos estos 50 días de esta tremenda cobertura de Cadena 3 Argentina. Hay una Argentina posible, claro que sí, y la selección es una muestra clarísima de que hay una Argentina posible. Hasta acá llegamos, un fuerte abrazo, gracias por estar. Nos reencontramos mañana, no se vayan, viene Viva la Radio. Chao, que la pasen bien.
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3: Una vez un hombre que pintaba sobre viejos cordobanes, sobre el papel de arroz, sobre la seda. En las afueras de una ciudad, el hombre pintaba ramas de cerezos, ciruelos en flor, cañaverales y amaneceres azules de un azul de agua, un renacuajo en el estanque verde y una montaña con las cumbres blancas. Se llamaba Solgo y en una ciudad perdida al borde de un bosque entre las cañas pintaba. Cierto día pasó un servidor del imperio y lo vio pintando junto a su cabaña. Miró el azul en la tela, un azul sereno de agua, luego el rojo, el amarillo, el malva. Se dijo, lo que este hombre hace ha de gustarle a mi señor. Y lo llevó hasta la sede del imperio.

0: Venimos a buscar un montón de canciones bonitas y con la dulzura habitual con que Rally Barrio Nuevo las canta. Rally, bienvenido a Viva la Radio. ¿Cómo
1: Muchas
0: estás?
1: Gracias.
0: Un Bien. Placer tenerte. Eso que estaban escuchando ustedes, El Camino de Solgo, así se llama el espectáculo. Bueno, pues, es un compilado de nuevas canciones, muchas compuestas por Rally, con un espectáculo que se va a presentar al público muy prontito en Córdoba, Rally.
1: Sí, ahora el viernes arrancamos aquí una larga gira que arrancamos aquí en casa, digamos, en el Teatro Comedia, que, bueno, es un teatro que yo hacía poco había ido a ver, conocido. Sí, relativamente poco. He ido a ver una amiga que cantaba ahí, Nadia del Archer, una cantante de Catamarca. Y ahí lo he vuelto a ver, no había entrado de nuevo al teatro.
0: ¿Y te gustó? Está hermoso.
1: Dije, aquí quiero tocar.
0: Claro.
1: Aquí quiero tocar. Entonces me cruzo con la directora del teatro. Y ella me ha primereado en realidad. Me dice, Rally, tienes que venir a tocar. Sí, es lo que estaba pensando. Y ahí le cuento a ella que estoy haciendo un disco. Todavía no lo he terminado, estoy en el proceso. Pero creo que sería una gran idea presentarlo aquí, ¿no?
0: Rivadavia 254, viernes 24, sábado 25, domingo 26.
1: Acá a la vuelta.
0: Los tres días completos, mirá, que no me deje mentir la cámara, estamos emitiendo en el canal de YouTube. Mirá, ¿qué tengo acá? La entradita, claro. Ajá. La compré, primera fila, casi.
1: Muy bien, qué bueno.
0: Casi primera fila, porque realmente admiro mucho lo que hace Rally. Bueno. Digo, no voy a estar esperando a ver si algún amigo, no. Vamos, que lo quiero ver de cerca.
1: Qué grande.
0: Y me costó encontrar, porque si ustedes ingresan a la página de Ticketek, van a ver que las primeras filas y las segundas y las terceras y las cuartas y las otras ya están prácticamente muy, muy vendidas. Encontré ahí un lugarcito de casualidad cerca y lo compré, lo quiero ver. No lo voy a agarrar con el caballo cansado, lo voy a ver el viernes.
1: Bueno, es que en realidad hay que calentar todavía el caballo, ¿no? Bien, porque yo el otro día le decía a mandaba un mensaje para la gente que va a ir a los primeros conciertos. Primero, hay un par de detalles que sería interesante contarlos. Primero, que vuelvo a tocar en grupo, cosa que esto es un tema para mí. Después de tocar 4 años solo, con mucha gente sabe, gente que me conoce,
0: hombre,
1: sabe
0: orquesta,
1: que vengo tocando solo.
0: Sí.
1: Yo le decía a Jorge Rojas la otra vez, porque Jorge está arrancando un concierto solo con piano, con un pianista. Digo, guarda que después cuesta volver.
0: Volver al grupo, hay que coordinar con un montón de gente.
1: Claro. Manejas, sobre todo... Y maneja uno muchas cosas, ¿no? Los tiempos, etcétera, pero sobre todo manejar los silencios. Es algo con lo que hay que volver a congeniar con gente, ¿no? Entonces, me he planteado salir de esta zona de confort en la que estaba y volver a armar un grupo. Y bueno, y estamos ahí. Yo decía el otro día a la gente que va a haber cosas que no van, después difícil que se vuelvan a ver. Los primeros errores, ¿no?
0: Claro. Bueno, pero
1: se trata de interesante eso, porque después, bueno, ya no ponemos más cancheros, ya las canciones ya las vamos teniendo. Tengo tres compañeras, son tres mujeres que me van a acompañar. Entonces, por lo tanto, ellas también son muchas, no solamente son las 15 canciones del disco, sino que son como 45 canciones que van en el concierto.
0: Ah, un sobladito. Porque haces lo nuevo que alguna gente va descubriendo en estos días, porque el trabajo es ahora de junio, ¿no es cierto?
1: Sí, salió hace
0: poquito. Y lo tradicional, que puede ser que del Chango, que puede ser algo de Ariel Ramírez, o las propias composiciones.
1: Claro, de mis canciones, de las canciones que, bueno, que hay que... Estamos como reversionando, en fin.
0: No puede faltar samba y acuarela, no puede...
1: Claro, faltar, me tiran con algo. Sino
0: claro,
1: que...
0: tienen que estar las clásicas. O sea, la gente que sepa que va a ir al Comedia... Está lo nuevo y está lo tradicional, lo clásico, con este
1: de
0: hombre.
1: Mi repertorio, claro.
0: Que de nuevo está de vuelta después de larga ausencia.
1: ¿Anda el piano?
0: Háblese, piano, lo hemos preparado para usted.
1: En serio. ¿Sabes qué? Es fuerte para mí tocar este piano, ¿no? Porque no puedo evitar entrar a este estudio, tanto cuando estaba Mario o cuando vinimos lo de Ronnie también, con Elvira Ceballos, ¿no? Entonces Elvirita se sentaba ahí en el piano. Mi mamá ahí sentada. Bueno, gente que se ha ido, ¿no? Gente que se ha ido, pero que están tan presentes, ¿no?
0: Es así.
1: Fuerte, o sea, tienen que... Yo entraba con mi mate. Sé que no se toma mate aquí, pero Mario, al único que dejaba tomar mate era a Rally Barrón.
0: A Rally. Porque trae mil canciones como Leñita, claro, Seca.
1: Me dejan ir al piano y canto un poquito de San Buster.
0: Pero por supuesto, recuerdos de fogones que invitan a matear con el gran mate. Rally. Que lo estamos tomando en las cámaras y tenemos cámara, micrófono. Todo suena para este clásico con Rally Barrio Nuevo.

0: Que me decía en los pasillos, te hago un tacle si el rally no me canta samba de usted. Y le digo, quédate tranquila, Norita, que yo le voy a poner el piano a Rally.
1: Estaba fuera de traer, un acorde que le pegó al lado, pero
0: se
1: bueno.
0: Se va a tentar. Rally, hermoso, hermoso.
1: Sí, aquí está el piano, me acuerdo Elvira, no puedo no tocar el piano.
0: Por supuesto que sí. Y la guitarra, porque, bueno, la historia de Solgo es muy curiosa, ¿no? Doña María Teresa Andrueto, esta genial escritora de Arroyo Cabral, de Arroyo cordobesa. Sí. Bueno, contó de este pintor coreano que era tan genial que los pájaros se confundían en su lienzo sobre si esas ramas eran reales o no y se posaban porque era tan realista lo que hacía. Sí. Pero, vos sabés, creo, Rally, siempre sos un hombre de dar mensajes. Él fue rechazando a los monjes, fue rechazando al emperador, sí, porque lo quisieron comprar y él no se dejó comprar.
1: No se dejó comprar.
0: ¿Se enojan los poderosos cuando te quieren comprar y vos no te dejás?
1: No lo sé. Dan, no es problema mío. Básicamente creo que lo que mi misión acá es escribir canciones, cantarlas y tratar de ser coherente a lo que más pueda con ese camino. Y qué sé yo, uno siempre es humano y ha cometido y comete errores y estamos ahí como caminando siempre en ese rumbo en el cual, como dice la canción de Silvio, las sillas para sentarse cómodo están siempre a la vera del camino, ¿no? O bueno, cualquiera de ese tipo de cosas, pero si hay algo en lo cual sí me siento tranquilo es que siempre he tratado de evitar acortar camino, de tomar el camino, ¿cómo decirlo?, como el camino más que me las, claro, que me la simplifique en pos del trabajo.
0: Vivir todo el proceso.
1: Claro.
0: Lo que tenga que durar.
1: Lo que tenga que durar. Y de hecho este disco es eso, ¿no? No está pensado un disco para vender o qué sé yo, pero lógicamente si la gente compra una entrada y va al teatro, quiero que sea una entrada genuina, ¿no? Que la gente realmente tenga ganas de ver qué pasa, qué es lo que estoy haciendo, qué es lo que estamos haciendo. Y que vaya a escuchar el mensaje que uno tiene, ¿no? Para decir con las canciones. Y que cada canción que uno escribe pasa por un proceso muy largo. Escribir canciones para mí no es nada sencillo, te cuento, ¿no? Y tengo muchas canciones, pero no es nada sencillo. Yo el otro día le contaba a una amiga que siento que no sé escribir canciones. Que de repente viene algo que me toma el cuerpo, el alma, no sé. Y viene y doy a luz una canción, ¿no? Y después me olvido cómo se hace. No sé cómo.
0: O sea, es un momento de inspiración.
1: Bueno, ahora, ¿y cómo hace para escribir una canción? Y la verdad, no lo sé. No lo sé, es algo que en el momento sucede que no tiene explicación.
0: No debe haber una fórmula, porque bueno, si no, sería muy fácil.
1: Claro, si abrió una receta. Claro, como una receta, ¿no? Bueno, podría cantar alguna canción de estas, de las nuevas.
0: Dale.
1: Un día andaba caminando, mirá, en Buenos Aires estaba. He salido acá, nosotros cuando vamos a tocar a Buenos Aires o a hacer alguna cosa, paramos siempre en el mismo lugar, que es medio por el centro, que es un lugar que siempre paramos nosotros. Nos reciben muy bien ahí, que se salgo a caminar y comienzo a ver las caras de la gente, mucha gente trabajadora, se notaba mucha provincianía y qué sé yo, y comenzaba a preguntarme de dónde viene cada persona de estas que me estoy cruzando por la calle. ¿Y a dónde ha quedado su origen? ¿Seguirán teniendo con ellos esa memoria del pueblo que dejaron? Se notaba que era gente que había ido a la ciudad a trabajar, ¿no? Y entonces comenzó a pensar, me acuerdo que me he vuelto muy rápido al lugar donde estaba parando, porque estaba el lápiz y el papel, porque se me surgió una pregunta. O una frase, mejor dicho, de decir, yo vengo de tal lugar, vengo de esto, de aquello, todo lo que me fue formando, todo lo que me fue educando, todas las canciones que he ido escuchando, las charlas con la familia, con los amigos, el pueblo, la fisonomía, la topografía, los olores, los colores, todo lo del pueblo donde uno se ha criado, siento que eso va conmigo y eso está en mis canciones. Entonces me dio por decir eso y contar de dónde vengo, ¿no? De eso habla la canción. ¿Suena la guitarra ahí? ¿Está bien?
0: No.

0: Bellísimo, bellísimo. Es uno de los primeros cortes del trabajo nuevo.
1: Abre con eso.
0: Abre con eso. Es divino, divino realmente la canción. Mira, la última vez que anduvieron por acá Julito Paz y Roberto Canto.
1: Coplanaco.
0: Sí. Tuvieron que soportar un test de santiagueñidad, ¿viste? Digo, ¿ves estos muchachos?
1: Yo soy de Fría, igual.
0: Yo sé que sos de Fría, ¿no es cierto? Pero
1: ellos son de Santiago Capital.
0: Claro, tiene que haber llegado a tu pueblo. Un beso de Jennifer López o una Bill Seco.
1: Una Bill Seco.
0: En la tarde de verano.
1: Una Bill Seco en la tarde de verano. Se...
0: Claro, una tarde de verano, una Bill Seco bien dulce y bien fresquita, ¿no es cierto?
1: No se cambia por nada.
0: Bien, aprobado la primera pregunta al maestro.
1: Pasé la primera.
0: Claro. Mira, sé que no hace ni falta que te pregunte por Miguel Cortijo, porque vi que le hiciste una canción al Gaby.
1: Al Gaby Deck.
0: Al sí. Gaby Deck. La gran figura del básquetbol santiagueño de este tiempo.
1: Sí.
0: Y la canción lo dice, que lo ha hecho pasar ahí por San Lorenzo, por su Quimsa, por Real Madrid. Claro. Hay un pase de Facundo ahí y una volcada de Gaby.
1: De Facundo Campazzo, sí.
0: ¿Quién era Miguel Cortijo?
1: Miguel Cortijo fue uno de los mejores bases del mundo, te diría, porque. En la década del 80, bueno, de hecho no es una idea mía, él quedó en el quinteto ideal del Mundial 86 de España, junto a Drazen Petrović, grandes y figuras mundiales, ¿no?, de ese Mundial. Y Miguel es un... yo diría que es un prototipo de lo que es el jugador de básquet santiagueño, ¿no? Sí. Pero bueno, que él de muy chico se lo llevan a Ferro, en Buenos Aires, y ha sido el referente de muchos, sin duda. Lo he escuchado al mismo Marcelo Milanesio diciendo que él se reflejaba, y después terminaron siendo
0: amigos y competidores.
1: Competidores en,
0: y
1: la,
0: compañeros
1: en
0: de
1: aquellas
0: selección.
1: Grandes finales que recordamos,
0: que
1: ya tenemos varios años de Atenas Ferro. Sí.
0: Segunda pregunta contestada entonces en el test de santiagueñidad. ¿Quién le vamos a preguntar de Miguel Cortijo? De Gaby, un poquito, ¿te acordás?
1: Sí, claro.

0: lindo homenaje. Anótelo, Erika, a usted que le gusta hacer historias del deporte, una canción del rally compuesta para el gran Gaby Deck. Bueno, entre un montón de cosas muy hermosas que tiene el trabajo nuevo, la gente que lo ha visto, por supuesto, en los festivales, lo ve como hombre orquesta. Él se pone ahí en medio de un montón de guitarras, instrumentos de percusión, su piano, ¿no? Y medio que va a la carta, va pidiendo usted, lo que ustedes quieran, dice, la gente le va y después en un momento sale del micrófono y se sienta en medio del escenario y la gente te sigue con algunos clásicos, ¿no? Ese es un momento, debe ser mágico, Rally, porque lograr esa complicidad del público, el silencio con el que te escuchan, que es como el aplauso, debe ser un momento muy fuerte.
1: Es un momento fuerte, sí. Yo he ido aprendiendo un montón, en el proceso de que he arrancado a tocar solo, que han sido 4 años, por eso decía que hoy en esta presentación de disco voy a tener nuevamente 3 compañeras, en este caso, en el escenario. Una guitarrista de mi pueblo de natal, de Frías, que se llama Celeste Peralta. Y después va a estar Ceci Q, que es una amiga tecladista que también toca el bajo, y la Pato Herrera, santiagueña, amiga mía también. Voy a salir en familia, ¿no?, con ella, porque son amigas de muchos años. Así que hermoso eso, pero han sido años que seguramente los iré a retomar después, ya veremos, vamos a ver cómo sigue también. Por lo pronto las presentaciones de discos las voy a hacer en grupo, con ese apoyo, ¿no? Pero el proceso de tocar solo ha sido casi como se ha dado naturalmente, porque después de la pandemia, cuando he vuelto a salir a tocar, he presentado el disco en 1972 y después dije, bueno, vamos a hacer unos conciertos solo, a ver qué pasa. Y la verdad que no había tenido como una preparación para eso. Hemos salido con los instrumentos. De hecho, el Francisco, un chico que trabaja conmigo, me sugirió una marca de cuerda que tenía distintas afinaciones. Como tengo varias guitarras, bueno, entonces armamos un set de varias guitarras con diferentes afinaciones. Llevamos el piano, yo nunca había tocado piano en el escenario. Llevamos el piano también. Y la verdad es que no he armado nada. El primer concierto ha sido en la ciudad de Tandil.
0: Fiel a tu estilo, digamos.
1: Sí,
0: vas ahí,
1: el
0: sin red.
1: Y bueno, y a partir de ahí ha sido descubrir, ¿no? Y descubrir cosas potenciales que por ahí siento que tenía y que no estaban, no habían salido a la luz. Hicimos 4 conciertos por la provincia de Buenos Aires. Y luego vino una gira patagónica, siempre pensando que iba a ser armar una banda para el verano, para los festivales. Y después me acuerdo que volvíamos de la Patagonia, ya habíamos hecho ahí 10 conciertos más. Y le digo, yo, mío, con vergüenza, te juro, le digo a mis compañeros, che, ¿y si voy hacia los festivales? Mirá, tira con tomate. No, me decían todo, bueno, no, pues somos muy honestos entre nosotros, entonces. Sí, sí. No, dale, armate una banda, déjate joder. No, me dijeron.
0: Hay que llenar,
1: che.
0: Ahí el Cosquín es muy grande, ¿no es cierto? Y él ahí al medio.
1: Y bueno, y otra de las cosas que no he hecho durante mi etapa de solo, de unipersonal, es no armar lista de canciones tampoco, ¿no?
0: Entonces
1: subía con esa adrenalina.
0: Y lo que va fluyendo. Bueno,
1: sí.
0: La adrenalina es buena, ¿no? Porque te mantiene alerta.
1: Sí, sí.
0: Bueno,
1: sí.
0: Acá la gente te adora, mira. Bella canción de Rally, mientras manejaba escuchando me llegó al alma, me siento identificada, como si contara mi propia historia de vida.
1: Qué bueno.
0: Éxitos Rally, Mabel de Catamarca, lo espero alguna vez en el Festival del Poncho. Un abrazo, estamos transmitiendo con la radio el Festival del Poncho ahora con el Ale Bustos. Señora.
2: Gracias a Rally por tenerlo acá, por darle espacio, por el respeto, acá trabajando 30 horas de día para mantener el estudio de mis hijos. Gracias, Cadena, por la compañía. Horacio de San Nicolás de los Arroyos.
0: Muy bueno el programa y con el Rally más. Adela Maidana de Córdoba. Soy fanático del Rally. Siempre exploré en su repertorio y busqué todo lo que canta hasta que escuché su versión de Pescador de Hombres y cambió mi relación con la fe y con Dios. Mirá lo que cuenta acá Roberto Barca. Ojalá.
1: Tú has venido a la orilla. Sí, sí. Belleza, canción que amaba a mi mamá. Sí, sí.
0: Hermoso, hermoso.
2: Sí. Bella canción de Rally. Mientras manejaba escuchando, me llegó al alma. Me siento identificada. Era como si contara mi historia de vida. Éxitos a Rally, Mabel de Catamarca. Y
1: eso
2: por
1: es muy
2: acá,
1: fuerte.
2: Aclara que es, sos su artista favorito.
1: Eso es muy fuerte cuando alguien, cuando la gente se siente identificada con una letra que por ahí habla de algo súper personal, pero ahí te das cuenta cuánto nos parecemos, cuántas historias se parecen, ¿no? En el origen, de dónde venimos. Por eso me he quedado en ese esa caminata por Buenos Aires, por la ciudad, mirando la cara a la gente, ¿de dónde viene toda esta gente? ¿Dónde estará? ¿Qué hay detrás de este rostro? ¿Qué historias familiares? Bueno, todo eso, bueno, cosas que a veces nos pasan a los que escribimos canciones, que nos tenemos que fijar donde por ahí otros no se fijan, ¿no?
0: Rally Barrio Nuevo con nosotros, mejorándonos la tarde. Otro test de santiagueñidad.
1: A ver.
0: ¿Qué pasaría si uno anda por un camino así perdido de Atamisqui, de Añatuya, de Colonia Dora, qué sé yo, Ojos de Agua, ¿viste? Se entra a meter ahí entre los pajonales, no hay nada y se escucha una guitarreada en unas cuevas ahí perdidas. ¿Uno debe ir o no debe ir?
1: Hay que estar preparado para eso. Hay que estar preparado.
0: ¿Sería la?
1: Claro, por supuesto. No vaya hay que estar preparado para eso, porque no hay regreso a eso.
0: Aprobado el test.
1: Listo, sigamos.
0: Rally.
1: Next question.
0: ¿Pero alguna vez en algún camino perdido andando por... ¿Has escuchado alguna cosa de ello? A mí me han dicho que se
1: el
0: escucha,
1: que ha visto, ¿no? Eso no te lo va a decir.
0: ¿O no ha vuelto?
1: No, porque en realidad muchos pensamos que la Salamanca es un lugar en la mente de nosotros. Y está bien, se habla de espacios físicos y eso, pero hay algo que está dentro de uno y que el que realmente ha pasado por esas instancias se lo guarda y no te va a decir.
0: Señoras y señores, con el Rally Guitarra en mano, si es tan amable.
1: Seguimos cantando, ¿no?
0: Por supuesto. No, vale. Acá te piden algunos clásicos, pero lo que usted quiera.
1: Lo que quieran, ¿qué quieren?
0: Que yo, samba y acuarela, por favor.
1: Dale.
0: Si no.

0: Una preciosura, desde Frías te escucho, Rally Genio. Nos vemos el 31 en Santiago. ¿Tenés alguna recorrida por ahí?
1: Sí, tenemos Santiago el 31, tenemos después Santa Fe, Rosario, Santa Fe. Después venimos San Luis, San Juan, Mendoza.
0: Atenti, Buenos Aires en el Coliseo en noviembre. En noviembre en Buenos Aires hay una presentación de este show.
1: Coliseo, que es un teatro que adoro. Sí, adoro.
0: Divino. Como el de Córdoba, el Comedia, que lo tiene viernes, sábado y domingo. Apuren, porque yo vi ahí la grilla, están quedando algunas muy pocas localidades. Está repartido en los tres días. Es una invitación imperdible. Estoy escuchándote, Rally, desde California, los Estados Unidos. Muchas gracias por tu música. Te amamos, Rally. Las doñas de 12 de julio, privilegiadas por tenerte.
2: Ay, qué lindo.
0: Señora.
2: Le avisé a Chito Orellana de Frías que estabas en la radio, dice Domingo.
1: Gran jugador
2: se
1: de básquet.
2: Escucha bien todo.
1: El mejor jugador de básquet para muchos que ha dado mi pueblo natal, Frías.
0: ¿Qué tal, jugadores de básquet y de rugby? Y ahora de fútbol, también anda muy bien en el fútbol Santiago. Último test de santiagueñida. ¿Qué pasa si te vas a bañar al Miski Mayu y hay algunos remolinos? ¿Es peligroso o no es peligroso?
1: Mirá, el río Dulce no ha sido mi río más familiar porque en Frías, ¿qué es lo que pasa? Que en Frías tenemos un río que no tiene agua durante el año, pero cuando viene con agua, viene muy enojado. Por lo tanto, muchos niños, inclusive a mí me ha pasado que al tener un río que cruza por la ciudad que no tiene agua, la gente no sabe nadar en general. Hay algunos vencedores del río, pero la gente no tiene como la familiaridad de que todo el tiempo de meterse al agua. Entonces cuando viene se ha llevado mucha gente, ¿no? Lamentablemente, y casi me lleva a mí, mira lo que te cuento. Me ha salvado, claro, porque no teníamos como esa familiaridad con el río. Entonces cuando venía agua, todos felices al río. Y uno se tira sin saber. Me acuerdo que me agarra de los pelos, que ya tenía mis rulos larguitos de chico. Yo habré tenido 8 años. Me agarró un vecino ahí de los pelos y me ha levantado, pero ya me llevaba. Pero en el río Dulce hay que tener, como en todos los ríos de llanura, hay que tener mucho, mucho, mucho ojito con los remolinos. Porque eso es medio como la Salamanca. No tiene retorno.
0: Bueno, mamá te daba chipacas. Te daba chipacas, mamá.
1: Chipaco, dices vos.
0: Chipaco. Bueno, mi tía me decía, unas chipacas, mejor.
1: Chipaca en gordo, claro. Son diferentes productos, te digo, porque el chipaco es una masa, un pan que se hace en Santiago del Estero, que tiene chicharrón adentro, bueno, en fin.
0: Muchas gracias.
1: Hay toda una ciencia del chipaco, de los chipaqueros, de chipaqueras. La chipaca es como lo que venden, bueno, lo que sabemos aquí en Córdoba, que es la chipaca. No sé por qué te dan el nombre parecido, pero no son parecidos.
0: No son parecidos. El chipaco, yo, si es ese el nombre correcto, mi tía, yo tengo mucha familia santiagueña, me habrá dado cuenta. Me traía, era como una tortita redonda, así, bien con grasa.
1: Sí, rica. Era para... chipaco, moroncito también. Moroncito. Sí, sí.
0: El pan dulce que era distinto que, conocemos.
1: Claro, y hay una parada, claro, es como un pan dulce, sí, claro. Y hay una parada para mí obligatoria, que es en la terminal de Loreto, a comprar mis religiosos rosquetes.
0: Sí, bien Loreto, cubierto de azúcar arriba, una cosa.
1: De merengue, sí.
0: Un merengue así, que me trae siempre.
1: Y es esa masa única, hecha con anís. Y,
0: es como el alfajor de los santafesinos, que es único, ¿viste?
1: Claro, claro.
0: Que tiene esa galleta con mucho dulce de leche. Bueno, el rosquete santiagueño es típico, es clásico, no se lo pueden perder si van por Santiago. Bueno,
1: sobre todo en Loreto, ¿no? Es la capital mundial del rosquete.
0: Señores, ya lo saben, 24, 25, 26 en el hermoso Teatro Comedia Rivadavia 254. En las mismas boleterías del teatro se pueden conseguir los tickets o por Ticketek. Háganlo, por favor, porque ya se vende como chipaco con grasa.
1: Como chipaco la tarde.
0: Las entradas para ver a este genial artista que ha venido a acompañarnos en este momento que nosotros llamamos la casa de los artistas. Así que bien ha hecho Mario en invitarte y dejarte que tomes mate, porque esta es tu casa.
1: Y ahí lo dejaba, me ha dado cosas. No, pero estaba todo bien, sí, bueno.
0: ¿Vamos a hacer una chacarera?
1: Sí, como
0: ¿Así nos despedimos?
1: Sí,
0: ¿Te parece?
1: Alguna para el cierre.
0: Dale.

0: Queremos despedirte con estos mensajes. Rally me genera amor y bronca, amor por su música y su voz. Y un poco de bronca cuando a veces parece que no disfruta. Créete que sos magnífico en lo que haces. Nos corre una energía cuando te escuchamos, Vilma. Esto lo dice una fan.
1: No, bueno, pero a ver, me habrá visto hace mucho, De hace muchos años que ya solamente disfruto.
0: Disfruto, sí. Por supuesto.
2: Saludos, qué lindo escuchar a Rally. Me enamoré de su voz por los años 90, escuchando en la reunión del Centro de Residentes Santiagueños acá en Córdoba. Yo era un adolescente, dice Anita.
0: Chicos, un ser con tanta humanidad y talento. Querido Rally, interpretar y escribir poemas desde el alma que identifica a nuestro ser. Soy Mabel, te disfruté en Cosquín y te sigo siempre. Bella vida, qué bárbaro. Letra me identifica, paisano. Nada es fácil en esta vida. Miguel de Santa Rosa de Calamuchita, un genio, es el Rally. Señora.
2: Adrián, buenas tardes. Cadena 3, qué lindos recuerdos cuando lo conocí en Córdoba, en GON.
0: Mira.
1: ¿GON?
2: Ajá. Sí. Habrá sido una etapa en que...
0: ¿Qué con? No sé qué será, o se habrá cortado el mensaje.
2: Ah, pues
0: chicos, qué bello poder escuchar a alguien tan afinado y expresivo a la vez. Aplauso para este artista de verdad, Bernardo Saluzzo. Bueno, vayan a verlo, no se lo pierdan. En Córdoba y en todo el país tiene una recorrida, tiene un nuevo trabajo, un proyecto ahora distinto al que venía presentando, sí, más exigente, sí, sí, pero hermoso para disfrutar de Rally.
1: Gracias, hermano.
0: Bienvenido, como
1: muy
0: siempre.
1: Grande.
0: Sabes que
1: gracias.
0: Esta es tu casa y ya sabes, te espero.
1: Ahí no, nos vemos. Voy a tratar de tener también una parte.
0: Sí.
1: Fuera de lista de canciones.
2: Claro,
1: ¿no?
2: A pedido.
1: Eso no lo quiero perder. No,
0: como hace siempre, porque aparte te tiene ahí caminando.
1: Hay una parte que sí hay que armar, pero bueno.
0: Fran, ¿hemos conseguido con la producción un par de regalos para la audiencia?
3: Así es, Raúl, dos dobles para este domingo a las 20 en el Teatro Comedia, así que se pueden sumar en El Mensajero, mandan sorteo espacio Rally y sus datos para participar.
0: Así de simple, sorteo espacio Rally, Rally Barrio Nuevo, nombre, apellido, tres últimas cifras, te regalamos dos dobles para el domingo, que va a ser la última función en el Comedia, que es hermoso. Hermano.
1: Chao, hermano.
0: Gracias.
1: Muchas gracias, un abrazo grande a la audiencia.
0: La casa de un gran artista.

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0: Raulito.
1: Leonardo.
2: Bueno, soy mi amigo, vos soy un simple compartidor de años.
3: Lo sé, por eso no te saludé de entrada, Cachito, a todos los amigos oyentes. Abrazo muy grande. No seremos muy amigos, pero la pasamos muy bien juntos, haciendo Viva la Radio. No siempre juntos, sino Viva la Radio, acá con todos los chicos. Bueno, señora, qué artista, por Dios, me encantan todos esos temas de este gran artista que nos ha venido a visitar, tanto que ya compré mis entradas.
4: Ya, yo tengo unas ganas de ir.
3: Vaya,
4: capaz
3: por favor.
4: El viernes.
3: No, pagado,
4: no, acá, soy testigo.
3: Acá dice, fíjate, poniendo esta balaganza. ¿Saben por qué? Porque sobre gustos no hay nada escrito y es como verde flor.
4: Y la variedad que ofrece el radio, además, ¿no?
3: Una gran variedad de canciones, bueno, al alma.
4: Bueno, y se la banca, además, como flaco, se la banca. Vamos con el... Ah, perdón, en un ratito.
3: Yo prefería tomarme una verde flor, señora.
4: Sí,
3: claro, porque ¿saben qué?
4: Porque
3: sobre gustos no hay nada escrito. Si estamos seguros de algo, es que con verde flor no le vamos a errar, porque
4: 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Verde flor, lo primero, lo primero.
3: Bueno, señora, primero.
4: Sí, lo
3: verde
4: primero.
3: Flor.
4: Primero verde.
3: Después
4: flor.
3: Hacemos.
2: Porque
3: después hacemos placo con el clima.
4: Es que me entusiasmé.
3: No sé qué le pasó. Un lapsus le agarró. Sí, ya sé, se enamoró del rally.
4: Oh,
3: bueno, hablando de eso, he visto un montón de mensajes, pero páginas y páginas que quieren estar con Rally en el sorteo de Cadena 3. Se anotan Rally y sus datos. Equipo, yo llegué en 1989 a estudiar ingeniería a Córdoba. Una pensión con chicos de todo el país, había gente de Chaco, de Corrientes, de Jujuy. Y los santiagueños, ¿cómo les gustaba la joda a esos santiagueños? Metacena y guitarreadas, Dios mío. Javier

0: A las 6 de la tarde viene recién.
1: No sé, a las 9 de la noche va a ser. En las 9.
0: Están cerrando todo. Claro. Se van todos aquí, no queda nadie.
1: ¿No se acordó ayer que no había nadie en la calle con el tema del partido? Soy Willy de Selva, en Santiago del Estero. Todo muy lindo. Quiero dedicarle a mi tío, el sacerdote Sergio Lamberti, estas canciones del rally. Y si va por Frías, tienen que cantar juntos. Díganle a Rally que no se va a arrepentir. Willy Lamberti.
2: Qué lindos recuerdos. Yo lo conocí en Tonos y Toneles, en Córdoba, en la Avenida Santa Fe. Soy Adrián Manrique.
1: Ahora sí, señora.
3: Ahí arranco.
2: Arranqué.
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2: Bueno, tenemos 15 grados 3 en Córdoba. 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Parcialmente nublado. Y viento del este a 8 kilómetros la hora. 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
1: 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La verdad que nos copamos con el rally, se nos pasó la tarde, pero tenemos que dar la quiniela, no sé si ya está lista.
2: Ya está lista.
1: La matutina, la estoy buscando, Lotería de Córdoba.
2: Yo arranco con el primero, 8.565.
1: Segundo.
2: 1.362.
1: Tercero.
2: 8.071.
1: Cuarto.
2: 0.718.
1: Quinto.
2: 1.630. Sexto.
1: 8.659.
2: Séptimo.
1: 6.389.
2: Octavo.
1: 8.519.
2: Noveno.
1: 4.826.
2: Décimo.
1: 4.036. A la cabeza reiteramos, primer premio en la matutina de Córdoba. Vamos. 8.565. No puedes rendirte, hay
4: que alzar el vuelo. Y si te tropiezas, Leonardo. Dale un guiño
5: al suelo. Raulito.
1: A tener que correr, tenemos tanto para contar. Ya sé que el tema del mundial se impone, pero nosotros hemos tratado de dejar esa pena a un costado del camino y seguir para adelante, pero tenemos en el deporte al Maxi y a todos los títulos. El Ale Bustos anda por el poncho, por Catamarca. Las noches festivaleras con grandes artistas. Arrancamos, señora, ¿le parece?
2: Vamos.
1: Muy bien, vamos con los títulos principales. La delegación argentina regresa a nuestro país en dos vuelos sin Leo Messi. El primero aterrizó en el aeropuerto internacional de Ezeiza a las 15 y traerá a dirigentes de la AFA y familiares.
2: Por otra parte, pide fuerza la posibilidad de que el gobierno pierde fuerza la posibilidad de que el gobierno decretara un feriado nacional por las celebraciones del Mundial.
1: Por otra parte, está con nosotros Mauricio Conti, ¿sí? En vivo, para que nos cuente de esta historia. Vamos, Mauricio, adelante, contanos.
6: Llegaron el primer vuelo de líneas argentinas que trae los familiares de los subcampeones del mundo ayer, este título que obtuvieron en los Estados Unidos. Recién Miriam Paredes, la mamá de Leo Paredes, nos decía:
7: mejor que tenemos, que no nos damos cuenta de la crítica. Las críticas, como bien lo dicen ellos.
8: Se habló de una lesión de Leandro, pero él está bien, se encuentra bien de salud.
7: Está bien, tiene una pequeña lesión, pero está bien.
9: Él estaba lesionado primero y Scaloni dijo que era titular. Scaloni dijo que era titular al principio, pero que estaba lesionado. ¿Qué sentiste en ese momento?
7: Yo sabía lo que significa para mi hijo la selección argentina y sabía que se iba a reponer justamente para esto.
6: La mamá de Leandro Paredes ya tocó tierra argentina. Recordemos que la familia Paredes salió de un club de Leandro Paredes, muy, muy humilde, el cual Leandro Paredes, luego que ganara la Copa América, la selección argentina de fútbol frente a Brasil, les terminó de hacer la cancha de fútbol, la de básquet, el techado y el centro de jubilado en San Justo, y estamos al oeste del conurbano de Ezeiza, muy, muy cerquita de acá. Se estima que los 15 gladiadores, los 15 héroes del fútbol argentino que regresan al país. Va a ser 6:15, 6:30 de la tarde.
1: Gracias, Mauricio. Ya volvemos con eso. Espero haberle endulzado los oídos, doña Gaby Inglese, con el rally aquí en vivo. ¿Cómo anda?
3: Hola, Gaby.
2: Hola, hola, Raúl, te extraño. No sé si vos me extrañás, sí, pero yo te extraño a vos.
1: También, la pasé muy lindo contigo, así que voy a pedir o que te traigan o que me manden. No sé, algo tenemos que hacer.
2: Dale, dale, no, sí, sí, la pasamos muy bien, así que sí, que extraño, besos a Norita, a todo el equipo, a Leo, a Cachito, a Fran y a Fran Vidal le quiero agradecer porque recién me hizo una gauchada, esas del campo, ¿viste? Mi hermana es fanática de Rally Barroño, pero fanática de Rally, fanática, y Fran le consiguió un saludo para la doctora Inglese, que está llorando en el trabajo, escuchando el saludo, así que, bueno, no, Rally es lo más, es más, ya estoy entrando en la página del Coliseo para buscar las entradas.
1: Claro, en noviembre no te lo pierdas.
2: Sí, sí, sí, sí, sí, se las voy a ir con mi hermana a verlo, realmente, te digo, espectacular, espectacular la Casa de los Artistas de hoy. Bueno, vamos a ir con la información, el Congreso Nacional entra en receso por 2 semanas y se prepara para votar leyes sensibles para Milei. La reforma electoral y del Banco Central figuran entre las prioridades del oficialismo para el segundo semestre.
5: Volvieron hoy las clases en Córdoba, Entre Ríos, Mendoza, San Juan, San Luis y Santa Fe. En tanto, arrancó el receso invernal en Buenos Aires, Cava, Chaco y Santiago del Estero. Por su parte, continúan de vacaciones hasta el próximo lunes alumnos de Catamarca, Chubut, Salta y Tucumán, entre otras.
1: Un nuevo femicidio sacude a la provincia de Córdoba. Una joven de 27 años fue asesinada a puñaladas en la localidad de Santa María de Punilla. Por el crimen, la policía detuvo a un hombre a las pocas cuadras del lugar del hecho luego de que circulara por la vía pública exhibiendo rastros de sangre.
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2: El consumo de carne vacuna cayó más del 11% en el primer semestre y tocó su menor nivel en 30 años. Según el último informe económico de la Cámara de la Industria y Comercio de Carnes y Derivados de la República Argentina, CICRA, fue además el peor primer semestre en los últimos 30 años.
5: Los senadores reciben un nuevo aumento y cobrarán casi 12 millones de pesos por mes. Es por la paritaria de los empleados legislativos que logró un incremento de 6,7% aplicado en 3 tramos.
1: Ya rige el aumento del 25% en el precio del boleto del transporte urbano de pasajeros en Córdoba. Viajar cuesta desde el sábado pasado 2.150 pesos.
5: Una familia cordobesa vivió momentos de terror en la previa de la final cuando delincuentes vestidos de policía intentaron ingresar a su vivienda en Capilla de los Remedios.
1: Esto decía el dueño de la casa.
11: Sí, esto fue un ratito antes de empezar el partido. Y grito de una orden, somos policía, una orden.
12: Una orden de
11: ganamiento. Una orden de ganamiento, somos policía. Lo cual, abrí la puerta, me dicen. Le digo, no te voy a abrir, como sé que soy policía. Y ahí me le calzo en la puerta. Pues lo agarro de

0: digamos, la puerta, le pegan 3-4 patadas. Cuando los tipos ven que no pueden abrir puerta, hacen 2 disparos de escopeta y después el otro, que me pasan a unos perdidos en la espalda. Ahí respondemos nosotros y bueno, ahí los tipos se dan al jugo.
1: Estados Unidos e Irán intensifican el intercambio de ataques y elevan el riesgo de una guerra regional. Mientras Teherán denunció un bombardeo contra un complejo nuclear en construcción, el ejército estadounidense informó la muerte de otro soldado en Irak y advirtió sobre la continuidad de sus operaciones.
2: En el deporte está Maxi Molina, ya nos tenemos que enfocar en lo nuestro. Maxi,
3: claro,
2: pasó el Mundial.
3: En lo que viene, Raúl, en lo que viene, ya lo vamos a estar repasando porque el jueves vuelve el fútbol doméstico, arranca el torneo Clausura, Belgrano, el campeón, va a estar recibiendo en el Julio César Villagra, Rosario Central, doble transmisión de la cadena El Gol. Pero hay una noticia como para tratar de pasar el mal trago de la final con derrota para nosotros. Tiene que ver con Lionel Andrés Messi, que no ha definido su retiro de la selección y podría jugar finalísima, eliminatorias y Copa América 2028. El astro, estamos todos tristes, el astro todavía no sentenció su historia en la albiceleste y por eso decidió no hablar luego de la final ante España. Tiene contrato hasta 2028, aquel dato, con Inter Miami, por lo que llegará en actividad para el próximo certamen continental. El rosarino analiza los pasos a seguir con su entorno y también junto con AFA va a trabajar en un plan con objetivos a corto plazo.
2: Ahí está, el deporte también entre los títulos principales.
4: Me tienen harta con Messi.
2: Y bueno, ¿qué va a hacer? Ya está, señora, no se enoje. No se enoje, doña Inteligencia Artificial. Porque, bueno, es así. Todavía no ha dado ninguna manifestación final sobre... No. ¿Hasta cuándo va a jugar? Sí, que en los mundiales ya no, no, obviamente.
3: Los mundiales ya no.
2: Se retiró de los mundiales con las botas puestas, porque no sí, le debemos, claro. No nos debe absolutamente nada. Ha logrado cosas muy grandes, muy importantes, está en el bronce para siempre y además es un inspirador por sus conductas, fuera de la cancha también, más allá de lo que ha sido como jugador.
5: Los amo y vayan a dormir ya.
2: Gracias, nos vamos a dormir. Nosotros hacemos una pausita, Cacho, que tenemos que anunciar a nuestros oyentes que hoy es lunes de Grimaldi. Manden preguntas, pues, si quieren saber de sus plantitas, sus jardines. El maestro Grimaldi en un rato viene con nosotros.
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15: Lando Norris y Valentino Rossi miran juntos a Le Mans. El actual campeón del mundo de la Fórmula 1 y la leyenda del motociclismo alimentan los rumores de participar junto a McLaren en la próxima edición de las 24 horas de Le Mans. McLaren prepara su regreso a la categoría reina del Mundial de Resistencia con un Hypercar que debutará en 2027, un proyecto que precisamente estuvo presente en el Festival de Goodwood y que Norris pudo pilotar durante la subida a la colina. Se trata del McLaren MCLHI, el nuevo hypercar de la marca de Woking, diseñado de cara a su regreso al WEC y Le Mans. Este programa abre la puerta a que el británico pueda disputar las míticas 24 horas cuando su calendario en Fórmula 1 lo permita, y ha manifestado su intención de compartir volante con la leyenda del motociclismo Valentino Rossi.
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16: Hay que ser feliz, la vida es una.
2: Hola, amigo.
16: No hay más.
2: Hola, Gustavito querido, tú sí que eres un amigo, de los pocos que tengo.
17: Gracias, amigo. Dios te bendiga siempre. Dios te bendiga.
2: Ex socio y amigo para siempre, Gustavo Corradini. Chicos, hermoso el programa. Quiero participar por el Rally Barrio Nuevo. Entradas, viva la radio. Sí, sí, hay un montón. Páginas y páginas. Gente, soy José Barrera. Excelente el concierto que dio Rally en el programa. Muy bueno. Me gustaría ganarme entradas para Rally. Gabriela Moreno. Bueno, Gabriela, cómo no. Chicos, hermosa su voz. Su canto transporta otra dimensión de bienestar. La armonía de su dulce voz. Fabiana Pérez, sí. Realmente es una cosa de loco. Señora.
18: Feliz día, amigos. Más que amigos, familia. Me acompañan todo el día. Les deseo lo mejor de la vida, Patri de Hurlingham.
2: Bueno, muy bien. Nosotros vamos a ir a las noticias. ¿Está Silvina? Silvina Ledesma para informarles primero y mejor. Ya volvemos. Al regreso, el maestro Grimaldi. Al regreso, volveremos con Tomás Villagra a la zona del sórdido y lamentable asesinato con femicidio en Santa María de Punilla, con más voces, más notas exclusivas que hemos preparado con la radio. Al regreso, todos los temas, todos, sigan anotándose. Sorteo, espacio, Rally Barrio Nuevo y sus datos.
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20: Raulito.
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21: Qué ganas de tener amigos con dinero. Los míos solo tienen cuernos. Hasta la próxima.
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1: Misiones. Unas 43 personas resultaron heridas al chocar un micro de larga distancia con un camión en la Ruta Nacional 12. El siniestro ocurrió a la altura de Capiobí y los lesionados fueron trasladados al Hospital Puerto Rico primero, mientras que 4 pasajeros con fracturas graves fueron derivados al Hospital Zambic de El Dorado. Córdoba. Usuarios del transporte público se quejaron del aumento del boleto y aseguraron que no se ve reflejada una mejora en el servicio.
2: Rige desde el sábado pasado una suba del 25% en el precio del boleto de transporte urbano de pasajeros en la ciudad de Córdoba. Los usuarios, que ahora tienen que pagar 2.150 pesos por pasaje, se quejaron del servicio. Esto le dijeron al móvil de Cadena 3.
3: Y la verdad es que no está tan bueno el servicio para el costo que es, la verdad.
4: Uno de los boletos más caros del país.
3: Y una vergüenza por el servicio que te brindan, ¿no?
4: ¿Te habías enterado de la suba?
3: Sí, me enteré por redes sociales, pero obviamente que no estoy conforme, porque en mi caso también tengo el descuento, pero las personas que no tienen el descuento y tienen que tomarse 2 colectivos, realmente es costoso.
2: Lucía González, Cadena 3 Córdoba.
1: Tucumán. Internaron a una persona tras una violenta gresca entre vecinos con palos y cuchillos.
5: Una violenta pelea multitudinaria se desató este fin de semana en la ciudad de Concepción, en el asentamiento El Potrero. El violento enfrentamiento, que quedó registrado en videos por los propios vecinos, involucró a un numeroso grupo de personas que se atacaron ferozmente con palos y armas blancas. Según los testimonios, el conflicto se originó por una disputa territorial vinculada a la ocupación y presunta venta irregular de lotes en la zona. A raíz de la gresca, al menos una persona debió ser trasladada de urgencia al hospital local con heridas de diversas consideración. Gabriel Meliam, Cadena 3, Tucumán.
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1: El dólar oficial comenzó la semana estable y cerró la jornada a 1.500 pesos, mismo valor que el viernes en las pizarras del Banco Nación. El blue, en tanto, registró una leve suba y se negocia en la City porteña a 1.535 pesos para la venta por unidad.
0: Deportes.
6: Lionel Scaloni puso en duda su continuidad en Argentina y habrá reunión con Tapia en la próxima fecha FIFA. No habrá una definición en breve porque el entrenador aclaró que se tomará un tiempo para pensar, pero en septiembre sí se dará el encuentro.
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2: Vamos, Ever Fontaneto.
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7: Tengo mil preguntas. esto es mi querido amigo.
6: Y en el Día de los Amigos, la música de este tramito de Viva la Radio empezó con Jairo y Víctor Heredia, tiernamente amigos. Y después un cumpleañero en su aniversario 79, festejando casi los 80 ya, Santana. Carlos Santana también juntó a una serie de amigos y con uno de ellos, Rob Thomas, cantó Suave, Smooth.
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5: Qué bien, qué bien.
9: Hola, amigo Maxi.
5: Quería justamente aprovechar la sensibilidad de Gaby Iglesias, que sé que es muy, muy apreciada por nuestra audiencia, para tomar este tema, ¿no? Porque me llamó de todo lo que se ha dicho y escrito sobre la amistad, siempre la atención lo que supo decir Borges al respecto, de que la amistad era un vínculo superior, sereno y verdadero, distinto al amor, porque podía prescindir del contacto diario. ¿Viste? Como que el amor, vos si te vas alejando de tu pareja, te alejas, ¿no? El amor se diluye. A diferencia del amor, que suele estar lleno de dudas y de ansiedades, el vínculo entre amigos puede pasar el tiempo y vos te reencontrás con ellos y todo vuelve al mismo lugar de siempre, ¿no? Yo adoro esos actos de regresión que le pasan a uno cuando se junta, por ejemplo, con los chicos de la secundaria.
6: Claro.
5: Uno de pronto vuelve a tener 17 años y se acuerda de las mismas anécdotas y, claro, y hace monerías como cuando estaba en el aula, ¿no? Y un tipo ya de 50. Y a lo mejor pasa un tiempo largo que uno no se ve con esos chicos, pero la amistad está ahí, ¿no es cierto, Gaby, querida?
10: Sí, sí, además me parece que, bueno, el Mundial también... Yo pienso que hoy hubiese sido el día perfecto, porque imagínate campeones del mundo el Día del Amigo en la Argentina. Creo que hoy hubiese sido un lunes perfecto, porque también uno pudo aprovechar el Mundial para reunirse con los amigos, que a lo mejor no se puede ver tan seguido por las cuestiones de la vida, y un partido era una excusa. Traes un salame, traigo un queso, vos traes una bebida y nos juntamos y nos tomamos un mate. Creo que el Mundial también tiene mucho de eso, y creo que a mí personalmente lo que me pasa con la amistad es que hay amistades que te dejan el corazón intacto a pesar de la distancia, que no hay una distancia geográfica que te separe. Vos podés verlo y lo podés ver en 10 años y podés sentir que la vida se suspendió en el momento en que lo viste y podés retomar perfectamente. Y también para mí los amigos son la memoria. Los amigos son la memoria de tu vida. Cuando te encontrás con los amigos de toda tu vida, son tu memoria, porque ellos van a tener un pedazo de una parte de tu vida que vos a lo mejor no te acordás. Y cuando te unís con ellos, vas reconstruyendo tu propio pasado. Así que me parece que hoy es un buen día para celebrar. Por más que uno no pueda verse hoy con los amigos, me parece que es un día para poder celebrar la amistad. Porque también es un vínculo que hay que cuidar mucho. El amor hay que cuidarlo mucho y la amistad también hay que cuidarla mucho. A la amistad hay que respetarla, hay que honrarla y hay que pensar que muchas veces los amigos son la familia que uno elige.

0: gracias, amigo. Dios te bendiga siempre, Dios.
1: Como la bayonesa, hay que poner el huevo y que no se corte.
2: Así es, así es. Así que júntense, que la vida es muy efímera, ¿no? Así que lo que puedan hacer para juntarse, comer algo, contarse cosas, apoyarse, especialmente en los malos momentos, no dejen de hacerlo.
3: Mi mujer se fue con mi mejor amigo. ¿Quién es? ¿Cómo se llama tu mejor amigo? No sé cómo se llama, pero desde que se la llevó, es mi mejor amigo.
2: Cacho, por favor. Chicos, feliz cumple al recuerdo de nuestro querido y amado Mario Pereira, siempre en el corazón de sus seguidores. Eva, claro que sí, hoy es también en la fecha del cumple del inolvidable Mario. Buenas tardes, amigos de todas las tardes.
4: Maestro. A la ruina me va a llevar.
2: Y bueno, hemos hecho lo que hemos podido. Excelente el show de Rally en Viva la Radio. Quiero anotarme para las entradas. Soy fan de él, Gabriela Moreno. Hay páginas, señora, con el tema de Rally.
5: Los sorteos que vamos a hacer hoy para verlo.

0: Bueno, hacemos una rondita de títulos. Ya nos espera Tomás Villagra con el tema más duro del día. Gaby, ¿qué dicen los portales? ¿Alguna cosita?
1: Sí, algo muy interesante, porque el fin de semana se generó una psicosis en el barrio de Colegiales porque había un cartel pegado en muchas de las esquinas diciendo que había una familia desesperada buscándolo a Piti. Piti, uno pensaba un gatito, un perrito. Piti era una boa de 3 metros. Entonces, imagínense, estábamos en todo en el modo mundialista, pero de golpe la gente encontraba ese cartel en la calle donde decía que Piti era una boa de 3 metros, que era una boa muy dócil, salvo cuando tenía hambre, que cuando tenía hambre era peligrosa, que estaba tomando sol en la terraza y que por eso se había escapado, y que bueno, que había que tener cuidado con las mascotas. Bueno, realmente fueron 48 horas de terror aquí en la ciudad de Buenos Aires, porque la gente empezó a comunicarse con el Ministerio Público Fiscal denunciando esta situación, porque es un animal que no se puede tener en un domicilio. Bueno, lo cierto que después se hizo tan grande todo este escándalo que tuvo que salir el autor de este cartel a dar la cara y a contar que en realidad es un paseador de perros. Y él había pensado, como una medida publicitaria, decir que había una boa extraviada por el barrio para que la gente no se animara a sacar a sus propias mascotas, entonces él los ayudaba a pasear a los animales. No sé en qué cabeza fiebrada pensó que esto le podía servir, porque además de lograr una psicosis, tenía el texto era muy curioso, porque decía que Piti, como era una boa domesticada, cuando uno la llamaba respondía a su nombre. Era todo como muy surrealista el cartel parecía designado por Capusotto. Lo cierto es que esta esquina que se encuentra entre la esquina de Céspedes y Sapiola, que era donde empezó todo esto, empezó a crecer la angustia y finalmente este paseador de perros tuvo que reconocer que en realidad era un gancho publicitario, que lo que quería hacer era que la gente tuviera miedo y entonces él le paseaba a los perritos. La boa en realidad no existe, así que tranquilos.
0: Así parece, así parece. Bueno, muy bien. Maxi, algo del deporte, por favor.
2: Decías, Raúl, salir del Mundial, ¿no? Fecha 1, torneo clausura, que arrancará el jueves, Belgrano Central, en el Julio César Villagra. Va a ser jueves a las 19:30. El mismo jueves, Sarmiento frente a Argentinos y Defensa y Justicia Aldo Civi. Además, el viernes va a debutar Instituto a las 19 en la cancha de Vélez Arfiel frente al Fortín. El mismo sábado va a estar jugando Estudiantes de Río Cuarto frente a Tigre en el Imperio del Sur. Newell's Talleres el sábado a las 17. River frente a Barracas a las 19:15 del sábado 25. Y el turno de Boca va a ser para el domingo 26 a las 19:30 visitando el Deportivo Riestra.
0: Bueno, Boca y River, mamita, Boca se armó lindo, ¿eh? Tienen un par de buenos jugadores, buenos regresos.
2: Pero River eliminado de Copa Argentina con un Coudet que estaba muy fastidioso, y cuando le consultaron acerca de aquellos futbolistas que fueron apartados, dijo, decisión de la dirigencia, no mía. Así que a prestarle atención también a eso. Digo, River eliminado 16avos de Copa Argentina frente al Aldo Civi, ¿no? Un equipo que no tiene los mismos quilates, pero bueno, fue lo que sucedió, y ahora veremos cómo encara este torneo clausura con obligación de ser campeón.
0: Bueno, muy bien, mam.
3: No se olvide de Diego.
0: El posteo de Antonella para Messi, ¿lo vio?
2: Messi, sí.
0: ¡Oh! ¡Qué maravilla! Uno de los grandes triunfos de Messi es lo que él irradia.
2: Exacto.
0: Fuera de la cancha, ¿no? Por su manera de comportarse, de conducirse, el ejemplo que va dando a cada paso, y fundamentalmente por el modo en que el hombre se ve rodeado de una hermosa familia que lo quiere y lo respeta. Y dijo Antonella Roccuzzo, palabra de la primera dama, siempre vas a ser el mejor, no solo por tu talento, sino porque nunca dejaste de ser vos. Porque pase lo que pase, nunca bajás los brazos. Siempre peleás hasta el final y das todo de vos hasta el último segundo. Esa fuerza, esa mentalidad y esa manera de levantarte una y otra vez son las que te hacen único. Gracias por enseñarnos cada día que el verdadero éxito se construye con trabajo, sacrificio, perseverancia y sin perder nunca la esencia. Sos el mejor ejemplo para nuestros hijos y una inspiración para millones de personas. Te admiro más de lo que las palabras pueden expresar y me siento inmensamente orgullosa de caminar esta vida a tu lado. te amo muchísimo, Anto.

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11: Bueno, siendo las 16:41 minutos con el servicio informativo, vamos a presentar a Tomás Villagra en las Sierras de Córdoba.
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11: Adelante, Tomás, no ha sido un buen día para el Valle de Punilla.
13: Exactamente, Raúl, saludamos a todo el país. Hoy lunes, 7:30 en el barrio Centro, en calle Independencia, en Santa María de Punilla, Rocío Belén Gómez discute con su pareja. Su pareja la ataca con un cuchillo, ella queda tendida. El agresor sale hacia la zona de la calle Independencia, en Santa María, por ese sector de la ciudad, visita a un conocido a quien le confiesa haber agredido a Rocío. La madre, dentro de este cuadro de situación, la madre de Rocío pide auxilio desesperada. Cuando llega la ayuda, lamentablemente ya era tarde. Antes de fallecer, segundos antes de ser asesinada, se mensajeó con su amiga. La amiga habló con Cadena 3, Raúl, y esto decía.
14: Me desperté a las 6:50 y puse un estado, y ella le puso corazón, me encanta. Y estuvimos hablando ahí, bueno, que se iba a dormir ella, pero bien estaba.
13: Minutos después sucede todo esto.
14: Minutos después se ve que sucede todo esto. Yo me duermo de vuelta cuando me despierta otra amiga diciéndome que la habían matado. Como siempre había peleas entre ellos y todos se pegaban, se golpeaban.
13: Era habitual.
14: Era habitual. Le digo a mi amiga, no, capaz que se hayan hecho cagar y yo le digo, por eso está toda la policía, qué sé yo. Y me dice mi amiga, no, te estoy hablando en serio. Y si la mató, anda y fíjate, dice, por las nenas te estoy diciendo.
13: Hay tres nenas.
14: Hay tres nenas. Cuando vengo acá me
13: encuentro. ¿Las edades de las nenas?
14: De 9, 7 y 2 años. La más chiquita tomaba teta. Cuando llego acá me encuentro con todo esto que sí la había matado.
13: Las nenas.
14: Las nenas están con los vecinos ahora, tengo entendido. Por lo que escuché acá me dijeron que fue adentro de la pelea y ella quiso salir a pedir ayuda y no llegó, quedó en el piso. Y las nenitas estaban con ella. Eso es todo lo que sé.
13: El femicida, Raúl, el femicida fue detenido, está en la comisaría de La Falda ahora y como decía esta amiga, de la joven asesinada, el SENAF tiene que velar ahora por tres nenas que quedaron con una mamá muerta y con un papá preso, Raúl.
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11: Bueno, Gaby, pese a que en su momento intentó el gobierno nacional, digamos, predefinir algún tipo de recepción, claramente sí. Esta ha quedado totalmente fuera de lugar porque los jugadores no se han prestado, ¿no es cierto? No, han venido muy poquitos.
17: Sí, además, desde la AFA dejaron en claro que los jugadores venían con la intención de llegar a la ciudad de Buenos Aires y de retirarse para cada uno para su casa. Supuestamente el gobierno iba a preparar algo en la sede de la AFA en Ezeiza, un recibimiento protocolar. Yo te quiero decir, Raúl, que es impresionante el dispositivo policial que han montado en la Riccieri. Pero es una cosa como, muy pocas veces vista. No fue, por ejemplo, lo que pasó la otra vez, ni mucho menos. Hay muchísimos más policías de las familias que pudieron acercarse. Se acercaron algunos vendedores que vendían algún choripano, una remera, una camiseta. Pero hicieron un gran dispositivo desde muy temprano. Yo creo que esperaban una movilización quizás más importante. Cuando se conoció la noticia que no venía Messi, eso también desalentó. Ayer también era muy confuso el posteo del presidente hablando de un feriado. Fueron horas de incertidumbre y de confusión alrededor de esta llegada. Lo cierto es que la palabra festejo no era lo que tiene en mente la selección.
11: No. Además, la última vez que fuimos campeones del mundo, te imaginás, había millones de personas en las calles, se suben a una especie de autobomba y dan una vuelta muy larga, van
18: como 12, muy, 13, 14
11: muy
18: horas,
11: cansador, sí, todo
17: 40
11: eso.
17: Grados de calor,
11: claro. No querían exponerse a eso en caso de que mucha gente que seguramente se iba a reunir a homenajearlos con el dolor de este fin de ciclo, más que nada, no por la derrota, porque al fin era posible y además fue totalmente justa. España ganó muy bien la final, holgadamente, claro. ¿No? Aunque no en el marcador, claro. Pero en el juego lo superó completamente. ¿Hay encuesta, mi estimado Fran?
18: Así es, Raúl. Preguntamos en cadena3.com por el Día del Amigo, ¿cada cuánto te juntas con tus amigos? La primera opción, varias veces por semana. La segunda, una vez por semana.
19: No tengo idea.
18: Tercera opción, una vez por mes alcanza. Y la cuarta, solo en fechas especiales. La más votada hasta ahora es la cuarta, con el 43% de los votos, solo las fechas especiales. Y le siguen muy parejas la de una vez por semana y una vez por mes, con el 24 y 25%.
20: Tengo un amigo muy positivo. ¿Cómo seré de positivo que le digo, me acuaste con tu mujer? Tápala, me dice.
11: Bueno.
17: ¡Ay, no!
11: Cachito, por favor, Cachito. Compóngase. ¿Está Celeste? Vamos al móvil nuevamente con Celeste Beneche. ¡Vamos, Cele!
21: Gracias, Raúl. Bueno, Día del Amigo. Va a ser día de festejos, de juntadas, ¿vamos? Quizás de brindis, de cenas. Pero se regalan cosas entre los amigos en esta fecha. La gente va a comprar algún regalito, algún presente para entregar en el Día del Amigo. Salimos a recorrer al centro y salimos a preguntarle a los comerciantes de diversos rubros. Por ejemplo, bijú, ropa, accesorios, regalería, golosinas, ¿por qué no? Y esto nos decían los comerciantes.
0: Viene bastante bien, ya tenemos lo que sería varios encargos también en lo que es nuestra página. Serían bastante fundas, hacen combo de cargador, en este caso también accesorios, se llevan muchos auriculares.
21: ¿Quiénes son los que más regalan, las mujeres o los hombres?
0: No, acá yo voy a defender acá la bandera nuestra, los hombres. Nosotros nos los jugamos un poquito más ahí.
21: ¿El ticket promedio cuánto gastan por compra?
0: Y por compra están gastando con los combos y demás entre 50 a 60 mil pesos.
21: ¿Estás vendiendo igual que el año pasado, más, menos?
0: No, se está vendiendo bien, se está vendiendo igual. Es más, en estas temporadas, Día del Amigo y demás, es donde más se vende, porque quieren quedar bien muchos también, se hacen los vivos y quieren quedar bien.
19: Más o menos, no hay mucha gente, pero hubo movimiento la semana pasada, pero hoy día, nada casi.
21: ¿Se vende menos que años anteriores?
19: Sí, bastante menos, por lo menos acá en la joyería sí.
21: ¿Y el que compra el ticket promedio cuánto gasta?
19: Y entre 20 mil y 30 mil pesos y algunas ofertas de 5 mil, 10 mil pesos más o menos.
22: Y está súper flojísimo, la verdad, a comparación de años anteriores, deja mucho que decir.
21: ¿No se vende nada?
22: No, nada.
21: ¿Y las que regalan? ¿Qué ticket? ¿Qué compran? ¿Cuánto gastan?
22: Y no quieren pasar de los 10 mil y 20 mil pesos. La verdad, las ventas han bajado un montón.
21: Lo más barato posible, lo más económico posible, buscan eso.
22: Buscan muchas promos. Un 2x1 y si pueden 3x2, mejor ellas.
23: Muy flojo, muy mal. El sábado un par de cositas y hoy casi nada.
21: Hemos tenido años mejores.
23: Muchos, hasta los dos últimos años ha bajado mucho la venta.
21: ¿Quiénes compran? ¿Quiénes regalan? Más regalan las mujeres, más regalan los hombres.
23: Este rubro, que son golosinas, las mujeres y para las amigas, para la pareja, para el marido, inclusive le llevan algo como que es mi mejor amigo y esto, pero sin montos bajos, tenés que hacer ofertas.
21: ¿Un monto de cuánto?
23: 5 mil pesos, 6.
21: Tienen miserables las chicas este año,
23: ¿eh? Y no hay plata en la calle, lamentablemente. Hay bolsitas de 2, 3 mil pesos que por ahí hace para los niños, que les regalan a su compañerita, a su amiguita, pero tampoco todavía, como corre, empezó el colegio hoy, capaz que a la tarde, cuando salgan, se puede haber alguna venta, pero bajó mucho. Los dos últimos años, nosotros era un muy buen día. En este rubro era muy buen día, traemos ofertas especiales, combo de el amigo.
21: Un pantallazo en diferentes rubros: bijú, ropa, accesorios, regalería, golosinas, con regalo, sin regalo. Feliz Día del Amigo y se festeja hoy.

0: A los verdaderos amigos son aquellos que te saludan para tu cumpleaños, que te llaman, que van a ir a tu casa, te preguntan qué hay que llevar y vos decís, no, no traigan nada. Y no traen nada.
1: No traen nada, vienen con las manos vacías. Nos llama Mauricio Conti, que está esperando la recepción de los vuelos que llegan desde Estados Unidos y seguramente debe ver a los cielos surcados por Air Europa.
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3: Vuela, vuela.
1: Mauricio, están volando los cielos, están llegando los argentinos. ¿Cómo pinta Ezeiza? Dale.
4: ¿Qué pintar? ¿Y cómo está el cielo de Ezeiza en este momento? Completamente cubierto, don Raúl. Le cuento que es un gris oscuro. Está lloviznando, lloviendo por algunos momentos al oeste del conurbano bonaerense en el aeropuerto internacional de Ezeiza. Hace un ratito le contábamos que llegaban los familiares en distintos vuelos de la empresa de Líneas Argentinas. ¿Por qué hago esta aclaración? Porque son charter especiales, así nos indicaban. Por el otro lado, son muchos, muchos los infantiles que se van acercando a este lugar. ¿Por qué? Porque hoy empiezan las vacaciones de invierno en la ciudad autónoma de Buenos Aires como en la provincia de Buenos Aires. ¿Qué es lo que se sabe hasta ahora? Y esto, hay un gran signo de interrogación con respecto al operativo de seguridad. Dicen que bajan del avión los jugadores pasadas las 6 de la tarde y hay 2 opciones. Una, que se tomen un ómnibus y van al predio de Ezeiza. Para que el conoce este lugar es fácil. Para el que no conoce, de que me contarle y describirle que tienen que salir, ni bien pagan el peaje, la autopista de Ezeiza, que une con la capital federal, y a muy pocos metros hay una rotonda. Para un lado Escobar, para el otro el predio que tiene la selección argentina de la AFA, que lleva el nombre de Leo Messi. Pero ¿cuál es la duda? Si van en ómnibus, porque hay gente apostada al costado de la autopista, o si van en helicóptero. Los familiares ya llegaron, ya se fueron. Por el otro lado, los jugadores, 6:15, 6:30 de la tarde. Cielo con algunos problemas climatológicos. Lo que el frío que hace acá se contempla y que para también con el calor que salen de los corazones. Tu nombre, estamos en vivo y en directo para Cadena 3. ¿Tu nombre?
5: Cadena 3, yo me llamo Natalia.
4: Contame, ¿qué haces acá con este frío, con esta llovina?
5: Acá estamos esperando a la selección, yo los quiero ver.
4: ¿Por qué?
5: Y la verdad es que la felicidad es enorme, más allá del resultado. Y mira, te cuento. Primero, felicitaciones a España, porque fue un buen partido dentro de todo para ellos. Segundo, estuvimos muy cerca porque llegamos a la final. Tercero, le ganamos a Inglaterra, que no es poca cosa. Y ahora yo con mi edad estoy más que contenta de ver un partido que le ganamos a Inglaterra. Y cuarto, Francia.
4: Ah, bueno, el humor no lo perdés.
5: No, papá.
4: ¿Te quedás acá en Ezeiza o te vas a algún lugar?
5: No, recién iba a decir a mi viejo que teníamos que ir al puerto de AFA, porque dicen que aterrizan acá y se van directamente para allá.
4: Muchas gracias por el testimonio. Muchos jóvenes, muchos grandes, esperando la selección.
1: Buenísimo, gracias Mauricio. Bueno, se anuncia partido homenaje en el estadio de River. Gaby, puede ser, ¿no? Como una salida para generar algún momento en el cual pueda darse algún tipo de despedida de la gente de este plantel. El propio Scaloni habla de llegar hasta diciembre con su contrato y después habrá de resolver qué hace. Muy presumiblemente se bajaría para barajar y dar de nuevo. Hay que pensar en una selección argentina como producto y como equipo ya sin Messi, ¿no? Evidentemente que es un cambio de época realmente muy fuerte. Hay que apuntar a otros objetivos. Nos vamos a España, Crañolini, que tiene que saber qué ha pasado con los jugadores españoles. Estaban llegando, había seguramente ahí, sí, todo protocolo y toda celebración. Vamos, Adrián, te escucho.
6: Hola, ¿qué tal, Raúl? Muy buenas tardes. Efectivamente, los campeones del mundo acaban de completar el recorrido a bordo del autobús descapotable por las calles de Madrid, que ha cubierto los 8 kilómetros aproximadamente desde la sede del gobierno central en el Palacio de la Moncloa hasta la Plaza de Cibeles, a donde acaban de llegar y donde les están esperando aproximadamente unas 200.000 personas que abarcan gran parte de la calle de Alcalá y el Paseo de la Castellana y, por supuesto, toda la Plaza de Cibeles desbordada de público. En todas las calles, Raúl, calles y avenidas por las que ha circulado la caravana, la cantidad de personas ha sido impresionante. dominando los colores rojo y amarillo, rojigualda, en camisetas, en banderas. 1 millón de personas aproximadamente se han reunido, según los datos que la policía ha aportado a los medios. Todas las veredas de la ruta estaban colmadas de público, y también va a haber actuaciones artísticas en el escenario montado a espaldas del ayuntamiento aquí en la Plaza de Cibeles. Va a actuar Lola Índigo, Aitana, otros artistas. Por supuesto, se espera de un momento a otro que suban los jugadores campeones del mundo. Va a haber una ceremonia larga, cae la tarde sobre Madrid, van a hablar prácticamente todos y luego actuarán. Por lo tanto, esto se va hasta la medianoche con seguridad. España está festejando su segunda estrella, Raúl.
1: Fenómeno, muchas gracias. Y si acá, mi estimado Adrián, van, supongamos, al balcón de la Casa Rosada, ¿no? ¿A dónde van en España?
6: Bueno, han hecho, se van a exhibir aquí, es decir, van a estar en el escenario, porque han visitado el Palacio de la Zarzuela, Raúl, donde lo recibió el rey Felipe VI, y venían después del Palacio de la Moncloa, donde fueron recibidos por el presidente del gobierno, Pedro Sánchez. No hay una exhibición en un balcón oficial. Podríamos decir que lo más oficial que existe es el Ayuntamiento de Madrid, que está precisamente a espaldas del escenario que está montado, de frente a la diosa Cibeles, que por otro lado está cubierta, no se ve en estos momentos porque está en rehabilitación, en refacciones. Pero esta va a ser la única exhibición, podríamos decir, pública de los jugadores campeones del mundo por España, Raúl.
1: Buenísimo. Bueno, mira, Adrián, nosotros tuvimos la suerte de estar en Qatar, que fue el título que conseguimos, ¿no? Y España tenía una selección muy juvenil en ese momento. Recuerdo haberme cruzado con muchos colegas españoles que decían, y miralo a Rodri, a Pedri, claro, a Dani Olmo, son todavía muy pibes, hace 4 años, ¿no? Yamal, de hecho, ni siquiera había aparecido todavía en el mapa. Y decían, el próximo Mundial este equipo va a madurar. Ya se veía venir este equipazo que tiene España ahora. Y para colmo, son muy jóvenes, Adrián, y el próximo Mundial se juega allá, o sea, local España, ¿no? Entre otras sedes. O sea que, guarda, que se va pintando de rojo el Mundial para lo que viene.
6: Y encima acaba de ser confirmado para hasta el Mundial del 2030 como mínimo su entrenador, Luis de la Fuente, que ha sido el factotum que ha unido a este grupo, que ha integrado a este grupo y que lo ha hecho tan rendidor, entrando suplentes, titulares. Sí, es cierto, España, además de organizadora, es probable que sea otra vez la gran candidata en el próximo Mundial. Por lo tanto, Argentina se va a tener que poner a tono, para los próximos 4 años.
1: Y lo va a tener que hacer Brasil, lo va a tener que hacer Italia, lo va a tener que hacer Alemania. También. Y lo va a tener que hacer Argentina, porque hay un cambio de época, ¿eh? Sí, es un tiempo en que habrá otro tipo de selección que tiene que seguir siendo.
3: Puedo decir que estoy recaliente.
1: Sí, ya lo sé, Cachito, ese sonido llega desde las calles de España, donde cuenta Adrián Gagnolini, miles están celebrando. Enhorabuena.

Y que viva Argentina, qué caray. Chicos, feliz día del amigo. Quiero expresarme, lo dice Víctor. Pedirle al querido pueblo argentino que estemos felices por el esfuerzo que han puesto los muchachos. Nuestros queridos muchachos. Si no, parece como los papás que hacen un gran esfuerzo para hacer una fiesta de cumpleaños al hijo, sacando de donde no pueden, y aún así el chico por ahí se queda como inconforme y triste. Expresémosle el amor a esos héroes que lo que han hecho fue enorme y nos llenó de alegría. ¡Viva la selección argentina! Buenas tardes y bendiciones, Víctor Sesma de Arroyito.

0: caso.
1: Si querés llorar, llora.
2: Mirá vos a Palmito, el mismo que popularizó el tema, que estuvo en boca de todos los hinchas, hizo este cierre en son de agradecimiento, ¿no? Muy bueno, muy bueno. Señora,
1: sí.
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3: Vamos.
2: Sorteo Rally Barrio Nuevo y sus datos se anotan en un ratito. Viene Grimaldi para contar de las plantas. Vamos a ir a la rural con los amigos del campo hoy. Silvina Ledesma viene para informarnos. Ya venimos.
4: Gracias, amigo. Dios te bendiga siempre. Dios te bendiga, amigo.
5: Leonardo.
6: Mándale un saludo, negro amigo mío, que le han puesto pijama. ¿Sirve para dormir?

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1: Buenos Aires. Una multitud se congrega en inmediaciones de Ezeiza para recibir a la selección argentina tras la final del Mundial.
2: Cuenta regresiva en el aeropuerto internacional de Ezeiza para que llegue parte de la selección argentina de fútbol que ayer en Estados Unidos se consagraron subcampeones del mundo. Muchos jóvenes, muchos grandes. Recordemos que en Capital Federal y Buenos Aires comienzan las vacaciones de invierno y se van acercando muchos jovencitos a darle la bienvenida a los subcampeones del mundo.
3: A Scaloni, que la verdad lo felicito, que no se vaya, y es lo más grande que vi, literalmente. Es un ejemplo a seguir.
2: Se estima que en las próximas horas, una vez que lleguen, luego irán al predio que tiene la AFA en Ezeiza y de ahí formalmente comenzarían los jugadores que llegaron a la Argentina sus vacaciones. Mauricio Conti, Cadena 3, Buenos Aires.
1: Córdoba. Murió un hombre tras incendiarse su vivienda en barrio Tejas del Sur. Las autoridades trabajan para determinar las causas del siniestro.
4: Un hombre falleció tras un incendio en una vivienda en barrio Tejas del Sur, aquí en la ciudad de Córdoba. Personal de bomberos combatió el foco ígneo en un inmueble de 2 plantas y rescató a la víctima, quien fue hallada desvanecida en el interior. Al respecto, esto decía el subcomisario Emiliano Delgado, de la Dirección de Bomberos de la Policía.
5: Este domingo por la noche se registró un incendio en una vivienda de barrio Tejas del Sur de la ciudad de Córdoba. Durante las tareas de extinción, los bomberos lograron rescatar una víctima y junto con el servicio de emergencias del 107 le realizaron maniobras de reanimación cardiopulmonar, aunque posteriormente se constató el fallecimiento de un hombre de 55 años. Las causas que originaron el incendio se encuentran bajo investigación.
4: Lucía González, Cadena 3 Córdoba.
1: Tucumán. Rescataron a un cóndor andino luego de que un vecino lo viera caer en pleno vuelo.
6: Un ejemplar juvenil de cóndor andino fue rescatado en la localidad de Chucha, en el departamento Trancas, al norte de la provincia, tras ser hallado en evidente estado de decaimiento y sin capacidad de volar. El operativo se inició luego de que un vecino avistara la caída del ave y diera aviso de inmediato a la comisaría de Choromoro. Personal técnico de la Dirección de Flora y Fauna Silvestre acudió al lugar para realizar una primera evaluación clínica del animal. Posteriormente, el ejemplar fue trasladado a la Reserva Experimental de Orcomoye para garantizar su rehabilitación. Las autoridades recordaron la importancia ecológica de esta especie, que actualmente se encuentra categorizada como amenazada en la Argentina debido a la acción humana. Gabriel Meliam, Cadena 3, Tucumán.
0: Deportes.
7: FIFA inició una investigación por los incidentes tras la final España-Argentina. El organismo abrió un expediente para analizar lo sucedido después de la final del Mundial, donde se vio un tumulto entre argentinos y españoles en el campo de juego.
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0: Una belleza lo de aire, ¿verdad? Pero nos están llevando por los insondables caminos de la música para volar, señora.
1: Ay,
0: por
1: así
0: favor.
1: Es. 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
0: Que vuele el poncho también, mi querido amigo Ale Bustos, vamos.
2: ¿Qué tal? ¿Cómo les va? Muy, pero muy buenas tardes para todos.

0: Así es, anda volando el poncho, porque aquí en Catamarca la temperatura es muy agradable, la brisa es leve, pero a esta hora la gente, le digo, con 18 grados, anda de remera manga corta, apenas algún abrigo, y ya ingresando al Estadio del Bicentenario, porque hoy, Raúl, lunes 20 de julio, Día del Amigo, el festival y esta gran fiesta que es la del Poncho en Catamarca se traslada del predio ferial al Estadio del Bicentenario. Esta noche allí va a estar tocando, va a haber cuarteto cordobés con los Herrera, va a estar Abel Pintos y el cierre será con la Euge Quevedo y la LBC. Así que una verdadera multitud igual durante toda la tarde en este predio ferial que abre a la hora 14 y la gente que aprovecha y recorre cada uno de los stands y los espacios disponibles. Y nosotros venimos a traerle música. Vinimos a Catamarca y de Catamarca hemos hablado con varios artistas que han pisado estos escenarios, pero tenemos que hablar con un amigo oriundo de Catamarca, un músico querido. Esta es la casa de los artistas. ¿Cómo estás, Emilio Morales? Bienvenido.
1: Muy bien, hermano, un gusto saludarte. Bienvenido a Catamarca, a disfrutar nuestra fiesta más grande y, bueno, con los brazos abiertos, como siempre, para el país y para el mundo. El Poncho le abre las puertas a todos, ¿no?
0: Emilio estuvo en el escenario mayor el pasado viernes, pero como son los catamarqueños, así, bonachones, de recibir a la gente, de invitarlos, andan permanentemente rondando todos los cantores catamarqueños. Y bueno, aprovechemos para cantarle al país, querido Emilio.
1: A ver. Mi Poncho catamarqueño, belicho como su pueblo, un viejo telar de palo lanzó sus flecos al viento, un viejo telar de palo lanzó sus flecos al viento. 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Amigo del guitarrero, mi poncho catamarqueño. Amigo del guitarrero, mi poncho catamarqueño.
0: Es Emilio Morales, un gran cantor, compositor que recorre los caminos no solo de esta Catamarca, sino de todo el país. Lo hemos cruzado en diferentes festivales. Emilio, me contabas el fin de semana en Belén, aquí muy cerquita, la cuna del Poncho, gran festival. O sea, todos los catamarqueños están de fiesta estos días.
1: Estamos todos de fiesta en toda la provincia. Tocamos acá en la apertura del Poncho, en la Fiesta Nacional Internacional del Poncho, en el escenario mayor, el día viernes, y el sábado viajamos a Belén, cuna del Poncho. Un lugar que quiero mucho y que mando un abrazo grande para toda la gente que nos recibió de lujo ahí. Y seguimos la gira ahora en todo este invierno. Vamos a estar en Simoca, en Tucumán, vamos para Córdoba también. Así que contento porque seguimos girando por el país.
0: ¿Dónde vas a estar en Córdoba y cuándo?
1: Ahí vamos a estar en la Peña del Cabar Club, ahí en la avenida Humberto Primo. Vamos a estar compartiendo el sábado con el querido Bolo.
0: Le mandamos un abrazo al Bolo, amigo. Nos ha recibido en varias de las noches festivaleras. Bueno, para aprovechar, cantemos algo más. ¿Qué vamos a regalarle a la audiencia de Viva la Radio?
1: Te voy a dar un regalo inédito, una canción que hice con Roberto Ternán, el autor de Amor Salvaje, se llama De Catamarca, completa para ustedes.
0: Emilio Morales en vivo.
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0: segundita para el maestro querido Roberto Ternán. Muchas gracias, Letra de Roberto, música mía, de Catamarca,
1: ¿Quién habla de él?
0: Adentro. De Catamarca.

0: Ahí está Emilio Morales, 92.9 la frecuencia aquí, Raúl, se escucha a pleno la cadena 3 Argentina. Emilio, gracias por la gentileza, por el buen trato, por el buen recibimiento que nos dan los catamarqueños cada vez que venimos acá.
1: Yo soy un agradecido de cadena 3, son parte de mi carrera, de mi vida, y estoy muy emocionado de compartir con vos este momento acá en mi tierra, en este escenario, en esta tierra que los abraza todo y que los espera en el Poncho. Abrazo grande.
0: Muy bien, Raúl, sigue la fiesta del Poncho, hoy lunes desde el Estadio del Bicentenario. Nosotros nos volvemos a reencontrar a las 21:30, vamos a estar transmitiendo en vivo lo que será la noche de Los Herrera, Abel Pintos, la Belgue Quevedo y la LBC.
2: Muy bien, Ale Busto. ¿Cómo ha cosechado aplausos ese muchacho? Muy bien, muy bien, muy bien. Excelente todo lo que llega desde allá. Hay mensajes para el maestro Grimaldi, vaya poniéndolo en gateras al gran Zapallo. Así vamos sacando. Vamos contigo, Gaby, que seguramente hay más títulos. Me estaba preguntando, ¿por qué sigue subiendo el dólar, viejo? ¿Qué pasa? ¿No era que estábamos llenos de reserva? ¿Qué cosa?
3: Bueno, una de las razones por las cuales, por ejemplo, sigue subiendo el dólar es la falta de confianza, y tiene que ver con lo que te estaba por contar, porque en la tarde de hoy el INDEC ha informado que los salarios registrados volvieron a caer en el mes de mayo. A pesar de la desaceleración inflacionaria, los haberes de los trabajadores, tanto públicos como privados, aumentaron en mayo un 1,8%, pero la inflación fue del 2,1%. En lo que va de los primeros meses de este 2026, los empleados que están en relación de dependencia, que están en blanco, trabajo registrado, acumulan una pérdida del 4,2% del poder adquisitivo.
2: Ay, ay, ay. Bueno, vamos a ver, ya que pase toda esta parafernalia mundialista y entrando al final de este semestre para empezar el último del 2026 y encarando nomás para el año electoral, todo el mundo habrá de poner sobre la mesa la realidad, no esta cosa surrealista que uno vive durante un mes y medio con la Copa del Mundo, ¿no?
4: Sí. Vamos.
2: Es el precio más alto del blue en los últimos 9 meses.
3: Sí.
2: Por ahí baja, ¿no? Está como fluctuante.
3: No, porque está muy fluctuante, sí. Eso es la realidad, sí, también. Sí. A lo mejor hoy sube un poquito y mañana baja. O sea, no es que no estamos en una disparada del dólar, ni mucho menos. Pero sí tenemos que tener en cuenta que a comparación de lo que fue el inicio el comienzo del año, de a poquito va subiendo. También hay mucha gente afuera, empezaron las vacaciones de invierno aquí en la ciudad de Buenos Aires, también hay gente que viaja, eso hace que se quieren hacer de dólares en efectivo y que suba el dólar. Tenemos que ver qué pasa en las vacaciones, pero sí tenemos no todos tienen las paritarias del Senado ni de los bancarios. En general, los salarios están pisados y los servicios, los alquileres y las prepagas siguen aumentando. Entonces, eso hace que el poder adquisitivo, bueno, lo refleja el INDEC, 4,2%, cae el poder adquisitivo de los que están en blanco.
5: Compra dólares, todos los...
2: Claro, del Senado, de los bancarios y de los operadores.
3: Claro, ¿no? No. Principalmente los operadores.
2: Claro.
3: Principalmente.
2: Estos muchachos están cobrando
6: así
2: mucho.
6: Así van y cobran los 100 mil pesos y usan los rápidos.
2: ¿Qué hacemos con 100 mil pesos? Hacemos un par de bolsas en el
3: super. Igual, que nada se desprecia.
2: No, claro, por supuesto.
7: Si no se ofende, vale un bono para los operadores, porque son parte fundamental.
2: Yo lo que sé es que conservar el amor, como lo hacen estos muchachos, no es tan sencillo como lo consigue don Eduardo Constantini con Elina. ¿Ha visto lo del viaje que han hecho en las vacaciones por Europa?
3: Pero todo lo que haga es poco a comparación de lo que tiene, Raúl. No me diste tiempo para que te termine de mostrar todo lo que tiene este hombre. Bueno, solamente en Buenos Aires y alrededores. Imagínate que si vos sos dueño de todo Nordelta, porque no es que sos dueño de un barrio, sos dueño de todo un distrito, entre otras cosas, 1000 torres, 1000 emprendimientos inmobiliarios, el Malva. No, este señor en serio es, pero aparte es un hombre muy productivo, muy inteligente, muy creativo, apuesta al arte, muy completo y padre de 7, lo decíamos la semana pasada, padre de 7 niños. Claro, uno
2: el detalle es que Lina tiene 36 y él tiene la friolera de 79 pirulos. Y le tiró así una, uno le escribió amor en inglés, love, con pétalos de rosa en el piso del hotel.
3: Ay, atento, pero eso te digo que no, eso no sé. Bueno, no quiero opinar.
2: No, pero qué maravilla, qué lindo celebrar el amor así.
3: Pero a mí haceme la Veneuros. O sea, si vamos a hablar, haceme, escribime la Veneuros. ¿Entendés? En francos suizos.
4: Convertidos.
2: Claro, ya que anda por ahí Grimaldi, le voy a preguntar si existe alguna otra flor como para armar así frases, ¿no?
3: Ay, sí, la planta del dólar, que te cuente eso de la planta del dólar.
2: Bueno, se ve que Don Costantini debe tener alguna en el jardín y da billetes en serio. Vamos, Mauricio Conti, de nuevo a Buenos Aires. ¿Qué pasa con Ezeiza?
8: Flor de lío hay con el tránsito. Dos informaciones, Raúl, dos informaciones. Primero, en Cadena 3, acabamos de ver tres autos oficiales. Cuando digo tres autos oficiales, son los que vemos diariamente en la Casa Rosada. Los tres autos oficiales ingresaron al sector VIP, a la donde está el sector de vuelos privados. De los tres autos a la que divisamos es a Mara Gorini, que según la información que nosotros contamos, cada vez que vamos a Casa Rosada, es asesora personal en Casa Rosada de Karina Milei. Tres autos oficiales ya están en el aeropuerto internacional de Ezeiza. Primera información. Segunda información, casi de servicio. Los que están escuchando Cadena 3 Argentina, pero en Buenos Aires, que no se animen, si se animen que vengan, pero si pueden evitar lo que evitan, porque más allá del frío, de que está lloviznando, de que por momentos llueve, de que el cielo está gris, en la autopista que llega a este aeropuerto internacional está ni a paso de hombre, no entra más un alfiler. Son muchísimos los argentinos, las argentinas que se están acercando hasta este lugar. Nosotros ahora con el móvil de Cadena 3 estamos saliendo de Ezeiza para ir hasta la puerta de la APA. El metro es muy cortito el trayecto y vemos que están llegando en bicicleta, en motos, con casco, sin casco, caminando, trotando, familias con las casacas y banderas argentinas, tanto al puente derivador o al puente que va para Cañuelas o para la AFA o para Ezeiza o para el predio que tiene la AFA, donde van a llegar dentro de un ratito los 15 jugadores que vienen desde Estados Unidos. Reitero, tres autos oficiales, va a haber alguien que en nombre de Casa Rosada los se va a estar recibiendo, y ya está en el Aeropuerto Internacional de Ezeiza, y la autopista ni a paso de hombre, está el tránsito paralizado.
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2: Vamos, mi querido maestro, ¿cómo andamos? Buenas tardes.
13: Bien. ¿Sabes cuál es la planta que más amor despierta?
2: ¿Cuál sería esa?
13: No, son varias. Idea. Puede ser la planta de embalaje, la planta de pintura, la planta de... Con cualquier planta que vos regales de una fábrica así, despierte el amor de cualquiera.
2: Es muy bien. A ver, si uno hace un caminito de pétalos, como pasa en algunos hoteles, yo no he ido nunca, me han contado algunos amigos, que hacen así... Sí. Escriben love, no sé. ¿Hay alguna otra planta que tenga así...
13: pétalos,
2: Sí, o flores.
13: No, se puede, cualquiera que tenga pétalos. O sea, cuando vos tenés plata, Raúl, compras las plantas que se te ocurra, le sacás los pétalos y te pones un tipo que te escriba lo que quiera. O sea, eso, no, por ahí con camelias, que plantas que tengan muchos pétalos se puede
2: aprovechar. Camelias.
3: La dama de las camelias.
13: Camelias, claro. Muy bien. Camelias con pétalos de magnolias.
2: Muy bien. Aquí me dice Estela Monzón de Buenos Aires, estuvo en La Rural en tu charla. Grimoldi, te quiero felicitar. Bien. Fue hermosa la charla y de paso miré al equipo de la radio. Estela de Pablo Podestá. ¿Cómo le ha ido? ¿Le fue bien?
13: Bien, bien, muy bien, bien, muy, muy bien. Esta charla, lo lindo que tuvo es que cuando se habla de fertilización foliar, siempre se habla de fertilización por un cultivo que va a durar 4 meses, 6 meses, como la soja o el maíz. En una maceta la tenemos 30 años en la casa. Entonces la tierra se agota en la maceta y el fertilizante foliar en ese caso es muy útil. Entra por la hoja y no entra por las raíces y cumple la función de... Es como que cuando nosotros... una cosa es alimentarse con la comida y otra cosa es con vitaminas. O sea, son cuestiones que uno le pone externamente a la planta y es una situación mucho más difícil la de una planta de jardín que la de una planta que está en la naturaleza, que tiene todo el riego, todo el sol, el viento y todo lo que la puede llegar a beneficiar, ¿no?
2: Bien, maestro, soy Lucas de Villanueva. Una consulta, ¿cómo quito una enredadera trepadora con una flor esa de campanita naranja que me nació pegada a una granadina de adorno que brota todos los años? Yo no quiero que me la asfixie. ¿Qué puedo hacer, Lucas?
13: Y Lucas, lo que tenés que hacer es buscar en lo posible sacar la ramita por ramita hasta que llegues a la raíz y poder así de esa forma eliminarla. Porque si vos utilizás un herbicida, que es lo que te dice todo el mundo, échale tal o cual, la deriva de ese producto te va a matar la otra planta. Entonces la microgota de ese producto fitosanitario para matar plantas te va a matar todas las plantas del jardín. Paciencia, una por una, vas sacando de a poquito y cuando llegaste a la raíz, ahí arrancas de raíz. No hay otra alternativa.
3: Buenas tardes, ¿cómo le va?
13: Buenas tardes, ¿cómo le va,
3: señor? Muy bien, muy bien. Acá Gonzalo pregunta, dice que en una consulta anterior, hace un par de meses, usted le dijo que entre fines de julio y agosto era la época para plantar rosales en el patio. Sí. ¿Qué característica debo de tener en cuenta a la hora de comprar un rosal en el vivero y cuáles son los cuidados básicos? Saludos, Gonzalo de Villa María.
13: Bien, Gonzalo, mira, lo más importante es que compres un rosal injertado y que el injerto sea para tu zona. Habla a los viveristas de Villa María. En Villa María tenés muy lindos viveros. Hablalo y decirle, mira, ¿qué tenés con ese pie de injerto? Bueno, después elegís el color. ¿Querés los rojos? Son los más fuertes de todos. Rojos o rosados son los más fuertes para las heladas y las enfermedades. A medida que te alejas y te vas a los anaranjados y amarillos, son plantas más sensibles al frío y más sensibles a las enfermedades. Y después, cuando elegí una planta que sea joven, que tenga por lo menos... tenga 3 ramas a partir del injerto del diámetro de un dedo índice. Que no sean ni muy gruesas, porque son las viejas las que sobraron del anteaño pasado por algún motivo, que no sean muy finitas, que no tengan el diámetro del lápiz, que sean de un dedo índice y que tenga 3 ramas como mínimo a partir del injerto, y eso va a hacer que esas 3 ramas vayan a formar la copa el día de mañana.
2: Muy bien. Maestro, soy Olga de Santa Fe. Aguante la selección. ¿Es buen momento para pasar un limonero de una maceta a tierra? Eso pregunta Olga de Santa Fe en este momento.
13: Olga, no tenemos muchas heladas, pero esperemos un mes más y ya va a haber pasado el riesgo de helada, porque por ahí los limoneros, cuando uno los tiene en maceta, están mal criados, están cuidaditos, que uno los vino tapando, y cuando vienen a la realidad de que viene un frío muy intenso, los puede quemar. Espere unos 20 días más, cuando haya pasado ya el riesgo de heladas, ahí páselo a tierra y no va a tener problema.
4: Limones para rallar.
3: Volvemos a las rosas, maestro. ¿Cuál es el mejor tiempo para hacer esquejes de rosa? Dice María Luna.
13: Aproveche y saque los esquejes de

0: El diámetro de un lápiz aproximadamente, y de crecimiento horizontal. No saque esos que van hacia arriba, hacia el sol, porque esos son los que no tienen buena cantidad de hidrato de carbono para producir raíces. Saque los esquejes medio que van hacia el costado o que tengan una inclinación de 45 grados, ya es bueno. De unos 15 centímetros de largo, se entierran 10 centímetros bajo arena, se dejan 5 centímetros afuera, se rezan 60 padres nuestro y tres Ave María.
1: Bueno. Muy bien, muy bien.
0: No, si son rojas, son las más las que mejor prenden. Las rojas es la Grimaldi, que más fácil.
1: Ah, mira, el oyente. Grimaldi,
2: ¿por qué?
1: Bueno, muy bien, muy bien. Bueno, nos vamos. Muchas gracias, maestro. Que ande bien.
0: Abrazo, muchachos. Nos vemos en cualquier momento. Muchachos y chicos.

0: Dios, qué versión. Sabes
1: mucho. Nos está esperando Gustavito Quijena. Vamos ya mismo al campo.
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1: Vamos, Gustavito Quijena, buenas tardes.
7: Hola Raúl, Nora, hola campo, la ciudad. Feliz día del amigo para toda la audiencia federal de Cadena 3 y para la gente allí en la mesa. Bueno, Cadena 3 y el campo hoy están en Palermo junto a la mejor ganadería argentina, en este caso con los importantes eventos de la raza Brangus, que mañana arranca la jura de clasificación a cargo del reconocido experto Carlos Ojea Rullán. Por la mañana competirán las hembras, por la tarde los machos. En tanto, el miércoles se desarrollará el tradicional Brangus.

0: Donde se entregan los premios de la exposición y se realizan las ventas de reproductores. Y el jueves 23, el Fogón de los Cabañeros en el Patio Brangus, sobre este gran momento que vive la raza, esto agregó el presidente de la asociación, Mauricio Groppo.
1: Mira, con respecto al contexto, me parece que estamos en un momento bueno para la demanda del producto carne a nivel mundial, no en Argentina solamente, y eso nos arrastra a todos los productores. Justo coincide también con bajas de stock, no solo en nuestro país, sino también en Estados Unidos, que es un actor importante en la cadena. Y bueno, y eso ha hecho que junto a la revalorización de la carne, veníamos de unos años donde estaba, si querés, entre comillas, vamos a decir, mal vista, y hoy pasó, digamos, a un plano más alto, donde la proteína roja cobró valor, la Organización Mundial de la Salud también la llevó para arriba, y como están los stocks mundiales hoy y como viene creciendo la población, lo que hablan los analistas que vienen unos cuantos años para adelante, que pueden llegar a ser buenos para el negocio, ¿no? Eso es una realidad.
0: Y con la palabra del presidente de la Asociación Brangus, Mauricio Groppo, continuamos en El Campo Hoy.
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0: Raúl, y se empiezan a conocer datos fehacientes sobre el fenómeno climático El Niño, y si bien las probabilidades de que ocurran eventos de precipitaciones en exceso en algunos puntos de la geografía productiva, lo cierto es que en el vaso medio lleno de esta probable fase climática, los picos se darían en un momento clave del ciclo agrícola, como lo son los meses de diciembre y enero, ratificando que en años Niño siempre hubo excelentes cosechas para nuestro país. Así lo informan desde la Bolsa de Comercio de Rosario, el jefe técnico, ingeniero Cristian Russo.
9: Hay que tener en cuenta, sí hay un calentamiento muy importante, pero no de esos calentamientos que van a romper el termómetro. Lo que tenemos para decir a la gente es que lo que estamos viendo es un Niño fuerte. Puede ser muy fuerte, puede pegar el pico en los meses de diciembre y enero. ¿Qué pasa en diciembre y enero? Que definimos la campaña de soja y de maíz, sobre todo la de maíz. Entonces, estamos yendo a un escenario, vos sabés que siempre en enero hemos hablado de estos bloqueos que nos pegan justo en los tobillos cuando estamos definiendo los rindes. Entonces, estamos contando con un escenario que para lo que es la producción sería bastante favorable, ¿no? Y aparte también nos pegaría en los momentos donde mayor evaporación hay, está. Así que más allá de que hay cierta confusión, en realidad está todo dado para esperar el mejor escenario productivo desde el 2020 para Argentina.
0: Y con la palabra del ingeniero Cristian Russo, de la Guía Estratégica para el Agro, nosotros continuamos en El Campo Hoy.
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6: Y con Sira, vamos Gustavito por otro dato.
0: La Cámara de Diputados de la provincia de San Luis declaró de interés legislativo la certificación empresarial de prácticas laborales sostenibles del RENATRE. La iniciativa pone en valor el aporte de esta herramienta para promover relaciones laborales sostenibles en el ámbito rural. Esta certificación PLS distingue a las empresas rurales que acreditan el cumplimiento de la legislación laboral vigente y promueven buenas prácticas vinculadas a la capacitación, la seguridad y la salud en el trabajo rural. Con esta declaración, San Luis se incorpora a las provincias que ya respaldan institucionalmente la certificación del RENATRE, como también lo hacen Santa Fe, Mendoza y Corrientes, para fortalecer el empleo rural registrado. Nosotros continuamos en El Campo Hoy.
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6: 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Vamos, mi amigo.
0: Cerramos con la información del mercado. En Chicago, los granos gruesos hoy con ganancias, sostenidos por el clima seco en Estados Unidos y la escalada en Medio Oriente, lamentablemente. Hoy la soja trepó hasta los $449 por tonelada. En Rosario también, cotizaciones alcistas, el trigo $200, el disponible de maíz $185 y por soja $495,000 la tonelada. Y finalmente, en el mercado agroganadero de Cañuelas, no se realizaron subastas de animales. Hasta acá, Nora Raúl, toda la info del sector y los mercados, informó para El Campo Hoy Gustavo Gijena. Hasta mañana.
19: Te mando un abrazo gigante y cuídate mucho, monstruo.
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6: Bueno, ya tengo ganadores del rally, ¿eh? Así en un ratito les digo quiénes van a ir el domingo al Comedia, ese showzazo espectacular. Pero San Luis nos está llamando, estamos en invierno, Cachito. ¡Qué lindo que es San Luis!
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23: Nos vamos en la Harley con los pelos al viento, alocados.
6: Claro, ¿no es cierto? Ya la veo a la Gaby arriba de la Harley.
24: Sí.
6: Camino a San Luis. ¿Lo lleva Ferrer, señora de viaje? ¿Le gustan las motos Ferrer o no?
24: Sí. Le gusta mucho. A mí me encanta. No, porque me acuerdo que ese audio es de una nota de la revista Noticias que contaban que Vudú había sacado a pasear a Cristina Kirchner en moto. Mirá de lo que te estoy hablando.
23: Nos vamos en la Harley con los pelos al viento, alocados.
6: Lo que sería eso, por favor.
24: Ahora tiene que dar
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6: Es contagioso, ¿viste?
13: Bueno, alma vuelve.
6: El finde estuve ahí en la rural, agarré el teléfono después de haber pasado un muy lindo rato con Gaby y vi que había un cine muy cerca, más o menos 3-4 cuadras de donde estábamos parando.
24: Sí.
6: Es el cine de Palermo, señora, muy lindo, ¿no?
24: ¿Pero qué fuiste al Village Recoleta? ¿Fuiste?
6: No, ahí en...
24: ¿Enfrente del cementerio?
6: En Palermo. No me acuerdo la calle exactamente, pero estaba bastante cerquita, 4 cuadras sí. del hotel mío.
24: Sí.
6: Y era un edificio solamente de cine, o sea, no hay patios de comida, nada, ¿no es cierto? Pero se pueden comprar, por supuesto, los pochoclos. Y bueno, digo, ¿qué voy a ver? Y digo, esta es para mí.
13: Cinemark.
6: Odisea, tal cual, Cinemark. Odisea. Muy buena. ¿La viste, Fran?
25: Sí, Kowalski, Raúl. Estuve haciendo la previa del partido de la selección.
1: el sábado a la noche. Dije, ¿qué voy a hacer para no estar pensando en todo eso? Así que me metí en la sala 1 de Cines Dino, donde tiene el sistema Dolby Atmos, donde se escucha impresionantemente. Así que vale la pena verla. Así a la Odisea, película protagonizada por un elenco impresionante, entre el que destaca más es Matt Damon, que hace de Odiseo. Es lo que pasa después de la guerra de Troya, con el ideador del caballo de Troya y todo ese camino personal de regreso a su casa, que es Ítaca, donde lo espera su pareja, que es Penélope, la reina, él es el rey. Claro. Y mientras lo espera, se llena de pretendientes para Penélope, pero ella lo quiere esperar que vuelva. Entonces lo interesante, para mí lo más interesante de la película, es ese viaje personal de este héroe, que demora muchísimo en regresar, y todo lo que le pasa a su alrededor, y lo que pasa en su casa cuando él no está. Entonces analiza todas estas cuestiones del exilio, ¿no?
6: Y pasa lo que pasa cuando el héroe se va de la casa mucho tiempo, ¿vio?
1: Claro.
6: Se llena de pretendientes. Ahí estaban los tipos que, Dios mío, le estaban empujando la puerta a la pobre Penélope. No,
24: bueno, pero ella rechazaba a todos, porque justamente Penélope lo esperaba a él. Entonces ella lo rechazó a todos fiel hasta el final.
6: Esa historia es muy linda. No tiene nada que ver con la que ustedes han visto de Brad Pitt, que hace específicamente la pelea de Elena, que hizo Enguerrada a los Pueblos, ¿no es cierto? De todo lo que se vio. Es una cosa medio subsidiaria con otro personaje, pero muy bien narrada, con algunos momentos de surrealismo, digamos, por algunos digamos algunos episodios donde aparecen unos monstruos.
1: Claro, toda la fantasía que los obstáculos que va encontrando Odiseo en esta Odisea, lo que da el nombre a la famosa palabra, ¿no?
6: Véanla,
1: y la dirige Christopher Nolan, que a nivel visual siempre ofrece espectáculos para ver en cine, en pantalla grande, imágenes impresionantes.
6: Bueno, Charlize Theron, el propio
1: Tom Holland
6: estaba
1: Anne Hathaway,
6: que era la esposa, ¿no es cierto?
1: Robert Pattinson hace un villano que está muy bien construido también.
24: Muy elencazo.
6: O sea, el elencazo, grandes actores, una linda historia. Y no es muy larga, más o menos, ¿qué durará?
1: Es larguita, dura 2 horas 50, pero se pasa muy rápido. Me llamó la atención en la sala, nadie sacó el celular, ni siquiera revisar. Y es algo cada vez más común, y esta vez nadie.
6: Te cuento algo que me pasó, que hacía rato que no lo veía. Terminó la película y la gente aplaudió.
1: Sí, también,
6: en mi sala que, también. ¿Cómo será que le gustó a la gente? Bueno, valió la pena quedarse casi 3 horas mirando una muy linda película. Está en las salas del Dino y con Dolby Atmos también.
1: Vale la pena verla en ese formato.
20: Kowalski, informe de avance.
6: Claro.
2: Bueno, les informo entonces.
6: Informe del avance para aquellos que van al rally. Ponelo al rally Barrio Nuevo, que tiene unos temazos espectaculares en su nuevo trabajo, El Camino de Solgo.
2: Bueno, para la función del domingo a las 20 en el Comedia, Julio Suasquita 819 y Marta Amado 007. Van directamente por lista.
6: Muy bien, señora, la felicito. Ha estado muy bien hoy.
2: Brillante, ¿no?
6: Ha estado brillante.
3: Soy viejo mentiroso.
6: Hay que ponerle un poquito de aceite a las bisagras nomás.
2: Ay, no. ¿Viste, Gaby?
24: Escúcheme, un vuelva un segundito antes que nos vayamos. No, les recomiendo que lean el posteo de Lautaro Martínez. Les dejo una sola frase. Me hubiese gustado intentar ayudar al equipo ayer adentro de la cancha, pero bueno.
6: Se enojó porque no lo pusieron.
24: Sí.
6: Claro, pasó que se lesionaron 2 centrales, ¿no? Algo inesperado, y hubo que agotar algunos cambios para mantener más o menos la estructura del equipo. Pero sí, yo lo hubiese puesto en algún momento.
24: Lautaro estaba, quedó enojado y lo dijo, ¿viste?
6: ¿Y
24: lo
6: cómo? Escuchame, ¿sabes lo que es no jugar una final?
24: Vamos.
6: Cuando te quedás afuera de los partidos más importantes, Cacho, generalmente te enojas. ¡Nos vamos! ¡Hemos hecho
4: ¡Viva la radio!
7: Suavemente desparramado en algún cordón.
24: ¡Vamos!

0: Gracias, papá, gracias.
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0: señoras y señores, ¿cómo les va? Bienvenidos, aquí estamos comenzando el resumen informativo, el regreso a casa en este lunes 20 de julio, el día del amigo, el día de del regreso de una parte de la selección argentina después de lo que ha sido la final de ayer domingo, sin Messi, sin caravana, sin feriado. El vehículo ploteado con los colores de la Asociación del Fútbol Argentino y la leyenda Bienvenida Selección Argentina está aguardando la llegada del plantel procedente desde Nueva York. No va a haber contacto con la prensa, no va a haber caravana y se van a dirigir directamente al predio Lionel Andrés Messi, que está ahí pegadito, el predio de la AFA en Ezeiza, al aeropuerto. Ya va a estar Mauricio Conti porque está en el lugar, Pilar Gil Pérez en las calles, en el obelisco. ¿Qué está pasando a esta hora? Haremos un repaso de lo que ha dejado la final, el regreso de la selección, la continuidad o no de Scaloni como técnico. El gobierno que le va a hacer un recibimiento de honor a la selección argentina y el mensaje de Messi, dijo, el dolor es muy grande y va a costar que cierre esta herida. Todo esto y mucho más ampliamos a partir de este momento. Se han terminado las vacaciones en Córdoba, en Santa Fe y en varias provincias. Hoy los chicos han regresado a clases, quienes han iniciado el receso invernal. Está en la capital federal y la provincia de Buenos Aires, distritos grandes que obviamente están saliendo de sus vacaciones y en los principales centros turísticos aguardando la llegada de esta gente. Gloria Tomás, a esta hora, temperatura actualizada en Córdoba. Qué día raro, ¿no? Sol, nublado, Dios. Sol, nublado, frío. Qué raro, ¿no?
1: Sí, sí, sí. Muy, muy invierno hoy, muy invierno. Bueno, y los chicos que volvían al colegio, la verdad que no ayudaba el tiempo, porque para los que tuvieron que levantarse temprano, también estuvo bastante frío. La mínima de hoy fue de 10 grados 3, pero parecía, viste, que el vientito que y el cielo así nublado, que hacía aún una temperatura teníamos más baja, la máxima 15 grados 5. A esta hora en Córdoba capital tenemos 3 grados 6 de temperatura, 72% la humedad. ¿Vendrá la lluvia? Porque sea en Buenos Aires, bueno, ya lo dirá Pilar, sí, que lloviznaba. Así parece que también ocurriría en Córdoba. Viento tenemos también del este-sudeste a 10 kilómetros por hora y el cielo que está muy cubierto. ¿Qué va a pasar mañana con respecto al tiempo? Bueno, va a disminuir la temperatura mínima y máxima, continúa el frío, el viento será del sector este, el cielo estará parcialmente nublado y se espera para mañana una mínima de 8, la máxima de 15 y con lluvias durante toda la jornada. Se anuncian lluvias aisladas en la madrugada, chaparrones por la mañana, por la tarde y por la noche.
0: Llovizna en la ciudad de Buenos Aires con 12 grados 3, ya estamos con nuestros compañeros en las calles. Está Lucas Correa también para actualizar los datos del tiempo en la ciudad de Rosario. Ayer había una cantidad enorme de gente que estuvo celebrando, ¿no? ¿Por qué no el subcampeonato de esta selección a la que le sobró garra y le faltó fútbol, sobre todo en la final? Así que de esto vamos a hablar en un ratito con Daniel Basterra. ¿Está en línea? ¿Cómo le va? Bienvenido.
2: Por supuesto, sí, he perdido un poco la línea estos últimos años, pero
1: está al aire.
2: Estamos, tampoco diría que no me han crecido las alitas todavía. Dios quiera que pase bastante tiempo.
0: Ayer, bueno, ayer por un momento estabas en el aire, Basterra, ¿eh?
2: Sí, ayer estábamos en el aire. La verdad que ayer, lo sufrimos al partido y estábamos esperando la heroica, que finalmente no se dio, algún tiro al final. Pero bueno, hubiera sido una situación fuera de lo normal. Lo normal, como se desarrolló el partido, es lo que pasó. Y las explicaciones pasan por un plantel fundido, realmente desgastado físicamente, que no había llegado del todo bien en algunos jugadores. Que eso no sé si es achacable o no al técnico. Él dice, voy a llevarlos todos 100%. Pensó recuperarlos y de hecho los ha recuperado. Lo que no llegó a recuperarlos es futbolísticamente y físicamente. No en cuanto a lesiones, no en cuanto a salud. Eso más o menos. Pero bueno, fue un desgaste terrible el Mundial. Muchos partidos. Por supuesto que los tuvieron todas las selecciones, pero muchos de los nuestros venían con una larga trayectoria en el fútbol europeo. El tema lesiones, del desgaste anímico, las tensiones, dar vuelta a los resultados.
0: Pero Daniel Cuti Romero estuvo dos meses parado y aguantó hasta el último partido un tiempo, no dio más.
2: Antes de España tuvimos, mira, los últimos cuatro partidos tuvimos dos tiempos suplementarios, y donde no tuvimos tiempo suplementario tuvimos que dar vuelta al resultado del partido, como contra Egipto y contra Inglaterra, que lo ganamos, pero sin ir a tiempo suplementario, ¿no? Y entonces sí tuvimos que ir a con Cabo Verde y con Suiza a tiempo suplementario. Es decir, de los últimos cuatro partidos antes de llegar a España, o tuvimos tiempo suplementario, un desgaste enorme sobre el final del partido, intentando revertir lo que se estaba dando en cancha. Bueno, se notó, me parece, que físicamente fue

0: Sí. Es un justo campeón. Así que, bueno, yo creo que está bien que se festeje la forma en la que se terminó. Muchas veces dice, che, los subcampeonatos no se festejan. No, en realidad no, porque se festeja cuando llegás a la final. Se festeja cuando vos en un campeonato jugás la semifinal y la ganaste y salís a festejar, es porque sos finalista. Después, si ya perdés la final, normalmente no salís a festejar, porque vos lo que en ese momento intentabas era lograr el título, no el subcampeonato. Pero acá, por el tema de la forma, mucho tiene que ver y todo se reconoce todo lo que se hizo en el Mundial. Como fue con la selección del 90, eran héroes, ¿te acordás? Y salió la película y todo, y estos serán héroes otra vez, o héroes dos, no sé. Pero bueno, la verdad que nada para decir, ¿no? O sea, después ya entra el minucioso análisis de los pormenores de la selección, de lo futbolístico, de que este jugador, de que el técnico, no vamos a entrar, por lo menos yo en eso ahora no. No, porque la verdad que no tiene sentido sin saber incluso todas las cosas.
1: Hay un video dando vueltas donde se ve Messi arengando y dice, bueno, nos olvidemos de todo, que quede esto acá. Bueno, yo creo que no es nada de lo que se está.
0: No es nada, eso hablando. Se hace eso se hace en cualquier situación en el campito que nosotros jugamos y que alguno nos dice algo y que venimos mal físicamente. Vos no sabés por qué lo dijo. A lo mejor porque venimos mal físicamente, porque venimos tocados, porque nos quieren poner la prensa en contra los españoles, y eso es una motivación, eso tiene que ser una motivación, eso no es nada raro como algunos lo dicen para intentar buscar cosas raras. Respecto a lo de la selección, Scaloni tiene contrato hasta fin de año. Y todo lo que ayer dijo en caliente a mí no me sirve. O sea, en definitiva, yo lo dije ayer en la transmisión, pese a que algunos compañeros decían, no, se va, acá dijo que se va, esto es una despedida. Bueno, yo lo quiero ver, lo quiero esperar. Para mí no es así, directamente lo digo, para mí no es así. De hecho, tiene 6 meses más, que el que se tiene que ir se va. No me va a decir que se queda por el contrato. Tendrá próximos compromisos. No sé si se va a jugar la finalísima ahora. No, si tienen partidos
1: fecha
0: ahí.
1: FIFA ahora.
0: Sí, es fecha FIFA donde pueden jugar los amistosos, pero ahí podría jugarse esa finalísima que quedó postergada, quizás, o no sé qué. O para tratar de. Seguramente no va a convocar a muchos de estos, sino que va a convocar un plantel nuevo. Y después con el descanso y después de todo esto, de haber perdido todo este tema de estar tan con tanta euforia, tanto euforia y ahora tanta desazón, de sacarse, de despojarse todo lo sentimental en este momento, que él lo reflexione más frío, para mí es una situación totalmente revertible. Si es que él tiene ganas de seguir, salvo que quiera ser técnico de algún club y otras cosas, pero para mí esto yo no lo tomaría como algo a 100%.
1: Ahí vuelo con vos, vamos con un programa extendido, vamos hasta las 19:30. Sergio Supo, en la Rural de Palermo, ¿cómo estás? A ver, ahí está Sergio, para saludarlo. A ver, bueno, mientras restablecemos ese contacto con Sergio Supo, lo saludo a Mauricio Conti, que está en Ezeiza. ¿Cómo estás? Buenas tardes.
2: Luis Fernández Echegaray, muy pero muy buenas tardes. Aclárame una situación. Argentina salió segundo, ¿no? ¿El subcampeonato o no?
1: Sí.
2: Bueno, vos sabés que estoy en Ezeiza. Estoy dando la vuelta en este momento con el móvil de Cadena 3 Argentina. Es impresionante la cantidad de hombres, de mujeres que hay. No te puedo decir lo que pasaba hace unos años atrás, donde decían, entre otros, que Argentina era campeona del mundo. La situación es tal, la cantidad de gente, hombres y mujeres, y el operativo de seguridad, que han decidido levantar cada uno de la situación de los hombres y mujeres que estaban bien estacionados sus autos. Escuchás de fondo, hay banderas argentinas, no se puede llegar al predio de la AFA y están esperando que llegue el avión desde Estados Unidos hasta el aeropuerto internacional de Ezeiza, que tiene que hacerlo en algunos minutos.
1: Conti, sí. levanta la cabeza.
2: Sí.
1: En un minuto toca tierra. Exactamente en un minuto, de acuerdo a los datos que estamos manejando, ¿eh? Hay un fly radar que te va anunciando a qué hora aterrizan. En un minuto está llegando el vuelo. Recordemos que anteriormente ya llegó otro avión con los familiares, que lo hicieron en un vuelo por separado. Hay un fuerte operativo de seguridad. Bueno, estamos ahí atentos porque en este momento debería estar aterrizando el avión. Fíjate si lo estás divisando. Ah, ese corto ahí. A ver, ahí va. Ya vuelvo con él, ya vuelvo con Mauricio Conti. Pilar Gil.

0: Eris, ahora sí, perdón, Sergio Supo, ¿cómo estás? A ver, está en el móvil de la Rural de Palermo, ¿lo podemos tomar a Sergio? Pilar Gil Peris, ¿qué está pasando en el obelisco?
1: Hola Luis, muy buenas tardes a todos. Bueno, mira, primero, lo importante acá es que es un día con una lluvia persistente, finita, pero moja. Hay baja visibilidad. La esquina del obelisco, que es Corrientes y 9 de Julio, tiene el tránsito normal, pero eso no quita que haya gente que esté acá. Por ejemplo, me he encontrado con toda una familia donde están todos con la camiseta de Argentina puesta, están esperando a ver qué pasa, y bueno, charlamos un ratito con ellos. A ver, contame, ¿qué pensás de lo que hizo la selección?
2: Que nada, que muy bien, que gracias por todo, que dieron todo hasta el final. Y eso lo llenó a todo el corazón. Muchas gracias.
1: Bueno, y si lo tuvieras acá a Messi adelante, ¿qué le dirías?
2: Que gracias por todo el fútbol que lo dio, por todos estos años, por la Copa del Mundo que lo trajo. Y nada, que muchas gracias por todo.
1: ¿Y a Scaloni qué le dirías? ¿Que se va o no se va?
3: Que no se vaya, que se quede.
1: Que se quede. ¿Por qué? A ver.
3: Porque es el mejor del mundo.
1: Muy bien. Bueno, ¿estás contento con este puesto que tuvo la Argentina en segundo lugar?
4: Sí, estamos contentos, orgullosos de nuestra Argentina, que aunque no ganaron, para nosotros la final fue con Inglaterra. Nada, estamos orgullosos de todo ello.
1: Muchas gracias. Bueno, Luis, este es el panorama. Acá hay gente que está esperando. No saben si va a venir el honor colectivo, todos los medios periodísticos te dicen que no, pero acá hay gente, están algunos acobachados debajo de los techitos, otros ya están en la plaza esperando a ver si pasan o no, pero la ciudad de Buenos Aires está sacando los chapones que rodean de la reja que rodea el obelisco. También hay presencia policial, hay presencia de gente de tránsito, ahí están todavía los paraavalancha en la esquina, las chapas esas que son como una L, así que bueno, esto está movilizado con los grandes carteles que están en las esquinas, pero la lluvia y el no recorrido del colectivo de los hace que parezca un día normal, un lunes normal de lluvia, pero sí hay gente que acá está con el corazoncito esperando.
0: Gracias, Pilar. Ahora, Sergio, te saludo desde la Rural de Palermo. ¿Cómo andas? Ay, estamos con algún problema ahí. A ver si lo podemos tomar en mesa. Está en el móvil, en el estudio de Cadena 3 Argentina, en la Rural. Si no, vamos por teléfono. No. Si evidentemente tenemos un problema técnico con el móvil, vamos por teléfono nomás. Lucas Correa, ¿cómo está Rosario?
5: Hola Luis, ¿cómo estás? Buenas tardes para vos, para el equipo, para la audiencia. 12 grados, 4 décimas la temperatura a esta hora, el cielo cubierto con llovizna, humedad del 92%, la presión es de 1005.7 hectopascales, viento soplando del sudeste a 13 kilómetros por hora, y lógicamente que todo esto hace que la visibilidad esté bastante reducida, es de apenas 8 kilómetros. E incluso en algunos sectores puede que sea de un poco menos, así que la recomendación, y ya dándonos paso a la cuestión relacionada al tránsito, es que se circule con precaución. Si no les queda otra que viajar, háganlo, pero con cuidado. Y si van a viajar con calzada resbaladiza, con visibilidad reducida, bueno, tengan mucha precaución. De hecho, hoy ha sido un día bastante complicado, lamentablemente, en materia de tránsito, con varios siniestros importantes que se han producido en autopista Rosario-Buenos Aires. De hecho, mano a Rosario todavía tenemos algunas complicaciones. Estaban trabajando con la remoción de la carga de cereal de un camión que tumbó esta mañana bien en el puente sobre el arroyo, lo cual imposibilitaba cualquier otra opción. A su vez, eso generó congestión y otros siniestros menores en otros puntos. También un siniestro en la ruta 012. Así que ha sido un día muy, pero muy complicado. Para lo que resta de jornada, se terminan casi las probabilidades de precipitaciones, apenas un 10%, pero el cielo sigue nublado. Mañana martes, mínima de 10 grados, máxima de 15, con posibilidades de chaparrones hacia la tarde. Así que va a ser una semana bastante compleja, con clima gris y lluvioso. Y Luis, en cuanto a los títulos más destacados, en un rato vamos a estar compartiendo y repasando que aumenta mañana martes, hablando de tránsito, el peaje del puente Rosario Victoria. Vamos a estar repasando las nuevas tarifas, pero por lo pronto tenemos que hablar de un aumento del, espero que esté sentado, 380%. Así que son cambios importantes. por decirte, un auto pasará de pagar 1.043 pesos a 5.061 pesos con telepase y el doble sin la adhesión al sistema. También, Luis, contarte que comenzó el juicio por el crimen de Maxi Jerez, que originó aquel estallido en el barrio Los Pumitas. Bueno, este proceso oral empezó hoy. El fiscal está pidiendo cadena perpetua contra los cuatro acusados de haber disparado desde un auto contra un niño de 11 años en marzo del año 2023. Este hecho obviamente está ligado a la disputa por el narcomenudeo y recordemos que había generado una reacción popular muy importante contra la banda de ese barrio de la zona noroeste. Después tuvo que intervenir fuerzas provinciales y federales. Algo mejoró la cuestión de seguridad ahí, pero el barrio lamentablemente mucho no ha cambiado aún. Después también contar como balance negativo después de lo que han sido estas movilizaciones por el subcampeonato de Argentina que mencionabas vos aquí en Rosario en el comienzo del programa, que falleció una mujer de 45 años al caer de una camioneta durante los festejos por este subcampeonato. Ya contra Inglaterra había habido un herido por ese mismo tema, que no terminó tan grave, pero que se había herido de manera considerable, tuvo que ser trasladado, fueron ambulancias, personal de salud a asistirlo. Bueno, en este caso, lamentablemente, la consecuencia fue la peor. Una mujer de 45 años entonces en Avenida Pellegrini al 4600. Y pongo un pie en deportes, después Dani puede profundizar, pero sí, al fin y al cabo fue noticia local y por eso la sumo. Central tuvo que salir a aclarar el posteo de la selección argentina que habían hecho sin Messi y sin Scaloni y anticipó acciones legales. Digo, meto una pata ahí porque escaló también a cuestiones políticas con unas publicaciones de Pablo Kirno bastante subidas de tono, así que hubo un cruce. Si hacemos tiempo, en un rato volvemos sobre eso.
0: Ya aterrizó el avión, ¿eh? Hay vuelo con Mauricio Conti. Sergio Supo, ¿cómo estás?
6: ¿Cómo te va, Luis? Efectivamente, aterrizó el avión en Ezeiza, lo están esperando. Hay un hangar dispuesto para recibir bajo techo al avión de Aerolíneas Argentinas. En ese avión están llegando, entre otros, Nahuel Molina, Alexis McAllister, Leandro Paredes, Nicolás Tagliafico, Gonzalo Montiel, Giovanni Lo Celso, Giuliano Simeoni, Nicolás Otamendi, Divo Martínez, Julián Álvarez, Enzo Fernández, Cuti Romero, Lautaro Martínez y Lisandro Martínez. Ya sabemos que Messi va a llegar mañana vía aérea en un avión privado a la ciudad de Rosario directamente. El fuerte operativo policial del que dio cuenta Mauricio Conti, el que está dando cuenta Mauricio Conti, ha impedido por completo la relación de los jugadores, o va a impedir por completo la relación de los jugadores con los hinchas. ¿Fue este un pedido de los jugadores? Al parecer es así. Y esto deviene, Luis, fundamentalmente de lo que tuiteó, posteó anoche el presidente Javier Milei, explicando que iba a haber feriado si los jugadores así lo determinaban y que la relación se iba a manejar en función, o los eventos de festejo o no festejo se iban a manejar en relación o en función de el deseo de los jugadores. Los jugadores decidieron venir en parte, otros se fueron directamente a Europa, Messi va a pasar directamente a Rosario, de manera que lo que se esperaba pudiera ser una relación o un encuentro con los hinchas de la Ciudad de Buenos Aires y el conurbano se va a frustrar absolutamente.
0: Mauricio Conti, vuelo con vos de Seiza, te escuchamos.
7: Bueno, ahora sí tenemos mejor ubicación. Los que escuchás de fondo, Luis Fernández Tegaray, son fuegos artificiales.
8: Por eso salí.
0: Sí, sí, te escuchamos.
7: Te voy contando. Que se va metiendo otra línea en el medio. Lo que escuchás de fondo son fuegos artificiales. Hombres y mujeres vestidos de celeste y blanco que están, en este caso, apostados donde hay un cartel gigante que dice Aeropuerto Internacional de Ezeiza, 3 kilómetros, que no puede circular nadie. Atención, y qué dolor de cabeza los que van a tomar el avión. ¿Por qué? Porque no pueden llegar acá, y cuando llegan acá se encuentran con policía de la provincia de Buenos Aires, con Gendarmería Nacional, con seguridad aeroportuaria, que va haciendo lo suyo. Lo que conocen este lugar es fácil entenderlo, cerrar los ojos, sino dejarme transformarme en los ojos de la radio. Salimos del Aeropuerto Internacional de Ezeiza y desde ese lugar hasta estos 3 kilómetros que está el principal puente, para un lado Cañuelas, para el otro el predio del AFA, hay uno al lado de otro de los uniformados. 1.000, 2.000, 3.000, mira, un montón. Absolutamente un montón. De ahí para un lado y para el otro, todos los simpatizantes que casi, casi, como recién decían, no van a tener un contacto. No se permite auto, no se permite moto, no se permite bicicleta. ¿Cómo te va? Buenas tardes, estamos en vivo y en directo para Cadena 3 Argentina. ¿Qué haces acá con el paraguas? Está lloviendo, frío y en medio de la autopista.
8: ¿Cómo que hago acá? O sea, la selección, nada, o sea, agradecer, eternamente agradecida por todo lo que hicieron, son subcampeones. Para mí, en mi corazón, campeones siempre.
7: Te esperabas tanta gente, tanta seguridad.
8: Sí, porque son campeones, son campeones.
7: Menos mal que no se le ganó a España.
8: Menos mal, para mí ganamos igual.
7: ¿De dónde sos y de...?
8: Son de Vicesuperables. Para mí ganamos, dicen que metieron uno solo, sí, no, acá nomás, media hora, metieron uno solo, no nos hicieron más que uno solo.
7: Bueno, muchas gracias por el testimonio, muchas gracias, muy gentil. Te cuento que hay muchísimas. Hola, perdón, uniformada, discúlpeme, ¿cómo le va? Estamos en vivo en directo para Cadena 3, está lloviendo, hace frío, contame, ¿qué estás haciendo acá?
9: Estamos hoy para celebrar la selección, no importa que hayamos quedado segunda, somos los mejores.
7: Bueno, muchas gracias, bueno, porque viene la gente de seguridad y los va retirando, porque nadie puede estar en esta zona donde está el móvil de Cadena 3 Argentina. 30 segundos, estamos en vivo en directo para Cadena 3 Argentina. Se esperaba esta cantidad de hombres y mujeres, y eso que ayer no pudimos con España.
10: No, gracias.
7: Bueno, gracias igual. Te digo que se van multiplicando. Los hombres, las mujeres cada vez llegan más. No se puede entrar al Aeropuerto Internacional de Ezeiza. Te reitero, Luis Fernández llegará y los que están escuchando Cadena 3 Argentina le dijeron, me voy media hora antes a tomar el avión. Que se armen de paciencia, que hagan la señal de la cruz, recen al Cristo de la Quebrada y que se larguen porque no sé si el avión los va a esperar. La seguridad es impresionante. Ahí pasaron los taxistas con turistas y están tocando bocina. Los policías de la policía de la provincia, de gendarmería, de seguridad aeroportuaria, están uno al lado del otro así a lo largo de 3 kilómetros. Lo que conocen como la puerta principal de la AFA, no se puede llegar, Luis. El operativo de seguridad así. Todos los alrededores, hay argentinos, argentinas, que a pesar del frío, sacan el calor del pecho y dicen, acá estamos presentes.
0: Excelente, Mauricio, vuelvo con vos, vas a tener micrófono abierto cuando ya comiencen a transitar rumbo al predio del AFA. Más del mensaje de Messi en las redes sociales, dijo una vez más, logramos unirnos como país. Agradeció el apoyo de los hinchas, tanto los que viajaron a Estados Unidos como los que siguieron el encuentro en todas partes del mundo y principalmente en nuestro país. Dijo Messi, me quedo con todo lo bueno, con los partidos que dimos vuelta, dejando todo, y quedarán para siempre en mi memoria. Evitó hacer referencia a su futuro y felicitó a España. Diego Morinsky, ¿cómo estás? Bienvenido.
11: ¿Qué tal, Luis? ¿Cómo andás tanto tiempo?
0: Bien, bien. Bueno, ahí con Dani Baster, resúmate, Dani. Venimos hablando de las declaraciones, cómo terminó la conferencia de prensa de Scaloni, y después hizo comentarios en la zona mixta.
11: Sí.
0: Vos has escrito un libro, has hablado mucho con él. ¿Te da la sensación de que no hay más nada que hacer, como él dijo en la conferencia?
11: Mira, coincido con lo que dijo Dani. Él opinó en estado de emoción violenta después de haber perdido una final de Mundial. De hecho, arranca la conferencia diciendo, bueno, estoy bien así, tranquilo, porque ya me lloré todo en el vestuario. Y 5 minutos después no aguantó más y se largó a llorar porque le preguntaron qué iba a hacer. Él es tan sincero, tan transparente, que él seguro venía pensando cosas y no las pudo ocultar, digamos. Por ahí era un momento para decir, no, bueno, no es momento para hablar, ya veremos. Y bueno, no, es como que sintió que al pensar algo lo tenía que comunicar. Después, más tranquilo, como decís vos, en zona mixta, pues los jugadores no hablaron y él un poco dio la cara por los jugadores para exceptuarlos, digamos. Ya más tranquilo, con una sonrisa, dijo, bueno, en diciembre seguramente corte. y cuando el periodista Dolé le repreguntó, bueno, se ve que querés dejar, pero también tenés ganas de seguir. No, no, es lo contrario que está diciendo, o sea, tiene ganas de irse, pero ese seguramente, y el vamos a hablar con el presidente, me parece que no es terminante. Él dos veces estuvo por irse de la selección, una fue pública, porque la conocimos después de ganarle a Brasil en el Maracaná por las eliminatorias a fines del 2023, que dijo, bueno, está muy difícil seguir, está muy difícil seguir ganando, y nada, y después, bueno, tenía varios matetes en la cabeza y los pudo despejar, entre otros con ayuda de psicólogo, y habló con varios de los referentes y habló con los del cuerpo técnico y siguió. Me da la sensación que está más para irse que para quedarse, pero tampoco fue terminante. Habrá que ver qué ganas tiene cuando afloje un poco toda esta situación de tristeza y de resignación y de fin de un ciclo para Messi, por ejemplo, algunos partidos más para Otamendi. Y veremos, yo creo que ni él debe saber hoy qué quiere. Yo pensé que estaba más para seguir, porque cuando estuve en Mallorca, que charlé con él para el libro a principios del año pasado, me acuerdo que en un momento le digo, pues escúchame, vos acá tenés una vida espectacular. O sea, él sale a andar todos los días en bicicleta, que es una pasión para él. Lleva a los chicos al fútbol, al colegio, y cada tanto, cuando hay partidos de eliminatorias, viene acá 20 días... prepara los partidos, pasa por Pujato después, está con los viejos, con los hermanos, y la verdad que es mucho mejor eso, además de que la selección argentina, que el día a día de un club que es una máquina de picadora de carne. Así que no sé, pero bueno, quizás está cansado, no tiene ganas de empezar otro ciclo de nuevo y quiere descansar. También dijo eso, no es que va a dejar la selección e irse a un equipo. Seguramente va a tener un montón de ofertas cuando quiera trabajar, pero bueno, la verdad que hoy no lo podemos saber. Por lo pronto tiene contrato hasta diciembre, hay dos fechas FIFA con varios partidos en septiembre y noviembre, creo. Y nada, cuando baje la espuma, charlará, sí. Y iremos viendo, ¿no? Yo creo que ni él lo sabe hoy del todo claro, aunque da la sensación que tiene la tendencia más para irse que para quedarse.
0: ¿Qué le pasó a Samuel Lee Jackson? Gloria, no sé, alguno, estoy leyendo que habló de que Argentina es el país más racista del mundo. Pero es una broma esto, ¿no?
12: Hoy no sé, pero la cantidad de odio que hay en las redes, más allá de esta contienda deportiva contra Argentina, no se puede creer. Hambreados, deshonestos, racistas.
0: Hay una imagen, él ha puesto una imagen que dice, estimada comunidad negra, por favor no hinchen ni apoyen a la Argentina para que gane la Copa del Mundo. Esto lo publicó antes de la final. Históricamente Argentina ha sido uno de los países más racistas del mundo, si no el más racista. Si sos una persona negra e hinchás por Argentina, así es como te veo. Bueno, debe haber tomado una grapa, algo seguramente.
12: No sé. Pero, yo claro, creo
0: pero
12: que,
0: en serio, ¿no?
12: Que, no, esto debe ser, se abolió la esclavitud, uno de los principales países y
0: del primero de la región. De los primeros países de la región.
12: Claro, fue Argentina.
0: ¿Sí? Sergio, ¿vos leíste la declaración de Samuel Lee Jackson? Es raro, ¿no? La verdad, no sé. ¿Qué habrá visto? ¿Habrá venido a la Argentina alguna vez, Gloria?
12: No sé, a mí me está subiendo la tensión
0: conocer a Sudáfrica. Pero mira que hay países donde la segregación.
13: Ahí está.
12: Sí, qué fuerte.
0: Ahí está, Sergio. Parte. Digo, ¿leíste lo de Samuel Lee Jackson, argentino?
13: Es muy raro, ¿no?
0: Racista del mundo.
13: No, pero es muy rara esa declaración. Muy traída de los pelos. Verdaderamente traída de los pelos.
0: La selección, bueno, no me gusta la selección, prefiero que gane Brasil. Puede haber sobre gustos.
13: Pero es de un nivel de ignorancia, total. Luis, absoluta. Yo, la verdad, nunca supe que se excluya a un jugador de un equipo de fútbol argentino por su condición racial, por si es blanco, por si es negro, por si es colorado.
14: Te diría todo lo contrario. Muchas veces los adoptan rápido, justamente porque son negros. ¿Eh? Y sí, rápidamente se meten en la hinchada y le gritan, claro, negro. Y sí, es más, le tienen más cariño todavía. Te diría,
13: pero
14: todo,
13: digamos,
14: todo lo contrario.
13: Parte de un desconocimiento sobre la situación etnográfica de la Argentina. No voy a caer en el lugar común de decir que en la Argentina no hay negros. Por favor. No estoy diciendo eso ni de cerca, porque a eso se refieren, a que no haya negros en la selección argentina. Bueno,
0: por eso debe ser.
13: Claro, es por eso. A ver, Luis, cualquier persona que haya visitado el Uruguay, para no irnos lejos, sabe que hay una población afrodescendiente muy marcada y muy visible. Bueno. Y eso se explica en la selección de fútbol. Uno lo ve desde, pero no desde ahora, hace muchísimos años que... En la Argentina, el proceso etnográfico, eso es para que otro día hagamos una nota con un especialista.
0: ¿Noruega tenía jugadores de color?
13: Sí, alguno que otro, sí. Hubo uno o dos.
14: No me acuerdo, pero puede ser, sí.
13: Uno o dos, me parece. Pero no importa, pero bueno, eso. Son detalles.
0: Sí, pero digo, estoy pensando, ¿no? Digo, ¿por qué habrá dicho? Porque Argentina no tiene un jugador, pero lo tuvo al Chocolate Valley en el arco en el 78.
13: Bueno, por ejemplo. Sí, pero digamos. El porcentaje de población afrodescendiente que no... ¿cuál es la palabra? Quiero usar una palabra que no resulte equivocada.
0: Nos habremos mezclado.
13: La mezcla fue, claro, mucho más intensa en la Argentina. Esto está explicado científicamente. Yo no estoy en condiciones de hacerlo. Pero hay libros, incluso publicados por importantes historiadores de Córdoba, que muestran y demuestran cómo fue el proceso de mestizaje de la población afrodescendiente, de los esclavos que trajeron los colonizadores, esclavos africanos, con la población indígena, los pueblos originarios de esta parte del mundo, con los colonizadores, en un principio españoles, luego italianos, la gran inmigración que hubo. Bueno, todo eso tiene una explicación. Al mismo tiempo, como respuesta a esa barbaridad, Luis, hubo una gran cantidad de posteos de afrodescendientes argentinos diciendo que aquí no hay racismo, por lo menos no hay racismo en ese sentido. Pero hay muestras de racismo en Argentina. Claro.
0: Pero si él iba a un estadio, hubiera visto un montón de gente de color con las camisetas. En África hay un montón de gente en países que hacían fuerza por Argentina.
14: Sí, Bangladesh también, ¿te acordás?
13: Sí, es delirante.
14: Sí, les digo, les toca un tema, no sé si Luis, si tenías preparado otro con Sergio, o Sergio preparado otro tema. No me gusta de todas maneras que nos hagamos odiar un poquito, porque ya sabemos que muchos no nos quieren, y nosotros alimentamos ese... Ayer no costaba nada tener una actitud diferente en la premiación de España, me parece, ¿no?
13: Sí.
0: Claro, se fueron a la tribuna, miraron al público y le dieron la espalda a la entrega de premios.
13: Sí. Sí, sí.
14: Detalle chiquito, de gente que no lo esperaba, ¿no? Porque la verdad que, bueno, es no vamos a decir más nada, porque, o sea, sabemos lo que es Calón y lo que es Messi, lo que es, la verdad, toda esa gente que es buena gente.
0: Puede haber sido que...
14: Pero, ¿qué sé yo? Y puede haber sido que no. No, del otro que dijo que en algún momento sancionaron un club porque le había dado vuelta a una celebración, en este caso no creo que caiga en lo mismo, la verdad que...
13: Igual, bueno, Dani,
14: Luis, son los detalles que hace que no nos quieran, ¿no?
13: Daniel, Luis, no me hace falta hacerlo, ni nadie me lo va a pedir, abogado de Scaloni, ni de Messi, ni del plantel argentino, pero hay que decir que más de 20 años siendo el número uno del fútbol mundial, Messi ha tenido un comportamiento ejemplar en las canchas.
14: Impresionante.
13: Y otro tanto se puede decir de Scaloni.
14: Por supuesto, por eso digo que, viste,
13: lejos de justificar, sí, por eso, lejos de justificar una actitud que me parece reprobable, yo coincido con vos, me parece que una forma de explicar, no de justificar, de explicar, es el enorme dolor que los argentinos sintieron ayer por haber perdido. Quizá de la forma también en la que perdieron, porque perdieron, no vamos a decir indecorosamente, pero fueron doblegados en el campo en forma categórica.
0: No fue esa despedida dolorosa. Ya la veíamos venir, estaba muy complicada, muy complicada.
13: Sí.
0: Y sí, creo que terminó de descomprimirse todo con el triunfo contra Inglaterra y la forma en la que se dio. Obviamente que todo el mundo quería ganar la final, pero fue tan grande la diferencia que vimos dentro del campo de juego. sí, que hasta un poco resignados llegamos a los últimos minutos. Digo, hubiera sido un milagro si, si
11: igual tuvimos tres chances,
0: sí.
11: Hubo una de Simeone al final de los 90 y tres. Hay una que tira el centro Giuliano y la rechaza un defensor español y pasa, pero rozando el palo,
14: rozando el travesaño.
11: Con todo en contra, sí, y mal físicamente y con las tres lesionados en la defensa y habiendo hecho el gasto contra Inglaterra.
14: Fundido y tocado, y decía Diego, vos sabés que decía yo, los últimos cuatro partidos antes de enfrentar a España tuvimos dos tiempos suplementarios y en los que no tuvimos dos tiempos suplementarios tuvimos que dar vuelta al resultado.
11: Sí, o sea, y un día menos de descanso.
14: Los cuatro, un día menos de descanso, en fin, fundida y tocada, pero también tampoco tenemos ninguna excusa, otras veces siempre hemos encontrado alguna excusa.
13: Si ustedes me dejan, si me dejan hacer un poco de memoria, metiéndome en temas futbolísticos que no me corresponden, yo diría que en el año 90, la final que perdimos en Italia, perdimos y sentimos que el árbitro nos había cobrado un penal que no era.
14: Y que no nos había cobrado uno a Calderón, esa fue más clara, sí, que
13: habíamos llegado, que había sido un partido relativamente parejo, que quizá Alemania haya tenido un poquito más de ventaja que la Argentina, pero era un partido parejo y nos sentimos robados en el 90. Sí, eso también explicó la gran multitud que recibió a la selección de Maradona en el año 90, que fue tan grande como la del campeonato del 86. La final del 2014, ¿a qué le atribuimos la derrota con Alemania? Más a la mala suerte y a la mala puntería.
14: Sí, a la mala suerte.
13: Y a la mala puntería.
0: Pero si había
14: VAR. De Neuer contra Higuaín y los tiros arriba de Higuaín y de Palacio.
0: Sí, hubo otra infracción, no me acuerdo si fue a... ¿cómo se llamó el chico este de San Lorenzo? Zabaleta.
11: Sí. Una plancha roja, Zabaleta, tremenda.
0: Para roja. El penal del Pipita Higuaín, expulsión del arquero, porque era
13: digamos,
0: último. Me parece que era mano.
14: Tuvimos excusas como...
13: Pero el de ayer, digamos, ahí Diego me lo puede decir mejor que yo. Diego y Daniel nos pueden decir más categóricamente que yo. Fue muy amplia la superioridad de España.
11: Sí, claro. Sí,
13: ¿no?
11: Campeón.
13: Y lo digo lamentándolo mucho.
11: Es más,
0: la estadística marca.
13: Fue amplia la superioridad.
0: Un disparo al arco en 90.
11: Está bien, pero el disparo al arco, a veces esas estadísticas, porque hubo cuatro situaciones de gol. Después hubo un tiro de Messi que.
0: En los 90 minutos no.
11: No, pero te digo, sí, la que desborda Giuliano y tira mal el centro. Pero digo, a veces tiros al arco no indica falta de
14: igual
11: situación
14: eran,
11: de gol. Pero
14: igual era
11: la superioridad de España. La superioridad de España fue grande. Es más, el gol que le anula a España por un pisotón a Otamendi es muy finita. Nos anularan a nosotros, todavía estábamos protestando, me parece.
13: Igual hay que decir que no merecemos los agravios de cierto periodismo, sobre todo los del periodismo inglés. Alguna nota muy fuera de tono de la Gaceta de los Sports de Italia.
11: España también.
13: En España también.
14: En España hicieron campaña antes y bueno.
11: Envidia, eso es envidia también.
13: Claro, ahí me parece que se le fue un poquito la mano a los muchachos, que dejaron mostrar el resentimiento que tenían acumulado con la Argentina, ¿no?
0: Acá me dicen que el 11 de Noruega era de color.
11: Sí, había un par de color había. Eso más
13: en claro. Alemania también.
11: Sí,
14: Alemania, Francia, Inglaterra.
0: Tienen una.
13: Sí, hay jugadores de origen turco en Alemania y de origen.
0: Una inmigración muy importante.
13: Y de origen africano. Por supuesto.
0: Sí. ¿Y por qué no vendrán acá? Vos decís que.
14: Les da frío. Ellos les gustan los climas más.
0: Según el
13: perdón,
0: otro,
13: por supuesto, perdón, pero nosotros en Boca tuvimos al gran Alphonse Tchamy.
14: Claro, también, Alfonso, sí, pero eso era por una cuestión económica, no por una decisión propia. Decir, che, vengo. En cambio, emigran, además se van a Europa.
0: Estamos lejos, ¿no? Estamos lejos.
13: Sí.
14: Ellos les gusta otro tipo de clima.
0: Saludos a Claria, que está escuchando. No le podemos decir nada.
14: Epa, ponle vacía al negro, Claria, ojo,
13: No, no, claro, no. Por favor.
14: No.
0: No se van a bajar.
14: Acá de todo bueno, cariñoso, negro Claria, el negro Brizuela, el negro, no sé. Todo
13: bueno, siempre. Fuera de Córdoba, uno tiene siempre que aclarar que los cordobeses, esto claro, lo estoy diciendo para fuera de Córdoba, que los cordobeses llamamos por el apelativo negro a personas que nos merecen afecto y cariño.
0: Claro,
13: Álvaro. Decirle hola, pero aunque no lo sea, aunque no tenga la piel,
0: que no lo sea, negro.
13: Claro. Hola negrito, hola mi negro, es una forma de tratar muy cariñosa, muy afectuosa que los cordobeses hemos adoptado, que no es habitual en otros lugares de la Argentina, es un modismo cordobés. Después tenemos negro como Claria. Claro. Le mandamos un saludo y le pedimos que se recupere pronto.
0: Bueno, señoras y señores, tenemos hay otros títulos, ¿no? También en la agenda. Antes de ir a la síntesis, Sergio, ¿qué está pasando en la rural? ¿Cómo es la última semanita, ¿no? Ya el domingo va Milei para lo que va a ser el acto inaugural, que se ha cambiado, que habitualmente es el último sábado, se pasó a domingo por la agenda del presidente.
13: Sí, hoy se notó, más allá de que no fue un lindo día en cuanto a clima, un aumento considerable del público, comparativamente con lo que ocurrió el jueves y el viernes, que fueron los dos días de apertura. Todavía no habían empezado las vacaciones de invierno aquí en la Ciudad de Buenos Aires y en la Provincia de Buenos Aires, que son principalmente los principales aportantes de público en la rural. El fin de semana mejoró, claro, ayer no había nadie a la tarde, como vos te podrás imaginar, estaban todos viendo la final. Hoy, al mediodía empezó a ingresar bastante gente. Todavía a esta hora hay mucha gente para lo feo que está el tiempo. No solo está frío, sino que estuvo lloviznando hasta hace minutos. Está todavía cayendo una leve llovizna. Está garubando, como dirían en Córdoba. Está chispeando. Pero aún así hay gente. Se espera que esta semana sea realmente la principal cantidad de afluencia. Hoy hubo una actividad muy, muy intensa en la pista de Palermo por la jura de distintas categorías. Hubo varios momentos a lo largo de la tarde de que las tribunas de la pista central de Palermo estaban llenas de gente asistiendo a la jura de distintas categorías de las razas vacunas, ¿no? Pero bueno, la rural está a pleno, verdaderamente a pleno, Luis. Sí. Es verdad que los primeros cuatro días, hasta el domingo, hasta ayer, con menos público que lo normal, yo creo que el mundial impactó bastante y el no comienzo todavía de las vacaciones de invierno aquí en la Ciudad de Buenos Aires y el conurbano. Es la rural, ya todos lo sabemos, es un gran atractivo turístico para las vacaciones de invierno, para los chicos bonaerenses y porteños.
0: Están bajando los jugadores. Leo un tuit de Claudio Vidal, el gobernador de Santa Cruz. ¿Dónde está Sergio Vidal?
13: ¿Dónde está?
0: En Córdoba.
13: Ah, ¿qué hace ahí?
0: Recuperar el tren también es recuperar parte de la historia. Recorremos las instalaciones de Matterfer, dando un nuevo paso para concretar un proyecto que durante muchos años solo quedó en anuncio: tren para Santa Cruz. Avanzamos en las negociaciones para la adquisición del primer coche motor turístico para la zona norte de Santa Cruz. Bueno, estuvieron recorriendo los talleres y están evaluando para poner nuevamente en movimiento, bueno, patrimonio de nuestra identidad, y hace referencia a la historia de Matterfer. Y si participó en la adaptación del material ferroviario de yacimientos Río Turbio durante la década del 90, un antecedente que también une esta historia con nuestra provincia. Durante demasiado tiempo se habló de recuperar el tren, pero las promesas nunca se transformaron en hechos. Nosotros elegimos trabajar, gestionar, bueno, hace referencia a la gestión que está realizando. Le agradece al comisionado de fomento, a diputados, concejales santacruceños, equipos técnicos, vecinos que están apoyando la idea de un tren turístico para Santa Cruz. Y cierra el comunicado: Santa Cruz puede y tiene rumbo. Mira vos, tren a Santa Cruz.
13: ¿Luis?
0: Sí.
13: Luis, perdóname. No, porque me parece importante. Ya está el avión en el hangar. Está sonando. Sí, empieza a bajar en este momento.
0: Ahí está, Mauricio, volvemos con vos, dale, te escuchamos.
13: A ver.
7: Bueno, te voy contando. De Seiza es una fiesta. Estoy fuera del aeropuerto internacional. Alfombra roja para los que son los subcampeones del mundo, muchos de ellos campeones y subcampeones. Y lo que está afuera es impresionante, el operativo de seguridad, como también la cantidad de hombres y mujeres que no le importa la lluvia, la llovizna, y se ponen la bandera, la celeste y blanca, y están esperando verlo, aunque sea de lejos, porque acá me parece que lo van a ver nada más ni nada menos que de lejos. ¿Cómo te va? Estoy para Cadena 3 Argentina en vivo en directo. ¿Qué haces acá? Está lloviendo, hace frío, con la bandera.
15: Son de mucha esta selección, todo lo que nos dio, porque nos hizo vivir lo mejor de toda mi vida. Gracias, Messi, gracias, Carón, y gracias a todos, los amo.
7: ¿Es un buen ejemplo en la selección argentina?
15: Es el mejor ejemplo, sobre todo para mis hijos.
7: ¿Por qué? Contame.
15: porque te demuestra que se puede, que se cierra, que seguimos usando, que siempre siguen intentando. Eso nos enseñamos y eso nos enseñamos a mis hijos.
7: Bueno, muchísimas gracias. Sí, vamos a seguir conversando con alguien que empezó acercando. ¿Cómo te va? Vamos para que hagan en vivo y en directo. Con todo. ¿Qué hace? ¿Qué me dice? ¿Qué hace? Acá está la televisión, está bajando, viene un ratito el estudio de la AFA. Esto es algo, lo vieron todo. Es imposible de venir, por lo menos, aparte, para que sirva el reconocimiento, que no fue como otras veces. Acá se perdió, se perdió, se perdió, se perdió. Ya está, el video está ahí, la selección ganadora de esta historia.
13: Luis, está bajando en este momento Lionel Scaloni, Chiqui Tapia con un saco blanco.
0: Sí. Los han son... hecho formar a los jugadores a un costado, enfrente.
13: Sí, son miembros de la delegación. Todavía los principales claro. miembros de la delegación están bajando ahora detrás de Scaloni y detrás de Chiqui Tapia. Lo que suena es la banda del regimiento de Granaderos a Caballo.
0: Anteojos de sol es... en una tarde lluviosa, no, ya de noche.
13: Otamendi en la primera fila.
0: Con anteojos sí. de sol.
14: Otamendi a Fico.
13: Otamendi junto a Chiqui Tapia, junto a Lionel Scaloni. Tagliafico detrás. Vemos también a McAllister.
0: Ahí está. Ahí se sacó los anteojos, Chiqui Tapia. Anteojos de sol, es de noche y está lloviendo. Digo, bueno.
13: Ahí está bajando acá, todo el plantel. Caminando por la alfombra roja. A un costado, la banda del Regimiento Granaderos. Es una formación militar. No hay funcionarios. No hay funcionarios del gobierno nacional.
0: Alguien en representación del ejército, ¿no?
13: Ahí exactamente. El jefe de la. De la guarnición formada, porque a un costado está la banda del Regimiento de Granaderos, que está tocando el tema clásico de la selección de la escaloneta, y del otro hay una guardia militar del Colegio Militar de la Nación y del Colegio de Gendarmería, si yo no me equivoco. Es todo personal militar el que le está dando la bienvenida. Empiezan a subir al micro de la selección.
0: Dibu Martínez con los hijos, ¿eh? Ha viajado sí. con los hijos, le está bajando a la hija en brazos y atrás viene el hijito varón, por lo menos el único que hemos visto bajar
14: con la hija de UPA.
13: Pasa Lautaro, UPA, Lautaro Martínez, la televisión muestra el Colo micro, Barco. ¿No? No hay gente, no hay hinchas ahí. No. Nadie que lo recibiera, nadie que lo saludara. De alguna forma se está repitiendo, con la enorme diferencia que fue el jefe de gabinete de Alberto Fernández, Guado de Pedro, y la selección campeona del mundo hace 3 años y medio pasó de largo, ¿se acuerdan? Al pie de la escalerilla, era la madrugada, eran como las 3 de la madrugada. Todo el plantel pasó de largo.
0: Sí. Claro, me parece que Tapi en aquel momento lo corre a Messi cuando lo quieren saludar.
13: Claro. Y pasan de largo los jugadores en aquella oportunidad. Ahora directamente no ha habido funcionarios, están subiendo al micro. El predio de Seis está ahí a 2 kilómetros de la puerta del aeropuerto internacional de Seis, el predio de AFA, me refiero. Las caras son serias, ¿no?
0: Sí. Va. Está Lo Celso, está Scaloni hablando con Tapia al fondo mientras.
13: El preparador físico.
0: Claro, uno a uno van subiendo. Ahí está Leandro Paredes. Algunos han bajado de Bermuda. No sé si está como...
13: Lamentablemente los hinchas bueno, lejos, ¿no? Muy lejos de esta ceremonia, muy lejos. Hay que tener en cuenta que este hangar debe estar a 500 metros de donde está Mauricio Conti con el público.
14: Pero lo van a subir al colectivo y lo van a pasear por ahí.
0: Sí, en la comisión la otra vez, ¿te acordás?
13: Un viaje muy cortito. Unas cuadras,
0: pero,
13: digamos.
0: Sí, pero se demoraron bastante. La otra vez me acuerdo que la gente en el 2022, esa noche en la que llegaron, no pudieron avanzar. Les llevó bastante tiempo, horas, en hacer un tramo tan cortito.
13: Sí, fueron al predio de Ezeiza y después salieron al otro día. En el 2022 salieron a la mañana para iniciar aquel... largo y muy tortuoso recorrido en medio de una multitud como nunca a veces habíamos visto en el conurbano bonaerense hasta llegar a a General Paz, donde se interrumpió la caravana, los cargaron en helicópteros que recorrieron, Sí, Mauricio, a ver,
0: Mauricio Conti, dale, Mauricio.
7: Te voy contando, te voy sumando datos, entrevista y lo que está pasando. Más temprano veíamos que había tres autos de Casa Rosada, tres autos de los denominados oficiales, que habían ingresado al salón VIP de vuelos privados. A la única que vimos ahí arriba de uno de los automóviles con chofer era Amara Gorini, que es asesora de Karina Milei. Esto es información, hoy más temprano, tipo 5:30 de la tarde, lo contábamos primero en Cadena 13 Argentina. Ahora, saliendo del aeropuerto, ahora no hay nadie. No hay nadie sobre la capa asfáltica, porque está el tránsito todo cortado, insisto, con este dolor de cabeza que deben tener los que tienen que venir a tomar un vuelo, un viaje, porque les cuesta, se les dificulta ingresar, porque me están diciendo que ya en el puente que va hacia Cañuela o Satoy de Lapa, ahí ya tienen ni a paso de hombre. En tanto, nos metemos esperando a la selección, donde están hombres y mujeres con sus casacas blancas. ¿Cómo le va? Estamos para Cadena 3 Argentina en vivo y en directo. Te veo con toda la familia. ¿Qué hace acá?
16: Me viene igual. ¿Qué haces?
7: ¿De dónde sos?
16: De acá nomás, de Monterrey.
7: ¿De Monte Grande? ¿Y con quién viniste?
16: Con mis tres hijos y mi señora.
7: ¿Y por qué?
16: Sí, es una fiesta que no te puedo olvidar nunca, que me dijo.
7: Esa, una fiesta, menos mal que no le ganamos los españoles, entonces.
16: Sí, da igual.
7: Ya está. Señora, cuénteme, ¿cómo?
17: Ya ganamos cuando le ganamos Inglaterra.
7: Sí. Es un buen ejemplo para sus hijos, lo veo con uno, dos, sí, tres niños.
17: Sí.
7: No robaron la copa.
17: No robaron la copa.
7: ¿Hoy empezaste las vacaciones vos?
17: No, el viernes.
7: Sí, hoy sí. Ah, el viernes. Bueno, hoy es el primer día y venís a pasar las vacaciones acá para verlo al vivo en un ratito bien. Pasa por ahí, en un ratito. En un ratito. Bueno, muchas gracias por el testimonio. ¿Cómo te va? Te molesto para Cadena 3, estamos en vivo en directo. Hace frío, está lloviendo. ¿Qué hace acá?
16: Venía escuchando Cadena 3. Ah, escucho todo el día, la mañana, la verdad que es una radio hermosa. Y nada, somos argentinos, hay que bancar el proceso, el aprendizaje, todo lo que deja esto para aprender también de la derrota. Eso es un lindo mensaje. Estamos acá, no tenemos frío, el agua viene bien para el campo, así que
7: contame de qué parte de Argentina sos.
16: De acá, de Capital Federal.
7: De Capital Federal, va, de acá a la calle, ya son una hora.
16: ¿Te puedo, podés leer este mensajito por la radio?
7: No, está el Robert Abaldera, está el Robert Abaldera. Está, 25 de mayo 1810, eliminamos al virrey. 9 de julio de 1816, la declaramos la independencia. 19 de julio del 2026, el rey ya es argentino. Y tenés razón. No,
16: muchas gracias. Felicitaciones a la radio por cubrir todo el mundial.
7: Bueno, muchas gracias. Bueno, escuchaba ese vivo y directo, los amigos que estaban escuchando en la radio Cadena 3 Argentina. Nosotros muy temprano, allá por las 10 y media, 11, llegamos a Ezeiza, se vinieron acá y les pedíamos que... escuchá, estamos para Cadena 3 en vivo. Ay, ay, ay. Empezaron a decir, y ya lo ve, el que nos salta. Bueno, nadie se mueve, Sergio, Luis Fernández Echegaray, nadie se mueve de este lugar donde vinieron para decir gracias, para festejar, para decir estamos felices, vinieron y parece ser que cuando, y yo insisto, te pido disculpas desde el punto de vista periodístico por ahí lo reiterativo. Pero yo lo escuchaba a Luis que recién decía 12 grados, acá hace mucho menos, mucho menos. Los pastizales de la autopista, como de toda la zona que donde se paga uno, dos y tres viajes para llegar hasta... Y no solamente está mojado, sino que tienen, déjame ver, en algunos lugares 7, 10, 15, 20, 30 centímetros. Están todos mojados, todos, y siguen siendo bendecidos por una llovizna muy, pero muy intensa, banderas nuevas, banderas que son desgastadas, igual que la ropa, gente que viene en autos de alta gama y gente que vimos que lo tenían que empujar con la ayuda de otros argentinos. El muchachos, nos volvimos a ilusionar, hacen saber que Argentina no le ganó a España, por eso les preguntaba. Están seguros, ahí hay una grande que me están diciendo de esto, de Inglaterra, no me acuerdo bien, no alcanzo a leer bien lo que dice esa bandera que nos pedían recién los amigos de Cadena 3, que escucharon Cadena 3, que siguieron el Mundial a través de Cadena 3, parece ser que recién llegan y que no se mueven de aquí.
0: Gracias, Mauricio. Había dos colectivos, uno descapotable y otro cerrado. Bueno, se han subido el colectivo cerrado. Evidentemente la lluvia ha complicado todo este movimiento. Hacemos breve pausa y ya estamos con Marcelo Lamberti en los Estados Unidos.
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0: 19:05, Gloria, preparen un ratito los mensajes de los oyentes, que hay muchos participando y opinando de cada uno de los temas que hemos ido abordando. Ahora sí, Marcelo Lamberti, nos vamos a Nueva York. ¿Cómo estás? Bienvenido.
1: Hola, ¿qué tal? ¿Cómo te va, Luis, querido? 18:05 aquí en Nueva York, el día siguiente, a una final que no es que se nos escapa, la verdad que la hemos perdido absolutamente en justa ley desde lo futbolístico. Absolutamente nada que objetarle al resultado, ¿no? Que inclusive terminó siendo benévolo para una actuación muy, pero muy floja desde lo futbolístico, condicionada mucho por la parte física, la expulsión. Bueno, pasaron muchas cosas. Lo concreto de Luis es que es un justo y gran campeón España. Solamente le convirtieron en un gol y la verdad que la final no debió sufrir tanto, no debió jugar 120 minutos. Pudo haberlo ganado mucho antes. Y respecto a lo que está pasando ahora en la Argentina, es ni más ni menos que lo que querían los futbolistas. Siempre se supo que post partido iban a ir al hotel, iban a estar con su familia y después iban a emprender el viaje hacia la República Argentina. Para evitar cualquier tipo de confusión o de algo que puedan llegar a inventarle sobre la marcha, Messi y Scaloni, pongo primero a Messi y después a Scaloni, liberaron a los futbolistas, y empezando Scaloni por él, ¿no? Él y De Paul, así que ellos fueron los primeros que se bajaron del avión. Es más, Messi seguro en las próximas horas está viajando a la Argentina, pero no querían ningún tipo ni de festejo, ni de confusión, ni de reconocimiento, que lo tendrán seguramente en una cancha cuando vuelva a jugar a Argentina, Luis.
0: Bueno, ¿qué decís, Scaloni? Lo hemos hablado con Diego y con Daniel Basterra. ¿Sigue, no sigue? ¿Qué intuición tenés? ¿Lo conocés? ¿Has hablado mucho en este último tiempo?
1: Siempre supimos que Scaloni se va. Se va porque quiere... lo primero es que él no está convencido del recambio. No es tan fácil decir, bueno, ahora vengo y hago un recambio. Y mirá lo que ha sido el Mundial, los jugadores que utilizó. Está claro que él no confía por ahí en los Nico Paz, en los Colo Barco, y no está mal, es una cuestión de lo que él ve futbolísticamente. Lo segundo, que Scaloni nunca fue técnico de un equipo, entonces quieren probarse él con su cuerpo técnico, y hoy por hoy, yéndose ahora, tienen la chance, no arrancar ni en Newell's, ni en Estudiantes, ni en Belgrano, tienen la chance de picar a un equipo grande de Europa, entonces tienen ese desafío por delante, dejando a futuro, vos sabés cómo piensan los técnicos, la puerta abierta para el día de mañana. El tercer punto me lo reservo, tienen que ver con cuestiones de AFA, que si él no las va a hacer pública, no las voy a hacer yo tampoco, pero todos sabíamos que él iba a probar otra cosa y que se iba a ir. Lo tenían definido que había que decirlo ahora, para inclusive comprometerse también ellos mismos. Lo iba a decir sí o sí, si perdía fue entre lágrimas, si ganaba iba a ser con una sonrisa, pero para mí es algo completamente definido. Tiene sus argumentos, pasó un tiempo, no hay recambio. Imagínate, tienen ofertas de los grandes clubes de Europa, Luis, para ir, para dirigir, meterse un poco más en el día a día, y algo que no lo ha probado nunca. Entonces cierra por todos lados el hecho de que pruebe otra cosa.
0: Buen dato ese, ¿eh? Ahí está. Bueno, veremos, vamos a ver, ¿no? Ya está en la Argentina, veremos si tiene algún arma, Chiquitape, para convencerlo, pero para vos ya es un...
1: No, las armas que tenía ya él las utilizó. Él las utilizó para que... Bueno, esto que está pasando ahora, después de haber sido campeón del mundo, Luis, ¿no fueron pocos los que les decían que tenía que arrancar y probar con otra cosa? Bueno,
2: Luis, Marcelo.
1: Él considera que ya pagó la deuda moral. Sí, Sergio, querido, ¿cómo estás?
2: Sí, no, perdón. Hola, Marcelo, ¿cómo te va? No, simplemente para consignar que ya se mueve el micro de la selección con todo el cuerpo técnico, ya está camino... Ya salió del hangar en el que descendió el avión, en el que salieron los jugadores, mejor dicho, no el avión, y ya van rumbo al predio de Ezeiza. Claro, simplemente
0: ahí
2: eso.
0: Ni bien lo tenga Conti, que está en línea, Mauricio. En cuanto los tenga a la vista...
2: Conti lo va a tener de un minuto para el otro, enseguida.
0: Exactamente. Así que, bueno, está ahí, Mauricio. Nos avisa, Mauricio, vos te metés al aire, estás conectado, quiero decirte, para en cuanto nos des el ok... Te abrimos micrófono porque hay mucho ruido ambiente y obviamente se tapa todo lo que está pasando allí, así que ya estamos con Mauricio en un minuto. Bueno, Marcelo, buen regreso.
1: Gracias, amigo, muchas gracias.
0: Te esperamos el jueves.
1: Ya está.
0: Un abrazo grande.
1: Ya está. Simplemente es hora de que, arriba de esta alegría, el fútbol argentino debata. Pero no hay que debatir quién va a ser el próximo técnico. Hay que debatir y arreglar el fútbol argentino, que es algo a lo que Tapia le escapa.
0: Puertas adentro.
1: Sí, pero hay que arreglarlo. A lo que Tapia le escapa. Acá, ahora
0: ¿cómo? Bueno, sí, pero yo, Marcelo Lamberti, ¿no? Después de venir del MetLife. Después de haber estado en Atlanta, en el Mercedes-Benz, se va a meter en la cancha de Riestra. Ah, qué duro, ¿no?
1: Sí. Un presidente del AFA que le escapan todos a la foto. ¿Vos sabés la cantidad de directivos del fútbol argentino que estuvieron aquí? Ahora, cuando venía Chiqui Tapia, se iban todos al baño. El único directivo que se sacó foto con Chiqui Tapia, y sí, fue el único directivo, es el del apodo de Secanuca, Nakis, y su hijo. El hijo no le iba a decir que no, el presidente Barraca. El resto nadie quiere. No puede funcionar esto así. Eso es un pequeño detalle.
2: O sea, estuvieron todos los presidentes de los clubes en el Mundial y muchos, ninguno se sacó una foto.
1: Sí, pero muchos. Muchos.
2: Y ninguno sacó una foto con
1: Tapia, por ejemplo. Busca.
2: Y ese es amigo.
1: Si la encontrás,
2: el de Central es amigo.
1: Y es de la trinchera ese. Claro.
0: Y el lío que se armó con Central, ¿no? El lío que se armó con Central. Hasta el propio canciller Kier nos ha metido ahí en la pelea. Lo contaba recién Lucas.
1: Un tema
0: que hemos seguido durante todo el día.
1: Se equivocó Central. Ahora sacó una carta aclarando. Se equivocó. Cuando las cosas están mal, están mal. Pero bueno, tiene que haber una charla. A ver, Tapia tiene dos riendas que lo sostienen, Scaloni y Messi. Una se le cortó, que es Scaloni, y la otra, ahora todos los medios afines a Tapia están con la campaña: Messi no se va, Messi va a seguir, sigue Messi. Es muy feo todo. Pero bueno, en el medio hay un equipo, ahí está Mauricio Conte y merecen el aplauso el Divo y todos los muchachos, la verdad, con la hidalguía que jugaron este Mundial, por favor.
0: Aplaudir. Un ciclo y una generación que muchos de ellos arrancaron en el 2014, una final, después un traspié ahí con cuestiones muy duras internas en Rusia, Qatar y Estados Unidos. Nada más que
1: la época más, ¿no? La época más gloriosa del fútbol argentino. Dos Copas América, finalísima, un Mundial y un

0: No, sí, sí.
1: Escúchelo, sí, a Sergio, usted, déjelo hablar a Sergio.
0: Escúchelo a Sergio. El jueves en Córdoba.
2: Tenemos que
1: estamos en Córdoba.
2: Tenemos que ir nosotros a Rosario, Luis. Yo sé lo que le digo.
1: Sí, pero claro, lo esperamos. Pero Luis pasa, sí, de larga, no sé.
0: Cerramos la frontera, Chelo.
1: Ahí está Luquitas Correa. Sí,
3: inviten a todos, claro, ¿eh? Inviten a todos.
1: Todos, sí, pero sí, pues, Dani Basterra, por favor.
3: Yo opinaba diferente, quiero decir que yo opinaba diferente lo que dijo el Chelo. Pero lo que dice el Chelo para mí es palabra santa. A partir de ahora voy a repetir lo que dijo el Chelo y lo voy a citar como corresponde. Scaloni se va.
0: Vale.
3: Listo. Yo no lo creía, pero bueno.
0: Lambert, chao,
3: lo dice. Lo dio con mucho fundamento.
1: Se comprometió públicamente justamente para no bajarse. Ustedes recuerden que antes del Mundial hubo una vez que amagó, ¿se acuerdan?
0: Sí, sí.
1: Y después paró. Yo digo que son tres puntos.
3: Diego,
1: claro, son tres puntos. Uno, no confiar, no le gusta por ahí el tema del recambio, llamale como quiera. La segunda es un desafío personal. Y la tercera, pasan cosas mucho a puerta adentro, que si no las dice él, no las vamos a decir. Porque se comprometió públicamente por el tercer... No, lo económico no es tema. No,
4: pero igual dijo que sigue hasta diciembre, o sea que si quiere
1: dirigir un club, contrato,
4: por lo menos, claro, va a tener que esperar un año más.
1: Yo no creo que espere un año.
2: Pero si aparece un club ahora, se arregla la...
4: Pero él va a querer descansar, además. No lo veo dirigiendo ahora, después de todo este estrés de la selección. Yo no lo veo.
1: Si te llega, ahora, si lo llega a llamar, vamos a suponer que sigue hasta diciembre o hasta noviembre si se juega la finalísima. Pasan dos o tres meses y te llama, no sé, el Manchester. Bueno, vos, Diego, conocés al representante, a Matías Aldao. Yo creo que a Matías Aldao el teléfono hoy ya te empieza a sonar.
4: No, le va a llegar, pero también creo que las temporadas arrancan ahora, ya todos tienen técnico. Sí. Es difícil arrancar en medio de una temporada, pero... con el tren en marcha. Nada, él dijo
0: que iba a seguir hasta diciembre. Los técnicos no duran
1: pero...
0: nada.
1: Pero Diego, los equipos te buscan cuando tienen que rajar a los técnicos, y eso es generalmente.
4: O cuando arrancan una temporada.
1: Pero es más difícil cuando.
4: Es difícil quemarte en el medio de una temporada, ¿eh?
1: Y pero te buscan en la cuando lo echaron. Pero bueno, vamos a esperar tiempo nada más. Sí, ahí te. Obviamente todos los técnicos quieren decir, yo necesito tiempo para trabajar.
0: Que sepa Pipo Gorosito por ahí.
3: ¿Qué? No, acá no. Que se cuide de Micheli, que está ahí.
1: Hay que ver cómo arranca San Paoli.
0: También. Chao, Marcelo, gracias por, como siempre.
1: Chao, gracias por todo el tiempo de siempre. Gracias. Y escúchenlo mucho a Sergio, que tiene razón. Escúchenlo a Sergio. Chao.
2: No hace falta tanto.
0: Chico, mira, Cody quedó afuera de la Copa Argentina, ¿no? Un papelón, dijo él.
3: Sí, pasó medio desapercibido, pero. Sí.
4: No pasó desapercibido porque bueno, las hinchas de River están en llamas, pero bueno, es un primer partido. Otamendi hoy dijo que se comunicó con el cuerpo técnico que quiere estar el sábado ante Barraca. Qué depresión, ¿no? Pasar de jugar contra España en la final del Mundial a jugar con Barraca, pero bueno, por lo menos en el Monumental.
0: Y bueno, ahí está. Mauricio Conti, y pegadito hacemos la pausa y el campo. ¿Qué está pasando allí en la autopista?
5: Estamos esperando al Dibu, estamos esperando a Leandro Paredes, estamos esperando a los 15 gladiadores que van a llegar al predio de la AFA. Todavía, si vienen para acá, paso muy, pero muy lento. Los hombres y mujeres se están acordando, por ejemplo, de Brasil. Decime que se siente esto. Parece ser que no se enteraron que ayer caímos 1-0. El tiempo que suplementario con España. ¿Por qué? Porque nadie se mueve, no se enteraron tampoco del frío. ¿Cómo te va? Estamos en vivo, en directo para Cadena 3. ¿Qué haces acá con un niño tan chiquito?
6: Acá apoyando a la selección, en la buena y en la mala, siempre firmes.
5: No parece que ayer salimos subcampeones, parece que estábamos campeones.
6: Somos campeones y apoyamos a la selección a muerte.
5: Te veo con un niño muy chiquito.
6: Más fanática que nosotros es.
5: Buen ejemplo, muchachos, de la selección de Scaloni.
6: ¿Cómo?
5: Buen ejemplo, Scaloni, la humildad de los muchachos.
6: Todos. Aguante la selección.
5: Muchas gracias por el testimonio. Bueno, aguante Cadena 3, muchas gracias por escucharnos. Acá está otra vez. Ahí está, escuchá porque estamos en vivo y en directo por Cadena 3 Argentina. esta es la hinchada que está esperando a la selección argentina que llegó.

0: dos unidas, ¿me escucha?
1: Ahí volvemos con Mauricio Conti, ¿eh? Ahí está, ahí está. Ahí estamos mirando el recorrido, ni la bien cápsula, ahí enfrente.
2: La cápsula sí. ya se mueve, Luis, ¿eh? La cápsula ya está en movimiento.
1: Sí, sí. Ahí lo recibe.
2: La imagen de televisión. Mauricio. Dos micros, motos a los costados, al fondo más motos, ambulancias, móviles policiales, un despliegue propio de... el traslado de un jefe de Estado, de un presidente de un país muy importante. Claro, a los costados no hay nadie, porque han vaciado la zona.
3: Había en un puente, pero ahora
2: ahí están los jugadores.
3: Y lo van en el descapotable, ¿eh?
2: Ahora sí, subieron el descapotable los jugadores, ¿eh? Los jugadores van en el descapotable, subieron el descapotable.
1: Excelente.
2: Y ahora toman contacto con la gente. Vamos con Mauricio.
1: Ahí está, Mauricio, bueno, en un minutito, hacemos pausa. A ver, ¿está ahí?
0: Acá se sabe que viene la selección argentina y empieza a encender los cánticos, los fuegos artificiales. Estamos en el cartel, dice 3 kilómetros, Aeropuerto Internacional de Ezeiza, esperando el descapotable, a unos 250 metros del portón principal de la AFA, en un inmerso en un importante operativo de seguridad. A muy pocos metros ahora está el colectivo de la selección argentina, subcampeona del mundo, y es cuando empiezan a levantar la fuerza de las cuerdas vocales, y se escucha como también se puede percibir que van haciendo flamear las banderas celestes y blancas con el sol en el medio. Nadie se mueve a pesar del frío, nadie se mueve a pesar que está lloviznando, nadie se mueve, por más que son mayores de 70 años, como hay muchos menores de 5, 4 y 3 años. Todos saben que en minutos está pasando el descapotable. Por aquí y empezaron a verlo, escucha, esto es una fiesta, esto es una fiesta.
1: Pausa, ya volvemos con Mauricio.
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1: Vamos al campo.
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1: Vamos, Gustavo.
7: Hola Luis, hola campo, hola ciudad. Te cuento, se viene una gran inversión para la cadena de valor del maíz, en este caso en General Cabrera, reconocida región productora de este importante cereal emblemático de la provincia de Córdoba y reconocida por su liderazgo en la industria del maní, es Prodeman, quien se lanza a buscar nuevos horizontes productivos en la construcción de una nueva planta destinada al procesamiento de maíz y producción de sémolas y harinas a partir de una molienda propia. Se está llevando a cabo una importante inversión con una nave que tendrá más de 2.000 metros cuadrados y que aspira a tener una capacidad de procesamiento de 150 toneladas diarias de maíz, unas 3.000 toneladas mensuales de sémolas y harinas. Recordemos, Prodeman es una industria líder que se caracteriza en nuestro país por ser una de las principales en cuanto al cultivo del maní y todos los productos derivados de este importante cultivo, pero ahora da un paso también en busca de avanzar en la cadena de valor del maíz. Y esto nos comentaba uno de sus titulares, Gustavo Cavigliazzo.
8: Bueno, Prodeman desde hace años está enfocado 100% maní, una familia en la cual siempre apostamos a darle valor agregado en la mano de obra. Después de muchos años, la idea fue que, bueno, como nos gusta industrializar, es ver la posibilidad de seguir industrializando y, bueno, pasar al maíz, que veíamos que era una fuente muy importante porque siempre lo trasladamos desde el campo al puerto y, bueno, somos una familia que nos gusta generar y, bueno, la idea salió este proyecto de una nueva planta de sémolas y harinas. Se logró conseguir un crédito, esta es una inversión importante, todas las gestiones para comprar las máquinas, eso se viene trabajando ya hace un año y medio. A principios de enero esta planta ya estaría en marcha y bueno, en un futuro la empresa ve posibilidades a largo plazo también de generar algunos snacks y otro portfolio más.
7: Así la palabra de Gustavo Cavigliazzo, integrante del directorio de Prodeman, anunciando esta importante inversión desde General Cabrera. Hasta acá la información del sector, informó para El Campo Hoy Gustavo Gijena. Hasta mañana.
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1: Mauricio, vamos con vos a la autopista Richeri.
0: Emoción. Más emoción arriba y abajo del colectivo. El descapotable que tenía, que traía, que trae a los 15 gladiadores que regresaron a la República Argentina y hace un ratito desde Estados Unidos volvían a tocar el suelo celeste y blanca. Pasaron y ahora sí están en el predio de la APA. Por el móvil de Cadena 3 Argentina estuvieron a unos escasos 6 metros y medio. Todos de tonalidad oscura, menos Scaloni, con una remera blanca, que pidió que paren, que vayan más lento, que paren, y ahí otra vez está pasando, ahora sobre el puente, primero bajo el puente, ahora sobre el puente la selección argentina, y nadie se mueve. Se veían las lágrimas y la cara de diciendo qué está pasando a los jugadores, y se ve la lágrima de aquellas familias, grandes, chicos, no importa la edad, que acá también se le caían las lágrimas en modo de agradecimiento por tenerlos tan cerca los muchachos, estos muchachos que nos volvieron a ilusionar. Señora, ¿qué siente acá tan cerca con el calor y estos muchachos? ¿Qué siente?
9: Mucha emoción.
0: No me esperaba verlos tan cerquita.
9: Sí, me emociona mucho.
0: Gracias. Bueno, ahora sí, otra vez están dando la vuelta. Scaloni que levanta su mano derecha con su casaca blanca. Se ve que debajo, por el frío, tiene una casaca manga larga de color azul. Levanta y saluda a cada uno de los que está acá, que no lo pueden creer. Descapotable. Dice, bienvenida selección. La tonada del colectivo es de un marrón claro. Todos levantan la mano al compás de la música. Señora, le pensaba ver. Estamos en Cadena 3. Tan cerquita el calor de los muchachos.
9: Vinimos de Chaco,
0: a ver esto. De Chaco, vino acá. ¿Por qué está emocionada? Pensaba vernos tan cerquita el calor de los muchachos. Contame, ¿de dónde sos?
9: De Machado y Chaco somos.
0: ¿Y qué hacen acá del Chaco?
9: Para ver la final y quedarnos, se falla conocer, porque para nosotros es algo. Hicimos 1500 kilómetros para venir.
0: Valió la pena, ahí lo tenés Scaloni acá paradito, saludándote.
9: Sí, valió la pena.
0: Muchas gracias, esta unión que hace Cadena 3 Argentina. Gente del Chaco que recurrió una pila de kilómetros para fallar 3-4 minutos. Señor, estamos para Cadena 3 Argentina, te veo emocionado. ¿Por qué emocionado?
10: Es tremendo esto, no, Scaloni no se tiene que ir nunca a la selección. Mira lo que es esto, salimos segundo, hermano. Mira lo que es esto, una fiesta.
0: Un buen ejemplo.
10: Olvídate, un señor, lo mataron y él respetó a todos los periodistas, lo saludó con respeto y todo. Es un señor ese tipo.
0: Te esperaba verlo tan cerquito.
9: Ay, no, me vuelve loca, la verdad es que es la segunda vez.
0: Lo tenés a ver más, hoy me
9: lo la verdad, llorando de a full mal, es una locura.
0: ¿De dónde son?
9: De la luz.
0: ¡Vinieron acá! Sí,
9: obvio, segunda vez y siempre lo vamos a ver.
0: Gracias por la nota con Cadena 3 Argentina.
1: Bueno, ya va a continuar Mauricio en un ratito, ya están Claudio conectado desde los Estados Unidos, está lloviendo bastante fuerte y a pesar de ello una multitud los está esperando a los jugadores allí y han rodeado el colectivo que avanza muy pero muy despacito. Punto final, lo vamos, chau Sergio, será hasta mañana.
2: Hasta mañana Luis.
1: Chau Luquitas, hasta mañana.
11: Chau Luis, hasta mañana, ojo que se ve poco en la zona gente, si van a viajar circular con precaución, abrazo.
1: Abrazo grande, gracias Basterra.
3: Adiós señor, hasta mañana.
1: Gloria, los números de la quiniela y con eso nos vamos.
5: Cómo no, los cinco primeros, recordamos que es el sorteo vespertino. En primer lugar, 8.930, segundo 8.179, tercero 0.475, cuarto premio 6.689 y quinto 6.076. Quiniela de Córdoba, sorteo vespertino. En primer premio, 8.930, el 30, Santa Rosa.
1: Ya llega Claudio y está Mauricio Conti en línea, va a continuar porque está ahí pegadito al micro con los jugadores que van rumbo al predio de Seiza. Chau, hasta mañana.
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0: buenas noches para todos. El gustazo enorme de reencontrarnos convocados por estas dos pasiones, el fútbol y la radio. Nada más lleno que un lunes después de ser campeón mundial. Y uno no se siente nada más vacío, futbolísticamente hablando, que un lunes de perder una final del mundo. Con la satisfacción de haber dejado todo, de haber jugado un partido pésimo, pero lejos, lejos, lejos, el peor de la era Scaloni. España jugó la final, la Argentina la sufrió. El campeonato y la final que jugó nuestro seleccionado en Qatar lo ubica en un lugar de los mejores ganadores de finales del mundo. Y el subcampeonato del MetLife, vaya escenario esquivo para la selección, perdió dos finales ya ahí, lo ubica como uno de los peores subcampeones de la historia. Realmente no dio la medida, y así todo, con esa diferencia, Argentina estuvo dos ocasiones cuando casi es gol de Senesi y la saca Cubarsía afuera, y en el tiro de Simeone para empatar. La generación TikTok descubrió que al fútbol se puede perder por pequeños detalles, y que los pequeños detalles los recuerda el que perdió. Los holandeses recuerdan el tiro de Ressenbrink en el palo en el 78, los alemanes lo recuerdan al Vasco Articuechea sacándola en la línea, los franceses se acuerdan de Colomani y la tajada de... era el 4-3 y quedábamos casi como condenados al ostracismo total. Y aquí, donde el Dibu había zafado todo, la pelota pasó entre Unai Simón y el palo en la de Senesi, y se puede perder por pequeños detalles. Los futboleros, eso lo sabemos. Se cerró una etapa de la selección, la mejor etapa de la historia de la selección argentina, el mejor ciclo, el más ganador, 4 títulos, 2 Copas América, campeones después de 36 años, una Copa del Mundo, un subcampeonato del mundo, un tercer puesto en la Copa América del 19. Se cierra el ciclo de Scaloni, que ayer se despidió como una pareja que le dice al hombre, a la mujer que está dejando: sos maravilloso, nunca imaginé conocer una persona como vos, no sos vos, soy yo, pero yo necesito estar solo. Ayer nos dejó Scaloni, él sabrá por qué, se pueden elucubrar muchas cosas. Lo concreto es que si los técnicos hablan con los cambios, Scaloni habló en esta Copa Mundial que no creyó nunca en la nueva camada. En 3 años y medio, de un mundial al otro, Menotti sumó a Ramón Díaz, Maradona, Barbas, a los del 78. Bilardo sumó a Caniglia, De Sotti, Balbo y otros. Aquí, simplemente un ratito Simeone y unos lapsos forzados Medina. En 3 años y medio no encontró a nadie que lo seduzca más que el amor de la generación de Qatar. Y no fue sorpresa que Argentina jugara mal, sencillamente porque al equipo le sobró actitud, le sobró corazón, el corazón del campeón late siempre un poquito más, pero jugamos 8 partidos y bien al fútbol. Jugamos 35 o 40 minutos con Inglaterra. Nos faltó siempre fútbol. Se cierran los mundiales la etapa de Leo Messi, vamos a tener que aprender a vivir sin eso. Aprendimos después de Maradona porque nos apareció un Messi casi a la vuelta de la esquina. Argentina tiene que estar orgullosa de la final que alcanzó porque llegó más lejos de lo que podía. No tiene que estar orgullosa de la final futbolística que jugó, sí de la entrega. Lo que a veces Natura no da, Salamanca no presta. España un justo campeón, y quiero agradecer en nombre de todos mis compañeros, a todos ustedes que nos han estado escuchando. Nosotros estamos aquí en el día 50 de cobertura. Los amistosos en Texas, en Alabama, todos los partidos, más de 20 enviados en total, 20 enviados, 11 enviados en la final. Y yo que estoy haciendo el programa aquí en el escritorio con las piernas apoyadas en la cama, con el estudio armado, con Marcelo Lamberti, con el Empire State que está en la ventana, estamos en una esquina toda vidriada en la habitación, iluminado por el sol, y a mi espalda estamos en la 10 y la 41, el río Hudson. La vida continúa, nada más lleno para el corazón de un futbolero que ser campeón del mundo, y nada más vacío que haber perdido la final de un mundial. La vida continúa, de eso se trata el fútbol, lo sabemos todos, y ahora, por supuesto, a continuar, a revalidar grandeza, llegamos más tarde y más lejos de lo que se pensaba en este mundial. Gracias a todos, queda presentada la cadena del gol, el programa que plantó bandera y conquistó la cabeza de playa de la comunicación en el mundial.
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0: Muy bien, y no, en la cadena del gol nos vamos al aeropuerto John Fisher al Kennedy, porque estamos volviendo por distintos lados. Ya está en el aeropuerto Mauricio Coccolo. Nosotros vamos a estar regresando con Marcelo Lamberti, los primeros en llegar, los últimos en irnos, y muy felices, como decíamos en el campo, no estás en una mudanza, estás un día más en Nueva York. Querido Mauricio Coccolo, el día más uno de cuando hay que comenzar a pensar en recuperar un título que ya no tenemos.
2: Así es, Claudio, ¿cómo estás? Buenas tardes, un abrazo enorme para todos. Ya estoy paradito al lado de la puerta B26, faltan 3 horas todavía para que salga el vuelo, pero de acá no me mueven. Es tan lindo viajar como volver, las dos cosas producen la misma emoción, y más, como bien lo decías, después de haber compartido 50 días de una experiencia periodística inolvidable, la que tuvimos con todos los compañeros de Cadena 3 Argentina, haber pasado por diversas emociones a lo largo de estos días, desde aquellos amistosos que nos dejaron ya la alerta encendida. Tenemos, si se quiere, Claudio, cierta tranquilidad de conciencia porque fuimos contando lo que veíamos, fuimos diciendo lo que nos parecía, hemos sido honestamente periodistas, ni más ni menos que eso, desde aquel mano a mano, recuerdo prácticamente mano a mano de Marcelo con Messi cuando lo tuvo charlando 5 o 6 minutos después de uno de los amistosos, y se notó que ahí la cosa venía cuesta arriba. Luego el técnico lo reconoció en una de tantas conferencias, que el panorama mes y medio atrás pintaba muy negro. Él mismo habló de jugadores que llegaron al 60, le puso nombre y apellido, cuentas que ya no vale la pena sacar, la historia está cerrada. Como bien señalabas, creo que hay dos palabras que resumen el momento: orgullo por lo que produjo el equipo, por lo que provocó, porque las emociones que vivimos, las vivimos, más allá de la derrota en el partido más importante de todos. Pero así como se recuerda el 1-0 contra Brasil en el Mundial del 90, a pesar de haber perdido la final, ¿cuántas veces vamos a recordar la victoria contra Inglaterra, a pesar de haber perdido la final? Y queda cierta mueca de tristeza por lo que señalabas con respecto al rendimiento futbolístico del equipo. Aquellos que nos movilizamos por el juego, nos sentimos, si se quiere, tristes hoy, porque nos da pena haber visto que la selección no compitió en la final. El propio técnico lo reconoció, habrá sido por un desacierto en el planteo, habrá sido por un error en el parado del once inicial, porque equivocó la propuesta, porque los cambios llegaron tarde o llegaron mal, por el motivo que haya sido, o simplemente porque el rival fue muy superior y no le dejó ni poner las manos a la selección argentina. Pero no podemos dejar, Claudio, de sentir esa mezcla de orgullo por lo producido y de cierta tristeza por la imagen que dejó en la final.
0: Muchísimas gracias. Ahí estaba Mauricio Coccolo. Estamos con Martín Rodríguez en los controles, Maxi Molina en la producción. Nos metemos ahora en los títulos con Daniel Basterra. ¿Cómo te va, Daniel? Muy buenas tardes. Te saludo con el cielo diáfano aquí de Manhattan, que está pegando con los edificios. Se fue el humo. Esto sería fantástico, Daniel, si fuéramos campeones, pero los que tenemos la escuela de 1.57 sabemos que también se juega para ganar, y que no es lo mismo ganar que perder. Lo que sí está claro, que es mucho mejor jugar la final que verla de afuera, como decía el doctor.
3: Exactamente, y hay que reconocer también, y eso, bueno, lo agregamos nosotros, ¿no?, con la experiencia ya de tantos años, el trayecto de una selección en este caso. Creo que los 3 últimos subcampeones fueron recibidos bien, ¿no? O sea, no cabe ninguna duda, el del 90, el del 14 y ahora este, como si hubieran sido campeones del mundo, porque obviamente siempre, claro, después de haber hecho un lindo proceso, ¿no? Y bueno, y en ese caso está muy bien y merecido todo lo que le está tocando ahora a los chicos de la selección que vuelven subcampeones del mundo. Quería agregar como dato para ir cerrando el tema del Mundial, porque se van cerrando algunas cuestiones, por ejemplo, repasar los premiados, ¿no? Ayer veíamos en la ceremonia el Balón de Oro Rodri, el de plata no lo vimos, pero sabíamos que era Messi, el mejor jugador después. Es más, nosotros suponíamos que el mejor jugador podría haber sido tranquilamente Messi en el Mundial, incluso Mbappé al lado de él, fueron los más relevantes para sus selecciones. Claro, Rodri fue muy importante, no tanto como Messi en su selección ni como Mbappé, pero claro, fue campeón y eso normalmente le dan al campeón. Así que el balón, que es el mejor jugador, el Balón de Oro fue para Rodri, el del plata para Messi, el de bronce para Mbappé. La bota, como lo dicen ellos, o el botín, es para el goleador, y el goleador se lo quedó Mbappé, que además ahora es el máximo goleador en la historia de los mundiales. Segundo Messi, tercero Bellingham. El guante de oro, el premio Lev Yassin, históricamente a Unai Simón, el arquero de España, el jugador más joven, Pau Cubarsí. Y me extraño, Fair Play, seguramente por el recuento de tarjetas, Países Bajos. Le dieron el premio a Países Bajos de justamente el premio Fair Play. Un par de cuestiones más para agregar. Una tiene que ver, porque se preguntan ahora la fecha FIFA, ¿cuándo serán? Son dos las fechas FIFA en lo que queda del año. Una va del 21 de septiembre al 6 de octubre. Digamos, ahí puede haber cuatro partidos. La FIFA prevé que en esa instancia pueda haber cuatro partidos. Y después del 9 al 17 de noviembre, otros dos partidos. Vamos a ver si ahí Argentina consigue, obviamente, algunos rivales para saber quiénes son los que van a jugar, si va a dirigir, lo va a dirigir Scaloni, si va a jugar Messi o no, si estará incluido allí en esos partidos la finalísima o no. Y recién para el año que viene, para el otro año, para el 2028, lo que será la Copa América, todavía no sabemos dónde, también se va a jugar la Eurocopa, que sabe que se va a jugar en Reino Unido e Irlanda. Así que eso es lo que tiene que ver. Y la otra tiene que ver con una noticia que yo creo que triste para algunos que lo conocimos, poquito, pero lo conocimos, y para nosotros fue el mejor jugador de Inglaterra de lo que vimos. No lo vimos a Bobby Charlton, yo creo que vos, Claudio, tampoco, ni Jorgito, ni los más veteranos, pero sí Kevin Keegan, ¿no? Y Kevin Keegan fue un enorme jugador del Liverpool, de la selección de Inglaterra y del Hamburgo, cuando el Hamburgo era un grande y estaba ahí medio palo y palo con el Bayern, después descendió, ya no está el mismo. Bueno, Kevin Keegan, uno de los mejores jugadores que dio Inglaterra, ha fallecido en la jornada de hoy.
2: Con respecto, Daniel, ya lo vamos a recuperar a Claudio para mejorar ahí la posesión y la conectividad. Con respecto al Mundial del 2030, ¿hubo un anuncio oficial o fue de redes lo que publicó? Entiendo que Alejandro Domínguez, el presidente de la Conmebol, entre otros.
3: La verdad que no lo leí. ¿Sobre qué tema? ¿Sobre si van? Él pide que sea 64, no hay
0: 64. Para mí, él está con el deseo.
3: Claro.
0: Él está pedido, con deseo, el trámite, la petición.
3: No, un deseo, un trámite.
0: Es un pedido. Bueno, lo dio como cosa hecha. Ah. Claro, él, Conmebol quiere 64 equipos para que se juegue un grupo en Paraguay, uno en Uruguay y uno en Argentina.
3: Claro. El grupo. 6 partidos.
0: El grupo entero, no un partido como está anunciado ahora.
3: No, 6 partidos.
2: Claro, y él hizo una publicación donde dice, el próximo se juega en casa, 2030 se viene el Mundial de Uruguay, Argentina, Paraguay. Una gran oportunidad para celebrar el centenario con 64 equipos. Yo entiendo como que lo anuncia, pero me resulta raro, curioso, que lo haga a través de las redes sociales, su red personal y la cuenta de la Conmebol, cuando, hasta donde sabemos, FIFA no hizo nada oficialmente. Ahora, esto no me parece que sea un pedido, sino más bien un anuncio, digamos, en el tono en el cual él lo escribe.
3: Sí, yo te doy la razón.
0: Sí, no lo pone él, lo da como cosa hecha, es una desprolijidad porque no lo ha anunciado FIFA, no lo anunció nadie eso, pero bueno.
2: Es que se está diciendo, se rumorea, hace mucho tiempo que da vueltas el run, que qué va a pasar con las eliminatorias en Sudamérica, que la cantidad de cupos, que si llevan el Mundial a 64 equipos, cómo lo van a jugar, si aumentan la cantidad de grupos, si ponen un cruce eliminatorio más, pero hasta donde sabíamos no había nada oficial. Por eso me sorprendió cuando había visto esa publicación, entendía que a lo mejor podía ser algo una expresión de deseo, pero en el tono en el cual lo pone Domínguez es casi como que se toma la potestad de decir: vamos a celebrar el centenario de los mundiales en Argentina, Uruguay y Paraguay, y aquí obvia a España, a Marruecos y a Portugal, que se supone también serían los otros tres países organizadores. Como una cosa muy rara, muy, muy poco clara, por
0: bueno,
2: lo menos
0: yo me
2: para
0: enteré...
2: empezar.
0: Me enteré en casa Conmebol, porque estaban haciéndole un cambio de imagen, que hay una señorita contratada, muy conocida en Paraguay, que es su community manager. Por ahí es la redacción de la community manager también, ¿no?
2: Es muy probable, no sería raro que pase. Sí, sí, es muy probable que alguien lo haya publicado sin tener todavía el protocolo. Porque no es un detalle menor anunciar un mundial y anunciar la ampliación de cupos de un mundial. No es como decir, bueno, qué linda oportunidad. No, no, estás diciendo que el torneo más importante del mundo a nivel deportivo va a llegar a 64 y se va a jugar en tres países. Me sorprendió por eso el detalle de lo que publicó el presidente de la Conmebol.
3: En seis países sería en este caso.
0: Muy bien. Quiero saludarlo a Marcelo Lamberti, como siempre. La victoria trae festejos, sonrisas, ídolo, historia. La derrota trae especulaciones, rumores, idas y vueltas. Volvió la selección. No volvieron todos juntos. Eso no me gustó. No me gustaron las trompadas de Paredes. No me gustó el uppercut de Ayala. No me gustó que estén de espalda a España. Esas cosas no me gustaron a mí. Pero soy uno de los 47 millones. Marcelo Lamberti.
4: ¿Cómo estás, Claudio? Gran placer de saludarte. Muy, pero muy buenas tardes para todos. Argentina ya tocó, o al menos una parte, ¿no? Para evitar, lo habíamos dicho, la selección del estadio quería ir al hotel, estar con la familia y después venir. Si había victoria, uno era el escenario. No fue victoria, otro completamente distinto. Prácticamente no querían nada. Se está dando todo esto para evitar cualquier tipo de confusión o malentendido. No está Messi en el avión, no está llegando. Un Messi que en las próximas horas debería estar por la República Argentina. La bomba fue lo de Scaloni. ¿Qué va a pasar con el técnico? Simplemente hay que escucharlo, lo dijo bien clarito: cumplo hasta diciembre y después voy a parar, me tomo un tiempo, descanso, utilicen la palabra en que quiera. Argentina hoy, si bien tiene Scaloni por rato, empieza a transitar ya el camino de la sucesión. Tapia pretende que esto no sea un cambio, que va a seguir Messi, que digamos el menor ruido posible, pero habrá que ver las próximas horas. En el mientras tanto, y termino con esto, esto sí lo tiene Conmebol, se lo habrían informado, el partido con España, la finalísima, FIFA quiere que se juegue sí o sí en...
3: Y nos quedamos con la incógnita.
2: España, ay, lo podría, perdimos a Marcelo.
3: Espera, Chelo, repetí eso, porque tuvo un cortecito.
2: Claudio, ver, Chelo, no se escuchó. No se escuchó. Sí. ¿Y cuándo quieren que lo jueguen?
4: Bien. FIFA quiere que la finalísima sea en noviembre en Qatar. Ultimátum para las dos, para los dos.
3: Del 9 al 17 de noviembre la fecha FIFA.
0: Muy bien, bueno, continuamos en la dicho, cadena entonces... del gol. Ahora lo saludamos a Diego Borinsky. Diego Borinsky, comienza el campeonato. ¿Cómo te va?
5: ¿Cómo andas, Claudio? Bueno, sí, empezó con Copa Argentina, con algunas sorpresitas, como la eliminación de San Lorenzo y de River, que fue un golpe duro. Y empieza la Sudamericana antes que el campeonato. Y el jueves va a jugar Boca con O'Higgins en la Bombonera, 9:30 p.m. Ya Sebastián Villa y Álvaro Montero, el arquero, los dos colombianos, están entrenando a la par del plantel y es muy probable que formen parte del equipo el jueves que viene. Es más, Montero es probable que sea el arquero titular en lugar de Bray. Villa quizás vaya al banco, pero es muy probable que estén para jugar. Recordemos que es la liguilla, es como el repechaje, los 16avos de final. El partido con Cabo Verde que jugamos nosotros es el que va a jugar Boca con O'Higgins. Por el lado de River, bueno, la verdad que un golpe fuerte, es como que las críticas acentuaron, parece que se olvidó todo de la final que llegó Coudet, pero bueno, River se entrena y hay dos refuerzos que pueden llegar a darse los más cercanos, que son Ángel Correa y Tobías Andrada de Vélez. Recordemos que mañana cierra el libro de pases a las 8 de la noche, pero los equipos que transfieran jugadores al exterior a préstamo o vendidos van a poder tener hasta el 2 de septiembre. Así que, y River tiene la mayoría de sus jugadores colgados con el tachito de pintura en la cabeza. Hasta ahora se fueron Paulo Díaz y Maxi Mesa, pero seguramente se irán más.
0: Muchísimas gracias, Diego. Los saludo a Maxi Molina. Vamos a estar transmitiendo por la cadena El Gol, por Estadio 3, el debut del campeón con Rosario Central el próximo jueves. También el sábado, por las mismas frecuencias, Talleres visitando a Newell's Old Boys. Maxi Molina, ¿cómo te va?
6: Claudio, querido, ¿cómo andamos? Buenas noches para todos. Bueno, muchísima información de nuestros equipos. Primero, una mala noticia en Talleres, ¿eh? Jugó un amistoso el sábado contra Instituto, se lesionó Diego Baloyes, producto de un choque con Fernando Alarcón. Algunos dicen un choque, otros dicen una patada, otros dicen con mala intención. Bueno, lo cierto es que Diego Baloyes sufrió una lesión producto de ese encontronazo con Alarcón. Tras realizarse los estudios por imágenes, fue diagnosticado con una lesión de grado 2 en el ligamento colateral externo de rodilla izquierda. Para el colombiano, por lo menos 3 meses fuera de la cancha. Eso es lo que va a tener que esperar Baloyes para volver a jugar. Un Talleres que a partir de mañana empezará a perfilar un 11. Quien ya casi tiene el equipo definido es Ricardo Zielinski. En principios no habría muchos cambios. Solo deberá la incógnita. ¿Será Franco Vázquez o será Longo al lado de Sánchez? ¿Será Ubita Fernández o Pacerini? Y de ahí en más, Belgrano pinta para poner el equipo que lo llevó al campeonato. Sin mucho misterio y casi nada de hermetismo, el ruso ya empieza a definir el equipo titular para debutar el jueves en el torneo clausura.
0: Muy bien, aprovecho que lo tengo a Diego Borinsky, que ha charlado muchísimas horas, el autor de la biografía autorizada de Scaloni. Yo ya di mi parecer de escucharlo, no sos vos, no soy yo, que la decisión está tomada. ¿Vos cómo, qué te generó verlo así, quebrado, atravesado, conmovido? Y después siguió declarando más o menos en la misma línea, ya con el auto arriba de la ruta en cuanto a las emociones, Diego.
5: Sí, viste, además fue curioso porque arranca la conferencia de prensa diciendo, bueno, estoy tranquilo, ustedes ven que estoy tranquilo, hablando así tranquilo porque ya me lloré todo en el vestuario. Y a los 5 minutos, cuando le preguntaron cuál iba a ser su futuro, se quebró y ya lo hemos visto llorando, pero ayer estaba más quebrado que otras veces. Incluso Nico Novello dice, vamos, vamos, y lo empuja y se va. Después ya más tranquilo, en zona mixta, como no hablaron los jugadores, él se puso en el rol de seguir dando declaraciones, ya con una sonrisa, dice, seguramente corte en diciembre, ¿no? Incluso el periodista Olé le dice, bueno, pero estás diciendo que te querés ir, pero también tenés ganas de quedarte. No, no, lo contrario, dice, como diciendo, tengo ganas de irme, pero voy a hablar con el presidente, y él seguramente es como que te deja una pequeña puerta abierta. La sensación mía es que él estaba pensando en irse y no pudo no decirlo. Es como tan auténtico y sincero que lo había pensado y lo tuvo que decir. Por ahí lo más lógico era decir, bueno, ya vamos a ver, ahora no es momento. Habló en estado de emoción violenta después de perder la final, pero bueno, esa es la sensación. Que está para irse, pero bueno, veremos si sale un as de la manga. Ojalá también si es la finalísima que decía Chelo recién, que sea una despedida con bombos y platillos. En realidad no se le van tantos jugadores en relación al plantel que tenía. Se le va Messi, que jugará algunos partidos más o no, Otamendi, quizá De Paul, pero hay jugadores jóvenes como Julián, como el Cuti, como Enzo, como Alexis, que tienen 2 mundiales, pero son jóvenes todavía para seguir estando en la selección.
0: Así es, veremos qué es lo que pasa. Yo lo vi ido. Estamos en el programa después de la final. Tranquilidad para el productor. Vamos a estar cumpliendo con la tanda en la próxima media hora. Pero ahora también quiero conocer una opinión avezada, experimentada y calificada como la de Jorge Parodi. Jorge, ¿qué te dejó la final de ayer? ¿Cómo te va? Buenas noches.
7: ¿Qué tal? Buenas noches. Hay una cuestión que tiene que ver con el proceso que todos conocemos, elogiamos, respetamos y hace que tenga esta respuesta del público, la que estamos viviendo a esta hora, desafiando al frío, a la frustración y recibiendo una multitud en Ezeiza a la selección. Y la final, ¿no? Donde, bien lo decían, no competimos, fuimos superados de principio a fin, no se puede ser campeón del mundo sin patear al arco durante 117 minutos. Insisto, lo emocional nos pone al lado de un equipo que nos representa. Lo estrictamente futbolístico ha quedado claramente en deuda. Y lo que hoy hay que analizar es, además de lo que pasó, lo que viene, y allí hay que mirar las tres patas fundamentales de esta historia, ¿no? La de Scaloni, que se va a reunir en septiembre con Tapia, que confía en convencerle que se quede, y ustedes lo decían, sobre todo Marcelo, que estuvo al lado en la conferencia de prensa, va a ser muy difícil. Y lo de Messi, ¿se significa un retiro en los mundiales o si va a seguir jugando estos partidos que quedan y la próxima Copa América? La herida queda abierta, dijo Messi en su posteo, y el dolor es muy grande. ¿Cuál será el futuro de aquí en más? Y respecto de lo que planteaba recién Mauricio, rápidamente, lo que hizo Domínguez es poner nuevamente sobre la mesa el tema de los 64 equipos. Lo que sé es que desde FIFA primero se va a evaluar si está consolidado este sistema con 48 equipos y después se va a determinar si es factible, si es posible lo de los 64.
0: Muchísimas gracias, Jorge. Estamos en la cadena del gol. Vamos a las noticias con Alberto Rosselli y Gloria Tomás.
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8: Buenos Aires.
9: La selección argentina que aterrizó en Ezeiza ya se encuentra en el predio de la Asociación del Fútbol Argentino.
8: Miles de hinchas acompañaron a los subcampeones del mundo en su recorrido.
9: Fuerzas de seguridad escoltaron el colectivo para evitar incidentes y se espera que desconcentren tras su paso por el complejo de la AFA.
8: Mendoza.
9: Investigan un presunto caso de abuso policial durante los festejos mundialistas.
8: El incidente terminó con 3 detenidos y 3 efectivos heridos.
10: Las alarmas se encendieron tras la viralización de un video que muestra el momento en que una mujer es reducida en el piso. La Inspección General de Seguridad ya abrió un sumario administrativo. Al respecto, el comisario Marcelo Puertas dijo a Cadena 3.
11: A los efectivos policiales para determinar si ha habido exceso, ¿no?, por parte de ellos o algunos de ellos. Pero estamos investigando así mismo también como la actuación de un policía varón que actúa posteriori respecto a la represión de las personas. Entonces,
10: es importante decir que hasta el momento el Ministerio de Seguridad ha hecho un balance y dijo que respecto de los operativos en todo el territorio provincial, 37 personas han sido puestas a disposición de la justicia y 7 policías han resultado con heridas leves, informó Laura Carbonari, Cadena 3 Mendoza.
8: Tucumán. Más de 15.000 vecinos se realizaron controles cardiovasculares en el marco de un programa sanitario provincial.
9: Desde el Ministerio de Salud celebraron el éxito de esta iniciativa.
12: El Ministerio de Salud de Tucumán realizó un balance positivo del programa Palpitar, una iniciativa destinada a la prevención de enfermedades cardiovasculares. La directora de Prevención y Promoción de la Salud, Gabriela Schuchman, informó que la campaña alcanzó unas 15.000 personas en toda la provincia. Los controles gratuitos revelaron que 1 de cada 4 personas evaluadas requirió algún tipo de seguimiento médico, mientras que un 6% presentó un riesgo cardiovascular alto y debió ser derivada de urgencia por tratamiento. La funcionaria recordó que la hipertensión es una patología silenciosa y remarcó la importancia de realizarse chequeos preventivos para evitar infartos o accidentes cerebrovasculares. Gabriel Melian, Cadena 3 Tucumán.
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0: Seguimos en la cadena del gol en el día más uno. Se terminó el Mundial, una cobertura espectacular de Cadena 3, donde durante 50 días en la tierra del Mundial. 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
9: 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Segundo, 8.179. 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El 30, Santa Rosa.
0: Muy bien, antes de la tanda, les propongo un juego. Si Scaloni nos sigue en diciembre, un nombre, díganme. ¿Quién para ustedes hoy piensan que tendría que ser el técnico de la selección argentina? Mauricio Coccolo.
2: Ay, qué difícil arrancar con esto. No tengo uno claro, no lo tengo. Porque encima cualquiera de los que se me ocurre está trabajando. Y los que no tiene trabajo... No se me ocurre uno que salga así ya, de una.
0: Con la selección Basile estaba trabajando en Boca, cinco títulos y se fue. La selección es otra cosa.
2: Y se fue. Cholo Simeone.
0: Muy bien. Jorge Parodi.
7: El mismo cuerpo técnico. Si aceptan a Aymar con otra cabeza, digamos. Aymar sería la cabeza. O bien Marcelo Gallardo, que está sin trabajo.
0: Ahí está, la continuidad de este cuerpo técnico. Gallardo, nos dice Jorge Parodi. Diego Borinqui.
6: Diego no está. A ver, perdón, Claudio, yo pensaba Cholo Simeone en clara consonancia con Mauri y sin trabajo Gallardo, ¿no? Pero bueno,
0: es... Marcelo Lamberti.
13: Uno que conoce la selección, uno que tiene buena relación con Tapia y está muy bien visto. Hay que buscar al Tata Martino.
0: De gran relación con Tapia. Una revancha. El Tata Martino había terminado su carrera en el MetLife.
2: Sorprendió Marcelo, parece decirlo más con dato que con... Nosotros estamos tirando al pichón, así al voleo, decimos, sorprendió. Para mí tiene algún dato.
0: Y se para hace mí, pícaro, que ahora para dice, mí, mira, se ta, fue y justo tenía que ir al baño en la
7: para mí,
0: pero vos podés creer. Emiliano Guardia, te saludo. ¿Quién para vos?
14: ¿Cómo andan? Buenas noches. A mí me gusta Cholo Simeone. Creo que hace mucho tiempo ha hecho los méritos para tener su chance, más allá de que el propio Scaloni dijo que el perfil tenía que ser más o menos para el lado de él, ¿no?
0: Muy bien, yo creo que el Cholo Simeone también. Sé que diciendo esto voy a tener que renegar mucho, porque imagínense si el Cholo Simeone llega a jugar una final como jugó Argentina, ¿cierto? Dentro del área. No vuelve al país.
3: Todo destrozado. Y le hubiéramos pegado a cualquier selección del mundo si hubiéramos visto con otra camiseta lo que hizo ayer Argentina, empezando por Paraguay, al mismo Brasil. Lo hubiéramos jugado así, lo estaríamos matando. Pero bueno.
0: Dani Basterra, el ¿Basterra? Tuyo.
3: No, yo creo que el Cholo, pero por mérito ha hecho. No sé, no vislumbro tampoco uno que haya demostrado. Este es un talentoso técnico de la selección para superarlo a Scaloni, ojo, me quedo con Scaloni siempre.
0: Pero él se va. O sea, bueno, Scaloni. Hago una pregunta. Alvaro, Lorenzo, Becachese.
3: Sí, no.
0: ¿No sacamos nadie?
3: No, ¿qué? No. Y Martino tampoco.
2: Para todo, no.
3: Y Martino tampoco.
2: Sobre lo que decíamos de no hay uno que hoy se imponga. ¿La receta Scaloni o sale una sola vez esa del que llegó sin haber hecho el caminito? Mirá,
0: con esto nos vamos a la tanda. Creo que no tenía ninguna chance en el tren siguiente que bajó Palito Ortega de Tucumán a Retiro que el otro tucumano que venía con una guitarra sea el rey. Me parece a mí, ¿eh? Hay cosas que se dan una sola vez en la vida. Vamos a la tanda.
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9: Continuamos en la cadena del gol y nos tenemos que poner el chip. Mauricio, Jorge, empieza el campeonato. Hay, menos mal que no hay muchos jugadores de la selección en clubes de nuestros equipos, pero empieza el campeonato y en muchos casos, por ejemplo en Newell's Old Boys, Kudelka, en el de Central, Almirón, Sampaoli, que está arrancando en Talleres después del campeonato de Belgrano. Se juegan 3 fechas en 8 días, muchachos, muchos se juegan el resto, el arranque.
10: Y volvemos, Claudio, al torbellino del fútbol argentino. Mientras veía la imagen de la llegada del plantel de la selección al país, cuando bajan del avión, Claudio Tapia, otra vez luciendo los lentes de sol que utilizó durante todo el Mundial, al lado Scaloni, y el primer jugador que baja va a ser posiblemente una de las grandes estrellas del próximo torneo del fútbol argentino, quizá la incorporación más rutilante, Nicolás Otamendi. Eso también de alguna manera es un símbolo, está bajando del avión a nada de arrancar el campeonato.

0: Bueno.
1: Ay, Dios, bueno.
0: Sí, lo tiró el Chelo, lo tiró ahí. Y bueno.
2: ¿Lo tiró?
0: Sí, lo tiró.
2: Los dos, en los papeles es así.
0: Es así, es así.
2: Pero le gusta que... tirar agua abajo la puerta.
3: ¿En los papeles?
0: Sí.
3: El campeón del torneo último que se jugó es Belgrano. Y el último campeón del año es Central. Hasta que no termine este año, ese título de Central sigue vigente.
0: Así es.
4: Se frustró lo que podía haber sido mañana el duelo de los dos últimos campeones, más allá de Belgrano, entre Estudiante Independiente Rivadavia, ¿no? El campeón del trofeo de campeones del año pasado y Independiente Rivadavia, que ganó la Copa Argentina, ¿no? Pero bueno,
2: es un despropósito que se haya, porque la gente a veces para ver una final, a veces sacás un buen hotel que te dice sin cancelación, saca los hoteles, saca todo y te lo suspenden así, porque le dimos vuelta al partido de Inglaterra si no se jugaba. Me parece un despropósito.
4: Bueno, tengo para agregar un par de cositas más. A ver, un par de informaciones. Una era esa, justamente, que va a jugar mañana Tigre. Mañana se abre el fuego en la Copa Sudamericana. Tigre visita Nacional, el miércoles Lanús y Enciano. Y el jueves, como decía Diego, Boca frente a Ojiña, además del comienzo del campeonato. Y hablando de técnico, Italia dice, ahora tiene a Maldini, que va a ser el que va a buscar el técnico, que lo quiere a Pep Guardiola. ¿Podrá ser un técnico no italiano para la selección de Italia? Bueno, y me acordé de otro técnico que yo hubiera votado en su momento si no me hubiera arrebatado Claudio y me aflorara el sentimiento con el Cholo Simeone. Gabriel Milito.
2: Bueno, no es un especialista de finales que digamos, ¿no?
4: Bueno, Diego, Claudio, pero por favor,
5: ahora, volviendo a lo de Pep Guardiola, ¿no es contracultural pensando en la historia del fútbol de Italia?
4: Y ellos mismos lo dijeron, Materazzi y varios más dijeron eso.
2: Está en una transformación castellana Italia.
3: Y después de los últimos fracasos, trataron de ir al guardiolismo. Le salió muy mal. Entonces ahí empezaron los del otro lado, vieja escuela, a decir, vieron, ustedes quisieron ir al guardiolismo y así no fue, tenemos que volver a las bases. Trataron de volver a las bases con Gattuso y tampoco le dio resultado. Es decir, están en una media agua muy, muy difícil para el fútbol italiano.
2: Muy bien, Emiliano Guardia, y después vamos a la tanda. ¿Cómo te va, Emiliano? Se viene Colón Forever, se viene el debut de Unión, vamos.
6: Bien, renovamos el saludo, Claudio. Colón ya piensa en dar vuelta a la página después de la dura derrota del viernes ante Ferro. Con la victoria, los de Caballito se escaparon en la punta, le sacaron 8 puntos de diferencia. Allende suspendido por 5 amarillas, Rizzo Patrón se perfila para reemplazarlo y además Medrán recuperará a Pierre Barrios en la defensa. El domingo recibe a la tarde a Chaco Forever con la obligación de ganar para no perder el tren, para realmente no perder de vista a Ferro y a Morón, que va a haber un partido, pero tiene que ponerse al día también por esta fecha que no se jugaron los partidos de hoy y de mañana. En Unión se arrancó la semana previa al debut del torneo de clausura con anuncios y buenas noticias. Hizo oficiales las contrataciones de Nacho Malcorra, que vuelve después de 10 años, la perla Eric Ramírez, ex Gimnasia de La Plata y Argentinos Juniors, dos conocidos de Madelón, ya está también oficializado, recordemos, Mauro Nediale, que también regresa, y otro que vuelve a casa es Joaquín Bosqueira. Esas son las caras nuevas hasta ahora. En Unión, que sigue moviéndose en el mercado de pases, jugó 2 amistosos en esta pretemporada, se prepara para el inicio del torneo que será el viernes a las 21:15 en Vicente López ante Platense. Veremos si pueden o no jugar los refuerzos, porque el club al día de hoy sigue inhibido. Hoy levantó la inhibición del ecuatoriano Angulo, pero sigue en pie y en negociación la relacionada con Maison Rodríguez por una importante deuda con Juventud Las Piedras de Uruguay. De este tema se está encargando personalmente el presidente Luis Spam.
2: Vendemos.
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1: Llegó la selección, recibe el cariño de la gente, lo está cubriendo desde hace unas cuantas horas para toda la programación de Cadena 3. Vamos a Buenos Aires con Mauricio Conti. Mauricio, ¿cómo te va?
2: Muy, pero muy bien, muy, pero muy buenas tardes, noches. Acá la oscuridad gana terreno igual que el frío y la llovizna, pero sale el fuego de los corazones. Todavía el móvil de Cadena 3 Argentina en Buenos Aires está en Ezeiza. Nadie se mueve, si bien hace un rato largo dábamos a conocer que las 15 gladiadores de la selección argentina de fútbol, subcampeona del mundo ayer y campeona del mundo hace 3 años y medio, 4 años y medio, llegaba a nuestro país, miles y miles, más miles de hombres y mujeres, embanderados su mayoría con la celeste y blanca, les dio la bienvenida. Ahora, en este momento, inmersos en un importante operativo policial, se encuentra estos 15 jugadores. Estuvimos con Scaloni, muy cerquita, 6 metros y medio, en el predio de la AFA, para oficialmente, luego de la cena, empezar las vacaciones. La AFA, el que conoce el predio de la AFA, Giglioni, déjame contarle para el que no conoce, es un predio importantísimo que queda en el oeste del conurbano, muy cerquita del aeropuerto internacional de Ezeiza. Está custodiado, hombre por hombre, uniformado por uniformado, en todo su perímetro, por la policía de la provincia de Buenos Aires, a los cuales se sumaron Gendarmería Nacional y también Policía Aeroportuaria. Recién están habilitando, por ejemplo, la autopista de regreso hacia la capital federal. Pero llegaron hombres y mujeres de San Luis, del Chaco, más de 1.500 kilómetros del conurbano bonaerense sur hasta este sector, para decirle bienvenido a la selección argentina. La humildad, las lágrimas de Lionel Scaloni, el director técnico. ¿Y por qué te digo Scaloni? Porque era el que desentonaba. Estaba todo el equipo con remeras oscuras, casacas oscuras, y Scaloni tenía una casaca clara, y era el que sacudía, invitaba a sacudir los brazos, al estilo de abrazo para cada uno de los que aquí lloraban en conjunto con los seleccionados, abrazarse a la distancia.
1: Excelente descripción, Mauricio. Gracias por permitir asomarnos a nosotros y a toda nuestra audiencia. Muchísimas gracias. Ahí estaba Mauricio Conti desde Buenos Aires. Bueno, la reflexión del final, Mauricio. ¿La vida continúa? ¿Repercutirá esto en lo institucional de AFA? Yo en Argentina no he visto muchos cambios últimamente. Hay como una tranquilidad. Vos planteabas muy bien las riendas de Tapia. Bueno, 3 riendas, la Copa, Messi y Scaloni. 2 ya no volvieron en el avión, te ponías esta mañana, Mauricio.
3: Y Claudio, vivió Tapia un mes de lentes oscuros, de asados, e incluso hasta se permitió bromear, llevándose un día la pelota del hat-trick de Messi, otro haciendo que le secaran la nuca en un paso de comedia digno de Porcelio Olmedo, y de repente se le cae la primera pata, la posibilidad de repetir, ya no será bicampeón del mundo. ¿Hasta dónde el crédito del subcampeonato le alcanzará para domar a las fieras? Y en 6 meses, el tiempo lo dirá, no lo podemos decir hoy, pero un escenario posible es que dentro de 6 meses Tapia se quede sin el técnico y sin el 10. Y entonces, bueno, habrá que esperar.
1: ¿Lo tenemos a Jorge?
4: Sí, respecto del tema Tapia, hay algo muy claro. Las estrategias de marketing, todo lo que ha venido mostrando, esto de ser casi inimputable, se termina en tanto y en cuanto ha empezado una investigación en los Estados Unidos. Y allí las jugarretas políticas, todo lo que se mueve detrás de las competencias, las jurisdicciones, esto de patear la pelota para adelante, pierden validez, y allí se va a comenzar a saber realmente la verdad, lo que hay detrás de las cortinas de esta imagen de un presidente exitoso con su selección y que defecciona a la hora de organizar el fútbol argentino.
1: Muy bien. Marcelo Lamberti, te quiero preguntar por Newell's, rival de Belgrano, y por, por Newell's, rival de Talleres, y Central por rival de Belgrano. Comenzamos por el equipo de Kudelka. Pocas novedades.
5: Pocas novedades, pocas caras nuevas. Va a haber un gran clima en el Parque de la Independencia el próximo día sábado. Kudelka enfrentando a Talleres, ¿no? Un club que conoce y mucho. Por ahora, pocas caras nuevas, no habrá demasiadas variantes, Claudio, en el equipo del Parque.
1: ¿Y en Rosario Central? Para mí tiene menos que el semestre pasado.
5: ¿Por qué?
1: Y se fue Brown, se fue Quintana, no está Vélez.
5: Lo tiene Rubén, está intratable Marco Rubén.
1: ¿Quién le hace? Usted hace 50 días acá. ¿Quién le dice que está intratable Rubén?
5: Y lo que ven la práctica. Se prepara Central, hace pasillo Central, así que ahí en Alberdi que se preparen, porque van a tener un pasillo que va a estar integrado por el primer argentino que confió en Belgrano de Córdoba, Di María.
1: Que tanto le molestó a Cócolo.
5: Cócolo lo tindó, se lo estaba parando.
6: No. Tendría que haber estado en el Mundial.
3: No. Dicen que no quiso venir, no sé, Marcelo, dicen que no quiso venir Di María, que estaba invitado. No, si estuvieron
6: como jugador,
3: en Cuña y Pesela.
6: Como jugador,
5: iba a venir, estaba invitado. A mí me dicen inclusive que tenía que entrar con Iniesta, pero esto no lo tengo confirmado. Pero viste cómo son los jugadores, como venía ganando el equipo, entendía que no quería venir para que no lo tilden de Muferli. Pero era el primer argentino que habían pensado para que salga con Iniesta, era justamente Di María.
1: Hizo la de Milei, igual. No quiso venir a la final, pues si perdés, vos sabés cómo son los futboleros.
6: ¿Y ahora? Perdió igual.
1: Y no vino. No vino. Yo estaba pensando, le tuve mucha fe a la final, ¿eh? Yo compré, Mauri, 2 remeras de la final, 2 pelotas, 1 gorra. Bueno, pero de la final, hay que estar orgulloso de llegar a la final. Cuando vi toda la bolsa, dije, hubiera esperado.
3: A propósito de...
1: vamos. ¿Qué cara le habrá quedado? Está bien, le duele más, remera. Le duele menos. A la familia que gastaron 4 personas $60,000 para ver el partido.
3: Bordito. Frenen en ese bordito, hablando de remera, acá están debiendo algo, señores, porque la audiencia de Cadena 3 Argentina ha puesto al Instagram, @Cadena3Deportes, en el número que les habíamos pedido e incluso más. A lo largo del Mundial el objetivo era llegar a 150.000, cifra que ha sido superada, y se había prometido en este espacio el sorteo de 10 camisetas de la selección argentina. ¿Estamos en condiciones de confirmarlo o tenemos que esperar? ¿Sorteamos las 10 camisetas? ¿Cómo? ¿Cuándo?
1: Firmar el sorteo de las 10 camisetas. En la brevedad lo vamos a realizar. Entre todos aquellos no que nos siguen.
3: Bueno,
1: entonces, muy bien, Daniel Basterra, las informaciones de los últimos 30 segundos, vamos.
7: Bueno, es que hay muchos chicos que, ustedes saben que una de las particularidades de la final fue que había un jugador que había nacido en un país representaba al otro, que es Nico Paz. O sea, Nico Paz nació en España, por una cuestión así del padre, ¿no? Pero bueno, obviamente así se subió y jugó contra... Y ahora fue uno de los que declaró, estoy orgulloso de representar a Argentina y voy a tratar... Voy a hacer todo lo posible para traer la Copa de nuevo a Argentina.
1: Bien, ojalá que encarnen una renovación. Como decíamos antes, hay jugadores que son jóvenes que llegan bien. Julián, McAllister, Enzo Fernández. Después tendrán que mantener el nivel, ¿no? Cuti, Lisandro, Dibu, todos esos van a llegar. Bueno, hasta aquí lo nuestro. Lo que viene es Amamos Argentina. Con Agustín, anoche, esta mañana nos fundimos en un abrazo con Chema Forte, que está volando. Día 50 de cobertura, nosotros vamos a llegar al 51. Sigue brillando el sol, sigue el cielo celeste. Quedan todavía media hora para el ocaso aquí en Nueva York. Muchísimas gracias. Amamos Argentina, lo que viene.

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0: Hola a todos, buenas noches y bienvenidos una vez más a Amamos Argentina, 20 de julio, 20 horas 33 minutos en la República Argentina, programa número 94 de este espacio que hacemos en equipo. Agustín González los saluda desde los estudios de Cadena 3 en Buenos Aires. Vero Masloop en Rosario, ¿cómo estás, Vero? Buenas noches.
1: Hola, Agus, buenas noches para todos.
0: Martín Rodríguez nos pone al aire con el trabajo en producción de Diego Uberman, Majo Arrieta y un gran equipo periodístico que se va a ir asomando al aire en cada instante. Por supuesto, en un ratito nada más nos vamos con Jorge Parodi y nuestros enviados en Estados Unidos porque ha terminado la Copa del Mundo. Hay que decirlo más que nunca en un día como hoy, amamos Argentina. Y por eso, y como siempre, vamos primero a las calles de nuestro país, Vero, para informarnos de lo que tenemos que saber esta hora.
1: Por supuesto, comenzamos primero con las calles de Buenos Aires. Nos comunicamos con Pilar Gil Peris. Pilar, buenas noches.
2: Hola, Vero, muy buenas noches. 11 grados la temperatura, lluvia débil, calzada resbaladiza. Hay una nueva polémica y esta vez es en el Congreso. Los senadores pasarán a cobrar 12 millones de pesos. Varios rechazaron el aumento. Es el aumento salarial acumulado del 6.6% para los trabajadores legislativos que impactará automáticamente en los salarios de los integrantes de la Cámara Alta. Por ahora, no hay intención de derogar la norma que establece este famoso enganche. Gracias, buenas noches.
1: Gracias, Pilar. También estamos en las calles de Córdoba con Jorge Mercado. Hola, Jorge, buenas noches.
3: Hola, Vero, ¿qué tal? ¿Cómo les va? Buenas noches a todo el equipo, a la gran audiencia de la Cadena 3 Argentina. 13 grados la temperatura a esta hora en la ciudad y entre los títulos más destacados, mató a su pareja a puñaladas en Santa María de Punilla y fue detenido. La víctima tenía 27 años, mientras que el femicida 42. Una vecina contó que la pareja vivía sumida en un ambiente de violencia diaria. Por otro lado, una banda disfrazada de policías baleó a un vecino para robarle durante la final del Mundial. El violento asalto tipo comando ocurrió en la zona rural cercana a Capilla de los Remedios. Cuatro delincuentes encapuchados rompieron la puerta a escopetazos e hirieron al dueño de casa.
1: Gracias, Jorge. Nos quedamos en Rosario. El cielo está cubierto con llovizna, 12 grados la temperatura. El viento sopla del sector sur a 12 kilómetros en la hora. Y por supuesto que todos los ojos y las expectativas están puestas en el Aeropuerto Internacional de Rosario, porque la información es que Messi vuelve este martes a Rosario para descansar después del Mundial. Abordará un vuelo privado junto a su familia con destino directo a Rosario, donde tiene previsto aterrizar este martes alrededor de las 6 de la mañana. Después de su arribo en el aeropuerto internacional, la expectativa es que se traslade a su casa del barrio privado Kentucky en Funes, donde va a permanecer algunos días para descansar junto a sus seres queridos antes de reincorporarse a los entrenamientos del Inter de Miami.
0: Muchas gracias, Vero. Adelantamos los títulos del deporte porque es, por supuesto, lo más importante de la jornada. Jorge Parodi ha terminado la Copa del Mundo. Buenas noches.
4: Hola, el gusto de saludarlos. El día después y la fiesta en Madrid, más de 1 millón de personas recibieron al plantel campeón del mundo. Los jugadores se dirigieron a la Moncloa, saludaron al presidente de gobierno, a Pedro Sánchez, estuvieron con la familia real, con el rey Felipe, y disfrutaron de la gente de algo que ganaron merecidamente, esta Copa del Mundo. Mientras tanto, en nuestro país, también una multitud en Ezeiza acompañó a los 15 jugadores, a Scaloni y a la delegación que llegó a Ezeiza y que recorrió esos 2 kilómetros que los separan con el predio donde habitualmente entrena y se concentra la selección argentina, en muestra de agradecimiento de una selección que, más allá de todo lo que vamos a comentar y se ha dicho en las últimas horas, ahora tiene que pensar en el futuro. Y hay tres factores a seguir. Factor Scaloni, enseguida lo vamos a escuchar con las declaraciones que dan lugar a la posibilidad concreta de cerrar un ciclo. Lo de Messi, que sabremos si es despedida de los mundiales solamente o despedida también de la selección. ¿Hay un futuro inmediato para Messi en la selección, en la Copa América y en lo que viene? Y el otro tema, lo de Tapia, que aunque no sea judicial técnicamente así, al no ser campeón del mundo pierde, y esto entre comillas, los fueros que lo protegían en algunas cuestiones judiciales.
0: Y en Ezeiza, representando ese sentimiento de gratitud que es protagonista realmente de las calles argentinas, lo cubríamos anoche, una multitud fue a recibir a esta selección argentina. Allí está nuestro compañero Mauricio Conti. Mauri, podemos decirlo entonces, una multitud agradeciendo.
5: Un poquito más que una multitud. Muy buenas noches, lluviosas y frías, Agustín, desde el oeste del conurbano bonaerense, muy cerquita del Aeropuerto Internacional de Ezeiza, en la puerta del predio de la Asociación del Fútbol Argentino, que tiene por estos lugares todavía los gladiadores, que ayer se consagraron subcampeón del mundo, están puertas adentro de la AFA. Una custodia de las distintas fuerzas de seguridad encabezadas por la Policía de la Provincia de Buenos Aires, Gendarmería Nacional, Policía Aeroportuaria, que siguen blindando esta zona para que nadie se acerque. Por el otro lado, todavía, atención a los que están escuchando Cadena 3 Buenos Aires y vienen para estos lugares, todavía está cerrado el tránsito en gran parte de lo que es la autopista Richeri, lo que es la autopista que viene al Aeropuerto Internacional de Ezeiza, porque si bien la gente de tránsito está tratando de que cada uno se vuelva a su casa, el congestionamiento es tal por la cantidad de hombres y mujeres que llegaron hasta este lugar, que todavía sigue todo congestionado. De a poquito, cada uno trata de volver a su casa. En lo que era una noche gris, oscura, salió el sol del calor de los corazones de los argentinos.
0: Mauri, una consulta, gran trabajo. ¿Podemos confirmarlo para aquellos que no lo vieron? Sin presencia de políticos, como había prometido el presidente Milei.
5: Mira, sin presencia de figuras políticas, solamente tres automóviles que llegaron de Casa Rosada como presencia oficial, pero sin personas a la vista con cargo importante que recibiera oficialmente a los que salieron subcampeones del mundo.
0: Mauricio Conti, en Ezeiza, donde una multitud recibe y reconoce el esfuerzo de los subcampeones del mundo. Gran trabajo, Mauri, abrazo grande.
5: Abrazo.
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0: 20 horas 43 minutos, ya nos vamos con nuestros enviados especiales, pero por supuesto, vamos a avanzar como siempre con las fotografías sonoras, lo más importante de la jornada, con las voces de los protagonistas del día, en este caso también con color a Copa del Mundo. Primero que nada, fue lo más leído hoy en cadena3.com. ¿Qué pasa con el feriado por los festejos de la selección? Finalmente no hubo festejo como tal, tampoco feriado, pero el presidente Javier Milei destacó en declaraciones radiales que el gobierno está a disposición de los jugadores para lo que ellos quieran, así lo decía.
9: Nosotros estamos a la espera de lo que los jugadores decidan y el cuerpo técnico para que ellos puedan tener ese momento donde puedan interactuar con los argentinos por este enorme y gran trabajo que han hecho.
0: Finalmente, lo contaba recién Mauricio Conti, los futbolistas llegaron, fueron desde el aeropuerto de Ezeiza hasta el predio, Lionel Andrés Messi, pudieron saludar a la distancia desde el colectivo a la gente que se acercó a despedirlos, no hablaron con la prensa, sí lo hicieron sus familiares, muy emocionados. Escuchen, por ejemplo, a la mamá de Leandro Paredes.
11: Como todos los argentinos, que estoy súper orgullosa que demuestren lo que significa llevar esta camiseta y que los amo a cada uno de ellos. Sí. Estaban tristes, pero contentos porque hicieron todo. Ustedes lo vieron.
0: Pero, por supuesto, nobleza obliga, el protagonista ineludible, el equipo español. Aún así, además de una jornada de festejos en España, ellos también expresaron su admiración por Lionel Messi. Así lo declaró Rodri, capitán de la selección y futbolista elegido como el mejor jugador del Mundial.
12: Simplemente el hecho de haberme hecho una foto con él en el saque de capitanes, lo que representa para el fútbol. He visto al final llorando, yo creo, más por entender lo que ha sido como jugador y para el fútbol argentino. Solo puedo decir que plena admiración.
0: Jorge, ya vamos a hablar en detalle de la Argentina, pero te pido un párrafo para un justísimo campeón del mundo.
4: España, que fue fiel a sus convicciones, a su fútbol, a su idea, que mostró fútbol, lo que le faltó en esta final a la Argentina, y grandísimos jugadores como Rodri, como Cucurella, jugadores que, insisto, supieron interpretar una manera, una forma de jugar donde la pelota es su religión. ¿Hablamos de emociones? Tenemos que hablar de Scaloni, porque esta selección, si algo nos contagió, fueron vibraciones, emociones, sensaciones. Y a la hora de hablar sobre su futuro en la conferencia de prensa ayer, Lionel Scaloni no pudo contener su emoción.
0: Lo vamos a escuchar porque fue uno también de los testimonios más importantes de la jornada. 20 horas, 46 minutos en la República Argentina. Vero, fue emocionante, lo escuchábamos también por Cadena 3 Rosario, los festejos de la gente en todo el país, una multitud que salió a las calles a decir gracias.
1: Hay que destacar el reconocimiento que hay para esta selección que ha dejado el alma en la cancha, y creo que indudablemente si algo reconoce el pueblo argentino es la garra y el corazón que puso esta selección, que llegó realmente, y todos lo sabíamos, con el título de campeón, pero pateando desde atrás. Así que indudablemente las imágenes en Rosario, en particular el monumento, fue el epicentro de ese reconocimiento. Hasta allí llegaron, yo te digo que fueron centenares, miles de hinchas que coparon el monumento, casi como en momentos anteriores donde se celebraba la victoria, pero para decir gracias a la selección y, por supuesto, Agus, al rosarino, más rosarino, a Leo Messi.
0: Que veremos qué sucede con él. Una multitud que le agradeció y también una multitud de chicos, niños, niñas, que se enteraron ayer, por primera vez, que la selección argentina podía perder. Vamos a ir más tarde con el doctor Enrique Orchansky para hablar, Vero, de este tema que es muy importante. ¿Qué hacemos con los chicos y la frustración, los chicos y la tristeza?
1: ¿Qué se puede aprender de esta experiencia? Porque hemos hablado mucho del valor del liderazgo, del compañerismo, todo lo que hemos podido ir aprendiendo con la selección. Bueno, en esta instancia también se puede aprender, y nosotros, Agus, aprendemos junto con los chicos.
4: Sí, me parece que el mensaje es, a veces, dejando todo, el corazón, la mejor y mayor prestación, también se gana aunque el resultado no acompañe.
0: El corazón del campeón, dicen, siempre tiene un latido más. Y eso, Claudio Giglioni, no lo podremos negar. Dejaron todo, dejaron absolutamente todo. Buenas noches.
13: Buenas noches, Agustín. Y es así. Y a tal punto latió ese corazón que jugando un mal partido, tal vez una de las peores presentaciones de un subcampeón en la final del mundo, estuvimos ahí de empatarlo, de tener el efecto lúdico injustamente de empatarlo. Pero bueno, a la selección le sobró emoción, le sobró actitud, nada nos va a sacar las emociones que nos dio a nosotros y a todos, pero hay una cosa que está clara, le sobraba actitud, le sobraba pasión y casi siempre, salvo media hora con Inglaterra, un poquito más, le faltó fútbol.
0: Doloroso y preciso fue para nosotros, me ubico acá como oyente, Claudio, escuchar el boletín de calificaciones y entender también que la selección lamentablemente no compitió. Uno, como todos, imagino, le seguimos dando vueltas en la cabeza. ¿Qué pasó? ¿Qué pasó? Te lo pregunto a vos. ¿Qué falló en el partido?
13: Primero, a veces cuando se juega un partido donde vos ponés el 120%, le ocurre a veces a los clubes después de los clásicos, es como que te quedás seco. Es como después de meter una materia muy importante en la facultad, te presentás a rendir otra. No sé si tenés toda la cabeza al otro día para rendir la otra materia. Y segundo, el mérito de España. No podemos pensar que todo pasa por nosotros, que lo que pasa y no pasa, pasa por nosotros. España fue el mediocampo más acaparador del Mundial. Lo borró a Francia, lo borró a Argentina. Le tocó jugar siempre partidos muy difíciles y siempre se impuso. Y menos mal que no tienen un Guaje Villa. Mirá lo que te digo, tampoco tan un delantero de otro planeta. Y si no era por el Dibu la pasábamos muy mal. Y Enzo Fernández, McAllister y De Paul jugaron como habían jugado todo el año en sus equipos. No fue un buen semestre, tampoco en la selección. El entrenador apostó a ellos, Enzo los llevó dos fases, dos goles importantísimos frente a Egipto y frente a Inglaterra, pero en el juego siempre nos faltó. El entrenador dijo: yo no me arrepiento de nada. Por lo tanto, él en 3 años y medio consideró que nadie se había ganado el puesto de titular fuera de los de Qatar. Y así transitó, salvo una excepción pequeña con Simeone frente a Inglaterra.
0: Y hablando de eso, vamos a hablar también de lo que sigue ahora, que es el futuro. Jorge, mencionabas recién una importante declaración de Lionel Scaloni para que escuchemos y analicemos con Claudio.
4: Claro, España jugó como quiso, Argentina como pudo. Scaloni, cuyo equipo nos contagió emociones, también se emocionó a la hora de hablar de su futuro.
14: Un lugar soñado que en mi vida pensé que, a ver si paro porque no soy capaz, en mi vida pensé que pensamos todos los chicos del cuerpo técnico estar en ese lugar. Entonces, para seguir se necesitan un montón de cosas, sobre todo volver a resetearse, volver a formar un grupo como este, que difícilmente se vuelve a formar. Y me duele el alma. Lo siento.
0: Vamos. Quebrado como nunca, Claudio. Te pido una última reflexión de este pedazo de técnico que tiene Argentina.
13: El mismo que entrevisté cuando tenía 15 años, un entrenador que no respondió al establishment de vedette que generalmente a veces exige Buenos Aires y que realmente estaba quebrado. Estaba quebrado por lo que había perdido, estaba quebrado porque él sabrá qué decidió y qué no le salió, y porque considera que esto se ha terminado. Es un tipo emocional, fue la conferencia de un mundial más emocional por parte de un entrenador que yo recuerde, y bueno, lo mejor para él, que está haciendo el camino inverso. Después de ser campeón del mundo con una selección, parece que quiere experimentar otras cosas. Dijo: quiero cortar con esto. No es fácil irse de un lugar que vos decís es un lugar soñado. También sabrá él lo que ha visto, lo que ha estado pasando, lo que toleró. Scaloni, Jorge, Agustín, no apareció en ninguna imagen de ninguno de los 8 asados que hizo la selección, ¿eh?
0: Nunca, nunca, pero ha grabado ya su nombre en la historia grande de la selección argentina. Selección argentina que tendrá que encarar un proceso de recambio. Claudio, te despido porque queremos seguir viajando por la radio, pero no sin antes felicitarte y felicitarlos a todos por el enorme trabajo que han hecho. 50 días en las que nos hicieron vivir la Copa del Mundo como si estuviéramos ahí, pegaditos al costado de la cancha. Así que felicitaciones y buen regreso a la Argentina.
13: Muchísimas gracias, saludos a todos. Estoy hablando, mirando la ventana del hotel. Veo el río Hudson, del otro lado veo Hoboken, la tierra de Sinatra, y del otro lado el Astro Rey, que se dispone al ocaso. Desde la Gran Manzana, Agustín, muchísimas gracias. En el día 50 de una cobertura inolvidable. Como puse en las redes sociales, futbolísticamente hablando, nada más lleno que un día después de ganar una final del mundo y nada más vacío que un día después de perderla. Pero tal vez todo sea, y tenía de atrás las escaleras Bessel, que ese es espectacular, que te pones a caminar y caminar, estás siempre bajando escaleras y es sin fin. Tal vez todo sea como ese edificio de escaleras, subir y bajar en torno de lo mismo. Los periodistas sabemos de qué se trata esto, y que el aspecto lúdico no lo manejamos. Lo que dependía de nosotros, trabamos con el corazón, 110%, y el agradecimiento a todos los estamentos de Cadena 3, Agustín.
0: Muchísimas gracias, Claudio. Claudio Giglioni, uno de los representantes de la Cadena del Gol en la Copa del Mundo, y hoy más que nunca lo decimos, amamos Argentina. Y hoy más que nunca, como cantan en esta ocasión, dos artistas o una voz icónica de la música argentina, como lo es Sandra Mianovic, acompañada por Chango Spasiuk, en esta versión sinfónica del tema que para siempre asociaremos con la Copa del Mundo. Hoy tampoco, no me arrepiento de este amor.

vamos a Argentina, que habrá revancha seguramente. 20 horas 57 minutos. Nos vamos a las noticias con Alberto Rosselli y Gloria Tomás. Lo decimos una y mil veces hoy en la derrota en el subcampeonato. Amamos Argentina.

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1: El bloque de la Libertad Avanza en el Senado Nacional anunció que donará el aumento de las dietas que los legisladores percibirán a partir de agosto.
2: Tras la paritaria de los empleados legislativos, el sueldo de un senador pasará a casi 12 millones de pesos.
1: En línea con la idea de austeridad que impulsa el gobierno nacional, los legisladores anticiparon que el dinero irá a entidades benéficas e instituciones públicas de carácter provincial.
2: Un hombre mató a su pareja a puñaladas en la localidad cordobesa de Santa María de Punilla.
1: Una vecina de la pareja lamentó el crimen y aseguró que los hechos de violencia eran habituales entre ambos.
3: Terrible lo que nos está pasando, pero no es sorpresa. Nosotros los vecinos que vemos, sabemos que esto iba a ocurrir. Iba a ocurrir porque es un modo de vida que tienen. Ellos viven así y no te podés meter porque nosotros la
4: con mi hija, ¿ya había episodios de violencia anteriores?
3: Había episodios. Era común. Ya era común que anduvieran acá enfrente, pero de acá no le puedo decir infinidad de veces. Ahí estar peleándose a las trompadas. Y no solo, a mí lo que me dolía más, lo que me duele más, es que las criaturas.
2: Donald Trump anunció aranceles del 50% para productos canadienses tras asegurar que ese país ha discriminado a los autos, al alcohol y a los lácteos estadounidenses.
1: Trump advirtió, sin embargo, que la medida entrará en vigencia dentro de un mes y se especula que puede tratarse de una de sus tácticas agresivas de negociación.
5: Deportes. Más de 1 millón de personas recibieron a España tras la consagración en el Mundial. Los flamantes campeones de la Copa del Mundo 2026 disfrutaron del título junto a una multitud que se acercó a las zonas más céntricas de la capital española. Reyes del Mundo rezó el micro que los transportó. El acto principal tuvo lugar en la emblemática Plaza de Cibeles.
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